0: noviembre es una fecha muy importante para nosotros y está prácticamente a punto de agotarse. Igual me anticipo, pero es muy probable que saquemos una segunda fecha. Y en lo profesional eso, o sea, seguir con esta línea. Y en lo personal, tranquilidad. Tranquilidad.
1: Oye, pues mira, al final, yo te digo, muchas veces la acabas pidiéndose a la vida. El rollo este de No News, Good News y tal, que dices tú, sí, ¿no? Mientras que me quede como estoy, que
0: no, yo quiero,
1: por ahí tan mal.
0: Mi anhelo fundamental en la vida es la tranquilidad, porque yo soy una persona muy nerviosa, muy ansiosa, y cuando tengo momentos de tranquilidad los aprecio mucho.
1: Oye, y hablando de momentos, en este caso, de no tranquilidad, una pregunta que solemos hacer a la gente que viene por ahí. ¿Cuál es el momento más surrealista que has tenido encima de un escenario? Ya sea por el sitio donde estáis tocando o algo que pasa en el público.
0: Bueno, hay varios. Hay alguno que otro escatológico que me va a ahorrar. Entonces, mira, te voy a poner un ejemplo de este fin de semana. Este fin de semana hemos estado tocando en Burgos, en el In Festival. Y justo cuando estábamos empezando a tocar, no había terminado una actuación que había de fuegos artificiales, de gente con llamas y con,
1: uy,
0: con tal, y estaban con la música a todo trapo, y era como un poco surrealista ver cómo estaba ese espectáculo de fuegos con toda la gente nuestra aquí y la música que tenían a todo volumen. Y dije, bueno, pues hasta que no terminen no seguimos. Y fue la organización a que parasen, y dije, bueno, me he sentido un poco villano.
1: A ver, pero tiene que haber sitio para todo.
0: Sí.
1: Al final, lo que pasa es, claro, cuando hay movidas con fuego, casi cuidado, mejor que vaya de la organización. Sí. Vaya usted, que para eso. Joder, hoy estaba así, estos momentos raros que nos pasan, cuando venir para aquí, estaba hablando con mis hijas, le decía a mi hija pequeña, voy a entrevistar a Parque Sur, claro, entendido que me iba a Parque Sur porque vivíamos cerquita, nosotros también. Entonces,
0: vamos, sí, tú desde allí, ¿no?
1: Sí, pero en vez de para Leganés, para Villaverde.
0: Ah, vale.
1: Entonces,
0: vale.
1: Más para allí. Y decía, que te vas tú a trabajar, y yo que no, hija, no, y tal. Y digo, lo que pasa es que, claro, hay que, estamos en esa fase de 17 años, hay que seleccionar las letras con más cuidado.
0: No, claro.
1: Pero bueno, si sobrevivimos al momento de poner una canción de Siniestro Total, y en qué momento levantar un poquito la voz para que no lo escuchen hasta que sean un poco más mayores, podemos con todo. ¿Alguna vez habéis pensado, o os ha pasado que os hayan pedido cambiar algo? Mira, esto a lo mejor no, esto a lo mejor puede ser.
0: Nunca nos lo han pedido, pero hemos tenido autocensura. Que creo que es. Creo que es responsable. Yo, sinceramente, pues hay cosas que, evidentemente, pues si puedes evitar el hacer daño a alguien, pues evítalo. Y si no cambia el significado de la canción, ni lo que tú quieres transmitir, y puedes evitar. A mí no me gustan nada los ajustes de cuentas con las canciones. Y en la inmensa mayoría de las canciones de desamor, en el fondo es eso, un ajuste de cuenta. Te vas a cagar, mira qué canción voy a hacer.
1: Sí.
0: ¿Sabes? Entonces, a mí eso no me. Porque es que, ¿sabes lo que pasa? Que normalmente la otra persona no puede contestar. Entonces, no me parece bien. O sea, a mí me parece guay que, oye, si tú estás dolido y artísticamente, pues te apetece expresar todo eso, me parece lícito y me parece bien. Y lo llevamos siglos y siglos haciendo en el arte. Pero si puedes intentar cuidar un poco las formas, porque sobre todo es que te vas a tirar años cantando esa canción, si funciona. Entonces, que no te acompañe la mala baba durante años.
1: Sí, porque además, esto es un poco un arma de doble filo. Porque es eso, es, vale, tú haces una canción que al fin y al cabo es para, puedes decir, un ajuste de cuentas, o bien sacarte esa pena un poco.
0: Sí, claro.
1: Pero coño, la canción triunfa. Y a lo mejor con los años
0: toda la vida.
1: No, te acabas acordando más y jode más y duele más. Es que eso, cuidado. No sé,
0: cada uno, yo creo que la canta, es que cada uno, la gente es muy distinta, ¿eh? Yo muchas veces me di cuenta, o sea, me sorprendo a mí mismo cantando una canción que yo tengo unos textos enormes y pensando en otra cosa. Digo, ¿cómo puede ser esto? Entonces, que muchas veces los sentimientos hay que intentar también un poco coger distancia con lo que has escrito, ¿sabes? O sea, nosotros tenemos una canción que es Tu nombre es una puerta por cerrar, que la gente la interpreta de muchas formas distintas. Algún día me vino un padre y me dijo que le recordaba mucho a su hija. Otro día vino una chica que era una canción que la había acompañado mucho en los últimos días de vida de su madre. Entonces, que cada uno lo interpreta. está guay que la gente se haga suya las canciones, y sobre todo si le quitas la mala baba a la canción es más fácil que eso suceda.
1: Fíjate, creo que fue el año pasado que vino aquí Alanis Morissette a tocar, tocó esta de You Are Now, que es una canción, sí, sí, es una mala leche. Mira. Pues claro, la cantaba ya como sonriendo.
0: Claro, es que le pierdes la...
1: Y era una historia... Claro, a ver, en el grueso del concierto, que fue un concierto muy sanador, muy muy happy todo y tal, pues claro, llega esa canción y la ves como gritando, pero casi contenta. Y yo, joder, está bien, porque si lo hubieras cantado como una hostia todavía, a lo mejor es que no lo habíamos superado.
0: Ya,
1: y...
0: pero bueno, aún así a mí sí me gusta mantener un poco la interpretación. Yo en temas como Lance Armstrong, que al final es un poco ópera rock, sigo manteniendo la interpretación en las partes centrales. Los temas que son más personales o más introspectivos, pues cuando Marco, que es el teclista, hace algún tipo de broma, digo, aquí no toca en esta canción. O sea, en Arde que más luego duele, no hagas coñitas en mitad del tema, porque no toca. O sea, tenemos temas de coña para que hacer coñas. Entonces, a mí sí me gusta mantener un poco la interpretación y la intención de las canciones.
1: Es que lo de la, vamos a decir, teatralidad, se puede llamar
0: sí,
1: así.
0: Sí, total, lo puedes llamar así, sí.
1: Es un punto extra cuando vas a hacer música en directo. Es decir, si es que si no, hay veces que tú vas a conciertos, es muy correcto desde el punto de vista musical, nada que echarles en cara, pero joder, a veces la experiencia es un poco que lo vivan ellos para que también lo vivas tú y lo vivamos todos, o por lo menos que le den esa impresión, ¿no? Pues a veces estaréis reventados de cansados, y aún así hay que...
0: Sí, pero mira, esto lo vi yo en el... Me lo dijo Alan Capo, que es nuestro manager y es muy buen amigo, un día, pues hace ya de años. Pues ya empezaba un poco a estar harto del teatrillo que hago en Lance Armstrong. Y como que lo intenté resumir y demás. Y me dijo, no hagas eso, tío. Y me acordé de lo que le dijeron a Michael Jordan una vez cuando estaba con 39 de fiebre en unas finales de la NBA, que era como, ¿cómo ha jugado? Dice, pues yo siempre pienso en que hay alguien que viene a verme por primera vez. Y eso está muy guay, ese sentimiento está muy guay. El no dar por hecho que la gente ya te ha visto todo el mundo y que ya sabe todo. Bueno, pues siempre piensa con que hay alguien que te ve por primera vez para poder hacer las cosas como tú te gustaría que las hiciese para verlas tú.
1: Y además que seguramente sea, ¿verdad? Sí,
0: seguramente. En nuestro caso mucho más que yo, claro.
1: No, de todos los que van, están los que repiten y los que le dicen a su amigo, amiga, pareja, sí, tal, sí, sí. Vente, oye, a este bolo conmigo.
0: Sí, sí, sí,
1: y ahí
0: sí.
1: les descubren. Al principio parecíais, o yo creo que es como todas las bandas en los primeros trabajos, más dedicadas a un segmento, vamos a decir, que era un pelín más adulto, en el sentido de gente más, pues, de treintañeros, quizá
0: cuarentones, puedo decir, incluso.
1: Yo sigo pensando que somos treintañeros todos. Bueno, bueno, sí. Yo me engaño mucho, está bien. Pero sí que es cierto que cada vez hay gente ya de esta que es asquerosamente joven escuchando y cantando vuestras canciones. Y eso también tiene que molar un montón.
0: Sí, mola un montón. A ver, eso viene de forma natural en el momento en el que creces. Yo creo que cada artista le canta a su generación, porque al final tenemos la misma visión del mundo, con independencia de nuestros posicionamientos políticos, de nuestras creencias religiosas y demás. Creo que el ser de una misma generación une muchísimo, y te une muchísimo más que con otra generación. Pero cuando, a ver, los primeros trabajos, pues había apelación a las niñas de Alcácer, al caso Gal, pues a muchas cosas que eran de mi infancia, que pues que no tenían, que a gente nacida en los 90 o en los 2000, pues no le llegaba, evidentemente, porque no les llamaba nada. En cambio, a medida que hemos ido haciendo otro tipo de temáticas con las canciones, creo que hemos llegado mucho más a público más joven. No obstante, sigo pensando que nuestro público se parece mucho a nosotros en cuanto a edad.
1: También es que hay cantera para hablar de un montón de cosas de hoy en día. Yo que sé, el otro día estuve hablando con un amigo del rollo este, yo no sé si lo conoces, la gente está que dice que los pájaros no existen.
0: Es que sí, claro, sí, sí.
1: Pero estos nacieron de coña. Un tío hizo un vídeo de coña sobre eso y se convirtió en algo serio. Entonces digo, joder, que no te tienes que ir ni atrás en el tiempo. O sea, con cosas como esta que están... Que
0: no, hombre, claro, de repente, pues, ves que el terraplanismo es un movimiento muy asentado en 2026, o sea, y lo que tú acabas de decir. La sobreinformación hace que las los conspiranoicos se alimenten con una facilidad increíble y, claro, o sea, surge cada barbaridad por ahí, que vamos.
1: Con un colega hacíamos buscar, y buscábamos para tomar algo y tal, y buscábamos la más rara que nos hubiéramos encontrado, y teníamos que adivinar si era coña o no. Te voy a contar yo una, ¿qué tal? Y jugábamos un poco a eso. Al final, todas las que traíamos era de verdad, todas, y siempre pensamos que era de coña. Ah, tío, esto no puede existir, yo, ¿qué sitio?
0: Pues sí, sí, sí.
1: Y mira, no solo existe, sino que aparece una cuenta con 100,000+ seguidores. Y
0: es increíble.
1: Está la cosa chunga. Oye, Javi, de verdad que mil gracias.
0: Gracias
1: por visitarnos
0: a ti.
1: Esta noche. Si te parece, vamos a cerrar con Google Fotos.
0: Vaya.
1: Es una de las que personalmente me ha gustado, además del trabajo.
0: Muchas gracias.
1: Y con ese Mitos y Leyendas, gente que escucha, ya lo habéis escuchado, ya sabes, no nos vamos a engañar, ya lo habéis escuchado. Pero volver a escucharlo más. Y no os perdáis las próximas fechas de Parque Sur. Gracias, de verdad.
0: Gracias a ti.

0: 11 de la noche, una hora menos en la Comunidad Canaria. Bienvenidos un día más. Gracias, como siempre os digo, por estar ahí. Ya sabéis que vamos a estar haciéndoos compañía, hablando de deportes, hasta las 12 y media de la noche. No os decía yo ayer que no iba a parar el Real Madrid, que no iban a parar. ¿No os lo decía yo ayer? ¿Os lo decía o no os lo decía? Os lo decía ayer, ¿no? Pues ahí lo tenéis. Ahí lo tenéis. No contento con desestabilizar a la selección nacional española al anunciar el fichaje de Marc Cucurella a 24 horas de ese trascendental partido contra la temible selección, el temible equipo nacional de Cabo Verde, el Real Madrid del malévolo señor Pérez ha hecho lo propio después con Portugal al oficializar la contratación de Bernardo Silva, que el pobre, pues lógicamente, no dio pie con bola y tuvo que ser sustituido por su entrenador. Normal, normal. Y hoy, que eso es lo peor, o sea, porque no hay propósito de enmienda por parte del señor Pérez, y hoy, y lejos de levantar el pie del acelerador, el Real Madrid ha seguido cargándose el Mundial. Y ha anunciado el fichaje de Ibrahima Konaté. ¿Cómo va a reaccionar Francia, país vecino además, y amigo, a veces, a semejante afrenta? ¿Qué tiene el señor Pérez a favor de la selección de Irak, que es el próximo rival galo el lunes que viene? ¿Apartará Didier Deschamps a Konaté? Eso sería lo más razonable. Porque claro, esto le habrá descentrado absolutamente, es una falta de respeto. ¿Le acabará sacando de la concentración de la selección nacional? Lo verdaderamente extraordinario del caso es que el ejemplo malo, sin lugar a dudas, como siempre. El ejemplo del Real Madrid es siempre malo. El ejemplo malo del Real Madrid se ha extendido por ahí. Es como un virus. Y esta madrugada, a eso de la una, se hacía medio oficial, creo que ya es oficial, la contratación de Víctor Muñoz por el Liverpool. Claro, la gente copia lo malo. Muñoz, jugador de Osasuna de Pamplona, España. Muñoz, internacional con Luis de la Fuente. ¿Cómo va a influir el más que posible fichaje de Víctor Muñoz por el Liverpool en el seno de la selección nacional? ¿Cuánto van a tardar Santiago Segurola y Alfredo Relaño en afear su conducta a la pérfida Albión? ¿Cómo es posible que vengan desde Inglaterra a desestabilizarnos así? ¿Se quejará el periodismo deportivo patrio tras la letal intromisión del equipo de la Premier League? Bueno, pues esto lo contaremos en próximos capítulos. Pero yendo a lo mollar, yendo a lo fundamental, que no es en absoluto, como podréis entender, lo que este o aquel periodista, empezando por mí mismo, piense sobre el momento en el que el Real Madrid anuncia o deja de anunciar sus fichajes. Yendo a lo mollar, he estado dándole vueltas a la cabeza al comunicado de ayer del Real Madrid y a su denuncia del Barça ante la UEFA por el caso Negreira. Todo lleva ahí 24 horas dándole bum bum bum bum bum bum bum bum. Lo primero que tengo que decir es que si yo fuera Louzán, a mí me daría absoluta vergüenza que un club de fútbol de mi liga, de la competición que teóricamente yo organizo, porque Louzán no organiza nada, no organiza nada, se lo organiza en todo, tuviera que liderar en absoluta soledad y con trabas por todos los lados una investigación inicial y posterior requerimiento ante el máximo organismo del fútbol europeo por el mayor escándalo de la historia del deporte español. Tendría que haber sido la propia Federación Española de Fútbol. Debería haber sido Louzán, que para eso está. Tendría que haber sido el Comité Técnico de Árbitros. Todos estos tendrían que haber sido quienes pidieran a la UEFA que adoptara medidas contra el Fútbol Club Barcelona, pero no, lo ha tenido que hacer todo el Real Madrid, en soledad e, insisto, con trabas. Y transcurridas más de 24 horas desde el comunicado, lo más terrible de todo, lo peor, lo más desalentador, lo que le quita a uno el ánimo de seguir luchando, es el atronador silencio de la Federación y ya puestos también de la Liga de Fútbol Profesional. No han dicho nada, no han dicho ni mu, no se han movido ni una mueca. Silencio, no vaya a ser que salten las alarmas. Vamos a ver, ¿en qué parte de lo dicho por el Real Madrid no está exactamente de acuerdo Louzán? No está de acuerdo con que hay indicios conocidos acerca de la existencia de pagos prolongados en el tiempo. Coño, pero si son públicos y notorios y son conocidos por todo el mundo. En esto no puede no estar de acuerdo, ¿no? Si lo sabe todo el mundo, el Barça pagó durante 17 años 8,4 millones de euros al vicepresidente de los árbitros. ¿O piensa la Federación que el haberle pagado durante 17 años al número 2 del arbitraje español en activo no supone un riesgo sistémico, que es lo que decía el Real Madrid en su comunicado, para la integridad de las competiciones? ¿No supone un riesgo? O sea, el hecho de que un club pague al vicepresidente de los árbitros no pone en riesgo la integridad de la competición. Bueno, pues si es así, que lo diga, que salga Lozano y que diga: miren ustedes, a mí me parece que el haber estado pagando más de 8 millones al vicepresidente del CTA mientras ejercía su cargo no afecta en absoluto a la liga. Dígalo, dígalo usted, salga a la palestra y diga: no, estoy de acuerdo con esto, no influyó para nada. No comparte Louzán que se reanude el expediente disciplinario que incoó la propia UEFA, la UEFA a la que pertenece la Federación Española de Fútbol, que preside Javier Tebas y vicepreside Louzán. Dígalo, Louzán, dígalo. No, mire, no estoy de acuerdo con que se incoe, que se abra, que se reabra el expediente. No estoy de acuerdo. Pero Louzán, que es político y que se estará metiendo, pues no sé cuánto se estará metiendo, 500.000 euros en el zurrón todos los años, pues a razón de eso, aproximadamente. Lo que quiere Louzán es que pase todo esto. Y por eso no se mueve. Lo que quiere Louzán es que no se hable de este asunto, que se olvide. Lo que quiere la Federación y el tal Soto, este que venía a revolucionarlo todo y decía: no, yo no estaba. Cuando el caso Negreira, yo no estaba. Es echar tierra sobre el mayor escándalo de la historia del deporte español. Por eso el Real Madrid del señor Pérez es un engorro para la Federación. Y de ahí justamente que quien pagó, o sea, el Fútbol Club Barcelona, le pida a la Federación y a los árbitros, y de paso a la Liga, que adopten las medidas necesarias contra quien no lo hizo, o sea, el Real Madrid, los pajaritos disparando a las escopetas. Es que esto es España siglo XXI. Por cierto, a propósito del acto de conciliación que el Barça le reclama a Florentino Pérez. Señor Laporta, reclámeselo usted también a Javier Tebas. Ese acto de conciliación, previo a una posible demanda por injurias, reclámeselo también usted al señor Javier Tebas, quien el 24 de marzo del año 23 decía textualmente lo siguiente, abro comillas, Laporta, no estoy recreando, esto no es ciencia ficción, está ahí. Una cosa es comprar árbitros, yo creo que no, y otra es pagar para influir en decisiones que pueden ir desde las designaciones arbitrales, de forma indirecta, hasta quién asciende o quién desciende. El hijo de Negreira va a cenar con los árbitros que van a pitar al día siguiente. Los informes del hijo de Negreira contienen datos muy confidenciales que solo puede conocer alguien que está en el Comité Técnico de Árbitros. Ese pago para influir es una conducta muy grave, tanto en lo deportivo como en lo penal. No lo digo yo, lo dice Negreira. Pagar para influir en esa neutralidad y asegurarla. Por lo tanto, está pagando para influir. Tú no puedes pagar pensando que no hay neutralidad. Cierro comillas. Estas declaraciones son de hace 3 años y 3 meses. Hable usted, Tebas. ¿Está usted, Tebas, o no está usted de acuerdo con el comunicado de ayer del Real Madrid? ¿Está usted de acuerdo, señor Tebas, con el Tebas, con el Javier Tebas de hace 3 años, o ya no está de acuerdo Tebas con Tebas? Y ya, por último, señor Laporta, reclámeselo usted, ese acto de conciliación, a sí mismo. 17 de abril de 2023, vuelvo a abrir comillas. El Real Madrid ha sido históricamente favorecido por decisiones arbitrales debido a su proximidad a la esfera política, económica y deportiva, cierro comillas. ¿Sabe qué le digo? Laporta, denúncielo usted ante UEFA, como ha hecho el Real Madrid con ustedes. Denúncielo. Envíe un informe, redacte un informe, pero no como los de Zapatero, ni por cierto como los de Negreira, que hay similitudes también con eso. Envíe un informe. Hágalo, en serio se lo digo. Y demuestre usted que el Real Madrid pagó durante cuánto tiempo y a quién lo hizo para granjearse ese beneficio al que usted se refiere. Si lo tiene comprobado, si lo tiene testado, si tiene el documento en la mano como lo tiene el Real Madrid, adelante, Laporta. De verdad, hágalo. El señor Pérez puede demostrar que usted pagó. Si usted puede demostrar que el señor Pérez también lo hizo, pues a por ello. Porque a mí, en ese caso, si el Madrid hubiera pagado, ¿sabe lo que le digo? No podría salir a la calle. Se me caería la cara de vergüenza.
1: ¿Y a usted? ¿Se le cae a usted?
0: 10 sobre las 11, empezamos.
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0: ahora vamos con la historia. 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Oye, os pido perdón porque ha habido un problema técnico con YouTube. Problema técnico que estamos tratando de solucionar. Están los técnicos ahora mismo, han venido por aquí los hombres de negro. Y estamos...
1: Un equipo de 50 personas.
0: Ahora sí. Y estamos en ello, ¿vale?
2: Estamos abarrotada la sala.
0: Estamos tratando de solucionarlo, ¿vale? Hoy ya no va a poder ser, pero esperamos que mañana estemos ahí, ¿vale?
1: Como los que cambian
3: ahora que eres
1: la rueda
3: líder
1: la
3: absoluto.
1: 1.
0: ¿Perdón?
3: Ahora que eres líder absoluto.
0: Claro, no, bueno, yo soy líder absoluto con o sin YouTube, ¿eh? O sea, perdóname.
3: Perdón. No quiero más conflictos que el de ayer, de verdad.
2: Hoy la carcajadita.
0: ¿Has visto cómo ha estado Twitter hoy? ¿No lo has visto Twitter?
3: No. Si te digo lo que he hecho hoy, en fin, nada, mejor no.
0: ¿Pero no has visto cómo ha estado Twitter?
3: No.
0: Hoy, me voy a Twitter. Ponme cinto, por favor, de Twitter.
1: Cinto de Twitter.
3: Solo me interesa ahora mismo en mi vida el Mundial y Enzo Fernández.
0: ¿Tienes algo de Enzo Fernández o qué?
3: No, hombre, creo que hemos contado de Enzo Fernández todo lo que había que contar antes que nadie.
0: Tienes razón. Vamos a ver un segundo. ¿Pero hay algo nuevo hoy o no?
3: No, que está loco, totalmente.
0: ¿Que está loco? ¿Y están locos los demás por él también o no?
3: No lo sé. Vamos, él está... que estaría dispuesto a dar un brazo por ir al Madrid.
1: A él solo le falta salir a jugar un partido con Argentina, con el Chelsea, con la camiseta del Madrid.
3: Total.
2: ¿No será capaz Xavi Alonso de hacer la redención total con el madridismo y cambiarnos a Enzo por Carreras? Así es un truquecillo tonto.
1: Carreras sería por Cucurella.
0: Cada vez entro menos en X, por eso no sé.
3: ¿Pero cómo... qué ha pasado, Juanma?
0: Vamos a ver, dice.
3: Para la gente mayor como yo, ¿qué ha pasado?
0: Ponme ahí cinto buena y de tensión tuitera. Dice Richard Dis.
3: Ojo.
0: 23-16. Ah, que lo dijo ayer por la noche, pues me enteré hoy. 23-16. Dice, últimamente se miente mucho en el primer palo.
3: Toma.
2: Vaya.
0: No, Sergio Fernández. La entrada de Bernardo Silva no tiene nada que ver, en mayúsculas, con
3: ¡Me ha dado un palo Richard Díez!
0: Sí.
3: Ah, no me he enterado de nada, la verdad.
0: Nada que ver con mayúsculas con la de Messi y coma, pero nada, de nuevo con mayúsculas.
3: No pasa nada, de verdad.
0: Pero aquí estoy yo, aquí está Super Rodríguez en la hora cero. Dice, le digo, mentir, querido Richard, es decir, que yo he nacido en Nueva York, mido 2'15 y juego en los Knicks. Lo de Sergio es una opinión brillante.
2: ¡Oh! Dado a la defensa,
3: Mira que... lo estoy leyendo. Me cago, ya para los mandados. No, no me he enterado.
0: Pero no leas nada, que para eso te lo leo yo. Joder, y entonces dice... Mentir es decir lo contrario de lo que se piensa con intención de engañar. Dice Richard Dees. Si Sergio vio las dos entradas, es imposible que piense que son iguales.
3: No pasa nada.
0: Y entonces yo digo... Vaya... Desconocía que fueras psiquiatra y supieras discernir cuando alguien está mintiendo a pesar de que piensa lo contrario de lo que dice. Yo creía que era solo un ciudadano periodista. Esa es buena,
3: Pero una pregunta.
0: Espera, que estoy...
3: No, es que me voy a enganchar, tengo ganas. O es que vengo con muchas ganas, además.
0: Sí, pero espérate un momentín que termino. Vale, vale. Dice, la entrada de Bernardo es lateral, casi a ras de suelo y en la disputa de un balón dividido. La de Messi es por detrás, clavando... los tacos en los gemelos del jugador que tenía el balón. Si a Sergio le parecen iguales, que vaya a la óptica más cercana. Y yo le digo, no diré que mientes. Es tu opinión y la respeto. Tu opinión, la tuya. Hay otras opiniones. Y dice, no es una opinión, Juanma, es un hecho. O más bien, dos que no se parecen en nada. Solo hace falta verlos. Y le digo, de psiquiatra a juez, la cosa va bien. Tú ves las cosas de un modo, pero tienes un problema muy grave para entender que hay gente que ve las cosas de otro modo y que esa visión distinta a la tuya no es fruto de una psicopatía o una perversión o el mero afán por mentir. ¡Wow! ¡Qué nivel, eh!
1: Una escalada ahí, hay una escalada.
0: ¡Qué nivel! ¡Qué nivel, eh!
2: No se reparten...
0: Dice, solo una pregunta. Sé que has visto la entrada de Messi. Anoche no habías visto la de Bernardo. ¿La has visto ya? Y le digo, el asunto es otro. A ti no te cabe en la cabeza que una persona tenga otra opinión distinta a la tuya.
3: Claro.
0: Y si la tienes, porque miente por algún interés bastardo. Has explicado muy bien la diferencia que en tu opinión hay entre las dos jugadas. Pero hay otras opiniones. Y me dice, no me has respondido. Si alguien dice que llueve y otro que no llueve, ya sabes que tienes que abrir la ventana y comprobar quién dice la verdad. No poner en el mismo plano de igualdad las dos afirmaciones. Y le digo, que llueva o no llueva es un hecho objetivo, no comparable con una jugada de fútbol. Yo puedo tener mi opinión y a lo mejor coincide con la tuya, pero la diferencia entre tú y yo es que yo no voy a decir que alguien miente cuando no está de acuerdo con lo que yo digo. ¡Ah, oh, brillante, eh!
3: Oh.
0: ¿Brillante o no?
1: Ahí te parece un poco a tiempo de revisión, ¿eh? Con los grises. Has entrado un poco en los grises y llevas todo el año defendiendo que una roja es roja o no es roja. Y ahora ya te has ido ahí con Marta Frías.
0: No,
3: ¿qué hace por defenderme a mí, eh?
0: No.
1: Le va a contratar Zapatero.
0: Zapatero. Oye, perdona, no insultes, ¿eh? No insultes. Vamos a ver, que me confundes a mí con el presidente del Ateneo. ¿Ha dimitido ya, por cierto, el presidente del Ateneo todavía?
1: No, aquí no dimite nadie.
0: Bueno, no, que yo no estoy hablando de no hablo de jugadas grises o no, yo hablo de respetar la opinión de los demás, claro, sin tener que alzar tanto la voz como para decir que esta persona o Paco Rabadán miente porque dice una cosa que, con la que yo no estoy de acuerdo. No, él tiene su opinión.
3: Es que eso pasa a ser un poco de intentar dictarnos a los demás lo que tenemos que decir. Y alguien que hace un producto tan bueno como el que hace Richard y que nos expone tanto la gente que damos opiniones absolutamente lamentables, yo creo que ya haciendo eso hace suficiente sin tener que coartarnos a los demás o llamarnos a otros sicarios y demás. O sea, yo creo que la gente puede dar opiniones que sean una mierda, pero que esa mierda sea su opinión y que no esté inducida por absolutamente nadie. Y a mí eso me da pena, pero vamos, que yo a Richard lo respeto mucho, le escucho desde hace muchos años más de los que llevo interviniendo en este programa y seguramente tenga razón, pero yo se lo juro, o sea, yo lo último que pienso es en mentir o no mentir o en dar la razón o no, porque si tengo que darle la razón a alguien en esta vida es a Florentino Pérez.
0: Claro, pues tú das tu opinión. Bueno,
1: qué bien cerrado el discurso.
0: Muy escúchame bien, una cosa, señor. Pero entonces no tienes nada, o sea, lo que te preocupa es ahora mismo Enzo Fernández.
3: Hombre, claro, Juanma, o sea,
0: Pero tú que lo has contado, ¿desde cuándo llevamos contando esto de Enzo Fernández en este programa?
3: Febrero, concretamente, porque es cuando...
0: ¿Febrero?
3: Sí.
0: Desde febrero venimos contando en el primer palo lo de Enzo Fernández, ¿verdad? Bueno, en concreto tú.
3: Sí, bueno, hemos ido contando. Perfecto. Que él, entre otras cosas, ha ido pidiendo el teléfono de Juni Calafat y demás.
0: Bueno, pero esto se está reduciendo. Es decir, yo creo que ahora lo que hay que hacer es concretar una salida para que pueda entrar Enzo. Y hay dos jugadores que son bastante vendibles, ¿no? Que serían Tchouaméni y Camavinga, que tienen mercado, ¿no? El Chelsea estaría por la labor.
3: A ver, la cifra yo creo que en torno a entre 135 y 150, incluyendo las variables, el acuerdo está hecho.
0: Sí, pero 135.
3: Bueno, Juanma, pero hay que yo creo, Juanma, que ahí también tenemos que verlo, o sea, creo que somos muy seamos del Madrid o no, cada uno de nosotros lo vemos mucho desde nuestro sitio. Yo creo que entender que es un chico por el que se ha pagado mucho dinero. Mira, a mí me decían en el trabajo, que me dice un compañero, es que creo que es el mejor mediocentro del mundo con diferencia, y bueno, se generó un debate y la gente se reía y demás.
0: ¿Qué años tiene Enzo?
2: 26,
0: claro.
3: Yo creo que es un mediocentro super top. Yo creo que Argentina lo va a hacer muy bien en el Mundial. Creo que juega en un equipo que tiene una idea por encima incluso de Leo Messi, para no herir sensibilidades hoy otra vez. Y creo que él va a salir de este Mundial muy reforzado. Entonces yo creo que hay que pagarlo, primero, por lo bueno que es, y segundo, por lo que lo necesita el Madrid.
0: Para ti, por ejemplo, para vosotros, bueno, pues voy a saludaros ya. Paul Tenorio, buenas noches, ¿cómo estás?
1: Muy buenas noches.
0: Lo siento, porque estáis aquí los dos mirando cómo hablamos Sergio Fernández y yo.
3: No.
0: Es una cosa, bueno.
1: No, yo quería, de tu comentario inicial, solo añadir que... Lado de guardia. Que me estoy empezando a hacer ilusiones con que España ya se remate a sí misma condenando a la primera persona del caso Negreira, a Florentino Pérez. O sea, ya lo que le falta a España es que el primer condenado por el tema Negreira sea Florentino Pérez por la denuncia de Lanza. Y ya casi tengo hasta ganas de verlo para
0: pero
1: decir... ¡Ole!
0: Escúchame, pero no ves...
1: El primero Florentino.
0: No ves, de verdad.
1: Y el único.
0: De verdad, igual, yo... yo lo pongo encima del Barça. ¿No veis similitudes, que puedo estar equivocado, entre la PSOE y el Barça? Los informes de Negreira, que se pagan 8 millones y pico, los informes de la de este señor que dice, le dice al juez, le dice al juez, dice, pero y los informes, pero tal, las hijas que cobraban 1,5 millones por maquetar una cosa que oía esta mañana que por 15 euros lo te lo hace la inteligencia artificial.
1: Y la sincronizada que llevan, el séquito mediático que llevan cada uno.
0: Sí, pero no veis similitudes.
1: Celebrando prescripciones, o sea, lamentan que se ha cometido un delito, dicen, ha prescrito,
0: y sale Miguel Sebastián, con el que tuve una un rifirrafe, porque mintió descaradamente un día, pero usted qué dice, y usted qué dice usted. Es que aquí la gente, ¿no? Como ha sido ministro, ¿y ministro qué es? Sí, ser ministro, pero si yo puedo ser ministro mañana.
1: No, es que haya similitudes, es que no se sabe dónde acaba uno y dónde empieza.
0: En fin, no me quiero enfadar porque no me merece. Así que... Paco Rabadán, buenas noches, ¿cómo estás?
2: Buenas noches, Juanma.
0: Rabadán, ding, ding, dong.
2: A ver, no contento con acortarnos la tertulia a Richard Dix, también nos ha canibalizado esta sección el inicio del programa. Ya está bien los jueves de Richard Dix, por favor. Ya está bien, Juanma.
0: Los jueves de Richard Dix no quieres venir.
2: Es que nos deja media hora.
0: Bueno, es que Richard Dix es que muy potente. Es que luego, mira, el EGM sale ahora a finales de mes.
1: Y pero llega, a la gente le gusta, claro, Richard
0: llega,
1: Dix.
0: Y llega el jueves y hace ¡bumba!
1: A la
0: para
1: gente
0: arriba.
1: Le gusta Richard
0: se
1: Dix.
0: Se dispara el jueves.
2: ¿Tú crees que el EGM es...?
0: Bueno, yo tengo datos. Yo no sé, igual se lo inventan, pero pega para... Yo no sé cómo...
2: La única prueba del algodón es YouTube. Y hoy está apagado.
0: Yo no soy como Juanma Castaño, que cuando sube en el EGM, qué bueno es el EGM, y cuando baja el EGM, esto es una mentira. Yo digo, el EGM es siempre verdad. Siempre que me sube a mí.
2: Es YouTube.
3: Pues ahora viene uno malo, que son muchos subiendo.
0: Pero para mí...
3: Bueno, para todos, ¿no?
0: No, para mí no.
3: En él, con respeto,
0: no. Para los demás, no tengo ni idea. Yo subo. Yo llevo 5 EGM subiendo. ¿Pero por qué voy a bajar yo? Pero bueno, pero esto de verdad es una cosa.
1: Hablando de la
0: sección
1: de
0: Richard... Oye, cada vez más gente me para por la calle. Te escucho todos los días. Escucho a Sergio Fernández. Escucho a Paul Tenorio. Escucho
1: a
0: Rabadán no me dice nadie, ¿no?
2: Nunca.
0: Sí, también me dicen Paco Rabadán.
1: Hablando de la sección de Richard Dix, creo recordar que empezó con Mourinho hace 16 años, Richard Dix, creo que fueron los primeros de su podcast, el radio eran con Mourinho, y él entendió que era necesario hacer ese trabajo porque Mourinho se manipuló mucho, se mintió mucho, se atacó
0: mucho. Ahí estaba
1: mucho
0: yo dando la cara, ¿eh?
1: Vuelve Mourinho.
0: Ahí estaba yo dando la cara, ¿eh?
1: La sección de Richard Dix, ahí estabas tú y tres más. La sección de Richard Dix va a subir como la espuma y el EGM, ojo, a partir de
0: este
1: año.
0: Programa,
1: jueves,
0: este programa va a subir más todavía.
1: Porque con Mourinho, bueno, cuidado.
0: Oye, que casi nos tenemos que ir. Bueno, Serge Fernández, París. Buenas noches, machote, ¿cómo estás?
4: Hola, guapos, ¿cómo estás?
0: Y Conexión Pecera, Víctor San Román, buenas noches.
5: Hola, buenas noches.
0: Y Dani Burgueño, buenas noches.
6: ¿Qué tal? Buenas noches.
0: Resultados en la jornada de hoy del Mundial. Chequia, Sudáfrica han empatado a 1. ¿Habéis visto el partido? ¿Os ha gustado?
5: Sí.
0: El partido
5: no me ha gustado nada porque Chequia podía haber ido a por el partido muy decididamente. Les ha caído un penalti por mano, por encerrarse atrás, y el karma es así, por tacaños han empatado.
1: De ahí van a salir dos eliminados, uno como cuarto y otro como de los peores terceros. Muy malo el partido, muy malas las dos.
0: Y luego, ya decía Sergio anoche, decía, nos espera una jornada de jueves tremenda. Y luego Suiza, Bosnia y Herzegovina, 4-1 para Suiza.
5: Bien,
0: y eso que se ha enfrentado con dos, Bosnia y Herzegovina. Qué bueno, cómo estoy hoy.
1: Para mí es un 0-0, que es lo que he visto.
0: Hoy estoy terrible, Hoy salgo por ahí, hoy voy a salir por ahí. Te lo digo en serio, hoy, jueves hablen por ahí en las discotecas, ¿no?
5: Víctor sabe,
0: ¿Cuál? Silicona está abierto. Claro, cuando llego de la tele está abierto siempre.
3: Si te digo la fiesta que he dejado yo en París para venir a hacer el programa,
0: ¿en serio? Pero yo no quiero ir a un sitio que se peguen las zapatillas en el suelo.
3: No.
0: Eso sí. Yo soy un yayo ya. Bueno.
3: Era césped para ti, bueno, o sea, de
5: artificial.
0: Luego, a las 12 de la noche, Canadá-Qatar. ¿Quién no se va
5: a
0: ver este partidazo? Y a las 3 de la madrugada, México-Corea del Sur. Ahí estaremos como un solo hombre.
1: Ese es bueno.
0: Viendo a los mexicanos.
5: Hoy tiene pinta de noche de atraco.
0: Vamos a hacer una pausa, escuchamos a Cucurella, que de repente ha pasado de ser el mejor lateral izquierdo del mundo a ser una patata como futbolista, y vamos a hablar si tenemos si es verdad, y vamos a hablar si tenemos tiempo con nuestro amigo Amine Viruk de Ayub Bouadi. Nos gusta este chaval, es bueno,
1: impacto tremendo la jornada
0: Sergio
1: 1.
3: Bueno, aquí en París le siguen desde hace tiempo.
0: Pero igual es mejor que nos hagamos con este que con Enzo, ¿no? O con los dos.
3: Es una pregunta muy complicada. Yo creo que el Madrid necesita ahora mismo a Enzo. Yo creo que el Madrid los perfiles para crecer ya los fichó y ahora necesita uno de rendimiento inmediato.
0: Y vamos a hablar con Rafa Medel, si tenemos tiempo, insisto, de Arabia, del partido del domingo.
5: A las 6.
0: Víctor Muñoz, por cierto, lo comentaba también en el principio, oficial al Liverpool, que, bueno, pues me imagino que el periodismo deportivo español irá a la embajada de Reino Unido a quejarse por la desestabilización de la concentración de la selección. ¡Ay, Dios mío! ¡Madre mía!
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0: Ha hablado Cucurella, le voy a proponer a Marc hacer su biografía, se va a titular de del mejor lateral izquierdo del mundo a patata, porque ha sido curioso, ha fichado por el Madrid, chico, de repente, bueno, luego viene Richard Issa y os recomiendo que lo escuchéis.
1: Igual hasta piden que juegue Grimaldo contra Arabia Saudí incluso.
0: Bueno, bueno. O que no le vuelvan a convocar.
1: España por posible. Grimaldo ahora.
0: Ha hablado mucho del Real Madrid y lo ha hecho pues a pecho descubierto. ¿Por qué tiene que ocultarlo? Sobre Mourinho decía esto.
17: Aquí Marc, Juan Fesán del Chiringuito, me gustaría saber si José Mourinho, entrenador del Real Madrid, ha hablado contigo o te ha mandado algún mensaje. Gracias.
18: Sí, tuvimos la oportunidad de hablar, me llamó y nada, contento. Al final un entrenador como Mourinho te llame, te dice que tiene ganas de trabajar contigo, es muy importante. También me dio mucha confianza y bueno, con ganas sobre todo también de estar con él, empezar a trabajar con él, con todo lo que significa, con mis primeros días serán en mi nuevo club y nada, creo que todo va a llegar y ojalá sea lo más tarde posible, que eso significará que aquí llegaremos hasta el final y nada, con ganas.
0: Buen chaval, ¿eh? Dice en este sonido cómo fue el fichaje, que fue, bueno, repentino.
5: Express.
0: En 48 horas.
1: Y por cierto, hablaba de Mourinho, ha estado con Bordalás, con Mendilibar, y ahora va a estar con Mourinho. Vaya tres maestros,
0: sí, señor.
1: Tío aguerrido.
18: Hola, buenas. Pues sí, fue muy rápido. Primero de todo, decir que estoy muy contento por la nueva etapa que voy a empezar. Fue muy rápido. Me llamaron a la mañana y me dijeron que, bueno, que los clubes ya tenían más o menos todo hablado, que sí quería ir para allí, y la verdad que no tuve ninguna duda. Creo que era un paso importante, un gran paso en mi carrera, y nada, en un día, día y medio ya lo teníamos hecho, así que por mí mucho mejor, no ninguna distracción, solo centrarme en el Mundial, que creo que la oportunidad lo merece, y nada, a disfrutar de esta gran experiencia.
0: Claro, o sea, lo que les está diciendo nos está diciendo a los periodistas es no solamente no me descentra, sino que me centra, porque ya no tengo que estar preocupado de mi futuro. Claro. Ahora solo tengo que estar pendiente del Mundial.
1: Descentrado, que se está buscando.
0: O sea, labor humanitaria de esa ONG llamada Real Madrid, que lo que quiere es tranquilizar las aguas en el seno de la selección española de fútbol. Sobre las Champions, que son 15, pero pues con Mar serán pues muchas más.
19: ¿Qué tal? Muy buenas. Soy Antón Meana, de la cadena SER. Eres uno de los mejores laterales del mundo, campeón de Europa con la selección española, estabas en el Chelsea, que es un equipazo, pero te vas al Madrid. ¿Consideras que esto es un salto más en tu carrera? ¿Qué te aporta a ti, que lo habías hecho prácticamente todo en el fútbol, Mundial de Clubes, Eurocopa, ahora, que el siguiente paso sea jugar en el Madrid?
18: Bueno, creo que es un paso más, un paso muy importante. El Madrid es un gran club, uno de los mejores del mundo. Al final la presión va a ser máxima, la exigencia también, y nada, muy contento con este nuevo reto. Al final, cuando vas a un club de esta magnitud, lo que más quieres o lo que más deseas es pelear por títulos. Al final son los que más Champions tienen, ojalá poder ganar alguna como jugador y sobre todo disfrutar de la experiencia. Creo que en mi carrera quizás no ha sido del todo fácil, o he tenido momentos de tener que trabajar muy duro y tener el premio de ser jugador del Real Madrid con todo lo que significa. Creo que es una cosa muy bonita, un gran broche a mi carrera, y ojalá disfrutarlo lo máximo, poder levantar títulos y disfrutar de esta experiencia.
0: Un crack, Cucurella,
1: Sí, se nota que todavía tiene que aterrizar en el Madrid, está en Barça-Landia, federación,
0: claro.
1: Está ahí rodeado de jugadores del Barça, y esto ha sido muy rápido. Me quedo con lo que dice, que en día y medio se concretó todo y nadie sabía nada. El Madrid se ha movido como el rayo, una vez más, con el dinero que dicen que no tenía, y con la dirección deportiva de la que le acusan también no tener, ha hecho una operación relámpago por un jugadorazo.
2: Es que el Madrid ha fichado también un buen comunicador. O sea, el Madrid, cuando
0: exactamente.
2: Haya patatas calientes,
0: correcto,
2: y derrotas, creo,
0: correcto,
2: que Cucurella tiene muchas papeletas para salir y dar la cara, porque, bueno, ya lo estoy viendo, el temple, correcto, y cómo, Sergio, maneja la prensa.
0: Sergio.
3: Es que ha fichado una buena persona.
0: Uh-huh.
3: Y yo creo que es importante, un chaval
0: hombre,
3: que...
0: Hombre, es importantísimo.
3: Claro, claro.
0: Es importantísimo, claro.
3: Un chico que se va a comportar bien siempre, de buenos actos,
0: profesional,
3: de más del colectivo que del individual.
0: Que no está despistado porque tiene una mujer,
3: claro,
0: y tiene niños.
3: Claro.
0: En fin, que no va a llegar aquí a Madrid y va a decir, uy, qué divertido.
3: Esto es un seguro, Juanma, lo pones ahí, a los años que ha firmado, que suena un montón, y dices,
0: ahora,
3: tantos años amortización, rendimiento,
0: correcto,
3: espectacular, lateral izquierdo cubierto, no hay más que hablar.
0: Correcto, te digo una cosa, hay que analizar también el cambio de rumbo en la política de fichajes del Real Madrid, que yo creo que el año pasado apuró mucho la frenada, ¿eh?
3: Bueno, pero fue la exageración de la política. Yo creo que al final, esto es normal, ¿eh? O sea, yo creo que hacer la caricatura de esto, como se intenta hacer en algunos sitios, creo que es un error. O sea, el Madrid tiene una política exitosísima,
0: sí,
3: tanto en calidad de fichajes,
0: sí,
3: como en títulos obtenidos.
0: Que lleva 2 años sin darle réditos, eso es.
3: Y hay un momento en el que dices, oye, han salido futbolistas veteranos,
0: claro,
3: yo no he sido capaz de que el ciclo vital de los futbolistas les haya dado para liderar, y ahora tengo que encontrar fuera lo que me hace falta.
0: Combinar veteranos y noveles,
2: Pero fíjate, claro, que la confirmación de que el año pasado se hizo mal en el mercado de fichaje es que este año el Madrid ha fichado las mismas posiciones.
0: Uh-huh.
2: Lateral derecho.
0: Exactamente.
2: Central,
0: bien visto.
2: Lateral izquierdo y extremo derecho.
0: Brillante, Paco, hoy, ¿eh? Brillante, ¿eh?
2: Bueno, no sé.
0: ¿Has visto cómo cuando sabes que tienes poco tiempo, afinas mucho más. Claro que sí. Bueno, estamos con nuestro amigo Amine Viruk. Amine, en Casablanca, creo que en Casablanca. Amine, buenas noches.
20: Buenas noches y buenas tardes, porque estoy en Nueva York.
0: ¡Coño! Madre mía, digo, en Casablanca. Estás en Nueva York. Pero ¿y qué hora tenéis ahí ahora? Pues te estoy poniendo música marroquí, Amine.
20: Puedes poner música marroquí, porque hay muchos marroquíes aquí en Estados Unidos y habrá muchísimos que durante el partido de mañana, dentro de 24 horas contra Escocia en Boston.
0: Claro, imagínate cuántos habrá en esa final Marruecos-España.
20: En Casablanca, unos 100.000.
0: Casablanca, unos 100.000.
20: En 2030. Lo más importante es que estamos disfrutando del Mundial y esperando el partido de mañana, que será decisivo.
0: Correcto.
20: para la selección marroquí.
0: Oye, estamos... Marruecos se vienen haciendo las cosas magníficamente bien hace mucho tiempo y estamos absolutamente maravillados por un chaval que no se conocía mucho en España, pero que del que vosotros, por supuesto, tenéis mucha referencia, que es Ayoub Boadi, al que además se le ven muchas similitudes con un extraordinario futbolista del Real Madrid que se llama Fernando Redondo. Sergio, Paul, Paco, ¿le veis cosas de Redondo a Boadi?
1: Bueno, yo solo le he visto un partido. No veo al Lille. Yo le conozco por su aparición estelar en el Mundial. Además, fue el primer gran partido del Mundial y aparece un chico de 18 años que, en vez de temblarle las canillas en un escenario de tal magnitud contra una selección como Brasil, se adueña al centro del campo y empieza a robar balones como un poseso. No pierde una, sale con la cabeza alta, gana la posición, gana duelos y hace un regate en su área en el minuto 90 y pico, con el partido terminándose, que ya encima tengo los bemoles de hacer esto, ¿no? Entonces sí, la verdad es que personalidad tremenda. Dicen en Francia que anda el Paris Saint-Germain muy encima.
0: Sí, lo acaba de decir Sergio.
1: Y bueno, pues un jugador que llama mucho la atención, porque si tan joven es capaz de ser tan dominante en el centro del campo, pues apunta muy alto.
0: A mí, ¿tú le ves que se pueda comparar con Redondo?
20: Se puede comparar con Redondo. Ha comenzado muy joven con el Lille. A los 16 años estaba en el equipo de Lille, ha jugado Champions, ha festejado su cumpleaños siendo el mejor jugador contra el Madrid el año pasado, en el partido de Champions. Ha jugado una media de 40 partidos por año durante sus tres primeras temporadas con el Lille, y ahora su club aspira a una inversión sobre el jugador de más de 50 millones de euros. Andan clubes de primer nivel buscando ficharle. Hablamos del Paris Saint-Germain, del Arsenal, del Liverpool. Y se puede que el Madrid le está siguiendo de cerca, pero no es el primer... digamos, no es el aspirante número uno a fichar por el Madrid ahora, porque hablamos de Enzo Fernando. Pero tiene similitudes de Fernando Redondo, inteligente sobre el campo, con la cabeza muy bien amueblada, roba balones, juega, distribuye el juego, sabe posicionarse y tiene un margen de progresión muy importante. Si viene al Madrid, el juego del Madrid, el fútbol español, es el ideal para sus cualidades. Es un jugador inteligente.
0: No, pues parece,
20: inteligente en todo, porque está siguiendo estudios universitarios para ser ingeniero y tiene una margen de progresión muy importante. Es un pilar del futuro, presente y futuro de la selección marroquí, sabiendo que tenemos aspiraciones en 2026 y muchísimas más en casa en 2030.
0: Bueno, pues nos quedamos con ese nombre, Ayoub Boadi, que llegue cuanto más lejos mejor la selección de Marruecos. Amine, muchas gracias, amigo. Cuídate, abrazo.
20: De nada, Juanma, de nada.
0: Y el domingo, Arabia Saudí, Rafa Medel. Compañero, buenas noches, ¿cómo estás?
21: Buenas noches, ¿qué tal?
0: Pues muy bien, muy bien. Bueno, en fin, yo es que el otro día cuando oía a Cabo Verde 7, 8, 4, es de un provincianismo de verdad, o sea, que no, que esto ya en el que ha cambiado esto, que esto ha cambiado ya, que no es lo mismo. Y Rafa, yo creo que Arabia está un punto por encima que Cabo Verde, ¿no?
4: Bueno, habría que ver el pasado reciente de Arabia Saudí, ha sido complicado. Empezaron la clasificación con Mancini, Roberto Mancini, luego pasaron a Renard y en marzo le despidieron porque los resultados estaban siendo bastante malos. La fase de clasificación fue mala. Tuvieron que ir a la quinta ronda en una repesca contra Irak y contra Indonesia, que la jugaron en casa porque fue en Arabia Saudí y así consiguieron llegar al Mundial. O sea, no había mucha expectativa. La cogió Donis, un griego que lleva años en la Liga Saudí, pero no en equipos muy potentes. Y bueno, su primera parte ante Uruguay fue muy buena. Su portero paró bastante en la segunda. Y al menos ha conseguido un punto que no era fácil de conseguir. Hay que tener en cuenta que, como tú dices, hay más igualdad entre todas las selecciones y que además el primer partido esos equipos lo suelen preparar durante dos o tres semanas pensando todo el rato en cómo vamos a frenar al primer rival. Ahora hay menos tiempo, pero no deja de ser una selección.
0: Arabia, que creo recordar, Rafa, que derrotó hace 4 años en el Mundial del 22 a Argentina en el primer partido, sí. ¿No?
4: Sí, otra vez con Alo Wise, con el portero de héroe. Y bueno, pues es una selección más valiente de lo que se le presupone, o no es una selección que se quiera echar para atrás ni que vaya a jugar balón largo continuamente, aunque tiene un delantero que puede lucharla. Y dentro de su técnica y capacidad sí que es una selección que presiona un poco alto, que es capaz de intentar asociarse, que tiene el botón de autodestrucción muy cerca, muy a mano, y eso le supone goles en contra casi sin querer, pero bueno, que dentro de lo que puede y tiene a su nivel de plantilla, le puede quitar el balón a España en algún momentito del partido, pero la idea es que España domine. De principio a fin, muy malo tendría que hacer.
0: Hombre, favorita España, pero 8-0, pues no. Esto ya no funciona así. Venga, 6, no. Tranquilidad. Domingo es a las 6 de la tarde otra vez.
1: Correcto.
0: A las 6 de la tarde. Muy bien, Rafa, gracias. Cuídate, amigo. Muchas un abrazo. Gracias, hasta luego. Adiós. Los 4 minutitos que tenemos antes de que llegue Richardis, vamos, antes de que llegue la publicidad. Quiero insistir con lo de Enzo Fernández. Dice Sergio. Pilar fundamental. Paul, Paco, ¿lo veis tan fundamental?
1: Sí, el Madrid necesita... Con Bernardo Silva, el Madrid ha fichado a un jugador que ya le va a ayudar a hilvanar el juego que no ha tenido este año, pero el Madrid necesita interiores que le den más dinamismo al juego, que logren batir líneas, que logren habilitar buenos balones para los extremos. El Madrid al final ha pecado de un mediocampo donde Bellingham es un llegador, Valverde es un box-to-box quizá, pero es un jugador muy físico, y Tchouaméni es un pivote defensivo pero no creativo. El Madrid necesita un jugador que se mueva entre líneas, que aparezca, que dé apoyos, que rompa, que tenga buenos balones en largo, que ayude a jugar al equipo, y Enzo le encaja muy bien. Se había hablado, hay otros nombres que están saliendo con mucha fuerza en este Mundial, como el Boadí, como Elliot Anderson, pero son más pivotes, competirían más con Tchouaméni. Y Enzo ahora mismo, no estando disponible Joao Neves, que probablemente sea el mejor, Enzo está a ese nivel también, y creo que es un futbolista competitivo y encajaría perfecto en lo que necesita el Madrid.
2: A mí me parece que el Madrid necesita, como el comer, un futbolista de este perfil. Y es que se ha notado desde que no está Toni Kroos hace 2 años ya, es que el Madrid no ha jugado a nada. Y este tipo te hace jugar. Entonces.
0: Sí, pero no es Toni Kroos, ¿eh?
2: Bueno, no es Toni Kroos, pero es que los equipos como el Madrid necesitan que les den balones de calidad a Vinicius y a Mbappé. Y hasta ahora, si tenías que esperar que Camavinga, Fede Valverde o Tchouaméni te dieran un balón de calidad, ponte a rezar. Entonces, ahora con Enzo, si viene Enzo, realmente la cosa mejora bastante.
0: ¿Es Toni Kroos, Sergio?
3: Bueno, es un futbolista diferente, es mucho más agresivo defensivamente, yo creo que bastante mejor que Toni Kroos, y luego con balón, evidentemente, pues en desplazamiento largo y demás, yo creo que tiene menos capacidad de regir el tempo del partido, pero yo creo que es un futbolista que primero tiene la experiencia, porque pese a tener 25 años...
0: Estás enamorado, ¿eh?
3: No, es que a mí me parece... O sea, insuperable. Yo creo que hay Vitinha y Joao Neves, pero yo no creo que él esté ni un escalón por debajo tan siquiera, ¿eh? Creo que está ahí para competir. Para mí es mejor que Pedri, es mejor que De Jong, es mejor que, o sea, todo lo que aquí consideramos que es la creme de la creme en España. Yo creo que este chico está por encima a todos los niveles, defensivos, ofensivos y de liderazgo.
1: Es que tiene Sergio esa cosa de que el Madrid necesita también gente que corra, que bregue, que pelee, claro. Y no es un, no es un mediocampista de cristal.
0: Me da la sensación de que si nos movemos en esas cifras, la operación, si se termina haciendo, va a ser más a fuego lento. O sea, no va a ser, ¿no? Creo yo, no va a ser.
3: Pero Juanma, siempre se dudó en esta operación. O sea, nunca ha habido un futbolista, porque ya el año pasado él hizo movimientos, sus representantes también.
0: No, el su sueño es jugar en el Madrid, como, como casi todo el mundo.
2: Pero
0: por
2: a
0: otro
2: ver,
0: lado.
2: Juanma, que aquí la pedrada a lo mejor es si el Chelsea te quita el marrón de Carreras, porque ahora mismo Carreras es un marrón, y te lo paga bien pagado, pues a Enzo pues haces una buena oferta. Pero yo creo que aquí están condenados a entenderse, porque el gran valedor de Álvaro Carreras es Xavi Alonso. Y el que le gusta,
3: yo creo que Xavi Alonso no tiene muchas ganas de empezar su proyecto con un futbolista que ya expresa su deseo de una forma u otra de salir del Chelsea. Entonces yo creo que eso el Madrid lo tiene que utilizar. Yo creo
0: totalmente
3: que Xavi Alonso va a hacer un proyecto como el de Luis Enrique, que puede salir muy bien, como ha salido el de Luis Enrique, en el que la estrella es el entrenador y luego se construye un proyecto a su alrededor y en el que el líder siempre es el entrenador. Y yo creo que en eso Enzo Fernández destaca por encima del entrenador, y creo que eso pues a Xabi Alonso igual no le convence mucho.
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2: Isa puede tener al hombre que quiera.
0: Ya. Ah, que lo dices tú directamente sin que yo te
1: lo dices, Paco.
3: Qué peligro.
2: A buen entendedor, pocas palabras.
0: Es que yo de verdad con
3: qué
0: este
3: charcos,
0: tío.
3: Qué charcos, Paquito.
0: Es que yo con este tío no doy crédito, de verdad. En fin, bueno, pues qué nada.
1: Isaac, Isaac, el delantero de Suecia.
0: Isaac,
1: Isaac.
0: Isaac, Isaac.
1: Alexander,
0: vale.
1: Isaac.
2: Estoy diciendo que Alexander Isaac
1: puede tener.
0: Bueno, Paquito, por favor, basta. Ya. No le den más. No
1: le den más. Cierra el micrófono a Paco.
0: Bueno, Paul, muchas gracias.
1: A ti.
0: Paco, muchas gracias.
2: Buenas noches.
0: Serge, muchas gracias.
3: Gracias a vosotros.
0: ¿Mañana estás aquí o no?
3: No, mañana no, la verdad.
0: ¿Cuándo estás aquí, Isa? Tú no estás nunca aquí.
3: Pero si hace menos de una semana que estaba ahí, Juan.
0: Escúchame, factura, factura.
3: Factura, como Shakira, ¿no? Es
0: factura de una vez. Bueno, gracias, chicos. Hacemos una pausa y vamos con Richard Diz, que hoy tiene...
2: El
0: hoy reparte... Bueno, me reparte, empezando por mí. Creo que a María también la pega. Bueno, en fin.
3: Un desastre. ¿Cómo? Por favor.

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0: 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Yo decía que si para hablar de llamas tenemos que ir a algún sitio, es al infierno con Richard Dis. Richard, buenas noches.
1: Buenas noches, y con la ola de calor que se aproxima.
0: Y con la ola de calor, perfecto, que se aproxima, y el niño, y después viene el niño.
1: Y la niña.
0: No, el niño. ¿No has oído hablar del niño?
1: Sí, el niño, sí.
0: Oh. Oye, escucha, en Bilbao, este domingo, 41 grados, amigo, ¿eh?
1: Sí, no, eso en verano hay tiempo en que damos la máxima de toda España.
0: Amigo, escucha, ¿eh? 41 grados, amigo, ¿eh?
1: Yo feliz.
0: Perfecto, vas a salir. Menos mal que tú estás acostumbrado, porque claro, estás en el infierno, ¿eh? Por malo. Estás en el infierno por malo y por acusar a la gente de mentir. Pero bueno,
1: por malo
0: eso,
1: y perverso.
0: Eso ya es otro canto.
1: Venga, vamos al infierno. Ya.
0: Vamos, venga, que se pone impaciente Richard. Quiere empezar a sacudir a la gente. Vamos.
2: Al infierno con los Tataglia.
0: A ver, María.
1: No, que al final no me da tiempo a meter todo lo que quiero.
0: María aparece por aquí.
1: ¿Eh?
0: María aparece por aquí.
1: María, y tú sí, por supuesto.
0: ¿Pero para bien, María, o para mal?
1: Los dos para mal. Tú y María para mal.
0: Madre mía.
1: Yo, es que mira, a veces yo soy un enamorado de Lelutier.
0: Sí.
1: Y a veces me siento como el padre del famoso compositor Johann Sebastian Mastropiero, que un día, ya desesperado con la música de su hijo, le mandó una carta en la que le decía: hijo mío, te pido que abandones la música. Es posible que sean mis prejuicios los que me impiden ver, pero por desgracia no me impiden oír. Entonces, claro, todos tenemos filias, fobias, manías, prejuicios, pero caramba, hay que controlarnos un poquito. El otro día Mbappé marcó dos goles,
0: sí,
1: con la selección francesa, segundo un golazo desde fuera del área,
0: golazo.
1: Y oye, a cuenta de un comentario de Paco Rabadán, ahí estabais los dos a sacudirle a Kylian Mbappé.
3: A ver. Con la progresión que lleva, igual se convierte en este mundial en el máximo goleador de la historia.
0: Pues otro trofeo para Faisal Amari. Ahora,
4: el problema es que yo no le he visto hacer determinadas cosas con el Real Madrid. Por ejemplo, meter el tremendo golazo que ha metido, que el tercero ha sido un señor gol. Me gustaría que lo marcase con la camiseta del Madrid.
1: Hombre, yo le he visto marcar goles como esos a Kylian Mbappé. Sin ir más lejos, en San Mamés, esta misma temporada, metió dos. Uno desde el borde del área y otro de más lejos todavía, que el que marcó con Francia.
0: Sí, pero después de marcar dos goles con Francia ante Senegal, no te vi a ti en la Cibeles. Y allí estaba yo, celebrándolo, con una bandera del Madrid. ¡A la Madrid! ¡Claro!
1: Pero ahí estabais vosotros para sacudirle por cualquier cosa. El problema, Juanma, es que esto de las filias y las fobias va por barrios, porque el látigo serrano tiene exactamente la contraria que vosotros. Escucha.
5: 200 millones Vinicius y Mendy me parecerían una oferta justa por Olise, que es un tipo que, al contrario que otros de sus compañeros en el Madrid, sí sabe leer los desmarques de Mbappé.
0: Ay, madre, claro, porque es que durante 122 años, me parece que son, el Real Madrid pues estaba ahí esperando a leer los desmarques de Mbappé. Si es que, mira, desde que está en YouTube, se está panenquizando Látigo Serrano. Es así, se está volviendo panenquita, a leer los desmarques de Mbappé. Escucha, lee Tolstoy, no los desmarques de Mbappé, que son muy aburridos. Y además, de cada 10 veces, 9 están en fuera de juego, por cierto. Todo se ha dicho de paso.
1: ¿Qué gran director deportivo sería Látigo Serrano para el Madrid si lo fichase el Barça? Porque el otro día la famosa oferta esta de Florentino por Julián Álvarez o por Julián López,
0: que dijo
1: ayer don Enrique Cerezo, él no había ofrecido 150 por Julián Álvarez. No, escucha.
5: Yo hubiera entendido los 150 millones por Pablo Barrio.
6: Hombre, claro.
5: Lo hubiera entendido mucho más.
6: Sabes de fútbol, hombre, claro.
5: No, sabiendo que te van a decir que no igualmente, pero dices, coño, por lo menos hago la oferta por el que necesito, no por el que no necesito.
1: Por Pablo Barrio los 150 millones. Claro. Y encima montamos un lío porque Pablo Barrio estuvo en la cantera del Madrid, triple lío.
0: Pero que lo dice para provocar, hombre, no le hagas caso.
1: Sí,
0: Sí, que le conozco bien.

0: Claro.
1: Se confirmó lo de Bernardo Silva.
0: Sí.
1: El fichaje al que pretendían el Barça y el Atleti.
0: Mal jugador.
1: Y caramba,
0: no me digas
1: durante
0: más.
1: Todo ese tiempo que
0: mal
1: se rumoreaba que iba a ir o al Barça o al Atleti, escuché ninguna pega a Bernardo Silva.
0: Sí.
1: Ninguna.
0: Es así. Eso
1: pero
0: es.
1: Oye, fue decir, está confirmado que va al Madrid y esto decía Guillermo Uzquiano.
0: Hombre.
2: Y una cosa son jugadores de 27, 28 años, otra cosa es un jugador de 32 que lleva 12 temporadas en la élite. Es que Bernardo ha jugado 9 en el City y 3 antes en el Mónaco. A mí me parece que es un jugador un poco de vuelta.
0: Bueno, tiene 31, ¿eh?
1: Sí, no, claro, es que todo el mundo dice que tiene 32.
0: Sí.
1: Cuando tiene 31. Y sin embargo, a Rodri, que los cumple antes, siempre le cuentan un año menos.
0: No, y a Lamine Yamal sigue teniendo 18 o 17.
1: O 17.
0: Sí.
1: Y además, oye, claro. El Madrid no ficha jugadores para reforzar la plantilla, ficha jugadores para hacerle la puñeta a uno de los que ya están.
0: Esto es tremendo.
1: Escucha.
2: El año pasado, cuando no se renovaba Modric, se dijo que era para darle galones a Güler. Y yo creo que dentro de que ha sido una temporada irregular de Güler, ha crecido en el Madrid este año.
0: Sí.
2: ¿Va a venir Bernardo, un jugador de 32 años, para volver, para tapar otra vez a Güler y volver a...
3: Pero Madrid no está para que crezcan jugadores, está para ganar títulos.
0: Claro, efectivamente. Y en primer lugar, Lama está sensacional. No te meterás con Lama. Lama lleva una semana pletórico. Pero además dice, Guille Buciano dice, el año pasado se decía que no se renovaba. ¿Quién decía eso?
1: Ellos.
0: ¿Quién lo decía? A lo mejor lo podemos decir nosotros. Nosotros podemos venir a una tertulia y decir, hombre, yo creo que no van a renovar a Luka Modric porque quieren que Arda Güler dé un paso adelante. Pero ¿el Madrid ha dicho eso? ¿Alguien del Madrid ha dicho eso? Es que yo no he oído a nadie del Madrid diciendo, no se renueva a Luka Modric. No se renueva a Luka Modric porque tiene 40 años. Porque tiene 40 años. No se le renueva porque tiene 40 años. Es que, de verdad, chico, en fin, no sé.
1: Y por supuesto, los fichajes que ha hecho el Madrid, Bernardo Silva, Dumfries, Konaté, por supuesto, no ilusionan. El Madrid tiene que fichar otra cosa.
2: Yo lo que creo es que el Madrid tiene que fichar jugadores que le hagan subir el nivel, como pueden ser Vitinha, o João Neves, Olise, o Haaland. Eso es lo que de verdad ilusiona al Madrid después de 2 años en blanco.
0: Eso es.
4: Pero
0: eso
4: son inalcanzables.
2: No Konaté, Dumfries y Bernardo Silva.
0: Claro.
1: Claro, como decía mi padre, y yo quise a la hija de un coronel, pero no me quiso él.
0: Exactamente. Pero escúchame, pues, ¿y cómo seguía la conversación? Porque me parece que era Melchor el que le decía, pero es que eso es imposible. ¿Y qué decía Guilluzquiano? Porque a lo mejor Guilluzquiano tiene la llave de esto y estamos aquí perdiendo el tiempo. Porque claro, Vitinha, no te jorobas, pues ya lo sabemos todos, pero ¿cómo sacas a Vitinha del PSG? Es que, de verdad, macho, se ven las cosas con una facilidad que yo me quedo pasmado, de verdad, en serio.
1: Raúl Fuentes era de los que decían que a Bernardo Silva le gustaba mucho,
0: sí.
1: Sobre todo cuando iba a fichar por el Barça,
0: sí.
1: Pero ahora que va a fichar por el Madrid ya no lo ve tan claro.
5: A mí el jugador siempre me ha gustado, con pelota y sin pelota. Creo que es un futbolista de los que hace equipo, que presiona.
0: Me voy a morir.
5: Pero
0: me vais a
5: cierto
0: echar.
5: Que, por ejemplo, en esta última temporada... yo ya he visto a Bernardo Silva en un escalón inferior al que hemos visto en los años más dorados del Manchester City. Por lo tanto,
0: ¿qué?
5: No sé qué decirte. No sé si será en el Madrid una moneda al aire.
0: No lo sabes, claro. Bueno, escúchame una cosa. A mí esta sección me va a echar antes, ¿eh? Yo tengo en mi cabeza mis cosas ya previstas. Digo, bueno, pues tal, pues no sé qué. Pero esto yo no aguanto otra temporada más esto, ¿eh? No, te rías.
1: Sabes, oye, prescinde de mí.
0: No te rías. Es que no aguanto esto. Es que a mí me gustaba con balón, sin balón. Bueno, de verdad. Es que no hay más que panenquitas en toda la radio deportiva española, en serio. Porque, hombre, yo, como decía Paco González, sonaré a butano. Pero el butano, coño, tú ponías delante y era un tío normal. Es que me gusta con balón, sin balón. Pero qué cosas dicen. Yo no entiendo a estos chicos ya, de verdad, en serio.
1: Mira, salvando las diferencias, algunos comentarios que he escuchado con Bernardo Silva me recuerdan a lo que se decía con Modric. Porque Modric todo el mundo decía que era un media punta. Es un media punta, ¿para qué quiere el Madrid otro media punta? Por ejemplo, esto decía Manolo Lama en la Copa el otro día.
3: Ha pinchado en cada cromo de lo que tenía uno nuevo. Y luego Bernardo, medio punta, puede jugar en banda derecha, a pierna cambiada como más tantono. Otro alfiler que ha vuelto a clavar ahí. Conclusión, el Madrid el año pasado se gastó casi 200 millones, no le fue bien, y este año se va a gastar menos en estos jugadores.
0: Bueno, pero eso es correcto. Ahora,
1: no es correcto. Primero, el Madrid ha fichado a Dumfries porque ha sido Carvajal. El Madrid ha fichado a Konaté porque ha sido David Alaba.
0: Perfecto, perfecto. Pero hablando,
1: el Madrid ha fichado a Bernardo Silva, que se ha pasado toda la temporada jugando de medio centro.
0: Jugando de medio centro.
1: O solo o con Rodri.
0: Perfecto, no, que probablemente.
1: Pero, mira,
0: probablemente en eso. Y sobre todo que el Madrid ficha. Si tú lo estás haciendo el canje por Mastantú, ¿no? Sí, que no me parece que sea una pieza similar. Pero bueno, si estás diciendo Mastantú no tal, es verdad que se ha gastado 60 millones y no ha funcionado. No ha funcionado, al Madrid no le ha funcionado. Es como cuando el otro día decían, y ahora tiene cuatro laterales izquierdos, ¿qué va a hacer con los otros tres? Y yo decía, ¿echarlos? Es que, de verdad, chico, en serio. Pues, o sea, el Madrid es el único que ficha.
1: Lo vendería a Carreras.
0: Ya, pero el Madrid es el único que ficha para mejorar su plantilla. O sea, sí. ¿Qué tiene que hacer? Como tiene tres laterales izquierdos, me tengo que quedar con los tres laterales izquierdos, sabiendo que Mendy se lesiona cada dos por tres, que Fran da lo que da, y que Alvarito Carreras pues ha tenido una temporada, en fin, que es para prescindir de él, aunque parece que Mourinho se lo quiere quedar. En fin, bueno, más.
1: Bueno, sigamos con más opiniones sobre Bernardo Silva. Esta era de Látigo Serrano.
4: Yo creo que Bernardo Silva, sus 25 mejores partidos ya los ha jugado. ¿Qué ocurre? Que el Bernardo Silva, que va a llegar con 32 años al Madrid,
0: 31.
4: Le puede ser muy útil a Mourinho si lo dosifica, e incluso para enseñar cosas del juego que no saben a algunos de los jóvenes.
0: Bueno, 32.
1: Ha jugado ya sus mejores 25 partidos. Sí. Curiosamente, con una edad mayor, Luka Modric ganó el Balón de Oro. Pero es un caso excepcional.
0: Es que yo creo que con 32 años, si estuviéramos hablando de un defensa central con 32, ¿a qué no estaríamos diciendo todas estas cosas?
1: No, por supuesto. Pero es que además de haber jugado sus mejores 25 partidos ya, es que, como siempre, a no ser un Nacho Palencia, es que llega tarde.
0: Es que claro.
1: Llega al menos 3 años tarde. Es que
0: Nachín lo quería antes aquí.
6: No pasa nada por fichar un jugador de 32 años. Lo que sí creo que este chico, ahora mismo, llega 2 o 3 años tarde al Real Madrid. Este fichaje, el de Bernardo Silva, era con 27.
4: Entonces, claro, exacto. Cuando costaba 150 millones y no te lo vendía al City.
0: Claro,
4: que el Madrid está comprando lo que quiere, está comprando lo que puede.
0: Amigo, claro.
1: Justamente el equipo de Nacho Valencia quería fichar a Bernardo Silva.
0: Sí.
1: Y tenía pero, prácticamente en la mano cuando se metió en Madrid.
0: Pero si lo hubiera fichado el Atlético de Madrid, habría dicho lo mismo. ¿Llega 3 años tarde al Atlético de Madrid o no?
1: Pues seguramente no.
0: Bueno.
1: Seguramente no. Y mira, la última parte que decía Mateo Serrano me interesa. Porque decía, no, el Madrid ficha lo que puede y no lo que quiere.
0: Sí.
1: Entonces, en el programa este a diario en Radio Marca, le preguntaba Javier Amaro a ver cuánto podía invertir el Madrid. Y pasaba esto.
7: ¿Cuánto tiempo o cuánto dinero va a poder invertir el Real Madrid en este proyecto, no?
4: De momento poco.
7: Por eso, porque si tú quieres hacer un equipo ganador y no tiene dinero,
6: bueno,
7: o sea, pues se te va a quedar en la intención.
6: 150 millones tiene.
7: No es dinero para un equipo ganador.
6: Que son los que ofreció al Atlético de Madrid.
7: No es dinero para un equipo ganador eso.
1: No es dinero. Pero me interesa lo de el Madrid ficha lo que puede y no lo que quiere. Sí, sí. El Madrid puede invertir poco en fichajes.
0: El otro día decía, se auguró la que estaba tieso el Madrid, ¿no? Decía.
1: Sí, luego lo vamos a escuchar.
0: Ya.
1: Pero me interesa lo del Látigo Serrano porque esto era el día 12. Día 12 de junio. 18 de junio, es decir, hace unas horas. Resulta que el Madrid ya, oye, era el rico de la clase.
8: Más de 100 millones en dos laterales.
4: Pero es que la diferencia entre los ricos y los pobres es que los ricos pueden gastar varias veces hasta que encuentran lo que necesitan. Claro, cuando tú tienes el dinero contado, si te gastas 50 en un lateral, le tienes que dar 4 años hasta que explote. En el Madrid, si te gastas 50 en un lateral, vamos, de hecho con Mendy demasiado aguantaron. O sea, tú, si has fichado uno y no vale, tienes que fichar a otro. Y si Cucurella no vale, el año que viene habrá que ir a por Nuno Méndez. Y si Nuno Méndez no vale, el año que viene habrá que ir a por Teo Hernández.
0: Claro que sí. Di que sí.
1: Porque ahora Madrid tiene el dinero por castigo cuando hace 4 días, 6 días, no tenía un chavo.
0: Escucha, Látigo Serrano, un número uno.
1: Sí, sí, como director deportivo para el Barça, para facilitar las cosas al Madrid.
0: A ver, ¿qué dice Segurola?
1: Y lo que decía de Segurola, pues porque Bernardo Silva venía como venía, pues por lo que venía.
9: Creo que sería un buen fichaje y no viene como estrella, viene gratis porque creo que el Madrid está tieso.
1: Está tiesísimo. Otro que ha venido, Marco Cucurella, y a algunos les ha sentado fatal el anuncio de su fichaje que se hiciese el día en el que jugaba la selección española.
0: Liza, que es una falta de respeto.
1: Por ejemplo, no he oído nada de que el Liverpool desestabilice a la selección por Víctor
0: Muñoz. Eso decía yo al principio, sí.
1: Pero bueno, a algunos les ha sentado muy mal, por ejemplo a Mónica Marchante. importante.
0: Hombre.
10: O sea, yo creo que efectivamente es un fichajazo, para mí el mejor que ha hecho el Madrid hasta ahora, que además ha trabajado como debe trabajar un club como el Real Madrid, es decir, en silencio y haciendo la operación sin que se entere nadie, sin anunciarlo, sin lo que hemos dicho. Pero hombre, yo creo que el Real Madrid no debería anunciar el fichaje el día que juega la selección, no por nada, sino por un tema de protagonismo, por no quitarle protagonismo a la selección española.
1: Yo me pregunto, ¿por qué el Madrid tiene que ser subsidiario y depender de los intereses de una entidad
0: no tengo ni idea.
1: Que no ha hecho nada por
0: él? Tengo ni idea, porque luego hay que ir con España, pero no somos periodistas.
1: Ah, sí, claro.
0: Pero
1: con España no.
0: Claro, pero vamos a ver, a mí explicarme esto. El periodismo de bufanda es de clubes, pero yo me pongo delante de un mundial y voy con España. No, hombre, tú eres periodista deportivo, eres un profesional, tendrás que verlo con los ojos de la objetividad, ¿no? Independientemente de quién juegue o no.
1: Es la excepción. Mira, otro que estaba cabreadísimo y además daba un dato adicional.
0: Con Roberto no te metas.
1: Era Roberto Gómez.
11: Me parece horroroso. Una decepción tremenda. Y esto significa dos cosas. O que el Real Madrid está tardando en decidir el tema de los fichajes. O que de verdad va a reventar al Atlético Madrid y al Fútbol Club Barcelona.
1: Me encantó eso de el Madrid está tardando con los fichajes. En 10 días ha hecho 4.
0: Sí.
1: Pero está tardando con los fichajes. Oye, si no tardase, los habría fichado en marzo.
0: No te metas más con la gente. A ver.
1: El otro día te escuché decir que se estaba comentando que Cucurella era un paquete. No se ha dicho eso. No se ha dicho que sea un piernas, pero sí que ha bajado un poco su cotización entre algunos. Por ejemplo, esto decía Antonio Sanz en Onda Cero.
12: Sin ser una figura mundial, porque no, más allá de que caiga bien y de que su imagen sea curiosa y de que los niños pues les haga gracia, creo que es un futbolista que compite por encima del nivel. Y eso es lo que ficha el Madrid, un auténtico competidor, un excelente lateral, pero que ahora yo le quiero ver en el Madrid.
0: Pero escucha, está hablando de Cucurella, ¿no?
1: De Cucurella, sí.
0: Pero que cae bien, bueno, si cae, sí, Cucurella cae bien, en línea general es un tío que cae bien, sí, bueno, no sé.
1: Me encanta el final ese de que es una coletilla que se utiliza mucho, así es muy bueno.
0: Quiero
1: ver en el Madrid.
0: No, yo, mira, esto lo decía con Hausen, quiero verlo en el Madrid. Lo decía con Carreras, quiero verlo en el Madrid. Lo decía con Mastantuno, quiero verlo en el Madrid. De que Cucurella no tengo que verlo. Sé que va a funcionar en el Madrid. O sea, lo tengo clarísimo. De Bernardo Silva no tengo que ver nada. Sé que va a funcionar. De Danfries no tengo que ver nada. Sé que va a funcionar. De Konaté no tengo que ver nada. Sé que va a funcionar. Es decir, el Madrid tiene un cambio de rumbo, pero radical. Y es por petición expresa de Mourinho, que lo que ha dicho es, yo necesito, entendedme bien, hombres y no niños. Gente contrastada. Y ya tendremos tiempo para formar en el futuro. Oye, una mezcla de veteranía y de juventud. No todos. Venga, Hausen. Qué bien juega Hausen. Venga, aquí a enfrentarse con el Bernabéu. Pues no. Venga, más cosas.
1: Mira, sí, porque Nacho Lavarga, en el programa de Radio Marca, dijo, hombre, a mí me parece Cucurella un fichaje espectacular. Y Antonio Sanz no estaba muy de acuerdo.
13: A mí me parece un fichajazo espectacular.
7: Opiniones.
13: Espectacular. Y lo que decíamos, me quedo con esa reflexión que hizo Mendilibar, ¿no? Cuando lo tuvo en
11: un fichaje espectacular, perdona Nacho, sería si aspirase a ganar el Balón de Oro.
1: Fantástico.
0: Pues entonces el Atlético
1: todo
0: de Madrid.
1: Jugador que no aspira a ganar el Balón de Oro, no es un fichaje espectacular.
0: Pues entonces el Atlético de Madrid no tiene ningún jugador espectacular.
1: Ninguno. Y por supuesto, Antonio Sanz veía al menos 5 laterales izquierdos que eran mejores.
0: Hombre, y 5 me parecen pocos.
12: Para mí. Nuno Méndez es el mejor, como decía Jorge, coincido. Valde es mejor, Guardiol es mejor, Di Marco es mejor, Teo Hernández es mejor, Alfonso Davies es mejor.
0: ¡Joder!
1: O sea, todos esos son mejores. Me hace mucha gracia también lo de Valde. Entonces Luis de la Fuente ha metido la pata. Porque se ha llevado a Cucurella y ha dejado Valde.
0: Ya, pero esas son opiniones. Pero te quiero decir, y le ha faltado decir, Fran García es mejor.
1: Sí, y Gordillo.
0: Mendy es mejor. Bueno, oye, no, un último sonido, por favor, haz un esfuerzo. Un último sonido.
1: Pues el último, Esteban. El que viene a continuación, porque me encanta la humildad con la que, después de haber empatado con Cabo Verde a 0.
0: Venga.
1: Algunos periodistas se toman esto del Mundial, como por ejemplo Paco González y un posible cruce con Argentina.
0: A ver,
14: para mí el Mundial empieza a los cruces. O sea, es que ni siquiera contra Arabia Saudí nos la jugamos. Pero bueno, ganaremos y pasaremos. Y a lo mejor de esto que Argentina, pues peor para Argentina.
1: Y acabó de empatar la selección española haciendo un papelón contra Cabo Verde. Pero que venga Argentina, que los vamos a machacar.
0: Pero no entiendo, pero luego están todo el año diciendo, es que el periodismo de bufanda, mirando a la gente que... Y de repente llega un campeonato del mundo y todos con España, y va a jugar con Argentina y lo vamos a arrollar. Pero a loco, si nosotros, además, pero, o sea, nosotros estamos para transmitir lo que veamos, no para animar a España ni a nadie, ¿no? No es así.
1: Eso es la teoría.
0: Esa es la teoría, ¿no? Ángela María y José.
1: Ya sabes que hay bufandas blancas que importan, y del resto mío. No.
0: Bueno.
1: El resto no.
0: El jueves que viene más, pues no lo sé.
1: Si sobrevivimos, sí.
0: No lo sé. No tengo que pensar otra vez. Esto, vayamos de semana en semana. ¿Vale?
1: Vale.
0: Venga, amigo mío, cuídate. Abrazo.
1: Un abrazo.
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5: 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Recogemos y nos vamos, no sin antes recordaros el resto de noticias deportivas del día, que hoy han sido estas.
6: Víctor Muñoz será jugador del Liverpool. 40 millones ha pagado el cuadro inglés por el extremo. La mitad serán para el Real Madrid. Ya es oficial y el internacional se sumará a las filas de Andoni Iraola. El Rayo Vallecano tiene nuevo entrenador. Beñat San José será el encargado de sustituir a Íñigo Pérez al frente del banquillo de la franja. El club madrileño ha pagado su cláusula de 400.000 euros a la Sociedad Deportiva Eibar. El técnico de 46 años ha sido presentado en rueda de prensa.
7: Muchas gracias por la confianza, porque la verdad que estoy tremendamente feliz, muy ilusionado, me siento muy identificado con lo que representa Rayo Vallecano, tanto en los valores como en lo que representa en el campo, lo que transmite este equipo, lo que ha transmitido a lo largo de los años. No solo lo digo por los logros que ha tenido Rayo Vallecano, que ha sido una evolución impresionante, sino el cómo lo ha conseguido. Siempre me he sentido muy, muy identificado, y ahora el poder ser el entrenador me da un orgullo impresionante.
6: En esa comparecencia ha estado en compañía de Martín Presa, presidente del Rayo, que ha respaldado la llegada del donostiarra.
8: Hoy es un día de alegría, es un día de fiesta, es un día que empieza una nueva etapa, una etapa llena de ilusión. Con un nuevo entrenador, en este caso Beñat San José, con el cual pues tenemos muchísima ilusión de volver a alcanzar cotas altas y de volver a cumplir los objetivos. Creemos que es un entrenador que se ajusta a lo que demandamos.
6: También ha habido presentación y también de un entrenador en Elche. Se trata de Martín Anselmi. Será el argentino el que reemplazará a Sarabia en el conjunto ilicitano. El preparador ha firmado un acuerdo de una temporada, con la posibilidad de continuar una segunda en función de objetivos y variables. Aunque Anselmi no se pone techo para su campaña de debut en el Martínez Valero.
9: Yo creo que ponernos como objetivo, ya sea la permanencia o cualquier objetivo que podamos hablar, creo que es limitarnos. Me parece que es como si esto fuese una empresa. Este mes tenemos que vender tanto. ¿Por qué? Y si vendemos más, ¿por qué nos vamos a limitar? Entonces, ponerte un objetivo de ese calibre me cuesta. Para mí el objetivo es ser mejores. Y si somos mejores, obviamente vamos a aspirar a algo más que solo permanecer, ¿sí? Entonces, el mensaje es ser mejor.
6: En Cádiz, durante el día de ayer, Ontiveros habló sobre lo que habría sido la temporada del conjunto gaditano. Esto es lo que decía el jugador.
10: Bueno, pues destaco a todo el grupo, que al final es un grupo muy joven y nada, yo creo que hemos sabido sufrir y esto nos va a venir mejor para los próximos años.
6: Y esto es lo que decía sobre el centrocampista el presidente del club, Manuel Vizcaíno.
11: Yo estoy absolutamente convencido de que Ontiveros no va a volver a tener la forma que tuvo, que no sé cuándo la tuvo, ¿vale? Yo sé cuando en el Cádiz, sin estar en forma, hizo una buena temporada, que con eso nos conformamos. Pero estoy absolutamente convencido de que Ontiveros no va a volver a ese nivel de forma, porque no quiere. Ontiveros no quiere. Ontiveros le ha faltado el respeto a la camiseta del Cádiz, al escudo del Cádiz y a la afición del Cádiz. ¿Por qué salto con Ontivero en su día, porque yo tengo que apoyar a mi entrenador. Y Gaizka Garitano fue el primero que lo dijo y llevaba razón, y llevaba razón. Y yo tengo que apoyar a mi entrenador. Jamás en la vida he apoyado a un jugador por delante de un entrenador. Jamás. Jamás. Y ahí están todos los que han pasado por delante. En el caso de Ontivero, te digo lo que yo pienso, ¿vale? Y ojalá me quitara la razón, porque no cabe duda que Ontivero en forma, pues imaginaros lo que estamos hablando, pero yo estoy absolutamente convencido de que Ontivero no va a volver a ser el jugador que porque no quiere.
6: Hace cuestión de una semana hablábamos de una desbandada masiva en las filas del Real Zaragoza. Lalo Arantegui, director deportivo del club, ha empezado a mover ficha. En el día de hoy han sido presentadas tres nuevas incorporaciones de cara a la próxima temporada. Jaume Jardí, Raúl Pereira y Arnatz Peña. Arantegui ha respondido también sobre Jesús Vallejo, por el que asegura que no existe ninguna opción. Y sobre Ander Herrera, afirmando que está en el punto que buscaban. Lo que es seguro es que el centrocampista aún no ha dejado claro lo que va a ser su futuro, después de salir de Boca Juniors, equipo con el que se ha mostrado muy agradecido.
12: Le tengo tanto respeto a esta entidad y le tengo tanto respeto a este club y le tengo tanto respeto a la historia de este club que hay que formarse muy bien y hay que estar preparado realmente para dirigir a este club. Así que yo me voy a formar, no sé de momento lo que voy a hacer, no sé si voy a seguir jugando un poquito más, pero luego obviamente me gusta dirigir, me gusta trabajar con los chicos más jóvenes, me gusta ver la evolución. Pero Boca son palabras mayores. Ojalá un día esté preparado para volver a este club desde otro rol, pero me gusta ser humilde y prudente con los pasos que voy a dar.
6: Gran apuesta de Leo Messi por el fútbol femenino. El argentino adquirió en propiedad al club catalán de Tercera Federación el pasado mes de abril. Ahora se ha anunciado oficialmente la creación del primer equipo femenino de la historia de la entidad, lo que supone una nueva etapa dentro del proyecto. También en relación al propio Leo, la familia Messi ha emitido en el día de hoy un comunicado hablando sobre la compleja situación de salud que vive Jorge Messi, el padre del futbolista. En este aseguran que está recibiendo supervisión médica mientras se recupera de manera favorable y que en relación a cualquier actualización lo comunicarán también de inmediato. En Italia, Sergi Roberto se marcha del Como y será agente libre. El club ha optado por no renovar su contrato después de 2 años. El jugador ha compartido un mensaje en sus redes sociales despidiéndose de la entidad y de sus aficionados, agradecido por lo que ha sido su estancia en este proyecto de Fábregas. En baloncesto ya está en marcha la final de la ACB entre Valencia y Barcelona. El primer asalto en el Roig Arena, que se ha tenido que ir hasta la prórroga para encontrar un ganador. Por su parte, el Unicaja ha hecho oficial la llegada de Chus Vidorreta, que tomará el relevo de Ibor Navarro como técnico. El bilbaíno de 59 años viene de la Laguna Tenerife, proyecto del que se despidió hace apenas unos días, tras 8 temporadas en el banquillo. El acuerdo vincula al entrenador y al equipo malagueño por 2 temporadas. Y en la Euroliga ya se conoce la hoja de ruta que seguirá la competición de cara a los años venideros. Para la 27-28 la previsión es sumar entre 19 y 21 franquicias. Este 1 de julio, además, los 13 clubes y accionistas fundadores pasarán a ser franquicias permanentes. Y la proyección a raíz de esta expansión es que cada uno de estos equipos reciba algo más de 30 millones de euros. Igualmente, hay novedades en el mundo de las MMA, más en concreto sobre Ilia Topuria. El hispano-georgiano ha sido suspendido provisionalmente 180 días, hasta que reciba la alta médica definitiva por las lesiones que sufrió ante Justin Gaethje en la Casa Blanca. Podría darse el caso de que ese periodo se llegue a ver reducido, pero sí será obligatorio el parón durante al menos 60 días. En el mundo del motor estamos en semana del Gran Premio de Breno. Marc Márquez ha hablado sobre su circunstancia y sobre si está en disposición de pelear por este mundial.
13: La moto siempre ha estado y yo no lo he negado. El tema está que no estoy, de momento siento que no estoy sacando el máximo jugo a la moto. La moto incluso en Balaton tenía más. Es una moto suficientemente competitiva, entre las mejores, si no la mejor, para luchar por un mundial.
6: Acerca de lo que podría ser lo peor en este punto decía esto.
13: Evidentemente contra más tiempo, más entrenos acumulas, pues pasos vas dando. Evidentemente, pues espero estar mejor, sobre todo que Mugello, que fue un poquito la referencia. Ahora entramos en 2 circuitos otra vez de derechas. Aquí se verá un poquito más la realidad, pero bueno, intentaremos seguir dando pasos, entendiendo día a día dónde podemos llegar, pero sobre todo sin exagerar, porque como dije ya en Mugello y en Balaton, lo que menos necesito ahora o lo que peor podría venir es otra lesión, aunque pequeña sea.
6: Su compatriota Pedro Acosta no tiene dudas en relación a lo que se viene con Marc.
14: Marc ha vuelto de su lesión, entonces creo que ahora todo, que ya está más o menos estable, se irá poniendo cada vez más difícil. Solo hay que ver la carrera que hizo en Hungría, de menos a más, y si el físico no está, esa carrera tampoco te sale, ¿no? Entonces, creo que Marc de aquí a final de año se lo irá subiendo el nivel, digamos.
6: Álex Márquez vuelve esta semana después de su caída en el circuito de Montmeló. Esto es lo que decía acerca de su retorno este fin de semana en República Checa.
15: Es verdad que para mí lo más importante estar aquí, más que físico, era también mental, ¿no? Después de una caída tan dura, volver a estar en el paddock, en el box, con el equipo, era importante, y verme otra vez encima de una MotoGP y ver, ¿no? Ir sesión a sesión. No pienso en el domingo hacer la carrera, no. Pienso en hacer el FP1, luego decidiremos con el doctor Charter qué hacer, cómo me veo encima de la moto e ir paso a paso.
6: Sobre el accidente en el Gran Premio de Hungría, Jorge Martín, piloto de Aprilia, decía esto.
16: Primero que todo, pues sobre todo pedir disculpas a Aprilia por lo sucedido y al resto de pilotos implicados, sus equipos, porque obviamente nadie se merece que les tire otro piloto en la primera curva, esto es obvio. Yo era el primero que no, bueno, perdí el control de la moto, era el primero que no quería perder el control, y obviamente que afecta a otros pilotos, me dolió, pero bueno, está claro que de los errores se aprende, es la única forma de seguir creciendo, y espero también aprender esta lección para el futuro. Un error que bueno, puede pasar, es parte de nuestro deporte, y nada, seguiré intentando mejorar para que no pase más.
6: Alexander Zverev ha alcanzado las 122 victorias en el ATP 500, tras vencer a Yannick Hanman. Es el récord absoluto en este circuito en toda su historia. Supera de este modo a Rafa Nadal, que marcaba hasta la fecha el mejor registro en la categoría. En Queens, Alejandro Davidovich ha alcanzado por segunda vez en su carrera los cuartos de final del torneo, la antesala de Wimbledon. El tenista malagueño ha derrotado al francés Corentin Moutet y se medirá este viernes con el estadounidense Tommy Paul por un puesto en las semifinales. En ciclismo, Romain Grégoire se ha impuesto en la segunda etapa del Tour de Suiza. Pogacar llegó a entrar en el último kilómetro muy cerca de las plazas de escapadas, pero el francés se llevó finalmente la etapa.
5: Muchas gracias, nos vamos. Ya sabéis que a partir de ahora en Es Radio está prohibido contar ovejas. Llega Couselo y su equipazo, y mañana, como es viernes, a las 11:30. Gracias por seguirnos. Hasta mañana. Adiós, adiós, adiós.
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1: Buenos días, estimados oyentes de radio. Son las 6 de la mañana, las 5 en Canarias. Arranca a esta hora. Es la mañana de Federico. Reciban un cordial saludo de Daniel Muñoz en este viernes 19 ya de junio de 2026, una jornada en la que estamos realizando el programa desde el Palacio de Congresos de Castilla y León, en la ciudad de Salamanca. Allí ya se encuentra buena parte del equipo, así que les iremos saludando en los próximos minutos y a partir de las 7 será Federico quien recogerá el testigo. Va a ser un programa desde luego muy especial, repleto de sorpresas y protagonistas importantes, no solo del ámbito de la política, por lo que les invito a que nos acompañen. Ya saben que a las 8 de la mañana abrirá sus puertas ese Palacio de Congresos. La entrada es libre hasta completar aforo, como en cada viaje, pero si no les incomoda, se lo digo siempre, madrugar un poquito, pues háganlo, y así congensito en las primeras filas. El tiempo además acompaña en la ciudad, 15 graditos, ahora mismo ya los quisiéramos aquí en Madrid, donde hemos tenido una noche tropical, y cielos rasos, un panorama pues muy parecido al que tenemos en el resto de España. Por la tarde ya será otro cantar, y además del intenso calor, van a regresar las tormentas, hoy en puntos del País Vasco, con Navarra, La Rioja, Aragón y Castilla-La Mancha. A esta hora en la capital de España, ya digo, 23 grados tenemos, vamos camino de los 36. La máxima nacional en Córdoba, un día más, con 39. La mínima en Orense, Pontevedra y Teruel, con 14.
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1: Bueno, pues ya son tres los miembros de la familia Zapatero Espinosa que figuran como investigados en la trama de Plus Ultra. El juez José Luis Calama ha imputado a las hijas del expresidente del gobierno horas después de tomarle declaración en la Audiencia Nacional y advertir de que no había logrado desmontar los indicios de criminalidad que obran en la causa. Siguiendo el criterio de la Fiscalía Anticorrupción, el magistrado ha imputado también a Gertrudis Alcázar, la secretaria de Zapatero. Calama considera que las hijas no solo se habrían beneficiado de los fondos de origen ilícito que obtuvo su padre, sino que participaron activamente en el desvío y lavado de esos fondos a través de su sociedad. En el caso de Gertrudis, el juez la sitúa en un segundo escalafón del entramado y le otorga un papel fundamental a la hora de dar apariencia de legalidad a los cerca de 500.000 euros que Zapatero cobró de análisis relevante la empresa de Julio Martínez Martínez. El juez no concreta los delitos que se les imputan, lo hará cuando dé a conocer la fecha de los interrogatorios, pero lo previsible es que siga el criterio del Ministerio Público y les atribuya los delitos de pertenencia a organización criminal, blanqueo de capitales y tráfico de influencias, lo que equivaldría a una pena de prisión de hasta 13 años. En paralelo, Calama desestima la petición de las acusaciones populares para imputar a José Luis Ábalos, Koldo García y altos cargos de la Administración relacionados con el rescate de Plus Ultra, alegando en este caso que no está investigando el rescate como tal, sino las presiones que se ejercieron para aprobar esa ayuda y el presunto uso fraudulento de los 53 millones de euros. Visto con perspectiva, la imputación de Zapatero y de su secretaria es la mejor prueba de que las explicaciones de Zapatero no convencieron al juez.
2: Yo le pregunté por los viajes que había hecho con Julio Martínez Martínez. Uh-huh. Y se acordaba de la mayoría, pero de este a Dubái me dijo que no se acordaba o...
3: Sí, es verdad, no lo recuerdo. Sí, eso no.
2: Y con posterioridad, una vez que este tema... usted ha tenido conocimiento de este tema, ¿no ha revisado sus agendas para
3: ver si... No, le voy a decir por qué, si me permite, señoría.
2: Sí.
3: Porque jamás en mi vida he oído hablar de una sociedad offshore.
1: Acaban de escuchar una parte del interrogatorio al expresidente. Libertad Digital ha tenido acceso a los audios de su declaración, unos audios que delatan el nerviosismo de Zapatero, su incapacidad para enhebrar un relato sólido y convincente y el uso recurrente de negativas para sacudirse las incisivas preguntas del magistrado, por ejemplo, a la hora de negar el cobro de comisiones.
2: Tampoco aparecen por aquí gastos ni ingresos financieros, es decir, es una sociedad que desde nuestra óptica, o sea, desde mi óptica como instructor, parece que se monta para recibir, digamos, comisiones, porque viendo los clientes...
3: Niego absolutamente, porque en mi vida he hablado ni negociado absolutamente ninguna comisión. Es mi trabajo y un trabajo que se valora. pero no solo por ser expresidente, si me permite.
2: Yo no pongo en duda...
3: Sino porque en mi etapa como expresidente he realizado una intensísima tarea.
1: Zapatero delegó en su secretaria Gertrudis la posesión de los documentos que justificarían esos trabajos realizados para análisis relevante y ofreció vagas explicaciones cuando fue preguntado por los emolumentos que percibió a cambio precisamente de esos trabajos.
2: En ese momento que le está haciendo un encargo verbal, ¿le dice lo que le va a pagar?
3: No. Dentro de ser una consultora relativamente modesta en cuanto a las cuantías, pues lo que hay es un acuerdo de que la tarea que año a año desarrollaría se remitiría una cierta cantidad global en torno a los 90.000 euros.
1: ¿No? O lo que es lo mismo, que no habría rastro documental. Interpelado por su relación con Julio Martínez Martínez, el expresidente negó que fuera su testaferro, pero confesó que se dirigió a él para que contratara a sus hijas porque, ojo al argumento, tenían muy difícil trabajar en el sector público.
3: Que en mi opinión trabajan bien, que tienen trabajadores y que... Le quiero subrayar, señoría, precisamente por ser quien son, nunca han concursado a una administración pública, podían haberlo hecho, nunca han tenido un contrato con una administración pública, podían haberlo hecho.
1: El entorno de Zapatero traslada hoy que está afectado por la imputación de sus hijas, aunque era un escenario en el que ya venía trabajando con su abogado. Ahora lo interesante será comprobar si esa circunstancia modificará su estrategia de defensa y se abrirá a colaborar con la justicia para protegerlas o, por el contrario, seguirá buscando la nulidad de la causa. En ese sentido, Calama también ha rechazado la solicitud de su letrado para pedir información a Estados Unidos sobre los motivos que llevaron a la intervención del móvil del empresario Rodolfo Reyes. El magistrado sigue a la espera de que la Administración de Justicia norteamericana entregue las conversaciones en las que hay múltiples referencias al expresidente para incorporarlas como prueba al procedimiento. Y con Zapatero cercado y sus hijas recién imputadas, Pedro Sánchez ha querido salir en su defensa. El presidente del gobierno, que está en Bruselas para participar en el Consejo Europeo, se ha detenido este jueves ante los medios, algo que no estaba previsto. Ha manifestado su confianza en la inocencia de Zapatero y ha relativizado el hallazgo de las joyas en el despacho, valorando el hecho y no la procedencia. Dice Sánchez que todos los presidentes, también él, reciben regalos, obviando que aquí la polémica reside en el origen de esas joyas y sobre todo en el hecho de que Zapatero no las declarase. El líder del Ejecutivo ordena así un cierre de filas total con el que ha sido su referente moral, su talismán electoral, el artífice de algunos de los pactos que le han permitido mantenerse en el poder en los últimos años y una figura con la que sigue conversando. Sánchez ha confesado, lo van a escuchar, que habla casi a diario con Zapatero, una especie de reedición acotada del Luis, sé fuerte, mañana te llamo. Se lo cuentan Luis Díaz y Andrea Muñoz en el repaso a otros titulares que nos deja la jornada.
4: He hablado con el presidente Zapatero durante todos estos días, le he trasladado mi ánimo personal y por supuesto mi confianza en su inocencia.
5: El presidente del gobierno confía en la inocencia de Zapatero y da su apoyo y empatía a sus hijas tras su imputación. Lo ha hecho a su llegada al Consejo Europeo en Bruselas, donde ha confirmado que mantiene comunicación con el expresidente en una defensa cerrada tras su imputación y declaración ante el juez.
6: Hay líderes del partido que me han llamado para pedirme una explicación y una descripción de los sumarios que se van agolpando en el Tribunal Supremo, en la Audiencia Nacional, en los Tribunales Superiores de Extremadura o en la Audiencia Provincial de Madrid o en otros juzgados de instrucción. Yo quiero decirles que se me cae la cara de vergüenza.
7: Feijóo también ha desvelado que mantiene contactos con Vox, PNV y Junts, a quienes emplaza a no seguir tomando el pelo a los españoles. Feijóo asegura que si quieren convocar elecciones tiene su apoyo, pero no avala los cambios de discurso político trileros. Si lo que dicen es lo que están dispuestos a hacer, añade el líder de la oposición, hagámoslo.
8: Andalucía va a seguir siendo referente de estabilidad, de confianza y de avance si todos aplicamos la sensatez tan necesaria en estos tiempos y ponemos el interés general por encima del legítimo interés particular.
5: Juanma Moreno apela a la sensatez para formar gobierno en Andalucía. El presidente en funciones de la Junta pide estabilidad y llama al partido de Abascal para que permita un ejecutivo que pueda empezar a trabajar cuanto antes. Vox, por su parte, asegura que en las últimas horas ha entregado al Partido Popular un documento con 14 puntos para apoyar un futuro gobierno de Moreno Bonilla. La principal, la prioridad nacional.
9: De las 329 pruebas de edad que se han realizado por parte del Servicio Extremeño de Salud en Extremadura, el 79% han determinado que eran mayores. 260 personas mayores estaban intentando ocupar un recurso destinado a los menores. Esta es la realidad. Esto no va de vender buenismo y ética de postureo. Aquí hay unas reglas y las reglas están para cumplirse. Nuestra obligación es que el sistema funcione, que funcione con seguridad jurídica, con los recursos suficientes y en igualdad para todos.
7: María Guardiola ha defendido la propuesta de Vox para hacer pruebas de edad a los inmigrantes que afirman ser menores cuando existen dudas sobre su documentación. Guardiola defiende que estas comprobaciones se harán dentro de la legalidad y con autorización de la Fiscalía para garantizar que los recursos públicos lleguen a quienes realmente tienen derecho a ellos. Según los últimos datos del Servicio Extremeño de Salud, 8 de cada 10 menores ilegales superan los 18 años.
5: Los líderes de la Unión Europea han reafirmado su apoyo a la integración de Ucrania durante la primera jornada del Consejo Europeo. También han hablado de posibles vías para entablar relaciones con Rusia en el futuro, aunque han acordado alargar durante un año más las sanciones contra Moscú. También han encargado a la Comisión Europea estudiar nuevas medidas en relación a la defensa comercial frente a China.
6: No se trata de Cepeda y su fórmula y de nosotros, se trata de democracia versus tiranía, de libertad económica versus estatismo.
10: Nuestra esencia es la democracia, el respeto de la democracia, hablarle a las capas medias que sienten también miedo de la propuesta que está al lado o del lado de la Espriella.
7: Y este domingo se celebra la segunda vuelta de las elecciones presidenciales en Colombia. Los sondeos sitúan como favorito al candidato conservador Abelardo de la Espriella frente al izquierdista Iván Cepeda. Las encuestas le otorgan una ventaja de 6 y 8 puntos. Más allá del resultado, el próximo presidente tendrá dificultades para gobernar, ya que ningún partido tiene la mayoría en el Congreso.
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1: Y en deportes, Luis, ya tenemos una selección clasificada para 16avos del Mundial.
5: Sí, México vence 1-0 a Corea del Sur y certifica su pase la segunda jornada. Los asiáticos son segundos por el momento con 3 puntos. En el otro partido del grupo, República Checa y Sudáfrica empatan a 1 y ambas suman su primer punto. En el grupo B, Suiza golea 4-1 a Bosnia y Canadá 6-0 a Qatar. Ambas lideran el grupo con 4 puntos y jugarán entre sí el primer puesto. En la agenda de hoy a las 9 de la noche, Estados Unidos, Australia, a las 12 de la noche Escocia, Marruecos, a las 2 y media de la madrugada Brasil, Haití y a las 5 Turquía, Paraguay. También tenemos que destacar el Alemania, Costa de Marfil el sábado a las 10 y por supuesto el domingo a las 6 de la tarde España, Arabia Saudí. Ayer rueda de prensa de Cucurella, la primera como jugador del Real Madrid.
11: Yo estoy muy agradecido a todo lo que he vivido y todo lo que he mandado en la cantera del Barcelona, pero al final, como todo en la vida, son etapas. Este era mi paso más oportuno o el que tenía que tomar. Al final, cuando un equipo como el Madrid te viene, te insiste, te dice que te quiere, creo que es muy difícil de rechazarlo y no tuve ninguna duda de que era el paso oportuno.
5: Mañana a las 9 se disputa la vuelta de la final del ascenso a primera entre el Almería y el Málaga con el 0-0 de la ida. En la final de la Liga ACB de baloncesto, el Barcelona pone el 0-1 en la serie y roba el factor campo al Valencia Basket. Y es fin de semana de motos, Gran Premio de la República Checa, las carreras el domingo desde las 11 y la de MotoGP a las 2 de la tarde.
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1: Salamanca, Silvia Ribeiro, muy buenos días.
6: Muy buenos días, Dani.
1: Principales titulares de este viernes 18 de junio.
6: 19
1: de junio, es verdad, venga.
6: Todo gira hoy en torno al expresidente José Luis Rodríguez Zapatero. Libertad Digital ha tenido acceso a los audios de su declaración ante el juez Calama en la Audiencia Nacional. A esta hora destacamos que el socialista negó haber ejercido algún tipo de influencia en el rescate de la aerolínea Plus Ultra. También está disponible la intervención de la fiscal solicitando las medidas cautelares por riesgo de fuga y de destrucción de pruebas. Sobre esto escribe hoy Federico Jiménez Los Santos en El Mundo. La presunción de indulgencia con el aún poderoso, porque ser presidente aún en el pasado significa poder, dice, rebasa la presunción de inocencia. Y añade, entenderá Calama que a esa rata de cloaca, que es la misma cloaca sanchista, queramos verla cuanto antes en la cárcel. Más allá de estos audios, la otra noticia del día es la imputación de las hijas del expresidente y de su secretaria Gertrudis. Aparece en todas las portadas. Por el momento se desconocen los delitos que les atribuye el juez, pero si coincide con los que pide la Fiscalía, organización criminal, tráfico de influencias y blanqueo de capitales, se enfrentarían a entre 3 y 13 años de prisión. Ahora, la próxima podría ser su mujer, Sonsoles Espinosa, según cuenta El Confidencial. La prensa recoge también la primera reacción de Sánchez, brindando su total apoyo a José Luis, así es como se refiere a él, aunque de las joyas no se pronuncia. Y mientras, y con este panorama, Dani, El País vuelve a la carga contra Isabel Díaz Ayuso. Se lo cuento todo en unos minutos, en el resumen de prensa.
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7: ¿Qué le iba a decir? El tema de las joyas, no sé qué previsión de tiempo manejan para estar en disposición de poder declarar.
8: Una semana, 10 días.
1: Bueno, pues si Zapatero cumple su palabra, no sería extraño verle entrar la próxima semana en la Audiencia Nacional para declarar por segunda vez. El expresidente decidió no responder el pasado miércoles a las preguntas del juez sobre el origen de las joyas halladas en su despacho, alegando que no había tenido tiempo suficiente para recabar la documentación que le permita aclarar la procedencia de esas joyas. En las últimas horas, para intentar desmontar los delitos que se le imputan de fraude fiscal y contrabando, su entorno ha filtrado que fueron un regalo del rey de Arabia Saudí, que trajo aquí a España en 2007, pero tendrá que demostrarlo, evidentemente, en la Audiencia Nacional. Más tarde o más temprano veremos también por allí a sus hijas y a su secretaria para declarar en calidad de investigadas por su presunta participación en esta trama delictiva dedicada al tráfico de influencias y el blanqueo de capitales. El juez Calama ha comunicado este jueves su imputación a través de un auto que nos resume Paco Cobos.
8: Buenos días. El juez José Luis Calama ha imputado a las hijas del expresidente Zapatero y a su secretaria María Gertrudis por su implicación en los hechos en los que se investiga al ex líder socialista. Para Calama, la sociedad de Laura y Alba Rodríguez Espinosa, What the Fab, es una empresa instrumental que habría utilizado la trama Plus Ultra para canalizar parte de las mordidas, en este caso por valor de 240.000 euros, a Zapatero a cambio de su influencia en el gobierno de Pedro Sánchez. La operativa, recalca el magistrado en un auto al que ha tenido acceso Libertad Digital, aparece vinculada indiciariamente al entramado investigado, lo que determina por sí misma la procedencia de su citación en calidad de investigadas. Al respecto de su secretaria, el juez se remite al auto de entrada y registro en la oficina de Zapatero, recordando las conversaciones en las que se refleja su papel necesario para la organización de la trama. El magistrado advierte que acordará próximamente la declaración de las hijas de Zapatero cuando sabremos exactamente qué delitos imputa a las dueñas de What the Fab.
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9: El presidente Zapatero ayer en su comunicado dijo tres cosas con las cuales yo estoy completamente de acuerdo. La primera, proclama su inocencia. La segunda, respeto a la justicia. Y tercero, confianza en su inocencia.
10: Sobre la imputación de las hijas, yo simplemente trasladarles a ellas y a la familia de José Luis Rodríguez Zapatero toda mi empatía y solidaridad.
1: Así ha respondido Pedro Sánchez cuando se le ha preguntado por la declaración de Zapatero en la Audiencia Nacional y la posterior imputación de sus hijas. A diferencia de lo que ocurrió con otras figuras relevantes y también muy cercanas al presidente como José Luis Ábalos, el apoyo a Zapatero es total. Una posición que ha distanciado aún más a Moncloa y Ferraz de los cargos intermedios del Partido Socialista. Muchos, desde luego, no comparten la defensa acérrima e inmutable que hacen del expresidente, que mantiene el gobierno y la dirección del partido a pesar del avance de las investigaciones, y así se lo harán saber al propio Pedro Sánchez el próximo 27 de junio en la reunión del Comité Federal. Leticia Barquín, buenos días.
11: Buenos días. Pedro Sánchez liga su futuro a Zapatero, pero todavía son muchos los dirigentes socialistas que no consiguen digerir la imagen tan dolorosa para ellos que supuso este miércoles ver salir de la Audiencia Nacional al expresidente socialista. Pero no solo, porque muchos son conscientes de que esto no acaba aquí. Fuentes socialistas reconocen que el daño reputacional ya es irreversible y que el comunicado de Zapatero no fue más que una prueba de ello. Consideran que el texto difundido, insistiendo en su inocencia, estaba dirigido a quienes quieren creer en él. Un mensaje para los suyos y para el zapaterismo. Voces críticas ven complicado que puedan despejarse las dudas que persisten en torno a Zapatero. El problema de decencia y ejemplaridad sigue ahí. Sin embargo, la dirección federal se refugia en el argumento de una supuesta operación judicial contra ellos, asegurando que hay gente que, digas lo que digas, ya te han condenado. Sobre la imputación de las hijas y la secretaría de Zapatero, en el PSOE reconocen que supone un palo, un golpe emocional muy duro, aunque previsible.
1: La avalancha de casos de corrupción también ha provocado que algunos socios parlamentarios reclamen un adelanto electoral, y para sacudirse esa presión, al menos durante un tiempo, el presidente del gobierno ha esbozado en las últimas horas por primera vez la posibilidad de convocar elecciones generales si no salen adelante los presupuestos generales del Estado. El Partido Popular exige elecciones ya y por ello, tras el veto de esta semana, ha registrado otra iniciativa en el Congreso para instar al presidente a disolver las Cortes o someterse a una cuestión de confianza. Alberto Núñez Feijóo va a seguir interpelando a PNV y Junts para que pasen de las palabras a los hechos, todo ello mientras lleva a Bruselas su oposición al gobierno. Maite Loureiro.
12: Buenos días. Alberto Núñez Feijóo ha confesado ante la prensa extranjera desde Bruselas que líderes de su grupo europeo, entre los que se encuentran incluso primeros ministros como el alemán Friedrich Merz, le han llamado en los últimos días por teléfono para interesarse por la corrupción del gobierno de Pedro Sánchez. Según afirma, le produce vergüenza dada la montaña de casos que se acumulan en los tribunales, que deja a Europa atónita, según ha dicho.
13: Hay líderes del partido que

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1: ¿Qué tal? Muy buenos días. Durante el pleno de la Asamblea de Madrid, Isabel Díaz Ayuso acusó a los socialistas de ser unos avaros y unos cobardes. La presidenta madrileña usó estos términos para hablar de la espantada del presidente del gobierno, Pedro Sánchez, durante la declaración judicial del expresidente José Luis Rodríguez Zapatero.
2: Y mientras tanto, Sánchez le teníamos ahí escondido.
3: Silencio, señoría.
2: A ver si se buscaba un viaje a la República de Chiquiquiristán, por ejemplo, que es lo que le gusta hacer, no dar la cara, porque odia decir la verdad, odia poner la cara ante los medios y no digamos ante las urnas. Les da horror las urnas porque es un cobarde. Y ustedes son unos avaros que esconden en cajas fuertes las joyas de aquellos países de los que se lucran.
1: Por su parte, la portavoz socialista Mar Espinar volvió a decir que Ayuso vive como Dios gracias al grupo Quirón. Llegados a este punto, la presidenta confía en la presentación de una querella.
4: El símbolo inconfundible de la corrupción moral y legal de su gobierno es el ático en el que vive.
2: Pues mire, no vivo en un ático, pero me encantaría. Lo que sí le digo es que ojalá el grupo Quirón le meta una querella criminal por las barbaridades que dice sobre él. Porque son los cobardes.
1: Bueno, pues lo último es que el PSOE ha solicitado la celebración de un pleno extraordinario en la Cámara Regional para que el gobierno autonómico explique las contrataciones del grupo Quirón tras conocerse un informe de la UCO sobre posibles irregularidades en una de las empresas de Alberto González Amador, novio de Isabel Díaz Ayuso. Se trata de un informe que la Unidad Central Operativa de la Guardia Civil ha compartido con la Agencia Tributaria, donde se señala que una empresa de González Amador carecería de los medios necesarios para la prestación de servicios de consultoría que facturaba a Quirón Prevención. Escuchamos al líder de los socialistas madrileños, Óscar López.
5: Exigimos la dimisión inmediata de la señora Ayuso. Una vez más, hoy hemos confirmado la verdad. Y la verdad es que la señora Ayuso coge el dinero de todos los madrileños, se lo da a una empresa privada de sanidad que se llama Quirón, que luego se lo devuelve a la señora Ayuso a través de su novio. Es infumable. Y exigimos, una vez más, pero con toda contundencia, la dimisión de la señora Ayuso.
1: Les habla Jesús Sánchez y seguimos ahora con la información del tiempo con la ayuda de la EMET. Isabel Escribano, buenos días.
6: Buenos días. Hoy en la Comunidad de Madrid las temperaturas máximas van a ser significativamente altas. El fin de semana se va a intensificar además el calor y a partir del domingo habrá un episodio de temperaturas muy altas y persistentes en la península y en Baleares, asociado a una masa de aire sahariana seca y muy cálida. Las máximas previstas hoy son de 31 grados en Navacerrada, 35 en Majadahonda y 37 grados en Aranjuez y en San Sebastián de los Reyes. En cuanto a los cielos, van a estar poco nubosos con intervalos de nubes altas y de evolución por la tarde, con presencia de calima. No se descarta algún chubasco con tormentas ocasionales, que será más probable en la sierra y en el extremo sur. Y el viento va a soplar flojo variable, predominando la componente sur en las horas centrales del día, con rachas muy fuertes en áreas de tormenta. Es una información de AEMET.
1: Seis y 28 de la mañana, la información del tráfico con la DGT. Marta Míguez, muy buenos días.
7: Muy buenos días, ¿qué tal? Arranca la jornada de viernes y por el momento van a encontrar algunas dificultades más ligeras de lo habitual en los accesos por la A2 en Torrejón, A4 en Valdemoro y Pinto y la A42 a su paso por Parla. También precaución, van a encontrar tráfico lento en la M40 en los tramos de Vicálvaro y Coslada en sentido A2.
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1: El Ayuntamiento de Madrid prevé activar esta próxima semana sus nuevos protocolos de parques frente a meteorología adversa, con los que buscan mantener abiertos estos espacios durante más días en época estival. Así lo explicaba la vicealcaldesa de la capital, Inmaculada Sanz.
8: Vamos a ir viendo cómo van las cosas, pero desde luego sí va a haber una reducción importante en cuanto a los cierres, que al final es lo que se nos demandaba por parte de los vecinos, pero siempre teniendo la garantía de nuestros técnicos de que no se pusiera en riesgo.

0: Seis y media, una hora menos en Canarias.
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0: Es viernes 19 de junio de 2026, estamos abriendo el día con cielos rasos en la mayor parte de España y temperaturas relativamente altas ya en muchas capitales de provincia, por lo que las tormentas que se esperan a partir de mediodía en puntos del centro y del norte peninsular pues ayudarán a buen seguro a aliviar este sofoco que irá a más durante el fin de semana. Ya se lo adelanto. A esta hora en Madrid tenemos 23 grados, vamos camino de los 36, la máxima nacional en Córdoba con 39. La mínima en Orense, Pontevedra y Teruel con 14 grados. Vamos a repasar con Luis Díaz algunos de los sonidos que son noticia.
2: ¿Usted intervino en nombre de PlusUltra o a favor de PlusUltra para que se le otorgaran permisos en Venezuela sin que tuviera que intervenir la embajada española?
3: No, para nada.
2: ¿Usted de algún modo orientó la petición, la solicitud al Santander o al señor Zendoya para que le diese financiación a PlusUltra?
3: No, en absoluto. Yo simplemente me limité a hacer la llamada para ver si les podía atender.
4: Así reconocía Zapatero en la Audiencia Nacional que hizo una gestión con el Banco Santander para que atendieran a PlusUltra. Durante su declaración ha negado cualquier influencia con el rescate del gobierno a la compañía y mucho menos que estuviera vinculado con la creación de una sociedad offshore para canalizar comisiones ilegales. Sobre su amigo Julio Martínez y su relación con Análisis Relevante, ha confesado que no firmaron ningún contrato y que todo fue de forma verbal. El juez Calama, sin embargo, recalca el papel del expresidente como único consultor de la sociedad y señala que si él no hubiera estado, la consultora habría quebrado.
5: He hablado con el presidente Zapatero durante todos estos días, le he trasladado mi ánimo personal y mi, por supuesto, mi confianza en su inocencia. Confiamos en su inocencia, por supuesto respetamos la labor de la justicia y lógicamente pues empatizamos con la situación que ahora mismo está atravesando su familia con la imputación de sus hijas.
4: Pedro Sánchez insiste en que Zapatero cuenta con su respaldo y con todo el apoyo del Partido Socialista. Desde Bruselas ha vuelto a cerrar filas con el expresidente confiando en su inocencia. Ha confirmado que ha mantenido comunicación con él durante estos días y que está tranquilo. Unas palabras que llegan horas después de que el juez Calama haya imputado también a sus hijas en la causa. Ante las preguntas de la prensa, Sánchez se ha remitido al comunicado que emitió Zapatero tras su declaración.
6: Se me cae la cara de vergüenza. Explicando que mi país es hoy el país de la Unión Europea con más casos de corrupción de toda la Unión. Sánchez y Zapatero son las dos personas que más han deteriorado la imagen de España en Europa. Y lo que mancha a España es lo que hace el gobierno.
4: Feijóo señala que le da vergüenza la imagen que está dando nuestro país tras los numerosos casos de corrupción que salpican al gobierno. También desde Bruselas, el presidente del PP ha asegurado que Sánchez y Zapatero son los dos principales culpables, subrayando que lo que habla mal de España en Europa son los escándalos del gobierno y sus tramas corruptas. Para Feijóo, esto es un bochorno y se ha comprometido con sus colegas europeos a restablecer el Estado de Derecho en nuestro país.
7: En realidad esto es un tercer grado encubierto. El gobierno vasco es el que les beneficia, era el que quería tener el poder para liberar a sus sobrinos, al hijo de su vecina. No está arrepentido, ni siquiera ha firmado el papelito ridículo que firman ellos para que les dejen salir y para que el ministro del Interior duerma tranquilo.
4: En el País Vasco, el gobierno entre el PNV y el Partido Socialista sigue sacando a etarras de las cárceles que no se han arrepentido de sus crímenes. Los últimos, Gorka Palacios, ex jefe militar de la banda que ejecutó al teniente coronel Pedro Antonio Blanco, y Joanes Larrechea, condenado por su participación en el asesinato del empresario Ignacio Uría. Ambos podrán salir de prisión de lunes a viernes durante el día para trabajar o hacer labores sociales. Desde la Asociación Víctimas del Terrorismo denuncian la impunidad al no garantizar, dicen, el derecho a la justicia de las propias víctimas.
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0: Dos minutos pasan de las 7 menos 20, una hora menos en Canarias. Les recuerdo que estamos haciendo el programa desde Salamanca, desde el Palacio de Congresos de Castilla y León, donde les esperamos a partir de las 8. Esta región tiene gobierno con plenas funciones desde hace unos días, gracias a ese pacto entre Partido Popular y Vox, que supone, en primer lugar, el regreso de la formación de Santiago Abascal a la Administración Pública Regional y que, además, es idéntico al firmado, o muy parecido, desde luego, al firmado en Aragón, en Extremadura, y posiblemente al que se firmará en unos días, en unas semanas, en Andalucía, con las salvedades evidentes propias de cada territorio. El programa de gobierno incide, por ejemplo, en la cuestión migratoria, y en regiones como Extremadura ya se han puesto manos a la obra en este sentido. Vanessa Vallecillo, ¿qué tal? Muy buenos días.
12: Buenos días, Dani. Sí, lo han hecho en el marco de las pruebas de edad y para poner en situación, el Servicio Extremeño de Salud ha realizado 329 pruebas de edad y de esas 329 personas, 260 han resultado ser adultos intentando hacerse pasar por menores. Estamos hablando del 79%. A esto hay que sumar que en estos momentos hay otras 104 personas sospechosas de estar haciéndose pasar por menas y pendientes de realizarse esas pruebas. El objetivo no es otro que no se usurpen los recursos destinados a los menores, porque otra de las cuestiones en las que deriva este asunto, y así se lo hemos desvelado también en este programa, es que el desvío de recursos a los sistemas de menas redunda en una tensión inevitable en el sistema, porque hay menos plazas y menos presupuesto destinado a los centros de menores españoles. Sin ir más lejos, este martes el Consejo de Ministros, el Gobierno hizo una nueva maniobra para aprobar cuestiones de especial relevancia sin tener que pasar por las Cortes. El Ministerio del Masaid aprobó aumentar el límite de gasto destinado a la acogida de menas, ojo, en 150 millones de euros. Con esta partida, el Gobierno espera gastar 833 millones, que se dicen pronto. Es por todo esto que la Junta ha decidido que va a denunciar por la vía penal al delegado del Gobierno, una ofensiva jurídica a la que ya ha anunciado que se va a sumar también el Gobierno de Aragón. Nuestra compañera María Yuste ha estado recopilando todas las reacciones.
13: Buenos días. La Junta de Extremadura denunciará por vía penal al delegado del Gobierno por la llegada de menores inmigrantes no acompañados a la región. De las 329 pruebas de edad que se han realizado, el 79% determinaron que tenían más de 18 años, por lo que 260 intentaban acceder a un recurso destinado a los menores. Así lo ha señalado la presidenta extremeña María Guardiola, que ha defendido la realización de pruebas de edad como ha propuesto Vox.
14: Y lo que sí comparto con el vicepresidente es una cosa que usted puede ver además en el acuerdo que firmamos para formar gobierno, y es el estricto cumplimiento de la ley.
13: También el gobierno de Aragón ha anunciado una ofensiva jurídica contra el gobierno de Sánchez por el reparto de estos menores. Lo ha anunciado el vicepresidente aragonés Alejandro Nolasco, que ha denunciado que se obliga a su acogida sin acreditar que son realmente menores de edad.
15: Todo mena que no sea menor lo sacaremos del sistema y se lo dejaremos en la puerta de la delegación al delegado del gobierno de Pedro Sánchez para que quede bajo su responsabilidad, como por otro lado marca la ley, ¿no?
13: Y ha planteado impulsar el retorno de los menores firmando acuerdos con países de origen.
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0: Alcanzamos en este punto, a las 7 menos 20, una hora menos en Canarias. Saludo de nuevo a Silvia Ribeiro, que hoy va a poder desearle personalmente a los salmantinos un feliz viernes. Silvia, muy buenos días.
16: Muy buenos días, Dani. Muy feliz viernes para ti también.
0: Yo imagino que para la familia Zapatero Espinosa no será uno de sus mejores viernes. Las hijas imputadas, veremos qué ocurre con la mujer. Y la declaración del padre ante el juez, pues en todos los medios de comunicación.
16: Sí, también en Libertad Digital hemos tenido acceso a esos audios de su declaración en la audiencia. En el marco del caso Plus Ultra, el expresidente negó haber cometido cualquier irregularidad relacionada con ese rescate. Se desvinculó de la empresa, de su supuesto testaferro, de Julito Martínez. También rechaza cualquier relación con la creación de una sociedad offshore para canalizar esas supuestas comisiones ilegales y defendió a sus hijas. Las explicaciones, o mejor dicho, las excusas, no convencieron al juez, como venimos contando, y han sido imputadas. Enseguida vamos a profundizar en ese asunto. Ya contamos ayer que Zapatero no quiso responder a las cuestiones que tenía planteadas o preparadas el Ministerio Público. Bueno, pues hoy también pueden escuchar en Libertad Digital los audios de la fiscal anticorrupción, Elena Lorente, en los que se refiere a él, a Zapatero, como el presunto líder de una organización criminal. Y también pueden escuchar cómo justificó ante el juez esa petición de medidas cautelares, la retirada de los pasaportes, así en plural, porque Zapatero tiene pasaporte diplomático, apelando a sus frecuentísimos viajes al extranjero para borrar pruebas que podrían demostrar su implicación en los hechos delictivos que se le imputan. Escribe Federico en El Mundo que la presunción de indulgencia con el aún poderoso, porque ser presidente aún en el pasado significa poder, rebasa la presunción de inocencia. Y añade, entenderá Calama que a esa rata de cloaca, que es la misma cloaca sanchista, queremos verla cuanto antes en la cárcel. Y como suele ocurrir en estos casos, Dani, las filtraciones llegan troceadas a todos los diarios. Así, por ejemplo, en el caso del diario El Mundo, destacan la parte en la que se abordó en sala el posible o los posibles negocios de Zapatero con empresas chinas para la compra de petróleo venezolano.
0: Bueno, lo recordarás, en los días previos a su declaración, el entorno de Zapatero filtró que tenía una obsesión y que era esa obsesión era proteger a sus hijas. Bueno, pues me temo que no ha empezado bien.
16: No, en absoluto. Esas explicaciones sobre los trabajos realizados por la empresa de sus hijas no han convencido al juez Calama y ayer comunicaba su imputación. Puede ser hasta normal, porque dice Voz Populi que no dedicó más de 2 minutos y medio a defender su labor. Para los investigadores, What the Fab es una sociedad instrumental destinada a recibir los fondos pagados a su padre por las gestiones para que le concediesen el rescate de 53 millones a Plus Ultra. Entienden que ambas, Laura y Alba Rodríguez Espinosa, son, junto a su padre, las principales beneficiarias de esa trama. Y uno de los indicios fundamentales, como destaca hoy Ángela Martialay en El Mundo, es que recibieron más de 1 millón de euros de 6 sociedades y lo hacían además en cuentas que tienen al expresidente como autorizado. Lean también el mismo diario lo que cuenta Carlos Segovia, porque habla del milagro de las hijas de Zapatero. Su mejor cliente era una empresa ruinosa de venezolanos. Les pagaba vídeos, atención, a 10.000 euros por segundo. Hablamos de inteligencia prospectiva, que pagó más de 500.000 a esa empresa por su material audiovisual mientras perdía dinero todos los años. Zapatero arrastra a sus hijas a la imputación, titula ABC, y añade un textual de lo que le contó el expresidente al juez. Pedí que las contrataran, así es como le explicó la relación de sus hijas con la empresa de Julito Martínez. Calama, como decía, ha decidido citarlas como investigadas, pero por el momento se desconoce qué delitos les imputa. Para la fiscalía han cometido al menos 3. Pertenencia a organización criminal, tráfico de influencias y blanqueo de capitales. Cuentan hoy nuestros compañeros Paco Cobos y Pablo Pablo Pardo en Libertad Digital que si el juez considera, como deja intuir en el auto, que los delitos reclamados por anticorrupción son aquellos que debe imputarle formalmente, se enfrentarían a entre 3 y 13 años de prisión. En el entorno de Zapatero, que siguen hablando a pesar de la tremenda metedura de pata de las joyas, han trasladado al diario El Mundo que el expresidente daba por hecho que esto iba a ocurrir, que las iba a imputar, pero que está dolido y preocupado. Y como decías tú, ya lo contamos hace unas semanas, que ese miedo, el mayor temor que tenía el presidente era que se diese esta situación y también que Julito haga como Aldama, es decir, que hable, que tire de la manta. Decían desde su entorno entonces que si se diese este escenario y Zapatero tuviese que elegir entre salvar a Sánchez o a sus hijas, pues obviamente iba a proteger a sus hijas. Pero quizás para evitar que pase eso, Zapatero se reunió con su amigo, según cuentan hoy en El Confidencial, días antes de que se precipitase el registro de su despacho. Bueno, además de a sus hijas, el magistrado también ha citado como investigada a su fiel secretaria, a Gertrudis, la persona que ejecutaba a diario las órdenes que recibía de Zapatero en esa presunta organización criminal. El entorno más próximo del expresidente está metido en el fango hasta las cejas y nunca mejor dicho. Y hoy también El Confidencial dice que, tras arrastrar a Laura y a Alba, la siguiente podría ser su mujer, Sonsoles Espinosa. Ahora, dice ABC en su editorial, la cuestión es saber cómo va a aguantar el expresidente la presión de estas imputaciones, porque rompen el esquema de un mano a mano con el juez y eso debilita su posición procesal.
0: Bueno, a quien no le ha roto los esquemas es a Pedro Sánchez, que sigue defendiendo a Zapatero y ahora además ha añadido que va a convocar elecciones si le tumban los presupuestos. Bueno, es evidente que el presidente no destaca por su credibilidad, pero aparte hay que contextualizar sus palabras. Hay que recordar que la próxima semana va a comparecer en el Congreso precisamente para hablar de corrupción y el día 27 tiene el Comité Federal.
16: Efectivamente, pero dices tú, viene señalando y viene defendiendo al expresidente, pero de manera pública y clara, se produjo ayer esa defensa, lo ha evitado hacer siempre en el Congreso y en las pocas ocasiones en las que la prensa ha tenido opción de hacerle preguntas, pero ayer desde Bruselas, antes de participar en la reunión de líderes europeos, sí que le brindó su apoyo a José Luis, porque así se refiere a él, con esa confianza y naturalidad. Reconoció que habla a diario con él, dijo que está tranquilo y que cuenta con todo el apoyo de la familia del Partido Socialista. Lo más importante, Dani, es que Sánchez avala la coartada de Zapatero con sus joyas de lujo, como destaca El Mundo en portada. Dijo que la España de 2007 no es la de 2026 y así, evidentemente, es como da pábulo a la teoría de que las joyas que aparecieron en su despacho se supone que se las regaló ese año el entonces rey saudí, que claro, como ha fallecido ya más hace unos cuantos años, pues no puede decir si esto es verdad, si es mentira o qué pasó en aquellas fechas. Y decías, adelanto electoral, siempre dice Federico que quien tiene hambre sueña bollos. Y un ejemplo lo encontramos hoy en el diario La Razón. Leemos este titular: Sánchez desliza la posibilidad de adelantar las elecciones si el Congreso le tumba los presupuestos. Sin embargo, lo que dijo el presidente es que si se tiene que tomar decisiones, las tomaremos cuando se produzcan estas hipótesis. Y la realidad es que ese escenario no llegaría hasta inicios del próximo año, de 2027, lo que significa que como mucho estaríamos hablando de un adelanto técnico de como mucho, mucho 5 meses.
0: Y rápidamente, Silvia, porque con el entorno político y familiar del presidente cercado, la izquierda agitó hace unos días la teoría del lawfare, aludiendo a la existencia de un informe de la UCO sobre Alberto González Amador que llevaba meses paralizado, oculto. Bueno, pues ese informe sobre la pareja de Isabel Díaz Ayuso ya lo conocemos.
16: Sí, el mismo día además en el que se empezaban a filtrar audios del primer presidente del gobierno de la historia declarando como imputado, el mismo día en que el juez Calama imputaba a las hijas de ese expresidente, el diario De Prisa, El País, afilaba de nuevo los cuchillos contra Isabel Díaz Ayuso, lo hacía ayer por la tarde en su versión digital y lo plasma hoy en la edición impresa del periódico con este titular de portada. La pareja de Ayuso ingresó 4,4 millones de quirón entre 2021 y 2023, señalando que la facturación de su consultora creció, dicen, durante los primeros años del noviazgo.
0: Pues con eso nos quedamos. Gracias, Silvia.
16: A ti.
1: 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Es viral.
0: Yo creo, Sergio, ¿qué tal? Muy buenos días.
17: Muy buenos días.
0: Que hoy no vamos a sorprender a nadie.
17: por qué Zapatero vuelve a ser viral. Dani, su declaración ante el juez fue el eje de la tertulia, tanto por lo que dijo como por lo que dejó de decir y por la estrategia que parece seguir el expresidente mientras se suceden las noticias que le rodean.
18: Lo que quería Zapatero en la petición inicial era que no le preguntaran, déjeme que investigue y unos días yo le tendré la comunicación, con lo cual es absurdo porque has tenido 29 días y sabes que esas preguntas iban a salir a colación.
19: En el asunto de las joyas, que él diga que necesita tiempo y no conteste sobre su procedencia y mientras su entorno o lo que sea eso, ya atribuya el origen de las joyas a un jeque de Arabia Saudí, entonces ¿por qué no se lo dices al juez?
20: El tema de buscar la nulidad, lo que te condena es políticamente. Pues el de Zapatero pues lo tiene que tener muy claro, es decir, si hay nulidad de procedimiento.
18: Por eso está sorprendente lo de ayer.
17: Pues tienen toda la tertulia como siempre y el programa completo en el canal de YouTube de Radio y mucho más contenido en Libertad Digital.

0: Isabel González, muy buenos días.
1: Muy buenos días, Dani, desde aquí, desde este Palacio de Congresos de Salamanca, Cuesta de Oviedo. Recuerdo la dirección a todos los oyentes que quieran venir a vernos a partir de las 8 puertas abiertas para hacer este programa en directo y quedarnos aquí hasta las 12 en punto de la mañana, con muchas sorpresas, muchas entrevistas, y yo les invito, como siempre, a que se queden, como digo, hasta el último minuto. Bueno, y en el caso de la Crónica Rosa, además, hoy traemos a tres de nuestros tertulianos, y no acabamos de salir de los Pantoja y del caso Kiko, y ya tenemos otra vez a la familia Jurado calentando. Ayer se proyectaron a los medios los dos primeros capítulos de la serie La Más Grande, que se va a estrenar en una semana en Movistar. Cuenta con su hija mayor, con Rocío Jurado como productora ejecutiva, es decir, es la que pone la pasta, para que nos entendamos. Y me da la sensación de que se va a volver a liar. Es verdad que la producción pretende desgranar la vida de Rocío Jurado desde un punto de vista profesional, pero es totalmente inevitable hacer referencia a su vida privada, y aquí es donde otra vez van a conseguir, me da la sensación, enfadar a la familia. Ya lo hicieron hace unos años, en 2021, con el estreno de Contar la Verdad para Seguir Viva, ese docudrama que cambió para siempre el mundo del corazón. Y ahora nos encontramos pues con una versión descafeinada de aquello, pero de nuevo con zascas velados o no tanto a su familia. Bueno, por lo pronto, las únicas personas que hablan, como digo, de Rocío Jurado son sus sobrinas, las primas de Rocito, y cuando escuchamos a su hermano, a Amador Mohedano, pieza fundamental además en la vida de la cantante, porque fue su manager durante una temporada larguísima, lo hacemos con voz en off, no sale en cámara, es decir, son declaraciones sacadas de otros reportajes. Y Rocito, que esta vez sí habla bien de su padre, de Pedro Carrasco, termina el capítulo 2 diciendo algo que obviamente va directamente en contra de José Ortega Cano y de Raquel Mosquera, los viudos de la Jurado y del boxeador. Mi padre se murió enamorado de mi madre y mi madre de mi padre, así que esto es un avance. Por cierto, que lo de Rocío Jurado no acaba aquí, porque han empezado a filtrarse los detalles de la serie de ficción que se está preparando sobre la vida de la artista. El rodaje ha arrancado en Chipiona, en el pueblo en el que nació, coincidiendo además con el vigésimo aniversario de su muerte. Bueno, pues los chipioneros ayer alucinaban cuando vieron a una de las tres actrices protagonistas vestida con el traje de novia de la cantante paseando por las calles de la ciudad gaditana. Hay que decir que también hemos sabido que el actor Martiño Rivas va a ser el que encarne a Pedro Carrasco en su juventud. Y hoy, además, va a ser protagonista en nuestra Crónica Rosa Julio Iglesias, porque la justicia ha vuelto a darle la razón. Lleva meses pidiendo a la fiscalía que le entregue la denuncia por abuso sexual y la declaración de las dos mujeres que le acusaron, que el Ministerio Público, como digo, se negaba a entregar. Bueno, pues finalmente ayer la Audiencia Nacional sentenció que Julio tiene derecho a lo que pide. Y Dani, no nos vamos a quedar sin capítulo diario de los Kikos, que es esa fantasía publicitaria que tanto nos está haciendo reír esta semana, y que ayer, por cierto, llevaba a Gloria Camila a hablar del suyo, de su Kiko rancio, que en este caso es Kiko Jiménez. Bueno, pues lo último que tenemos es un comunicado larguísimo de Maite Villarreal, que ya lo sabes, en realidad es Lola, la novia o última novia de Paquirrín, en el que dice que ella no es famosa y que la dejemos en paz. Inteligencia artificial acumulada, podemos decir, para redactarlo. Así que todo esto dentro de un ratito, como digo, en el programa de Federico, aquí en Es la Mañana.
0: Venga, pues volvemos a escucharte, Isabel, a partir de las 10. Nosotros ahora hacemos una parada, actualizamos la información local y regional, y a las 7 desde Salamanca regresamos ya con Federico Jiménez Los Santos al frente.

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1: ¿Qué tal? Muy buenos días. El PP de Madrid ha convocado un pleno extraordinario el 2 de julio para sacar adelante la ley del concebido no nacido, frenada por el PSOE al hallar errores de forma en la tramitación de esta norma prioritaria para Isabel Díaz Ayuso. Entre tanto, en la última sesión de control, la presidenta madrileña tuvo que abordar polémicas que la izquierda intenta crear, como por ejemplo con la próxima celebración del orgullo. Escuchen a Manuela Bergeró de Más Madrid y la respuesta de Ayuso.
2: A ver si pone el transporte público, porque los 2 millones de personas que vienen a celebrar la libertad a Madrid,
3: silencio,
2: no
3: señorías,
2: valen menos que los peregrinos del Papa, que Madrid es de los que van a misa y también de los que están orgullosos de ser gays, lesbianas, bisexuales y trans.
4: Le voy a dar otro dato que le va a explotar la cabeza sectaria que usted tiene. Es que durante la visita del Papa, claro que fueron gays y fueron lesbianas a verlo, porque hay creyentes de izquierdas y de derechas, hay creyentes que son gays, hay gays que son taurinos, hay gays que tienen empresas. Dejen de hablar por todos los homosexuales de este mundo.
1: Bueno, pues a la cabeza sectaria de Bergerot se une ahora la de Jone Belarra tras su anuncio para encabezar la candidatura de Podemos.
4: Tienen un follón entre los 3 partidos de la ultraizquierda que, Dios mío, nos van a quemar las calles. Pero ya les digo, Madrid nuevamente les va a hundir en las urnas. Así funcionan las democracias.
1: Les habla Jesús Sánchez y seguimos ahora con la información del tiempo, con la previsión de la EMET en la región para este viernes, que apunta que las temperaturas se van a mantener sin apenas cambios o van a tener un ligero ascenso, además de la probabilidad de algún chubasco disperso o tormenta ocasional ya por la tarde. Se prevé además la presencia de calima a lo largo de esta jornada, junto a cielos poco nubosos, con intervalos de nubes altas y de evolución por la tarde. Los termómetros se van a situar entre los 23 y 36 grados en Madrid, 21 y 37 en Alcalá de Henares, 21 y 37 en Aranjuez, 22 y 35 en Collado Villalba, 23 y 37 en Getafe o los 22 y 36 grados en Navalcarnero. Y menos ya de 3 minutos para llegar a las 7 de la mañana, la información del tráfico con la DGT. Marta Míguez, buenos días.
5: Muy buenos días, ¿qué tal? A esta hora aumentan ya las dificultades en las entradas por la A2 en Torrejón, A4 en Pinto y Butarque, A42 en Getafe y A5 en Alcorcón. También ya tráfico lento en la M40, precaución en los tramos de Pozuelo de Alarcón en sentido A6 y también en Vicálvaro y Coslada hacia la autovía de Zaragoza.
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1: La oposición a Isabel Díaz Ayuso criticó la chapuza que a su juicio ha supuesto la tramitación de la ley del concebido no nacido, que finalmente será aprobada en un pleno extraordinario anunciado para el 2 de julio.
6: El Partido Popular no ha podido presentar hoy esta ley porque la propia Abogacía General de la Comunidad de Madrid les ha dicho que es una chapuza.
7: Y habrá que preguntarle al Partido Popular por qué ha retirado la ley que se iba a debatir en el día de hoy.
1: El PP, por su parte, critica al PSOE por evitar que esa ley saliese adelante en el que iba a ser el último pleno antes del parón veraniego.
8: El Partido Socialista ha intentado que las madres y que las familias madrileñas no se puedan beneficiar de una ley a la que es difícil oponerse. Lo ha intentado hacer mediante una artimaña, que es decir que había un error en la tramitación parlamentaria de este proyecto de ley.
1: El Ayuntamiento de Madrid ha negado que los servicios de limpieza estén, sin previo aviso, desechando las pertenencias de las personas sin hogar que pernoctan en las calles de la capital, como denuncia la izquierda.
9: Ahora se ha generado esta polémica, yo no sé muy bien con qué objetivo. Es más, se han dicho, por ejemplo, algunas cosas, como que durante los días que estuvo el Papa en Madrid se habían hecho más protocolos, y no es verdad. No solo no es verdad, sino que se han hecho menos. Yo, desde luego, no voy a entrar en esta polémica. El Ayuntamiento de Madrid va a seguir actuando porque es su obligación. Creo que eso es lo humano y creo que la utilización que la izquierda está haciendo de este tema es absolutamente indigna y que les retrata, desde luego, a ellos como personas.
1: 30 segundos para llegar a las 7. Es todo por el momento. Nosotros regresamos en apenas una hora. No se vayan. Continúa Es la Mañana. Hoy desde Salamanca. Hasta luego.

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1: Las 7, las 6 en Canarias, estamos emitiendo en directo, lo haremos hasta las 12 desde el Palacio de Congresos de Salamanca, en la Cuesta de Oviedo, que es un sitio verdaderamente extraordinario. Es una obra reciente de Juan Navarro Valdebec, que es el famoso arquitecto y bueno, y de todo, y escultor y creador valenciano, y es una preciosidad. Estamos en la sala menor, menor, y caben casi 500 personas, o sea, bueno, es un sitio verdaderamente extraordinario. Así que les invitamos a partir de las 8 a que los que nos siguen desde Salamanca y sus alrededores pues se acerquen y lo vean el programa aquí en directo. Vamos a tener al alcalde de Salamanca, que está absolutamente extraordinaria, una ciudad, como decía el clásico, se pueden comer sopas en la acera, una ciudad muy limpia, cosa de la que el Atlético alcalde Almeida debería tomar nota. Es posible limpiar una ciudad, es posible. Los perros de Salamanca no son distintos de los de Madrid, quizá aquí estudian más. Bueno, ¿y qué día es hoy? Hoy es Santa Juliana Falconieri, que era una señora rica, pero que se hizo pobre, se metió monja, que creó más bien la cofradía de los Siervos de María, y eso se ha llamado las manteladas, porque cuando se iba a morir esta señora, que era muy santa, le pusieron una hostia, quiso que le pusieran una hostia sobre el pecho, flop, y desapareció dejando una mancha de sangre, se supone, de nuestro Redentor. Así que se llaman las manteladas y las conocen por esa manchita roja que llevan en su hábito. Felicidades a las julianas de esta advocación. Hoy es un día de calor, estamos ya a 19 de junio, normal, y hay avisos de color amarillo, naranja, según distintas regiones, sobre todo en el norte, en el País Vasco, en Navarra, en La Rioja, en la parte norte de Aragón, Huesca, y la esquinita de arriba de Zaragoza, y en Castilla-La Mancha, pues los montes de Toledo. En Salamanca ahora hay 15 grados, pero nos acercaremos a los 33, la máxima nacional otra vez en Córdoba, 39 grados, y la mínima muy repartida, esto no es el pelotón del pasmo, es el pelotón en Bermudas, Orense, Pontevedra y Teruel, 14 grados. Bueno, ayer por la tarde, para celebrar o recordar los 500 años de la Escuela de Salamanca, de Luis Vives, a que se considera, digamos, el origen, aunque el origen es anterior, como pasa siempre, y luego, pues, yo siempre he dicho que la Escuela de Salamanca empieza cuando es discutible, pero bueno, Luis Vives, el derecho de gentes, esto soy universalmente reconocido por la poca gente que sabe la importancia de la Escuela de Salamanca. Yo dije ayer en esta charla, que creo que pronto la subirán a YouTube, no sé si en podcast o cómo lo subirán, pero que parece que no quedó mal, que lo fundamental es entender que todo lo que se entiende como pensamiento liberal, que se atribuye a Locke en el 17 o luego en el 18 a la Ilustración, es una nadería, no tiene la menor importancia, es redundante al lado de todo lo que en el siglo XVI se escribe y se publica y se predica en España en torno a lo que se llama Escuela de Salamanca. Es Salamanca, pero era también Coimbra en Portugal, también Valladolid, Toledo, también en París, también en Bolonia, también en Italia, era bastante, bueno, la presencia española de la Corona de Aragón y luego de la Corona de España es permanente en al menos la mitad de Italia, hasta los Reyes Católicos, y después también en Milán, el Ducado de Milán, que lo conquista Carlos I, lo mantiene Felipe II, etcétera. La Escuela de Salamanca nace como la preocupación de los españoles, tanto de los estamentos oficiales como de esta parte privada tan importante en el descubrimiento de América. América no descubrió España, España descubrió América. Si no, habrían venido los que fuere. No, fue España. ¿Por qué España? España era el único país militarmente preparado y, digamos, mentalmente preparado después de acabar la Reconquista. La Reconquista acaba el mismo año en que se descubre América, mejor dicho, las islas de América, que es lo que hace Colón. Porque América, el continente, como nos explicó el otro día el gran Juan Miguel Zunzunegui, es Hernán Cortés en una empresa que paga él de su bolsillo con 11 barcos cuando llega realmente al continente. ¿Y qué se encuentran? Pues se encuentran otras civilizaciones con otras religiones. Bueno, allí lo que hacían básicamente era comerse al prójimo. Unos 10.000 se merendaban los aztecas cada año de empresas militares que eran antropófagas, y se comían pues a unos 10.000 de sus vecinos sistemáticamente, porque si no, pues se iría la luz del sol y había que alimentarlo con vidas humanas. Y cada año, pues primero descuartizaban, se comían el... le tenían predilección al corazón, pero no le hacían ascos al hígado. O sea, era una máquina continua de descuartizar humanos y comérselos. Y esto es con lo que acaba España. Solo por eso deberían darle gracias al cielo, etcétera. Pero no, han creado la figura del buen salvaje y no era bueno. Tan malo era el salvaje azteca que Hernán Cortés, con 500 españoles, como mucho llegaron a 1.000 en algún momento, al mando de un ejército de 100.000 indios de distintas tribus, sobre todo tlaxcaltecas y olmecas, pues conquistó Tenochtitlán, la capital de México. ¿Cómo va a descubrir España, avasallarla, conquistarla y aplastarla si el ejército que dirige Cortés, 99 de los 100 son indios? Lo que hizo España fue liberar a las tribus mexicanas de la opresión antropófaga de los aztecas. Bueno, una lituana comunista de ascendencia judía es la que ahora va de azteca por la vida. A partir de ahí la estafa es monumental. ¿Y qué pasa en Salamanca? En Salamanca se medita, se piensa cómo hay que actuar, cómo obrar bien al descubrir que la Tierra es redonda. Nadie sabía que América estaba ahí. Los cálculos mal hechos de Colón era un camino hacia las Indias, pero como no había manera de pasar, estaba el Imperio Otomano, que había cerrado la parte oriental del Mediterráneo, los portugueses fueron por África y Castilla por donde pudo, y una de las cosas que intentó fue lo de Colón. Pero lo importante no fue eso, lo importante es cómo se hace cuando descubres un nuevo mundo, que así se llama. ¿Cómo se hace? Bueno, lo primero es, ¿qué debo hacer? ¿Qué debo hacer para no condenarme? ¿Qué debo hacer para ser bueno? Y la Escuela de Salamanca, en general, sobre todo el pensamiento económico, nace de los confesores. Porque los que venían de América y se confesaban, o iban, por si se morían en el camino, que tampoco era raro, pues se confesaban antes y después. ¿Y qué le decían a los confesores? Tenían que decirles lo que estaba bien y lo que estaba mal. Está el testamento de Isabel la Católica, pero claro, cuando hace el testamento Isabel la Católica, pues tiene alguna idea, no todo lo que se va descubriendo, y los problemas morales que eso plantea. Siempre se dice, bueno, es que Luis Vives dijo que no tenía España, no tenía derecho. ¿Cómo que no? Claro que lo dijo, claro que tenía derecho. ¿Por qué? Porque para Luis Vives no se puede esclavizar a nadie que tenga alma, que es lo que dice Isabel la Católica en su testamento famoso, pero en cambio todo el mundo tiene derecho a viajar libremente por el mundo y a comerciar en todo el mundo. Y para viajar libremente y comerciar, pues tienes que poder ir allí, etcétera. Y eso decía que era un derecho absolutamente indiscutible. Y entonces en la Escuela de Salamanca tratan de cohonestar, digamos, las necesidades técnicas, físicas, con las morales. Todo el pensamiento de la Escuela de Salamanca, que luego acaba en Trento, los grandes teólogos españoles, está basado en cómo se puede prosperar y al mismo tiempo conservar el alma. Yo explicaba ayer que una de las obsesiones del comunismo moderno, de la escuela de Frankfurt, es diferenciar el ser y el tener. Como si tener algo ya automáticamente te impidiera ser. Es que uno no se puede, esto es muy de la escuela de Frankfurt, de Erich Fromm, de Adorno y tal, pero en el fondo están los orígenes de la lucha contra la propiedad. Es la propiedad nos hace malos. La teoría de la Escuela de Salamanca, hay que proteger la propiedad, porque la propiedad bien habida es la garantía de la libertad del individuo, que sea dueño de su vida y de sus cosas. Y Juan de Mariana decía, ved a un bebé, a un niño, y lo primero que hace es coger lo primero que tiene y dice, mío, mío. Lo primero que dice no es papá, es mío, mío. porque el afán de propiedad es inseparable del ser. Y los comunistas de diverso pelaje siempre lo han negado. Y sigue siendo el gran debate. ¿Desde cuándo tener cosas, consumir cosas, te estropea? Eso es mentira. Toda la escuela de Salamanca, además, está hecha para demostrar, o se va haciendo, porque fue un proceso de aproximadamente siglo y medio, se va haciendo sobre la base de qué hacemos en el nuevo mundo, cómo nos comportamos, cómo España hace el bien, y luego cómo lo vamos al cielo. Porque, claro, luego hay que rendir cuentas. Hay que rendir cuentas a la corona y hay que rendir cuentas a Dios. Esto es lo que cuando el Papa el otro día, en el gran discurso de las Cortes, olvídense del primero de los traductores de Toledo, que es una filfa, y del último, el último de los cayucos, que válgame Dios. Eso es para que lloren en el hormiguero, pero nada más. En cambio, el discurso en las Cortes, que es sobre la Escuela de Salamanca, que está claro que lo ha escrito alguien que la conoce bien, dice a los españoles: no miréis fuera. Mirad en vuestro pasado, en vuestro glorioso pasado. Mirad la escuela de Salamanca, cómo esta gente quiso vivir en el mundo nuevo que habían descubierto con las ideas clásicas heredadas de sus padres de lo que es bueno y lo que es malo. Y al final, la escuela de Salamanca es eso, cómo obrar bien en un mundo nuevo, convulso, donde hay guerras, conflictos, distintas religiones, distintos intereses, etcétera. Es decir, cómo portarse bien cuando las cosas no son fáciles. ¿Qué es exactamente la situación actual? Ahora estamos viviendo en un mundo cambiante, en un mundo donde las grandes potencias no son lo que eran, pero hay grandes potencias, donde las guerras se sabe cómo empiezan, pero no cómo terminan, porque una guerra se empieza por razones de principio y entonces la continúas hasta el final. ¿Qué es lo que estamos viendo en Estados Unidos? Hombre, que una guerra no puede pasar por las elecciones. Si hay elecciones, basta con que el otro aguante hasta que llegue tu campaña electoral y que tienes que ir de bueno por la vida. Y en el fondo el mal acuerdo de Estados Unidos se ve a que Estados Unidos es una democracia y la teocracia iraní no, es una tiranía islámica terrorista. Y es un mal acuerdo. ¿Y quién dice que es un mal acuerdo? ¿Los europeos? ¿Que son incapaces de acordar nada excepto a ver cómo me lo llevo? ¿Qué capacidad moral tienen de criticar a Trump en la Unión Europea? Son incapaces de hacer un ejército medianamente serio, y menos desde España, donde una banda de ladrones es incapaz de cumplir con el presupuesto de la OTAN. Pero ¿quién tiene autoridad moral en el mundo para decir a Trump: esto está bien, esto está mal? Hasta ese tío que está como una chota dirá: ¿así? ¿Y tú desde qué nivel, desde qué altura moral me hablas? De lo que no hacían nada, entendiéndose con Irán, Francia es la que llevó a Khomeini a Teherán para imponer su dictadura. ¿Quién? La Unión Europea, perdón. ¿Cuánto aporta a la OTAN? Muy poco. Dice: no, pero en el futuro. Bueno, en el futuro a lo mejor se pueden pedir cuentas, pero ahora ni Europa y mucho menos España, que no pintamos nada. ¿Quién es para pedirle cuentas a Trump? Primero, no haría caso, pero segundo, ¿con qué? ¿Con qué y de qué? Pero si en Europa lo que esperan es como dar la vuelta. Ya lo hacían en tiempos de España. A España le tocaba cargar contra el moro, luchar contra el Islam, y Francia lo traicionaba con Turquía. O sea que tampoco es nuevo esto. Cuando estaban aquí estudiando y dándole a la cabeza en la escuela de Salamanca, a España la traicionaban igual. Pero hacía lo que tenía que hacer. Y esto es la gran herencia de la escuela de Salamanca. Hay un centenar en siglo y medio de gente brillantísima que no se sabe todavía, no hay una gran empresa, a pesar de que aquí en Salamanca hacen todo lo que pueden, la verdad. Y lo primero, tener la ciudad, que da gusto verla. Para que se vaya popularizando, y hace falta toda una empresa de vulgarizar, popularizar, extenderla, no sé, explicarla, dar clases de los grandes maestros de la Escuela de Salamanca en la economía, en la moral, en la política internacional, en la nacional, y sobre todo esa obrita de Juan de Mariana, de Monetae, que no es más que un breve ensayo, 70 páginas, dentro de Reggae y de Reggae Institutione. ¿Y qué es lo que tenemos en España? Pues tenemos lo más parecido al duque de Lerma, el canalla que mandó a apresar y condenó a Juan de Mariana por haber hecho ese gran texto contra la inflación y los golfos en el poder. Es más, llega a decir que solo debería haber un fisco, una hacienda, para ver cómo se gasta el dinero de todos. Es decir, que solo debería haber una hacienda para vigilar al rey y a los poderosos que establecen los impuestos. O sea, un impuesto, una hacienda para los impuestos, para los que ponen los impuestos, no para los que los sufren. Y estamos viendo, ¿a qué? Pues un canalla que pone cara de idiota. Y ahora va de idiota por la vida, haciendo, ay, pero si yo... Tú eres un canalla, hombre. Tú eres un criminal. Tú has metido a tus hijas en el negocio para no pagárselo tú. Que le pague Julito y que le pague Venezuela, porque así no les tengo que pagar yo. Encima, don Tacañón. Lo de ayer, las grabaciones ahora oirán algo de Zapatero, que es un miserable, un canalla, un imbécil que va de tonto. Pero una cosa es el canalla y otra cosa es el tonto. De tonto para robar nada, ¿eh? Tenía una estructura en 7 países con 28 sociedades pantalla y tenía las hijas metidas que cobraban 10.000 euros por segundo. Todo lo que tienen en su ridícula disque empresa es un vídeo de 55 segundos. Y las frases de los famosos consejos, estudios geopolíticos de Zapatero, se lo das a la inteligencia artificial y dices, no me tomes por tonta. O sea, es de un imbécil, pero básicamente un canalla. Y Rosana, la verdad es que ayer fue un día todo de sorpresas.
2: Bueno, y esperemos a ver cómo se presenta el día de hoy, que también puede haber alguna que otra. El juez Calama ha decidido imputar a las hijas de José Luis Rodríguez Zapatero, Laura y Alba, así como a su secretaria Gertrudis. El magistrado de la Audiencia Nacional recuerda en su escrito que la sociedad Wotefat, de la que ambas son administradoras, ejercía un papel instrumental de canalización y ocultación de las operaciones. Esto es lo que escribe el juez en el auto. En el caso de la secretaria y persona de confianza del expresidente del gobierno, el juez indica que los indicios establecen su participación directa en los hechos. Gertrudis abrió la caja fuerte donde Zapatero escondía las joyas en su despacho después de que ésta, en una reacción inicial ante la solicitud de los agentes, tratara de evitarlo diciendo que no disponía de las llaves.
3: Los audios de la declaración de Zapatero, a los que ha tenido acceso Libertad Digital, evidencian la falta de concreción en las respuestas del expresidente ante un juez Calama muy serio. Zapatero dice que jamás en la vida ha oído hablar de una sociedad offshore, descarta haber preguntado al Santander si les interesaba financiar a Plus Ultra y niega haber intervenido en nombre de la compañía para obtener beneficios en Venezuela. Sobre sus hijas, el presidente dice que cree que trabajan bien y cuando es preguntado por Julito Martínez, niega que sea su testaferro y que crease la sociedad para el cobro de las comisiones.
4: Jamás en mi vida he oído hablar de una sociedad offshore.
5: ¿Usted, de algún modo, orientó la petición, la solicitud al Santander o al señor Zendoya para que le diese financiación a Plus Ultra?
4: No, en absoluto. Yo simplemente me limité a hacer la llamada para ver si les podía atender. Prácticamente no he interactuado con Plus Ultra.
6: ¿Y si ha interaccionado con el resto, por qué con Plus Ultra no?
4: Pues porque con Plus Ultra la interacción la llevaba básicamente Julio Martínez.
5: ¿Y existe, como también se dice, un grupo Zapatero encabezado por usted y formado por el señor Martínez y el señor Fajardo?
4: Para nada.
5: ¿En algún informe policial se defiende que don Julio Martínez es su testaferro? ¿Eso es cierto?
4: Es radicalmente falso. Tengo una relación de amistad con él, sobre todo con su padre. Nunca he tenido ninguna relación comercial con él. ¿Cliente? Niego absolutamente porque en mi vida he hablado ni negociado absolutamente ninguna comisión. Pues lo que hay es un acuerdo de que la tarea que año a año desarrollaría se remitiría una cierta cantidad global en torno a los 90.000 euros, ¿no? Precisamente por ser quien son, nunca han concursado a una administración pública, podían haberlo hecho, nunca han tenido un contrato con una administración pública, podían haberlo hecho.
5: ¿Tuvo o tiene usted algún negocio en Venezuela?
4: No, por supuesto.
1: No, yo no. Lo tiene este. Yo nunca he pedido nada para mí. Tengo quien lo pida. No, yo jamás he cobrado, me han ingresado el dinero. Pues la ha tratado, pero como es imbécil, aparte de un malvado y que va de tonto, es que es imbécil. Entonces, como se quiere adornar, pues queda fatal, pero fatal. Tampoco es que el juez haya quedado muy bien con las medidas cautelares. Hoy es un motivo de gran debate en la prensa. No es sostenible el argumento del juez. Yo digo hoy en la columna del Mundo que hemos descubierto la presunción de indulgencia. Que el que ha sido poderoso, como quieras que no, como dirían, son acollona al juez, pues tienen, son muy medrosos a la hora de mandarlo a la cárcel, que es donde tendría que estar. Él y toda la patulea, todos. O sea, gente por mucho menos está en la cárcel a la espera de juicio. Y por riesgo de fuga es evidente, se pasa la vida en un avión, ¿cómo no va a haber riesgo de fuga? Pero yo creo que a la larga, a medio plazo, le ha hecho un hijo de madera. ¿Por qué? Pues porque ahora ya no se puede ir. Como han posado de tonto, de ingenuo y tal, claro, si ahora huye, aparte que le cae la pena exactamente igual, las penas que le caigan, que serán muchas, es que encima, pues queda fatal. Lo de las hijas, hoy hay quien dice, lo dice en El Mundo, entre Sánchez y las hijas no hay duda, lo que elegirá, yo tampoco la tengo, Sánchez, sin la menor duda. Porque además Sánchez le dirá, no, yo te tengo que ayudar, a ti y a tus hijas, tú verás. ¿Y qué va a haber? Por supuesto lo que le interesa a él, las hijas. Pero si por no darles dinero las metió en este negocio. Pero hay un momento en el interrogatorio a Zapatero, que es el que deja mal al juez en este asunto. En lo demás ha hecho un trabajo imponente. Y yo creo que es como una especie de violencia moral, lo de no tomar ninguna medida cautelar, que lo paraliza. No puede decir, es que me están persiguiendo, ¿no? Si te dejan hasta ir aquí, allá, donde sea. Ah, no me persigue nadie, no. Sí, sí, que no, mira, no hay medidas cautelares. Entonces el otro está así como atrapado. Pero ese momento, Rosana, es que habla por cualquier argumentación. La primera y fundamental. Este tío se ha hecho rico gracias a la tortura y asesinato de miles y miles de venezolanos. Este canalla vive de ayudar y de hacer negocios con la dictadura genocida comunista de Pekín. Y no hay más. Este es el ministro plenipotenciario del Cártel de los Soles y del Grupo de Puebla. Es lo peor de lo peor. El socialismo del siglo XXI, es decir, el comunismo de toda la vida.
2: Sí, vamos a destacar otros dos momentos del interrogatorio, el largo interrogatorio de 3 horas. En el primero de ellos, José Luis Calama le pregunta al presidente cuánto tiempo calcula que va a tardar en localizar la documentación que justifique el origen de las joyas localizadas en la caja de seguridad de su despacho. El expresidente responde que un máximo de 10 días. El origen del patrimonio familiar se sitúa ahora mismo en una posición muy complicada a las hijas de Zapatero y también estrecha el cerco en torno a Sonsoles Espinosa, la esposa del presidente, de la que también se comienza a hablar y a analizar su figura en varios medios de comunicación. Por otro lado, la fiscal anticorrupción, Elena Lorente, pidió al juez la retirada del pasaporte ante el riesgo de fuga que suponen los continuos viajes al extranjero realizados por Zapatero. Así argumentaba las medidas cautelares ante Calama.
7: Estas medidas, repetimos, consideramos que son de impacto mínimo, que las tienen la práctica totalidad del resto de los investigados, pero bueno, en todo caso, como se trata de individualizar, porque debe hacerse así. Esta parte lo que entiende es que el investigado, de acuerdo con el auto de imputación que se le ha notificado y que conoce sobradamente, es presuntamente el líder de una organización criminal. Por tanto, estamos aquí ante delitos de naturaleza muy grave.
1: Es que es inapelable. Es inapelable. Entonces, ¿por qué lo hace el juez? Yo creo que porque les tiemblan las piernas y porque él piensa que en el fondo perjudica más a Zapatero. Es decir, que las medidas cautelares lo colocan, digamos, prácticamente condenado antes de juicio. Digo, esa es mi impresión. El conjunto de la investigación de Calama es extraordinaria, va a misa. O sea, no es que lo tenga pillado, es que está en la cárcel. Dice, pero a la cárcel va a ir. A la cárcel fue Urdangarín y a la cárcel irá Zapatero. Y si huye Zapatero, huye de la cárcel. Sea antes o después del juicio. ¿Que puede huir? Hombre, claro que puede huir. Ahora, no le aconsejo que huya mucho, porque Estados Unidos lo espera con un pijama naranja. Y eso es muy incómodo. Es muy incómodo. Lo que aparece en las películas es verdad. Tú ibas a una cárcel americana y aparte de haber hecho un zehomo con ese pijama naranja, es que a lo mejor esa noche ya no sales de la ducha. Y dice, ¿por qué? ¿Qué falta?

0: Ah, pero lo defendió, lo defendió. No quisiera yo que me defendieran así.
1: El presidente del gobierno se pronunció por primera vez tras la declaración de José Luis Rodríguez Zapatero. Lo hizo Pedro Sánchez desde Bruselas y ante los medios hasta allí desplazados para la celebración del Consejo Europeo. Sánchez reconoce que ha hablado con asiduidad con Zapatero desde su imputación, dice que confía en su inocencia y le ofrece el apoyo del Partido Socialista. El presidente se refirió al hecho concreto de la imputación de las hijas, Alba y Laura, y quiso expresar toda su solidaridad y empatía con la familia. También quiso diferenciar la España de 2007 a la actual y, en referencia a los regalos recibidos, llega a normalizarlos.
2: Sobre la imputación de las hijas, yo simplemente trasladarles a ellas y a la familia de José Luis Rodríguez Zapatero toda mi empatía y solidaridad, y esperemos que efectivamente todo se pueda aclarar y que en efecto pues se pueda proclamar lo que él defiende, y es su inocencia.
3: A ver, yo creo que también hay que ser conscientes de que la España de 2007 no es la España de 2026, ni la legislación de hoy es la legislación de 2007. Por tanto, bueno, yo creo que afortunadamente en esto también pues se ha legislado, se ha regulado, y bueno, vamos a esperar a ver las aclaraciones que haga el presidente Zapatero al respecto.
0: No hay que ver nada. La legislación es la misma, la Constitución es la misma. No es el siglo XVI, ¿eh? Y aún entonces la Escuela Salamanca lo hubiera condenado. No se pueden recibir regalos por más de un montante, el que sea. En Estados Unidos la tradición son $50. ¿Y qué se hace? Se pasa a patrimonio. Ayer vi lo que ha pasado Zarzuela a patrimonio. Bueno, al menos lo que con Felipe VI se ha pasado. Son unas 450 piezas de regalo que van a patrimonio. No se puede coger. Eso está legislado, y además no hace falta que esté legislado. Es que si no, es un soborno. Es que no puedes aceptar regalos de alguien que está interesado en llevarse bien contigo, que tienes acceso al Código Penal, que tienes acceso al BOE, que tienes acceso a negocios de Estado. No puedes aceptarlo, porque es aceptar el soborno antes de decidir. Es decir, lo que ha hecho este gobierno desde que llegó, robar. Y lo que hizo el gobierno de Zapatero desde el 11M. Robar, engañar, mentir, como los bellacos que son. ¿Qué dice de las hijas? Nada. Pobres. ¿Pobres de qué? Si son dos tías de 30 y tantos años. Hay una... El informe que hacen, ahí cuenta Carlos Segovia, una frase de estas criaturas. Ojo, 10.000 euros por segundo. Dice... Aunque la estructura económica de las naciones del Medio Oriente es diferente, el mayor productor y exportador mundial de petróleo, Arabia Saudí, se encuentra en esta zona. Es decir, era de noche y sin embargo llovía. Dice, aunque la estructura económica de las naciones es diferente, el mayor productor se encuentra en esta zona. Dice, porque aunque, o sea, está en esta zona, ¿no? Dice, y en esta zona el mayor productor está aquí. Pero añade, porque son muy listas, listísimas, sobre todo para trincar. Otros países como Chipre, Israel, Turquía y Egipto, fíjate Chipre, tienen una base económica muy diversa. Pero para todos ellos la energía es indispensable. No me jorobes, Lorito. O sea, ¿de verdad? O sea, que hay que echar la luz para ver algo. Y por esto les pagaban medio millón. En total se han llevado 1 millón de euros, ¿eh? No todos los futbolistas de segunda los cobran. ¿Y esto qué vale? Esto no valía nada, valía las gestiones de papá. ¿Y por qué papá hacía que cobraran ellos? Para no pagarles él. Porque es un avaro. Y entonces tiene una fortuna, con una fortuna. Y cuatro también, un fortunón. ¿Dónde las tiene? Yo qué sé, si la supiera, y le diría al juez Calama, le mandaría un anónimo. Me han dicho de buena tinta, señoría, que este pájaro lo tiene en las Caimán, en las Seychelles, en la isla de Man y además en Cuba. Me contestaría Calama como si no lo imaginara yo. Pero a ver cómo lo demuestra la UCO. Pero es cuestión de tiempo. ¿Por qué ha hecho una hipoteca Begoña para hacer como que paga a su abogado? No puede sacar el dinero de fuera, porque le da la pista de dónde está. Y este se hará pobre, este es capaz de ir a pedir limosna a la Puerta del Sol. No le den. Bueno, no le den fuerte en la cara también, porque hay turistas. 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
17: Bueno, Silvia Ribeiro, ¿cómo está el tráfico aquí en Salamanca? Mejor que en Madrid, seguro.
18: Bastante.
17: Y por ahí no lo sé, y es un día de calor en todas partes.
18: Es el típico viernes que la gente coge el coche y se va a los pueblos, sitios un poquito más fresquitos, a la sierra, a la playa.
17: Donde sea, sí.
18: Lejos del asfalto, sí puede ser. Aquí en Salamanca hay tráfico fluido, alguna pequeña retención en el Paseo de Canalejas, en el Paseo de la Estación, también en la Avenida de Portugal, en la Avenida Villamayor y en la Avenida de Filiberto Villalobos, en Madrid. Como siempre, hasta ahora, retenciones en la M30 entre el Nudo Sur y el de Manoteras. Y ahora vamos a comprobar cómo se circula por el resto de carreteras españolas. DGT Daniel González, ¿qué tal? Muy buenos días.
19: Muy buenos días. Hasta ahora, un accidente complica la circulación en Valencia, en la A23, a su paso por Gilet, ya sentido Teruel, donde van a encontrar alrededor de un kilómetro de retenciones. Se notan, eso sí, la jornada de viernes en las carreteras españolas. No hay grandes retenciones. Encontrarán circulación lenta en la entrada a Madrid por la 5 en Alcorcón, también en Toledo en la 42, en Illescas sentido Madrid, en las entradas a Barcelona por la C58 en Moncada y también la A2 y la A23 en San Juan Despí y por último la entrada a Sevilla en la 92 en Palmete.
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0: Seguimos aquí en directo desde el Palacio de Congresos de Salamanca. A partir de las 8 pueden venir, que este es un sitio absolutamente extraordinario. Un gran diseño de Juan Navarro Valdebé. Les decíamos antes, vamos a repasar ahora con Silvia Ribeiro y Sergio Heras, el efecto, digamos, enorme que ha tenido la imputación de las hijas de Zapatero. Pero cuando decimos hijas, es que uno piensa en aquellas desdichadas góticas que aparecieron para que pareciera más guapa la señora de Obama, cosa que se consiguió. No era fácil entonces, pero se consiguió. Ahora está muy arreglada Michelle, pero se conseguiría igual. Bien, ¿y qué es lo que plantea el juez? ¿Por qué las imputa? Porque esta es una cuestión muy de fondo. ¿Está abusando? ¿Es que Calama es calamidad? ¿Qué? ¿Qué pasa? Bueno, otra vez se retrató Zapatero. Zapatero es el clásico pasivo-agresivo, es el malo que va de bueno, pero luego le sale el carácter despótico por donde sea. Se le revientan las costuras del hijo de la perra de Satanás que ha demostrado ser en Venezuela, haciéndose millonario con la tortura y asesinato de miles y miles de venezolanos. Vamos a ver por qué el juez imputa y luego cómo se comporta Zapatero con el juez, que le quiere dar clase de cómo hacer la instrucción de un caso.
2: El juez Calama imputa a las hijas de Zapatero, Laura y Alba Rodríguez Espinosa, y también a su secretaria Gertrudis Alcázar, por haber participado en los supuestos hechos delictivos de los que se acusa al expresidente. Todo ello tras su declaración en la Audiencia Nacional, donde el propio magistrado tuvo que reprenderle y pedirle que guardase silencio ante el nerviosismo y las constantes interrupciones.
3: Pareció obvio que es un recorrido absolutamente lógico y normal, que yo haga informes para una consultora y que la consultora...
4: Acostúmbrese a que cuando yo hablo tiene que guardar silencio y no rebatir.
3: Por supuesto.
4: ¿Vale? Es un tema de orden de la declaración. Sí, me parece muy sencillo el tema, es decir, análisis relevante le hace a usted unos encargos que se aceptan y usted remite esos trabajos a análisis relevante. Obviamente y previamente a todo eso hay clientes de análisis relevante que le encargan informes que luego análisis relevante se los encarga a usted. Es un poco ese recorrido.
3: Ya lo contestaba.
4: Sí, pero es que eso no, señor Zapatero, no lo pongo en duda, ¿eh? Pero tiene que entender que yo no soy una madre abadesa, sino un juez instructor.
0: Y un juez instructor no puede ser su, digamos, camarero, pero lo trata como a tal. ¿Por qué? Porque es un déspota criminal. Recuerdo los miles de asesinatos que él ha defendido, protegido y con los que se ha hecho rico. Él ha estado defendiendo a Chávez, a Maduro, cuando le pegaban tiros en la cabeza a miles de estudiantes en las calles. Todos esos muertos en las aceras de Caracas, él les daba el tiro de gracia. Este despreciable sujeto. ¿Y por qué lo de las hijas? Pues ayer en el auto del juez, para el que sepa leer, o sea, la mitad del Consejo de Ministros no llega, pero quizás la otra mitad y en todo caso la opinión pública sí. Hay dos frases en el auto del juez que son estas. La única vía compatible con las garantías constitucionales para las hijas de ZP del artículo 24 de la Constitución es... Y abro comillas. Esto es lo que dice el juez. Llamarlas en calidad de testigos resultaría incompatible con su posición procesal potencialmente afectada. Pues les impondría el deber de decir verdad, la prohibición de reservarse información, comprometiendo de forma irreversible su derecho a no declarar contra sí mismas y a no confesarse culpables. Un testigo tiene que decir la verdad. Un imputado puede mentir, va acompañado de su abogado, etcétera. Y lo insiste en esta otra frase. La alternativa, citarlas como testigos, generaría un riesgo al obligarlas a declarar bajo veracidad sobre hechos que en un estadio posterior podrían serles atribuidos como partícipes responsables, como administradoras de una sociedad cuya operativa aparece objetivamente vinculada al entramado investigado, claro. Si es que el dinero le venía del mismo sitio, del de papá. Entonces, claro, si las manda como testigos, tienen que decir la verdad. Y si dicen la verdad, pues papá nos dijo que ya no nos pagaba, no nos daba ya dinero, que nos lo iban a dar estos señores. Así que se lo ahorró. ¿Cómo es papá, eh? Eso sería decir la verdad. Que era un tacaño. ¿Qué es? Bueno, un tío que se hace rico con la muerte de la gente es un malvado. No es que sea un hijo de perra, es el hijo de la perra de Satanás, que seguro que tenía perra. Y mientras tanto, ¿qué hace la oposición? La oposición está, en cierto modo, ojiplática. Pues si nos llegan a decir que íbamos a encontrar los cuadernos de Julito, las libretas de Leire, las propias declaraciones de Zapatero, la imputación de las hijas, pronto vendrán las botijas, y Sánchez desentendiéndose de todo, profundamente enamorado de sí mismo, bueno, pues no lo hubiéramos creído. ¿Qué es lo que pasa? Que la gente le pide a la oposición que haga cosas, bueno, le pide al PP, que es la única oposición, ha desaparecido Abascal. Si alguien sabe dónde está, por favor, comuníquese. Tiene aspecto de esteroides, tiene buen aspecto en teoría, pero de estar enfadado, y desapareció con un caballo a la altura de la serranía de Ronda. No sabemos dónde está. Esperamos que esté vivo, pero necesitaremos una prueba de vida, porque hace días que nadie sabe dónde está Abascal. Hombre, lo sabrá Julio Ariza, claro. Espero que no lo tenga encerrado. Bueno, ¿y qué hace Feijóo?
5: Feijóo desvela que mantiene contactos con Vox, PNV y Junts, a quienes emplaza a no seguir tomando el pelo a los españoles. El presidente del PP asegura que si quieren convocar elecciones tienen su apoyo, pero no avala los cambios de discurso político trileros. Además, tal y como les cuenta Libertad Digital, varios líderes europeos han llamado por teléfono a Feijóo para conocer detalles de la corrupción del gobierno de Pedro Sánchez. Escuchamos al líder de los populares.
6: Hay líderes del partido que me han llamado para pedirme una explicación y una descripción de los sumarios que se van agolpando en el Tribunal Supremo, en la Audiencia Nacional, en los tribunales superiores de Extremadura o en la Audiencia Provincial de Madrid o en otros juzgados de instrucción. Yo quiero decirles que se me cae la cara de vergüenza.
0: Bueno, a mí no. A mí no se me cae la cara de... Yo lo disfruto. Yo cuando veo esta gentuza retratada ante la opinión pública, que están dándonos la chapa a estos y todas las petardas esas, las culisevidillas, que nos explican cómo hay que hacer, cómo comportarse, qué es lo bueno y qué es lo malo, pero so basura, si estáis robando el dinero público. Pero vamos, que sois jabalíes comiendo en la basura, que vais encima dándonos clase. Pero ha citado lo de Extremadura y no por casualidad. Porque claro, en cuanto empiezan, ya se hacen, espero que Vox, hombre, no quiere entrar en el gobierno de Andalucía, bueno, pues que les tienda un cheque, pero que empiecen a trabajar ya, porque cuando trabajan, funcionan. Luego hablaremos con Mañueco, están encantados de cómo funciona ahora la Junta, porque como Vox ha venido a ayudar, por lo menos ayuda o no estorba. Pero es que en cuanto ha dejado de estorbar o ayuda en Extremadura, claro, han descubierto algo que se veía venir. Ya en Madrid se había dicho algo parecido, pero ahí se ha hecho desde el poder con pruebas.
2: María Guardiola defiende la propuesta de Vox para hacer pruebas de edad a aquellos que afirman ser menas y cuando existan dudas sobre su verdadera filiación. La presidenta de Extremadura defiende que estas comprobaciones se van a hacer dentro de la legalidad y con autorización de la Fiscalía para garantizar que los recursos públicos lleguen a quienes realmente tienen derecho a ellos. Según los últimos datos del Servicio Extremeño de Salud, 8 de cada 10 jóvenes que el gobierno central hace pasar por menores no acompañados, en realidad superan los 18 años.
7: De las 329 pruebas de edad que se han realizado por parte del Servicio Extremeño de Salud en Extremadura, el 79% han determinado que eran mayores. 260 personas mayores estaban intentando ocupar un recurso destinado a los menores. Esta es la realidad. Esto no va de vender buenismo y ética de postureo. Aquí hay unas reglas y las reglas están para cumplirse. Nuestra obligación es que el sistema funcione, que funcione con seguridad jurídica, con los recursos suficientes y en igualdad para todos.
0: Y bueno, esta parte de la voz esa que tiene, si es que parece Ayuso. ¿Dónde estaba esta mujer que no estaba? Bueno, yo lo importante es dónde está. O sea, no hay menas. No hay menas. Ahórrense la cosa lacrimosa. Pobres niños que vienen, no son niños, son unos bigardos de 2 metros, mayores de edad, que como te descuiden violan a la abuela. ¿Por qué? Porque son así. Ay, ¿por qué? ¿Por qué? Eso decía Mourinho. ¿Por qué? Pues porque el Barça roba la Liga, lo ha hecho siempre. Bueno, vamos ahora con algo que es muy importante. Ayer, el Tribunal de Estrasburgo dictaminó el derecho indiscutible que tienen los alumnos en España de recibir, en el caso de Cataluña, al menos el 25% de clases de español. Y ya debería ir a la cárcel por impedirlo. Pero esto ya es europea, esto es una decisión europea. Y esto sale a la vez que se descubre que la limpieza étnica en el País Vasco continúa. Hay que echar del País Vasco a los vascos que no son separatistas. Y la prueba de que no son separatistas es que no hablan euskera o no lo suficiente o simplemente por donde estudian se sabe que no serán buenos.
5: El 14% de los estudiantes vascos que se presentaron este año a la prueba de acceso a la universidad, la PAU, han pedido que revisen sus exámenes de euskera después de haber obtenido una calificación de cero. La mayoría de esos 1.778 alumnos proceden de colegios con línea de estudios en español, mientras la presidenta de Navarra, la socialista María Chivite, se pliega a las exigencias de sus socios, los proetarras de Bildu, y pretende reconocer el euskera como lengua propia de la comunidad foral.
8: El euskera es una lengua propia de Navarra y, por lo tanto, y respondiendo a su pregunta, entiendo que sería oportuno la modificación del artículo 9 de la LORAFNA para que el euskera tenga esa consideración en esa norma.
0: Eso es mentira. El idioma masivamente popular de Navarra es el español. Es mentira. Esta tía miente como una bellaca, como la bellaca que es. Primero, en toda España es el español, pero es que en Navarra el 90% de la población siempre ha hablado español y más del 80% del territorio ni ha visto ni de lejos el euskera. Es una cosa de los valles pirenaicos navarros, más por cierto que en el País Vasco, que tampoco hablaban euskera. Entonces, ¿dónde quedaba? Pues en los valles, en las zonas aisladas, donde no llegó el latín, ni el español, ni las costumbres cristianas. Dice, pues hubo mucho cura. Sí, hubo de todo. Y ahora hay de todo también. Pero es que esto pasa en toda España. En la Comunidad Valenciana, donde el siniestro Ximo Puig, que es tan separatista como el Arcadi España, o sea, el Arcadi tonto, es un valenciano catalanista, que ya es el colmo de la traición. Bueno, hizo una encuesta a los padres, más de la mitad ni contestaron, que cuál es su lengua. No, si da igual cuál fuera, pero es que además masivamente más del 70% de la población de la Comunidad Valenciana habla español. Siempre ha hablado español. La mitad del territorio de Valencia siempre habló español. Y ahora es masivamente. Pero lo mismo que en Cataluña. La gran mayoría, más del 60%, tiene como lengua materna el español. Más medio millón el árabe. O sea, van bien, ¿no? Bueno, pues han hecho ahora otro anuncio y tal. Los que eligen la vía del español, estudiar en español, es que es su lengua. Es que para aprender en igualdad de condiciones tienes que estudiar en tu lengua materna, que la entiendes mejor. Si no, ya estás perjudicado. Esto les da exactamente lo mismo. Y mientras tanto, en el País Vasco, ayudando a los etarras, que es lo suyo. Los que mandan de verdad en Navarra y el País Vasco son los etarras.
2: En el País Vasco, el gobierno de PNV y Partido Socialista sigue permitiendo los terceros grados camuflados a través del artículo 100.2. Los últimos, Gorka Palacios, ex jefe militar de la banda que ejecutó al teniente coronel Pedro Antonio Blanco y Joanes Larrechea, condenado por su participación en el asesinato del empresario Ignacio Uría. Podrán salir de prisión de lunes a viernes durante el día para trabajar o para hacer labores sociales. Es decir, disfrutar de beneficios de un régimen de semilibertad cuando en realidad se encuentran todavía en segundo grado. Desde la UBT denuncian la impunidad al garantizar, dicen, el derecho a la justicia de las propias víctimas.
9: En realidad esto es un tercer grado encubierto. El gobierno vasco es el que les beneficia, era el que quería tener el poder para liberar a sus sobrinos, al hijo de su vecina. No está arrepentido, ni siquiera ha firmado el papelito ridículo que firman ellos para que les dejen salir y para que el ministro del Interior duerma tranquilo.
0: Por eso la ETA no ha desaparecido, sigue aterrorizando a las víctimas. Superdúo se pasea por la calle y sale el verdugo de la cárcel y les mira como diciendo payasos. Y luego llegan los titiriteros rojos, progres, gentuza, y hacen películas finas como Maixabel. ¡Ay, qué bien el reencuentro! ¿Qué el reencuentro? Tío que ha matado a tu marido. y te lo encuentras en la calle y, y está ilegalmente en la calle. Ese es el maisabelismo. En fin, luego está Hacienda, que Hacienda nos persigue a todas horas, y ahora que llega el verifactu maldito, o sea, es que es algo que han aplazado, pero que está al caer. Luis Fernando Quintero, muy buenos días.
11: ¿Qué tal, Federico? Muy buenos días.
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0: Nos vamos a la prensa económica con CaixaBank.
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0: Bueno, Luis Fernando, vamos a elegir una noticia que me parece que es que resume toda la situación en libre mercado. ¿Qué pasa que los bancos centrales ahora les da por el oro cuando están haciendo la moneda ellos?
11: Pues lo dice todo, Federico, y tú lo acabas de señalar. Es uno de los síntomas que tenemos de la debilidad del papel moneda, el dinero que todos tenemos en el bolsillo. ¿Cuántas veces habremos hablado del riesgo de inflación y que está representado por el bastardeo que hacen de la moneda precisamente los bancos centrales? ¿Por qué sabemos que estamos en un momento especialmente delicado en esto de la inflación? Bueno, pues porque los propios bancos centrales han empezado a repatriar oro, a aumentar las reservas globales de oro ante un miedo a una estabilidad y una devaluación monetaria. Es decir, a que el papel moneda, las monedas y los billetes que tenemos, ya sea en el bolsillo o en nuestra cuenta corriente, empiecen a perder poder adquisitivo con todavía más intensidad de la que lo están perdiendo hasta ahora. Hoy, el oro, Federico, representa ya el 27%, casi el 30% de las reservas globales de oro. Y fíjate qué hicimos nosotros en 2007, Federico, qué hizo nuestro Banco Central, qué hizo nuestro ministro de Economía, Pedro Solbes, en aquel momento. Vender las reservas de oro, un tercio de nuestras reservas de oro, porque decía que el oro no era rentable.
0: O sea, solo se ha multiplicado por 6 su valor. Sí. No está mal, ¿eh?
11: Sí, sí, sí.
0: Pues ahí queda. Esto no es un síntoma, esta es la enfermedad.
11: Desde luego.
0: No se fían de la moneda de papel y mucho menos del euro digital, que parece diseñado por un comisario soviético. Pero en fin, nos vamos a las noticias de cercanía y a las 8:00 volvemos aquí en directo desde el Palacio de Congresos de Salamanca, que es un sitio precioso, muy grande. Aquí cabe toda la provincia de Salamanca, parte de la de Zamora, una porción no pequeña de Cáceres y los que vengan de Madrid. Les esperamos.
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1: ¿Qué tal? Muy buenos días. Durante el pleno de la Asamblea de Madrid, Isabel Díaz Ayuso acusó a los socialistas de ser unos avaros y unos cobardes. La presidenta madrileña usó estos términos para hablar de la espantada del presidente del gobierno, Pedro Sánchez, durante la declaración judicial del expresidente Zapatero.
2: Y mientras tanto, Sánchez le teníamos ahí escondido.
3: Silencio, señoría.
2: A ver si se buscaba un viaje a la República de Chiquiquiristán, por ejemplo, que es lo que le gusta hacer, no dar la cara, porque odia decir la verdad, odia poner la cara ante los medios y no digamos ante las urnas. Les da horror las urnas porque es un cobarde. Y ustedes son unos avaros que esconden en cajas fuertes las joyas de aquellos países de los que se lucran.
1: Por su parte, la portavoz socialista Mar Espinar volvió a decir que Ayuso vive como Dios, gracias al grupo Quirón. Llegados a este punto, la presidenta confía en la presentación de una querella.
4: El símbolo inconfundible de la corrupción moral y legal de su gobierno es el ático en el que vive.
2: Pues mire, no vivo en un ático, pero me encantaría. Lo que sí le digo es que ojalá el grupo Quirón le meta una querella criminal por las barbaridades que dice sobre él. Porque son los cobardes.
1: Y lo último de este asunto es que el PSOE ha solicitado la celebración de un pleno extraordinario en la Cámara Regional para que el gobierno autonómico explique las contrataciones del grupo Quirón tras conocerse un informe de la UCO sobre posibles irregularidades en una de las empresas de Alberto González Amador, novio de Isabel Díaz Ayuso. Escuchamos al líder de los socialistas madrileños, Óscar López.
5: Exigimos la dimisión inmediata de la señora Ayuso. Una vez más, hoy hemos confirmado la verdad. Y la verdad es que la señora Ayuso coge el dinero de todos los madrileños, se lo da a una empresa privada de sanidad, que se llama Quirón, que luego se lo devuelve a la señora Ayuso a través de su novio. Es infumable. Y exigimos, una vez más, pero con toda contundencia, la dimisión de la señora Ayuso.
1: En relación a esta polémica, la Comunidad de Madrid asegura que su último contrato con Quirón se firmó 11 años antes de que Ayuso y González Amador se conocieran. De hecho, los cuatro contratos se firmaron entre enero de 2006 y octubre de 2010, casi 9 años antes de que Ayuso fuera investida presidenta por primera vez. Les habla Jesús Sánchez y seguimos ahora con la información del tiempo, con la ayuda de la EMET. Isabel Escribano, buenos días.
6: Buenos días, hoy en la Comunidad de Madrid las temperaturas máximas van a ser significativamente altas. El fin de semana se va a intensificar además el calor y a partir del domingo habrá un episodio de temperaturas muy altas y persistentes en la península y en Baleares, asociado a una masa de aire sahariana seca y muy cálida. Las máximas previstas hoy son de 31 grados en Navacerrada, 35 en Majadahonda y 37 grados en Aranjuez y en San Sebastián de los Reyes. En cuanto a los cielos, van a estar poco nubosos, con intervalos de nubes altas y de evolución por la tarde, con presencia de calima. No se descarta algún chubasco con tormentas ocasionales, que será más probable en la sierra y en el extremo sur. Y el viento va a soplar flojo variable, predominando la componente sur en las horas centrales del día, con rachas muy fuertes en áreas de tormenta. Es una información de AEMET.
1: Son las 8:05 de la mañana. Vamos a comprobar cómo se está circulando a esta hora por las carreteras de la región. DGT, Marta Míguez, muy buenos días.
7: Buenos días. En estos momentos continúan las dificultades de acceso a la capital por la A2 en Torrejón, A4 en Pinto y Butarque, A5 en Alcorcón, y se complica la salida por la A3 en Rivas. En la M40, tráfico lento en Vicálvar y Coslada hacia la A2 y en Barrio de la Fortuna y Monte Carmelo en sentido norte, sentido A1.
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1: En la Comunidad de Madrid, finalmente, la ley del concebido no nacido se aprobará en un pleno extraordinario en la Asamblea el 2 de julio. Lucía Guadalupe, buenos días.
8: Buenos días. Así lo ha anunciado la presidenta madrileña durante la sesión plenaria en la Asamblea de Madrid, todo después de que la mesa del Parlamento madrileño tumbase la tramitación de dicha ley al aceptar un escrito de nulidad del PSOE en el que apuntaban a dudas en el proceso. Desde la oposición, Más Madrid defiende que esto ocurre cuando se gobierna, dice su portavoz Manuela Bergerot, a golpe de ocurrencia y propaganda, y en Vox supeditan cualquier ayuda al principio de prioridad nacional. Escuchen también a Isabel Pérez Moñino.
9: La propia Abogacía General de la Comunidad de Madrid les ha dicho que es una chapuza. Isabel Díaz Ayuso no está interesada en los derechos de la infancia, está interesada en los votos de la extrema derecha.
10: Habrá que preguntarle al Partido Popular por qué ha retirado la ley que se iba a debatir en el día de hoy. El día 2 de julio, pues nos veremos aquí y daremos todos los argumentos que desde Vox consideramos.
8: Ambas formaciones solicitan que en el pleno extraordinario del 2 de julio tenga lugar también una sesión de control al gobierno, tal y como sucede en los plenos ordinarios, porque está previsto que sea un pleno con un único punto y que se vote bajo proceso de lectura única.
1: Entre tanto, en la última sesión de control, la presidenta madrileña tuvo que abordar diferentes polémicas que la izquierda intenta crear, como por ejemplo con la próxima celebración del orgullo. Escuchen a Manuela Bellerot, de Más Madrid, y la respuesta de Ayuso.
2: A ver si ponen transporte público, porque los 2 millones de personas que vienen a celebrar la libertad a Madrid,
3: silencio,
2: no valen menos que los peregrinos del Papa, que Madrid es de los que van a misa y también de los que están orgullosos de ser gays, lesbianas, bisexuales y trans.
11: Y le voy a dar otro dato que le va a explotar la cabeza sectaria que usted tiene. Es que durante la visita del Papa, claro que fueron gays y fueron lesbianas a verlo, porque hay creyentes de izquierdas y de derechas, hay creyentes que son gays, hay gays que son taurinos, hay gays que tienen empresas. Dejen de hablar por todos los homosexuales de este mundo.
1: Ayuso intervino además en la ceremonia de entrega de los premios de periodismo 2025 de la Asociación de la Prensa de Madrid. La presidenta hizo una firme defensa de la libertad de prensa. Borja Montero, buenos días.
12: Buenos días. Ayuso ha defendido que la Comunidad de Madrid no tiene listas negras de profesionales y nunca ha vetado preguntas a los periodistas. Por otro lado, ha expresado que nadie tiene el derecho a crear redes para proteger al poder al margen del bien común, de la verdad y de la convivencia.
13: En estas semanas ha salido a la luz, han salido operaciones al más alto nivel contra periodistas incómodos, cuyos nombres están en libretas, en este caso del partido que sostiene al gobierno, para perseguirles. También que la televisión pública, la de todos, aquella que se levantaba en los viernes negros contra lo que llamaban desinformación, bien, pues ahora está condenada por manipular y no rectifica.
12: La presidenta regional ha advertido de que si a la disrupción que supone la inteligencia artificial se une una maquinaria gubernamental, no va a quedar un espacio o un breve lugar para que respire ni la verdad ni la pluralidad.
1: En clave municipal, el ayuntamiento madrileño ha negado que los servicios de limpieza estén, sin previo aviso, desechando las pertenencias de las personas sin hogar que pernoctan en las calles de la capital, como denuncia la izquierda. Sara Becerro, buenos días.
14: Buenos días, Jesús. La vicealcaldesa Irma Sanz ha ofrecido datos. En 2025 se desmantelaron 406 asentamientos ilegales y la Policía Municipal actuó 1.064 veces en un año para ayudar, trasladar o aconsejar a personas vulnerables y darles una salida digna. Pero para la vicealcaldesa esta es una polémica estéril que ha generado la izquierda, ya que el protocolo sigue siendo el mismo, las actuaciones no han sido modificadas ni se ha ordenado ampliar la eliminación de asentamientos ilegales en la ciudad.
15: Ahora se ha generado esta polémica, yo no sé muy bien con qué objetivo. Es más, se han dicho, por ejemplo, algunas cosas como que durante los días que estuvo el Papa en Madrid se habían hecho más protocolos y no es verdad. No solo no es verdad, sino que se han hecho menos. Yo, desde luego, no voy a entrar en esta polémica. El Ayuntamiento de Madrid va a seguir actuando porque es su obligación. Creo que eso es lo humano y creo que la utilización que la izquierda está haciendo de este tema es absolutamente indigna y que les retrata, desde luego, a ellos como personas.
14: Polémica que además coincide con la protesta de un determinado sector dentro de los equipos municipales de calle, quienes junto con sindicatos denuncian un deterioro de sus condiciones laborales y amenazan con movilizaciones e incluso la huelga.
1: Gracias, Sara. La vicealcaldesa, por cierto, ha anunciado también los reconocimientos que la Policía Municipal de Madrid entregará con motivo del día de su patrón, San Juan, el próximo 24 de junio. Salvador Moratalla, buenos días.
16: Buenos días, Jesús. El Ayuntamiento de Madrid distinguirá a la comisión que se ha encargado de la visita del Papa León XIV a la capital y al Arzobispado de Madrid con la medalla de la Policía Municipal con motivo de la festividad de San Juan. La vicealcaldesa Inma Sanz también ha señalado que se concederá la máxima distinción al Madrid Mutua Open de tenis y al Centro de Estudios Universitarios de la Guardia Civil. Durante la rueda de prensa posterior a la Junta de Gobierno, ha trasladado que más allá de la visita del Papa, se busca reconocer la relación cotidiana que tiene con la Policía Municipal.
15: También al Arzobispado de Madrid, en reconocimiento también de del viaje del Papa León XIV, pero no solo de este viaje histórico del Papa, sino también de la relación cotidiana que tienen con la Policía Municipal de Madrid a través de distintos eventos que se celebran a lo largo de todo el año.
16: Además, Sanz ha indicado que se entregarán un total de 113 medallas, cruces al mérito policial para reconocer la trayectoria profesional de 98 agentes municipales y un reconocimiento a 33 integrantes de otras fuerzas y cuerpos de seguridad por la colaboración con la Policía Municipal.
1: Y en deportes, el defensa de la selección española, Marc Cucurella, reconoció que todo fue muy rápido a la hora de cerrarse su fichaje por el Real Madrid. Un gran paso, dice, en su carrera.
3: Yo estoy muy agradecido a todo lo que he vivido y todo lo que me han dado en la cantera del Barcelona, pero al final, como todo en la vida son etapas, este era mi paso más oportuno o el que tenía que tomar. Al final, cuando un equipo como el Madrid te viene, te insiste, te dice que te quiere, creo que es muy difícil de rechazarlo y no tuve ninguna duda de que era el paso oportuno.
1: Bueno, pues es todo por nuestra parte. Sigan con nosotros. Continúa Es la Mañana con Federico Jiménez Los Santos. Hoy especial desde Salamanca. Que lo disfruten y pasen un buen fin de semana. Adiós.

0: Bueno. Bueno. Bueno, está bien, en septiembre volveremos, o sea... Bueno, muchísimas gracias por estar hoy con nosotros. Como saben ustedes, están pasando muchas cosas. En Salamanca llevan 500 años pasando cosas. Es que va siendo hora de contarlas al resto del mundo, que no siempre se ha querido enterar. Este Palacio de Congresos, que es una preciosidad, además acá cabe muchísima gente sin que se note. Porque en otros sitios 100 personas y ya parece que no cabes. Aquí caben cientos de personas y cómodamente. Bueno, hoy es un día de calor, aparte del bochorno general, y hay aviso de color amarillo, a veces naranja en algunas zonas. Antes, hoy creo que Salamanca se puede librar, no toda, pero se puede librar. Estos días atrás en el norte y en la raya de Portugal es donde más han arreciado los rayos, los truenos. Ha empezado ya el granizo. Aunque realmente es a final de junio, principios de julio, cuando caen por lo menos en Teruel unos trozos de hielo redondo como pelotas de ping-pong, que a veces son de tenis y que oveja que cogen, y los pastores lo primero debajo de un pino, o sea, porque si te da es que te mata. Bueno, eso llegará. Las temperaturas, pues hoy en Salamanca va a hacer calor, hasta 33 grados, en Madrid está más o menos igual, la máxima nacional en Córdoba, 39 grados, y la mínima, pues es muy curioso, la tropical orense, la tranquila Pontevedra y el clásico Teruel, 14 grados.
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Bueno, ayer di una especie de charla, conferencia, una lición, que decía en nuestro siglo de oro, una lición sobre los 500 años de la Escuela de Salamanca. Y citaba, creo que la van a subir a YouTube, pues la tienen que aderezar un poco, no sé, pondrán alguna imagen y tal. Pero lo fundamental es que en toda España, incluida Salamanca, la gente constate, por lo menos se lo cuenten, de algo que el otro día dijo el Papa. Este es un Papa realmente sorprendente. Hizo un discurso nada más llegar en el Palacio de Oriente, que era para devolverlo al Vaticano. La Escuela de Traductores de Toledo es una gansada. Nunca hubo una Escuela de Traductores de Toledo. Alfonso X el Sabio encargaba traducciones a judíos, a moros, a cristianos y a quien fuere, para traducir al español y a veces al latín, pero al español sobre todo, que ya con Alfonso X ya no es el castellano, ya es el español. Él en verso, Alfonso X escribía en gallego, más musical, y en prosa en castellano o ya español. Y como tenía dinero y le encantaba el saber, etcétera, pues entonces lo que hacía era traducir todo lo que podía venir de Bagdad, todo lo que venía de la antigüedad grecolatina que se había conservado por parte de los primitivos persas, etcétera, y luego de los primeros omeya de Bagdad, que son los que vinieron a España, naturalmente a atropellar al prójimo. Bueno, pues ahí había un montón de clásicos que hubieran desaparecido. La gran preocupación entonces, en la llamada Edad Media, era la misma que ahora. ¿Cómo impedimos que desaparezca toda la sabiduría de 2000 años? Bueno, entonces no era tanto, pero casi. ¿Cómo lo hacemos? Bueno, pues hay que recogerlo como sea. Eso, el primero que lo intenta, antes de traductores, etcétera, es San Isidoro de Sevilla, en las etimologías, que dice, bueno, ¿qué libro era? ¿Cómo qué libro? Eran 20 y tantos libros, así. ¿Y qué es lo que hace? Ir al origen de las palabras y explicar la historia. Y de paso, con la palabra te explica la cosa. ¿Para qué? Pues para que no se perdiera todo el saber que todavía se conocía y que veían que se estaba perdiendo. Y más, desde que llegan los islamistas en España, pues claro, no tenía mucho aprecio por la tradición grecolatina, judeocristiana, etcétera. Y lo que hace Alfonso X es eso, pero en serio. Dice, no, vamos a traducir los originales. No lo que se nos cuentan, no los resúmenes, aunque San Isidoro era muy sabio, etcétera, sino realmente el original. Y muchos de los conflictos es qué traducción es la buena. Por ejemplo, con Fray Luis de León, uno de los grandes de Salamanca, el conflicto es que cuando se traduce del hebreo, del arameo, que era la lengua que hablaba Jesús, en general las lenguas semíticas, según como sea la traducción, Dios tiene un aspecto u otro. O sea, aquí se ha ido a la guerra por el filioque, que es que procede del padre y del hijo. Pues y el hijo no es lo mismo que procede del padre. Si es del padre y del hijo, el hijo está, de ahí la Santísima Trinidad, al nivel del padre. Y entonces los otros dicen, eso es politeísmo, porque son tres dioses. No, es uno y trino. Iban a la guerra y se mataban por eso, que no es un asunto menor. Pero, ¿qué es lo que significa Salamanca en la historia del pensamiento español? Todo. Resumiéndolo, todo. O sea, en Salamanca se resume, desde Luis Vives, del que se celebran ahora los 500 años, pero empieza ya antes, y sobre todo después, todo el siglo XVI, digamos que hasta la muerte del padre Mariana en los años 20 del XVII, es el resumen de todo lo que el catolicismo español, que bebe de Alberto Magno y sobre todo de Santo Tomás de Aquino, a través de Salamanca, que recupera lo que se llamó el tomismo, es decir, la tradición de que la revelación y la, digamos, lo material, Dios y el César, la razón y la fe no son contrapuestas. De ahí existe la fe y las buenas obras. ¿Qué es lo que distingue el protestantismo del catolicismo? El catolicismo dice las buenas obras. Y cuando el Papa dice que los españoles tenemos que mirar a la Escuela de Salamanca, tiene razón. Dice, no miréis fuera, pero si todo lo tenéis en vuestro pasado, es un pasado glorioso. Bueno, se lo podía haber explicado al Papa Francisco.
que por supuesto desconocía y odiaba la escuela de Salamanca como todo lo español. Yo creo que odiaba en especial a la Virgen y a Santa Teresa, pero bueno, ya no está. ¿Cuál es la importancia entonces de Salamanca? Repito, toda, toda. En la escuela de Salamanca se resume el pensamiento occidental, tal y como lo ven los católicos españoles, que eran los más avanzados de la época, y además el pensamiento occidental en un mundo nuevo, el mundo global, que descubre España, y empiezan a pensar en consecuencia. ¿Y cómo tenemos que comportarnos? Eso solo lo ha hecho España. ¿Cómo tenemos que comportarnos para comportarnos bien, poder ir al cielo y, en fin, ser buenos cristianos, al mismo tiempo que sacamos adelante todo esto que hemos descubierto? Que el mundo, como ya veníamos sospechando, es redondo, pero no sabíamos. Hay un pedazo de continente allí lleno de gente muy rara, que tiene dioses, símbolos, se come al prójimo y tal. ¿Y qué hacemos? ¿Qué hacemos? Porque tenemos que portarnos bien. Y siempre he dicho que la clave de la escuela de Salamanca son los confesores. Muchos de los teólogos eran confesores aquí en Salamanca. Otros en Coimbra, en Valladolid, en Toledo, pero Salamanca era el centro del saber. Aquí estudió Hernán Cortés, los 3 años que era la carrera de entonces, leyes, etcétera, y lo aprovechó en México, ¿eh? Bueno, él crea México. Total, ya había estado en Salamanca, pues le costaba poco. Pero lo importante es que los confesores reciben a mercaderes que van y vienen, sobre todo de América. Dice, bueno, ¿y cómo, qué es lo que yo puedo ganar? ¿Cuánto puedo ganar? ¿Qué es lo lícito y lo ilícito? Porque, bueno, yo quiero, en fin, si no me ahogo en este viaje, quiero cuando vuelva, pues que mis hijos y mis nietos saquen lo que pueda sacar su padre y su abuelo honradamente. Que no les avergüencen luego, etcétera. Y entonces, pues lo que les explica, los confesores tienen que saber qué consejos les dan. Y es ahí donde se desarrolla todo el pensamiento económico, que es cómo se puede ganar dinero honradamente. Es más, cómo se puede ganar dinero ganando todo el mundo sin perjudicar. Y está la base de eso, es el testamento de Isabel la Católica, que es que a los seres con alma no se les puede esclavizar. ¿Por qué? Porque el ser humano, en esa época no se consideraba que tenían alma los negros. De ahí se explica. Estaban convencidos. Los indios sí. Los indios tienen alma desde el principio, y lo dice Isabel la Católica. Y aquel que abusara de mis indios, porque hacen los reyes católicos, hacen lo mismo que hacían los reyes en la Edad Media en España con los judíos. Por ejemplo, el fuero de mi pueblo, el fuero de Albarracín, los judíos son propiedad del rey. Y si matas a un judío, estás alterando la propiedad del rey y el rey te ahorca, que es lo que tienen que hacer los reyes cuando les robas algo. Esto es fundamental. Entonces, cuando la corona asume el deber de proteger la vida, la libertad, porque son gente con alma, y hay que convencerles de quién es el verdadero Dios y hay que explicárselo, ¿cómo? En su lengua, para que lo entiendan. Todas las lenguas que se han conservado de América, todas las conservan los españoles. Todas, absolutamente. No existiría ni noción ni del quechua ni de ninguna de las grandes lenguas de allí si no fuera por los confesores de nuevo españoles, que tenían que poder hablar con los indígenas de sus pecados. Por otra parte, el propio Hernán Cortés es el que lo teoriza y lo practica. España practica el mestizaje. Ningún imperio europeo lo hizo. Tú vas ahora en Perú, más del 90%.

pero al final siempre está el pensamiento en la escuela de Salamanca. Hay una controversia que no es en Salamanca, sino en Valladolid, ya no con los Reyes Católicos, sino con Carlos I de España y V de Alemania, el emperador del Sacro Imperio Romano-Germánico, que es Carlos. Y entonces es, ¿qué títulos legítimos para la conquista o no tiene la corona de España? La corona universal, como se llamaba. Y ahí están disputando, pues, en fin, aparece el siniestro Bartolomé de las Casas, que es el que crea la leyenda negra, un tío, obispo de Chiapas, que nunca estuvo en Chiapas. O sea, el clásico sinvergüenza, o sea, de Sánchez, Zapatero y tal, podían ser de las Casas perfectamente. O sea, son embusteros patológicos. Pero van también entre los que disputan la parte de favor y la parte en contra. Y delante del emperador, sobre todo dominicos y jesuitas que no se podían ni ver, pues unos defendían una cosa, los otros la contraria. Y el emperador sacaba sus conclusiones. Entonces, Sepúlveda, que sí era un teólogo, discute con De las Casas, pero cada uno llevaba su equipo y cada uno argumentaba. ¿Y cuál es ahora que se habla de Luis Vives? Luis Vives dijo que España no tenía derecho a conquistar América. Mentira, mentira. Lo que dijo Luis Vives es que el derecho a viajar por todo el mundo y a comerciar en todo el mundo era sagrado. Y por lo tanto los españoles, claro que podían ir a América y a Asia, de donde fuera, porque tenían derecho a viajar por todo el mundo y a comerciar con todo el mundo pacíficamente. Y con esa base, pues, había gente que quería comerciar y otros que no. Y ahí empezaban los conflictos, etcétera. Pero es el único país que se ha planteado en serio hasta dónde puedo llegar. Y la cuestión era muy sencilla. Tienes que llevar allí lo que tienes aquí. Ayer en la charla comentaba que el año, además, es que es el mismo año, el año 51. En 1551, con 6 meses de diferencia, se funda la Universidad de San Marcos de Lima y la Pontificia de México. El mismo año, a la vez. Son universidades que toman como modelo Salamanca. La crean gente de distintas confesiones, de distintas congregaciones. Sobre todo mandaban dominicos, jesuitas, etcétera. Pero bueno, la verdad es que había de todas las cosas habidas y por haber y cosas, bueno, obediencias que ya han desaparecido. Pero las importantes quedan. Y se funda a la vez. Y España lleva los hospitales, España lleva las universidades, España lleva la carretera, España lleva la construcción de las ciudades al modo romano, siempre con una cruz, el Cardus y el Decumenus, que son las mismas que las ciudades españolas. ¿Cómo se crea, no sé, México? ¿Cómo se divide? Pues igual que Zaragoza. El Coso es una de las calles romanas. Y aquí en Salamanca, pues lo mismo, son ciudades como Salamanca en su día, ya populosas, donde está todo muy abigarrado. Pero lo esencial, España se considera en la obligación de ser la espada de Roma, la continuación de Roma y la cruz. Esto es lo que explica toda América y la gran hazaña española que se piensa en Salamanca. ¿Qué es lo que... ¿Cómo se desarrolla el pensamiento económico a partir de los confesores? Pues con un pensamiento que lo explica muy bien el padre Mariana en De Monetae, es ese gran ensayo brevísimo de 70 páginas que empieza y termina defendiendo la libertad de expresión y luego acabó pagándolo con la cárcel en su propia celda, el padre Mariana con 70 años. Pero lo que explica es que todo pertenece a la gente. Que el príncipe o el rey es un encargado, que la propiedad es de la gente, que no se pueden poner impuestos sin que la gente se entere. Y por eso la inflación, que es el bastardeamiento de la moneda, en esa época lo que hacían era meterle más cobre a las aleaciones de plata o de oro, de lo que fuere. Y entonces eso decían los padres de la escuela de Salamanca, que era robar en sus bolsillos a los pobres. Porque el pobre se encontraba de la noche a la mañana que iba al mercado a comprar medio kilo y solo le daban 300 gramos porque la moneda ya no valía. Y eso es robar en los bolsillos a los pobres. La inflación que hay en España, que el año que viene va a alcanzar casi el 40%, es la pérdida real de valor adquisitivo de los españoles con estos mangutas. Esto se sabía perfectamente, pero por si acaso lo explicaron. Y el precio justo de las cosas, que algunos clérigos rojos, azules y tontos en general y malvados, dicen...

0: Es que el precio justo de las cosas. Y decía uno de los teólogos de la Escuela de Salamanca, el precio justo de las cosas depende de lo que a la gente le cuesta fabricar esas cosas. Y dice, pero hay tantos miles de decisiones que se toman. Primero lo que planto, después lo que recojo, luego cómo lo cuido, luego cómo lo vendo, después cómo lo traslado, luego cómo lo llevan, con lo que cuestan los viajes, si naufraga un barco u otro, y luego cuando llega al mercado, qué precio le ponen, cuánto cuesta almacenarlo, qué tasa se lleva uno al vender, qué impuestos hay que pagar, cuánto nos queda de beneficio. Y se depende de tantos miles de decisiones de tanta gente que solo lo puede saber Dios. Y dice, los mortales tenemos que conformarnos con el precio de mercado, que es lo humano. Esta es la Escuela de Salamanca. Es que no se puede explicar mejor. Y cuando lo explica, es que está mirando al Duque de Lerma. El Duque de Lerma lo que hace es condenar a Juan de Mariana. Pero ahí queda el texto de Juan de Mariana. Y durante siglos se ha ocultado. Tú entras ahora y dices, liberal, libertario. Pasa la tontipedia y te explica. Desde John Locke y el pensamiento ilustrado del 17 y del 18, mentira. Está todo mucho mejor en el 16, en España, en Salamanca, pero 20 veces mejor. La sociedad civil de Locke está explicado. Está explicado, pero de sobra, por Francisco Suárez, por Luis de Molina, como diría Pepiño Blanco, a elegir. O sea, está todo ahí. Dice, ¿y entonces qué pasa? Pues que lo hemos perdido de vista. Lo perdemos de vista. Yo explico en Memoria del Comunismo, que dedico 60 páginas al padre Mariana y a la Escuela de Salamanca, que el gran problema es que incluso en España, en el siglo XIX, la edición del padre Mariana, que era el intelectual más importante del mundo a final del XVI, y en el XVII acaba en la cárcel, lo fundamental es que, claro, ellos tienen una doctrina que para un idiota como Pi Margall, de los cuatro presidentes de la Primera República, pues Figueras es el primero que el segundo día se largó a Francia. O sea, llegan, lo proclaman presidente de la Primera República Española, baja directamente de las Cortes, saluda a los leones, que son los de los cañones de la Batalla de Castillejos, se va directamente a Atocha, coge el tren y se va a París. Y al día siguiente llegue bien, saludos Figueras. Se largó. Llega Salmerón. Bueno, no, luego llega Pi Margall. Y entonces Pi Margall es el que hace la edición de Juan de Mariana. No entiende absolutamente nada y dice que este es un fraile que está en contra del rey. Mentira. Está en contra de los abusos. Pero no entiende nada. Pi Margall lo único es que era decente. Todos los días le subían un vaso de cerveza y una chuleta del bar de abajo, se llamaría Figón entonces, y se lo comía y seguía haciendo disparates. Inventó lo que llamaba, para lo que ahora llaman la España plurinacional, él le llamaba el pacto sinalagmático. No he conseguido saber qué significa sinalagmático. Yo creo que él tampoco lo sabía. Pero era una cosa como voluntaria, pero forzosa, pero voluntaria, pero forzosa. Dice, entonces, ¿qué era? Nadie lo sabe. No se puso en marcha. Se desencadenó la guerra federal, cada cantón proclamó la independencia y le declaró la guerra al vecino como tiene que ser. Bueno, ¿qué es lo que pasa entonces? Pues que se pierde el eslabón, el gran eslabón, del que hace el resumen de la Escuela de Salamanca, que es Mariana. En ese breve ensayo está todo. Todo lo que se piensa durante siglo y medio está ahí en 70 páginas. Está publicado en español, sacó Deusto una versión. Si es que es así, es un librito que estaba. Bueno, Pili Juerga no, pero Margarita Robles, por ejemplo, podría leerlo. Es que no, es muy mala. La Escuela de Salamanca es fundamental para entender la historia de España. Primero, todo lo que ha valido de España. Y luego, como España se ha olvidado de lo que vale, que es lo que estamos viviendo. Y dice, bueno, con un país así, con una tradición así, y no se cuida, pues no se cuida. ¿Y cuál es la prueba de que no se cuida? Lo que estamos viendo con Zapatero. Lo de Zapatero es la prueba de cómo España se ha echado a perder, porque hay una colección de imbéciles con poder que nos han echado a perder. Y este tío siniestro, este es el que inventa la memoria histórica. La memoria es personal. Va a decir usted, ¿cuál es la memoria mía? Pues te lo dice. y más, y la ETA, viva la ETA, y abajo las víctimas. Todo viene de Zapatero, todo viene del 11M, que es como llega Zapatero al poder, en la mentira. Y estamos en lo mismo. ¿Y a qué llegan? Vienen a cargarse España y a robar, o a robar y a cargarse España, que es lo mejor. La verdad, ayer, cuando el juez imputa a las hijas de Zapatero, hay una conmoción. Ahora vamos a debatir, pero no debería sorprendernos. No debería sorprendernos. O sea, el malo es malo en todos los ámbitos. Y hay quien dice, ay, pobre Zapatero, sus hijas. ¿Pobre? Pero pobre nada, multimillonario. Este, yo estoy convencido, metió a las hijas para evitarse darles la paga. Dice, a ver, a estas dos inútiles, le tienen ya más de 30 años, le voy a estar yo pagando todo lo... Bueno, Julito, oye, ponles un sueldo o algo, yo a estas no les pago. Pero seguro, ayer dedicó escasos 2 minutos a hablar de las niñas. Dice, está muy, muy preocupado por las hijas. Nada, nada. Hoy escriben en El Mundo, bueno, entre las hijas y Sánchez está claro a quién elegirá, por supuesto, a Sánchez. Pero vamos, es que no tengo la menor duda. Dirá, no, es que Sánchez nos puede ayudar también a ella, sí, sí, sobre todo a ti. Pero el espectáculo realmente ayer, Vanessa, fue extraordinario.
1: Sí, el juez José Luis Calama ha imputado a las hijas de Zapatero y a su secretaria Gertrudis. El instructor de la Audiencia Nacional toma esta decisión tras la declaración del expresidente del Gobierno y su incapacidad para diluir los numerosos indicios delictivos que pesan sobre él y todo su entorno familiar. La incapacidad de Zapatero para explicar el origen de las joyas encontradas en la caja fuerte de su despacho estrecha el cerco en torno a su mujer, Sonsoles Espinosa. Fuentes cercanas al expresidente explican al diario El Mundo que este se encuentra dolido, pero que daba por hecho la imputación de Laura y Alba. Respecto a los audios de la declaración que han sido filtrados a los medios de comunicación, estos reflejan un juez incisivo y un presidente carente de argumentos para diluir alguno de los 7 delitos que se le imputan. Pedro Sánchez, desde Bruselas, apoya al presidente, dice que cuenta con su empatía y solidaridad y también con la del Partido Socialista. Desde la oposición, Alberto Núñez Feijóo ha explicado que los líderes populares europeos le llaman escandalizados. Abascal, por su parte, ha reaparecido en X y denuncia en lo que está el gobierno.
2: Yo le pregunté por los viajes que había hecho con Julio Martínez Martínez. Y se acordaba de la mayoría, pero de este a Dubái me dijo que no se acordaba o...
3: Sí, es verdad, no lo recuerdo, si hizo o no.
2: Y con posterioridad, una vez que este tema, usted ha tenido conocimiento de este tema, ¿no ha revisado sus agendas para ver
3: si... No, le voy a decir por qué, si me permite, señoría.
2: Sí.
3: Porque jamás en mi vida he oído hablar de una sociedad offshore, que en mi opinión trabajan bien, que tienen trabajadores y que, le quiero subrayar, señoría, precisamente por ser quien son, nunca han concursado a una administración pública, podrían haberlo hecho, nunca han tenido un contrato con una administración pública, podrían haberlo hecho.
4: ¿Usted intervino en nombre de PlusUltra o a favor de PlusUltra para que se le otorgaran permisos en Venezuela sin que tuviera que intervenir la embajada española?
3: No, para nada.
5: He hablado con el presidente Zapatero durante todos estos días, le he trasladado mi ánimo personal y mi, por supuesto, mi confianza en su inocencia.
6: Hay líderes del partido que me han llamado para pedirme una explicación y una descripción de los sumarios que se van agolpando en el Tribunal Supremo, en la Audiencia Nacional, en los tribunales superiores de Extremadura o en la Audiencia Provincial de Madrid o en otros juzgados de instrucción. Yo quiero decirles que se me cae la cara de vergüenza.
7: Padecemos un gobierno secuestrado por una mafia corrupta que no solo está robando a los españoles, no solo está demostrando que todo el entorno del presidente del gobierno está corrompido, sino que además se permite el presidente del gobierno impulsar un proceso de invasión migratoria anunciando regularizaciones masivas que suponen un efecto llamada hacia España y hacia el continente europeo. Es decir, Sánchez está poniendo en riesgo a España, pero también a los europeos, y lo está haciendo con estas regularizaciones y también intentando alterar el censo electoral acelerando las nacionalizaciones. Es decir, Sánchez va a hacer lo necesario para permanecer en el poder, aunque sea contra el Estado de Derecho y contra los intereses de los españoles.
0: Bien, usted, pero esto, ¿no estamos hablando de la corrupción de Sánchez y Zapatero? ¿Esto qué tiene que ver la...? Ah, es que no puede nombrar PlusUltra, porque el Papa Ariza los blanqueó, los masajeó, los, en fin, los sobó. Y supongo que les cobró. porque los golfos estos, que no son, son españoles, decía Ariza, como que españoles, son venezolanos todos. No, pero ya son españoles. Mentira. Mentira, todo dinero del cártel de los soles. Como pasaron por el toro televisión, toda la vida intereconomía, y ahora el becerro de oro, bueno, pues entonces no puede hablar de corrupción Abascal. Porque la banda de los cuatro que realmente lleva y que se lo está cargando, ahora ya están contra los hispanos. De los panchitos, llaman a Ayuso Lady Panchitos. Ahora ya, como son de una raza superior, tú ves a Abusade y dices, hombre, mira, como Jonqueras, una raza superior. Dice, pero ¿qué queda entonces de aquel Vox que hablaba de la hispanidad, la Gaceta de la Iberosfera, ahora ya es la Panchitosfera o qué? No, que es que los han pillado por el bolsillo. Les han pillado con el carrito del helado, de las comisiones. No habla de Plusultra. Claro, es que Plusultra vivía allí. Es que está grabado una y otra vez y volvían allí. Y por eso Abascal no ha dicho nada de la corrupción. Pero ni de Sánchez, ni de Zapatero, ni de Zapatero, ni de Sánchez. Y venga, y qué tal, porque llegan los... Sí, ya, la invasión, sí, pero de la corrupción, ¿qué tienes que decir? ¿Qué corrupción? Hombre, la de Ariza. Esa que lavabais vosotros, porque sois la banda de los cuatro. Abascal, Ariza, padre e hijo y Kiko Méndez Monasterio. Son los que mandan en Vox, los que han echado a todos los de Vox. No queda nadie. Pero nadie es nadie. Entonces, ¿qué? Ah, no podemos hablar de corrupción. No es eso lo importante. Lo importante es el reemplazo. No. Lo importante es que te estás callando la corrupción. ¿Y qué confianza vamos a tener en un partido que por otra parte defiende cosas que nosotros venimos defendiendo hace tiempo contra el cambio climático, contra estas gansadas progres, si luego resulta que en la corrupción se callan? Se han inventado un sindicato que ha entrado en Televisión Española diciendo que hay que subir los sueldos de los trabajadores del ente. ¿Qué trabajadores? Pero si decís que había que cerrarlo. Pero si os votamos, ¿por qué vais a cerrar todas las televisiones públicas? Y ahora hay que subir los sueldos porque ya hemos pillado cacho. Ahora ya estamos. Ahora ya somos parte de la casta. Pero ya no es casta. Como estamos nosotros, ya es bueno. Como zancajo, vete al carajo. Que iba a cerrar televisión, la televisión de Canal Sur, hasta que lo colocaron en Canal Sur. Ahora sigue igual de chulo que antes, pero ahora defiende, bueno, los medios públicos son garantía de independencia. Y del mes. Esto es un problema estructural. Es decir, a la gente hay que... No hay que oír lo que dice, hay que ver lo que hace. Y el discurso de Vox, que era excelente hasta hace 2 años y medio, más o menos, hasta la moción de censura de Tamames, que no se atreve a presentarla a Abascal, está un año buscando a alguien y cogen al anciano Tamames, que es un tío entretenido, pero que está a favor de la independencia de Cataluña. Pequeño problema. Ningún problema. Les da igual. Les da exactamente igual. Dice, entonces, ¿qué son del PP? Bueno, el otro día lo decía uno de los expulsados de Vox. Dice, si se tiene que aliar con el PP, todos los que han quedado en Vox son gente del PP. Empezando por Abascal, claro. Todos. Entonces lo normal es que vuelvan a casa. Lo que no sé es quién vuelve a casa de quién. Ahí está Gestoso y otros gesticulantes por el estilo. En fin, comentaremos esto, pero antes un invento madrileño que debería extenderse a todas partes, Tranquiler.
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0: Bueno, y hoy los oyentes, ¿qué pues, vas a traer a los escuchantes?
8: Están aquí, nos están acompañando a un madrugado, nos vamos a acercar dentro de un ratito al patio de butacas y vamos a empezar a preguntar. Mejor que pregunten ellos. Nos va a acompañar en un ratito el presidente de Castilla y León, de modo
0: bueno, y ahora mismo el alcalde de esta ciudad, que está limpia, que tome nota Almeida, los perros de Salamanca no son distintos de los de Madrid, porque aquí se notan menos, o sea... En fin.
8: Pues eso, hacemos una pausa, ¿no?
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0: Bueno, como ven, tengo aquí a mi mano derecha, a pesar de lo de Messi, ayer,
1: La traidora.
0: Rosana la viada.
1: Buenos días. Gracias.
0: Bueno, y vamos rápidamente con nuestros primeros invitados de hoy. Traemos, además, hace no mucho que se incorporó, pero ya está plenamente incorporado a esta, en fin, a esta cruzada contra el vicio, el pecado y sobre todo contra la corrupción, y es un tipo muy entretenido, Rubén Arranz.
2: Buenos días.
0: Bueno, y un clásico de toda la vida, Alejandro Vara. Y como me he extendido un poco, decía Rosana, con la Escuela de Salamanca y tal, pero ¿cómo no me voy a extender en Salamanca con la Escuela de Salamanca? Bueno, pues nuestro primer invitado es el alcalde de esta ciudad, Carlos García Carballo. Bueno, don Carlos, buenos días.
3: Muy buenos días.
0: Gracias por la acogida ayer, lo pasamos bien.
3: Estamos encantados.
0: En otra parte de este inmenso... Oye, qué bien le salió a Juan Navarro Valdebec. Yo lo conozco sí. De toda la vida. Es casi de mi generación, un poco mayor. Es un valenciano que no para de trabajar fuera de Valencia.
3: Es un sitio extraordinario, sí. Y Salamanca pues le ha sacado mucho partido. Cada día tenemos más eventos, sí. Estamos creciendo, buena señal.
0: Bueno, vamos a lo fundamental de Salamanca. Lo primero, usted siempre ha apostado por la renovación, no digo la revolución porque es reforma, pero en las nuevas tecnologías, en I+D y todo lo que está cambiando, y ahora ya con la inteligencia artificial, que viendo como lo usan algunos, ya es estupidez natural porque no saben usarla. Vamos a hacer, por cierto, un curso, yo lo voy a hacer también. Yo no sé, ¿ves? Esto es una trampa que nos ha puesto la COPE ahí para acabar con Dani Palacios. Gente que odia par impar, me encanta. Bueno, ¿por qué? Pues porque realmente no sabemos qué es la inteligencia artificial. Yo no sé usarla. Tampoco tengo, no he querido tener nunca, eso que llaman redes sociales y tal y cual. Pero llega un momento en que tienes por lo menos que vacunarte. Así que yo voy a hacer el curso con el mago Moré, porque si no es un mago, yo creo que no. Yo soy analógico. Pero Salamanca ha apostado desde el principio, y recuerdo ya hace años, que para usted era cuestión esencial unir Salamanca, que siempre ha sido un sitio para dar clase, para recibirla, con las nuevas tecnologías. ¿Cómo está yendo ese proceso?
3: Pues muy bien, estamos en un proceso de transformación intentando aprovechar lo mejor que tenemos, que es el talento que hay en nuestras universidades y en nuestros centros de investigación, también en las empresas, pequeñas, medianas empresas, pero que cada día están creciendo más, y todo en el ámbito de la innovación, de la investigación, ahora de la inteligencia artificial, realidad virtual, aumentada, sí, todas sí. Estas cosas, ciberseguridad, animación, videojuegos, pues esto que antes era una entelequia para Salamanca ahora es una realidad. Y hay ya un ecosistema de empresas, tenemos dos universidades, grandes centros de investigación. Lo que se trataba era de poner a todo el mundo a trabajar bajo un lema común y en la misma dirección. Y eso lo estamos haciendo bajo la marca Salamanca Tech. Y con un evento, el Salamanca Tech Summit, que cada día tiene más adeptos y muchísima participación y proyección incluso internacional. ¿Y los datos? Pues los datos son muy buenos. En estos momentos estamos creciendo, llevamos ya 3 años consecutivos con más trabajadores que vienen a trabajar a Salamanca de los que salen de Salamanca a trabajar a otros lugares. Aquí siempre sí. Se había dicho Salamanca siempre. Es un lugar para estudiar, pero sí. Aquí nadie,
0: pero se, luego puede quedar nadie a trabajar, se queda.
3: ¿No? Sí. Ahora eso se está revirtiendo. Es una tendencia que está cambiando, aunque tenemos que trabajar mucho para que sea una tendencia más consolidada. En la última década, Salamanca es la capital de provincia española que tiene mayor intensidad de creación de empleo tecnológico. La capital de España.
0: Sí.
3: Madrid, Barcelona, Valencia, Zaragoza. Oiga, la capital de España, Salamanca. y también con un dato muy importante, que es la capital en la que mayor presencia femenina hay en este empleo. Es decir, que esto es para todos. Todos estamos caminando en la misma dirección. Y está ampliándose, además, los sectores de actividad económica en la propia ciudad de Salamanca. Así que, datos positivos, hay que seguir trabajando.
0: Pero hay una cuestión, usted siempre planteó, claro, esto depende de las comunicaciones, de hecho hablamos de comunicar, la enseñanza es comunicación. Y en Salamanca, al mismo tiempo que desarrolla, digamos, una iniciativa innovadora, ve cómo la infraestructura de comunicaciones en todos los sentidos está, no es que esté parada, es que hacen, parece que hacen todo lo posible por impedirlo. Recuerdo cuando hablamos del puerto seco, cuando nadie hablaba de estas cosas, como un sitio, bueno, viendo dónde está Salamanca, es clave en la comunicación de la península, con Portugal, con Madrid, con Barcelona, en teoría, si quieren llegar, etcétera. Bueno, la verdad es que los trenes, cada vez hay menos trenes a Salamanca, y no digamos ya cómo llegan. O sea, si llegan, y cuándo llegan, si llegan en el día, si es el mismo día u otro. Es decir, Óscar Puez, una cosa es que en Valladolid no les tengan simpatía, y otra cosa es esto, que ya es un atentado permanente. ¿Qué es lo que podemos decir de este problema? Que es, quizá en Salamanca se nota, Salamanca y Zaragoza son las dos ciudades que peor llevan lo que se estropea la comunicación.
3: Pues esa voluntad de crecer, de trabajar, que en Salamanca no está siendo correspondida por una mejora de las comunicaciones. La estamos pidiendo. Aquí durante muchísimos años no tuvimos ni un solo kilómetro de autovías. Eso está resuelto, aunque ahora falta el mantenimiento,
0: claro,
3: de las autovías. Pero el problema lo tenemos realmente con las comunicaciones ferroviarias. No solamente es por la tecnología, es por la enseñanza del español, es por los congresos, es por el turismo. Es por las universidades, porque claro, se nos van a estudiar a otros lugares donde tienen mejores comunicaciones. ¿Qué necesitamos? Mejora de comunicaciones con Madrid. Estamos pidiendo que la cuarta frecuencia, tenemos cuatro frecuencias, se extienda también al fin de semana, y creemos que hay demanda para una quinta y sexta, porque si uno va a comprar el billete, no encuentra, claro, billetes. Necesitamos también recuperar la vertebración del oeste español, que es el tren Ruta de la Plata. Nos dijeron, sí, bueno, vamos a estudiarlo, dijo
0: pero,
3: el gobierno.
0: Pero esto, antes de los romanos ya estaba. La famosa Vía de la Plata ya estaba. Pero este gobierno le cuesta,
3: En esa idea, pero no la capta.
0: No, pero si los ministros de educación, si es que estaba pili juerga, si es que la pobre no sabe español, si yo lo entiendo las dificultades, pero deberían alfabetizarse antes de llegar a ministros, ¿no?
3: Pues nos dijeron 2 años para hacer el estudio, han pasado de sobra los 2 años y sabemos algo del estudio, pues no. Dicen que están trabajando en ello, yo creo que si están trabajando poco,
0: sí,
3: poco. Queremos también una mejor comunicación con Portugal. La quieren también los municipios del centro de Portugal. Estábamos, claro, en el oeste, pues nuestros gobiernos, tanto el portugués como el español, siempre han mirado con prioridad hacia otros lugares de, sí, estos dos países.
0: Que es absurdo.
3: Estamos interesados, sí, en la conexión. Y luego tenemos mucho interés en que culmine la electrificación de la vía férrea hasta la frontera portuguesa, porque es vital para que nuestro puerto seco, que va a empezar a operar, sea más competitivo. Así que estamos trabajando en la mejora de las comunicaciones en todas las, en todos los frentes. Nosotros desde Salamanca lo estamos pidiendo y esperemos que otros también estén trabajando como nosotros desde el gobierno de España, pero
0: pues
3: no tenemos muchas esperanzas, ¿no?
0: Rezad a Dios y mantened seca la pólvora. Pero bueno, y la última cuestión, que ya sabe hasta qué punto me interesa y además me emociona, que al menos en Salamanca ahora haya gente que se preocupe. ¿Cómo están celebrando el 5º centenario de la Escuela de Salamanca?
3: Pues yo creo que estamos intentando dar a esta conmemoración el realce que se merece, una corriente de pensamiento que ha sido muy influyente en la historia universal. Cada día entendemos y descubrimos que lo ha sido más. La conferencia de ayer ayudó, en la misma línea que grandes, sí, congresos que han venido aquí a Salamanca, que otras actividades, exposiciones, obras de teatro. Hemos invitado toda la programación del Ayuntamiento y también de la Universidad, de la Junta de Castilla y León y de la Universidad Pontificia. Cuando hablo de la universidad siempre me refiero a la USAL, la de los más de 800 años de antigüedad, pero tenemos dos universidades y estamos todos en el mismo barco. Y yo creo que teníamos una deuda histórica en Salamanca. Nunca le hemos sacado partido como se merece a esta escuela de pensamiento tan importante, que además lleva nuestro nombre, la Escuela de Salamanca. Y desde aquí, desde este quinto centenario, debemos intentar que se vuelva a hablar de la Escuela de Salamanca con mucha mayor intensidad y actualizar el pensamiento claro. moderno con las bases de esta, como pusiste ayer de manifiesto, pues son plenamente vigentes.
2: Más que nunca, además, ese mundo caótico nuevo que la gente no sabe muy bien qué pensar y cómo portarse ante él, pues eso demuestra que hay gente, y hay gente que es persona, como se decía, pero luego no siempre se sabe manejar, no es fácil orientar a la gente, eso hay que pensarlo. Bueno, pues aquí lo pensaron.
3: Aquí necesitamos ideas, necesitamos volver a ser ese faro de conocimiento universal, aquí en Mimbres, seguro que lo vamos a conseguir, y en estos momentos la innovación, la investigación, esa inteligencia artificial nos brinda otra gran oportunidad de desarrollo. Vamos a saber si la aprovechamos en unos años. De momento, vamos bien.
1: Bueno, muy buenos días, alcalde.
3: Buenos días.
1: Bueno, enhorabuena, porque la ciudad está preciosa. Yo la disfruté en mi época de estudiante con Dieter Brandau. Veníamos aquí, y bueno, y con toda la panda de la Universidad Complutense, veníamos aquí a celebrar muchos fines de semana y tengo recuerdos maravillosos, pero ayer paseando con Alejandro Vara la ciudad, yo pensaba cómo me hubiera gustado a mí ser estudiante en la Universidad de Salamanca y cómo me gustaría ahora que viniesen mis hijos a estudiar aquí a Salamanca. Así que enhorabuena, porque la ciudad está preciosa y el ambiente que se respira de verdad es que incita al estudio y también al disfrute, ¿no?, de la ciudad. Bueno, a mí me gustaría preguntarle por una cuestión que no es tan agradable, es una patata caliente que tiene usted ahora mismo en la corporación municipal. Me refiero al caso de Alejandro Pérez de la Sota, el edil no adscrito a la corporación. Está acusado por dos estudiantes. Es verdad que en una cuestión ajena al ayuntamiento, pero es una cuestión peliaguda. Usted el otro día hizo unas declaraciones, me recordó mucho a una entrevista que le hicimos al presidente valenciano, a Juanfran Pérez Llorca, recientemente, hablando de la limpieza, de la necesidad de la limpieza de los concejales, de los políticos, las 24 horas del día. Las 24 horas del día desde que ejercen, desde el punto de la mañana hasta el siguiente día, su acción política. ¿Cómo va a afrontar o cómo está afrontando esta situación
2: es
1: tan compleja?
2: Es un caso de una acusación de sumisión química dos alumnas, ¿no?
3: Bueno, ha empezado muy bien hablando de que Salamanca está preciosa. Nuestros intereses. Sí. Es una ciudad preciosa y queremos que esté siempre preciosa y en perfecto estado de revista. Muchas gracias por su apreciación, y ahora vamos a hablar de algo que no es tan precioso, ¿no? De unos hechos que todavía no conocemos, por lo menos con la versión del propio concejal. Hemos escuchado algunas declaraciones en la prensa, algunos artículos de opinión se han escrito, pero yo no conozco la versión del concejal, más allá que a través de una llamada de teléfono en la que me dice rechazo con rotundidad los titulares que han aparecido en algunos
2: los
3: medios
2: titulares
3: de comunicación. Yo no sé qué ha pasado. Al parecer la autoridad judicial ha decretado el secreto de las actuaciones y el concejal, en su última manifestación, él dijo que iba a hacer declaraciones públicas, no las ha hecho y se ha acogido a esa situación, el silencio y el secreto de las actuaciones, para no hacer ninguna otra manifestación. Bueno, eso desde el punto de vista de la defensa jurídica puede ser lo que proceda, pero desde el punto de vista de la respuesta política, pues se queda, a mi entender, muy corto. Necesitamos saber cómo se ha comportado un concejal de Salamanca, del ayuntamiento, en una situación como la que se está hablando. Y queremos saber, por sus propias palabras, en una comparecencia pública, que él no ha tenido nada que ver con todos los hechos que se están poniendo sobre la mesa. Más allá de que nos pueda parecer un poco reprobable ese comportamiento de que profesores de una escuela de práctica jurídica vayan a cenar con alumnos, luego se queden tomando copas, luego tomen más copas y estas cosas, pues no parece muy presentable. Bueno, hasta ahí no es presentable, pero tampoco es delictivo. Pero no, más allá, ¿qué es lo que ha pasado? Pues eso se desmiente rápidamente desde la política con una declaración pública. Mire usted, pasó esto, pero es que no sabemos lo que pasó. No sabemos lo que pasó de sus...
2: Pero lo que decía don Carlos, esto es que me recuerda mucho lo de Zapatero, cuando él dice, yo
0: no he hecho ninguna gestión para cobrar. Otros las hacían por mí. Sí. No, claro. Dice, no, yo estoy en contra de los titulares, pero del contenido de la información, pues los titulares solo llaman a la información, nada. Y luego, secreto del sumario y secreto del aludido, eso es muy raro.
1: Pero el alcalde ha dicho una cosa muy importante y a mí me recuerda a Podemos y me recuerda mucho a Pablo Iglesias y me recuerda mucho también a Monedero. Es esa práctica o esa normalización de que determinados profesores que están en un estatus, obviamente, pues, bueno, es el profesor de poder ante, bueno, pues unos alumnos, alumnas en este caso, puedan luego mantener, bueno, pues una relación como de cierto colegueo, ¿no? Después de esas horas de clase, ¿no? En el caso de Podemos, obviamente, era otra cuestión, ¿no? Tenían hasta su propio local donde llevaban a las alumnas muy, muy jóvenes, estamos hablando de chicas casi menores de edad, recién llegadas a la universidad, pero, insisto en las palabras que usted ha pronunciado recientemente, ¿no? Un concejal lo es las 24 horas del día, ¿no? La importancia de que el ciudadano sepa que puede confiar, ¿no?, en su representante público, ¿no?
3: Bueno, presunción de inocencia por delante, pero ser concejal del Ayuntamiento de Salamanca o de cualquier otro ayuntamiento es una gran responsabilidad y tienes que estar por encima de las circunstancias, no la altura, muy por encima de cualquier circunstancia, y eso es lo que nos gustaría conocer. Yo espero, porque es bueno que no esté el Ayuntamiento de Salamanca por estas cuestiones en boca de nadie, pues sí, que las aclare cuanto antes. Esto sería lo positivo.
4: A ver, Rubén.
5: Muy buenos días, alcalde. Quería preguntarle, porque ha hecho una reflexión muy interesante sobre tanto sobre la Ruta de la Plata y la necesidad de interconectar los diferentes puntos, que es un debate que sé que es antiguo, al igual también de las conexiones o los nexos, de los vínculos con Portugal, con la frontera portuguesa y con municipios portugueses. Y mira, yo tengo un problema, es que soy bastante desconfiado. No le digo que no me traiga disgustos, porque son constantes, pero... soy un poco desconfiado en ese sentido y estaba hablando y se me ocurría una pregunta, pensaba, ¿hay mejor relación o más conversaciones con las autoridades portuguesas que con el gobierno de España? En otras palabras, ¿a las medianas grandes ciudades o a las grandes ciudades medianas les tienen en cuenta desde el gobierno?
3: Bueno, en el caso de Salamanca no nos tiene muy en cuenta el gobierno de España. En estos dos grandes proyectos que hay, el de la innovación y tecnologías y el de la logística del puerto seco, no ha invertido un solo euro el gobierno de España. El
0: Nada.
3: Apoyo financiero lo
0: Nada.
3: Tenemos del gobierno de la Junta de Castilla y León, de Alfonso Fernández de Mañueco, de nuestro paisano. Es realmente el que está poniendo la mayor parte de los millones de euros que está costando desarrollar estos dos grandes proyectos. Les decía antes, los que estábamos en el oeste, lo mismo que en Portugal, los que están en el centro, los que están en el este de Portugal, pues no hemos sido bien mirados por nuestros gobiernos históricamente. Es decir, yo le digo muchas veces a los municipios portugueses, vamos a llevarnos muy bien entre nosotros, vamos a sacar proyectos adelante, porque si esperamos de nuestros gobiernos, nos vamos a hacer muy mayores y todavía no tenemos nada entre manos, ¿no? Claro, y esto es en lo que estamos trabajando. Realmente con los municipios portugueses están muy interesados. Nosotros ya tenemos acuerdos con Aveiro y con Lixoes, el puerto de Oporto, para desarrollar el puerto seco, y también estamos trabajando en el desarrollo.
0: Más fácil Oporto que Lisboa.
3: Más cercano, bueno, más cercano.
0: Bueno, y es más comercial, siempre ha sido la ciudad más comercial.
3: Y relaciones pues mucho más intensas para sacar este puerto seco adelante precisamente con estos dos puertos. Pero nosotros también entendemos que es muy importante la conexión con Lisboa, y no solamente con Lisboa y con Portugal, también con Madrid y con Valencia por el este, porque estamos hablando también de China y claro, las relaciones comerciales con Oriente son muy importantes también, no pueden serlo para Salamanca. Entonces vamos a relacionarnos bien entre nosotros. Las regiones centro de Portugal, la región centro y las ciudades del centro de Portugal están muy interesadas en que el tren rápido llegue desde Aveiro, conexión Lisboa o Porto, pero desde Aveiro y pase por Salamanca. Pero el gobierno portugués les ha dicho, actualicen ustedes unos proyectos que había hecho, o sea, desde hace años y que estaban en un cajón, y nosotros vamos a estudiar el asunto. Uy. El gobierno español no ha dicho ni eso, actualice, claro, ni haga proyectos, ni vamos a pensarlo. No nos hace ni caso. ¿Por qué no nos hace ni caso? Bueno, usted sabe cuáles son los resultados electorales que se producen habitualmente en la provincia de Salamanca.
0: Su mal comportamiento.
3: Que le diga más sobre el particular.
0: Sí, a ver.
4: Sí, Alejandro. Alcalde, buenos días. Yo hablé ayer siempre cuando llegas a una ciudad, aunque yo soy zamorano y entonces Salamanca nos pilla bastante cerca y tenemos muchos lazos en común y no hay envidias como con otras ciudades de Castilla y León. Hablas con los taxistas y preguntas por el alcalde, porque es lo primero que hay que hacer. Y de los tres que he hablado, oye, los tres hablaban bien del alcalde. Yo creo que aquí hay como una especie de milagro. Debe ser las nuevas tecnologías que también llegan al taxi. Pero antes de que opine usted de que los taxistas son sensacionales, el tema de Salamanca, tecnología, a mí me ha parecido, bueno, la gran idea que necesitaría cualquier municipio con ganas, sobre todo estamos hablando de Castilla y León, envejecimiento de la población, lo que usted dice, oye, antes pues 17.000 salmantinos jóvenes se iban cada año de la ciudad, se iban en busca de, como pasa en muchos sitios de España, y lo de Salamanca Tecnología es un hallazgo y a mí me parece que está funcionando de lujo, todos los ecos que te llegan son positivos y a mí particularmente me ha gustado lo de tecnología y español, esa idea de aunar, porque era una especie de lema, de eslogan, dice, oye, Salamanca es el Cambridge del español, que era también, un gancho, pero una realidad que se está haciendo. ¿Por qué la idea de lo del español, y lo tiene que hacer Salamanca, además la Escuela de Salamanca, y cómo se le ocurrió, hay que hablar del español también, algo que ya no está de moda?
3: Sí, nos llevamos muy bien con los taxistas y además sí. Fueron los que se alegraron muchísimo cuando acabó la pandemia porque volvieron a llegar los extranjeros, turistas y los estudiantes de español a nuestra ciudad, que teníamos muchas dudas. La enseñanza del español, Salamanca fue pionera, pero cuesta muchísimo establecer relaciones y conseguir que los alumnos vengan a España. Y creíamos que íbamos a estar muchos años sin volver a esas cifras y las recuperamos de una forma inmediata, lo que significa que el trabajo se había hecho y muy bien. Es que son 37.000 estudiantes al año los que vienen a aprender español a Salamanca. Eso es muy importante para nuestra economía. Pero es verdad que había mercados en los que todavía no habíamos entrado con fuerza. Por ejemplo, en Estados Unidos. En Estados Unidos no importaba la certificación de los estudios de español. Allí, naturalmente, llegaban a trabajar muchos hispanos que incluso escondían que hablaban en español. Intentaban hablar siempre en inglés porque estaba mal visto que hablaran en español. En cambio, ahora el español se ha convertido en herramienta de trabajo y en un plus en el currículum de una persona que busca trabajo. Y es el momento en el que es interesante la certificación. Y hemos hecho lo que teníamos que hacer con la Universidad de Salamanca, ir a Estados Unidos a hablar con las universidades hispanas. Son muchísimos los estudiantes que tienen para ofrecerles esta certificación digital, convertirnos en el Cambridge del español. En eso se está trabajando desde la universidad, que tiene muchísima experiencia además en la digitalización, en lo que es la preparación de los estudiantes y también en la formulación de exámenes. Así que por ese lado también estamos trabajando. Eso es muy importante en economía digital, pero también es muy importante en la economía real de la ciudad del día a día, porque le voy a poner un ejemplo. Más allá de los taxistas, que están también muy interesados, hay muchas personas, por ejemplo, señoras mayores, se quedaron viudas, que están complementando su economía ofreciendo esa habitación, que no solamente es la habitación a la comida, que es el apoyo emocional.
0: Chicos
3: jóvenes que llegan a España necesitan hablar, para eso vienen a estudiar español y en algunos momentos se sienten solos y encuentran esa persona amable que se preocupa por ellos. O sea que es el círculo que se cierra en torno a la economía, que es muy importante para nuestra ciudad. Fuimos pioneros y queremos seguir siendo líderes en la enseñanza del español.
0: Bueno, don Carlos, muchísimas gracias. Como siempre, siempre hay que volver a Salamanca, porque es que además cada vez está mejor. Yo esta vez no he podido acercarme al huerto de Melibea, porque me estaba obedeciendo al alcalde y dando una charla sobre las cosas. Luego tenía que dormir. Por cierto, qué bien hemos dormido. Bueno, estoy atónito.
6: Sí, he venido a dormir.
0: Bueno, no, pero hay que venir a Salamanca, aunque solo sea para dormir.
7: Pocas horas, pero
0: muy bien, muy bien.
5: Estoy por quedarme esta noche también.
0: No, es el NH Connection, es el hotel.
3: De verdad, Federico,
0: sorprendente.
3: Que nunca se nos hubiera ocurrido esa motivación para una promoción de la ciudad de Salamanca, pues la vamos a incluir ahora.
0: Podría decir, también para dormir. Bueno, eso es verdad. Pero sobre todo porque, hombre, hay sitios donde es difícil estar orgulloso de donde vienes, ¿no? Yo soy de Puerto Rico. Ah, el crimen. Pues no, ¿verdad? Hombre, Salamanca es para presumir si uno sabe lo que es Salamanca. Y a partir de ahí
2: seguiremos explicándolo, porque está ahí, yo decía esta mañana y ayer, todo lo que hace España bien, todo está en Salamanca. Todo lo que aporta España, la humanidad, el pensamiento español ilustrado. Luego viene otra ilustración, lo que se llama la escuela universalista. Esto lo ha explicado muy bien un tipo muy culto que tenemos que invitar. Se llama Pedro Aullón de Haro. Ayer leía un artículo suyo en la revista Recensión, donde comparaba la escuela de Salamanca y la escuela universalista, que es la del 18. Es decir, en España hay dos grandes escuelas, la del 16, poco el 17, que es Salamanca, y luego la universalista, que es ya de gente que expulsan, por ejemplo, los jesuitas, que expulsan en el 18. Y entre España y Nápoles, y también en América, se desarrolla una escuela totalmente olvidada. Si la escuela de Salamanca ha costado recuperarla, la universalista es que no la conoce prácticamente nadie. Bueno, eso es la historia de España, cuando España era una gran potencia mundial, y es fundamental conocerla, porque ¿cómo vas a estar más preocupado de que marque un gol Lamine Yamal, si es que alguna vez marca alguno, que de Juan de Mariana o de Luis Vives? Además, una cosa no quita la otra. ¿Cómo anda en fútbol Salamanca?
3: Bueno, Salamanca desapareció la Unión. Se ríe Alejandro, que es de Zamora.
4: Estamos esta noche, nos jugamos subir a segunda, ninguna tontería.
2: ¿Quién pudiera? Porque Teruel, Huesca y Zaragoza, nada. Ya estamos en cuarta, o sea.
3: Ya saben que desapareció la Unión Deportiva Salamanca, sí. Y ahí surgieron dos equipos. Bueno, surgió uno de ellos. Los dos se creen continuadores de la Unión, unionistas, y Salamanca por el otro lado. Primera red, el otro está en segunda. Hay personas que dicen deberían unirse, pero claro, sí. ¿Se debe unir el Real Madrid y el Atlético de Madrid?
2: Por el bueno, Real no hay inconveniente.
3: Es muy. Eso ya es muy discutible. Bueno, yo les deseo lo mejor, deseo que los aficionados se lo pasen bien.
2: Sí.
3: También con el fútbol. Aquí últimamente los éxitos han sido con el baloncesto femenino, sí, con Perfumerías Avenida, que ahora se ha incorporado Mainz. Y ojalá pues haya muchas posibilidades de practicar deporte en Salamanca y que también tengamos equipos que destaquen nacionalmente, porque le viene bien a la ciudad ese nombre.
2: Claro, bueno, fíjese en Teruel, que destacamos en voleibol. Dice, pero ¿qué pasa? ¿Son gigantes? Pues no, los traemos, pero funciona.
3: Bueno, ¿quién lo iba a decir, no?
2: Hombre, vamos, dice, pero ustedes son de la simiente Juanillo. Sí, pero conocemos a los altos, así que se les ficha y ya está. Bueno, muchas gracias, don
3: Muchísimas
2: Carlos.
3: Gracias.
2: ¿A quién le mandamos Colacel?
6: Bueno, al Colacel, por supuesto. Bueno, pues casi un aplauso. A los oyentes de Puerto Urraco que me están escribiendo, oye, que también nos escuchamos, y por supuesto a los que están aquí con nosotros.
2: Bueno,
6: sí.
2: Claro que sí, a la noble ciudad.
6: A ver, ellos también se pueden sentir un poco...
2: Perdona, esto no es culpa mía, esto ya, como es siempre historia, culpa es de historia, los socialistas. Sí, pero... ¿Por qué? Porque yo recuerdo ver a Jorge Semprún diciendo, ¿qué quieren? Que este sea el socialismo de Puerto Urraco para aquellas hermanas socialistas que mataron a un vecino.
6: Pues para ellos y para todos los oyentes que nos acompañan hoy aquí, por supuesto.
2: Sí, ¿qué pasó con el crimen de Cuenca? Mm. Pues si es que no había crimen. Bueno, pues vamos allá.
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7: Bueno, vamos a ir cumpliendo todos nuestros compromisos, porque nosotros no somos como Broncano, no cobramos como Mbappé por engañar a la gente. No Mbappé. En contra de lo que dice alguien de Libertad Digital, yo voy a tener que hacer algo, ¿eh? O sea, esto de que le falten el respeto a mí, Mbappé.
8: Uy, en fin. Yo es que ya no voy a volver a hablar
7: bueno,
8: de fútbol.
7: Sí, mejor
8: luego
7: no.
8: Me dices
7: mejor
8: que soy una traidora y no.
7: No, es no, que no, Messi, no, naturalmente.
8: Tengo el documento aquí grabado, ¿eh?
7: Lo mandé grabado
8: claro,
7: y escrito.
8: Claro. Ya.
7: O sea, no puede ser. A Messi tenían que haberlo expulsado. Sí. Como es en general.
8: ¿Cuántos padres nuestros y Ave María?

0: Iba a decir de las infantas.
1: A mí iba a decir una cosa de las infantas góticas, pero bueno, ¿para qué? ¿Para qué?
0: Góticas flamígeras.
1: Esas niñas de 30 años, a mí desde luego lo que más me sorprende de todo esto es como un padre que se considere hecho y derecho puede meter en el lío que ha metido a sus hijas. Todavía no sabemos por qué asuntos, o sea, cuáles son los cargos que se les imputan.
0: Hay tres mínimo, aunque no sabemos todo, pero hay tres que son entre 3 y 7 años, de 6 años de cárcel. De cárcel. Pero no me extraña. ¿Por qué les llamamos niñas? Si son dos tías de 30 y tantos años.
1: Yo creo que porque les vemos incapaces, inocentes ante el mundo, ¿no? Pero es verdad que es un padre que ha hipotecado el resto de la vida de sus hijas para una sociedad que, como aparece en los documentos judiciales, servía para encauzar determinados pagos que se vinculan indirectamente a las personas sucias, turbias, que estaban asociadas a Plus Ultra. Y la reflexión que yo sacaba ayer era, si Zapatero es capaz de hacer eso a sus hijas, ya más o menos podemos imaginar lo que hacía el resto de los españoles. Ha metido líos mayores que a sus hijas.
0: Sí, señor. Bueno, ¿y cómo ves, Alejandro, la cuestión del juez Calama? Yo recuerdo que, claro, ayer, dijo, pero ¿cómo no los meten en la cárcel y tal y cual? Yo es que voy en el mundo, digo, no le he hecho ningún favor a Zapatero, porque ya no puede decir, me persiguen. Si el juez no te manda, no te quita el pasaporte y no te manda a la cárcel, aquí no te persigue nadie. Pero en cambio la instrucción del caso no es que lo persiga, es que lo condena.
2: Bueno, es que además ya una vez terminada la vista, una vez cuando ya ha terminado el interrogatorio, dice, oye, se mantienen los principios de criminalidad. Eso es que una vez que has terminado tu declaración en la que no hizo más que mentir Zapatero...
0: Porque además de una manera muy, muy...
2: De muy mala manera, sí. Pero el juez le llevó muy bien, le toreaba muy bien cuando iba a contarnos todo lo que había salvado de presos políticos en Venezuela, que empezaba tal, le dice el juez, a los hechos, o sea, no vaya por ahí, váyase. Pero a mí me parece que lo dejó claro el juez por dónde ha terminado el asunto. Deje usted de mentir porque aquí los indicios de criminalidad se han confirmado. Es decir, prácticamente... Te sentenciado directamente.
0: Sí, porque entonces, luego lo que va a juicio es lo que se instruye.
2: Evidentemente, de ahí los nervios, luego mintió sin parar, porque no puede ser que él no sepa, dice, pide la prórroga para su comparecencia, le han dado 12 días más para estudiarlo, y cuando le empieza a preguntar, bueno, sus informes, ¿qué informes? Ah, yo, los informes, yo, pues sí, eran informes, pues sí, eran orales, tal, no, pero...
0: Usted, geopolíticos.
2: Y dice, geopolíticos, dice, y el contrato, sí. ¿Qué figura en el contrato? Dice, ah, no, yo el contrato, es que no está en los autos, ¿cómo que no está en los autos? Está en los autos, se han inventado. Claro. Entonces lo ceñía muy bien, a mí me parece que el juez se lo sabía todo, además, sin un papel.
1: Hay un detalle muy importante, que es... claro, él, acusado de presunto tráfico de influencias, investigado por ello, hay cosas que no puede reconocer, como el contacto con personas del gobierno, que el propio Aldama dijo que había visto una reunión con Ábalos que le exigía el rescate de Plus Ultra. Pero hay un detalle que es muy importante. Cuando Zapatero revela que llamó a una entidad bancaria, que era Santander, para decir simplemente que le iban a contactar estos empresarios. Eso ya establece un vínculo que es innegable. Y eso,
0: y le pregunta el juez por eso. Cuando usted habló con el señor Zendo ya tiene que recibir a todo el mundo. Pero lo mismo que Payete tenía que recibir a Begoña. Si es que es una empresa cotizada.
1: Y si no le mandaba a Rosauro, que es
0: otro
1: de los habituales.
0: Bueno, Rosauro,
3: el día después de las declaraciones, cuando se conocen los audios que hoy han podido escuchar todos los oyentes y que hemos podido escuchar todos, siempre hay mucha polémica sobre la necesidad o no de filtrar esos audios. A mí me parecen reveladores porque se ven las diferentes posiciones. A mí me ha gustado mucho escuchar a la fiscal anticorrupción cómo argumenta por qué ella estaba pidiendo unas medidas cautelares para el jefe de la trama corrupta y de la trama delictiva, y además en una situación de extrema gravedad, porque es una persona que entra y sale del país continuamente. Me gustará mucho poder escuchar a las hijas de Zapatero, creo que será la primera vez que las escuchemos, y me parecerá muy interesante. Y ojo, porque hablando con Miguel Ángel Pérez estamos muy pendientes de otro proceso, de lo que decida el juez Peinado sobre Begoña Gómez. Saben que tenía 3 días para determinar si
0: a
3: la mujer del presidente del gobierno le establecía también medidas cautelares, le retiraba el pasaporte. Bueno, de momento no sabemos nada, y me comenta Miguel Ángel Pérez que es muy raro, que es muy extraño, y sobre todo es muy sospechoso, o le hace a él sospechar, que no lo haya hecho antes precisamente de saber qué es lo que ha ocurrido con Zapatero, que esto normalmente unas horas después del interrogatorio lo tenía que

0: haber ya determinado el juez Peinado, que esto se tenía que haber conocido y que le resulta, bueno, pues...
1: ¿Sabes la impresión que yo tengo? Que están los jueces mirándose unos a otros.
2: Sí.
1: ¿Por qué? Porque están juzgando al poder. Y el poder de Zapatero es Sánchez, es lo mismo,
0: y al juez Peinado le vimos el otro día en la parada de un autobús en Madrid, con su maletita, esperando al 27, que es el autobús que pasa...
1: Por cierto, sin protección. Sara Santaolalla tiene 14 de protección en 3 turnos. Entiendo que hay que proteger a España de esa tía.
3: Esa imagen es muy ilustrativa de lo que se ha convertido de la lucha contra esta gente que, reitero, montó una cloaca, todo un sistema... paralelo al Estado para perseguir a los contrapoderes. Y esa imagen es muy ilustrativa, es la soledad de las pocas personas, pocas muy efectivas y muy valientes que se están jugando incluso la estabilidad de su vida personal, que son agentes de la UCO y de la UDEF, fiscales, jueces y algunos periodistas que todavía tienen cierto sentido profesional, los que están manteniendo...
1: Yo creo que los lamelibranquios, la sincronizada untada, o sea, no son 61, son 61.000. O sea, porque es que, bueno, por todas partes tú pones la televisión y te sale un imbécil mintiendo. Imbécil porque no saben hablar, pero mienten con una tranquilidad. Y dice, bueno, ya está. Primero, ¿dónde hizo el bachiller? No lo hizo. No lo aprobó, no debía aprobarlo. Y luego lo que dicen ya era mentira ayer. O sea, es que van con cosas antiguas siempre. Pero hay una cuestión en esto de los jueces. Que al final los jueces dicen, no, viven en su mundo. Bueno, viven en su mundo, pero a la hora de comer con el marido o la mujer, la mayor parte de los jueces ya son mujeres, pero una mayoría amplísima.
0: El 85% de los jueces.
1: Se dice pronto, pero están en casa, y están comiendo, y están, ya has visto esto, ya has visto lo otro, que es otra de las razones por las que creo que hay que acabar con el jurado cuanto antes. El jurado está viendo todos los días la tele solo con los anuncios, pues ya te pueden liar. Por cierto, hay un anuncio de Asisa, yo soy de Asisa, que a ver si lo quitan. Sale una tía que parece Rita Maestre, que trata a un policía y dice, es que queremos vivir muy bien, muchos años. Y el policía se le ve así, que dice, no, y ya, yo también, o sea, que a mí que me cuenta, o sea. Pero Asisa es para proteger, no para echarle la bronca al personal. Bueno, digo, mira qué ministra se ha perdido Sánchez.
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1: Bueno, que los de Salamanca se han hecho con el poder en Valladolid es incuestionable. ¿Cómo lo llevan en Valladolid? Eso ya es un poco más complicado. Pero en todo caso, acaba de ser investido de nuevo, va camino de eterno, presidente de la Junta de Castilla y León, el señor Fernández Mañueco.

0: gente en mi ciudad, que ya sabes que...
1: Sí, sí.
0: Paisano.
1: Te ha dicho paisano uno de Zamora.
2: Sí, pero porque somos hermanos.
1: Sí.
3: Hermanos.
1: Sí.
2: Hermanos.
3: O sea, para mí Zamora es una... Yo soy salmantino.
2: Tiene mucho a Zamora.
3: Exactamente. Sí. Es una tierra de sentimientos y de afectos para...
1: Bueno, ¿y qué tal por Valladolid? Bien.
3: Bien.
1: Bien.
3: Tenemos un alcalde que no es Óscar Puente, que es Jesús Julio. Muy bien.
1: Menudo fantástico cambio han hecho.
3: Pues bastante bueno, sí.
1: Bueno, ¿cómo está yendo la relación con Vox? Porque entró en su gobierno anterior, luego se fue... Ahora han vuelto. ¿Cree que eso va a durar?
3: Yo creo que sí.
1: Sí.
3: Yo tengo
1: pero
3: que...
1: no un año. ¿Cree que esto realmente es para la legislatura? Sí.
3: Y lo hemos puesto por escrito y lo hemos firmado.
1: Sí.
3: Y mis conversaciones y la negociación que hemos desarrollado con las personas que representaban a Vox en Castilla y León y los que las personas que han venido de Madrid a llevar la negociación, hemos hecho el esfuerzo de... más allá de aquello que nos separa, que es evidente, ponernos de acuerdo en aquello que nos une. Y sobre todo en construir un proyecto para Castilla y León.
1: Sí.
3: Para seguir siendo los mejores en servicios públicos, para seguir creciendo, para seguir apostando por ayudar a las familias, por seguir mejorando la cohesión territorial y dentro de las provincias seguir apoyando a distintos territorios de cada provincia que necesitan un apoyo, un refuerzo, ¿no? Y yo creo, mi convicción y mi convencimiento es que esta legislatura va a ser mejor que la anterior y va a llegar el pacto hasta el final de legislatura.
1: Bueno, pues ya me parece más civilizado. Seguro que no se limpia con el mantel ni esas cosas, ¿no?
3: Bueno, Carlos Pollán es una persona, ha sido durante 4 años presidente de las Cortes de Castilla y León, ahora es vicepresidente, lleva unos días... Pero como presidente de las Cortes de Castilla y León, yo creo que desarrolló una labor institucional y la relación que teníamos era correcta, con lo cual yo estoy convencido que a partir de ahora va a ser una relación fluida.
1: Bueno, una cuestión que siempre le planteo, porque es una debilidad personal, es cómo están los maestros de Castilla la Vieja y León. Es de Castilla la Vieja porque es de Castilla, ancha es Castilla, hay mucha... Madrid es Castilla, en fin. Pero es una tradición que mucha gente no entiende, de que los maestros rurales son los mejores de Europa. Y siguen siéndolo. Un día en Valladolid me vieron a ver las hijas de Álvarez, el que hace la enciclopedia de Álvarez, que sigue siendo lo mejor. O sea, si Pili Juerga hubiera leído al que sea el parvulito, era también de o Álvarez primer grado, ya no metería la pata, sabría hablar español, etcétera. Pero esta es una cuestión muy de fondo. Sin una enseñanza primaria buena no puede haber secundaria, ni por supuesto llegar a la universidad. ¿Cómo está en este ámbito, que es muy complicado, por la despoblación, la, digamos, la concentración de escuelas, pero luego las familias se van, en fin, ¿cómo está, digamos, esta situación de la educación en Castilla y León?
3: Vamos a ver, para el que no lo sepa, que todavía hay gente en Castilla y León y sobre todo fuera de Castilla y León, en España, tenemos el mejor sistema educativo de España y uno de los mejores sistemas educativos del mundo desarrollado, del mundo occidental. Veo que a nuestro paisano zamorano se sonríe de orgullo.
2: Bueno, tengo familia, evidentemente, que se dedica a la docencia.
3: Pues entonces doblemente. Uno de los elementos cruciales de la educación es precisamente el esfuerzo que hacemos en la formación del profesorado. Hacemos un esfuerzo para una formación continua, para que aquellas personas que tienen que cuidar, que mimar a nuestros estudiantes, ayudarles en todo sentido, pues ellos estén preparados para afrontar los retos del presente. Pero también tengo que decir que esa voluntad política que tenemos desde el gobierno es ayudar a que los propios estudiantes, con el programa de éxito educativo, aquellos que necesitan un refuerzo, les ayudamos para que puedan aprobar por su esfuerzo. Sí. No aprobar por ley.
1: Por cuota.
3: No. No, se aprueba porque se les ayuda. En tercer lugar, ayudamos a los padres. En cuarto lugar, el mundo rural. Apostar por la equidad educativa es apostar porque no haya diferencias entre la escuela pública o la escuela concertada, porque no haya diferencias entre la escuela urbana y la escuela rural. Es que nosotros tenemos el transporte escolar gratis, comida gratis, también mantenemos escuelas en el mundo rural con 3 alumnos. Hacemos un esfuerzo para que...
1: Ese milagro es lo que ha hecho que se despueblen muchos sitios de España y no tanto, que no se vayan los maestros. Porque detrás del maestro se van los padres, porque detrás del maestro se van los alumnos. Y empiezan con autobuses y acaban todos viviendo en Teruel, en Cuenca, en Soria, etcétera. Realmente en Soria no sé cómo estará, Teruel sí lo conozco. Y el gran problema es cuando las autoridades regionales, autonómicas en este caso, se olvidan de que como no cuides al maestro, vacías el pueblo. Y hay gente que no lo acaba de entender.
3: Y lo que hacemos es, aunque pueda bajar en un momento puntual la matrícula del alumnado, nosotros seguimos manteniendo el esfuerzo para que haya profesores y que den una calidad igual que la que se da en una capital como la ciudad de Salamanca o una capital como León o como Valladolid, por poner ejemplo.
4: Sí, buenos días, presidente.
3: Buenos días.
4: El voto CERA, el Partido Socialista ha ganado el voto CERA en las 4 comunidades donde se han celebrado elecciones recientemente, aquí en Castilla y León, en Aragón, en Extremadura, también en Andalucía. Es el voto exterior. Ahora mismo estamos asistiendo a una normalización de un voto desde el extranjero por la ley de nietos. 250.000 ahora mismo residentes en Argentina, México, Chile, personas que no han estado nunca en este país, probablemente que no lo conozcan, pueden votar en las próximas elecciones, pero hay muchas más solicitudes. Estamos hablando de 500.000 de solicitudes e incluso de
1: un millón y medio en Argentina.
4: ¿A usted le preocupa esta cuestión? Porque recientemente hemos estado también hablando con el señor Azcón, con el presidente de Aragón. No parecía excesivamente preocupado por este tema. Ayuso sí lo está. Ellos explican que la mayoría de estas personas votarían en la Comunidad Autónoma de Madrid, por eso es un tema que les preocupa. ¿Cree usted que se está viendo una modificación del censo encubierto que puede, bueno, pues traer una sorpresa que a lo mejor no esperan ustedes próximamente?
3: Sí, de hecho, por todos los comentarios que se han hecho y la pregunta que usted está haciendo, nosotros hemos hecho un estudio sobre el voto CERA en lo que ha ocurrido en Castilla y León. Es verdad que quien gana las elecciones con claridad, subiendo en votos, en porcentaje y en escaños, es el Partido Popular, y en el voto CERA quien ha ganado es el Partido Socialista. Pero dos precisiones. La primera, si sumamos los votos de Partido Popular con Vox, gana al Partido Socialista. La segunda, antes el Partido Socialista ganaba con muchísima más claridad, porque el voto de la emigración era un voto tradicionalmente más cercano al Partido Socialista que lo que podía ser a fuerzas como el Partido Popular o otras fuerzas. Pero lo que usted está diciendo es para hacer una reflexión. No puede ser que haya una nacionalización de más de 1 millón de personas.
1: De momento. Hay 900.000 y se calcula en 3 millones en 10 años.
3: En tan solo unos meses. Eso es una alteración clara del censo electoral que no tiene ninguna explicación. Veremos a ver cómo ocurre y qué es lo que pasa, porque a lo mejor esa gente que vienen en muchos casos de países iberoamericanos saben diferenciar quién se acerca más al populismo de izquierdas o quién se acerca más a unas fuerzas que hacen gobiernos homologables de derechas como los que representamos aquí en Castilla y León, Partido Popular y Vox. Pero a mí me parece, en cualquier caso, que esto se debería hacer de otra manera. Como tantas cosas está haciendo el gobierno de España, eso se tendría que hacer por consenso. Claro, pedir eso a Sánchez es complicado.
5: Buenos días, presidente.
3: Buenos días.
5: Tengo un par de preguntas. Una, yo creo que es un poco más pegada al territorio. ¿Cómo se hace desde un gobierno autonómico? Muchas veces cuando voy a casa a Valladolid pongo la televisión y siempre hablan
3: otro paisano
5: de el cajero automático que ha desaparecido del pueblo, de cuánto tarda una ambulancia en llegar, típicas cosas de cuánto pasa la furgoneta con la comida. ¿Cómo hace un gobierno de una comunidad tan extensa, desde las Merindades hasta la Sierra de Béjar, desde La Ciana hasta Sepúlveda, cómo hace un gobierno para llegar con todos esos servicios públicos a todos esos pequeños lugares, si eso se ha encarecido como consecuencia, por ejemplo, del envejecimiento. Y luego hay otra pregunta también que, y como los medios publicamos tantas cosas y tenemos tanta mala uva muchas veces, sobre todo los de la sincronizada, que hemos hablado muchas veces, se ha hablado mucho del concepto de prioridad nacional, pero a mí me interesaría, más allá de la opinión mediática, la opinión publicada, que me diga qué le comenta la gente de la calle cuando habla con ellos con respecto a este concepto, el de la prioridad nacional.
3: Muy bien, son dos cuestiones muy interesantes. Vamos a ver, hacemos una apuesta clara en el mundo rural, hablábamos en la educación, podríamos hablar de sanidad, más de 3.000 consultorios locales, no hay una red de consultorios de sanitarios locales como la que tenemos en Castilla y León, podríamos hablar de residencias en el territorio, etcétera. Pero efectivamente hay que ir un poquito más allá. Los cajeros automáticos es un ejemplo. En eso están volcados más las diputaciones provinciales. Nosotros nos hemos centrado, le voy a poner dos ejemplos claros y uno que queremos seguir. Hay que mantener abierto los bares en los pueblos. Sí, sí. Los bares como centros de ocio, centro de mayores, etcétera. Tengo que decir en este sentido que ahora mismo aproximadamente hay cerca de 1.000 bares en pequeños municipios donde solo hay un único bar, centro de ocio, centro de mayores, etcétera, que tienen una subvención directa de la Junta de Castilla y León para que eso esté abierto.
1: Déjeme añadir una cosa.
3: Sí.
1: Cuando la pandemia, hasta tal punto esto es importante, que en un pueblo de Teruel llamado Javaloyes, el dueño del bar se largó. Primero lo echaban, tenía familia en Valencia y se fue a Valencia. Se acaba el encierro, solo salían del encierro el volquete de putas que llevaba a Teruel. A la vea, que se los llevó de Torrente, Valencia, a Teruel, Parador, que dentro de poco será un área de estudio de cómo las gastamos por allí y cómo las pagamos. Pero salvo ese caso, y el de Javaloyes, pues que no volvió. Bueno, el pueblo entró en plena guerra civil, porque claro, los del PSOE dijeron pues que se largara, que esto de beber en el bar muy mal, claro, lo decían los que están en Madrid. Y los del pueblo están, bueno, el pueblo está muerto porque no ha vuelto al bar. Y ya se empezó a ir a la gente. Y dice, ¿dónde? Pues donde se fue el del bar, a Valencia, podía haber sido, pues claro, es que Valencia está al lado de Teruel y es donde hay muchos de Teruel que viven. Es tan importante eso, que en el caso de la pandemia lo vivimos.
3: Esa es la clave. Un pueblo que no tiene ningún bar es un pueblo cerrado. Y nuestra idea no es subvencionar los bares, no. Ponemos una condición, que solo haya un bar, que sea el último bar. Queremos apostar por ellos, queremos ayudar. En muchos casos ya son de titularidad municipal y ayudamos al ayuntamiento. En otros es iniciativa privada. Y lo mismo con los comercios. Donde solo haya un comercio, queremos ayudar para que, igual que hay un bar,
1: que no cierre,
3: que el pueblo se sostenga. Y vamos ahora también por las farmacias. Donde hay una farmacia que tenga su situación económica comprometida, queremos apoyarla. Yo creo que eso es algo que hace que estemos pegados al territorio. Tenemos que reflexionar con las diputaciones provinciales, el cajero automático, donde se han cerrado las oficinas de los bancos, ¿no?
1: Que son muchas. Mira, en mi pueblo, por ejemplo, ya tiene un habitante menos que Bronchales, que son nuestros vecinos. ¿Por qué? Porque el cajero está en Bronchales. Entonces hacen un mercadillo, vas al mercadillo, ves a la gente que sale en Aragón Televisión, que es muy buena, que sale un tío de Santa Eulalia con unas lechugas, lo ves en la tele y al día siguiente está el tío con sus lechugas en el mercadillo de Bronchales. Tienes que ir a Bronchales, que es el único cajero que queda en esa comarca. Y claro, Orihuela del Tremedal, antaño pujante, ahora tenemos un habitante menos que Bronchales. No sabes lo que eso supone. Es un golpe durísimo y tal. Es como que te eliminen en primera ronda en el Mundial, que vamos camino. Pero es verdad que todo lo que estaba contando el presidente es el día a día de los pueblos. Cuando se habla de la España vacía, no, la España vacía no. La España muy holgadica, ¿verdad? Pero mientras no falten servicios, eso no se vacía. El gran problema es cuando falta el bar, la farmacia, el médico, la atención médica, los centros de mayores, que son esenciales. Pero bueno, está el Zamorano, quiere intervenir.
3: Bueno, se me había preguntado
2: por la prioridad nacional.
1: Es verdad. A ver.
3: Vamos a ver. La política migratoria del gobierno de Sánchez es un absoluto desastre. Es para empezar de cero. En segundo lugar, en Castilla y León necesitamos gente de otras comunidades autónomas, gente de otros países, pero que vengan de manera legal, regular, ordenada, porque necesitamos personas que vengan aquí a trabajar en distintos sectores. La prioridad nacional, ¿qué es lo que busca? Pues que aquellos recursos que son limitados se asignen por el arraigo, la vinculación real y efectiva al territorio. Y esto quiere decir que pueden ser de Castilla y León, la mayoría de ellos, pero otros pueden ser de Murcia, otros pueden ser de otros países. Esta situación de arraigo es una situación que con habitualidad se hace en todos los ayuntamientos, cuando las piscinas, el que es del pueblo, pues tiene un descuento con respecto al que no es del pueblo. Y eso lo hacen los ayuntamientos del Partido Socialista. Soria, sí. El alcalde de Soria es el jefe de la oposición en Castilla y León.
1: Que es cierto que mal educado le vi el otro día. Mal educado ese tío. Me recuerda ese el falso nazareno este de Vox, que va disfrazado, que es un santo Cristo con pistolas. Qué mal educado es el tío. Qué borde.
3: Si usted lo dice, no voy a decir yo lo contrario.
1: Alejandro, pero, perdón, sí.
3: No, decir que no solo en los ayuntamientos. Es que Sánchez, en el ingreso mínimo vital, que es muy discutible, pide una residencia legal efectiva de un año. Pero es que en la ley de dependencia del ínclito Zapatero también pedía arraigo. Y en la ley de pensiones no contributivas pedía entre 5 y 10 años en función del tipo de pensiones no contributivas. Es decir, es algo habitual. ¿Qué es lo que me dice la gente en la calle? Pues lo ha asumido con normalidad y con naturalidad. Yo es lo que tengo que decir, vamos, por lo menos en Castilla y León. Y vuelvo a decir, aquí se necesita gente. Le voy a poner un ejemplo de arraigo en sentido negativo. Vamos a poner la primera matrícula universitaria gratuita, pero vamos a exigir 4 años de residencia efectiva con posterioridad al que quiera estudiar en una universidad pública de Castilla y León. ¿Por qué? Porque queremos que ese talento del que hablaban con el alcalde de Salamanca se quede aquí, estudie aquí. Y luego hemos vinculado las universidades con la Consejería de Empleo para que encuentren una oportunidad en nuestra tierra, en Castilla y León, que no se vaya a otro sitio, se pueda quedar aquí.
2: Y el envejecimiento, presidente, que también es verdad que es uno de los problemas que tenemos en nuestra comunidad, un 27%, ¿no? Tengo entendido, bastante por encima de la media nacional. Las iniciativas que nos ha contado el alcalde de Salamanca, la verdad, me parecen un hallazgo que es en la buena línea. Y ustedes, desde la Junta, el problema del envejecimiento de la población en Castilla y León, ¿cómo se puede abordar? ¿Qué se puede hacer? Al margen de lo que hemos estado hablando, del tema de los bares, del tema de mantener a la gente, de dar alicientes a la juventud para que no se vaya.
3: Vamos a ver, envejecimiento. Yo lo llamo esperanza de vida, bueno, porque en Castilla y León se vive muy bien. Tenemos la esperanza de vida más alta de toda España, o estamos en los puestos de cabeza. Primera reflexión. Segunda reflexión. Lo que queremos es cuidar a todas las personas. Tenemos unos hospitales de primera división, magníficos, pero luego también tenemos unos cuidados sanitarios en el territorio, ambulancias. Vamos a llegar a las 200 ambulancias de urgencias para que aquellas personas que viven en el mundo rural o tienen una situación en el mundo rural, inmediatamente se les pueda llevar a los centros de salud o a los hospitales, donde sea necesario. Y también vamos a poner un helicóptero medicalizado, uno por cada provincia. Y en León, que es más grande, y que hay dos hospitales, en El Bierzo, Ponferrada y en León, va a haber 2 helicópteros medicalizados. Vamos a tener el doble de helicópteros medicalizados que la segunda comunidad autónoma, que tiene 5. Yo creo que eso es un esfuerzo por cuidar, por proteger, por mimar a nuestros mayores. Queremos poner en marcha ayudas para mejorar la accesibilidad de las viviendas en las personas mayores para que puedan seguir viviendo en su propio domicilio y darle servicios, ayuda a domicilio, que vayan las personas a limpiar, a cuidarles, a que ellos puedan seguir viviendo en su domicilio, o bien, si lo quieren, con apoyo público, bien en residencias públicas o bien en residencias conveniadas con, por parte de la Junta de Castilla y León. Estamos haciendo un esfuerzo, tenemos proporcionalmente, somos la comunidad número uno con plazas residenciales, pero nosotros lo que queremos es que mientras las personas mayores puedan seguir viviendo en su casa, ayudarles y que se queden en su domicilio.
1: A ver, hay muchas preguntas, yo no sé, Silvia, si hay también muchas para Alfonso Fernández Mañueco. Debo decir que es muy chocante, es verdad que antes decía el alcalde de Salamanca que en Castilla la Vieja, en León, la gente es más seca, más seria, pero luego tiene su corazoncito, es gente muy sensible, o sea, cuidado, porque luego se acuerdan. ¿Por dónde van las preguntas de no oyentes, los presentes?
6: Exacto. Si me lo permites, Federico, hoy tenemos dos oyentes especiales que son malagueños, que cada vez que hemos estado en Málaga, bueno, tenían otras cuestiones, otras gestiones, trabajo y demás, están haciendo turismo hoy aquí en Salamanca, buen sitio desde luego, y han aparcado durante un ratito esas visitas turísticas para estar aquí con nosotros, así que se lo agradecemos, bueno, y les saludamos. Se llaman Lourdes y Pepe. Y ahora sí, presidente, dos cuestiones que tienen muy, muy preocupados a los salmantinos. La situación en la sanidad y los distintos aspectos, diferencias que se están planteando entre comunidades autónomas que crean situaciones de discriminación, desde la educación hasta la financiación autonómica. Y le voy a pedir que esté muy atento al último audio. Es una oyente que está aquí con nosotros, que se llama Paquita, reside en Vitoria, pero que le pide que no se plieguen ustedes a los intereses de los separatistas.
7: Fernando Mañueco, nada más para darte la enhorabuena por tu nueva reelección. Venga, un saludo.
8: ¿Me puede decir por qué la pugna que ha existido siempre entre Valladolid y Salamanca y qué recursos tenemos que hacer para estar los dos vinculados y no haya una preponderancia siempre de Valladolid?
9: ¿Cuándo van a ejecutar la proposición no de ley que se aprobó en febrero de 2025? Porque si no lo agilizan, el edificio del Colegio de Huérfanos de Ferroviarios de Palencia se va a venir abajo. Está ya incluido en la lista roja del patrimonio de Hispania Nuestra.
10: He escuchado también que para sacarse el carnet de conducir, para los jóvenes que se lo van a intentar sacar, va a haber un tipo de ayudas de hasta 900 euros.
11: ¿Qué va a hacer Mañueco a pesar de la huelga de médicos aquí en, por ejemplo, en Castilla y León, Salamanca, porque hay muchísima lista de espera? Mira, ahora mismo, por ejemplo, a mi madre le hicieron una resonancia y lleva esperando 6 meses ya por los resultados, porque la tienen que operar. Entonces, a ver qué solución puede dar él aquí en Salamanca y en Castilla y León.
12: Quería saber por qué estáis deseando cargaros el hospital de Salamanca. Yo soy anestesista, nos estamos quedando sin personal hasta el punto de que niños de otras provincias ya no se pueden anestesiar aquí, tienen que irse a Valladolid. No han contratado a 6 profesionales que han acabado la especialidad, han echado otros 2 y otros cuantos dejan de hacer guardias. Estamos sobrepasados, no podemos más. Por favor, presidente, arréglenlo.
13: Yo quiero preguntarle al presidente qué piensa de poner una EBAU única en toda España.
14: Le quiero decir al presidente que vivo en Vitoria y no quiero que se deje quitar de los vascos y los catalanes el dinero que le pertenece a las otras 14 autonomías. Vivo en Vitoria y tengo mis hijos, pero no quiero que le roben el dinero a los de mi tierra, a los de Castilla y León. Que por favor defienda lo nuestro.
1: Bueno, y tiene de por medio Treviño. Yo no sé con lo que hizo Javier de Burgos el día que hizo el mapa, pero así como, por ejemplo, el rincón de Ademuz es valenciano y está a 20 kilómetros de Teruel, como nos llevamos bien no pasa nada. Pero claro, ahora con el afán expansionista de esa raza superior, los Williams, pues claro, cualquier cosa, ¿no?
3: Bueno, yo distinguiría lo que son los vascos y los catalanes de los separatistas.
1: Sí.
3: Primera reflexión. Pero se han hecho una batería de preguntas. Voy a intentar resumir respecto. Primero, financiación autonómica. La financiación autonómica, para que todo el mundo lo sepa, porque a veces suena esto demasiado lenguaje de políticos y periodistas, incluso a veces ni de políticos ni de periodistas. La financiación autonómica es el combustible, la gasolina que necesita el coche para funcionar. Si no hay financiación autonómica, es imposible hospitales, centros de salud, escuelas, universidades, viviendas, etcétera. Y necesitamos una financiación autonómica acorde con lo que corresponde a Castilla y León. Mire, el modelo actual es malo y antiguo, pero lo hicimos entre todos. Por tanto, el futuro modelo tiene que estar hecho entre todos. Primera reflexión. Segunda reflexión. el modelo que ha puesto encima la mesa Junqueras y que ha aceptado Sánchez, ese chantaje, es un modelo que dice, para Castilla y León, que tiene casi el 20% del territorio, que tiene el 5% de la población, políticas para el territorio, carreteras, lucha contra incendios, etcétera, 20%, 5% de la población, sanidad, educación, etcétera, todo lo que hemos hablado, pero los nuevos fondos solo le va a tocar a Castilla y León el 1,29. He dado instrucciones inmediatas al consejero de Hacienda de que no habrá ninguna reunión bilateral con el gobierno de Sánchez porque me parece una broma, un chiste. Eso es absolutamente intolerable. Respecto del tema de los médicos y los pacientes, vamos a ver, que todo el mundo tenga claro que cada caso concreto nos parece muy importante, intentamos resolverlo, estamos muy pendientes de todos los casos concretos, algunos se han comentado, pero la situación general, lo que hace avanzar o lo que indica cómo avanzan los servicios públicos es el informe PISA en educación, es el informe de directoras y gerentes de servicios sociales, que les dice que tenemos la dependencia la segunda mejor de España y servicios sociales los mejores de España. Y en sanidad, los terceros. ¿Quién lo dice? El Ministerio de Sanidad. Hombre, no creo que sea sospechoso de poder decir algo. Respecto de que necesitamos más médicos, estoy totalmente de acuerdo. ¿De quién es la competencia de que haya más médicos en la sanidad pública para todas las comunidades autónomas? De la ministra de Sanidad, del gobierno de Sánchez, médico y madre.
1: Mema.
3: Exactamente.
1: Bueno, mi mema, porque ahora es ministra, mi mema, ministra, médico y madre.
3: Pero es el gobierno de España al que le corresponde esa responsabilidad. Nosotros estaríamos dispuestos a aceptar porque necesitamos, bueno,
1: ya lo hemos oído, bien, ya,
3: pero
1: tranquilo.
3: Esta es la, usted puede decir lo que quiera, pero la realidad es esto. Es el gobierno de España, el sistema es el MIR y nosotros necesitamos más médicos y a partir de ahí contratar. Respecto de, he tomado buena nota del edificio de Palencia que me han dicho, que ahora mismo no lo sé, y efectivamente la PAU me parece que es imprescindible para que todos los estudiantes, independientemente donde lo hagan, en cualquier rincón de España, tengan la misma prueba de acceso a la universidad, porque si no se puede generar, vamos, hay desigualdades. Y lo último, el carnet de conducir. Efectivamente, hemos detectado que hay muchos estudiantes o muchos chavales que no se sacan el carnet de conducir y tenemos claro que gran parte de ellos es por problemas económicos. Les vamos a ayudar, tienen que estar empadronados en Castilla y León con arraigo desde hace años. Y les vamos a ayudar para que se saquen el carnet de conducir.
1: Una última cuestión. ¿Por qué esto de la PAU, no, teniendo en cuenta que el PP tiene, me parece que son 13 o 14 comunidades autónomas, cómo no han avanzado en que haya un solo examen? ¿Hasta qué punto las autonomías dicen, bueno, claro, pero es que como no nos deja educación, bueno, claro, pero es que como no podemos? ¿No hay también una falta de ambición, o si se quiere, de audacia? Dice, bueno, es que legalmente hay que hacerlo. Bueno, legalmente ellos se ciscan en la legalidad todos los días y no tienen ningún problema. ¿Por qué no ha avanzado? Estoy pensando, bueno, Madrid, Andalucía, Valencia, Castilla y León, Galicia. ¿Por qué no llegan a un acuerdo las autonomías que tienen transferida educación para hacer esos exámenes comunes? Si están de acuerdo en el mérito, en el esfuerzo y sobre todo en la igualdad, que es un verdadero problema. O sea, ¿por qué la gente de Valladolid se va a Canarias para aprobar y tener mejor entrada en la universidad? Digo, Canarias, Andalucía, Galicia, lo que sea. ¿Por qué no hacen un acuerdo las comunidades del PP, que son la mayoría?
3: Bueno, ya hemos dado pasos importantes que aunque puedan parecer a lo mejor poco significativos, hacemos el examen el mismo día. Es que antes no hacíamos los exámenes el mismo día. Eso en primer lugar. En segundo lugar, ponernos de acuerdo en cómo puntuar las faltas de ortografía.
1: Por ejemplo.
3: Fíjese qué difícil. Pues nos hemos puesto de acuerdo y hemos seguido dando pasos en este camino para que haya una homogeneidad. Pero aquí, desde luego, lo que dice usted es verdad. Tenemos que dar un paso más allá y tenemos que seguir haciendo un examen parecido, similar, homogéneo en todas las comunidades autónomas.
1: Bueno, pues bien, bien. Yo creo que es que, claro, está recién investido. ¿Cuántos años lleva en el poder ahora?
3: Bueno, yo todavía no llevo 7 años.
1: 7 años. Está bien la comparación. Yo no sé por qué pienso que siempre, como siempre que está el PP mandando en Castilla y León, desde aquel, había un tío con un bigotillo que se llamaba José, le llamaban en casa, José Mari, y le decían algunos, no sabían que en casa era José. Y recuerdo la primera vez que quiso presentarse como presidente, a presidente de Castilla y León. Y entonces un tío de León, llamado Rodolfo Martín Villa, dijo, pero va a venir el tío este del bigotín, hombre, que vamos a poner a Cuevas y al que diga la COE que puede ganar y tal y cual. Y Aznar, siempre hablando por su... Yo puedo ganar, que puedo ser presidente de Castilla y León y tal y cual. Y todo el mundo dijo, ¿de qué? Pero mira por dónde, entonces estaba, ahora está Vox, entonces estaba el CDS, salió por poco, pero salió una mayoría. Y a los pocos años se había comido todo el CDS, era presidente, sacó mayoría absoluta, enseguida lo llamaron a Madrid a ver qué podía hacer con él. Y el primer gesto que tuvo fue quitar las visa oro de los consejeros. Yo me acuerdo porque escribí entonces un artículo en ABC, digo, es mi hombre, es este el que empieza a entender que la política se gana en la oposición, pero luego lo tienes que mantener. Sí. Bueno, es un poco milagro que aquí las grandes ciudades eran socialistas y poco a poco la derecha ha ido asentándose. ¿Cuánto cree que puede tardar, si es que llega alguna vez, la izquierda a reconquistar Castilla y León?
3: Mire, yo creo que lo que quiere la gente, reconoce la labor que hemos hecho a lo largo de estos años, pero te vota por un proyecto de futuro. Y quien ha presentado un proyecto de futuro ha sido el Partido Popular. Por eso hemos subido 4 puntos porcentuales, hemos subido 60.000 votos. Es verdad que la ley electoral, pues en el tema de los escaños, bueno, pues subiendo el Partido Socialista menos de un punto y 12.000, 14.000 votos, pues nos ha dado la misma subida de escaños. Pero dicho esto, yo creo que quien presenta un proyecto de futuro para esta tierra es el Partido Popular. Y vamos a seguir presentando un proyecto de futuro y vamos a seguir teniendo la confianza mayoritaria de los salmantinos, porque tenemos un magnífico alcalde. Yo le voto. Yo le voto al alcalde de Salamanca. Porque
1: bueno, esto no es como el fútbol.
3: Ahí está en primera fila.
1: Está bien, está bien.
3: Porque han hablado ustedes de lo bonita y de lo limpia y de lo cuidados que están los jardines y las aceras, etcétera, pero la apuesta que hace por la investigación, por las empresas tecnológicas, a mí me parece el futuro. Es apostar por la Salamanca del siglo XXI. Y todo eso hace que el Partido Popular siga siendo el partido de proyectarse al futuro en los próximos años en las ciudades, en el mundo rural y en la comunidad autónoma.
1: Vamos, que no lo veo muy preocupado. Bueno, pues muchas gracias, don Alfonso.
3: Ha sido un placer.
1: Seguimos.
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1: Bueno, el tiempo está cambiando aquí la base social, el censo, porque vienen para la crónica rosa, se van los de la política, en fin. Pero el tiempo sigue igual, ¿eh? O sea, el tiempo es un día de calor, con alarmas amarillas, naranjas, según las regiones, sobre todo en el norte. Y bueno, aquí en Salamanca nos vamos a 33 grados, está muy bien. Está muy bien a la sombra, claro.
2: Muy bien.
1: Para eso están los soportales de Salamanca, la Plaza Mayor.
4: Oye, pero ayer es una tarde maravillosa.
1: Ah, la tarde.
4: Llovió incluso
2: los pares
4: un poco.
2: De la Plaza Mayor.
1: Sí, señor.
2: Qué tapas.
1: Y las gildas de
4: Qué ricos
1: Plaza
4: los callos, ¿no?
2: Muy
4: en Salamanca,
2: los
4: ¿no?
2: Callos,
1: no sigáis, no sigáis. Porque... Bueno, ¿y dónde está la Córdoba? La máxima, 39 grados. Y la humedad ambiental. Y la mínima, Orense, Pontevedra y Teruel, 14 grados. 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
3: Y que nos acerca a tan solo unos pocos metros de aquí, Federico, a la Plaza Mayor de Salamanca, que el próximo 27 de junio va a acoger un concierto de la Orquesta Sinfónica de Castilla y León, bajo la dirección de Jorge Yagüe, y van a interpretar repertorios clásicos de Mozart o Beethoven.
1: Muy bien, vamos a conectar por si ha pasado algo, no sé, si se han metido monjas, las góticas.
2: A ver,
1: ¿no?
2: Si Begoña, el
1: refeinado. ¿Quién sabe? Begoña ha descubierto.
4: Abadesas.
1: Sí. Mira, lo
2: la
1: de
2: madre abadesa que decía algo.
1: Oye, pues es que yo estoy viendo a Begoña de madre abadesa. ¿Sí? Bueno, y hasta de padre recaudador, o sea, podría de todo, ser, ¿sí? De todo. Vamos a ver qué pasa.
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0: 10:20, una hora menos en Canarias. Hablabais, Federico, Rosana, de si había una última hora en relación a Begoña Gómez, la esposa del presidente del gobierno. Pues la hay, y tanto que la hay. Y es que el juez Peinado ha abierto una nueva línea de investigación dentro de la causa impulsada contra la esposa del presidente del gobierno. El magistrado le imputa en este caso los delitos de prevaricación y fraude a los intereses de la Unión Europea, que la Fiscalía había puesto bajo la lupa, concretamente un contrato al empresario Juan Carlos Barrabés. Recordemos que la Fiscalía Europea estaba investigando precisamente aquellos contratos avalados por la esposa del presidente del gobierno, que se habrían financiado con fondos europeos. Esta noticia la ha conocido el presidente del gobierno, su marido, en Bruselas. Allí está participando ahora mismo en el Consejo Europeo. A su llegada hay que decir que no ha atendido a los medios de comunicación, a diferencia de lo que hizo ayer, pero sí tiene previsto comparecer en rueda de prensa esta tarde al término de una cumbre centrada en la guerra de Ucrania, en la situación de Oriente Medio y en la relación comercial con China. Andrea Muñoz, ¿qué tal? Muy buenos días.
1: Muy buenos días. Los líderes de la Unión Europea han vuelto a mostrar su apoyo a Ucrania, celebran el inicio formal de las negociaciones de adhesión de Kiev, acelerando la apertura de todos los capítulos para su integración. En la segunda jornada también analizarán posibles vías para entablar relaciones con Rusia en el futuro y por primera vez los 27 han acordado prorrogar durante más un año más las sanciones económicas contra Moscú. Hasta ahora la postura de Hungría solo permitía hacerlo durante 6 meses. Bruselas también estudiará hoy nuevas medidas de defensa comercial frente a China con el objetivo de proteger a la industria europea, aunque sin renunciar al diálogo con Pekín. Por último, los acontecimientos de última hora que hemos conocido en relación con Oriente Medio harán que el preacuerdo de Estados Unidos e Irán esté muy presente durante esta nueva jornada, y es que esta mañana hemos conocido que ambos países han suspendido el encuentro previsto para hoy en Suiza. Por el momento no hay nueva fecha para iniciar las conversaciones para alcanzar un acuerdo definitivo que ponga fin a la guerra. Irán justifica esta decisión por los ataques de Israel en el sur del Líbano, que han dejado al menos una veintena de muertos.
0: Bueno, pues a la espera de lo que tenga que decir esta tarde el presidente del gobierno sobre esta nueva línea de investigación a su esposa, las reacciones políticas siguen concentrándose en este caso, siguen valorando la imputación de las hijas de Zapatero y de su secretaria, Gertrudis, altos cargos socialistas, hay que decir que siguen cerrando filas con el expresidente del gobierno. Esta mañana, por ejemplo, en Televisión Española, la portavoz del Partido Socialista, Montse Mínguez, ha ido un paso más allá en la defensa del expresidente, ha valorado como contundentes sus explicaciones en sede judicial este pasado miércoles y ha cuestionado la instrucción del juez Calama.
2: Estamos en un proceso en el que la palabra seguramente ya no basta, sino que tiene que demostrar con hechos, y demostrar con hechos evidentemente requiere su tiempo, un tiempo que yo me gustaría también hacer incisión en ese, un tiempo en el que parece que al presidente Zapatero no se le está dando, ¿no? Estamos viendo cómo se le llama a declarar en un mes, cómo el tema de las joyas tampoco se le dio ese tiempo que él pidió para recabar pruebas y para recabar toda la documentación que se le requiera, porque yo insisto, estamos en un momento en el que él parece ser que se tiene que estar defendiendo, cuando también la justicia yo creo que funciona como primero te tendrán que acusar de qué y sobre qué para tú después ponerte defender.
0: Esta mañana también vamos a estar muy pendientes de la comparecencia de la fiscal general del Estado en el Senado. Acude a la Comisión de Justicia en poco más de media hora, a las 11, para dar explicaciones sobre los expedientes a las fiscales del caso Plus Ultra o las reuniones de la cloaca socialista en la sede del Ministerio Público. Y vamos a concluir con una noticia que acabamos de conocer y que desde luego trasciende al ámbito deportivo. El Tribunal de Apelación de Versalles ha rechazado el recurso de Achraf Hakimi, así que el lateral derecho del Paris Saint-Germain y de la selección marroquí va a ser juzgado por una presunta violación cometida en 2023. El jugador ha conocido la noticia en la concentración del Mundial y a escasas horas de que esta noche su selección juegue el segundo partido de la competición contra Escocia. Ha reaccionado a través de Twitter con el siguiente mensaje. Dice: la justicia me miró a los ojos y me dijo: si no fueras conocido, nunca habría habido un caso. Elegí guardar silencio durante años. Pensé que mantener la dignidad, ser paciente y confiar en la justicia permitiría que se tomaran las decisiones correctas. Hoy una historia que no es la mía se cuenta en detrimento de mi familia, de mi vida y sobre todo de la verdad. A veces tengo la sensación de haberme convertido en un blanco fácil. Espero este juicio desde el primer día y ahora lo espero con impaciencia. Por fin podré hablar. Este es el mensaje, insisto, del jugador Achraf Hakimi después de que el Tribunal de Apelación de Versalles haya desestimado su recurso y por tanto se vaya a sentar en el banquillo para ser juzgado por una presunta violación.
3: Uno espacio. embargo, está...
4: Sí, está. Me comentaba está... Miguel Ángel Pérez sobre el caso de Begoña, que lógicamente se complica mucho la situación para la mujer del presidente del gobierno. Es decir, lo que se estaba instruyendo en Bruselas pasa ahora al juez Peinado. Y le pregunto si esto tiene que ver con ese retraso de esa información que estamos esperando sobre las medidas cautelares. Me dice Miguel Ángel que no tiene en principio nada que ver, que son dos causas totalmente diferentes y que no tiene por qué. Así que es, a lo mejor a lo largo del día de hoy seguimos teniendo más información.
5: Yo creo que todo tiene que ver con todo, porque además es lo de siempre. O sea, los jueces viven en el mismo sitio, viven en España, oyen los mismos medios, se enteran, todos siguen en radio, pues no nos enteran de nada. Es que eso es así, ¿qué le vamos a hacer? Pero cada día me mosquea más esta cuestión. Y creo que a Miguel Ángel también. Claro, esto lo que le da es más tiempo a Peinado. Yo creo que...
6: Pero se jubila en septiembre Peinado.
5: Por eso. Yo lo que quiero es que lo que sea, que lo decida antes. Porque como sea después y caiga en otro juez, de pronto te anula el procedimiento, se carga.
6: Nunca
5: la
6: se
5: mitad.
6: Sabe, desde no, luego,
5: es que es,
6: lo que
5: es,
6: pueda pasar.
5: Y como el hombre se va a casa con su bolsica y tal, en el autobús, digo, a ver este hombre si se nos mete Yogi antes de terminar el asunto.
6: Se va a la India.
5: Se va a la India, empieza a ver a Buda, Om, y al final nos quedamos sin medidas cautelares. No lo sé.
4: No, hombre, no, hay unos plazos.
5: Yo, sí, pero que al final no eran tres, sino cinco días.
4: Sí,
5: pero ya estamos en el quinto día. O sea, complicado. Pero de todas maneras, si alguien nos hubiera dicho que íbamos a ver lo que estamos viendo,

0: acudió ayer a la presentación.
1: Este cuerpo.
0: Salmantino.
2: Podrías haber dicho el cuerpo.
0: El cuerpo acudió ayer a la presentación.
1: Esto lo ha copiado de Dani y también sobre todo Carlos Pérez Jiménez, que dice este cuerpo.
0: Esta persona doliente, porque son dos capítulos los que vimos, acudimos a la presentación de, como digo, la primera entrega de esos cuatro episodios que va a durar la serie de Rocío Jurado, ¿vale? Yo reconozco que iba tabla rasa, decidí poner el contador a cero y dije, voy a ver a qué me enfrento, voy a ver si no extraemos conclusiones que tengan mucho que ver con ese otro documental que se estrenó en 2021 en Mediaset, que por cierto Mediaset retiró de la cadena, ya no se puede acceder a él, en el que, bueno, pues las críticas hacia su familia eran constantes. Sí. Bueno, pues las críticas hacia su familia siguen siendo constantes en esta ocasión, es verdad que un poquito más veladas, es verdad que van trufadas con aspectos relacionados con la vida de la cantante, la vida profesional. No hay nada de material inédito, muy poquito material inédito, me llama mucho la atención, y luego los comentarios pues prácticamente de las mismas personas de siempre, quitando a todos esos periodistas, todos los que hablaron de la violencia vicaria, etcétera, etcétera, pero en los dos primeros episodios no hay ni rastro de su familia, de parte de ella, y concluye el segundo.
1: ¿Y de sus hijos?
0: De sus hijos tampoco, pero sí que hay una frase que es definitiva. Cierra el documental en el segundo capítulo Rocío Carrasco, la hija mayor, diciendo: mi padre se murió enamorado de mi madre se murió enamorada de mi padre. Llevaban años divorciados ya,
1: y Rocío casados Jurado y Pedro con Carrasco. Distintos hombres, mujeres, etc.
0: Bueno, esto se suma, Federico, que se está rodando en Chipiona una serie de televisión española con también cuatro capítulos sobre la vida de la cantante, y están allí revolucionados, porque claro, de repente han visto que salía una señora en una carroza vestida de Rocío Jurado, y además han elegido bien el casting, hay que decir que es bastante bueno. Hay que hablar de eso, hay que hablar de los Kikos. Ya esto ya se ha convertido, esta campaña o este cruce de campañas, que son las más maravillosas, que se recuerdan desde las norteamericanas, aquellas para dejar las drogas, ¿verdad?
1: Sí, sí.
0: A mí me parece que los publicitarios españoles están en su mejor
1: momento.
0: Fue
1: muy bueno aquel anuncio del gusano en
0: me ha venido
1: España.
0: A la cabeza, efectivamente.
1: Era muy bueno también.
0: Sí, eso es. Bueno, pues esto está casi a esa altura, porque ayer contábamos lo que habían hecho en Facundo para contraprogramar a Grefusa. Hoy hay que hablar de la reacción de Maite Villarreal, acá, es decir, acá.
1: Al Sognown.
0: En otras palabras, Lola, la novia de Paquirrín, para que nos entendamos todos. Bueno,
1: La última. Pues,
0: sí, también es verdad. A las 11:20, a las 10:29 hay un comunicado larguísimo, también pasado por la IA, por la inteligencia artificial, que le ha corregido las comas, las tildes y entiendo que alguna que otra expresión más, para defenderse de los ataques que está recibiendo. Guillermo ha hablado, el novio de Irene Rosales. Espero no encontrarme a Paquirrín, ha dicho.
1: Dice espera o le gustaría.
0: Ya está la cosa poniéndose chunga.
1: Sí, porque y luego he visto que sale en bañador mostrando músculo y tal.
0: Sí, la verdad es que claro, pues, él puede presumir, otros no lo sé. Y Julio Iglesias, este tema es serio, Federico. La Audiencia Nacional le da la razón, le quita
1: tiene
0: la razón
1: que entregar,
0: a la fiscalía.
1: Tiene que entregar lo que se negó a entregar esa fiscalía corrupta, que diría el gran Pepiño. La fiscalía corrupta que no quiso entregar la denuncia. Y ahora tiene usted que entregar la denuncia.
0: Y además,
1: han acusado a un señor,
0: con el más básico de los argumentos. Dice, si otros tienen acceso a ella, ¿cómo no va a tener acceso a ella, la parte interesada en todo esto?
1: Evidente.
0: Así que, como te digo, si es que, y además luego tenemos una sorpresa cuando vaya a terminar la mañana. Alguien de Salamanca va a venir, lo digo así un poquito con pinzas, porque es que está haciendo un examen en este momento, entonces le vamos a mandar toda nuestra energía. Es jovencito, estudia, ha salido por una puerta grande muy recientemente.
2: Y no es el de conducir, ¿no?
0: No es el carnet de conducir. Es un examen de,
2: es un examen,
0: de darle
2: examen.
0: A de darle a al boli. Así
1: bueno.
0: Vamos a cruzar los dedos para que termine la prueba en su momento y pueda acompañarnos, porque está deseando.
1: Entonces ahora hacemos una pausa hidratación,
0: claro,
1: y manutención y volvemos.
0: Eso es.
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1: Bueno, vamos a empezar la Crónica Rosa. Hay muchísimo material y nos hemos traído un triplete, una terna, pero de mucho lujo.
2: El trío Calavera.
1: Bueno, hombre.
2: Diría
1: calavera,
2: yo.
1: Calavera. Bueno, viene de algún concurso. Bueno, los que no, cuando no son misses, son mister, yo no sé por qué les llaman siempre. Pero en fin, don Daniel de la Iglesia Carande. Dani. Bueno, y extraído de la historia misma de Lola, Tico Chao. Y por último, porque trabaja todos los días Crónica Rosa
3: y todo Carlos, el rato.
1: Carlos Pérez Jimeno.
2: Bueno, antes de entrar, si te parece, en faena, simplemente comentar que ahora mismo, en este instante, nos llega el correo electrónico de la Casa Real, en el que se incluye más de una docena de fotografías, en las que vemos el primer vuelo de padre e hija juntos, del rey Felipe VI con la princesa Leonor volando los dos juntos. Una vez más, falta información, el cómo, el dónde, el cuándo.
1: Bueno, pero al menos ya tenemos las imágenes.
2: Eso sí.
1: Si al final esto del Papa va a arreglar la corona, ya verás.
3: ¿Verdad?
2: Pero es verdad que hay algunas de ellas que son preciosas porque...
1: Pues es que son buenísimas, es que esto del padre y la hija volando.
2: Sí.
1: Esto es una cosa.
2: Los dos aviones en paralelo y luego padre pasando el hombro a su hija por encima del hombro con la mano por encima del hombro con esa cara de orgullo y de satisfacción y de tarea completada.
1: Es la mayor, es la heredera.
2: Sí, pero no sabemos, ¿verdad? Con la princesa tenemos esa sensación de ir pasando pantallas, como dicen ahora los chavales.
1: Y de que
2: ¿no?
1: sale poco. Pero ahora ya no la pueden esconder.
4: Y si sale, es que no nos enteramos, que eso es lo que siempre estamos pidiendo.
1: Por ver, eso, verla.
4: Una como la otra,
1: verla.
2: Bueno, el otro día estuvo en el concierto de Bad Bunny, se marcó unos bailes y la
4: como
2: verdad es que yo creo
1: sí,
2: que no lo pasó
1: mal. Pero me gusta más en avión, ¿eh?
4: Ya.
2: Sí, porque si es que se pasa muy bien ahí en esos sitios, se desinhibe.
1: Te refieres al avión, ¿no? A la carlinga de...
2: En fin. Bueno, no sé por dónde queréis empezar. Yo quizá optaría por el documental famoso y por todo el daño que hizo en su día, ese Contar la verdad para seguir viva que tú rebautizaste para seguir cobrando.
1: Para seguir rica.
2: Eso es.
1: Sí, anda que no trincó.
2: Fue en 2021.
1: Pero era todo mentira, excepto una cosa, y es que insultó a toda la familia y toda la familia acabó peleada con ella, toda sin excepción, incluyendo sus hijos.
4: Sí, sí.
3: Bueno, pero
4: eso es lo más fuerte de todo, ¿eh?
3: Pero realmente el que acabó rico fue Fidel, no
1: bueno,
3: ella.
1: Ambos.
3: No, porque está todo a nombre de él.
1: Sí, son una UTE, una Unión Temporal de Empresas, pero cobra a él, es verdad.
4: Ahí se hace lo que él dice.
2: No solo la familia, también dividió a la profesión periodística, porque hubo muchos periodistas...
1: No, lo que pasa es que los 61, que ahora se sabe que cobran de la cloaca, eran los mismos que estaban después haciendo esa especie de comentarismo. Era como la clave en su día, pero en Norte.
3: Una aquelarrera.
1: Una colección de patanas y de idiotas que han despreciado la Crónica Rosa toda la vida, que aprovecharon para venderte la mercancía de género.
2: Eso es, políticos desfilaron por allí, incluso
1: pam,
2: por los debates.
1: Pam, ¿os acordáis? La esbelta pam.
2: Se supo incluso que Pedro Sánchez había llegado a llamar a Rocío Carrasco. Sí. Y conocimos un término que por entonces, el de la violencia vicaria, la verdad es que estaba bastante limitado a los procesos penales. ¿Qué tenemos ahora? Pues 5 años después tenemos 4 nuevos capítulos.
1: Tenemos el término querulante.
2: Es verdad. ¿Cómo se definió?
1: No sé quién nos lo dijo. Yo no lo había oído nunca.
3: La vida, la vida.
1: Perfecto, ¿eh?
2: Lo dijo ella. No lo puedo evitar. Es que yo soy querulante. Y claro, cuando lo buscamos en el diccionario de la RAE, querulante es esa persona que constantemente está recurriendo a los tribunales para reclamar lo que sea. Bueno, pues 2 de los capítulos los vi ayer. Estuvimos allí en una sala de proyección en el edificio de Telefónica, porque la plataforma que se encarga es Movistar Plus, lo va a estrenar el 25, si no me equivoco, y en los 2 primeros capítulos es verdad que se nos había avanzado que se iban a centrar en la vida profesional de Rocío Jurado. La más grande es como se titula, sí que hay mucha... Se habla mucho de su vida laboral, de sus comienzos, de su enfrentamiento con Concha Piquer, de cómo ella empieza entablaos, cómo su padre además se opone completamente a que se dedique a este mundo del artisteo. Voy contando si queréis me interrumpís, porque vosotros sí que habéis vivido realmente la vida de Rocío Jurado. Hombre, yo en esto soy completamente
5: Tan jovencilla como ella era, no, en sus comienzos no.
1: Sí,
5: pero sí, lo que pasa es que mira, yo echo de menos en este documental a una figura que fue totalmente en la sombra, trascendental en la vida de la familia, que fue su hermana Gloria Moedano. A mí me dijo un día el Rocío, me ha dicho: tico, tú no te engañes, que aquí la que manda en la sombra es mi hermana Gloria. Como ya veo que no se han acordado de ella en absoluto.
1: Qué raro.
2: No está.
5: Es la que de verdad era el timón de la familia, aunque Rocío, bien es cierto que si Rocío hoy viviera, yo estoy convencido de que nada de esto hubiera pasado.
2: Por supuesto.
4: Yo estoy contigo.
1: Bueno, yo no estoy tan seguro, porque cuando se fue detrás del Guardia Civil chulo a Argentona, de rodillas le pidió que no se fuera y se fue.
2: Sí, pero hombre, a lo mejor
4: yo creo que tanto no hubiera pasado, por supuesto que hubiera pasado, porque la niña siempre ha sido, desde pequeña era un punto filipino, porque tanto a Rocío como a Pedro les dio muchos quebraderos de cabeza. Porque...
2: Bueno, pues aquí nos sale
1: una cosa, Dani, ¿tú no crees que por lo menos a los nietos, los dos hijos de Rocío Carrasco, sí los hubiera
2: cuidado? Claro que sí.
3: Muchísimo. A ver, yo me acuerdo de la propia Rocío, y eso Tico lo tiene que saber. También por Ola. La propia Rocío nos decía: al niño, por favor, cuidármelo. Y era una constante, ¿verdad? Y no le sacábamos. Y la primera que lo sacó fue la de madre. En aquella boda, que yo no sé si era la boda de Carmen Borrego o una cosa de esas.
2: El niño que, por cierto...
3: El niño que, acuérdate,
2: se parece,
3: perdona,
2: muchísimo a su abuelo materno. Hay una imagen de él. Yo echo de menos mucho más archivo familiar. Yo creo que todos en esta generación tenemos unas imágenes de tomavistas que nos han grabado cuando éramos pequeños, algún vídeo, alguna fotografía. A mí me da la sensación de que casi todo está, son retazos de narraciones ya contadas, entrevistas con Quintero, entrevistas con Hermida. Después tenemos comentarios. Aparece Carlos Herrera, que es un blanco coplero, es verdad, le gusta mucho.
1: Tiene un libro bastante bueno, pero bastante bueno.
2: Es un experto.
1: Sobre Concha Piquer.
2: Aparece
1: Hay que
2: Pedro
1: decir
2: Ruiz.
1: Que es de Concha Piquer, ¿eh? No sí, es sí, de sí, programa sí, cada día.
2: Pedro Ruiz aparece, pero aparece una historiadora especialista en Rocío Jurado. Es
4: chilena, ¿no?
2: No. La actriz chilena es la que narra, la que vertebra todo el documental. Es una actriz chilena. Entiendo que es el guiño al LGQTB, izquierda, derecha, efectivamente, porque es una actriz transexual que además confiesa que lo que le pasa a ella es que es muy fan. Entiendo que es porque ella fue muy precursora a Rocío Jurado y transgresora.
1: Llamaba Rocío, no se llamaba Adolfo.
2: Ya, pues ella es la que lo narra. Y además ahora hablamos, porque lo que narra es un supuesto diario.
1: Pero ya me lo has contado todo. Pues se falta una trans.
3: Y a Mahor,
1: pues ya, ahí está.
4: Ya.
2: Bueno, personas que aparecen de su familia. Las primas, las famosas primas.
3: Que las vio
2: el tío Antonio Moedano.
5: ¿Quién, Rosario Moedano aparece?
2: Antonio Moedano, el tío. Antonio Carrasco, el hermano de Pedro Carrasco.
4: El hermano, sí.
2: Y Rocío Carrasco. Entonces, pues echa de menos. Faltan dos episodios. Ya os digo que no van a salir porque sabemos perfectamente en Es la mañana de Federico que se pusieron en contacto con parte de la familia, pero cuando entendieron que Rocío Carrasco era la que pagaba, porque es la productora ejecutiva, pues dijeron, yo creo que nos ha pasado un poco a todos, ¿no? Que te piden salir en un documental y luego te das cuenta de que lo que estás contando no tiene nada que ver.
1: Yo cometí un error, hicieron un documental sobre el 11M, no sabía yo que lo había organizado Baltasar Garzón.
2: Claro, es que...
4: Fíjate.
1: Claro, pero te embarcan, siempre hay alguien que tú conoces de otra época que te lía, pero luego no te cuentan la verdad. ¿Quién está detrás de la producción? ¿Quién ha pagado?
2: Claro. Ellos
1: pues
2: informaron.
1: La cloaca.
4: Pero hace unas semanas que estuvimos, Isa y Dani y yo, entre otros, pues también estaba Beatriz, bueno, que estuvimos en Elche, y estaba Rocío Chayo Moedano.
1: Chayo.
4: Y le preguntamos, y dijo, no, yo no voy a salir. Dice, para nada, han contado ni con ella, ni con su madre, ni con nada. O sea que...
2: Su padre sale, pero sale una voz en off.
4: Pero
2: y me dicen
4: pero
2: que
4: una
2: son...
4: pincelada.
2: No, pero dijo, que son trozos de otras entrevistas.
3: Eso me lo contó mi Chayo.
5: Pero lo que pasa es que no es una historia fiel a los hechos. No. De alguna manera, Rosario Mueda estuvo a su prima muy unida, sí, desde chiquitillas, hasta el punto que hicieron juntas la primera comunión. Lo que pasa es que luego después ya, cuando ya, yo creo que fue a la altura de cuando ella conoce a Antonio David, cuando las hermanas ya se van, las primas ya se van separando. Pero hasta entonces.
3: Y hay algún, episodio en Chipiona de cuando ellas eran jovencitas.
4: Sí,
3: no se pueden contar, pero. Y ahí es cuando se pelean.
4: Pero acordaros que Rocío Carrasco llegó a estar en la boda de Chayo. Luego ya a raíz de esa boda, y ha sido cuando ya se han separado. Pero a lo mejor ya no tenían tanta relación como cuando eran niñas, pero Rocío Carrasco llegó a estar en la boda.
5: Si uno quiere ser fiel a la historia de verdad, ahí no podía haber faltado, ahí tenía que haber estado Rosario Mueda. Por lo menos al principio, ponle de los dos a los 10 años.
2: Pero aquí, Chico, hay que decir, en descargo del documental, que les han ofrecido la opción y ellos no han querido, pero también ellos no han
1: que
2: querido.
1: Les han ofrecido para que lo manipulen.
2: Claro, ellos no han querido porque sabían.
3: A Chayo nunca se lo ofrecieron.
4: A Chayo nunca.
2: ¿A quién se lo
4: han ofrecido? ¿Y a Rosa Benito se lo han ofrecido? ¿Tú que has hablado con ella?
2: Yo juraría que a Rosa sí, a Amador también, a Gloria segurísimo. También, y ellos aparecen, es verdad. Yo ayer le mandaba el mensaje a Gloria, le decía, Gloria, que sepas que tú sales en una foto en un momento que se habla de cuchillos voladores en la familia, digo, para que tengas un poco enmarcada la historia de cómo va a ser esto.
1: Y sacar fotos sin permiso de los que salen ni saber para qué lo sacan, hay que decir que esto lo contempla el Código Penal.
2: Pues, ¿sabes qué pasa? Que como no son del archivo familiar, son fotografías que se han publicado.
1: Sales tú con nombres y apellidos.
2: Pero si es la típica foto que han sacado de Lola. ¿O de 10 minutos?
1: Ah, no. Claro. Tienes que dar permiso para salir, porque es un producto.
3: Sí, claro, porque acordaros, hormigas blancas, cuando os acordáis de hormigas blancas, esos chicos los deben saber, iban a la hemeroteca y sacaban directamente la revista por dentro.
1: Claro.
3: Y los fotógrafos de aquella época demandaron al programa, por eso se terminó.
1: Bueno, hay que decir que directos. Además ahora, cuando tú vas a salir en televisión, no importa qué, mejor es una pregunta. ¿Qué piensas de las góticas? Sí, bueno, tienes que firmar que das permiso para que tú salgas.
2: Sí, pedimos los permisos.
1: Y entonces tú previamente.
2: Sí.
1: Entonces a mí el otro día me vienen a hacer una en Zaragoza. Vienen, dice, están ahí los de mentiras y gordas. Entonces sale el tío, Federico, ¿qué? Digo, yo con la televisión de Sánchez no hablo.
5: ¿Así lo dijiste?
1: Sí. Digo, en la cárcel tendríais que acabar todos. Me fui así diciendo. No lo vieron bien, pero no me sacaron.
3: También se lo dijiste. A los de caiga quien caiga la voz.
1: Sí, en el último intento. Que es la mejor manera. Una vez me llegó un tío del CIS a hacerme una entrevista en casa. Tiempo de Felipe González. Dice, somos del CIS. Digo, esa basura de Felipe González, no pienso hablar. Y entonces, pero entonces, ¿qué? Digo, que odio el socialismo. Además, con motivos. Dice, pero no nos va a contestar. Digo, voy a pasar un cuarto de hora de mi vida con vosotros. Venga, hombre.
2: Pero te cuento lo que me ha pasado a mí en el taxi esta mañana con el taxista, que dice, ¿de quién es el programa? Y digo, de Federico Jiménez Los Santos. Y dice, el de la COPE. Y digo, no, hombre, no. Que llevamos veintitantos años en el radio, perdona, en el EGM, sí. Díganlo bien.
1: No te porque quejes, luego... No, si la mitad de la audiencia que le dan a la COPE es la nuestra.
5: Oye,
1: seguro. Pero eso... un día estaba yo yendo a Antena 3 de televisión y hacer el comentario político del programa de Luis Herrero, que hacía el telediario. Y entonces yo me había ido años antes a América, vivido un año, había vuelto y tal. Y entonces me dice el taxista, pero hombre, si yo lo veo todas las noches, qué risa con el Martín Prieto, qué bien me lo paso. Hacía 10 años. Yo no le discuto a nadie, menos a un taxista. Pero dice, cómo me río con ustedes todas las noches, es que me lo puedo perder.
2: ¿Sabes
1: y qué va a tal? Digo, no, voy a Luis Herrero ahora a mediodía. Bueno, a mí como me gusta a usted por la noche.
2: Con MP. El otro día me mandó un cariñoso saludo para ti, Minerva Piquero, Federico.
1: Hombre,
2: coincide con ella, son
1: bellísima,
2: soles.
1: Bellísima Minerva, un encanto.
2: Sigue siendo bellísima. Acabas de escribir un libro. La podemos invitar porque... Que además es un...
4: A mí cuántas veces me han dicho que bien estás con María Teresa Campos, estás estupenda.
3: Y no has trabajado en la vida.
4: Y yo creo que no. Era Terelu.
1: Tú di que sí.
4: Terelu. Ya,
1: tú
4: dice, di que sí. Bueno, dice, y con Ana Rosa, que no he trabajado nunca. Bueno, en la radio.
1: Qué maldad.
5: Bueno, y estas cosas, me decían que yo era hijo del hombre del tiempo y de Marisa Medina. Eso me han dicho muchas veces, me lo han dicho. Digo, pues mire usted, yo lo siento mucho, pero no soy hijo de
2: Tico Medina.
5: De Mariano Medina ni de Marisa Medina. Eso.
1: A mí lo mejor que me han dicho esto...
5: El mismo no significa que seamos...
1: Bueno, en la Feria del Libro un día, viene un tío y dice, Pedro, ¿no te acuerdas de mí? Coño, compañero de pupitre. Dice, sí, hombre, sí, en los jesuitas. Digo, pues si yo no estoy en los jesuitas. Y dice el tío, anda. ¿Qué haces?
2: Bueno,
1: a ver, mándale firma.
2: Fin, volviendo al documental.
5: ¿Cuál documental?
2: Sí que me parece muy bonita la parte dedicada, por ejemplo, a lo trabajadora que era. Se desvela que llega incluso a estar en coma por un cansancio absoluto. Dice que se hacía con Pedro Carrasco al volante 400 kilómetros diarios de pueblo en pueblo para hacer giras, que nunca tenía veranos, que se marchaba a hacer las Américas. Aquí hay un momento que dice, fíjate, yo creo que es un intento de reconciliación por parte de Rocío Carrasco con su padre, porque dice, es que nunca le podré agradecer lo suficiente que se quedara a mi lado para que mi madre pudiera hacer las Américas.
1: Cuando... Pero usted no decía que le había pegado.
2: Por eso digo que yo creo que está ahí.
3: El que se quedaba era el de la Rosa.
4: Era Juan de la Rosa.
3: Era Juan de la Rosa, no, era Pedro.
4: Ellos estaban, sobre todo cuando Rocío se iba meses y meses y meses de turné, decía.
2: Me gusta mucho.
5: Dos meses se iba.
2: El aspecto en el que explican todo lo que tuvo que ver con la censura, ese vestido con el escote nube.
1: Pero vamos a ver, si lo vi yo en televisión española, ¿dónde estaba la censura?
2: Pero que cuenta lo siguiente, que lo ve el encargado y claro, lo ve en la percha y lo ve así. Dice, bueno, pero claro, que luego cuando se lo pone ella con ese...
6: Esa historia no es así, eso es totalmente mentira.
2: Pues cuenta la realidad, tuya.
6: Ella va a Televisión Española con Agustín Trialasos y es Agustín Trialasos el que le lleva el vestido para que se lo ponga. Y es el artífice de realmente el escote de Rocío, como Trialasos hizo lo de la famosa portada de 10 minutos de la Cantudo con las caracolas.
1: Sí,
6: ¿te acuerdas?
1: Sí.
6: Eso es... No es ni en México ni en nada. Es en la terraza de Trialasos en las ventas.
1: Mira, la gente se está inventando. Imagínate. Ahora resulta que todo el mundo estaba contra Franco. Es asombroso cómo se murió tranquilamente rodeado del afecto popular. El otro día sale uno y era pues, el clásico tipo. Salvo par e impar, que son gente decente y en el mundo del cine, pues en el radio está lo mejor de lo mejor, casi lo único. Pero decían, bueno, decía uno del mundo, ¿cómo tuvieron que luchar para jugar al fútbol las chicas en los años 70, cuando la de ninguna manera quería el régimen que las mujeres fueran libres? Vamos a ver, en los años 60 entran más mujeres a estudiar que en toda la historia de España.
4: Bueno.
1: Pero dice, y entonces nadie sospechaba siquiera que podían atreverse a jugar al fútbol. Digo, hay una película que era Las Folclóricas.
4: Todas las navidades. Todas las navidades jugaban.
1: Bueno, pues nada. Resulta que estaban en la clandestinidad.
4: Morena,
1: salían en la tele porque estaban en la clandestinidad.
4: Claro. Sí.
2: Y impagable el testimonio de Manuel Alejandro. Hay que reconocer que Manuel Alejandro hay que meterle en todos los documentales que tengan que ver
1: con la música. No hay manera de que se levante alguna hora que le podamos entrevistar. Llevamos años de tele.
5: No, es que él ha sido así toda su vida. Mira, cuando encargaba un disco, a lo mejor Rocío, que al final no lo encargó por los tiempos que tardaba, ¿no? Decía, es que le tengo que adelantar 30 millones de pesetas y alquilarle una casa en el puerto de Santa María. Y el tiempo que él quiera.
1: Sí.
5: Ahora, luego ha hecho verdaderas obras de arte, lo que ha hecho Alejandro. Pero no solo a Rocío, sino ha hecho a tantos y tantos.
2: Pero Rafael. Dice, Amores a solas, dice en esa canción, dice, lo cuenta así, dice, es una masturbación en toda regla de una mujer, o sea que, dice, podíamos
1: esto
2: contar lo que queríamos.
1: No,
2: que contábamos lo que queríamos en las canciones.
3: ¿Verdad?
2: O sea que Manuel.
1: Perdona, dice... y en las películas, hay una película de Alfredo Alaria que se llama Diferente, que es una apología gay, pero vamos y venimos. Final de los 60. En plena dictadura. Y es, bueno, es que no puede ser una cosa más loca que Diferente, pues Diferente.
2: ¿Cuál es la que rueda Rocío Jurado? Que además se menciona, lo siento no recordar, la que aparece desnuda.
5: No fue Rocío Dúrcal.
2: No, pero Rocío Jurado protagoniza una película también, La Señora o La Otra Señora.
1: La Querida. La hace con Fernando Fernán Gómez y era más plana que una tabla de planchar.
2: Y sale con el pecho al aire, además.
1: Bueno, es que no tenía.
2: Así que era un...
1: Es que es asombroso lo que cambió después.
5: Entre eso y el genio de Fernando Fernán Gómez.
1: Menudo carácter.
4: Madre mía.
2: Pues esto es el avance de lo que vamos a poder ver en Movistar, como digo. Ya ha anunciado Gloria Camila posibles represalias porque se están utilizando diarios de su madre o se está hablando. Ella no quiere que no se hable de su madre o que no se utilicen. Lo que quiere es saber lo que se va a utilizar, porque le parece que es esencial poder decidir si algo tan íntimo y que ella a lo mejor no quería nunca enseñar, como es un diario, como son unos escritos, lo pueda sacar la hija mayor adelante. También está la serie. Ayer se filtraron imágenes de la nueva serie sobre la Chipionera, que se está rodando precisamente allí. Martiño Rivas va a hacer de Pedro Carrasco.
1: No me pega.
2: Pues de joven a lo mejor si le ponen así.
3: No, a mí tampoco me suena.
2: Pedro era guapo de joven,
1: sí, con bueno, esos ojos. Guapo, pero el marino de los puños de oro se llama su película, de una película además. Sí.
5: No, pero lo que es muy muy inimitable es su voz. Pues la voz de Pedro era una voz muy peculiar, muy rara, no sé yo.
3: Y este era gallego, Martín, ya. No sé yo.
4: Y mira que era simpático y cariñoso Pedro Carrasco, ¿no? Era encantador.
1: Muy entretenido.
4: Mucho.
1: Muy llano. Mucho. Es el marinero, no el marino, el marinero.
5: Cuando te veía, después te pegaba un puñetazo así de broma en el hombro y te dejaba dormido.
1: Cuando decía que es que le dio una bofetada a la hija, digo, todavía la estarían buscando.
3: ¿Cómo estaba embarazada?
1: Sí, sí, vamos.
2: Bueno, pues el que paga escribe su historia. Es que esa es la conclusión.
1: Bueno, o luego paga la multa.
2: Si la llevan a tribunales, seguro.
1: Bueno, vamos a irnos al Corte Inglés, pero inmediatamente después volvemos con los quicos, las pipas, los pochoclos, las palomitas. Yo estoy encantado.
5: Con los frutos secos, ¿no?
1: Los frutos secos, no tan secos, diría alguno.
5: No tan secos,
1: En Valencia te dirían los tramusos, los altramuces.
2: Sí.
1: Los tramusos secos no, ¿eh? No. Secos no.
2: En Extremadura los altramuces lo llaman las chochas.
4: También.
1: Sí, sí. Bueno, y antes en Castilla, aquí en Salamanca
3: se llaman chochos.
1: Chochas y torreznos y eso para la merienda.
2: A mí lo que sí que puedo dejar...
1: Chochas y garbanzos es de Góngora, que tiene aquí chochas y garbanzos para la merienda.
2: Pues yo te diré que me ha generado una necesidad. Yo me voy a tener que ir a comprar una bolsa de quicos este fin de semana ante Grefusa
1: buenos,
2: y Facundo. Que quiero comerlos. Cuando llevo sin comerme un quico... Bueno, esto así dicho no suena bien, vámonos al Corte Inglés con Naya. Buenos días.
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1: Bueno, vamos a ver. La guerra de los frutos secos, de los quicos, los es sensacional.
2: Fantasía, de verdad que, y además como hemos estado hablando en estos últimos días, para felicitarles, claro, con las dos agencias que se han encargado de sendas campañas de comunicación, por un lado...
1: Mira, esta mosca es Villarejo.
2: Ya, esta mosca, como pase, voy a dar un golpe y la voy a... Sí, porque yo sí soy pillo, buenísima.
1: No, yo la pillo y le pillo la antena, a ver con quién, seguro que conecta con el CNI.
4: Pues ya no bebas, Federico, que ha estado dentro.
2: No será verdad. No.
4: Te lo juro que lo he visto.
1: Pero no, se habría quedado. Si hubiera estado dentro, estaría ahí.
4: Pero que ha vuelto a salir, que lo he visto, de verdad, que estoy operado, que me veo muy bien.
2: No.
1: ¿Por qué no?
25: ¿Pero que era un mosquito?
4: Era una mosca.
2: Yo soy como cara de
1: vulgar, una mosca que da pena, la mosca. ¿Quién se acuerda de la pobre
2: mosca? Carlos Cazala.
25: Los internados se dan y se comen todo.
1: Pero vamos a ver, y hasta bocadillo si hace falta.
2: Aquí tanto
1: es que ha tenido una abeja en el bocadillo y se va, se ha ido.
4: A ver si la va a salir.
2: Bueno,
4: además, Jennifer.
1: Bueno, que me cambien, por favor, esto. Porque...
4: Sí, sí, que ha estado dentro, que lo he visto yo, Federico. Por favor. Que no quería interrumpir, pero lo estaba yo observando.
2: Apple Tree era la de la campaña de Grefusa y Smile Brand la campaña de Facundo, que ayer se desmarcaron con otro eslogan también absolutamente fantástico, que era Irene, te has vuelto a equivocar de Kiko. Hay que decir...
1: Es que me parece genial. Bueno, Irene, te has vuelto a equivocar de Kiko.
4: tengo.
2: Eso ya, es. Buenísimo. Pero es que ahora está saliendo todo el mundo. Ayer, Gloria Camila, diciendo yo también me comí un Kiko malo.
1: Hay
2: tanto Kiko famoso,
3: claro.
2: Pues tenemos esa broma ahí en la punta de la lengua.
4: También.
3: Pero es que con la IA están saliendo campañas, supuestas campañas que no son campañas, porque las rosquillas esas de Inés, que se llaman Inés Rosales, también están haciendo, sale Kiko haciendo el Rosales.
1: No, esos son tortas de aceite.
3: Las tortas de aceite
1: son muy buenas, porque las rosquillas son muy típicas. Es verdad.
4: Las tortas de aceite.
1: Entonces dice, bueno, ¿y qué? Y de las que te manchas, porque tú coges, abres una y luego ya casi puedes untar, se pega todo, pero están muy buenas.
4: Están buenísimas.
3: Están buenas.
4: Saben anís.
1: Es verdad, Inés Rosales.
3: Ahora ya sale Kiko anunciando las torrijas estas de Inés Rosales.
1: Esto es mentira.
2: Bueno, pues Kika, Maite Villarreal, que es la novia de Kiko, es decir, Lola.
3: Lola García.
1: Sí, pero es Maite
3: Villarreal. También hay que ser original para poner un nombre artístico.
25: ¿Por qué se ha cambiado el nombre?
4: Porque es artista.
25: Es más sonoro.
3: Pero Lola García, a ver, con respeto a los García.
1: Pero yo casi prefiero Maite Villarreal.
3: Mucho mejor.
2: Pero si baila flamenco, entiendo que se querrá llamar Lola.
3: ¿Qué pasa? ¿Y García? Porque hay un...
4: Porque le gustará el apellido García.
2: Porque es
4: como Pérez.
2: Es más internacional, ¿no? Como es como Junco.
3: Una saga de Garcías en el flamenco.
1: Bueno, y Villarreal está jugando la Copa de Europa otra vez.
4: Sí.
1: El Villarreal.
3: No, Villarreal.
2: 800 líneas tiene el comunicado que ha emitido esta madrugada Lola. Lo voy a resumir en una frase. Mejor. Dejadme en paz.
4: Mejor.
2: No os metáis conmigo.
1: Y necesita 80 folios
2: pues
1: para...
2: Pues es que lo dice, lo vuelve a decir.
25: La inteligencia artificial.
2: La inteligencia artificial lo ha corregido. Lo hemos
1: pasado
2: por él.
1: La inteligencia artificial repite el argumento 100, 200 veces, la que haga falta.
2: No tenéis ni idea de cómo soy, ni cómo vivo, de cómo es mi vida. No he dado exclusivas, no estoy hablando de nadie, no he alimentado ninguna historia, solo comparto aquello que me parece compartir mi vida,
1: claro.
2: Si le gusta bienvenido, si no le gusta no, que no lo lea, es que esto es un clásico.
1: Pero vamos a ver, que acaba de decir Kiko Rin, su pareja, acaba de decir que él no se mete con nadie.
3: No.
1: Ojo, ¿eh?
2: Yo creo que Lola está... Como diría Carlos, pidiendo pista, pero de otro tipo. Lola quiere que la llamen de algún programa.
4: Claro,
2: e ir a contar su versión de los hechos.
4: Pero si con los Kikos, las pipas, los peanuts, todo esto, ¿quién está sacando dinero?
1: Bueno, y espera.
4: ¿Está sacando dinero? Claro.
1: Sí, pero ella quiere ser artista.
4: Ah, también. Sí. También,
2: Ella quiere ser pipa.
4: Pero no es pipa Middleton. No, nada que ver, ¿no?
2: El que
4: no.
2: También ha entrado a hablar...
1: Bueno, tampoco está mal, ¿eh?
4: No, tampoco es mal coche. No.
2: Ha hablado que nadie le hacía caso al chico, pero de repente ha tenido algo que decir, es Guillermo Céspedes.
1: Hombre,
2: bueno, se llama Céspedes. Guillermo algo, pero nosotros no sabemos cómo es y le llamamos Céspedes porque se dedica al negocio del césped.
1: Bueno, del césped artificial en las piscinas.
3: Eso conoció a Irene poniéndole el césped.
1: Y el puro ya le puso otro. Sí.
2: Mejor no encontrarme a Kiko.
25: Bueno,
2: ha dicho.
25: Es un
1: mejor que
25: es un varón ofendido.
1: Sí.
2: Mejor no encontrármelo, ha dicho de Kiko.
1: Sale en bañador para que se vea que está...
25: Claro.
2: A ver, ¿es un caballero español? ¿Es un macarra? ¿O es un novio que está dolido porque a su novia Irene la ha llamado básicamente cerebro de mosquito y ella no piensa
1: porque
2: no
1: va para más? Pueden ser las
25: tres cosas.
3: Esto me recuerda un poco a lo de Íñigo Nieva y Hugo. O H, perdón.
1: Sí.
3: En el chat aquel,
1: sí,
3: ¿verdad?
1: Sí.
3: Empezaron a pegar.
1: Decía que le aplastaría la cabeza... Digo, has aprovechado que estaba vulnerable para catapumba. Bueno, pues habla con la vulnerable. Bueno, y cuando se van a Lourdes.
4: Montes.
1: Y además queda tan bonita la portada de Hola. Ella vestía de enfermerita,
25: de enfermera.
1: Uniforme azul, la Cruz Roja y tal. Y H, como si fuera la bomba H, a su lado feliz. Oye, a los 20 días había vuelto con el otro. Todo porque se puso a ir a las iglesias a rezar.
3: A rezar,
1: tal.
3: Pero antes habían ido, él había ido a consolar la Villa Meona.
1: Sí.
3: Que salió a las 5 de la mañana.
1: Sí.
3: Y luego tenían aquel negocio de vender mini plantas.
1: No, eran cactus. Cactus.
3: Y porque Alaska y yo estuvimos mirándolas para comprarla.
1: Y no.
4: Nada.
1: No. Era barato, 5 euros.
3: Sí, era muy barata, ¿se acuerda?
4: Como te escucha Isabel Pérez de lo de Villameona, te va a arrastrar de los pelos. Porque no hay nada que le siente peor.
1: Mira, yo en el libro de los motos,
4: pues, porque me lo ha dicho a mí, perdón.
1: Sí, cuento bueno, cómo se lo puso. Se lo puso Alfonso Usía.
4: Alfonso Usía.
1: Un día en una columna del ABC.
4: Sí, es verdad.
1: Y estaba, entonces le dio el telele a Miguel Boyer y se planta en el estudio con Antonio Herrero, con los planos de la villa.
25: De la villa, ¿no?
1: Porque decía, no es verdad que sean 13 cuartos de baño. Que es por lo que le había puesto Villameona. Son 11 y un excusado. Con lo que era el soberbio Boyer, es que más chulo que
3: la
1: de España.
3: Caseta del perro tenía la calefacción y
1: sí,
3: todo.
1: Señor, sí. Sí, y aún así lo vestían luego el perro. Pero no se enfriara.
25: No, bueno, por eso pues la calefacción del perro, hay que explicarlo realmente cómo fue. Era aprovechando la salida, ¿sabes? De una tubería que salía, se lo metieron por debajo de agua caliente para que estuviera bien. Yo lo,
1: o sea, oye, no fue una instalación canina directa.
25: No, o sea, no fue exprofeso para un baño para el perro.
1: Bueno, pero hicieron
25: aprovecharon una salida de agua, entonces.
1: Pero tuvieron ese gesto humano, duda, pobre duda, perro, que frío pasará.
25: Hoy tuve un perro, pues le pondría, a mí me dejaría la caseta del perro y el perro entraría a dormir en mi cama. O sea, lo tengo muy claro.
1: Bueno, con Griñón estuvo así, ¿eh?
2: A Tico le traemos a los viajes para que coma carne.
25: Sí,
2: le sacamos del
25: torno. Y hornazo, que todavía no lo he probado, tengo que probarlo.
2: La vuelta que nos dimos ayer, estuvimos buscando todo el rato un hornazo con mucha carne para que se lo pueda llevar a casa. Volviendo al tema de este enfrentamiento, falta churruca, por cierto, les pido por favor que invitan también algún tipo de churruca. La
3: pero churruca sigue existiendo, yo no sé si sigue existiendo.
1: Oye, ¿sí? Miguel Áñez, sí. Los de las gominolas no tienen pipas o algo.
25: Churruca.
1: Yo iría a las gominolas también. Déjate de kikos, toma gominolas.
3: Claro,
1: Miguel Áñez, gente dulce.
3: Y los pelotazos.
1: También.
4: ¿Y caramelos, Paco?
1: Bueno, y ahora, ¿por qué han prohibido los conguitos?
4: Porque
1: dice que eso es una cosa que desmerece a la raza negra.
4: Pues estaba bien. Bueno,
3: ¿Los hay de chocolate blanco también?
1: Sí, pero ya no se llaman conguitos.
4: ¿No?
1: Les llamarán angolitos o algo así, no sé.
4: Sí, pues sí. Estaban bien buenos los conguitos.
1: Bueno, buenísimos.
4: Hombre.
2: Churruca sigue teniendo productos.
4: De comer.
1: Deliciosa golosina para el deleite para de ustedes.
25: No, eran se llamaban Medina. Los que habían buenos de cosas eran Medina, de los que no son míos, ¿eh? Los Medina que eran de kikos y cosas así, que había muchos productos de almendras, pero eran más finos, yo creo, que los
2: pues
25: kikos.
2: Tiene...
1: Los conguitos son de Zaragoza. Es del mismo tío que inventó la fregona. Y gaseosa, la revoltosa. Un genio que se arruinaba continuamente, así que inventaba algo.
25: ¿Cocomocho? No fue Cocomocho.
1: No. ¿Y qué más quisiera?
2: Pues hay un producto de churruca que se llama el kikonazo.
1: ¿Ves?
3: Claro, es que, y el piponazo.
2: Es que Kiko tenía que haber llamado a esta gente.
1: Y esos son los que tienen el piponazo.
3: El piponazo.
1: Que hay un anuncio que salen unas pipas enormes.
3: Y que luego están las piponazo Jamaica. Esas pican.
1: Anda.
4: ¿Ah, sí?
1: Oye, pero esas pipas,
25: qué cultura de frutos secos tenéis, ¿eh?
1: Cuchillo y tenedor, ¿no?
3: Sí.
1: Bueno, casi una motosierra para cortar la pipa, es así.
25: Qué cultura tenéis,
2: ¿eh? Yo entiendo que la semana que viene los que entrarán en acción serán las clínicas dentales. Llegará la doctora Perla de la Nave y dirá, si come usted kikos, se le pueden romper los dientes.
1: Si ya tiene eso, no. Implantología.
2: No sé cuál es el...
4: Dando ideas.
2: El próximo capítulo de toda esta historia, no lo sé. Sí que hay una cita en el calendario, 27 de junio.
3: La semana que viene.
2: Además, vosotros estaréis allí, Danica.
3: Solamente de esta mesa voy yo.
2: Vale, perfecto.
25: ¿A dónde?
3: Vosotros no vais.
4: Tenemos bodas.
1: Es igual, pero aquí darás
3: aquí
1: tú.
3: Aquí lo tengo
4: claro.
3: Que...
4: Claro.
2: Pero explica
4: claro,
2: dónde
3: vamos,
2: vas.
3: No, pero vamos, Paloma Barrientos y Beatriz Cortázar.
1: ¿A dónde?
3: También viene. A Sevilla, la al Festival de Icónica Santa Lucía.
25: De Icónica.
3: Actúan, que era donde ella iba a actuar con el Divo.
1: Que al final no
3: actúa ella con la banda, con la orquesta de Málaga, me parece que es. Y luego, después del concierto, él va a pinchar como DJ.
1: ¿Pero pinchará en qué sentido?
3: No, porque en los festivales estos, después de los conciertos, normalmente contratan a un DJ y en esta ocasión han contratado a...
1: Por cierto, como tú estás muy en esto, en las casas reales, yo me meto ahí en YouTube. Tienen que seguirnos en YouTube porque es la gran plataforma, ahí está todo. Entonces ayer dije, vamos a ver, ¿quién duda de la salud de Mete Marit? Bueno, no es que duden, es que niegan que haya habido operación, que haya habido pulmón y que haya habido todo. Hay una red en Noruega.
3: Nuestra Bea Miranda dudaba que estuviese.
1: Bueno, pero es que Bea es... Pero dentro de Noruega, ¿qué es lo que discuten? Que haya habido trasplante porque niegan que antes estuviera tan mal. Y dicen que aquello lo exageraron para... taparlo del caso este.
2: Lo que hacen además es, de que lo haya habido, dicen que la han adelantado en la lista de espera y que
1: esa es la parte leve. Han hecho saltarse una lista de espera que es sagrado, ¿eh? España, que es la que tiene más adelantado, y hemos entrevistado al que organizó precisamente la lista de trasplantes.
2: Doctor Matesanz.
1: Bueno, es que eso es ni el presidente de los Estados Unidos. O sea, eso no se puede saltar porque es una vida.
3: Claro.
1: Y ahí ahora la acusan. Este es el sector, digamos, crítico. Lo otro es el sector borde. Nunca estuvo enferma, hombre. Bien, no estaba.
4: Ya yo puedo, por suerte o por desgracia, mi hermana se quedó viuda muy joven. Yo tampoco voy a contar la historia de mi familia, pero mi cuñado murió muy joven, con 44 años, le tuvieron que hacer un trasplante de hígado.
1: Sí.
4: Y casualmente, Matesanz,
1: sí,
4: era su vecino, vivía en el piso de abajo. Mi hermana hablaba con él y le decía: Paloma, hay que tener paciencia, claro, tu marido está en una lista de espera y cuando le toque,
1: sí,
4: pues entonces, y cuando le tocó, le llevaba necrosado. Y tuvo que seguir esperando.
1: Pero es sagrado.
4: Y vivió 3 años y luego, desgraciadamente, sí, murió.
1: Bueno, Matesanz creó lo que es ahora se considera el mejor sistema del mundo.
4: Sí, sí, pero ahí es súper rígido. Vamos, sí, ahí sí que puedo hablar con conocimiento de causa, porque desgraciadamente lo he vivido.
1: Ahí la crítica sí que, claro. Y entonces, ¿qué es lo que dicen? Hombre, una tía cuyo marido era un camello que se dedicaba a pervertir a la juventud, ¿cómo va a dudar en saltarse una cola?
4: Ya.
2: A ver, luego ella tiene unos antecedentes además físicos. Entiendo que superados, porque ella confesó que había tomado drogas en su juventud, que ella, sí, había tenido unas movidas relacionadas. Bueno, el padre de su hijo era un traficante de drogas.
1: Bueno, ella acabó en la cárcel.
2: Eso es.
4: Y el niño,
3: ha salido.
4: Fíjate, el niño.
2: Los que defienden que el sistema se ha cumplido y que todo se ha hecho siguiendo todo lo que se tenía que seguir argumentan que empeoró muchísimo en las últimas horas y que eso llevó corriendo a ponerla la primera en la lista.
25: Eso es posible también, ¿eh?
1: Sí, pero también es ilegal. Bueno, porque depende. No sabemos la que estaba delante cómo estaba. ¿Cómo
2: claro, a ver, la media en Noruega, es verdad que ayer la información la publicaba la otra crónica y decían que hay personas que pueden estar un año esperando. Entiendo que en el caso de Mette-Marit dicen que lo han hecho como una manera de tapar, desviar la atención con todo lo que le está ocurriendo. Epstein, el hijo que además se ha roto el brazo golpeando una puerta, que le ha ido a ver por detrás. Ayer fue a verla la reina Sonia, la reina de Noruega, se la ha visto en un coche fotografiada y fue una de las que fue allí pues a prestarle apoyo.
3: Y también ha ido.
2: Su hijo ha ido también a verla.
3: También ha ido para la policía y todo, claro.
1: Bueno, dice que así va a salir.
25: Sí, pero a distancia yo creo, ¿eh? No dejan entrar. Tienen
1: No, ya está en una burbuja.
25: Una burbuja porque puede cualquier infección.
2: En una habitación cerrada.
25: Y
2: dudo mucho ni siquiera que puedan.
4: No, estará bastante tiempo.
2: Sería una especulación en todo caso. Bueno,
25: por lo menos mínimo.
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1: Pero divina
2: verdad. 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
1: Oye, bien. 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

0: Bueno, esta era una canción contra Isabel, ¿eh?
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0: Pero hay que decir que ahora a las presuntas agredidas, violadas, maltratadas, tratadas como esclavas, abrumadas a palos, vejadas, pateadas, estafadas, etcétera, pues les va a caer la del pulpo.
2: Ya prescola.
0: Porque ya por fin una juez ha hecho algo que era de sentido común. Dice, o sea, que la fiscalía, las denunciantes tienen acceso a la denuncia y el imputado, investigado y tal, aunque no se le haya dado esa condición, pero es evidente, hay que decir que ha salido en todas las televisiones, empezando por las públicas y tal, Federico, maltratador, violador, pateador, traficante de carne humana, etcétera, y no le pasaban, no querían y se han negado. Hoy va la fiscal esta por el Mato, Petro Mato, como se llame, Permanganato le llama a alguno. Bueno, pues la fiscal Permanganato está declarando. Esa fiscalía que es pura escoria, o sea, esta es la que le negó a Julio Iglesias, porque ellos querían montar el pollo, como Julio Iglesias es de derechas, pues a por él. Bueno, no había nada, luego se ha sabido hasta qué punto era manipulado todo, pero le negaban el acceso a la denuncia, al denunciado. Y ahora lo van a tener que hacer.
3: Audiencia Nacional, de hecho, magistrada Emilia Peraile Martínez, y además todas esas diligencias que no le eran entregadas al abogado del cantante, por fin va a poder disponer de ellas el señor Choclán. Leo textualmente la frase que recoge en su resolución. Dice, si se otorga el acceso a terceros, con más razón al considerado sospechoso, por más que no se haya atribuido formalmente tal condición de sospechoso investigado. Entonces, él tiene el derecho de conocer quién está detrás de esos nombres ficticios y, sobre todo, de saber cuál es la base de toda esa denuncia que, primero, fue una denuncia periodística, hay que decirlo. Sí. 3 años investigando unos periodistas y no son capaces de decir, oye, vamos a ir mejor a un juzgado, vamos a ir a una comisaría. Y
0: nunca hubo 3 años, eso lo dijo preescolar, que bueno, tío, dice escolar, preescolar, se ha hecho viejo sin el título.
3: Sí, pero
0: tampoco es lo más difícil del mundo sacar periodismo.
3: Lo dijimos entonces, no, y yo lo mantengo ahora, los periodistas tenemos obviamente que contar lo que pasa, pero creo que también cuando estamos viendo que se está cometiendo un delito, tenemos que denunciarlo, y tenemos que denunciarlo en los organismos pertinentes, y en este caso era un juzgado o una comisaría. No me vale que digan que los hechos se produjeron en Bahamas y que allí, o en la República Dominicana, bueno, y que allí es la vara de medir es diferente y que la policía no tenía.
0: Una organización, una ONG que exige, que dependía de Soros, que estaba a la izquierda de la izquierda de la izquierda, que tiene la idea de que todos los españoles somos monstruos, que traficamos con carne humana, vivimos en plena esclavitud y tal. O sea, una progretarada norteamericana que viene a darnos clase. Y entonces, ¿cuál es el español más famoso del mundo? Con Rafa Nadal, ahora Alcaraz, Julio Iglesias. Y el más famoso del mundo mundial. Pues vamos a decir que este español es un violador, un canalla que maltrata a las mujeres y tal. Y van dos pardillas, o no tanto, inducidas por sus parejas, o no menos, y montan el pollo, pero ¿ante quién denuncian? Ante el preescolar y luego otra gente. Y entonces, para excusar salir en la tele, hasta el punto de que presentan la denuncia por la tarde y a las 6 de la mañana estaba dándolo 24 horas de televisión espantosa. Por supuesto, sin avasar a Julio Iglesias, ajá, ¿cuál es tu versión? Se entera por televisión de que es un violador y un criminal.
2: Sí.
0: Eso ha sido así. Esto es Sánchez.
3: Bueno, pues esto en cuanto a Julio Iglesias, un caso judicial. Tenemos que hablar de otro del que hay relativas novedades. Me refiero al caso Andic, de Isaac Andic. Se está investigando la muerte de el empresario, del dueño de Mango, y su hijo está en el punto de mira. Acabamos

0: de conocer una información que se publica además por parte de la agencia EFE, que dice así: los Mossos descartan que Andic cayera por una distracción, ni caminaba ni usaba el teléfono móvil. ¿Y en qué se basan para decir esto? Bueno, han analizado el teléfono del empresario y dicen: los Mossos concluyen que en el momento de la caída mortal no lo estaba usando, por lo que creen descartada la falta de atención como posible causa de la precipitación.
1: O sea, que uno solo tiene atención cuando deja de prestar atención a dónde anda y mira el móvil. Debe ser el más tonto de todos los mozos de escuadra, ¿no? O sea, pero eso, ¿dónde está la argumentación? En ningún lado. Quieren montarle un Rosa Peral, lo quieren condenar en un juicio conjurado y que haya más lectores de La Vanguardia.
2: Sí, porque da todo mucho más morbo. Y eso no puede ser.
1: Exactamente. Y como es rico, pues tiene una relación insana con el dinero.
0: Y añaden además que el móvil de Isaac Andic no registró ningún movimiento antes de la caída, por lo que los Mossos infieren que el fundador de Mango estaba inmóvil, sin caminar, en el momento de la precipitación y la cámara.
1: Eso es mentira. Esto lo dice la juez, que seguro que ahora pregunta a los mozos, dice: nosotros no hemos dicho eso, porque eso y nada es lo mismo. Pero todo es la juez, que se ha empeñado en ser famosa, y lo conseguirá.
3: Y
1: bueno, de hecho, aparte de la serie
3: es sustituta, ¿no?
1: No, por eso mismo, es una sustituta de Martorell.
0: Lo que pasa es que...
2: Pero hacerse famosa a costa de eso, que va a quedar, como dices tú, como cagancho
1: bueno,
2: en el agro...
1: Sí, pero mientras tanto pasarán años, será conocida, saldrá en la tele, le reservarán en los restaurantes, encontrará algún muermo o muerma, en fin, vete tú a saber, y si no anunciará, pipas, camusos...
2: Y kikos.
1: Kikos, sobre todo.
0: ¿Sabes lo que pasa? Que veremos en un documental explicado todo este caso.
2: Seguro,
0: dentro de unos años.
2: Seguro.
0: Con sus conjeturas y con sus aproximaciones. Yo creo que si estás quieto, a lo mejor sí te puedes caer. Existe la posibilidad de
1: pero
0: que
1: vamos
0: pase.
1: A ver, si es que lo hemos visto, el sitio, porque eso se ha publicado, se puede ver, y aquí lo recomendamos y hemos dado todos los enlaces. El primer sitio en que uno puede resbalar cuando acaba ya
4: la cuerda
1: para agarrarse es justo donde se resbaló. Además lo ves, que es una cosa que tiene gravilla, que es es irregular el terreno, de una parte de piedra, otra parte que es de arena, y hay un talud, un barranco de 4 metros, que es por donde se cae. Por eso no lo ven en un primer momento. Que no lo vea mi padre, ¿cómo no lo ves? Claro, si es que está abajo 4 metros tapado por unas matas.
0: Claro. Y luego que la atención no solo tiene que estar centrada en un teléfono móvil, te puedes despistar mirando al tendido, no sé.
4: No, pero aparte de
2: resbalar, el paisaje que es maravilloso.
4: No, vale que puede acercarse un poco al precipicio, confiado, a ver hacia abajo, y que puede perder el pie.
0: Hay mucha especulación con este caso y es verdad.
1: Mira,
0: que...
1: Mira, este caso vende, hace vender, la gente le da likes en la prensa, La Vanguardia vende algún periódico y todos salen en la tele.
2: Sí, sí, sí.
1: Pero claro, pues...
0: Como digo, lo veremos en un documental ahora que se lleva tanto esto de plasmar las vidas. Bueno, otro caso, Federico, que nos tiene esta semana... Lo primero, yo lo decía ayer, yo no me acordaba de presuntos implicados. A ver, yo sabía que existía esa formación, hemos entrevistado a Soles Jiménez, además, ha venido cuando ya era una parte separada del grupo. Hemos comentado también que se separan en 2021, pero hay un cruce de acusaciones, hay un cruce de enfrentamientos entre la que sustituyó a Sole, que es una cantante que sale además de Operación Triunfo y que llegó a representar a España en el Festival de Eurovisión vestida de Ágata Ruiz de la Prada, quedó la última.
1: Lidia Rodríguez, quedó la última, como otros que han participado.
0: Sí, quedó en el último puesto.
1: Sí.
0: Y además que ella luego dijo que... Antes de ir no sabía nada de la relación de los votos con la política. Y dices, vamos a ver, ¿cómo te vas a Eurovisión y no te has visto 2 o 3 programas previos en los que sabes perfectamente que hay grupos de países que
1: bueno,
0: se votan entre ellos?
1: Además te lo contaba José Luis Uribarri. Decía, por ejemplo, Bélgica nos va a dar 4 votos porque el año pasado no le dimos más que 1 cuando ya nos había dado 9 cuando fue a cantar. Y claro, eso no lo olvidan los belgas. Como son católicos, algo nos van a dar. Pero a 5 no llegamos, 4 votos.
2: Sí, sí, sí.
1: Y siempre...
2: Y estaba la reina Fabiola.
1: Bueno, dice, la Belge, 4 points. 4 points.
0: Acaban de celebrar lo de Gustavo de Suecia, por cierto. Este día. Bueno, pues...
1: Que está arruinado. Y he hecho una columna sobre eso.
0: Es que es muy fuerte, que una monarquía no...
1: Pero no te gastes si no tienes.
2: Claro.
0: Que pida créditos al Estado.
1: Pero que está pidiéndolos continuamente, es un manirroto.
0: Estoy segura que no los devuelve.
1: que este era famoso como Randy Andy. Ya todo lo que se movió, ¡bumba!
0: Bueno, pues, por un lado, sale Lidia. Bueno, no, miento. Primero, presuntos implicados salen a decir, oye, vamos a presentar este disco nuevo, estupendo, los dos que quedamos aquí, porque es como los 10 negritos, van cayendo las fichas. Sale esta Lidia a decir, me han tratado fatal en el grupo, me han pedido que me vistiera de una manera, que me peinara.
1: Han abusado de mí, me han hecho llorar.
0: Eso es, efectivamente. Y ayer teníamos comunicado de Sole Jiménez, de alguna manera diciendo que entendía a Lidia, que ella también había sufrido en sus carnes esos malos tratos.
3: Ella acabó mal con ellos.
0: Pero
1: hombre, entre acabar mal y que te maltraten, te trituren, te conviertan en esclava y tal, y que 20 años después recuerdes lo mal que te trataron cuando sale un disco.
0: Claro, es que ella habla de recuerdos traumáticos. Recuerdos traumáticos. Pues sí. Es grave.
1: O sea, bueno, que ha tardado 20 años en que el trauma se...
0: El último, Nacho Mañó, que es otro de los componentes del grupo, para... con un cronograma muy bien hecho, explicar lo que él cree que ha ido pasando y además decir que siempre ha apoyado a esta mujer. Estamos ante un Andy Lucas, Sonia Selena, Ella Baila Sola, en el que los grupos vuelven a ser famosos porque se pelean sus componentes. Claro.
4: ¿Por qué siempre acaban así siempre? Es que es una máxima, parece, entre los grupos.
1: Pero a mí lo que me hace gracia, lo que me choca, es que va la tía y dice, es que claro, me decían cómo tenía que vestirme. Pues, y que hombre, tenía que gustar a la gente. No te van a decir que a ver si das asco.
0: Bueno, pues contaremos próximos capítulos.
1: Sí.
0: Hagamos una pausa y una recomendación de tu jamón directo, Federico.
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0: 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Y una pausa brevísima.
1: Una pausa y nuestra novedad. Estamos esperando. ¿A quién? Ahora toda España está esperando. Enseguida os lo contamos.
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1: Bueno, Andrés Amorós, que es el autor del Cosío del siglo XXI, su gran libro sobre los toros, saben que hacemos siempre en la Feria de Abril y en San Isidro, hacemos un programa que era La Limón. Y entonces este año, desde que dijo el ministro de Cultura que no interesaban a nadie los toros, fíjate, nunca ha ido tanta gente a los toros. Pero desde el siglo XVIII hasta este año, nunca, nunca. Pero ni en el XIX, ni en el XX, ni con Joselito, Belmonte, Domínguez, nunca, nunca, jamás. Y además hubo suerte porque también en los novilleros ha habido más novilladas de buen nivel, etcétera, ha salido la gente a hombros. Pero, dijo, aquí, además lo dijo en el micrófono, el que apunta de verdad para figura es Julio Norte. Y aquí está.
0: Bueno, Salmantino.
1: Bienvenido.
25: Llega de un examen. De ahí que yo hace un rato, cuando avanzaba su posible presencia, no quise decir,
1: espera,
25: Federico.
1: Espera, que como estabas hablando y
25: no,
1: seguía...
25: bueno, sí se me oía en Madrid, tú se me oía, perdón, bueno, no se me oía en la que... sala, perdón, en Madrid, en España.
1: Que viene de examinarse.
25: De hacer un examen de matemáticas, porque claro. Julio tiene 18 años, está estudiando segundo de bachillerato. Ahora nos va a contar lo que quiere estudiar y por eso le hemos rescatado prácticamente del
1: bueno, y le agradecemos mucho que esté. Hay muchísima gente joven en toda España, igual que va a los toros, que escucha radio, luego se bajan en YouTube, también lo ven, esta entrevista la verán. Y han hecho, es una generación nueva, muy responsable. No es esa cosas locas, medio de espontáneo, no. Ahora el novillero se tiene que empeñar y la familia a veces sí. Se empeñan hasta para comprar novillos.
25: ¿Y además qué quieres estudiar, Julio?
26: Pues voy a querer estudiar ingeniería agrícola.
25: ¿El campo?
26: El campo me está relacionado con los animales y pues con la naturaleza.
1: Bueno, Julio, tu padre torero y tu hermano pequeño también.
26: También, la verdad es que no nos aburrimos en casa. No.
1: ¿Qué dice tu madre ahí?
26: Pues pobrecita, que tengamos cuidado.
1: Sí, claro. Bueno, una de las cosas que decía Andrés es que aparte de arrimarte y tal, como tiene que hacer un novillero, es que te, como dice él, te funcionaba la cabeza. Es decir, que veías al animal, que es lo más difícil. Arrimarse, hombre, no es fácil si no eres mucho valor, pero el valor al novillero se le supone. Es mucho más difícil que entienda. Y hay que decir que en Madrid, los novillos de Madrid son toracos en cualquier otra plaza del mundo, ¿no?
26: Totalmente. Al final uno está en esta profesión pues para intentar ser el mejor y, sí, y pues para conseguirlo hay que pues sacrificarse, entrenar mucho y pues estar las 24 horas del día pensando en el toro. Entonces es estar todo el día conectado pues con el toro, pues te hace conocer pues aún más al toro bravo.
1: Y sin embargo, tú sabes que en cualquier momento ese toro así tan bonito de estampa, con esa cara que da miedo, sobre todo cuando lo ves de cerca e incluso le ves esos mosquitos que tienen por ahí, pues que como el espíritu del mal que están ahí con esos ojos que tienen que solo tienen los toros, tú lo ves o simplemente lo contemplas, pues la querencia, pues este toro me va a ir por allí, me lo tengo que llevar al 7, no sé, pero en fin.
26: Yo intento fijarme en todo, sobre todo pues en también en los terrenos y pues donde tengo que realizar cada faena, pero hombre, un toro asusta y sobre todo el que está delante, ¿no? Le ve uno los rizos y, sí, y dice, cuidado porque a la más mínima, sí, te pone a volar.
1: Tú tuviste el año pasado una, bueno, en 25, final de 25, ¿no? Sí. Una cornada terrible, parecida a la que ha tenido Morante. Pero claro, tú con 17 años o 16 y Morante con 46. ¿Cómo se recupera uno de esto? Y luego el otro día lo estábamos viendo en Aranjuez, a Morante, y claro, andaba de lado, porque quieras que no, aunque los toreros sois de otra pasta.
25: Y Rocarrey tampoco andaba bien, Federico.
1: No, hombre, Rocarrey llevaba una cornada, tres cornadas, eran
25: que le había estado supurando hasta el día anterior.
1: Bueno, y se veía también, Morante andaba de lado, y el otro andaba como a saltos. Uh-huh. Pero bueno, pero ahí estuvieron, y estuvo apoteósico.
25: ¿A ti te paró la temporada o te paró el entrenamiento?
1: ¿Y cómo? ¿Y no pensaste en quitarte de...?
26: Eso se lo replantea uno cuando está en el hospital y pues con todos los brazos llenos de agujas, pero al final yo creo que uno se recupera queriéndose recuperar y queriendo volver a ponerse delante del toro. Yo perdí pues ya todo el final de temporada, que eran cuatro novilladas, y prácticamente todo el invierno pues intentando sobreponerme a las circunstancias que me iban pasando pues durante la jornada, ¿no? Y yo creo que lo fundamental y lo principal era quererme recuperar y quererme volver a poner delante un toro.
1: Bueno, tienes ahora, tomas la alternativa en serio en Dax, en Francia. Los toros, en principio, tienen que estar bien. Son Juan Pedros, en teoría. Luego el toro, sabe Dios.
26: Impredecible.
1: Y además le dan la alternativa a Rocarrey, que es más lidiador, y Pablo Aguado de testigo, que el otro día cuajó en Aranjuez el toro de su vida. Yo creo que no volverá a torear como le dejó torear ese toro. Cuando tú ves, ¿en qué momento piensas que un toro tiene faena?
26: Pues desde cuando sale ya empieza a ver sus virtudes, pues cómo galopa, si llega a los burladeros y remata abajo, remata por arriba, pues ya en cuanto sale a la plaza ya puedes ir intuyendo cómo puede ser, pero evidentemente la lidia de un toro hasta que llega a la muleta pues es muy larga, tiene que pasar por el caballo, de picar, las banderillas, y bueno, pues a raíz pues de los distintos tercios pues se le ven sus virtudes.
1: Pero ¿cuándo un torero fabrica al toro? Que esto es una cosa en lo que insiste mucho Andrés, y es verdad, el buen torero, el toro puede salir y tal, por eso está muy en contra de estatuarios, nada más salir, no, pero hay que fijar al toro, hay que torearlo. Ya ves entonces si va más por un lado, por otro, ves también la velocidad, ves también cómo mira, porque los toros son muy malos. El toro si puede te mata, que sí, está hecho para eso.
26: Totalmente.
1: Bueno, ¿cómo tienes paciencia para incluso ya con la muleta decir, vamos a ver, voy a trastear este toro? Adivino, el otro día se inventó Morante a un toro que no tenía un pase de ninguna manera y sin embargo el tío lo vio, pero a base de porfiar.
26: Claro, totalmente. Al final el toro es un animal y pues cada animal pues tiene sus virtudes y sus no virtudes.
1: Sí.
26: Entonces pues hay que intentar fijarse siempre en las cosas buenas que tiene el toro y evidentemente pues intentar tocarle esas teclas para llegar a intentar hacer una obra de arte, que al final es, sí, es lo primordial, y emocionar al aficionado. Entonces pues las faenas pues suelen ir pues de menos a más.
1: Deberían ir
26: de menos a más, o de más a muy más.
0: Y el otro día en las ventas, ¿qué sentiste al salir por esa puerta? Pues, ¿esperabas que fuese a acabar así la tarde?
26: Era mi propósito. Al final, uno sueña con la puerta grande, sabe la dificultad que conlleva, pero sentía que si no salía por ahí, que iba a ser una auténtica decepción personalmente. Y antes de salir del hotel hacia la plaza, le dije al mozo de espadas, él entrenaba vestido, y le digo, el vestido, Manuel, tiene que volver reventado, porque como las puertas grandes ahora están de moda, que...
1: Bueno, es que te arrancan que todo.
26: Se rompa todo.
1: Pronto apareceréis desnudos en el hotel con fragmentos de...
0: Es cierto.
26: Seguramente dentro de nada.
0: De los toreros que hay, ¿a cuál te gustaría parecerte y a cuál crees que te pareces?
26: Ahora, a día de hoy, me comparan con muchos, pero... Me gusta fijarme en todos un poco, porque yo creo que de todos se sacan cosas extraordinarias, pero sobre todo en las figuras del toreo, en las más importantes que ha habido y que hay, como sobre todo el maestro Paco Ojeda, el maestro Julián López del Juli, Pereira y Andrés Rocarrey, por supuesto.
0: Al Juli, dice,
1: bueno, esos son los que se sobre parecen. Todo lidiadores. Recuerdo cuando Paco Ojeda tuvo su éxito en San Isidro, como el tuyo, pero más discutido. ¿Por qué? Pues salió, pues es que se dice pronto, Marcial Lalanda sale en televisión y le pregunta a Manolo Molés, en su estilo inimitable, que hacía la pregunta, la respuesta y tal, y al final preguntaba, le dice, ¿y qué le parece el nuevo ídolo de masas, Paco Ojeda? Dice, me gusta, a mí los toreros que se arriman me gustan. Queda así mirando y dice, me gustan más los que torean. Porque es verdad que Ojeda, que en cambio creo que es un gran torero a caballo, dice, es verdad que estaba en un terreno que dice, bueno, lo va a matar al toro, van a tropezar, porque, y consiguió, fue un año, bueno, un año y medio más o menos lo que tuvo, y estaba en un terreno imposible, le pasó a Manili también un poco después, también toreros lidiadores, etcétera, pero tú los que has citado tienen las dos cosas, los que están en un terreno imposible, como era Ojeda, y luego Rocarrey, que es lo contrario, es un gladiador, digamos, de los terrenos.
26: Así es, cada uno tiene su concepto, pero al final se basan en lo mismo, que es en emocionar al público y ser ídolo de masas, que claro, también es primordial, y llevar a gente a la plaza. Sí. Entonces pues hay que intentar absorber esas cualidades que ellos tienen y luego pues aplicarlas al concepto de uno mismo, porque uno no puede ser como los otros toreros, porque si no, no tendría personalidad. Cada uno tiene que tener su personalidad y aplicarla pues delante de un toro como cada uno pueda.
1: ¿Y cómo te libras del vicio de llevar la faena hecha de casa o del hotel? Es decir, porque, y eso se ve muchos toreros, que vienen a hacer lo que se supone que tienen que hacer, pero primero mira al toro, ¿no?
26: Ahí, yo creo que está ahí lo realmente complicado, ¿no? Intentar ser espontáneo a un animal que no sabe cómo va a reaccionar.
1: Sí.
26: Uno tiene que estar preparado y capacitado pues para resolver todo tipo de circunstancias en cuestión de segundos.
1: Sí.
26: Y pienso que es un fallo grandísimo llevar faenas pues estudiadas desde el hotel.
0: Totalmente. Te voy a hacer la misma pregunta que le hice a Andrés Rocarrey hace 5 o 6 años, cuando vino a verlo.
1: Cuando llegó, y era... que dijo a Amorós, este va a ser figura.
0: ¿Cómo distribuyes tu tiempo a lo largo del día, a lo largo de la jornada, a lo largo de la semana? Ya te digo que él respondió que solo podía pensar en el toro, que entraba en el cine y pensaba en el toro, que a veces jugaba a la máquina, o sea, lo que hacen mis hijos, ¿no? Sí. Ese jugar a la PlayStation. ¿Cómo es tu día a día?
26: Pues diría lo mismo, es solo pensar en... Son las 24 horas del día pensando en el toro. Te despiertas ya pensando en el toro y te vas a dormir pensando en torear. Administrar el tiempo es complicado, ¿no? Porque al final tú también tienes una vida y pues yo me debo también a los estudios, pero hoy mismamente estoy haciendo el examen de matemáticas y es que es como si contase toros, porque
1: cuentas... entraste con el bolígrafo ya.
26: Exacto, ya estaba pensando en la faena y bueno, pues pienso en toro a las 24 horas del día y no me aburro, porque es mi pasión, es lo que es mi profesión también, y eso es lo que me quiero dedicar.
2: ¿Y tienes tiempo para salir, tus amigos, un poco de...?
26: Bueno,
2: lo normal, que te apetezcas con
25: tus novias,
2: chica y demás.
25: Que pronto estarás en esta sección hablando de tus novias.
1: Bueno, sobre todo porque los toreros siempre llevan una corte, y en cuanto tienen éxito, estamos viendo, bueno, la corte de Recarrey, de pronto los perseguirá Hacienda. Y los se van sin pagar.
2: Pero
1: los sitios,
2: ¿no? Salir, ¿no? Me imagino.
1: Pero tú no crees que ese es uno de los grandes peligros, porque es verdad que hay toreros, igual que futbolistas, que no pueden con la noche de Madrid, que en un año o dos, de pronto, famosísimos, plup, como que se eclipsan.
26: Así es, hombre, evidentemente soy un niño y me gusta pues salir con mis amigos, pero a eso hay que renunciar también,
2: ya,
26: porque al final la vida de mis amigos no es mi vida. Yo me debo pues a una profesión de mucho riesgo, en la que te juegas la vida y en la que tienes que estar dispuesto pues a muchísimas cosas, cosa que mis amigos, por suerte o por desgracia, no.
1: Tú dirás no que por desgracia.
26: Yo diría que por desgracia, totalmente. Entonces, ¿me gustaría salir con ellos? Sí. ¿Debo salir? No. Entonces, bien. Yo prefiero estar entrenando y pensando en el toro, haciendo deporte, que también es una manera que a mí me encanta. Es mi manera de desconectar y pues de sentirme libre.
2: Piruleos pocos, entonces.
26: Poquísimos.
25: Oye, pues a lo mejor la madurez también ayuda a salir por las puertas grandes. Y en este
1: Mira,
25: caso parece
1: te digo
25: que
1: una cosa, yo no he visto gente más seria nunca que un torero.
25: Es verdad.
1: Cuanto más jóvenes, a más se le nota. Le nota, sí, sí. Primero, van limpios. Luego, les gusta vestir bien. ¿Por qué? Pues como decía uno, pues si es el último día.
25: ¿Ha sido así el examen? ¿Ha sido guapo el examen?
26: Es que tengo que ir en uniforme, entonces.
25: ¡Ay!
26: Uniforme.
25: Sí. Oye, ¿y de Morante qué?
26: Morante, ¿qué voy a decir del maestro? Es un genio, es un genio. Le falta, pues darse la montera y, no sé, sacar...
1: Conejos,
25: pañuelos.
26: Sí, solo le falta hacer eso. Es impresionante.
25: Julio,
1: es un placer, de verdad, hablar contigo. Espero que ya como matador de toros te veamos o en otoño o la temporada que viene. Pero si dice Andrés que vas a ser figura vas a ser. La cuestión es luego lo que duran las figuras, cómo se administran. Tienes una buena familia que entiende los toros, tu madre lo llevará con paciencia. Y ojo con tu hermano, ¿eh? Porque tu hermano querrá mojarte la oreja en cuanto pueda.
26: Todos los días, hasta los entrenamientos, también. Está todo detrás todo el día.
1: Sí.
26: Es un no parar.
1: Bueno.
25: Y a ser ingeniero.
26: También
25: se gana la vida.
1: Bueno,
25: sí.
1: Antes que no se nos olvide, antes de irnos,
2: muy
1: saludos.
2: Bien.
25: ¡Ay, saludos de Carlos!
2: Pues mira, tenemos muchos oyentes. Una de ellas es muy amiga de Tico, que se llama Carmen Ramos, que trabaja en la Complutense. Luego tenemos un gran oyente que nos quiere mucho, que es de un pueblo de aquí que se llama Royal, que se llama Licio. Y que...
1: Buen nombre.
2: Y luego vamos a felicitar a nuestro querido compañero Isaac, que lo tenemos aquí enfrente. Gracias. Isaac Vizcaíno, que es su cumpleaños.
25: Volveremos pronto, Federico, a Salamanca, ¿te
1: bueno,
25: parece?
1: Bueno, nos volvemos a ver, de verdad, Julio, muchísimas gracias, y además es que Salamanca necesitaba una figura.
26: Eso, pues ya la tiene. Necesita, yo creo que el torero necesita caras nuevas, toreros jóvenes. Y bueno, pues Salamanca aún más que es tierra de toros.
2: La prisa, el corazón.
1: Falta decir, apartados que llega Julio. No.
26: Sí. Yo y otros tantos que hacen falta.
25: Muchas gracias.
1: Muchísimas gracias, amigos de Salamanca. Hasta la próxima.
26: Gracias.

0: Las 12 y un minuto, las 11 y uno en Canarias.
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0: Saludos, muy buenas tardes. La última hora pasa por el Senado, donde desde hace una hora comparece la fiscal general del Estado en la Comisión de Justicia. Teresa Peramato ha sido citada por el Partido Popular, que cuenta con mayoría en la Cámara, después de conocerse que cargos de la Fiscalía, cuando era dirigida por García Ortiz, se reunieron con la fontanera socialista Leire Díez. Comisión en la que Peramato ha defendido que su Fiscalía actúa, dice, con independencia. Nos vamos hasta allí, Cámara Alta, Paco Cobos. Buenas tardes.
2: Buenas tardes. Peramato ha defendido la independencia de la Fiscalía y ha recalcado que el Ministerio Público no forma parte del Ejecutivo de Pedro Sánchez. Tan independiente debe ser la Fiscalía, ha dicho, que no debería siquiera someterse al control parlamentario en el Senado.
3: La Comisión de Venecia, en su informe adoptado en 2010 por la sesión plenaria y referida a los estándares de independencia del Poder Judicial y también, en particular, de los ministerios fiscales, alerta de que el escrutinio parlamentario de las oficinas fiscales puede implicar un riesgo de politización o al menos transmitir esa apariencia.
2: Habla de sanar heridas y recuerda que las reuniones de la Fiscalía General del Estado con las cloacas del Partido Socialista se dieron cuando ella todavía no era fiscal general. Un nombre, eso sí, brilla por su ausencia. Peramato no ha citado ni a Leire Díez ni sus reuniones con la mano derecha de García Ortiz. La senadora del PP, María José Pardo, la ha acusado de tapar las vergüenzas de su predecesor y de defender una fiscalía herida de muerte, ha dicho, e infestada con el sectarismo sanchista. Turno en estos momentos para Vox y a la espera de que Peramato vuelva a tomar la palabra.
0: Gracias, Paco. Mientras esto ocurre en el Senado, en Crónica de Tribunales sepan también que la situación judicial de la mujer del presidente Sánchez se complica después de que el juez Peinado haya abierto una pieza separada en la causa que afecta a Begoña Gómez para investigarle también por un posible delito de prevaricación en uno de los contratos que se adjudicó al empresario Juan Carlos Barrabés. Pablo Pardo, buenas tardes.
4: Buenas tardes. El juez Peinado ha decidido abrir una pieza separada dentro del caso Begoña Gómez para investigar si se cometieron delitos a la hora de adjudicar contratos que afectaban a fondos públicos de la Unión Europea. La Fiscalía Europea ha señalado en un decreto, al que ha tenido acceso Libertad Digital, que en uno de los contratos analizados se habrían ocultado datos del informe de valoración. Esto sería, según la Fiscalía Europea, constitutivo de una infracción penal y apuntan a un posible delito de prevaricación y de fraude a los intereses de la Unión Europea. Ahora el juez Peinado ha asumido también esta parte de la investigación y ha pedido un informe al Ministerio Fiscal sobre la tipicidad de los hechos señalados por la Fiscalía Europea.
0: Gracias, Pablo. Y además, fuera de nuestras fronteras, atención, porque se ha pospuesto el encuentro previsto en Suiza entre Estados Unidos e Irán, pero esto no afecta al acuerdo alcanzado entre ambos países para poner fin al conflicto. Verónica Jorro, buenas tardes.
5: Buenas tardes. Por el momento no hay confirmación oficial iraní, pero medios afiliados al régimen han informado que la cancelación del viaje se debe a que Israel no ha interrumpido su campaña militar en Líbano, pese a que el memorando exige una tregua en todos los frentes. Y es que los enfrentamientos de las últimas horas entre el ejército israelí y los terroristas de Hezbollah al sur del Líbano ponen en riesgo el compromiso de Estados Unidos e Irán para poner fin a la guerra después de que firmaron el jueves el memorándum de entendimiento que entró en vigor tras la rúbrica. El encuentro estaba previsto para hoy en la localidad alpina de Burgenstock, donde ya se había desplegado un importante dispositivo de seguridad en previsión de la llegada de las delegaciones. El Ministerio de Asuntos Exteriores de Suiza ha indicado que, pese a este revés, los trabajos preparatorios pertinentes continúan y que mantiene toda su disposición a facilitar las conversaciones.
0: Gracias, Verónica. Si nos marchamos, se quedan ya con la mejor programación local y regional.
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1: Buenos días, 12 y 5, arranca Kilómetro Cero, lo más cercano a ustedes. Hoy es viernes 19 de junio. Estará con nosotros Santolín de la Torre, Papa Oso, con el cine en sesión continua. Está con nosotros Marta Pérez en el control. Y está la crisis de la vivienda que sigue cada día dándonos titulares. Triplica las donaciones de padres a hijos hasta 90.000 euros de media. El Banco de España advierte que el aumento de precios está amenazando el crecimiento económico. Aumenta la desigualdad, lógicamente. Si no tienes vivienda, no puedes moverte a trabajar, por ejemplo. Y se está frenando el acceso de los jóvenes a las hipotecas. Bueno, pues, además de todo ello, en plena crisis ha crecido el número de cesiones de parte de padres a hijos. ¿Por qué? Pues porque, claro, mi hijo no va a poder tener otro sitio, pues le cedo eso. ¿Qué pasa? Que Hacienda está ahí con los ojos pendientes, claro, para sacar tajada de eso. Y buscar en algunas comunidades esa cesión, pues es prácticamente gratuita. Es decir, en lugar de dártelo cuando muera, si tengo un piso, en lugar de alquilarlo, te lo cedo a ti, te lo doy a ti. Y hago una donación. En algunas está bonificado el 99%, pero en otras se paga y caro. Aún así pagas menos que comprando un piso, entonces lo tienen que hacer así. Es muy triste, pero es así. Familia que ha roto la vida. Siempre he puesto el ejemplo. Dos personas, dos hombres, dos mujeres, dos familias. El que trabajan, los maridos, por ejemplo, único sueldo, en la misma empresa, mismo salario, mismo rango. Uno con la pareja y los dos hijos, pues se dedican a hacer turismo, vacaciones, viven de alquiler y están a gusto. Otro con la mujer y los dos hijos, ahorra como una hormiguita, de vacaciones va al pueblo o se quedan por la ciudad y ahorran para pagarse el piso e incluso comprarse un segundo pisito para alquilar. Bueno, a estos les breas a impuestos. Cuando sus hijos hereden esos dos pisos, les vas a brear como puedas. Cuando el otro, al haber dilapidado ese dinero, el cigarro y la hormiga, pues al final le ayudarás a conseguir una vivienda. Oiga, han tenido los mismos ingresos, han tenido las mismas posibilidades. No es hijo de rico y hijo de pobre, es unos que se han quitado de comer el marisco para comer un bocata, o que se han quitado de dar la vuelta a Mykonos, hacerse una foto en la tontería esa de siempre, para estar pues en la Sagrera de Barcelona o en Triana en Sevilla paseando, y ese esfuerzo lo vas a castigar luego. ¿Qué pasa? Que los padres tendrían un poco hasta las narices y dan los pisos a los hijos, en lugar de ponerte a alquilar teniendo un problema triple entonces. El tuyo, el de tu hijo y el de a la persona a la que hayas alquilado, porque la ley no permite que estén en buena relación caseros e inquilinos. No lo permite, porque busca siempre las tramas para que el casero al final se aburra. El Banco de España mantiene una previsión de alza del Producto Interior Bruto de España en el 2,3% este año. Eleva la inflación, con lo cual ese aumento viene por la inflación. Pagarás más caro todo, se moverá más dinero, pero comprarás menos productos. Y también más nivel de deuda. Defensa ha emitido un informe desfavorable de la ampliación sur de la línea 11 de metro en Madrid, en Cuatro Vientos, y eso obliga a cambiar el proyecto. Y luego empieza la operación asfalto. Madrid en verano siempre suele ser así, buscan el tesoro de nuevo. Van a renovar casi 250.000 metros cuadrados en las carreteras. Calle 30, A6, Carril Busbao, Calle Princesa, Hipódromo de la Zarzuela, varias puntos y luego muchas otras calles en Madrid. Así que tenemos trasiego, tenemos lío, pero es verdad que eso es para mejorar un poquito. No en vano llegan las elecciones y hay que tener cintas cortadas antes de diciembre. Recuerdo cuando estaba Carmena, yo recuerdo carriles bici en mi barrio, que ponían a 10 operarios ahí trabajando durante 2 semanas y habían arreglado solo 10 metros del carril. En cuanto ya se metía el carril fuera de la acera donde pasea la gente, ya no se veía, dejaban las mismas grietas. Pero claro, qué bonito quedaba que Carmena hubiera arreglado ese tramo de carril. Carmena o quien fuera el ayuntamiento mandado por Carmena. Dicho esto, vamos con otros temas. Buenos días, Asier Rivera.
2: Muy buenos días, Jaume. Pues vamos a hablar de un sector en el que España, la verdad es que tiene un papel notable: el interiorismo, el diseño, la decoración. Porque ayer, pues este ámbito celebró una gran cita, que son los premios Escala de Interiorismo 2016 en la Real Fábrica de Tapices, y quien emprende estos galardones es la Escuela de Diseño de Interiores IDECUO. Vamos a hablar con su CEO y también el presidente del jurado de estos galardones, que es Henry Berskley.
1: Ya viene Antolín de la Torre con el cine. Tendremos más cosas hoy. Moisés Sánchez, muy buenas.
3: Muy buenas, Jaume, ¿qué tal?
1: Cuéntanos.
3: Pues ahora después vamos a repasar algunas de las noticias más interesantes del día. Ahora después quedaros que os las vamos a contar.
1: Hasta la 1:30, bienvenidos.

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1: A la 1:30, resumen de noticias. Gonzalo Heredero, buenos días.
2: ¿Qué tal, Jaume?
1: ¿De qué va hoy la actualidad política y no política, además?
2: De una nueva ofensiva que ha montado la izquierda ahora contra Isabel Díaz Ayuso, aprovechando un informe que conocimos ayer de la Unidad Central Operativa de la Guardia Civil sobre posibles irregularidades cometidas por su novio, por Alberto González Amador, en la contratación con el grupo sanitario Quirón.
1: Sí.
2: Bueno, evidentemente, si hacemos caso a los informes de la Unidad Central Operativa de la Guardia Civil cuando son contrarios al gobierno o al PSOE, vamos a hacerles caso ahora también cuando, bueno, pues arrojan sus sospechas sobre el novio de la presidenta de la Comunidad de Madrid. La cuestión es, ¿Isabel Díaz Ayuso tiene alguna responsabilidad en los posibles chanchullos de su novio? Pues esto es lo que habrá que dirimir, y evidentemente hasta ahora parece que no. Lo que pasa es que, bueno, desde el Partido Socialista y desde el gobierno ya han emprendido esta ofensiva contra Ayuso, que tiene además la finalidad, evidentemente, de desviar la atención de la inmensa cantidad de casos de corrupción que les afectan a ellos. Uh-huh. Ayer ya el secretario general del PSOE de Madrid, Óscar López, pidió la dimisión de Ayuso. Hoy uh-huh. lo ha vuelto a hacer. Lo ha hecho también el delegado del gobierno en Madrid, Francisco Martín. Y desde la Comunidad de Madrid hoy lo que han hecho es aclarar que esos contratos...
1: Pero Ayuso es la que firmó esos contratos de Quirón.
2: No, no, evidentemente no.
1: O sea, Sánchez ha firmado los contratos de su hermano.
2: Bueno, que Pedro Sánchez tiene...
1: Es decir, digamos, el lío de su hermano y el lío de su mujer es de ellos. Y el lío del novio de Ayuso es de ella. Es de él, no de Ayuso.
2: Bueno, a ver, es que yo creo que aquí hay una diferencia importante. ¿Influyó Pedro Sánchez para que enchufaran a su hermano?
1: Sí, sí.
2: Parece
1: sí.
2: que evidentemente sí.
1: Sí, pero qué decir...
2: ¿Influyó para los negocios de su mujer? Parece que evidentemente
1: pero
2: sí.
1: Pero Ayuso no estaba con él.
2: ¿Influyó Isabel Díaz Ayuso en los negocios de Alberto González Amador con el grupo Quirón? Parece que evidentemente no.
1: Claro, porque es de antes, eso, antes de que sean novios.
2: No, no, bueno, para empezar, los contratos que son objeto de investigación son de hace 11 años.
1: Claro, no
2: entonces,
1: se conocían.
2: Ayuso ni siquiera estaba en la mente de Pablo Casado entonces,
1: exacto.
2: que era el que la nombró como candidata a la Comunidad de Madrid.
1: Pues luego entonces ya no hay nada que decir, oiga, vayan a por este hombre, no por mí.
2: Pues eso es lo que han aclarado hoy desde la Comunidad de Madrid, lo ha hecho también, por cierto, la consejera de Sanidad, Fátima Matute. Bueno, al margen de este asunto, que es con el que comenzaremos hoy el informativo, vamos a hablar de otros. Hoy hay una reunión del consejero de Transportes, Jorge Rodrigo, que lo es de vivienda también, con alcaldes de la región a los que va a explicar este plan de vivienda protegida aprobado por la Comunidad de Madrid, esta ley que lo que trata es de fomentar la construcción de nuevas viviendas en los próximos años, hasta 18.000 viviendas asequibles. Uh-huh. Además de esto, me imagino que hablará también Jorge Rodrigo, en calidad en este caso de consejero de Transportes, de la reacción que ha habido hoy por parte del Ministerio del Ramo, bueno, pues criticando esta medida de reclamar el empadronamiento para obtener los títulos de transporte aquí en la Comunidad de Madrid. Uh-huh. Ya lo contamos en su día, que esto era una medida que inicialmente iba a afectar, por ejemplo, a muchos estudiantes procedentes de otras regiones. Enseguida corrigió Isabel Díaz Ayuso y anunció que iba a llegar a acuerdos con todas las comunidades autónomas sí. para que esos estudiantes no se vieran perjudicados. Pero bueno, desde el Ministerio de Óscar Puente siguen metiendo el dedo en el ojo con este asunto y recordando que va pues contra los planes de movilidad sí. y las ayudas en pro de la movilidad de las personas más vulnerables. Bueno, veremos qué es lo que contesta esto el consejero Jorge Rodrigo. Y estos básicamente son hoy los temas más destacados del día, Jaume.
1: Pues sí.
2: Bueno, y el calor, que nos vamos a chicharrar en los próximos días.
1: Eso va a ser tema de conversación, ¿verdad?
2: Sí, sí, sin lugar a dudas. Ya empieza a serlo. La noche de hoy ha sido tremendamente calurosa.
1: Sí, sí, sí.
2: Yo ayer pues tenía un evento familiar y llegué a casa
1: sudado,
2: pasadas las 12:30 y había 30 grados todavía.
1: Sí, sí, sí. La día, terrible. Era un bueno, día de... Y eso que él vive a pie de la sierra.
2: ¿No? Pues lo que espera en los próximos días es peor.
1: Qué bien.
2: Sí.
1: ¿Cuánto me alegra escuchar esas palabras?
2: Caloret.
1: Caloret del bueno, Falle. Gracias, te escucho luego.
2: A ti, hasta luego.
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1: Servicios tráfico, déjate, Daniel González, buenas.
4: Muy buenas tardes, a esta hora dos accidentes complican la salida de la capital, el peor en la A3 a la altura de Rivas va hacia Madrid con 2 kilómetros de retenciones que corta el carril derecho de la vía, otro está complicando también la salida, pero por la A2 a su paso por Alcalá de Henares. En la M40 se complica también la circulación ya en el tramo de Mercamadrid en sentido A5.
1: Gracias. Calles de la capital, Charo Alcázar, buenas.
5: Hola, muy buenas tardes. Y aún más, siguen siendo momentos de quietud en la M30. En todo su recorrido, mucha fluidez, ligereza en todos los accesos a la capital, salvo quizá la conexión de Avenida de América desde el cruce de la calle Cartagena a María de Molina y la incorporación del Nudo Norte en un pequeño tramo hacia el Paseo de la Castellana sentido centro. Y allí también algo más de intensidad circulatoria en torno a la Plaza de Cibeles, Puerta de Alcalá, la calle de Alcalá entre el Puente de Ventas y la Plaza de Manuel Becerra sentido Goya y por último la Plaza del Conde de Casal.
1: 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Hola, Mago More, muy buenas.
6: Muy buenas, ¿qué tal estamos?
1: La gente se pensará, bueno, ¿y un mago utiliza la inteligencia artificial? Bueno, tú eres mago y mucho más, actor, das charlas, pero seguramente la utilizas mucho ya, ¿no?
6: Mira, la utilizo todos los días. Tú piensas que yo soy socio en una de 5 empresas, doy unas 150 charlas, tengo un podcast, no te cuento lo que hago porque te estalla la cabeza y la gente me dice, ¿cómo llegas a todo? Pues llego a todo con la IA. Yo normalmente cosas que tardo una hora, pues las hago en 5 minutos, lo tengo todo como muy automatizado. Entonces la incorpora en mi vida desde hace 3 años. Ahora mismo me quitan el ChatGPT o el Claude o el Gemini o la que sea, y es que me matan. Y si mañana me dicen que vale 1.000 euros, yo pago 1.000 euros. Solo te digo eso.
1: Es que el tiempo es oro, ni más ni menos. Oye, un autónomo profesional, un día cualquiera, ¿cómo le puede beneficiar la inteligencia artificial?
6: Te voy a dar un truco que le dije el otro día a un amigo mío autónomo que flipó. Tenía un montón de tickets. Tiene que pasar los tickets a contabilidad. Sí. Esto le vuelve loco. Entonces tú pones todos los tickets encima de la mesa. Le haces una foto con tu móvil. Y le dices al ChatGPT o al que sea, ¿me puedes convertir estos tickets en un Excel? ¿Me desglosas el IVA? ¿Me pones quién es el proveedor? Y hace ¡pum! Como esto. Y normalmente, y una cosa muy importante que os digo, si estáis escuchando esto, siempre que hagáis algo con IA, darle las gracias. Porque sí, hay una teoría, no sé de quién es, que dice que el día que las máquinas nos dominen, se van a acordar perfectamente de quién se portó bien con ellas. Entonces, yo siempre le doy las gracias.
1: Te dicen, magnífica pregunta, ellos son muy educados, así es.
6: Claro.
1: ¿Nos hace más tontos la idea?
6: No, en absoluto, porque yo creo que de hecho nos hace más listos. Hay un amigo mío que se llama Recuenco, que este es un tío muy listo, y una vez dijo una frase que yo suscribo totalmente. La IA hace al listo más listo y al tonto más tonto.
1: Ah, qué bien.
6: ¿Por qué? Pues porque si tú no sabes hacia dónde quieres ir y le preguntas todo a la IA y te conformas con lo que te da la IA, pues obviamente eso no vale para nada. Pero si tú sabes perfectamente dónde quieres ir y lo que quieres es que te ayude, tú eres el copiloto de esa IA, eso es muy interesante. ¿Y entonces eso te hace mucho más inteligente? Pues desde mi punto de vista sí, porque te hace mucho más creativo. Tú sabes a dónde llegar y ahorras un montón de tiempo y tienes que hacerle preguntas muy, muy inteligentes. O sea, yo creo que aquí la creatividad es la clave. Si tú no eres creativo, difícilmente vas a saber preguntarle a la IA. Por eso los chavales están un poco perdidos, porque se piensan que te hacen los exámenes todo y no es así. O sea, tú tienes que saber muy bien cómo preguntarle.
1: Bien, pues aprendamos con él. 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Y además cualquier edad, ¿no? Desde los 10 años hasta los 90 y largos.
6: Totalmente. Tengo aquí a tus dos técnicos que se acaban de apuntar. O sea, con eso te digo todo.
1: Apúntame, corre, que no quiero perder la plaza. Están limitadas, ¿no?
6: Están limitadas, pero os lo vais a pasar muy bien. Hay que venir con la mente muy abierta, con ganas de aprender. Esto es importante. ¿Sabes quiénes son los peores? Los que van de sobrados y dicen, nah, eso ya me lo sé. Esto es un clásico. Y yo hay una frase que digo, el conocimiento no cambia el comportamiento. Es decir, mucha gente me dice, eso ya me lo sé. Digo, ¿pero lo haces? Dice, no, no lo hago. Entonces no te lo sabes, campeón.
1: 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Un abrazo y gracias.
6: Venga, hasta ahora.
1: Leyendaelmundo.es, Gran Madrid. Jaime Rodríguez, muy buenas.
7: Hola, muy buenas, ¿qué tal? ¿Cómo estáis?
1: Vamos volando, que sé que te pillo mal. Comandos anti-Airbnb, 150 pisos saboteados en una noche. Esto me recuerda a otras ciudades ya, ¿eh?
7: Pues sí, fíjate, informamos de estos grupos más o menos organizados, de saboteadores de pisos en Airbnb, luchadores, en fin, contra el turismo y sobre todo esta forma de turismo. Y sí, con unos métodos bastante amenazantes, marcan los pisos con pintadas y luego intentan pues sabotearlos, los equipos de luz, el telefonillo, bueno, todo lo que puede, las puertas, los mecanismos para abrir, contra los pisos de viviendas donde de pisos de turismo ilegal, ¿no? Pisos turísticos. Así que bueno, la policía está pendiente y también los dueños que tratan que ponerlo legal, pero no son formas, desde luego. Esta lucha contra pisos turísticos no es la forma más adecuada, desde luego.
1: Hay que hacer las cosas bien y con la ley, como siempre. Te dejo. Muchas gracias. Hasta el lunes. Feliz fin de semana, Jaime Rodríguez.
7: Gracias.
1: Elmundo.es, Gran Madrid. Pueden leer también sobre el pleno express ayer que no salió, o La Izquierda que exige a Ayuso que explique los contratos con Quirón, o Almeida que prolonga la vida del centro de emergencia de Las Caracolas hasta 2028. 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

0: 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Hola, Guillermo Domínguez, Willy, muy buenas.
1: Hola, Jaume, ¿qué tal? Muy buenas tardes.
0: Te noto alicaído, te noto así como...
1: No, bueno,
0: cansado de tantos partidos,
1: un poco cansado, no, pero no de fútbol. De fútbol, bueno, pues deseando seguir viendo buen fútbol, ¿no? Pero sí que es verdad, bueno, estamos ya viernes y es verdad, ya lo vas arrastrando. Estamos a finales de junio y, bueno, no, uno no termina de ver la luz al final del túnel, pero bueno, nada. Y oye, bendito fútbol, no, no, hemos arrancado ya con la segunda jornada de la fase de grupos del Mundial. Bueno, ese República Checa-Sudáfrica, empate a un gol. Luego es verdad que vimos el mejor partido con el Suiza 4, Bosnia-Herzegovina 1. Uh-huh. La verdad es que Suiza, pues buena pinta. Siempre es un equipo muy puñetero, en el buen sentido, muy muy rocoso.
0: Sí, es verdad.
1: Y desde luego también tiene también talento arriba. O sea que, bueno, sale este chico, Mansambi, el delantero del Friburgo. Y bueno, fue salir, besar el santo, lo marcó otro gol, dos goles hizo el delantero del Friburgo, así que bueno, Suiza de momento con buena pinta, como también Canadá.
0: Sí.
1: 6-0 a Qatar, sí, es verdad, sí, un partido condicionado, dos rojas para el conjunto de Julen Lopetegui, pero es verdad que, bueno, pues Canadá tiene muy buena selección también, ¿eh?
0: Así. Hombre, sí, al menos comparada con Qatar, sí.
1: Hombre, comparada con Qatar y sí, pero... Bueno, que no tiene mal equipo Canadá en absoluto. Y luego, pues en el último duelo de la madrugada, México 1, Corea del Sur 0, el equipo azteca, el tri del Vasco Aguirre, que ya está en la siguiente ronda. Así que, bueno, pues un Mundial donde hemos tenido también polémica por esa fake news. Lo vamos a escuchar el fragmento, si de la presunta muerte del padre de Leo Messi, de Jorge Messi, pero nada más lejos de la realidad. Este era el momento que se vivía la televisión argentina.
2: No quiero darle una mala noticia, pero acaba de morir el papá de Messi.
3: No. ¿En serio?
2: Acaba de morir el papá de Messi.
3: Pobrecito.
2: ¿Pero fue de golpe o qué pasó? ¿Qué data hay, Magui? ¿Duro o no?
3: Uf.
2: En el medio del mundial.
3: Sí.
2: Se va a tener que ir.
3: Pobre flaco.
4: No sabemos. Ahí estamos buscando y cuando tengamos más novedades.
5: Jorge Messi.
0: Es tremendo que buscando la noticia, ser los primeros siempre, haya errores de estos. O sea,
1: sí,
0: hay que contrastar. Nos enseñaron de primero periodismo que hay que contrastar. Hay que llamar y contrastar a quien
1: sea.
0: Sobre
1: todo una noticia como esta, está claro. Bueno, ella pues presentó su dimisión, la aceptó la cadena. O sea que además, pues una presentadora bastante conocida en Argentina, ¿no?
0: Le colaron un gol, vamos.
1: Sí,
0: porque igual se lo pasan al teleprompter o lo que fuera y ella lo dice y eso no es... Claro, lo has dicho tú, pero realmente ahí te han colado un gol.
1: Pues sí, efectivamente. Bueno, hemos repasado también esos cuatro partidos. Para hoy tenemos un menú pues muy interesante también. A las 9 de la noche, Estados Unidos-Australia, la selección estadounidense de Mauricio Pochettino. Ya de madrugada, a las 12 de la noche, Escocia-Marruecos.
0: Sí.
1: A las 2:30, Brasil-Haití.
0: No es malo ese partido.
1: Sí, que por cierto, estaba molesto ayer Carlo Ancelotti porque le han vuelto a preguntar por la suplencia de Hendrick.
0: Sí.
1: Y que, bueno, pues que de momento, dice, oye, ya lo he explicado, que
0: oye,
1: sí,
0: que voy a estar cada día con lo mismo.
1: Elegir entre 26 futbolistas.
0: Claro.
1: Y a las 5 de la madrugada, Turquía-Paraguay, ya mañana sábado, a las 7 de la tarde, Holanda-Suecia, y a las 10 de la noche, Alemania-Costa Rica, el domingo, por supuesto, el gran partido del día. A las 6 de la tarde.
0: A las 6 de la tarde, nada bueno.
1: España, Arabia Saudí.
0: O sea, bermú, comida, siesta y luego ver España.
1: Pues sí. Es el plan. Yo lo de la siesta no sé si igual.
0: Yo estaré
1: currando. Voy calentando ya un poco la previa ahí.
0: Yo estaré currando y luego pararé para ver a España. Bueno, para pues ver si la disfruto, pero el otro día no disfruté nada con España, pero bueno.
1: No, el otro día disfrutamos poco. Mucha posesión, llegada ante un equipo de Cabo Verde que se encerraba atrás, pero bueno, no. La verdad es que el partido fue. Fue malo por parte de la selección española, donde ha hablado, por cierto, Marcos Llorente. Vamos a escuchar estas declaraciones porque van a traer cola, Jaume.
0: Vamos.
6: No entendería otra cosa que no fuera apoyar a la selección, a los jugadores, al entrenador, hayan ganado una Eurocopa o no. O sea, es que quien no sea de Luis de la Fuente o quien no sea de la selección, pues no es español.
7: El titular de la entrevista es lo que acabo de decir ahora, que el que dude de la fuente y dude de la selección es que no es español, así directamente. ¿Estamos de acuerdo en el titular ese?
6: Sí, me da igual, porque me llamarán facha y tal, y lo de siempre, ¿sabes? Por eso te digo que me da igual el titular.

0: Bueno, pues otra perla más de Marcos Llorente, que entre las cremas solares y la radiación, la exposición al sol, pues bueno, pues
1: empeñado. A ver, le gusta la polémica al tío, le gusta que se hable de él.
0: Sí, eso te iba a decir, empeñado el lateral del Atlético de Madrid en meterse en un charco tras otro, que parece Peppa Pig, pero bueno, él sabrá. Bueno, vamos a ver qué hace España, ¿no? El otro día el mejor, y te diría que casi el único que se salvó de la quema fue Marc Cucurella, un Cucurella que hablaba ayer en rueda de prensa. Le han preguntado, obviamente, por su flamante fichaje por el Real Madrid, firma por 6 temporadas, y bueno, pues la verdad es que un refuerzo necesario para el lateral izquierdo en el equipo de José Mourinho, y además, bueno, un refuerzo necesario y también un tanto polémico, porque hay que recordar que él viene de la cantera del Fútbol Club Barcelona. Le preguntaban por este asunto a Cucurella, al bueno de Marc, en la sala de prensa, y esto decía el ya futbolista del Real Madrid.
2: Al final hay que respetar las opiniones, cada uno tiene su opinión. Yo estoy muy agradecido a todo lo que he vivido y todo lo que he mandado en la cantera del Barcelona, pero al final, como todo en la vida, son etapas, y creía que este era mi paso más oportuno, o el que tenía que tomar. Al final, cuando un equipo como el Madrid te viene, te insiste, te dice que te quiere, creo que es muy difícil de rechazarlo, y no tuve ninguna duda de que era el paso oportuno y el que tanto yo como mi familia queríamos tomar, y muy feliz de la decisión que he tomado.
0: Bueno, pues otro refuerzo más para el Real Madrid, ya oficialmente, Cucurella, Konaté, Bernardo Silva, Denzel Dumfries, que no va a ser el próximo. Esto no para, no, y además la información que podemos leer en Libertad Digital, que firmo yo, pero basándome también la información que siempre aporta Sergio Valentín, pues Enzo Fernández, que está como loco por la música, el centrocampista argentino del Chelsea, que nunca ha ocultado su deseo de fichar por el Real Madrid, le han trasladado al Real Madrid ese interés que tiene Enzo por jugar en el Bernabéu. Y en la reunión que tuvo José Mourinho en el Hotel Santo Mauro con Juni Calafati y José Ángel Sánchez, pues le transmitieron a Mourinho que efectivamente Enzo Fernández quiere jugar en el Real Madrid, pero el técnico portugués dijo, bueno, está fantástico, pero sí, antes de entrar hay que dejar salir, porque ahora mismo hay overbooking en el centro del campo del Real Madrid, o eso considera al menos José Mourinho, que ve que hay 6 puestos para 3 posiciones diferentes en el centro del campo. Ajá. Dani Ceballos parece claro que no va a seguir. Aurelien Tchouaméni, como hemos venido contando también en Libertad Digital y Radio, ya ha dejado de ser intocable para Mou. Y bueno, pues luego está Camavinga, que la verdad es que lleva 2 temporadas que mejor no hablar de ellas. Jude Bellingham, Arda Güler, Valverde. O sea que mucho centrocampista, que es verdad que el Real Madrid pues sigue necesitando quizá un centrocampista organizador. Se había venido hablando también de Rodri Hernández, pero yo creo que por lo que estamos viendo parece que Enzo Fernández sería el favorito para fichar por el Real Madrid, también con permiso del portugués Mateus Fernández. Así que bueno, vamos a ver finalmente en qué queda todo esto. Y noticia importante también que hemos conocido esta mañana: la justicia le ha denegado la solicitud a Craft Hakimi y finalmente va a ser juzgado por violación. Así que sí, un lío importante para el lateral marroquí del Paris Saint-Germain.
1: Un problema serio, la verdad.
0: Sí.
1: Baloncesto, ayer el Barça,
0: madre mía, vaya partido,
1: empató con un triple al final, con una jugada maestra del entrenador que les dijo, provocad falta porque van a tirar
0: Xavi
1: de 2.
0: Pascual.
1: Xavi Pascual, y si meten los 2 estamos a 3 puntos. O sea, el tío lo calculó clavado.
0: Y salió el triple. Le salió bien.
1: Te la juegas en 20 segundos y al final en la prórroga, supongo que mentalmente fueron más fuertes. Y el primer partido para la Buchaca, ¿eh?
0: Pues sí, la verdad es que estamos viendo unos playoffs absolutamente espectaculares, con resultados pues dignos de la NBA.
1: Valencia ayer... 112, Barça 113, imagínate.
0: Sí, en el Roche Arena. Vamos a ver mañana el segundo partido de la final, de nuevo en el Roche Arena, en la capital del Turia. Pero de momento, oye, yo lo dije aquí ayer también, que para mí favorito el Valencia Basket, porque tiene también a un Jan Montero en un momento de forma espectacular, pero el Barça también ha llegado a este tramo final de temporada, pero que muy bien. Así que vamos a ver qué ocurre. Y por supuesto, pendiente también llama de las motos.
1: Sí.
0: Tenemos Gran Premio en la República Checa en Brno. Marc Márquez, que de momento ha empezado bien a pesar de sufrir una caída, él ve que está la moto, la Ducati, pues para competir por el título, aunque él de momento no se ve del todo.
3: La moto siempre ha estado y yo no lo he negado. El tema está que no estoy, de momento siento que no estoy sacando el máximo jugo a la moto. La moto incluso en Balaton tenía más. Es una moto suficientemente competitiva, entre las mejores, sino la mejor, para luchar por un mundial.
1: Bueno, pues nada, nos quedamos con esa decla, a ver si es verdad.
0: Pues
1: te
0: sí.
1: Escucho luego con más cosas.
0: Por supuesto.
1: Gracias.
0: Un placer.
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1: Hablamos de interiorismo, que ha celebrado además un evento importante, ¿verdad?
8: Pues sí, Jaume, la cuarta edición de los premios Escala de Interiorismo 2026, que se entregaron ayer en la Real Fábrica de Tapices de Madrid, con Susana Griso y Nena Daconte dirigiendo y amenizando la gala, unos galardones que organiza y entrega la Escuela de Diseño de Interiores IDECUO, anteriormente conocida como Escuela Madrileña de Decoración, ESMADECO. Supone un gran escaparate para la industria del interiorismo, el diseño y la decoración, en el que se valoran la calidad de los proyectos, el criterio de los diseños y el impacto real en las personas que habitan los espacios creados. Todo ello reconociendo el talento consolidado y también el de los nuevos profesionales que van a definir el futuro de esta disciplina práctica y artística.
1: Henry Bergelli es el CEO de IDECUO y presidente del jurado de los premios. Henry, buenos días.
4: Buenos días.
1: ¿Qué se valora como un buen interiorismo a la hora de decidir un premio?
4: Bueno, realmente valoramos no solo la trayectoria profesional, desde donde partió y los proyectos que ha desarrollado, sino también que aporte algo único, que aporte algo nuevo al sector, ¿verdad? Por eso tenemos premios pues muy diversos, muy distintos, Street Deco, objeto de diseño, home staging, bueno, pues todas las áreas que influyen en que un espacio pues sea lo que realmente la experiencia que el cliente al final necesita y busca.
8: Realmente llama la atención la cantidad de premios que hay. No sé si son 12 o 13, son bastantes aspectos que se reconocen, y también la variedad y amplitud del propio jurado, en el que encontramos pues directores de diferentes compañías y también pues formadores y editores. ¿Cómo se organiza todo este cosmos?
4: Sí, pues a ver, para nosotros los premios, que los creamos hace 5 años en la escuela, en IDECO, pues son la forma de reconocer a quienes están construyendo, ¿no?, el presente, pero también el futuro del interiorismo. Y eso no solo incluye a los interioristas, a quienes formamos en la escuela y luego están en la comunidad de alumni, sino también a los fabricantes de mobiliario y de objetos de decoración, que hacen posible que esa idea, que un día tiene un interiorista, luego se puede ejecutar, ¿no? Eso es importantísimo. Entonces buscamos que confluyan todos esos actores, y el mundo del arte también está muy representado, porque es muy muy importante para generar las experiencias que buscan los usuarios de los espacios.
1: Siguiendo con los premiados, hay uno que es Premio Promesas. Estas personas, por ejemplo, en este caso Susana Cervantes, Diego Guillén y Ana Maldonado, ¿van a ser en el futuro posibles candidatos a un premio? Es decir, ¿son gente que, si son promesas ahora, lo más probable es que tengan un despacho o que trabajen en un despacho potente?
4: Bueno, en realidad ellos, los tres, son siempre exalumnos. Hay dos categorías de los premios que son para exalumnos de IDECO que ya tienen una trayectoria relevante, ¿no? Susana Cervantes ayer contaba que en su despacho actual, ella vive en México, está ejecutando ahora mismo 20 proyectos. Ya es alguien con un equipo potente, con una trayectoria potente y ya un volumen de actividad muy, muy relevante. Entonces nosotros siempre premiamos como promesa a exalumnos que ya han empezado y han demostrado que van a poder tener un impacto. No acaban de salir del aula.
8: De hecho, se hacía mención a ese aspecto artístico, y para el público en general, que igual no esté tan al día de lo que es el sector, va a reconocer uno de los premiados, sin duda, que es el de diseño artístico para Nacho Duato. En este caso, ¿por qué se ha escogido?
4: Bueno, nosotros buscamos realmente incluir todas las distintas artes. No es casualidad tampoco que tuviéramos a Ninada Conte, ¿no?, acabando el acto pues cantando. Nosotros pensamos que las experiencias que vivimos en los espacios que se decoran, tanto una vivienda como un restaurante, el lobby de un hotel, un teatro, pues es que son muy influenciados positiva o no positivamente pues todos los aspectos sensoriales, y eso incluye el arte, ¿no? Por eso buscamos que esos grandes artistas pues también tengan aquí un escaparate, porque claro que también determinan por las experiencias que vivimos en los espacios.
1: En la arquitectura, ahora que habla usted de artistas, en la arquitectura un buen artista también hace algo que sea usable, se suele valorar la comodidad, o sea, que y en el tema del diseño también, ¿se valora más eso también o simplemente el arte?
4: Sí, no, absoluto. Pues ambas cosas. Lo que sí está demostrado es que hay una conexión íntima entre lo bonito y lo bueno, ¿no? Hay grandes tesis doctorales, ¿no?, de la vinculación de los objetos bonitos, de la belleza, el arte y el bienestar que generan las personas. Entonces eso aplica también al diseño, no solo el mobiliario de objetos, sino también pues del espacio, ¿no? Entonces hay una vinculación que nosotros buscamos fomentar aquí en el aula en IDECO, cuando formamos a los futuros interioristas, desde el diseño de piezas mobiliarias a la elección, ¿no?, en función del conocimiento de su cliente y de la persona que va a habitar o va a utilizar el espacio, qué tipo de piezas generan esa sensación que está buscando el usuario.
8: También, por supuesto, hay reconocimiento al mejor espacio gastronómico. Los nacionales e internacionales pues tienen que ver con hoteles, también tiendas de marcas de lujo. Pero a mí me ha llamado la atención, por ejemplo, ese premio Deco Influencer para Cristina Larrumbe, que también estaría dirigido a un público generalista, por así decir, llevar el interiorismo al gran público.
4: Sí, totalmente. O sea, lo que hace Cristina y el año pasado Patricia, que ganó esa misma categoría, Es una especie de democratización de lo que es la decoración del interiorismo, que quizás hace 20 años era algo visto como muy elitista y al alcance de pocos. Pues hoy eso se ha democratizado muchísimo, ¿no? Entonces, Cristina hace un trabajo increíble, tiene más de 1 millón de seguidores, aparte de que también tiene proyectos, ¿no? O sea, no solo es una influencia, sino también es alguien que luego hace digamos, si walks the talk, como dicen en inglés, realmente ejecuta, más allá de dar e influenciar positivamente, dar a conocer nuevas marcas. Entonces, también es un aspecto del interiorismo que queríamos resaltar y dar visibilidad, porque hoy en día es muy relevante.
1: Hablando ustedes de Scala, no como un concurso académico, sino como un escaparate de la industria. ¿Qué es Scala en concreto?
4: Sí, o sea, Scala básicamente lo que busca es reconocer y dar visibilidad al talento que impulsa la evolución del interiorismo, ¿no? Buscamos reunir a profesionales muy consolidados, pero también a las nuevas generaciones, como las promesas del interiorismo que mencionabas, a las empresas que fabrican, ¿no?, los elementos decorativos, los materiales, los medios que cubren, ¿no?, los medios. Además, sí, estaba el grupo Hearst, un nuevo estilo, el decor, estaba pues varios medios ahí representados. Pues un poco conectar con la industria es parte de lo que nosotros ofrecemos en IDE con nuestros alumnos. No solo la formación teórica, sino realmente acortar la distancia entre el aprender y el ejercer esta profesión tan maravillosa como el interiorismo.
8: ¿Cómo valoraría la salud de este ámbito en nuestro país, en España, y también la proyección internacional, lo más característico, lo que más nos define en el sector español?
4: Pues es un momento extraordinario para el interiorismo en España, y diría también en el mundo y en México, donde hemos entrado el año pasado, ¿no? Todo el mundo, creo que en los últimos años, se ha dado cuenta, quizás hace varios años a raíz del COVID, lo importante que es el espacio que habitamos, tanto la vivienda como el sitio en el que comemos o trabajamos, ¿no? Y que no da igual en lo que me transmite un espacio, ¿no? Y por tanto ha habido y hay un auge del interiorismo, del interiorismo profesional, bien trabajado, en colaboración con arquitectos. Y muchas veces arquitectos, gran parte de nuestros alumnos son arquitectos que vienen a formarse interiorismo, pues porque se ha profesionalizado mucho y los usuarios son mucho más exigentes hoy en día, ¿no? Entonces está muy bien tener un edificio que te construye un arquitecto, pero tú vas a habitar un espacio.
1: Claro, claro.
4: Entonces hay un auge increíble en España y que también existe en México. Hemos visto que tenemos una comunidad de profesionales increíble que busca estar conectada con España, en la gran afinidad cultural, y hay realmente una gran calidad también de interiorismo en México, y por eso ya tenemos docentes en México, alianzas con universidades mexicanas, está siendo muy fructífero.
1: Cuartos premios Scala de Interiorismo 2026, Henry Berzelli, gracias por atendernos. Hasta la próxima.
4: Muchísimas gracias.
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1: Les vamos a hablar, amigos, de un alimento que cada vez está más presente en nuestras cocinas, la quinoa, el tesoro de los Andes, Naturquinoa. Doctor Domingo Pérez León, muy buenas.
2: Hola, Jaume.
1: Cuéntenos, para empezar, ¿qué es exactamente la quinoa?
2: Bueno, tenemos que decir que la quinoa es un alimento originario de Sudamérica, sobre todo de la zona de los Andes. Se cultiva desde hace miles y miles de años y hoy en día se ha hecho muy, muy popular por sus beneficios macro y micronutricionales para la salud.
1: Qué bien, por eso le llaman el tesoro de los Andes, suena perfecto. ¿De dónde viene todo esto del nombre?
2: Bueno, se le llama así porque era un alimento muy importante para los incas, incluso lo consideraban alimento sagrado. Y además tiene un valor nutricional muy completo, con vitaminas, minerales, oligoelementos, proteínas. De ahí que se le consideraba como el tesoro de los Andes.
1: Bien, si venimos a presente, doctor, hablando de nutrición, ¿qué la hace diferente de otros alimentos? Por ejemplo, como el arroz o la pasta.
2: Bueno, tenemos que decir que Naturquinoa, sobre todo, es un alimento muy, muy completo. Tiene proteínas de alto valor biológico, con esos 9 aminoácidos esenciales, nos aporta una buena calidad de fibra. Sabemos que la fibra cumple con una función fisiológica muy importante de regularizar el tránsito intestinal, nos aporta vitaminas y minerales muy importantes para la salud global del ser humano. Y algo que no es tan común en los alimentos vegetales, que aporta esa riqueza micronutricional en proteínas de alto valor biológico.
1: ¿Es cierto que no tiene gluten, doctor?
2: Sí, es totalmente natural, sin gluten, con lo cual lo pueden tomar personas que tienen intolerancia al gluten o personas también que sufren y padecen de problemas de celiaquía.
1: Bien, pues para terminar, doctor Domingo Pérez León, para alguien que nos escucha, que quiere empezar a cuidarse más, ¿usted la recomendaría?
2: Sí, la recomendaría porque sin duda es muy fácil de preparar, sacia bastante, tiene un efecto saciante, pero sobre todo aporta una energía de forma equilibrada.
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2: Muy bien, hasta la vista.
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0: 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Vamos a hablar del tema con Adolfo Albistur. Adolfo, muy buenas.
1: Muy buenas, Jaume.
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0: 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Adolfo, gracias.
1: Gracias a ti, Jaume. Un abrazo enorme para todos.
0: 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Seguimos después del boletín de noticias ya con Papa Oso, Antolín de la Torre y el cine en sesión continua.

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1: Es la una de la tarde, mediodía en Canarias.
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1: Saludos, muy buenas tardes. A esta hora continúa en el Senado la comparecencia de la fiscal general del Estado en el marco de la Comisión de Justicia. Terminada la intervención de los grupos, ha iniciado su réplica Teresa Peramato, asegurando que ella no iba a contestar a opiniones de carácter subjetivo sobre su actuación o la actuación de su antecesor García Ortiz. No soy opinadora de opiniones, ha dicho, para pasar a cargar contra las críticas que los senadores han vertido contra la fiscalía que dirige.
2: Quiero reclamar un respeto a la institución que represento. Aunque no se haya dicho de una forma directa, se ha insinuado que la Fiscalía pertenece o que puede estar al servicio de una trama criminal. A mí me parece que eso es una falta de respeto absoluto a la institución que represento. Los fiscales de España trabajan con rigor, con absoluta imparcialidad, con autonomía y además con respeto exclusivo a la legalidad. Y me parece que hablar de que somos parte o que participamos en una trama criminal es poner ese trabajo diario de 2.800 fiscales a los pies de los caballos.
1: No solo eso, ha negado también haber dado instrucción alguna para influir en causas que afecten al presidente o a su entorno.
2: No he tenido que dar ninguna instrucción, ni en el caso Leire, ni en el caso Plus Ultra, ni en el caso Coldo, al que se refería la senadora del Partido Popular. No ha habido ningún tipo de instrucción, por lo tanto, no se puede plantear ningún artículo 27. Otra cosa es que entre los fiscales tengamos una colaboración continua, nos sentemos, hablemos y se adopten decisiones, pero en ningún caso ha habido ningún tipo de instrucción por parte de la fiscal general del Estado. Y por lo tanto no ha tenido que atenerse a ninguna orden de esta fiscal.
1: Esto asegura Peramato después de que, por ejemplo, el Confidencial haya publicado que la Secretaría Técnica de la Fiscalía preparó dos borradores que obligaban a los fiscales a informar desde un inicio sobre todos los casos de trascendencia mediática y a paralizar también su avance hasta que recibiesen instrucciones. Entre tanto, en el Gobierno siguen respaldando al presidente Zapatero tras conocerse ayer esa imputación también en el caso de sus hijas y de su secretaria. Insiste la ministra portavoz, Elma Saiz, en que se debe dejar trabajar a la justicia y que el Ejecutivo confía en que el expresidente va a aclarar todo. Sobre las joyas ha insistido, como dijo ayer Pedro Sánchez, en que la España de 2007 no es la de 2026 en relación a que pudieran ser regalos que recibió como presidente y que no entregó a Patrimonio Nacional. Por cierto, que al margen de este caso Zapatero, le han preguntado a Saiz por la posibilidad de un adelanto electoral en caso de que no se puedan sacar adelante los presupuestos.
3: Ni asumimos ni descartamos por lo que me pregunta. Tenemos un objetivo claro por el que vamos a trabajar sin descanso, que es el objetivo de sacar adelante, de aprobar las cuentas generales para nuestro país.
1: Más asuntos, porque el presidente de Castilla y León ha pasado hoy por el programa especial de esta casa desde la mañana de Federico y desde Salamanca, y allí ha asegurado que confía en que su gobierno con Vox va a aguantar porque ha hecho un esfuerzo de ponerse de acuerdo por el bien de la comunidad. En ese esfuerzo, los populares han admitido el concepto de prioridad nacional que asegura Fernández Mañueco, que también ha sido utilizado en algún caso por el socialismo. Atentos.
4: Es que Sánchez, en el ingreso mínimo vital, que es muy discutible, pide una residencia legal efectiva de un año. Pero es que en la ley de dependencia del ínclito Zapatero también pedía arraigo. Es decir, es algo habitual. ¿Qué es lo que me dice la gente en la calle? Pues lo ha asumido con normalidad y con naturalidad.
1: Precisamente sobre la prioridad nacional va a pivotar también el pacto que está negociando en Andalucía el Partido Popular y Vox. Lo ha avanzado el líder de esta formación en la autonomía. Dice Manuel Gavira que lo principal será acordar medidas y después se verá quién debe ejecutarlas. En cualquier caso, destaca también la buena sintonía y buena disposición para llegar a un entendimiento.
5: Nosotros esperamos que el señor Moreno Bonilla, pues en este caso, acepte primero el resultado de las urnas, que ha dicho que él no tiene que tener la mayoría absoluta, y que vea lo que está pasando en otras partes de nuestra nación. La señora Guardiola, el señor Azcón, el señor Mañueco, pues han entendido que insisto, que esas partes de España, extremeños, aragoneses y castellano-leoneses, lo que quieren es Vox influyendo en las políticas, Vox decidiendo sobre políticas y vos mejorando la vida, en este caso, de esas partes de nuestra nación, y nosotros pensamos que en Andalucía también.
1: Y del resto del mundo, pendientes también del Reino Unido, porque allí se tambalea el liderazgo de Keir Starmer. Verónica Jorro, buenas tardes.
6: Buenas tardes. La vuelta de Andy Burnham a la Cámara de los Comunes aumenta la presión sobre Starmer, pero el actual primer ministro británico no va a dar su brazo a torcer. Pero si hay una contienda, solo para dejarlo claro, entonces sí, me presentaré, me postularé y he dicho repetidamente que no voy a huir de eso, ha dicho Starmer, que además ha asegurado que esta situación no es buena para el futuro del país. Por su parte, Burnham ha asegurado que aprovechará la oportunidad para tratar de cambiar el Reino Unido tras ganar un escaño al Parlamento Británico, lo que le permitirá desafiar el liderazgo de Starmer al frente del Partido Laborista y también del Gobierno. Burnham ha dado un discurso en un acto con sus simpatizantes tras conocerse su rotunda victoria en una elección parcial ayer jueves en la circunscripción de Makerfield, en el norte de Inglaterra, la que se presentó como parte de un plan para renovar la cúpula del laborismo.
1: Gracias, Verónica. Con esta información nos vamos a marchar. Como siempre, todo esto y mucho más en Es Noticia a las 2 de la tarde.
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0: El cine, papá oso. Buenas. Antolín de la Torre.
1: Oye, me ha dado una idea. Si gana la selección española,
0: regalas una película.
1: En vez de un programa, hacemos un programa de sesión doble, con nodo y con todo.
0: Ah, vale. Si gana España el Mundial.
1: Y pongo el nodo donde España ganó Inglaterra, los mundiales de Brasil.
0: A la pérfida Albión.
1: Claro, que estaban de delantera Iriondo, Venancio, Farra, Panífugo e Infra.
0: Vale. ¿Eh? ¿Pones esa peli?
1: No,
0: ese nodo.
1: Ese nodo lo tengo yo guardado.
0: Vale, pues si gana España, tendremos también programa especial de Antolín de la Torre.
1: Venga.
0: Qué generoso que eres.
1: Bueno, y si no, también.
0: De momento, por tu generosidad, recuerden que estamos ya terminando el concurso. La semana que viene sí, llevamos dos semanas diciendo que sí, que no. La semana que viene anunciamos ya al ganador,
1: sí,
0: para ir a cenar con él y regalarle las cosas que él les regala, que son muy chulas, con mucho cariño, por ser el ganador de este semestre del cine en sesión continua. Bien, vamos con las respuestas de la semana pasada.
1: Bueno, las respuestas de la semana pasada, hay una película que es Serenata en el Valle del Sol, uh-huh, que hay dos, ¿no? Porque luego otro hizo otra Van Johnson con Esther Williams, pero no era esta. Esta era una que salía Glenn Miller, y además salen los títulos de crédito en segundo o tercer lugar. Uh-huh. Con John Payne, por ejemplo, que trabaja también, y lo que tocaban era Chattanooga Choo Choo.
0: Sí.
1: Que si ve que es la historia de eso, se les ocurrió en el tren, si tú te fijas, hacen hasta el sonido de un tren.
0: Sí.
1: A los compositores se les ocurrió, y sale Glenn Miller ahí con su trombón de varas tocando y con la orquesta.
0: Es un espectáculo verlos. La canción es preciosa, pero verlos tocar.
1: Sí, sí. Bueno, la canción en aquella época se vendieron 3 millones de discos de ella, ¿eh? En Estados Unidos solo,
0: pues
1: así
0: sí,
1: que fíjate.
0: Pues sí. Bien, y luego el diálogo.
1: El diálogo era de.
0: Aquí
1: también,
0: costó que lo pillaran, ¿eh?
1: Pues mira que incluso hasta hay un remake de él, pero el gánster era Un gánster para un milagro, que era de Bette Davis, de Glenn Ford, bueno, de un montón de gente, y se llamaba también Annie la de las manzanas, porque era una que daba suerte cuando daba las manzanas y tal. Tiene una hija que es pobre, que va, yo creo que os la he puesto ya, ¿no? Pero es una película que también es muy, hay que volverla a ver, es muy divertida.
0: Bien, y luego la pregunta, James Stewart, 20 películas del oeste.
1: Sí, bueno, 20 películas del oeste, porque si vosotros os fijáis en James Stewart, el sombrero de vaquero que llevaba, el que era una marca, se llamaba Stetson, me parece, o algo por el estilo. Ese sombrero era de su abuelo, de su bisabuelo, y él le gustaba, en estas películas siempre lo veis con el mismo sombrero. Y John Ford, que la primera película que hizo con James Stewart y con Richard Widmark fue Dos cabalgan juntos, a él no le gustaba el sombrero.
0: Ajá.
1: Entonces hizo una segunda película, pero James Stewart le dijo: yo bajo contrato, o me pongo el sombrero que me pongo en las películas, o me pongo ese sombrero o no hago la película. Y entonces le dijo John Ford: ah, sí, bueno, pues vamos a hacer una película en la cual no vas a llevar ningún sombrero.
0: Vale.
1: ¿Qué película era esa?
0: El hombre que mató a Liberty Balance.
1: El hombre que mató a Liberty Balance. Con John Wayne, con James Stewart, con Lee Marvin, con Lee Van Cleef, con, yo qué sé, Vera Miles, que Vera Miles era una de las preferidas también de Alfred Hitchcock, con toda esa gente, ¿no?
0: Pues
1: Woody Strodden también, que un negrito que hizo unas películas, que además era un atleta el tío, ¿no? Bueno, pues la película donde, si os fijáis, que James Stewart no lleva ningún sombrero durante toda la película, es El hombre que mató a Liberty Balance. Grandísima, ¿no?, película del oeste.
0: ¿Vamos con el de hoy?
1: Vamos con el de hoy, venga.
0: Vamos a ver, escuchen ya y podrán contestar. ¿Alguna pista de la banda sonora?
1: Bueno, que sí, que os la voy a poner la semana que viene porque soy muy pacífico.
0: Pacífico. Adelante.

0: saben cuál es la película, ya saben.
1: Es sesioncontinua@gmail.com, pero esperen porque hay que responder dos preguntas.
2: Sí, sí, bueno. Bueno, fíjate que habéis cortado el corte ahí y suenan unos compases de...
1: No, no lo he cortado, lo he cortado yo. Sigue la música.
0: No,
1: es que
0: no,
1: siempre
0: no,
1: se queja. Sigue.
2: No, es que en medio suenan unos compases de My Darling Clementine.
1: Ya, que la he pisado, ¿no?, diciendo el mail, perdónenme por vivir. Ya la habrán pillado seguro.
2: Eso es.
1: Vamos con el diálogo, ¿no?
2: Vamos con
1: ¿alguna pista del diálogo?
2: El diálogo, es que ni me acuerdo.
1: Ya la hemos puesto, puesto la peli, sí. Pero
2: sí, bueno, aquí hay muchos testigos que pueden decir qué película es.
1: Vamos allá.
2: Por cierto, que hay aquí un testigo que fue el último que ganó el concurso.
1: Bueno, ¿escuchamos o lo escuchamos a él?
2: Vamos a escuchar esto primero, venga, porque es cortito y además es muy bonito.
3: En este país nos sentimos inclinados a tomar mucho más en serio el matrimonio. Sin embargo, Frau Helm, según parece, cuando conoció al acusado en Hamburgo, le mintió usted en lo referente a su estado civil.
4: Yo quería salir de Alemania, así
3: que... Le mintió usted, ¿verdad? Diga sí o no, por favor.
4: Sí.
3: Gracias. Y a continuación, al disponer su boda, mintió a las autoridades.
4: No, no dije la verdad a las autoridades.
3: ¿Les mintió usted?
2: Sí.
4: Sí.
3: En la propia ceremonia matrimonial, cuando juró amar, honrar y obedecer a su marido, también eso fue mentira.
4: Sí.
2: Sí.
3: Y cuando la policía la interrogó sobre este pobre hombre que se creía un esposo amado y respetado, ¿les contó usted
4: lo que Leonard quiso que les dijera?
3: Les contó que estaba con usted en su casa a las 9:25 y ahora dice que eso es mentira.
4: Sí, mentira.
3: Y cuando dijo que se había herido accidentalmente en la muñeca, volvió a mentir.
4: Sí.
3: Y hoy nos cuenta una historia totalmente distinta. La cuestión es saber si mintió entonces y está mintiendo ahora. ¿O es usted en realidad una embustera habitual y crónica?
1: Muy bueno.
5: ¡Carter, la tableta debajo de la lengua!
6: Excelencia, bueno, ¿se le va a permitir a mi ilustre colega insultar a la testigo de esta manera? Sí. Señor,
2: mira, Mayer, que a Billy Wilder lo conocían casi todos por sus comedias, pero mira que hizo películas también. Esta es casi como una novela de Agatha Christie. No, no digo más porque todo el mundo sabe ya qué película es. Esa que dice, métete la pastilla debajo de la lengua, era realmente la mujer del protagonista, Elsa Lancaster.
1: Ya lo saben, pues ya pueden ir mandando el mail. Pero esperen, porque hay una pregunta más. Cuéntame. Hoy la pregunta es de una actriz, ¿verdad?
2: Sí, sí. Es la pregunta de una actriz que era, en los años finales de los 30, los 40, para mí fue una de las mejores actrices de Hollywood. Más, fíjate que fue nominada 5 veces al Oscar. Y la sexta se llevó el Oscar, o la primera de las veces se llevó el Oscar, y es la única vez con Bette Davis que se han nombrado durante 5 años seguidos, han sido propuestas para el Oscar. Bueno, pues esta hizo una película que fue por la que le dieron el Oscar, y en la película tenía un hijo.
1: Sí.
2: Bueno, pues en la realidad ella se casó con el hijo.
1: O sea, ¿qué mujer se casó con el que hacía de hijo suyo en una película?
2: En una película, y se llevaban 16 años. Se separaron a los 2 años. Hicieron la continuación de la película y ella puso como condición para hacerla que el niño este no saliese en la película.
1: Hombre, ya se había enfadado. Vale, pues ¿qué actriz se casó con el actor que decía de hijo en su película? ¿Cuál era la película? ¿Cuál era la actriz? ¿No?
2: ¿Cuál era el actor? Y el nombre del actor. Bueno, un dato que con esto lo vais a saber. Hizo 8 películas con Walter Pishon.
1: Vale. Es sesioncontinua@gmail.com. Es sesioncontinua@gmail.com. Ya pueden mandar los mails y concursar. Recuerden, 3 puntos a quien sea el primero en adivinar las 3 preguntas, 2 puntos a quien sea el segundo y 1 punto a quien sea el tercero en contestar las 3 películas. Y hoy, enviado especial, la peli, ¿verdad?
2: Enviado especial. Bueno, enviado especial. Tú fíjate que en 1939 Alfred Hitchcock se fue para Estados Unidos porque, bueno, iban a empezar a bombardear los nazis Estados Unidos, y entonces se fue para Estados Unidos. La primera película que hizo allí, que fue en el 39 y se llevó el Oscar, fue Rebeca. Pero en el mismo año Alfred Hitchcock hizo para mí una película que es, fíjate que aquellas películas por supuesto eran en blanco y negro, aunque ya estaba el Technicolor en aquellos años, pero eran en blanco y negro, pero de las mejores películas, quizá la que más me ha gustado a mí de aquella época, primera época de Alfred Hitchcock, es esta de Enviado Especial. Bueno, Enviado Especial es una película que como su nombre indica, va a empezar la guerra en Europa, y en un periódico que hay en Estados Unidos quieren mandar un corresponsal para hablar de lo que pasa en Europa, ¿no? Entonces el corresponsal era un actor que a mí me gustaba mucho, era Joel McCrea. Entonces la película resulta que hay una organización, porque claro, están, me acuerdo yo que en el año, creo que fue en el año 39, cuando Chamberlain firmó un tratado con Hitler diciendo que no iba a haber guerra y tal, bueno, Hitler se lo soltó a la torera. Me imagino que igual que lo van a hacer los iraníes ahora, ¿no? Pero me acuerdo además que hay una frase de Churchill que dijo, había que escoger entre la deshonra y la guerra, y ahora nos hemos quedado con la deshonra y la guerra, sí, ¿sabes? Bueno, sí, pues mandan a uno y hay una organización está...
1: Si te escucha Trump estará contento hoy.
2: Bueno, sí, ¿qué te iba a decir? Que hay una organización en la película que está trabajando porque haya la paz, ¿no? Y en eso hay un diplomático holandés que es el principal, que está trabajando el hombre para la paz. Hablando con Alemania, hablando, que por cierto, en la película no se dice que el enemigo es Alemania casi ninguna de las veces, ¿no? Pero resulta que a este hombre al principio lo asesinan. O parece que lo asesinan, ponme el corte.
1: Parece que lo asesinan, escuchamos.
0: Señor Farmer, ¿cómo está? No sé cómo, pero parece que el otro día nos perdimos de vista. Me supo muy mal que vinieran a buscarle, pero ¿no se acuerda de mí? Compartimos el taxi que nos llevó a la comida.
7: Disculpen, ¿puedo hacerle una fotografía, señor Farmer? Gracias.
0: ¡Se va por allí! ¡Déjenme pasar!
1: Aparentemente le matan, pero no,
2: aparentemente, bueno, lo vamos a decir, al que matan es un doble.
0: Es mejor que baje, puede ser
2: un doble. Y bueno, y es una película que fíjate que Alfred Hitchcock siempre, casi siempre eran películas de suspense y tal, pero aquí combina un poco la aventura con el suspense, con un poquito de drama y además con la comedia, porque tiene unos diálogos que son desternillantes. Y luego hay un par de escenas que son, vamos, clásicas sobre todo. Fíjate que hicieron un avión de un tamaño natural, y lo metieron en una piscina, y en esa piscina se rompe el parabrisas donde van los pilotos, entra el agua realmente y se ve que parece que los tíos se ahogan. Y con unos efectos especiales estupendos.
1: Oye, me has dicho que presentarías a David Clemente, que es el último ganador.
2: Bueno, preséntalo tú, que tú haces esa
1: cosa. Es el último ganador del concurso de cine de Navidad.
2: Que sabe más que yo de cine, ¿eh?
8: Buenos días a todos.
1: Te tiene aquí y dice, le voy a presentar, no te presentas. Es impresentable este hombre.
8: No, este hombre no podemos con él. Pero la verdad es que es un placer estar aquí con vosotros, ¿eh?
1: Hoy no puedes concursar, claro, estando aquí.
8: No, hemos apagado el
1: móvil. No te da tiempo. No, pero
8: yo te voy a... las he cogido.
1: ¿Las has pillado?
8: Las he pillado.
2: Perdona que te diga, hay mucha gente, y tú conoces a algunos, por cierto, palenciano, estarás con tus hijas y con Google, ¿no? Porque ahí tienes un equipo que siempre acierta, pero son tres trabajando, ¿no?
1: Son tres a la vez, sí.
2: Tres, claro, a la vez. Sí. Pero es que él está trabajando, para el coche, lo oye y me está respondiendo a todas las preguntas al momento. ¿Eh? O sea, sabe de cine más que yo.
8: Un buen maestro.
2: Bueno, pues este es el que ganó el año, el último concurso.
1: El último semestre, en diciembre.
8: Sí, el último.
1: Ya te has gastado el dinero que te dio en el premio, ¿verdad?
8: Sí. Ya no me lo voy a gastar con Papa Oso. Con su permiso.
1: Sigue con la peli, Papa Oso, dime.
2: Bueno, pues nada, la película ya te digo que tiene, y además, lo que pasa es que no tenemos poco tiempo, pero al final, trabaja también Joel McCrea, Loren Day, Herbert Marshall, George Sanders, Alfred Wasserman, que por cierto Alfred Wasserman es el que hace de político holandés. No sabía nada de inglés, se tuvo que aprender los diálogos sin saber lo que decía.
1: Ahí va.
2: Sin saber lo que decía. Y luego tienes a Herbert Marshall, porque Herbert Marshall, que era el que hacía teóricamente de malo, pero es bueno, porque él intentaba defender a Alemania siendo una especie de espía. Y fíjate que cuando se hunde el avión, él se tira al agua, y claro, no se hundía en el agua. ¿Sabes por qué?
1: Porque era la piscina.
2: No, porque él en la Primera Guerra Mundial tenía una ortopedia, era una pierna de palo. Y entonces se tiró al agua y le tenían que empujar para que pareciese que se ahoga. Pero bueno, una película que no os la podéis perder. Yo siempre digo lo mismo, pero para mí, de Alfred Hitchcock, la mejor que hizo entre los años 40.
1: Qué bien. Pues nada, esta es la película que mandas hoy ya, ¿verdad?
2: Ya está enviada.
1: Bien. Enviado especial.
2: Enviado especialmente
1: para todos ellos.
2: Especialmente enviados.
1: ¿Quieres que repasemos? Nos queda un minuto y medio.
2: Venga,
1: vamos breve. Con vamos con la banda sonora.

0: Esto es el,
1: estoy viendo que han acertado muchos, las dos primeras preguntas, pero lo de la actriz que se quedó con su hijo me parece que aún no lo ha acertado nadie.
0: Vale, vamos con la segunda.
1: Vamos.
0: El diálogo breve.
2: ¿Cree que no? En este país nos sentimos inclinados a tomar mucho más en serio el matrimonio. Sin embargo, Frau Helm, según parece, cuando conoció al acusado en Hamburgo, le mintió usted en lo referente a su estado civil.
1: Sí,
3: mentira. Yo quería salir de Alemania.
0: Vale, luego, ¿qué actriz se casó con el actor que hacía de su hijo en una película? ¿Qué actriz y qué actor?
1: Se llevaban 16 años, además. A los dos años se separaron.
0: Era 16 años mayor que el actor. Hacen la película, se casan y se separan después. Pues el nombre de la actriz, del actor que hacía de su hijo en la peli, y la peli, todo eso.
1: Eso es.
0: Papá Oso, muchas gracias.
1: Vale.
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2: Pues amigos, ponemos punto y final no solo al viernes, sino también a la semana en Kilómetro Cero. Quedan en compañía de todos los servicios informativos y el resto de programación de la casa. El lunes prometemos volver, como siempre, con lo más cercano a ustedes. Feliz fin de semana.
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4: Es la 1:30 de la tarde.
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4: Muy buenas tardes, señores. Ayer ya les contamos que un nuevo informe de Hacienda revela que Alberto González Amador, novio de Isabel Díaz Ayuso, facturó al grupo Quirón Salud 4,4 millones de euros en tres años, de 2021 a 2023. Un espacio temporal que coincide con el final de la pandemia y el inicio de su noviazgo. Una coincidencia que para el equipo de la presidenta madrileña es absolutamente irrelevante, puesto que la Comunidad de Madrid no ha firmado con este grupo sanitario ningún contrato nuevo desde que Ayuso es presidenta y, por tanto, mucho menos desde que conoce a González Amador. Y esto es lo que ha destacado también la consejera de Sanidad, Fátima Matute.
5: La Comunidad de Madrid y, desde luego, la Consejería de Sanidad, no tenemos nada que ocultar. Podemos asegurar que no ha habido ningún tipo de cambio de ningún contrato desde el 2021, ni modificaciones, ni nuevos contratos en ese sentido.
4: En este sentido, cabe destacar que la firma del contrato más reciente, según aseguran desde la consejería, se rubricó el 1 de octubre de 2010, casi 9 años antes de que Díaz Ayuso accediera por primera vez a la presidencia regional y casi 11 años antes de iniciar su relación. Matute insiste en que las cuentas de su consejería y de todo el gobierno regional están auditadas y son limpias.
5: Las cuentas están auditadas, son limpias y transparentes, y además no tenemos nada que ver como administración de la Comunidad de Madrid con la relación de terceros y entre proveedores, es decir, cuentas limpias, auditadas y unos contratos que vienen de mucho antes que la presidenta de la Comunidad de Madrid tuviera cualquier tipo de relación.
4: Pero desde el PSOE han visto la ocasión perfecta para tratar de desviar la atención de todos los casos de corrupción que les afectan. Ayer su secretario general en Madrid, Óscar López, pidió la dimisión de Ayuso y hoy insiste en que se está pegando la vida padre gracias al dinero que Quirón ha estado pagando a su novio.
6: Todo empieza y acaba en el ático de la señora Ayuso. La señora Ayuso se está pegando la vida padre a costa de todos los madrileños, con el dinero de todos los madrileños que deriva Quirón para que luego Quirón financie su vida padre.
4: Y a la petición de dimisión se ha sumado hoy el delegado del Gobierno en Madrid, Francisco Martín.
7: La señora Díaz Ayuso tendría que haber dimitido hace tiempo ya, pero no debe pasar ni un minuto más en la Puerta del Sol.
4: Aquí la cuestión, señores, no es si Alberto González Amador cometió o no irregularidades, que eso la justicia deberá dirimirlo. La cuestión es si Isabel Díaz Ayuso colaboró para que las cometiera. Y desde luego que parece claro que no tiene nada que ver, a diferencia de lo que pasa con la posible participación de Pedro Sánchez en el enchufe de su hermano y en los negocios de su mujer, así como en otras muchas tramas de corrupción que se están investigando. Pues esta es la noticia más destacada del día. A continuación les adelantamos otras en titulares. El consejero de Vivienda, Jorge Rodrigo, ha reunido hoy a alcaldes de la región para presentarles las principales iniciativas incluidas en la Ley de Medidas Urgentes para el incremento de la oferta de vivienda protegida que ha entrado en vigor esta semana. El encuentro ha servido para explicar el alcance de esta normativa y las oportunidades que ofrece a los municipios para impulsar la construcción de nuevas viviendas asequibles.
8: Se trata, en este caso, de optimizar el suelo disponible para obtener más viviendas allí donde ya está previsto construirlas sin necesidad de largos procedimientos urbanísticos.
4: El delegado de Políticas Sociales del Ayuntamiento de Madrid, José Fernández, ha defendido que el consistorio y los equipos de calle realizan un trabajo diario y constante con las personas sin hogar. Preguntado sobre la existencia de un documento que detalla la orden

0: de no avisar a las personas sin hogar al retirar sus pertenencias, el delegado ha precisado que se trata de un acta de trabajo de una empresa contratista del consistorio.
1: Yo sé que la izquierda está diciendo que es muy digno estar en una situación de calle con un colchón que puede tener hasta problemas de salubridad. Nosotros lo que vamos a hacer es intentar que esa persona esté dignamente llevándolo a nuestros recursos y, por tanto, si ese colchón no reúne las condiciones sanitarias, proceder inmediatamente a su retirada.
0: La 1:34 de la tarde. Nos vamos a la Dirección General de Tráfico. Daniel González, buenas tardes.
2: ¿Qué tal? Muy buenas tardes. A esta hora van a encontrar complicaciones en la salida de Madrid, ya por la A3, a su paso por Rivas, también en la A4 en Butarque y en Pintón, la A5 en Arroyomolinos y A6 en El Plantío. La entrada también se complica por la 1 en Alcobendas, A2 en Torrejón de Ardoz, la A5 en Móstoles y M607 en El Goloso. En la M40 encontrarán tráfico lento en Villaverde, sentido A4, Pozuelo de Alarcón y Valdemarín hacia la autovía A5 y en la M50 Getafe y también Leganés, todo hacia la A42.
0: Gracias, Daniel. Nos vamos ahora al Ayuntamiento de Madrid. Beatriz Gómez, buenas tardes.
3: Buenas tardes, Gonzalo. Estamos ya en la antesala de la hora punta y la situación del tráfico se empieza a complicar. En estos momentos ya tenemos que destacar dificultades en la entrada por la A1 y también en un par de salidas, la de la A42 desde el cruce con Antonio López y de la A2. En la M30 también empieza a complicarse la situación en los recorridos en sentido sur a la altura del Puente de los Franceses por el oeste y entre Avenida de América y Puente de Ventas por el este. Y ya en el centro de la ciudad destacamos todas las conexiones de la Puerta de Alcalá, Raimundo Fernández Villaverde y Joaquín Costa hacia Francisco Silvela, el eje Prado Recoletos sentido sur y el entorno de la Plaza del Doctor Gregorio Marañón.
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0: Comenzamos hoy con la nueva ofensiva de la izquierda contra Isabel Díaz Ayuso, aprovechando el último informe de la UCO que apunta a posibles irregularidades en la contratación con el grupo sanitario Quirón. Ayer fue el secretario general del PSOE de Madrid, Óscar López, el que pidió la dimisión de la presidenta madrileña, y hoy ha sido el delegado del gobierno en Madrid, Francisco Martín. Jesús Sánchez, buenas tardes.
8: Buenas tardes. Óscar López reitera su petición de dimisión, que a juicio del líder de los socialistas madrileños debe ser inmediata para que Ayuso, dice, deje de vivir a costa del ciudadano madrileño.
9: Todo empieza y acaba en el ático de la señora Ayuso. La señora Ayuso se está pegando la vida padre a costa de todos los madrileños, con el dinero de todos los madrileños que deriva Quirón para que luego Quirón financie su vida padre.
8: También el delegado del gobierno en Madrid, Francisco Martín, asevera que la presidenta está tardando en presentar su dimisión.
10: La señora Díaz Ayuso tendría que haber dimitido hace tiempo ya, pero no debe pasar ni un minuto más en la Puerta del Sol.
8: El delegado asegura que la dirigente ha mentido sobre la relación con el grupo Quirón al tiempo que denuncia el uso de recursos públicos para proteger al empresario Alberto González Amador. También ha criticado que Ayuso no haya cesado a su jefe de gabinete, Miguel Ángel Rodríguez, por haber afirmado, según recoge el diario El País, que la agencia tributaria debería ser dinamitada.
10: Lo que sí que todos hemos podido constatar es cómo la señora Díaz Ayuso desde hace meses ha venido mintiendo descaradamente a los madrileños y madrileñas. Cómo ha venido utilizando los recursos públicos para proteger a su ciudadano particular. Y lo último, cómo una vez más ha iniciado una campaña difamatoria de calumnia absolutas alrededor de una entidad tan importante como es la agencia tributaria y contra nuestro sistema fiscal. Debe de pensar que en su caso pues Hacienda no somos todos, ellos no deben de serlo, ¿no?
8: También Manuela Bellerot de Más Madrid se ha referido a la supuesta declaración del jefe de gabinete de Ayuso.
11: Menos mal que existe Hacienda para poner luz a todo lo que hacen estos sinvergüenzas. Dice Miguel Ángel Rodríguez que hay que dinamitar Hacienda. Lo que hay que dinamitar son las toneladas de desvergüenza y doble rasero de personas como él que llevan toda una vida al servicio de los políticos más tóxicos y más corruptos de este país.
8: La portavoz afirma que González Amador ha multiplicado por 7 sus ingresos con Quirón desde que es pareja de la presidenta. Eso es tener mucha suerte o, apunta Bergerot, haber cometido unos cuantos delitos.
0: Por su parte, la consejera de Sanidad, Fátima Matute, ha desvinculado al gobierno regional de cualquier negocio entre sus proveedores y terceras personas y ha proclamado que las cuentas están limpias y auditadas. Y asegura que los contratos que son objeto de investigación son muy anteriores a que Isabel Díaz Ayuso llegase a la presidencia de la Comunidad de Madrid. Borja Montero, buenas tardes.
12: Buenas tardes, Gonzalo. Estas declaraciones llegan a raíz de un informe de la Unidad Central Operativa de la Guardia Civil, el cual señala que la empresa de Alberto González Amador, pareja de la presidenta regional, carecía de medios personales y materiales suficientes para prestar los servicios de consultoría facturados al Grupo Quirón. Según Matute, la Comunidad de Madrid no tiene nada que ocultar y ha recordado que estos contratos vienen del año 2006 y 2010 sin que desde entonces se haya producido ningún tipo de cambio.
13: Las cuentas están auditadas, son limpias y transparentes y además no tenemos nada que ver como administración de la Comunidad de Madrid con la relación de terceros y entre proveedores. Es decir, cuentas limpias, auditadas y unos contratos que vienen de mucho antes que la presidenta de la Comunidad de Madrid tuviera cualquier tipo de relación.
12: Por su parte, la consejera de Educación, Ciencia y Universidades, Mercedes Zarzalejo, ha señalado que las nuevas informaciones que han trascendido en torno a González Amador son otra bomba de humo ante Ayuso del Ejecutivo Central para tapar toda la corrupción que lo rodea.
14: Nosotros lo tenemos claro, no es casualidad que hayan salido estas informaciones justamente en el día de ayer. Ayer salió la imputación de las hijas de Zapatero, pues tienen que saltar con noticias, bombas de humo que además son falsas. Esas facturas corresponden a contratos gestionados y suscritos en el año 2010 y 2011. Hace más de una década ni Isabel Díaz Ayuso era presidenta, como todos sabemos, de la Comunidad de Madrid y tampoco tenía una relación personal con su pareja.
12: Zarzalejo ha sostenido que por muchas bombas de humo que el gobierno de Pedro Sánchez quiera lanzar contra Isabel Díaz Ayuso y contra la Comunidad de Madrid, no logrará ocultar los escándalos de corrupción bochornosos que se conocen cada día.
0: La Comunidad de Madrid ha reunido hoy a los alcaldes de la región en una jornada de trabajo presidida por el consejero de Vivienda, Jorge Rodrigo, para presentarles las principales iniciativas incluidas en la Ley de Medidas Urgentes para el incremento de la oferta de vivienda protegida, que entró en vigor el pasado martes. El encuentro ha servido para explicar el alcance de esta normativa y las oportunidades que ofrece a los municipios para impulsar la construcción de nuevas viviendas protegidas. Lucía Guadalupe, buenas tardes.
15: Buenas tardes. Con la nueva Ley de Medidas Urgentes para el incremento de la oferta de vivienda con protección pública, el Gobierno regional pretende impulsar la construcción de hasta 18.000 nuevas viviendas protegidas durante los próximos 4 años. Entre las principales medidas recogidas en la ley, destaca la posibilidad de incrementar hasta un 20% la edificabilidad y hasta un 30% la densidad en determinadas zonas residenciales. Los objetivos los ha explicado Jorge Rodrigo, consejero de Vivienda.
16: Se trata en este caso de optimizar el suelo disponible para obtener más viviendas allí donde ya está previsto construirlas sin necesidad de largos procedimientos urbanísticos. Además, estas medidas podrán aplicarse no solo a futuros proyectos, sino también a promociones que se encuentren en tramitación o que dispongan ya de licencias, siempre que las obras no hayan comenzado.
15: En materia de regeneración urbana y aumento de la oferta residencial, el consejero ha destacado igualmente la ampliación durante 2 años adicionales de la posibilidad de transformar edificios de oficinas en pisos destinados al alquiler, una iniciativa que ya ha demostrado resultados positivos.
16: Hasta ahora, como sabéis, la normativa permitía el cambio de uso de determinados suelos terciarios de oficinas a residencial. Los resultados obtenidos en este caso avalan esta decisión que tomamos desde el Gobierno regional. Gracias a esta herramienta se han promovido más de 8.400 viviendas y más de 3.600 de ellas ya cuentan con licencia para su construcción.
15: Es una medida que va a permitir reducir demoras, agilizar la tramitación de los instrumentos de planeamiento urbanístico y aportar una mayor seguridad jurídica tanto a las administraciones públicas como a los promotores de nuevos proyectos.
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0: Desde la izquierda y sus medios afines insisten en que hay órdenes por parte del ayuntamiento para retirar sin previo aviso los enseres de las personas sin hogar que pernoctan en las calles de la capital, algo que negó ayer la vicealcaldesa y que también lo ha hecho hoy el delegado de Políticas Sociales. Sara Becerro, buenas tardes.
20: Buenas tardes, Gonzalo. El Ayuntamiento de Madrid insiste en que su único objetivo es que estas personas salgan de la situación de calle y que acudan a los recursos municipales. Hoy ha sido el propio delegado de Asuntos Sociales, José Fernández, quien ha defendido la actuación tanto de los equipos de calle como del SAMUR Social y ha recordado que desde que Almeida es alcalde se han aumentado en un 40% las plazas para personas sin hogar en centros municipales, lo que indica la apuesta por la intervención social. El delegado cree que la oposición está tratando de minimizar el problema de sinhogarismo en la ciudad.
1: Yo creo que es muy importante porque nuestro único objetivo es tratar a estas personas de la forma digna. Yo sé que la izquierda está diciendo que es muy digno estar en una situación de calle con un colchón que puede tener hasta problemas de salubridad. Nosotros lo que vamos a hacer es intentar que esa persona esté dignamente llevándolo a nuestros recursos y, por tanto, si ese colchón no reúne las condiciones sanitarias, proceder inmediatamente a su retirada. ¿La señora Maestre no está de acuerdo en que tratemos de forma digna a estas personas? ¿No está de acuerdo la señora Maroto en que tratemos dignamente a estas personas y vayan a los recursos que tiene el Ayuntamiento de Madrid?
20: El delegado ha confirmado que sí existe ese acta publicada hoy por El País sobre la recogida de enseres de estas personas que se encuentran en la vía pública, pero asegura que es un acta interna de una empresa externa al ayuntamiento. José Fernández insiste en que el objetivo siempre es ayudar a estas personas, mantener también la salubridad en las calles y que es rotundamente falso que estén tirando objetos personales de valor, pero sí otros como colchones o cartones.
1: Contundentemente, no. Si usted acude a un lugar donde se encuentran cartones, lo normal, un ayuntamiento responsable, es proceder a recoger esos cartones, porque para empezar puede haber un peligro de incendios. Y ante la frivolidad de la izquierda que me dirá, le están quitando usted el colchón a esa persona, lo que le digo es que sí es digno que esa persona esté en ese colchón durmiendo. ¿No será mejor que se vaya a un recurso municipal del Ayuntamiento de Madrid o a un recurso del SAMU Social si es una emergencia que estar en la calle en un colchón que no reúne esas condiciones?
20: Además, Fernández ha asegurado que se están contando, dice, falsedades, como que se están tirando juguetes de niños. Recuerda que si hay un menor en la calle, la actuación es inmediata por parte de la Comunidad de Madrid y de la policía y cree que la izquierda está actuando con demagogia.
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0: El Teatro Albéniz acoge este verano La magia de la zarzuela hasta el 8 de julio. Se va a poder disfrutar de tres grandes títulos del repertorio madrileño como son Agua, Azucarillos y Aguardiente, la del Manojo de Rosas y La revoltosa. Laura Pons.
21: Con una estética inspirada en los espectáculos populares de los años 40, la obra reúne acrobacias, humor, música y teatro gestual. Sobre la pista, una joven troupe de artistas despliega una sucesión de números llenos de ritmo y complicidad. Durante toda la representación, las melodías swing refuerzan la ambientación de una época marcada por los grandes salones de baile y los espectáculos de variedades de mediados del siglo XX. Para ello, la producción cuenta con un órgano mecánico de CAP construido específicamente para el montaje por el reconocido fabricante Tony de CAP. Este instrumento aporta una sonoridad singular y una atmósfera inconfundible. La dirección artística está encabezada por Nanos Ronaldo, perteneciente a la séptima generación de una de las sagas circenses más importantes de Europa, acompañado por la experiencia y la mirada artística de Dani Ronaldo, referente internacional de las artes circenses. El joven artista construye una propuesta que mira a la tradición desde una sensibilidad actual. A lo largo de décadas de trayectoria, Circus Ronaldo ha consolidado un universo artístico propio que combina la tradición familiar, el humor, la poesía visual y el teatro físico. Sus producciones han recorrido algunos de los principales teatros y festivales internacionales, convirtiendo a la compañía en una referencia imprescindible de las artes circenses europeas. Con Swing, la compañía abre una nueva etapa poniendo el foco en una generación de jóvenes artistas que hereda el espíritu de la familia Ronaldo y lo transforma en una celebración del encuentro entre el circo, la música y el espectáculo popular.
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0: Bueno, pues vamos ya con el Mundial de Estados Unidos, Canadá y México, porque, bueno, continúan sucediéndose los partidos. Y vamos a ver qué es lo que ocurrió en la jornada de ayer. Guillermo Domínguez, buenas tardes.
1: ¿Qué tal, Gonzalo? Muy buenas tardes. Pues han ocurrido muchas cosas. Una de las más destacadas es que la selección de México venció 1-0 a Corea del Sur.
0: Y está clasificada.
1: Y ya está clasificada, ¿no? Por tanto, para la eliminatoria de 16avos de final. Le han llovido muchas críticas a lo largo de su carrera al Vasco Aguirre, pero el técnico mexicano, viejo conocido de la afición española, no duda en sacar pecho después de la clasificación del Tri para estos 16avos de final.
2: Ustedes son los que valoran, son los que califican, que ponen etiquetas a los entrenadores. Yo, por lo menos, puedo decirte con mucho orgullo, además, que cumplo 30 años como entrenador. Me han echado de equipos, me echaron dos equipos, me echó Egipto, me echó Japón, me echó Monterrey. Y he aprendido de esos errores que he cometido, que llevaron a los equipos a prescindir de mis servicios. Te puedo decir con orgullo también que estoy ahí, que sigo vigente, que la gente me sigue llamando. Esto sí estoy más retrasado, es verdad, decía colega. 67 años, no mientas, que la Gabolín se está ayudando.
1: Bueno, más resultados de los encuentros de ayer. República Checa 1, Sudáfrica 1. Suiza 4, Bosnia 1, doblete del delantero del Friburgo Mansambi. Y Canadá 6, Qatar 0. Vaya ahora palo se llevó la selección catarí, que entrena Julen Lopetegui. Por cierto, el técnico vasco que tuvo un incidente con el entrenador de Canadá, Jesse Marsh, aunque dice que el motivo de este enfrentamiento pues se lo guarda para él. Hoy tenemos, por ejemplo, el Estados Unidos-Australia a las 9 de la noche. Mauricio Pochettino, que es el seleccionador del equipo de las Barras y Estrellas, pero que como buen argentino pues se rinde al juego del albiceleste y por supuesto también a Leo Messi.
3: I think the most important is being genuine and honest.
1: Creo que lo más importante es ser auténtico y honesto. Soy argentino y por supuesto que he disfrutado con la actuación de Argentina, pero voy a dar mi vida por Estados Unidos. Es difícil describir a Messi, 6 mundiales, todo lo que ha logrado en su carrera en distintos clubes, tanto a nivel colectivo como individual.
3: All that he achieved in his career in different clubs, collective and individual way.
1: Es el mejor.
3: Is the best.
1: Bueno, pues lógicamente Mauricio Pochettino, que
0: como buen argentino. Has hecho una pausa ahí que me ha dejado de... Además, sabías al dedillo el discurso de Pochettino.
1: Sí, sí, efectivamente. Hay que saber de todo. Bueno, pues más partidos es Estados Unidos, Australia a las 9 de la noche. No tenemos hoy partido a las 6. Y de madrugada, pues 3 encuentros a las 12 de la noche. Escocia-Marruecos a las 2:30, Brasil-Haití. Vamos a ver si la canariña consigue enderezar el rumbo.
0: Eso huele a goleada,
1: bueno, pues la goleada también olía goleada. Sí, España Cabo Verde y no fue tal.
0: Sí, es verdad.
1: Y luego también a las 5 de la madrugada, Turquía-Paraguay. Atentos, por supuesto, también a la selección española, que después de ese tropiezo, ese batacazo en el partido inaugural frente a Cabo Verde, necesita enderezar el rumbo. El domingo a las 6, España-Arabia Saudí. Vamos a escuchar estas declaraciones de Marcos Llorente, porque se ha vuelto a meter el lateral del Atlético de Madrid en un pequeño lío.
4: No entendería otra cosa que no fuera apoyar a la selección, a los jugadores, al entrenador, hayan ganado una Eurocopa o no. O sea, es que quien no sea de Luis de la Fuente o quien no sea de la selección, pues no es español.
5: El titular de la entrevista es lo que acabo de decir ahora, que el que dude de la fuente y dude de la selección es que no es español, así directamente. ¿Estamos de acuerdo, sí, en el titular ese?
4: Sí, me da igual, porque sí, me llamarán facha y tal, y lo de siempre, ¿sabes? Por eso te digo que me da igual el titular.
0: Bueno, en esta España de hoy, si te llaman facha es que estás haciendo las cosas bien, generalmente, o sea que no le debe preocupar mucho.
1: Pues sí, así es. En fin, protagonista también de la selección española, Marco Gurella, que ante Cabo Verde fue uno de los pocos que se salvó de la quema, si no el único. Ayer pasaba el lateral catalán por sala de prensa. Lógicamente le preguntaban por su fichaje por el Real Madrid, por su pasado azulgrana y por si ha hablado ya con el técnico portugués José Mourinho.
6: Tuvimos la oportunidad de hablar, me llamó y nada, contento. Al final un entrenador como Mourinho te llame, te dice que tiene ganas de trabajar contigo, es muy importante. También me dio mucha confianza y bueno, con ganas sobre todo también de estar con él, de empezar a trabajar con él, con todo lo que significa. Con mis primeros días serán en mi nuevo club. Y nada, creo que todo va a llegar y ojalá sea lo más tarde posible, que eso significará que aquí llegaremos hasta el final y nada, con ganas.
1: Y al margen del Mundial, un par de apuntes relacionados con el mercado de fichaje. Luis Milla se va al Como de Cesc Fàbregas. Se va del equipo lombardo. Por su parte, Sergi Roberto, que podría poner rumbo al Inter de Miami de Leo Messi. Y hay que hablar también de Víctor Muñoz, ya es oficialmente nuevo jugador del Liverpool. El traspaso es por valor de 40 millones de euros. La mitad de ese dinero, 20 millones, van a ir a las arcas del Real Madrid.
0: Gracias, Guillermo.
1: Hasta luego.
0: Las 2 menos 5, les contamos ahora otras cosas que han pasado hoy en Madrid.
7: La Comunidad de Madrid ha cifrado en 18,6 millones de euros el impacto en la región de la huelga médica contra el Estatuto Marco impulsado desde el Ministerio de Sanidad, encabezado por Mónica García. Así lo han trasladado fuentes de la Consejería de Sanidad, que destacan que en las 30 jornadas de huelga médica desde diciembre se habrían perdido en Madrid 242.000 consultas, 11.000 cirugías y hasta 27.000 pruebas. Hoy termina sin acuerdo esta quinta semana de huelga médica nacional. Ángela Hernández es secretaria de AMITS y amenaza con un paro indefinido desde el mes de septiembre.
8: Desde AMITS animamos a ambas administraciones, cada una con sus competencias y con sus responsabilidades, a establecer un calendario serio de reuniones para no tener que llegar a una dolorosísima huelga indefinida que se anunciaría a partir de septiembre.
9: La consejera de Economía, Rocío Albert, viajará la próxima semana a Japón para intensificar las relaciones económicas y comerciales y atraer inversión y nuevos proyectos a la región. Entre los actos previstos durante los 5 días destacan reuniones con representantes de empresas japonesas punteras como Canon, Mitsubishi, Evara o NNT, entre otras, así como compañías españolas que se distinguen por su internacionalización, como es el caso de Gestamp. Japón es el primer inversor asiático en España y, por ende, en la Comunidad de Madrid, que ha captado más del 74% del capital nipón desde que Ayuso es presidenta, más de 2.860 millones de euros.
7: Y atención, porque Metro de Madrid aumenta este domingo hasta un 18% el servicio en las líneas 2 y 4 de Metro para facilitar la movilidad de los aficionados que acudan a la Fan Zone de la Plaza de Colón para seguir ese segundo partido de nuestra selección española en este Mundial 2026. El dispositivo especial estará activo desde las 5 de la tarde hasta las 9 y media de la noche, acompañado de un incremento de personal y señalización específica en la estación de Colón. Además, los usuarios de la línea 4 podrían viajar en un tren temático especial decorado con imágenes de nuestros jugadores.
0: Pues quedan ya menos de 3 minutos para las 2 de la tarde. Nos aproximamos a la hora punta de los viernes, que es cuando empieza a salir mucha gente ya, y con este calor más, de la capital. Así que vamos a ver cómo está el tráfico. Nos lo cuenta desde la DGT José Antonio Pedrosa. Buenas tardes.
10: ¿Qué tal? Muy buenas tardes. Pues hasta ahora complicada la salida ya de Madrid por la A3 en Rivas, A4 Butarque y Pinto, A42 Torrejón de la Calzada, así como por la 5 en Arroyo Molinos y A6 El Plantío. Y ya de entrada por la 1 en Alcobendas y Las Tablas, al igual que la 2 en Torrejón de Ardoz y A5 Móstoles. Además también se complica ya la M40 en esos puntos habituales, encontrándose lo peor ya en la zona norte, en Valdemarín y Pozuelo de Alarcón, y también somos agua, todo ello ya sentido así.
0: Gracias, José Antonio. Pues efectivamente, ya ven cómo empiezan a complicarse y mucho las salidas de la capital. La gente huye de este calor. Con estas temperaturas, pues esto es lo que veremos a partir de ahora cada fin de semana. Vamos ahora con la previsión del tiempo para este viernes, que nos habla precisamente de mucho calor. En cuanto al estado de los cielos, pues lo tendremos poco nuboso, con intervalos de nubes altas, pero luego surgirán nubes de evolución por la tarde. No se descarta que se produzca algún chubasco con tormentas ocasionales, más probables en la sierra y en el extremo sur, pero se pueden producir en cualquier punto de la región. Y ojo, también hoy, como ayer y como tendremos mañana, presencia de calima. En cuanto a las temperaturas, pues con pocos cambios, muy altas en general. Lo han sido las mínimas, 19 en Collado Villalba, 20 en Aranjuez, ni más ni menos que 23 en la capital. Y las máximas, 37 en Alcalá, 36 en Aranjuez, también 36 en Madrid capital. 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Terminamos ya, señores. Queda poco más de 30 segundos para las 2. Les dejamos ya con Es Noticia. Que pasen muy buena tarde.

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1: Son las 2 de la tarde, es la 1 en Canarias.
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1: Qué semana, ¿verdad? Y dirá usted, ¿y cuándo no? Es una semana intensa. Mire usted que la vamos a terminar justo por el mismo lugar y con el mismo personaje que la comenzamos, con Begoña Gómez, que el lunes compareció ante la justicia, lo recordará usted, aunque ya que el lunes queda muy lejano, ¿eh? El lunes compareció a las 6 de la tarde para conocer los 4 delitos que se le atribuyen y ser informada de la apertura de juicio oral al cual se va a enfrentar. Y precisamente con la mujer del presidente Sánchez terminamos. Porque al pliego delictivo que atesora, el juez Peinado ha decidido sumarle uno nuevo. Se trata de la presunta prevaricación y fraude de los intereses de la Unión Europea. Y todo en relación con los contratos de Barrabés que se adjudicaron previa recomendación, evidentemente, de Begoña Gómez. La sospecha actual se refiere concretamente a una adjudicación de 4 millones de euros que se llevó la empresa Barrabés y que era un contrato que estaba financiado con fondos europeos. De modo que ha sido la Fiscalía Europea quien ha detectado prevaricación porque la oferta que hizo Barrabés incumplía uno de los requisitos, lo que no fue impedimento para que obtuviera en último lugar la adjudicación. De modo que se activa una pieza separada que, esto es importante recordarlo, no va a afectar a la causa principal, como saben, ya totalmente terminada y a la espera de juicio. A esta hora, 2 de la tarde, no consta que ante esta noticia el presidente del gobierno, Pedro Sánchez, se haya tomado 5 días para reflexionar o que se haya puesto cursi, escribiendo ninguna carta de amor, aunque todo puede ser. Está emocionante el ranking, ¿eh? Está mucho más que el Mundial. Pues, ¿dónde va a parar? El ranking este y la lucha por las primeras plazas, porque a año y pico para el cierre de la legislatura, con 5 delitos Begoña Gómez se pone a solamente 2 de José Luis Rodríguez Zapatero, pero ya sin opciones, lamentablemente, para alcanzar a Ábalos y a Koldo, que ocupan muy destacados la primera plaza. Sí que tiene opciones de acercarse a Zapatero, ¿eh? Más aún después de trascender la desastrosa e inverosímil declaración ante el juez Calama. Ayer por la tarde pudimos escuchar los audios de la comparecencia y la verdad. Hombre, la verdad es que si estuvo 29 días recluido Zapatero preparándose el tema, desde luego no lo parece. Que si no lo sé, que si no me acuerdo, que si no me consta. Oiga, no recordaba ni siquiera cuando viajó a Dubái con su amigo del alma Julito Martínez. Estos viajes son para recordar, evidentemente. Imagine usted que hace un viaje, nada menos que a un país exótico, de la mano de un gran amigo suyo. Y resulta que no lo recuerda. Debe ser esta la famosa amnesia selectiva que le sobreviene al político una vez que se mete en problemas con la justicia. Es que por no saber, decía Zapatero que no sabe ni siquiera lo que es una sociedad offshore.
2: Yo no he hablado nunca en mi vida con nadie de una sociedad offshore, ni sé lo que es.
1: Resulta que quien se presentó ante el juez como un experto en geopolítica, y así se vende, ¿eh? Así se vendía en numerosos países, no sabe lo que es una sociedad offshore. Hombre, sería creíble si Zapatero no se hubiera pasado toda su presidencia 2004-2011 clamando contra los paraísos fiscales.
3: Seremos firmes, muy firmes, para cambiar la regulación del sistema financiero, evitar la especulación, los beneficios injustificados, los paraísos fiscales.
1: Ahí está, los paraísos fiscales, ¿eh? Sabe lo que son los paraísos fiscales, pero no sabe lo que son las sociedades offshore. Muy creíble, desde luego. Esto otro también es interesante. El juez le preguntó a Zapatero si se relacionaba con los clientes de análisis relevante.
4: Interacciona con los clientes de análisis relevante, se reúne con ellos, mira...
5: Con casi todos, sí. Con casi todos sí he interactuado.
4: Son muchos.
5: Bueno, pues con casi todos.
1: Con casi todos.
5: Casi todos.
1: Con casi todos. Casi todos, casi todos. Casi todos. Y entonces, ¿por qué José Luis Rodríguez Zapatero dijo en el Senado? Aquí es que se metía por medio el diputado Maillo, el senador Maillo, pero lo van a escuchar ustedes. Decía Zapatero, desconozco quiénes son los clientes de análisis relevante.
4: Y sabe que
5: tenía de análisis relevante.
1: Desconozco quiénes son los clientes de análisis relevante, pero se reunía con todos al mismo tiempo. Zapatero, suena contradictorio, ¿verdad? Hace 4 meses en el Senado dijo Zapatero que nadie le pidió nada para Plus Ultra jamás.
5: No. Evidentemente no. Yo no he tenido nunca relación con Plus Ultra de ningún tipo, ni nadie me ha pedido nada para Plus Ultra, jamás.
1: Nadie le pidió nada ni hizo gestión alguna para Plus Ultra, manifestaba aquel día. Bueno, pues Zapatero reconoce ahora que sí, que llamó al Banco Santander para pedir un crédito ICO para Plus Ultra.
6: En el tema del Banco de Santander, que le preguntó su señoría, ¿usted de algún modo orientó la petición, la solicitud al Santander o al señor Zendoya para que le diese financiación a Plus Ultra?
2: No, en absoluto. Yo simplemente me limité a hacer la llamada para ver si les podía atender.
1: Claro, por cosas como esta, el juez Calama considera totalmente inverosímil la versión de José Luis Rodríguez Zapatero. Lo mismo que resulta inverosímil esta otra coartada de las joyas regaladas en 2007 por el rey de Arabia, que Zapatero sabrá por qué no le explicó el juez. Esto es lo que puso Televisión Española en circulación anteayer. El gobierno, según parece, a esta versión, es que portavoces Zapatero ha tenido mucho, sabe usted. Portavoces ha tenido a Luis Arroyo, que naufragó con lo de las joyas de la abuela, que costaban entre 30 y 50 mil euros. Luego tuvo a Miguel Sebastián, que decía que, hombre, que declarar las joyas tampoco era tan... no era tan importante, que todos los ministros que estuvieron con Zapatero, vamos, recibían joyas, y que lo normal era que se las quedasen los ministros. Y ahora tiene como portavoz a la cadena amiga Televisión Española. Anteayer decía, no, esto es un regalo de el rey de Arabia, del año 2007. Claro, al ser un regalo del rey de Arabia en el año 2007, pues el rey de Arabia introdujo las joyas aquí en España porque se las trajo. Entonces, claro, quedaría eliminado el delito de contrabando, y como fue en el año 2007, pues lógicamente también estaría prescrito el delito contra la hacienda pública. Pero claro, quedaría la moralidad del presidente del gobierno, que se quedaba joyas que traían otros y no las declaraba cuando había clarísimo incremento patrimonial. Ayer Pedro Sánchez dio por bueno el argumento de Televisión Española, este de la historia de 2007.
7: Hay que ser conscientes de que la España de 2007 no es la España de 2026.
1: Y hoy calca sus palabras la disciplinada portavoz del gobierno, Alma Saiz.
8: La España de 2007 no es la España de hoy.
1: Esto de dar por buena la versión de Televisión Española sobre las joyas de Zapatero, hombre, lo que termina implicando es que el expresidente es una moral y un defraudador que incumple la ley quedándose con regalos que no le corresponden. Pero es una interesante estrategia esta. Porque la historia de 2007 se pone en circulación porque políticamente es mucho más rentable presentar a Zapatero como una moral que cometió delitos ya prescritos antes que presentarlo como un contrabandista de joyas y defraudador. Y el motivo de la estrategia es porque esto último tiene reproche penal. Y lo otro, la historia de 2007 solamente va a tener reproche mediático porque está prescrito. Y para Zapatero es mucho más rentable lo segundo, evidentemente, que lo primero. Bueno, en el Partido Socialista la impresión es que tocas la puerta y no hay nadie al otro lado. Manifiestan que confían en Zapatero y reducen de forma artificiosa, esto es enternecedor, reducen de forma artificiosa los informes de la UDEF y el tema de las joyas. Estos son suposiciones, ¿eh? Como si no hubiéramos visto las joyas, como si todo fuera un rumor no contrastado.
9: Sobre el tema de las joyas ya lo ha dicho que dará sus explicaciones. Todos son indicios, todos son suposiciones que estamos haciendo, pero yo creo que finalmente se aclarará aclarando.
1: Se aclarará. Se va a terminar aclavando. Bueno, pues sí, se está aclavando, se está llenando de clavos el ataúd político del propio Zapatero. Con defensores como estos no hace falta tener enemigos. Mal lo deben ver en el PSOE cuando recurren a decir...
9: Yo no hago el hito más. Y estoy muy cansada de que la gente diga que esto es un hito más.
1: Para inmediatamente manifestar.
9: Es el Partido Popular el que ha tenido más ministros condenados y que están en la cárcel, que es que el señor Aznar, que nos da lecciones cada día sobre transparencia y sobre dignidad y sobre, pues hombre, es el presidente que evidentemente más ministros que entraron en el Consejo de Ministros no salieron, sino que estaban la mayoría imputados, por no decir el 90% de los ministros imputados y algunos de ellos incluso condenados.
1: Esto último no lo sabíamos. Miren, la corrupción del Partido Popular es lo suficientemente prolija, grave y vergonzosa como para no tener que andar agrandándola todavía más con bulos. En rigor, de los 14 ministros de Aznar, 3 terminaron imputados o en la cárcel. Fueron Matas, Rato y Zaplana. En todo caso, siguen sin darse cuenta, en el Partido Socialista, que como consecuencia de su corrupción el PP terminó perdiendo el gobierno. Esta fue la consecuencia. Claro que igual, en realidad, tal y como están las cosas, en 2026, andan recordando esto los socialistas, andan evocando el pasado, porque tal vez, viendo lo que pasó con el PP y la corrupción, ya están preparando el terreno.
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10: A vosotros os preocupa mucho lo que a nosotros nos puede preocupar. Yo os traslado que no tenemos grandes preocupaciones. Nos preocupa España.
1: ¿Qué tal, señores? Bienvenidos a Es Noticia. Lo acaban de escuchar por boca de Óscar Puente. A pesar de la que tiene encima el gobierno con todos los casos de corrupción, el gobierno no dice que no está preocupado. Otra cosa es cómo está, por dentro. procesión ya saben por dónde va. En el Partido Popular creen que el futuro judicial de Zapatero y el de Pedro Sánchez están unidos. Miguel Tellado, secretario general.
11: Si se ha producido el tráfico de influencias es porque alguien, el que presidía ese Consejo de Ministros, el que acordó el rescate de Plus Ultra, le permitía participar en esa toma de decisiones. Es tremendamente grave, pero no habría caso Plus Ultra si el señor Pedro Sánchez no permitiese influir en las decisiones del gobierno al expresidente del gobierno, Rodríguez Zapatero.
1: Partido Popular, por cierto, que ha reformulado la enmienda que le ha tumbado esta semana la mesa del Congreso en la que reclamaba elecciones generales y ha vuelto a registrarla en la Cámara Baja. En el PP, no obstante, consideran que Sánchez va a tratar de aguantar hasta el final de la legislatura, sea como sea Elías Bendodo, vicesecretario.
12: Durante 3 años Pedro Sánchez ha ido anunciando que iba a presentar los presupuestos. No los ha presentado porque sabía que perdía la votación y no saldrían adelante. Y ahora, ¿quiere usted que nos creamos que va a decir que va a presentar los presupuestos? Pues yo creo que otra patada hacia adelante y a intentar aguantar hasta el final,
1: ¿no? Decía esto Bendodo, decía al hilo de las palabras de Pedro Sánchez, las pronunciadas ayer, en las que dejó caer que, hombre, a lo mejor tal vez podría adelantar las elecciones si no consiguiera aprobar los presupuestos. Esto es lo que se lee entre líneas, ¿eh? Le han preguntado esta mañana a la portavoz del Ejecutivo, Elma Sáenz, que no ha querido aclarar demasiado.
8: Ni asumimos ni descartamos, por lo que me pregunta. Tenemos un objetivo claro por el que vamos a trabajar sin descanso, que es el objetivo de sacar adelante, de aprobar las cuentas generales para nuestro país.
1: Esto llevan diciéndolo desde el año 2023. Y claro, como no lo han cumplido, pues nada hace ver que vayan a cumplir ahora. Más aún cuando tienen una minoría parlamentaria incapaz de sacar adelante unas cuentas como las públicas, nada menos. Bueno, además este viernes ha comparecido en el Senado la fiscal general del Estado, Teresa Peramato. Ha comparecido después de que el Ministerio Público haya reconocido 2 reuniones con la fontanera, con Leire Díez. Sin embargo, Peramato no ha querido decir nada sobre estos encuentros, escudándose en que la causa está, esto es un clásico, judicializada.
13: Se ha insistido en alguna de las intervenciones en pedir información a esta fiscal general en relación a procedimientos penales que están en curso. Me da igual que sea el procedimiento Plus Ultra, el procedimiento de Leire o cualquier otro procedimiento. No puedo hacer ningún tipo de observación ni hacer ningún tipo de comentario respecto de ningún procedimiento.
1: Bueno, sepan también que la Comunidad de Madrid ha defendido este viernes que las cuentas de Quirón, dicen, son transparentes y limpias. Estamos hablando de ese contrato de 4 millones de euros. Bueno, varios contratos, hasta 4 millones de euros sumarían. La consejera de Sanidad, Fátima Matute, lo dice después de que Hacienda y la UCO hayan puesto el foco en la pareja de Isabel Díaz Ayuso, Alberto González Amador, por sus negocios con este grupo sanitario.
14: Las cuentas están auditadas, son limpias y transparentes y además no tenemos nada que ver como administración de la Comunidad de Madrid con la relación de terceros y entre proveedores, es decir, cuentas limpias, auditadas y unos contratos que vienen de mucho antes que la presidenta de la Comunidad de Madrid tuviera cualquier tipo de relación.
1: Más cosas. El presidente de Castilla y León ha estado esta mañana en el especial que es La Mañana de Federico, ha emitido y una vez más con enorme éxito de público y afluencia desde Salamanca. Alfonso Fernández Mañueco ha defendido su pacto con Vox, asegura que al contrario de lo que sucedió en la pasada legislatura, este va a durar 4 años.
15: Y lo hemos puesto por escrito y lo hemos firmado. Hemos hecho el esfuerzo de, más allá de aquello que nos separa, que es evidente, ponernos de acuerdo en aquello que nos une. Y sobre todo en construir un proyecto para Castilla y León.
1: En Andalucía parece que avanza la negociación entre PP y Vox para llegar a un acuerdo que permita a Juanma Moreno volver a ser investido presidente. Asegura el líder andaluz de Vox, Manuel Gavira, que las conversaciones entre ambas formaciones marchan bien.
16: Tenemos buena disposición y eso es lo más importante, que tengamos ganas de sentarnos, que tengamos ganas de escucharnos, que tengamos ganas de llegar a un acuerdo. Y eso está encima de la mesa. Por tanto, eso es lo más importante. Y las medidas, insisto, son buenas para Andalucía. Y eso es lo que nosotros queremos, que Andalucía mejore.
1: Y una cosa más. Hay novedades en el caso en el que se investiga la muerte del fundador de Mango. Hoy hemos sabido que los Mossos de Escuadra descartan que Isaac Andic se cayera por la ladera de la montaña debido a una distracción o debido a un resbalón porque había llovido mucho en días anteriores. En ese momento, en el momento en el que tuvo lugar la caída, Isaac Andic estaba parado, Noelia Bautista.
17: Así se desprende del informe elaborado por la policía catalana y que obra en poder de la juez que instruye el caso, en el que investiga si el hijo de Andic fue el responsable de la muerte de su padre. Mossos. Según este informe y después de analizar el móvil del empresario, los Mossos concluyen que en el momento de la caída mortal, el fundador de Mango no lo estaba utilizando, por lo que creen descartada la falta de atención como posible causa de su muerte. Además, el móvil de Isaac Andic no registró ningún movimiento antes de la caída, por lo que los Mossos infieren que el fundador de Mango estaba inmóvil, sin caminar en el momento en el que cayó y que la cámara no estaba activada. El hijo de Andic dijo en un primer momento que su padre estaba haciendo fotos con el móvil cuando se despeñó. Más tarde cambió su versión.
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1: Viernes 19 de junio. Este día nos deja otras noticias destacadas y son estas.
18: El gobierno finalmente presentará el 29 de junio el nuevo cuadro macroeconómico. Ese mismo día también llevará al Consejo de Ministros un nuevo paquete de medidas por la guerra en Irán.
17: El PSOE trata de parar en el Senado la moción registrada en el Partido Popular para pedir la convocatoria de elecciones generales. Los socialistas consideran que este tipo de peticiones incumplen el reglamento de la Cámara Alta.
18: La compraventa de viviendas bajó en abril un 1,8% con respecto al mismo mes de 2025, según datos del Instituto Nacional de Estadística. Con este descenso encadena ya 4 meses consecutivos de retrocesos.
17: La Seguridad Social convoca a los sindicatos tras sus protestas por la situación de la plantilla. El secretario de Estado se reunirá con ellos el 1 de julio. Piden que se cumplan los acuerdos para mejorar sus condiciones.
18: Y en el día en el que se cumplen 12 años de la proclamación de Felipe VI, el rey y la princesa Leonor han realizado un vuelo de instrucción conjunto en la Academia General del Aire de San Javier en Murcia.
1: En cuanto al tiempo, pues el domingo a las 9 y 24 de la mañana llega el verano, dirá usted, pero no está ya aquí. Sí, bueno, sí, en cuanto a las temperaturas, sí, no pueden ser más veraniegas, tropicales, casi podríamos decir. Pero claro, es que este fin de semana el calor va a ser horroroso, criminal, sofocante. Media España está en alerta por temperaturas que van a superar, sobre todo en el sur, oiga, y con amplitud de los 39 grados, con alegría, algo que va a ir a más a medida que avance el fin de semana. Va a llegar a los 42 grados en algunos lugares de la depresión del Guadalquivir, que estudiábamos cuando éramos pequeños. Bueno, en el interior del País Vasco pueden superarse los 35. Además, hay muchas alertas por tormentas en el Tercio Norte y también en Baleares. Y además, el deporte. Guillermo Domínguez, buenas tardes.
19: ¿Qué tal, Juan Pablo? Buenas tardes. Ya tenemos un equipo en 16avos del Mundial. Se trata de México, que anoche ganaba a Corea del Sur para sellar matemáticamente su pase a la siguiente ronda. Una segunda jornada que comenzaba también con la aplastante goleada de Canadá sobre la selección catarí que entrena Julen Lopetegui y la victoria suiza frente a Bosnia. Hoy veremos en acción a la Brasil de Ancelotti frente a Haití. Y el domingo de nuevo juega España después del tropiezo contra Cabo Verde. El equipo de Luis de la Fuente necesita enderezar el rumbo en su partido frente a Arabia Saudí.
1: 2:17 de la tarde, 1:17 en las Islas Canarias. La verdad es que la temperatura política está casi, casi tan caliente como la ambiental.
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1: Es que hay semanas en las que uno ya casi ni se acuerda directamente de lo que estábamos contando el pasado lunes, como si hubieran pasado 500 años, y han pasado nada más que 5 días. El lunes, a esta hora, andábamos contándoles a todos ustedes aquellos 107 folios del informe de la Unidad Central Operativa de la Guardia Civil sobre la agenda de Santos Cerdán. Ya casi ni se acordará usted. Nosotros, no se preocupe, casi tampoco. Eran esa agenda donde se observaba la perfecta simetría y confluencia entre los intereses de Santos Cerdán y Leire Díez. Aquella carpeta llamada incumplimientos y todas las cosas que hizo la cloaca para tratar de subvertir, vamos, para tratar de arrojar impunidad sobre la figura de la esposa del presidente del gobierno y, en definitiva, sobre los casos de corrupción que afectan a Pedro Sánchez. Claro, esta cloaca fue la consecuencia de la primera imputación de Begoña Gómez. Y hoy Begoña Gómez ha tenido nuevas noticias sobre la amplia lista delictiva a la que se suma un nuevo delito. A primera hora, el juez Juan Carlos Peinado ha decidido abrir una investigación nueva dentro del caso que ocupa la mujer del presidente del gobierno, esta vez por un posible delito de prevaricación en contrato público. Se trata del adjudicado a Juan Carlos Barrabés, el empresario que acudió en ayuda de la esposa de Pedro Sánchez para montar la cátedra en la Complutense y al que Begoña Gómez recomendaba en sus cartas de presentación a empresas. Había también ahí una confluencia. La Fiscalía Europea avisó al juez, tras un informe de la UCO, de que había detectado algunas irregularidades en la adjudicación de 4 millones de euros de la sociedad pública Red.es. Según ese informe, se habría ocultado que la oferta de Barrabés no cumplía un requisito clave del concurso. Un requisito, lo que no fue impedimento para que la empresa Innovanex, junto con KPMG, se quedasen finalmente con el contrato. Es importante recordar, que esta nueva pieza, que se investiga por separado, no afecta al procedimiento principal contra Begoña Gómez, que ya está cerrado y a la espera de que el juez decida si hay juicio oral. Es decir, que Begoña Gómez podría sentarse una vez ante la justicia por los primeros 4 delitos y ya veremos si en el futuro se sustancia este otro y tiene que volver a hacerlo, como nos va a contar Pablo Pardo.
2: Buenas tardes. El juez Peinado ha decidido abrir una pieza separada dentro del caso Begoña Gómez para investigar si se cometieron delitos a la hora de adjudicar contratos que afectaban a fondos públicos de la Unión Europea. La Fiscalía ha señalado en un decreto al que ha tenido acceso Libertad Digital que en uno de los contratos analizados se habrían ocultado datos del informe de valoración. Esto sería, según la Fiscalía Europea, constitutivo de una infracción penal y apuntan a un posible delito de prevaricación y de fraude a los intereses de la Unión Europea. En concreto, la licitación sospechosa se trataría de un contrato que la entidad pública Redes adjudicó en junio de 2020 a una UTE formada por la sociedad del empresario Juan Carlos Barrabés, también investigado en el caso Begoña Gómez. Ahora el juez Peinado ha asumido también esta parte de la investigación y ha pedido al Ministerio Fiscal un informe sobre la tipicidad de los hechos señalados por la Fiscalía Europea.
1: De modo que Begoña Gómez suma un quinto a los 4 delitos que se le imputan, recordemos. Tráfico de influencias por utilizar su posición en el favorecimiento de empresarios que apoyaban su cátedra en la Universidad Complutense de Madrid, Barrabés. Malversación de caudales públicos por irregularidades en contratos pagados con fondos de la universidad. Corrupción en los negocios por dar ventajas a empresas privadas a cambio de financiación para su máster y apropiación indebida porque el juez sostiene que se quedó para su uso exclusivo y personal con fondos recaudados un software que en teoría eran para una cátedra pública, es decir, para la Universidad Complutense. Sobre este último delito, el que se atribuye a Begoña Gómez, Miguel Tellado, número 2 del PP.
3: El juez Peinado abría una pieza separada que afecta a Begoña Gómez, una más. Estamos hablando de una gran macrocausa, estamos hablando de 15 causas judiciales que ya tienen a 97 imputados, 3 más que hace 2 días después de que hayan imputado a las hijas de Rodríguez Zapatero y a la secretaria del expresidente del gobierno.
1: Vamos precisamente con las hijas del expresidente del gobierno. Ya saben que ayer la justicia decidió citarlas a declarar para que puedan defenderse con plenas garantías de los indicios delictivos que se les atribuyen y que no dijo el juez Calama cuáles eran, ya que están todavía por determinar. Resulta llamativo y preceptivo en este caso y en este punto recordar cómo Zapatero decidió incriminar, por supuesto, involuntariamente en el Senado a sus hijas, haciendo esta declaración que hoy se considera algo más que un error.
4: Cuando acepté la propuesta de realizar las tareas de consultor de análisis relevante, le propuse también que la agencia de mis hijas, Goldefab, pues hiciera las tareas de marketing, de comunicación, de apoyo a la sociedad, y también de apoyo al consultor, en este caso a mí.
1: Palabras de Zapatero en el Senado, en las que, bueno, él pensaba que estaba ofreciendo nada más que una explicación, pero dejó a los pies de los caballos a sus hijas. Probablemente el expresidente, sintiéndose impune, no sabía los problemas que esto podría comportar en el futuro a Alba y Laura Rodríguez Espinosa. Hoy sabemos que maquetaban a precio de oro trabajos y que cobraban muy bien, por cierto, vídeos a través de otras de estas sociedades, bajo sospecha, y que se llamaba Inteligencia, bueno, se llama todavía porque su página web continúa activa, Inteligencia Prospectiva. Noelia Bautista.
17: Una sociedad de números rojos que, según el informe de la UDEF, es el mayor pagador de la empresa de las hijas del expresidente. En total, les habría pagado la friolera de 561.440 euros, pero lo llamativo es el concepto de este pago. ¿Saben ustedes que la empresa de las hijas de Zapatero supuestamente se dedica a la creación de contenido multimedia y el desarrollo de material audiovisual? Pues bien, si ustedes buscan información sobre esta empresa, Inteligencia Prospectiva, van a aterrizar en una web básica en la que solo van a encontrar un contenido multimedia, un vídeo de 1 minuto y 2 segundos sin locución para ilustrar sus supuestos servicios. En base a ello, y si hacen las cuentas, Inteligencia Prospectiva habría pagado el segundo de este vídeo a WhatsApp a algo de más de 9.000 euros. Una cifra chocante, ¿verdad? Cuando, según las cuentas depositadas en el registro mercantil a las que ha tenido acceso el diario El Mundo, Inteligencia Prospectiva tiene entre 0 y 1 empleado dependiendo del año y no ha registrado prácticamente ingresos. Lejos de ello, registra continuas pérdidas por los elevados pagos que hace a sus proveedores, a saber, esos 561.440 euros a las hijas de Zapatero, pero también 380.208 a Análisis Relevante, la empresa, como saben, del amigo de Zapatero, Julito Martínez, y además otros 266.000 euros para Gate Center, que es el think tank chino que preside el propio expresidente. En total, notifica pérdidas por valor de 847.000 euros en los años en los que tiene relación con todas estas empresas. De ahí que la Oficina Nacional de Investigación del Fraude, la UNIF, determine que esta empresa, propiedad de dos hermanos venezolanos y creada en los mismos días en que se creó Análisis Relevante, sea una sociedad, dice, sin actividad económica efectiva, utilizada para introducir fondos en España simulados como ampliaciones de capital, fondos que, dice, y esto es literal, Juan Pablo, se destinan a pagos a sociedades del supuesto entramado de Zapatero.
1: En el Partido Socialista y en el Gobierno se han pasado un mes entero diciendo que cuando Zapatero tuviera que comparecer delante del juez de la Audiencia Nacional, José Luis Calama, iba a saber ofrecer todas las explicaciones oportunas para aclarar su implicación en el rescate de Plus Ultra y, sobre todo, el origen de las joyas encontradas en su despacho. Bueno, Zapatero compareció. Lo ha hecho esta semana y lo hemos escuchado, además, delante del juez Calama. Y después de lo que hemos escuchado, en el Partido Socialista, como las explicaciones no han sido las más oportunas ni las más esclarecedoras, vuelven al punto inicial de partida. Y dicen en el PSOE que esperan que en el futuro Zapatero sepa explicar su implicación en el rescate de Plus Ultra y también el origen de sus joyas. Leticia Barquín.
5: Buenas tardes. En el PSOE vuelven a envolverse en el papel de víctimas y aseguran no comprender por qué siguen apareciendo filtraciones en referencia a los audios de la declaración de Zapatero. Una comparecencia que ha sacudido al partido y ha puesto contra las cuerdas al gobierno, porque lejos de aportar las pruebas de inocencia que muchos esperaban, su intervención dejó una estela de interrogantes marcada por silencios incómodos y lagunas de memoria sobre fechas, reuniones y nombres clave de la investigación. La cosa no ha mejorado con la comparecencia, pero no hay visos de que estén dispuestos a soltarle la mano o dejarle solo. El ministro Óscar López en Televisión Española.
6: Conozco a Zapatero desde hace 26 años, he tenido la oportunidad y el privilegio de trabajar con él y no solamente no tengo ninguna duda sobre su honorabilidad, sino todo lo contrario. Esta es mi experiencia personal, es lo que yo he vivido y por lo tanto no me siento en la obligación de defender su inocencia. Al revés, alguien tendrá que demostrar su culpabilidad, porque yo desde luego, el señor Zapatero siempre me ha parecido una persona de lo ejemplar y no he cambiado mi posición al respecto.
5: La estrategia del gobierno quedó marcada este jueves por Pedro Sánchez. El presidente compareció desde Bruselas sin previo aviso ante los medios y dejó claras las líneas argumentales que tenían que seguir sus ministros, entre ellos Óscar Puente.
7: A vosotros os preocupa mucho lo que a nosotros nos puede preocupar. Yo os traslado que no tenemos grandes preocupaciones. Nos preocupa España.
5: Mantienen la tesis de que las joyas encontradas corresponden a 2007, conscientes de que un eventual delito

0: reclamó Leiri algunas cosas. Pero Amato ha rechazado las acusaciones de la oposición de que la Fiscalía está al servicio de una trama criminal. Ha dicho que eso es una falta de respeto y el PP y Vox lo han acusado de purgar a fiscales críticos y de actuar con afinidad ideológica en sus nombramientos. Aquí, desde luego, la oposición evidentemente les asisten los hechos, les asiste la verdad. Es que el ascenso de los fiscales correspondientes a la muy minoritaria Unión Progresista de Fiscales ha sido la tónica dominante durante los últimos años. Paco Cobos.
1: Buenas tardes. Peramato ha defendido la independencia de la Fiscalía y ha recalcado que el Ministerio Público no forma parte del Ejecutivo de Pedro Sánchez. Tan independiente debe ser la Fiscalía. Ha dicho que no debería siquiera someterse al control parlamentario en el Senado en una sesión que ha contado con las tensas preguntas del Partido Popular y en la que poco o nada se ha dicho nuevo acerca de Leire Díez.
2: ¿Desde cuándo y por qué medio tuvo usted conocimiento de estas reuniones con la fontanera del PSOE en la Fiscalía? Ha reconocido dos reuniones, pero también que no había registro de visitas. Entonces, ¿cómo puede afirmar que solo hubo dos reuniones?
3: Se ha insistido en alguna de las intervenciones en pedir información a esta fiscal general en relación a procedimientos penales que están en curso. No puedo hacer ningún tipo de observación.
1: Habla de sanar heridas y recuerda que la reunión de la Fiscalía General del Estado con las cloacas del Partido Socialista se dieron cuando ella todavía no era fiscal general.
2: Esto es lo que usted entiende por sanar heridas. Esto, señora Peramato, termino, es abrirlas a bocajarro en una fiscalía herida de muerte e infestada por el sectarismo sanchista.
3: A mí me parece que eso es una falta de respeto absoluto a la institución que represento. Los fiscales de España trabajan con rigor, con absoluta imparcialidad, con autonomía y además con respeto exclusivo a la legalidad.
1: Peramato ha dicho que no cuenta con más información acerca de las cloacas del PSOE, pero deja la puerta abierta a realizar más investigaciones si es el juez Santiago Pedraz quien se lo pide.
0: Y además, el gobierno de Pedro Sánchez, saben ustedes que destituyó al anterior director adjunto operativo, el DAO de la Guardia Civil, el teniente general Pablo Salas, para intentar asaltar la unidad central operativa de la UCO. Bueno, esto lo contamos hoy en Libertad Digital. El ministro del Interior cesó a Salas el 12 de diciembre de 2023 y fue sustituido por el teniente general Manuel Llamas. Manuel Llamas, el Guardia Civil, no el de la trinchera, que ese es el nuestro. El cambio de Salas por Llamas se presentó como normalidad institucional, pero generó críticas internas por el perfil que era mucho más cercano al Ejecutivo Socialista. En los últimos días hemos sabido que precisamente Llamas está señalado en el sumario de las cloacas del PSOE por abroncar a los agentes de la UCO que investigaban al hermano de Pedro Sánchez, a los que ordenó incluso ponerse de perfil en este caso o concluir que no había nada de nada. Por suerte, los agentes de la UCO hicieron su trabajo. Miguel Ángel Pérez, buenas tardes.
4: Buenas tardes. Fuentes policiales consultadas por Libertad Digital afirman que el cese de Pablo Salas como director adjunto operativo de la Guardia Civil le cogió totalmente por sorpresa, ya que no le dieron ninguna explicación convincente para justificar su relevo. Solo le trasladaron que querían dar un cambio al tema. Ahora se entiende, dicen perfectamente, qué cambio al tema quería dar el gobierno. Aunque Salas, durante su mandato como DAO de la Guardia Civil, protagonizó también polémicas, no iba a dejarse manipular por el Ejecutivo Socialista de Pedro Sánchez como Manuel Llamas, con el objetivo de asfixiar e intentar tomar el control total de la UCO. Cabe destacar que Salas fue sustituido por Llamas solo dos meses antes de que la trama Coldo estallase en febrero de 2024. No obstante, la investigación de la UCO sobre esta trama se había iniciado en el año 2022. Las mismas fuentes consultadas recuerdan que el actual DAO Manuel Llamas abroncó a los agentes de la UCO en julio de 2024 y les ordenó ponerse de perfil y no ser proactivos en las investigaciones con afectación política, especialmente la del hermano de Pedro Sánchez, David Sánchez. Todo ello tal y como figura en el sumario de las cloacas del PSOE que investiga el magistrado de la Audiencia Nacional, Santiago Pedraz.
0: Entre tanto, el Partido Popular ha registrado de nuevo en el Congreso una moción para pedir elecciones generales o una cuestión de confianza después de que la mesa, con los votos del PSOE y Sumar, vetara las dos enmiendas similares del PP y Junts esta semana. Maite Loureiro.
5: Buenas tardes. Y la mesa del Congreso acaba de vetar hace apenas unos minutos la nueva moción que sustituía la palabra instar al presidente a convocar elecciones por la expresión manifestar deseo mayoritario de que se adelanten los comicios. Si se da trámite al punto 3, que insta a Pedro Sánchez a someterse a una cuestión de confianza, por lo que en el último pleno del curso político la Cámara votará este tema que ya pidió en su día Junts. El secretario general del PP, Miguel Tellado, arremete contra la mesa del Congreso por este tema.
6: Y no ha permitido que se votase esa moción y esas enmiendas porque saben que hay una mayoría de diputados en el Congreso que piden elecciones ya. 184 diputados como mínimo de 350.

0: 60, es decir, mayoría absoluta. La semana que viene esa moción se debatirá, sí, en el Senado de España, y allí está claro que esa gran mayoría que en la calle pide elecciones tendrá reflejo en las cámaras.
1: El PP ha recurrido la decisión de la Mesa Tribunal Constitucional y la próxima semana lleva una propuesta similar al Senado que el PSOE ha pedido también retirar, pero dada la mayoría del PP en la mesa de esta Cámara, continuará su trámite.
2: La empresa del novio de Ayuso es una noticia que hemos conocido en las últimas horas. Facturó 4,4 millones de euros a Quirón entre 2021 y 2023. Los investigadores de la Unidad Central Operativa de la Guardia Civil describen como la mercantil Círculo de Belleza, una que no tenía prácticamente actividad antes de su venta en 2020 y aumentó la cifra de negocio a ser adquirida por González Amador a la esposa de un directivo de Quirón. Bueno, esto es lo que está investigando la UCO, la Unidad Central Operativa. Claro, después de contar que la UCO investiga al novio de Ayuso, igual usted no entiende nada, porque llevamos años viendo cómo desde el gobierno se acusa a la Guardia Civil de servir a la derecha persiguiendo a progresistas solamente por el mero hecho de serlo. En el gobierno de Isabel Díaz Ayuso han defendido que las cuentas del grupo Quirón con la comunidad son transparentes y limpias. Desde el Partido Socialista exigen la dimisión inmediata de Ayuso. Borja Montero, buenas tardes.
3: Estamos viendo cómo mientras Ayuso inyectaba millonadas a Quirón, su novio facturaba millonadas. Eso sí que son menudos indicios.
2: Bueno, no, este no es Borja Montero. Esta es la secretaria de organización del Partido Socialista, a quien enseguida vamos a escuchar. Ahora sí, Borja Montero.
4: Buenas tardes, Juan Pablo. La consejera de Sanidad de la Comunidad de Madrid, Fátima Matute, ha sostenido que el gobierno regional no tiene nada que ocultar y ha recordado que estos contratos vienen del año 2006 y 2010 sin que desde entonces se haya producido ningún tipo de cambio.
5: Las cuentas están auditadas, son limpias y transparentes y además no tenemos nada que ver como administración de la Comunidad de Madrid con la relación de terceros y entre proveedores. Es decir, cuentas limpias, auditadas y unos contratos que vienen de mucho antes que la presidenta de la Comunidad de Madrid tuviera cualquier tipo de relación.
4: Desde la oposición, el secretario general del PSOE de Madrid, Óscar López, ha exigido la dimisión inmediata de la presidenta. Además, ha criticado que Quirón ha cobrado lo que ha querido desde que Isabel Díaz Ayuso gobierna y que su pareja, a su vez, ha cobrado más de 4 millones de euros del grupo, una cifra recogida en un informe de la agencia tributaria.
6: Todo empieza y acaba en el ático de la señora Ayuso. La señora Ayuso se está pegando la vida padre a costa de todos los madrileños, con el dinero de todos los madrileños que deriva Quirón para que luego Quirón financie su vida padre.
4: Por su parte, el delegado del gobierno en Madrid, Francisco Martín, ha acusado a Ayuso de llevar meses mintiendo descaradamente a los madrileños y utilizando los recursos públicos para proteger a González Amador, al tiempo que desplegaba una campaña difamatoria y de calumnia absoluta contra la agencia tributaria. En paralelo a estas críticas, el PSOE exige la celebración de un pleno extraordinario en la Asamblea de Madrid para analizar las contrataciones de la comunidad con el grupo Quirón.
2: Bueno, sobre esto, la secretaria de organización del Partido Socialista, Rebeca Torrón, dice que lo que estamos viendo son hechos. Lo del novio de Ayuso son hechos.
7: Sobre el tema de las joyas, ya lo ha dicho, que dará sus explicaciones. Todos son indicios, todos son suposiciones que estamos haciendo, pero yo creo que finalmente se aclarará aclarando.
2: Y lo de Ayuso son hechos, dice la secretaria de organización. En cambio, lo de las joyas de Zapatero son suposiciones, que lo dice la portavoz socialista.
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2: Hay que meter el corte de Mínguez. Vamos a meterlo. Mínguez, joyas, corto. Ese es el sonido.

0: Sobre el tema de las joyas, ya lo ha dicho, que dará sus explicaciones. Todos son indicios, todos son suposiciones que estamos haciendo, pero yo creo que finalmente se aclarará aclarando.
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11: Son las 2:30 de la tarde, son las 2:40.
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11: En Europa está sobre la mesa el debate de la inmigración. Un total de 19 líderes de la Unión Europea, entre ellos los de Italia, Grecia y Chipre, pero no España, han pedido acelerar la externalización de los centros de deportación a territorios extracomunitarios, siguiendo el ejemplo de Italia con Albania. Verónica Jorro.
12: Lo han hecho en una carta justo el día después de que el presidente del gobierno, Pedro Sánchez, recibiera varias críticas de líderes de la Unión Europea por la regularización extraordinaria de inmigrantes en España. Ya saben que se han presentado 900.000 solicitudes y por el momento se han aprobado unas 300.000 y su posible impacto en el resto de países. Una reprimenda que tuvo lugar a puerta cerrada en el Consejo Europeo en Bruselas después de que este expresara su rechazo a la reforma acordada por el bloque para endurecer la política de asilo y consolidar la externalización de los centros de deportación en terceros países. Entre 3 y 4 jefes de Estado y de Gobierno europeos tomaron la palabra, según han indicado fuentes europeas, para responder a Sánchez con reproches por haber puesto en marcha una regularización de ese calado sin haber consultado previamente con el resto de Estados miembros. Entre los críticos, la primera ministra italiana Giorgia Meloni o el belga Bart De Wever, pero también la primera ministra danesa, la socialista Mette Frederiksen, de acuerdo a las distintas fuentes consultadas. Ante la respuesta de varios socios criticando esa regularización extraordinaria, Sánchez sacó pecho del éxito del modelo español que promueve, dijo, una Europa abierta con una inmigración que contribuye al crecimiento económico nacional. La política sobre regularización es una cuestión de competencia nacional, pero en línea con lo expresado en los últimos meses por el comisario de Interior, Magnus Brunner, la medida extraordinaria tomada por el gobierno español preocupa a varios socios en la medida en que puede tener un impacto por movimientos secundarios de las personas regularizadas hacia otros países de la Unión.
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11: José Luis Vadillo, jefe de sección del Mundo.es. ¿Qué tal? Buenas tardes.
13: Hola, buenas tardes.
11: ¿Qué estáis contando ahora mismo en portada?
13: Pues nuestra noticia principal se ha confirmado hace unos minutos y es que el Congreso va a votar pedir a Sánchez una cuestión de confianza en el último pleno antes del verano. Además de este asunto, contamos que Peinado abre una nueva investigación en el caso Begoña después de detectar la Fiscalía Europea prevaricación en una adjudicación a Barrabés, al empresario Barrabés. De la economía hablamos de la escalada del absentismo, porque hasta 1.700.000 personas faltan cada día a su puesto de trabajo por diferentes motivos. Ayer, si recuerdas, Juan Pablo, la imagen era para el ataque ucraniano sobre Moscú, una imagen espectacular, Pues hoy explicamos cómo fabrica este país los drones del futuro. Dicen que este año van a construir 5 millones de unidades. Y finalizamos con un escándalo televisivo, el que se ha vivido en las últimas horas en Argentina con la noticia, la falsa noticia, de la muerte del padre de Messi. Un culebrón que ha provocado un terremoto mediático y también político.
5: Sí, sí, ha sido tremendo. La verdad sí. Es que, bueno, ha tenido incluso que salir a hacer algún desmentido a través de su entorno cercano, Leo Messi. O sea, sí. Que, José Luis, un abrazo fuerte y gracias. Buenas tardes.
13: Buen fin de semana. Hasta luego.
5: Son y 43. Están pasando más cosas en España y Radio está allí para contarlas.
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11: El presidente de la Junta de Castilla y León, Alfonso Fernández Mañueco, ha denunciado en el radio que el proceso de nacionalización de descendientes de migrantes españoles emprendido por el gobierno es una alteración clara del censo electoral que no tiene explicación alguna. Pablo Pavón.
7: Como ya hiciera este miércoles el presidente del PP, Alberto Núñez Feijóo, Mañueco ha denunciado la nacionalización exprés del Ejecutivo Central. En una entrevista en el programa Es la Mañana de Federico, ha afirmado que su gobierno ha hecho un estudio en el que el PP gana en el voto local, pero es el PSOE quien lo hace en el voto cera. Por ello, advierte del peligro del proceso de nacionalización iniciado por el Ejecutivo.
14: No puede ser que haya una nacionalización de más de un millón de personas en tan solo unos meses. Eso es una alteración clara del censo electoral que no tiene ninguna explicación.
7: Mañueco también ha criticado duramente el modelo de financiación propuesto por el líder de Esquerra Republicana, Oriol Junqueras. Lo ha calificado como un chiste y ha afirmado haber dado la orden a su consejero de Hacienda de no reunirse con el gobierno central.
11: Sobre la situación de gobernabilidad en Andalucía, Vox se siente optimista para llegar a un acuerdo, Laura Montes.
15: Los contactos entre ambos partidos se están desarrollando en un ambiente de cordialidad pero sin prisa, ya que lo que se busca es un pacto a largo plazo y de estabilidad. Así al menos lo transmiten desde ambas formaciones. Esta mañana el portavoz de Vox en Andalucía, Manuel Gavira, ha dicho que son optimistas. Insiste en que lo prioritario son las medidas y no aclara si pedirán entrar en el gobierno.
16: Tenemos buena disposición y eso es lo más importante, que tengamos ganas de sentarnos, que tengamos ganas de escucharnos, que tengamos ganas de llegar a un acuerdo. Y eso está encima de la mesa. Y las medidas, insisto, son buenas para Andalucía. Y eso es lo que nosotros queremos, que Andalucía mejore.
15: También desde el PP constatan que las negociaciones con Vox van bien. El vicesecretario de Política Autonómica y Local y Análisis Electoral, Elías Bendodo, insiste en la discreción para poder seguir trabajando.
17: Yo creo que lo importante es que los partidos se sienten a hablar. Juanma se ha tendido la mano a todos los partidos. Están negociando con Vox, efectivamente. Yo le puedo decir que las cosas van bien, pero lo que le puedo decir nada más es eso. Yo creo que lo importante es dejar seguir trabajando a Juanma Moreno.
15: Ayer por la noche también escuchábamos hablar sobre estas negociaciones con Vox al presidente en funciones y del PP andaluz, Juanma Moreno. Subrayó la importancia de que Andalucía siga siendo referente de estabilidad.
11: En Madrid, la izquierda asegura que el ayuntamiento ha dado orden para retirar sin previo aviso los enseres de las personas sin hogar que pernoctan en la calle. El consistorio de Almeida lo niega, Sara Becerro.
18: El ayuntamiento de Madrid insiste en que su único objetivo es que estas personas salgan de la situación de calle y que acudan a los recursos municipales. Hoy el delegado de Asuntos Sociales, José Fernández, ha defendido la actuación tanto de los equipos de calle como del SAMUR Social y ha recordado que desde que Almeida es alcalde se ha aumentado un 40% las plazas para personas sin hogar.
19: Yo creo que es muy importante porque nuestro único objetivo es tratar a estas personas de la forma digna. Yo sé que la izquierda está diciendo que es muy digno estar en una situación de calle con un colchón que puede tener hasta problemas de salubridad. Nosotros lo que vamos a hacer es intentar que esa persona esté dignamente llevándolo a nuestros recursos y, por tanto, si ese colchón no reúne las condiciones sanitarias, proceder inmediatamente a su retirada. ¿La señora Maestre no está de acuerdo en que tratemos de forma digna a estas personas? ¿No está de acuerdo la señora Maroto en que tratemos dignamente a estas personas y vayan a los recursos que tiene el Ayuntamiento de Madrid?
18: Fernández ha confirmado que es rotundamente falso que se estén tirando objetos personales de valor y en ningún caso se están retirando juguetes de niños. Como ha dicho la oposición, recuerda que si hay un menor, la actuación es inmediata por parte de la Comunidad de Madrid y de la policía.
11: Guillermo Domínguez, buenas tardes.
20: Hola, Juan Pablo.
11: En los deportes ha comenzado la segunda jornada de la fase de grupos del Mundial y lo ha hecho con una goleada de escándalo de Canadá sobre Qatar, la Qatar de Lopetegui, y México es el primer equipo clasificado para los 16avos, ¿verdad?
20: Pues así es, Juan Pablo. Vamos con los resultados de esos partidos de ayer. República Checa 1, Sudáfrica 1, Suiza 4, Bosnia 1, doblete del delantero del Friburgo Mansambi, Canadá 6, Qatar 0. Vaya cabreo que tenía Julen Lopetegui con el técnico de Canadá, Jesse Marsh, aunque, bueno, ha dicho el bueno de Lopetegui que el motivo de ese enfado se lo guarda para él. En el otro partido, jugado a ayer. México 1, Corea del Sur 0. La selección azteca, que ya está en 16avos después de haber ganado los dos partidos de esta fase de grupos. Hoy tenemos el Estados Unidos-Australia a las 9 de la noche. Pochettino, por cierto, es el seleccionador del equipo de las Barras y Estrellas, pero como buen argentino que es, se rinde al juego del albiceleste y a Leo Messi. A las 12 de la noche, Escocia-Marruecos. A las 2 y media de la madrugada, Brasil-Haití. Carlo Ancelotti, bastante molesto porque no paran de preguntarle por la falta de minutos de Endrick. Y también esta próxima madrugada, a las 5, Turquía-Paraguay. Ya el fin de semana, pendiente sobre todo del partidazo del domingo, a las 6 de la tarde, España-Arabia Saudí. Ojo a estas declaraciones de Marcos Llorente en Radio Nacional, que desde luego van a traer cola.
0: No entendería otra cosa que no fuera apoyar a la selección, a los jugadores, al entrenador, hayan ganado una Eurocopa o no. O sea, es que quien no sea de Luis de la Fuente o quien no sea de la selección, pues no es español.
21: El titular de la entrevista, lo que acabo de decir ahora, que el que dude de la fuente y dude de la selección es que no es español, así directamente. ¿Estamos de acuerdo, sí, en el titular ese?
0: Sí, me da igual, porque sí, me llamarán facha y tal, y lo de siempre, ¿sabes? Por eso te digo que me da igual el titular.
20: Bueno, pues hay que quitarse la espina de ese mal debut frente a Cabo Verde, un partido que le ha costado no pocas críticas a Gavi, aunque el seleccionador nacional Luis de la Fuente sale en defensa del futbolista del FC Barcelona.
22: Precisamente yo creo que lo que menos acertado estuvimos fue en esas amplitudes, porque no les dimos continuidad, no llegamos hasta la profundidad, nos quedamos en una zona intermedia donde facilitamos bastante la defensa del rival. Entonces no tuvo nada que ver Gavi. Gavi hizo el trabajo que se había encontrado, comentado, lo hizo perfectamente, pero quizás no fue suficiente para crear más situaciones de gol, más situaciones de peligro que ya se generaron, pero hubiéramos querido más y seguramente más claras. Pero Gavi hizo lo que tuvo que hacer.
20: Protagonista también en la selección, Marco Curella, que ante Cabo Verde fue uno de los pocos que se salvó de la quema, sino el único. Ayer pasaba el lateral catalán por sala de prensa. Lógicamente le preguntaron por su fichaje por el Real Madrid y por su pasado azulgrana.
23: Al final hay que respetar las opiniones, cada uno tiene su opinión. Yo estoy muy agradecido a todo lo que he vivido y todo lo que he mandado en la cantera del Barcelona, pero al final, como todo en la vida, son etapas, y creía que este era mi paso más oportuno, o el que tenía que tomar. Al final, cuando un equipo como el Madrid te viene, te insiste, te dice que te quiere, creo que es muy difícil de rechazarlo, y no tuve ninguna duda de que era el paso oportuno y el que tanto yo como mi familia queríamos tomar, y muy feliz de la decisión que he tomado.
20: Más cosas al margen del Mundial. En cuanto al mercado de fichajes, Luis Milla se va del Getafe, ficha por el Como de Cesc Fàbregas. Y en el sentido contrario, se marcha del equipo lombardo Sergi Roberto, que puede poner rumbo al Inter de Miami de Leo Messi. Además, Víctor Muñoz ya es oficialmente nuevo jugador del Liverpool. El traspaso está valorado en 40 millones de euros. La mitad de ese dinero, 20 millones, van a ir a parar a las arcas del Real Madrid. Y un último apunte, Achraf Hakimi va a ser juzgado por un caso de violación. El Tribunal de Apelación de Versalles ha rechazado el recurso presentado por el lateral del PSG, que va a ser juzgado ante el Tribunal Penal Departamental de Hauts-de-Seine.
11: Willy, gracias. Hasta luego.
20: Hasta luego.
11: Nos vamos al cine.

0: Sergio Pérez, ¿qué tal? Buenas tardes.
1: Buenas tardes, Juan Pablo.
0: Suena la sintonía de, bueno, el tema original de Toy Story, porque vamos a ver la número 5. Porque
1: la vamos entrega, a ver. La vamos a ver porque es una muy buena película, te lo adelanto ya.
0: Bueno, pues nada, Toy Story 5.
2: ¡Bonnie! ¡Un paquete para ti!
3: ¡Gracias, gracias!
4: ¡Hola! ¡Soy Lilipad! ¡Vamos a jugar!
5: ¡La extinción! ¡Otra vez no!
6: ¡Woody!
7: ¡Que sí! ¡Hola!
6: ¿Está la cosa tan mal por ahí para los juguetes como dicen?
7: Cada día encontramos a más juguetes abandonados.
5: ¡Es el fin!
6: La tecnología también ha invadido nuestra casa.
7: No sé qué decirte, Jessie. Los juguetes sirven para jugar, pero la tecnología sirve para todo.
8: Bonnie me está dejando por un aparato.
0: Esta parte es la más importante de todas, porque claro, Bonnie me está dejando por un aparato. Es la irrupción de la tecnología y lo importante que se vuelve una tablet para un niño, cuando en realidad los juguetes tradicionales son fomentan más la creatividad, la imaginación y todas las cosas que un niño tiene que tener.
1: Efectivamente, para jugar, para desarrollarse, la tecnología los emboba. Hay un plano en el que se ve a todo el vecindario con las casas apagadas y las luces de las tablets, de los móviles, de cada niño en su habitación, totalmente aislados y en soledad. Es una película que tiene reflexiones muy importantes. Los que hemos crecido con esta saga y ahora somos padres, nos vamos a sentir muy identificados. ¿Cuánta tecnología le dejó al niño? ¿Cómo hace el niño amigos? ¿Si la tecnología le ayuda o no le ayuda? ¿Y en qué posición se quedan los juguetes? Y no solamente los juguetes tradicionales, como Woody, Buzz, Jessie, sino también la primera tecnología. Es muy divertido los personajes que aparecen en este sentido. Son los primeros juguetes interactivos con pequeñas pantallas muy simples que en su día desplazaron en cierto sentido a los juguetes tradicionales y que ellos, de esta primera década de los 2000, ahora también han sido desplazados ya directamente por la tablet y la tecnología. Es una película muy, muy divertida y básicamente el argumento es ese. A la casa de Bonnie, que ya sabemos que heredó los juguetes de Andy, va a llegar Lilipad, una tablet con una divertida cara de rana que la conecta al mundo y que desplaza, parece, definitivamente a los juguetes.
0: Es curioso porque la temática de la primera película era el juguete tradicional que era
1: Woody
0: y cómo se enfrenta a la llegada de un juguete más novedoso, más tecnológico como Buzz Lightyear, que tenía pilas, que hablaba solo, etcétera, etcétera. Y es como retomar una parte de la primera película para iniciar una nueva... Y a mí me parece... Es que me gusta mucho esta saga.
1: Se han reinventado mucho. Muy bien. Yo tengo que reconocer que me gustan las impares. La 2, que es la del coleccionista, y la 4 es la que me deja más frío. La 1 me encantó. En su día 3 veces la vi en el cine siendo un adolescente. Y la tercera lloré directamente.
0: La 3 es buenísima.
1: La 3 es
0: muy buena.
1: Es impepinable esa película. Y en este caso, además, vamos a ver incluso un guiño a la primera entrega, y es que también vamos a ver a un Buzz Lightyear nuevo, más tecnológico, con pantalla incluida, porque la película empieza con un paquete, un contenedor, un container de estos, con 50 Buzz Lightyear que se ha caído de un barco y despiertan estos Buzz Lightyear. Ya sabemos cómo despiertan, son 50, ojo, es todo un ejército, ahí pues a la deriva.
0: Bueno, pues nada, esta la vamos a ver, además con los enanos, que es muy buena. ¿Cómo se llama la de Jessica Chastain? Que Dream se llama, ¿no?
1: Eso es.
9: Y gracias a mi preciosa hija Jennifer, que ha trabajado a mi lado para hacer de esta fundación lo que es hoy. ¿Qué pasa con los mexicanos?
10: Es que hay que subvencionar a estadounidenses.
11: Es un bailarín. Trabaja en mi fundación en Ciudad de México.
12: Gracias por la entrada. Me ha gustado mucho.
11: La próxima vez iremos juntos.
13: ¿Puede hablarme del tipo de relación que los une?
14: ¿Está en tu programa?
15: No.
13: ¿Dónde aprendiste a bailar?
12: En México.
13: Allí también mendigabas en la calle.
0: Tú tienes pinta de ser un dramón, ¿verdad?
1: Es un dramón, como nos tiene acostumbrado su director, Michel Franco, el mexicano Michel Franco, un director muy, muy interesante, que en este caso vuelve a contar con Jessica Chastain. Ya contó en la anterior película, en Memory, y ella es de una familia multimillonaria, que el padre pues creó una fundación que dirige ella para promover las artes escénicas, sobre todo en países pues menos desarrollados que Estados Unidos. Ella ha llevado a cabo un programa muy ambicioso en México, México, donde conoció a un bailarín, donde mantuvo una relación muy pasional con este bailarín y le invita a que vaya a Estados Unidos. ¿Qué pasa cuando cambiamos de escenario? ¿Qué pasa cuando los dos ya no están en México, sino que están en su escenario, rodeada de sus amigos con todos los prejuicios? Pues ese es el cambio de dinámica que se va a establecer en esta relación. Es una película muy, muy interesante, donde Jessica Chastain está, pero auténticamente soberbia. Es una de las mejores actrices de su generación.
0: ¿Cuándo está mal? Te iba a preguntar yo, Jessica Chastain, si es que está, es que es impresionante.
1: Papeles totalmente diferentes, de Criadas a Señoras a Interestelar, es decir, no hace papel sí, igual.
0: Es que
1: no,
0: todos los registros los domina, los repertorios los maneja, en fin, es una barbaridad de actriz. Y esta última se llama, esta me gusta mucho el tráiler, Caso 137.
2: Somos investigadores de la IGPN, la policía de los policías. Investigamos las faltas que puedan cometer algunos policías.
14: Ha sido una enfermera del hospital quien me ha dicho que pusiera una denuncia. Es por mi hijo, Guillón. Fue en la manifestación del sábado. Un policía le dio con una bala de goma.
15: Los polis que lo hicieron, ¿saben quiénes son? Mierda, si no hizo nada. Esos hijos de puta lo derribaron sin que hiciera nada.
16: Baja ese tono.
15: Si es mi palabra contra la suya, no servirá.
17: Nos dijeron que la República estaba en peligro.
18: Debíamos impedir los pillajes.
0: Es una película interesante. ¿De dónde es esta película?
1: Francesa. Adapta, de hecho, todo el movimiento y las protestas de los chalecos amarillos, ¿te acuerdas? En 2017 incendiaron Francia. Fue donde, yo creo, de las primeras protestas que veíamos coches ardiendo por las calles parisinas, por las calles francesas. Pues en este caso el director lo que hace es contarnos una historia de un abuso policial. Unos policías han lesionado muy gravemente a un joven manifestante que era totalmente pacífico. Y nuestra protagonista, que es una agente de asuntos internos, tiene que llevar a cabo una investigación en un papel muy incómodo porque no es bien recibida por sus compañeros a los que está investigando, pero tampoco es bien recibida por las víctimas porque consideran que no está haciendo lo suficiente. Como película está muy bien y sobre todo muy bien interpretada por Lea Drucker, su protagonista. El problema que tengo con la película, con Caso 137, es que son protestas extremadamente violentas. Lo hemos visto ahora cuando ganó el PSG la Champions, donde muchos policías salen muy totalmente heridos, y claro, aquí se centra para poner todas las tintas en aquellos policías que supuestamente además dice salen impunes.
0: Sí, es la violencia del policía frente a la violencia del manifestante, que siempre es la eterna.
1: Y hay ciertas trampas, de hecho, yo me llegué a confundirme bastante porque al final aparece un joven que crees que es el auténtico en el que está inspirado la película, y cuando entrevisté al director me dice, no, es un actor. Digo, pero entonces la película no es un hecho real como tal, y me dice, no. Ah, entonces, amigo, como te da encima la falsa apariencia de que está basada en un hecho real cuando no pasó.
0: O sea, que se entrevistó al director.
1: Lo tenemos esta noche en el programa, como también vamos a tener en el estudio a Michel Franco. Estuvo aquí en Es Radio con nosotros presentando
0: pero
1: la película.
0: Pero Jessica Chastain no ha venido por aquí.
1: No ha venido, pero le vamos a dedicar el Celebrity Chic. Marta Gutiérrez nos va a contar el por qué renegó de sus orígenes españoles.
0: ¿Españoles?
1: Españoles, vascos, para ser más concretos.
0: No sabía yo eso. ¿Qué me dices? Pues oye, esto es muy interesante, claro que sí.
1: Y tendremos también a Ina Crotez presentando su primera película como directora, Viva.
0: Bueno, programón entonces, ¿no?
1: Bueno, y vamos a hablar de toda la saga de Toy Story enterita.
0: Di tú que está bien conducido el programa, dilo tú. Hace mucho que no lo dices.
1: Muy bien conducido, muy bien. Pero sobre todo las previas que haces tú están muy bien conducidas
0: muy bien
1: también,
0: ¿no? Bueno, pues nada, muy bien. Sergio, gracias. Esta noche te escucho. Adiós. Así hemos llegado a las 3 en punto de la tarde, las 2 en las Islas Canarias.
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0: Lo último pasa por el Partido Popular, que pone distancia entre los casos de corrupción que salpican a Sánchez y a su entorno con la investigación abierta a la pareja de Isabel Díaz Ayuso, Noelia Bautista.
20: Del Partido Popular, Miguel Tellado, que la investigación a González Amador es una cuestión particular y, por tanto, dice, no afecta al Gobierno Regional de la Comunidad de Madrid. Es más, lamenta que el Gobierno de Pedro Sánchez trate de utilizarlo para tapar, dice, los escándalos que están protagonizando junto con Ábalos, Coldo, Leire y Zapatero.
21: Yo tengo que decir que es una cuestión particular, que no afecta a una administración, sino a una persona, y, por lo tanto, usted no encontrará a nadie en la Dirección Nacional del Partido criticando a los jueces. Eso ya se lo dejamos al Partido Socialista. Nosotros respetamos la actuación de la justicia y creemos que es en los juzgados donde se debe sustanciar esas responsabilidades. Querer comparar un caso con otro es tratar de tapar el sol con un dedo, que es lo que intenta Pedro Sánchez en estos momentos.
20: Precisamente sobre el caso Zapatero ha hablado también el vicesecretario popular. Elías Bendodo censura que el expresidente haya metido en una complicada situación judicial a sus hijas, imputadas ahora, como saben también, en la causa por el juez Calama.
3: Pero el error más grave que ha cometido Zapatero es meter a sus lías, a sus hijas, en este lío. ¿A quién se le ocurre? Oye, ¿tú quieres ir por el camino incorrecto? Ve, es una vergüenza para España, pero meter a tus hijas en este lío, él sabrá por qué lo ha hecho.
20: Pues parece que lo que preocupa al Partido Popular no preocupa al Partido Socialista, al menos así lo ha asegurado el ministro de Transportes, Óscar Puente, que ha restado importancia, como van a escuchar, a la imputación de Zapatero y sus hijas.
16: A vosotros os preocupa mucho lo que a nosotros nos puede preocupar. Yo os traslado que no tenemos grandes preocupaciones. Nos preocupa España.
20: Y noticia de última hora, porque acabamos de conocer también, Juan Pablo, que el presidente del Parlamento andaluz, Jesús Aguirre, comenzará el martes la ronda de consultas con los grupos parlamentarios para proponer un candidato a la investidura como presidente de la Junta de Andalucía. Dato que conocemos en el día en el que tanto PP como Vox han reiterado en varias observaciones, en varias declaraciones esta jornada, que las negociaciones avanzan adecuadamente entre ellos para volver a investir presidente a Juanma Moreno.
0: Repasamos las portadas del viejo continente, como siempre, con la ayuda de la Comisión Europea. Cuéntanos, Aitana Sánchez.
22: Buenas tardes. El diario Le Monde en Francia abre su portada con que Trump cedió ante un acuerdo favorable a Irán. El conflicto del acuerdo con Estados Unidos fue revelado el miércoles por diplomáticos estadounidenses cuando la cumbre del G7 en Evian estaba llegando a su fin. Por la noche, Donald Trump rubricó ese documento de 14 puntos en el Palacio de Versalles, donde era invitado de Emmanuel Macron. A pesar de que se habla de un alto al fuego en el Líbano, los combates continúan en el sur del país. Y en medio de una ola de calor, en la portada del periódico, en esa fotografía central, el gobierno defiende sus acciones a pesar de las críticas por la falta de recursos asignados. Las empresas responsables de la salud de sus empleados se ven obligadas a adaptar sus operaciones. Y también en Francia, el diario Le Figaro se fija en el régimen iraní que se fortaleció tras el acuerdo con Trump. El presidente estadounidense, que ha cedido las principales demandas de los negociadores iraníes, debe ahora convencer a la base de MAGA de que su acuerdo es mejor que el conseguido por Obama.
0: Nos marchamos. Gracias por haber compartido las noticias con nosotros un día más aquí en Es Radio. Hasta luego.
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0: ¿Qué tal, amigos? Muy buenas tardes. 3:12, 2:12 en las afortunadas, maravillosas, acogedoras y cálidas, con una muy buena temperatura, Islas Canarias, porque ahora mismo aquí en Madrid tenemos unos 33 grados, 34, y en Santa Cruz de Tenerife, por ejemplo, pues 24. O sea, que es que la diferencia de 10 grados se nota. Os habla Guillermo Domínguez, hoy al frente de este Fútbol Radio, en este caluroso día de junio, ya en pleno Mundial. Y hoy estamos aquí con Gonzalo Heredero. ¿Qué tal, Gonzalo? Muy buenas.
1: Muy buenas tardes. Dices 34 grados. Yo he salido antes a comprar comida y... Madre mía, se caían los pájaros, ¿eh?
0: Más calor que robar.
1: Por lo menos la sensación es de más. Es de más de 34.
0: Sí, sensación de 80 grados.
1: Sí, sí, terrible.
0: Pero bueno. Luis Colón, ¿qué tal? ¿Cómo estás?
2: Muy buenas tardes. La verdad es que aquí se está bastante fresquito, ¿eh?
0: Aquí
2: se
0: está muy a gusto. En el estudio Pipita y Guay se está de escándalo.
2: Sí. Luego, ahora afuera, pues, imagínate. Yo ahora cojo la moto para volver a casa.
0: Pues ten cuidado.
1: Y con el casco,
2: lo que pasa es que el casco me lo deja en el cofre. Me cago en la leche, me acabo de acordar ahora mismo.
1: ¿Te vas a seguir sin casco? Que te van a multar, ¿quieres decir?
2: No, el casco lo tengo en el cofre.
1: Ah, vale. Claro, yo lo que siempre, estará a 60 grados.
2: Exactamente, siempre lo cojo para, evidentemente, no. Pues, nada, ahora sale, cuando termine el programa salgo por él.
0: Bueno,
2: porque si no.
0: Vamos a ir con la pregunta de los oyentes. Vamos a escuchar a nuestra querida y sabia audiencia. A ver qué nos cuenta de la selección española.
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0: Bueno, pues después del batacazo del otro día, el pinchazo contra Cabo Verde en el debut, ¿qué esperan de cara al partido de este domingo frente a Arabia Saudí? Ya lo saben, a las 6:00 p.m, de nuevo en Atlanta, si vamos a ver un 11 distinto y un poco las sensaciones que tienen pues los oyentes de cara a este España-Arabia Saudí, como digo, el domingo a las 6:00 p.m. Llamen al 693-70-14-81. Van a entrar en el sorteo de un lote de ibéricos de tujamondirecto.com. Así que nada, pues que nos dejen los oyentes sus sensaciones. Y antes de trasladaros a vosotros la pregunta, vamos también con la publi, que es la que manda al fin y al cabo. 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Y la pregunta que le he hecho a los oyentes, os la traslado aquí a la mesa. ¿Qué esperáis de cara a este partido del domingo España-Arabia Saudí?
1: Pues hombre, yo espero cambios. Tampoco muchos, pero yo creo que 2-3 cambios sí va a haber en el 11 titular, probablemente, respecto al partido contra Cabo Verde.
0: Por ejemplo, ¿qué intuyes?
1: Intuyo que Gavi no va a repetir. Intuyo que...
0: Luego lo vamos a escuchar, por cierto.
1: Sí, intuyo que a lo mejor el centro del campo también cambia. Además de Gavi, pues es probable que entre Dani Olmo y se quede Rodri en el banquillo. Algo por el estilo.
0: Sí, porque Rodri no estuvo tampoco fino, ¿verdad?
1: No, es que Rodri no tiene... Yo creo que no tiene ritmo todavía de competición. Se le ve lento, se le ve... que ralentiza un poquito el juego de la selección. Y que además, como comentábamos ayer aquí con Isidoro San José... yo creo que Pedri y él se estorban. Es que son el mismo tipo de jugador. Pero si los ves juntos, ves la chispa, la movilidad, la agilidad de Pedri frente a un Rodri que desde la lesión, para mi gusto, no ha vuelto a ser el que era. Entonces, yo creo que esos dos cambios pueden ser. Y veremos a ver si no juega a lo mejor Borja Iglesias como 9. Sería bueno, el otro cambio que yo podría intuir.
0: Hombre, jugaría Borja Iglesias si Luis de la Fuente pone extremos puros. Por ejemplo, Jeremy Pino, si no está bien Nico, o Lamine Yamal.
2: Sí, yo la verdad coincido con Gonzalo en que no va a jugar Gavi. Yo creo que va a jugar Jeremy Pino porque no veo a Nico Williams todavía al completo para poder jugar.
1: Tienes a Alex Baena también,
2: O está Alex Baena, pero yo...
0: Sí, pero como extremo...
2: Yo creo que va a apostar por Jeremy Pino. No sé, tengo la
1: puede
2: pedrada.
1: Puede ser.
2: Nos equivocaremos como siempre nos equivocamos, evidentemente. Y luego, yo creo que por decir cambios, o sea, totalmente va a hacer ver cambios, más allá del de Gavi. Yo creo que no va a jugar Fabián, creo que va a jugar Dani Olmo, y sí que va a jugar Rodri y Pedri. Y luego creo que también va a jugar Pedro Porro en vez de Llorente. Creo que se carga a Llorente, pero no porque estuviese mal, sino por una cuestión más táctica. más de ofrecer otro estilo en el lateral derecho. Tengo yo esa pedrada. Luego yo creo que sí, yo creo que va a jugar Mikel. O sea, el resto no creo que cambie mucho el esquema. Pero sí que es verdad que creo que Luis de la Fuente va a introducir ese tipo de cambios.
0: Oye, pues hablando de Marcos Llorente, vamos a escuchar estas declaraciones que hacía ayer en Radio Nacional, porque van a traer cola, y sobre todo tratándose de un personaje como Marcos Llorente.
4: No entendería otra cosa que no fuera apoyar a la selección, a los jugadores, al entrenador, hayan ganado una Eurocopa o no. O sea, es que quien no sea de Luis de la Fuente o quien no sea de la selección, pues no es español.
5: El titular de la entrevista es lo que acabo de decir ahora, que el que dude de la Fuente y dude de la selección es que no es español, así directamente. ¿Estamos de acuerdo en el titular ese?
4: Sí, me da igual, porque sí me llamarán facha y tal, y lo de siempre, ¿sabes? Por eso te digo que me da igual el titular.
0: Bueno, pues no sé qué pensáis, pero a mí, hombre, la verdad es que
2: una verdad,
0: hay que estar con la selección,
2: dicho,
0: ¿no?
2: Ha dicho una verdad una verdad como un camión. El que es español y no apoya a España, yo lo siento mucho.
0: Hay muchos.
2: Tontos hay en todas partes del mundo, por supuesto.
1: Ya, lo que pasa es que al final le preguntan. El titular es que quien dude de el seleccionador y quien dude de la selección no es español.
0: No, que quien dude no, quien no esté, ¿no?
1: No, la pregunta del periodista es, ¿el titular entonces es quien dude de el seleccionador y quien dude de España no es español? Esa es la pregunta que le hace el periodista. Y ahí creo que se equivoca Marcos Llorente al decir, no, quien dude no. O sea, si yo soy español y no voy con mi selección, pues evidentemente eso es un poco raro.
2: Claro, es que...
1: Otra cosa es que pueda dudar, porque no voy a dudar yo de mi selección o de mi seleccionador. Es que claro que puedo dudar.
2: Es que yo conozco mucha gente, demasiada diría yo, que tú dices, oye, ganas del partido de España, ¿no? Y dice, yo no voy con España, yo voy con Francia. Yo no voy con un...
1: Tontos hay en todas partes.
2: Luego utilizan unos calificativos despectivos de yo no voy con un moro y un negro que no se caen en el cuento. Me macho, eres idiota.
1: Y entonces vas con Francia y son todos blancos de la raza aria francesa.
2: Si eres español y te gusta el fútbol, vas con España, no vas con Francia.
0: En el debut contra Senegal había dos blancos que creo que eran Rabiot y...
2: Sí, se habían colado por ahí.
0: Y Teo Hernández, ¿no? Me parece. Y el resto todos...
1: Claro.
0: Negros, porque hay que decirlo, son negros. Es que no...
1: Pero de color, ¿no? País ahora mismo no hay jugadores negros o no hay jugadores japonés o bueno, japonés no, porque pero en clubes ocurre en clubes y ocurre en selecciones desde hace muchísimo tiempo, y hemos tenido en España desde la época de Donato, que creo que fue el primer jugador negro que tuvo la selección que yo recuerde,
0: pues sería de los primeros. Sí,
1: pues, no. Entonces hemos tenido ya varios, así que me parece una tontería como una categoría. Bueno, son tan no españoles, se puede como el resto
2: ir más lejos, Di Stéfano no era español. Era ya, argentino,
0: por ejemplo.
2: Argentino,
0: sí.
2: Y no había ningún problema.
0: Por cierto, una de las grandes estrellas que nunca ha jugado un mundial. Que eso también es un dato. Sí.
2: Bueno, y Kubala también era. ¿No? Kubala
0: sí, húngaro. Sí,
2: pero
0: sí.
2: Era húngaro.
0: Sí, sí.
1: Kubala, sí, sí.
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0: 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Bueno, quiero decir, no me interrumpa, Gonzalo, y menos en una publicidad. Radio.
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0: 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Bueno, 30 días no, más va a durar el Mundial, porque si quieres caldo, toma dos tazas. 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
1: ¿Cuándo es la final?
2: 19
0: de julio, en Nueva York.
1: De julio, o sea, queda justo un mes.
0: Julio.
1: Queda justo un mes. Hoy es
0: sí,
1: 19.
0: Efectivamente, sí, sí.
2: Justo. Antes era del 11 al 11. Y ahora es del 11, ha sido, ¿no?
0: Antes eran 31 días de competición y ahora son 39.
1: ¿Y el año que viene cuánto van a ser? ¿Van a ser 60 y tantos equipos?
2: Sí, lo dijo ayer Dani, que iba a ser más...
0: Dentro de 4. O sea, la siguiente edición.
1: Eso.
0: Si tenemos ya un mundial también el año que viene.
2: Bueno, oye, yo lo acepto, un mundial el año que viene.
0: Joder, pues... Los clubes yo creo que no lo aceptarían.
2: Pues que los años... Yo te hablo como aficionado, pero los años que no hay ni Eurocopa ni Mundial son soporíferos. El año pasado, ¿no?
1: Sí, la verdad, sí,
0: el, año que, el año pasado Mundial de Clubes, lo que tuvimos.
1: Algo se inventarán para el año que viene.
0: Tendremos la Conference League, la...
1: Sí, sí, algo habrá, seguro.
0: La Infantino League también.
2: Que vuelva la Intertoto, macho. La Intertoto estaba muy bien. A mí me gustaba.
1: Madre mía.
0: Sí, sí. Oye, es un título, ¿no?
2: Sí, sí, o sea, no, que... es un título que suma.
0: O sea, sí, que... sí. Bueno, y España, a ver cómo lo vemos de cara a este domingo, porque desde luego hay que ponerse las pilas. Es verdad que el otro día tuvo la posesión, llegó mucho a la portería de, o al área de Bosiña, tuvo alguna que otra ocasión, pero las sensaciones no fueron buenas.
1: Es y... que hay que jugar mucho más rápido. Totalmente. Hay que mover la pelota mucho más rápido, hay que desmarcarse más, hay que... Con esa parsimonia con la que juega España es imposible abrir un marcador con una selección bien ordenada, con esa fuerza física que tiene Cabo Verde, y que me imagino que Arabia también tendrá. Bueno, además en Arabia, hombre, ya tienen una liga con jugadores fichados a base de talonario de otras ligas. Me imagino que habrán aprendido también algo.
0: El Al Nassr de Cristiano, por ejemplo, sí, sí.
1: Pues, por ejemplo, bueno, y el de Benzema y el de...
0: Sí, sí, sí.
1: Muchos equipos con jugadores muy buenos.
2: Y es que Arabia Saudita tiene un buen equipo, o sea, quiero decir, a lo mejor no serán famosos por nombres, pero, joder, saben jugar. O sea,
0: no, sí, no, sí. Como diría Luis Aragonés, aquí el más tonto te hace relojes.
1: Sí, sí, sí, sea, sí, que, sí, sí, sí. No es Qatar de ayer, que se lleva 6 de Canadá. Pues
2: ayer me decepcionó mucho Qatar, ¿eh?
0: Ah, sí. Ahora repasamos también los marcadores, pero...
2: Pensaba que iba a hacer algo más, porque Julen Lopetegui le dio un buen cambio de imagen a Qatar, pero, joder...
1: ¿Qué hizo? Hombre, ayer fue el primer partido, ¿no? ¿De Qatar o fue el segundo?
2: No, el segundo.
0: No, no, ha comenzado ya la...
1: Y el primero que hizo, empató.
2: Empató
0: uno contra el primero empató contra Suiza, ¿verdad? Suiza que, por cierto, ganó 4-1 a Bosnia.
2: El partido fue acojonante. O sea, hasta el minuto 80, que no marca el primer gol Suiza, fue un auténtico muermo. Y fue...
0: En el Friburgo, creo que marcó uno.
2: Una cosa así.
0: Manzambi, sí, que marcó 2 goles.
2: Y el partido acaba 4-1.
1: ¿Ese partido que fue el de las 12 de la noche?
2: No, el de las
0: 9. No, el de las 9. El de las 9, sí. A las 9 el Suiza.
2: Ya con estos horarios ya no, uno ya no se entera.
0: Ya,
2: pero
0: ya.
2: Sí, el
0: a las 7 fue el de Sudáfrica contra República, ¿sí?, Checa. Empate un gol. Luego, ¿sí?, la victoria Suiza contra Bosnia, 4-1. A las 12 de la noche, joder, yo ya tengo ahí también... Bueno, a las 3 fue la victoria de México contra Corea del Sur 1-0, que ya es la primera selección matemáticamente clasificada para 16avos. Y bueno, pues ahí de madrugada, en estos horarios after hour que tenemos, pues bueno, lo que toca.
1: Que este es el problema de tener un mundial al otro lado del océano, y es que... Pues, francamente, salvo los partidos muy buenos que los ponen a las 9 de la noche... El resto es infumable, no se pueden ver. Yo no. Me planteo ver un partido a las 3 de la mañana, a las 6 ya ni te cuento, y a las 12 de la noche a lo mejor una parte, pero no entero.
0: Ya.
1: Pero bueno, esto es lo que hay, ¿qué vamos a hacer?
0: Bueno, por ejemplo, a las 12 de la noche fue el Noruega-Irak, que ganó 4-1 con el doblete de Haaland. Y ahí, oye, Noruega también tiene un equipito bastante apañado, ¿eh?
2: No, sí, no, sí. Tiene un...
1: Noruega y Suecia también, ¿eh?
2: Lo que pasa que es verdad que este Mundial, no sé si a lo mejor será por el nivel de algunas selecciones, pero me sorprende mucho porque estamos viendo resultados muy abultados, ¿eh? 4-1 Suiza, 6-0 Canadá,
0: 6-0, Qatar, el 7-1 de Alemania Curazao.
2: El 7-1 de Alemania Curazao es el que más te puedes esperar. Pero, joder,
0: sí.
2: Que selecciones, que 4-1 también ganó Noruega a Irak.
1: 4-2 sí, Inglaterra, sí, sí.
2: 4-2
1: Croacia.
2: A Croacia. O sea, que son resultados
1: abultados. No, por lo menos goles estamos viendo.
2: No,
1: sí.
2: Eso sí, sí, sí,
0: sí.
2: Y sobre todo desde fuera, en el partido de España. Tiras desde fuera del área.
1: Sí.
2: Me recuerda mucho al Mundial de 2006. Fíjate.
1: Bueno, yo lo de los tiros desde fuera del área empiezo a ver, ojo, sí, que mundial, algunos, bueno, se atreven, pero sigue habiendo en ese sentido una... No lo entiendo, de verdad. O sea, a mí es una cosa que me exaspera. El resistirse a tirar desde fuera del área.
2: Ah, no,
1: que
2: no,
1: ha sido
2: no,
1: un recurso... Si es que además lo estamos viendo cada 2x3, que se tira desde fuera del área, que a lo mejor el tiro no va bien, pero le rebotan una pierna, no, le cambia la dirección al portero. Pueden pasar cosas, pero si no tiras a puerta, difícilmente van a pasar.
2: Mira, ayer lo decía yo, el primer gol que le marca Croacia a Inglaterra, el 1-1, es un tiro desde lejos del área y lo marca porque Pickford no ve. O sea, se tira, la toca, pero la toca mal y tal, y dice a Stones, oye, es que no he visto. Claro, pues aprovecha eso, ¿no? Aprovecha que también el portero dice, hostia, con tanta gente acumulada en el área, pues no veo, ¿no? Y ya, pum,
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1: Sin duda.
0: Puedes estar viendo un España-Arabia Saudí y estás de lo más tranquilo.
1: Qué mejor, antes de irse a publicidad, qué mejor que estar tranquilo.
0: Correcto, oh, claro que sí.
1: Ahora nos relajamos un rato.
2: Sí. Pues venga, hemos estado muy alterados, ¿no?
0: Me lo estoy poniendo ya. 3:27, 2:27 Canarias. Pausa para publicidad. Volvemos enseguida en Fútbol de Radio.

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0: 3:30, 2:30 en Canarias. Aquí seguimos un día más en Fútbol es Radio, con quien nos habla también Guillermo Domínguez, con Gonzalo Heredero, Luis Colón y con U2, con Bono y compañía.
1: Sí, señor, que no es José, que no es José.
0: No, este es el Bono, este es el Bono bueno.
1: El Bono bueno,
0: el Bono bueno. El Bono bueno. Aquí escuchando U2, grupo irlandés, Sunday Bloody Sunday. Esperemos que este domingo que viene no sea sangriento, sino sí, que sea un domingo.
1: Pero puede ser para labia, puede serlo para bien, porque España deja un reguero de sangre a su paso por el estadio de Atlanta.
0: Pero que sí que tiene que ser es irlandés, como el próximo café que te vas a tomar, ¿no?
1: Oh, claro. Qué rico café irlandés ahora, por el amor de Dios. Me tomaba uno encantado de la vida. Pero bien hecho, ¿eh? De esos que se ven las capas bien diferenciadas del café, el whisky y la nata.
2: Eso también como el famosísimo asiático.
0: Sí, señor, de Cartagena, con licor leche 43. Condensada, licor 43.
2: Está bueno.
0: Sí, sí, está bueno. Sí, que licor 43 es de allí, de Cartagena.
2: Claro.
1: Ah, sí, ¿eh?
0: Sí.
1: 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No lo sabía.
2: Grandes.
0: Pues sí, señor.
2: Viva Cartagena, sí, señor.
0: 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Pues aquí, nada, oye, hay que hablar de Mundial a tope, de fichajes, de todos los partidos que tenemos.
1: Bueno, de fichajes, poca cosa hay últimamente.
0: Bueno, en el Real Madrid no.
1: No, el Madrid no.
0: Para lo que ha sido.
1: El Madrid se ha puesto las pilas bien ahora.
0: Se ha puesto las pilas.
1: Bueno, sí, antes de que se abra incluso el mercado, porque el mercado no se ha abierto todavía.
2: No se ha abierto todavía. No,
0: oficialmente
2: pero...
0: no, claro.
1: Bueno, pues vamos a ver lo que nos depara. Yo casi estoy más interesado por los fichajes que puedo hacer el Athletic que por el Mundial. Al menos a día de hoy, a medida que va a ser el Mundial ya veremos. El Atlético de Madrid.
0: Sí, el Atlético de Madrid. ¿Quién suena por ahí, Gonzalo?
1: Pues
0: suena Grimaldo.
1: Sonaba Bernardo Silva y ya sabemos qué ha pasado con él.
0: Sonaba Cucurella y ya sabemos lo que ha pasado con él.
1: Ahora se habla, bueno, y se lleva tiempo hablando. Ayer decía Luis que estaba cerca la posibilidad de Grimaldo.
2: Sí, señor.
1: Para el Atleti.
0: Joao Gómez también, ¿no?
1: Joao Gómez, sí. Se lleva hablando mucho tiempo de él. Es un mediocentro del...
2: De los Wolves.
1: De los Wolves.
0: Del Wolverhampton Wanderers.
1: Efectivamente. Al que yo no he visto. Pues, sí. Yo reconozco que no lo he visto.
2: No, yo tampoco.
1: Y no puedo opinar. Tampoco. De Grimaldo sí. Y mi Grimaldo me parecería un buen fichaje para el Atleti, francamente.
0: Sí.
1: Pero bueno, veremos a ver qué pasa.
0: Bueno, es que el Wolverhampton parecía la selección portuguesa, sobre todo hace unos años.
2: Sí.
0: Con Nuno Espíritu Santos,
2: sí,
0: ¿no?
2: Sí, aquel Nuno Espíritu. O sea, aquel Wolves de Nuno Espíritu Santo que llegó a clasificarse a Europa League y avanzó bastante de rondas. Sí, a ver, es un futbolista, tiene pinta de ser un futbolista todoterreno, muy buen físico. Yo creo que le puede dar un plus en ataque al mediocampo al Atlético de Madrid, pero más allá de eso creo que es un fichaje de desconocido. Vamos a ver qué tal. Yo creo que, sin riesgo a equivocarme, será de Gestifute. De la agencia
0: de Jorge
2: Méndez.
0: Sí. Méndez, o sea, que vuelve a ser amigo del Real Madrid.
2: Del Real Madrid.
0: Gracias.
2: Sí.
0: A don José Mourinho.
1: Bueno. es representado también por Jorge Méndez, Mourinho.
2: Correcto.
0: Sí, claro.
2: Sí. Todo portugués, bueno, ahora, que ahora se mueva en esta faz de la tierra.
1: Pues Jorge Méndez se está forrando con el Madrid este año, ¿eh?
2: Bueno, ya está.
1: Bueno, ya sé que está hiperforrado, bro.
0: Está forrado, Silva, que llega gratis al Bernabéu. O sea, no tiene que pagar traspaso al Manchester City porque termina contrato, pero sí prima de fichaje. Que ahí trinca Méndez, trinca al futbolista y trinca
1: la familia. Y el apuntador.
0: Y el vecino del cuarto también trinca.
2: Sí, hay muchísimos fichajes que se inflan por culpa de los representantes. Ah, pero que se inflan, tipo, bueno, echarle 10 o 20 millones más, que es una barbaridad.
1: Pero no solo eso, sino que además les mueven de un sitio a otro muchas veces que yo creo que sin que ellos tengan la más mínima intención de moverse.
2: Exactamente.
1: O sea, hay muchos cambios de equipo que si fuera por el jugador en sí, no se producirían.
0: Sí. Oye, vamos con un par de apuntes de fichajes y volvemos al Mundial también, porque creo destacar también Luis Milla, jugadorazo.
2: Sí.
0: Luis Milla, el hijo. El padre era un jugadorazo, pero el hijo también. A mí casi me gusta más el hijo, está mal que lo diga. Pero se va.
2: Que estuviste con él, macho, Willy.
0: No. Oye, Luis, le mandamos un abrazo fuerte. Sí, desde luego.
2: Con él,
0: a Pachi, a Jesús Paredes, López Nieto

0: Y Salva Ballesta, por supuesto, sí, Leyendas España. No, Luis Milla, jugadorazo, que iba a haber jugado la Conference con el Getafe, pero ahora se va al Como
1: a jugar la Champions. Me parece un buen acierto Luis Milla, porque se hablaba de que iba a Arabia Saudita y... A ver, yo todo lo respeto, que los jugadores hagan lo que quieran, si quieren ganar dinero, pues oye. Pero macho, un jugador de la calidad de Luis Milla con la temporada que ha hecho en el Getafe... Merecía estar en un equipo, pues eso, como el Como. Me parece muy bien, me parece una...
0: Y en el camino inverso, Sergi Roberto, que parece que se va al Inter de Miami de Leo Messi.
1: Sí, pero bueno, Sergi Roberto ya está...
2: Ese está ya de... Sí, pues para lo que está.
1: Sigue siendo muy bueno, pero...
0: Y me hablabas de Canales, ¿no? Que vuelve al Racing.
1: Sí, Canales... leía la información de Mateo Moreto, por citar, que parece que el regreso de Canales al Racing de Santander está muy cerca. O sea que
2: gran fichaje también para el Racing, aunque tiene 35 años y está ya en la recta final de su carrera, evidentemente, pero para darle minutos de calidad a ese equipo en primera le va a venir muy, muy, muy bien.
0: Oye, ¿en el Barça esperáis algo más? Porque de momento solo Anthony Gordon, que por cierto el otro día dio un pase que ya ha sido viral también en redes sociales por de lo malo que fue.
2: Sí, me acuerdo.
0: Ahora, eso sí es un jugadorazo, ¿eh? Lo que pasa es que es verdad que por los números que ha tenido con el Newcastle y lo que ha pagado el Fútbol Club Barcelona, tampoco es que...
2: ¿Tú crees que de verdad es tan bueno como para gastarte ese dinero en él?
0: No.
2: Y sobre todo teniendo a Rashford, que por 30 te lo puedes quedar, o 35.
0: ¿Sabes
2: lo que
0: pasa? 70 millones ha sido, ¿no?
2: 70 millones... 70 o 80.
0: 80, 80.
1: ¿Sabes lo que pasa? Que hay que mirar el club de origen, que es el Newcastle. Entonces ese equipo Premier,
2: sí, equipo Premier, valores te sangran,
0: sí, pagan morteradas por fichar y
1: claro, por eso pescan aquí,
0: cobran morteradas por vender.
1: Muy barato.
0: Pues sí. Bueno, vamos a seguir ahora ya sí con el Mundial. Tenemos una jornada, no, tenemos un fin de semana apasionante.
2: A ver.
0: Esta noche, bueno, hemos destacar los resultados rápidamente. Empate en el República Checa-Sudáfrica, victoria de Suiza sobre Bosnia, la goleada de Canadá sobre Qatar y la victoria de México sobre Corea, que le mete ya matemáticamente en 16 avos.
2: ¿Y hoy qué menú tenemos?
0: Tenemos menú nocturno y luego de madrugada.
2: Sí, pero no hay por la tarde no hay.
0: Por la tarde no hay, no hay partido a las 6. No, pero a las 9 tenemos un interesante Estados Unidos-Australia. Estados Unidos
2: muy interesante porque los dos han empezado muy bien.
0: Muy bien, Estados Unidos me gusta mucho cómo juega.
1: Me han sorprendido los dos.
0: Y con el sello encima
2: muy rápido, muy rápido. A mí me gusta mucho también.
1: Me han sorprendido los dos.
0: Pues sí, y luego tenemos a las 12 de la noche Escocia-Marruecos. Marruecos.
2: Escocia-Marruecos es, digamos, prescindible, ¿no?
0: A ver, para mí favorita Marruecos.
1: Bueno,
0: ¿no?
2: Sí, sin duda.
1: Tengo cuidado con los escoceses. Ya. Los escoceses saben jugar bien, ¿eh?
2: Y hacen un whisky.
1: Hombre, sí. Y hacen un whisky. Bueno, ya si te fijas en el whisky.
0: ¿Te gusta más el irlandés o el escocés?
2: Me da igual.
0: Ah, vale.
2: No soy racista.
0: Nada. A las 2:30, Brasil-Haití. Duelo igualadísimo, donde los haya. No, a ver, a priori Brasil favorita. Lo que pasa es que también, bueno, a Carlo Ancelotti, que le han vuelto a preguntar por el tema de la falta de minutos de Endrick. Y ya está un poco hasta el gorro el bueno de Carleto. Así que, pero oye, bueno, tiene que elegir ahí.
1: Claro, o sea,
0: entre 26 tíos.
1: A mí me parece que si tengo que elegir entre Igor Jesús y Endrick, yo elijo, Igor Jesús, pero más que nada porque en la Premier League ha hecho números muy buenos. Creo que ha marcado.
0: Bueno, Endrick tampoco le ha ido mal en esta segunda parte de la temporada en el Lyon, ¿eh?
1: Yo creo que le da algo más a Brasil. Ese jugador alto, pero... fuerte en el área. Yo creo que de hecho, él tiene una ocasión que la peina rematadamente mal. Pero que si llega a marcar, pues oye, es una muy buena ocasión. A mí me parece que es un perfil que necesitaba Brasil.
0: Bueno,
1: ese
0: sobre tipo todo líder de Vinicius y Rafinha. Rafinha también.
1: Que... Ese tipo de delanteros tipo Fred, que se mete dentro del área, que fija centrales y arrastra así, y los extremos de Brasil pues pueden meterse por dentro. Yo creo que es un perfil que le viene muy bien. No digo que Endrick sea malo, pero vaya.
0: Luego el otro partido de madrugada, a las 5, Turquía-Paraguay. Paraguay me decepcionó, ¿eh?
1: Eso sí que es precisísimo.
2: Eso tiene mérito, ¿eh?
0: Arda Güler ahí.
1: A no ser
2: que te pille cuando estás volviendo
1: a casa. Fiesta, ¿no?
2: Y dices, bueno, voy a echar un rato aquí viendo
1: los
2: fútbol.
1: Los chavalitos seguro que se lo meriendan.
0: O que madrugues, vamos. Pero yo creo que nadie en su juicio más o menos sano, pues... No, madruga para verse un Turquía-Paraguay a las 5 de la mañana.
2: Es prescindible, sí.
0: Bueno, y ya mañana a las 7 de la tarde, ojo este partido, ¿eh? Holanda-Suecia.
2: Holanda-Suecia,
0: sí, sí. A las 10 de la noche, Alemania-Costa de Marfil, que está jugando muy bien.
2: Alemania-Costa de Marfil también es un partido interesante. Sí, sí, yo creo que me voy a verlo. Bueno, a lo mejor el de las 7 me lo perdono, pero el de las 10 lo veo seguro.
0: Y ya a la madrugada del sábado al domingo, a las 2, Ecuador-Curazao, o Curazao, no sé cómo... Tú lo has dicho antes Curazao, y yo he dicho Curazao.
2: Curazao.
0: Bueno, Curazao.
2: Es que él no pronuncia, él no pronuncia el portugués.
0: Curación, ¿no? No, sería.
2: Sí, supongo, sí. Curazao.
0: A la...
2: No, Curazao es corazón.
0: Es
2: corazón.
0: Ay, bueno, sí.
1: Curazao mira, es corazón. No lo sabía.
0: Sí, sí. Es corazón. No sabía, fíjate. Nada, pues nos vamos con CR7 a clases de portugués ahora mismo. A las 6 de la madrugada, Túnez, Japón. Y ya el domingo, a las 6 de la tarde, España, Arabia Saudí. Y a las 9 de la noche, Bélgica, Irán. Que empató Irán también en... Bueno, las dos empataron en el estreno. Bélgica 1-1 contra Egipto e Irán 2-2 frente a Nueva Zelanda. Y ya, bueno, dos partidos de madrugada del domingo al lunes. Argentina...
2: España es a las 6 el domingo.
0: El, sí, ¿no? Estoy viendo el lunes tarde, también. Sí. El lunes, bueno, el lunes sí que jornada de quedarse pegado a la tele y no levantarse ni para ir al baño. A las 7 de la tarde, Argentina-Austria.
2: Sí, ¿vale? Por ver Argentina.
0: Y luego, a ver, aquí es verdad que hay una diferencia notable, pero yo es que a mí me gusta verlos. Francia-Irak a las 11 de la noche. Hombre, Francia siempre... Una selección que hay que ver.
1: Lo has cebado demasiado, diría yo.
0: Sí, Willy. Hombre, pero Francia...
1: Te ha pasado un pelín.
2: Bueno... Como vendas igual tu jamón directo que lo que acabas de vender ahora de los partidos,
0: joder, jamón directo. Me has leído la mente. Mira, ahora
1: tu jamón directo tu jamón directo se vende.
0: Vamos
1: solo,
0: a llamar a Iker Jiménez para que desvele este misterio insondable en esta noche oscura. 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
0: 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Pues vamos a ver si por fin la selección es pata negra este domingo.
2: Yo creo que vamos a empezar a mostrar la patita. Ahora que has dicho lo de pata negra, yo creo que vamos a empezar a mostrar la patita.
1: Tiene que enseñar la pata.
2: Yo creo que sí. Yo creo que
1: se puede.
2: A ver,
1: tiene la oportunidad.
2: Mira, en España somos como somos. Y pasamos del 0 a 100 en nada. Y teníamos que estar acostumbrados. Muchas veces nos ha costado empezar los mundiales, las Eurocopas, hemos empezado muy mal. Incluso el mundial, el único que hemos ganado, empezamos perdiendo, ni siquiera empatando.
1: Sí, y mira que está mal.
2: Suiza.
1: Y mira que está mal hacer esa comparación, porque no va a haber una selección igual como la que nos encontramos en 2010.
2: Claro, que ya
1: es que fíjate que hasta esa selección empezó perdiendo.
2: Que sí.
1: Hoy escribía Andrés Iniesta en un artículo de opinión en Marca. Que hablaba de lo mal que se encontraba el grupo después de ese partido. Y al final acabó Vicente del Bosque, serio como una mona, en el vestuario y puso a decir, mira, señores, esto es muy sencillo. Si ganamos los próximos 6 partidos, somos campeones del mundo.
2: Totalmente.
1: Y con esas dices, madre mía, vaya frase de... Pero es que cuando lo dice Vicente del Bosque con esa seriedad, todo el mundo dice, tío,
2: pues sí.
1: Y caló. Y fíjate cómo caló.
0: Bueno, le están dando palos a la selección y le están dando palos a un jugador como Gavi, el futbolista del Fútbol Club Barcelona, que la verdad es que Es verdad que no es el
1: inmerecidamente
0: extremo. Vamos a escucharle, sí. y ahora comentamos las declaraciones de Gaby en una entrevista al diario AS.
3: Estoy acostumbrado desde que debuté, siempre he recibido críticas y es algo, si te soy sincero, es algo que me gusta porque están los focos están puestos en mí, eso siempre es bueno y como te digo, yo siempre desde el respeto voy a muerte con los míos, me da igual lo de afuera, lo que puedan hablar, al final el que está en el campo soy yo y el que juego soy yo. Entonces, como te he dicho, desde los 17 años que debuté siempre he recibido y es algo que me gusta y me motiva más, de verdad, no soy de los que se echa para abajo.
0: Desde luego es un tío decidido, echado para adelante.
2: Tiene razón en una cosa.
0: Venga, que comenta,
2: no es,
0: ya la metemos
2: sí, a que no es la primera vez que se lo escucho, además. Bueno, porque una vez dijo con sus palabras, la gente no tiene ni tal idea de fútbol cuando le criticaban. Y tiene un poco de razón, porque Gaby es de esos jugadores que es raro que vaya a ser MVP, porque a lo mejor no da tantas asistencias ni mete tantos goles, pero hace una labor en el campo absolutamente fundamental. Y de 100 entrenadores a los que preguntaras, 99, y a lo mejor me quedo corto, te iban a decir que contarían siempre con un jugador del estilo de Gaby.
1: De Gaby.
2: O sea que la gente que aprecia el fútbol aprecia lo que hace Gaby en un terreno de juego.
1: Y luego que ha respondido bastante bien, o sea, con buena educación, la gente que diga lo que quiera, yo respeto a todo el mundo y yo me centro en lo mío y ya está. O sea, es que al final es lo que tiene que hacer todo jugador. Y aparte que, bueno, ahora escucharemos a Luis de la Fuente, pero las críticas a Gaby en el partido de Cabo Verde, o sea, podíamos criticar que fuese a ser titular de extremo izquierdo.
2: Sí, pero yo
1: en eso estoy de acuerdo.
2: Es que no era un partido para él.
1: Exactamente.
2: Yo creo.
1: Pero no hizo un mal partido.
2: No.
1: O sea, o tampoco España no ganó por culpa de Gaby.
2: No fue ni mejor ni peor que cualquier otro jugador de la selección. O sea, estuvo en un nivel bastante gris en general que estuvo España, pero es que yo creo que él no era su partido, no era un partido para él.
1: Pues, no era su partido.
0: Aquí podemos decir misa, pero al fin y al cabo, su gran valedor y quien en definitiva decide es Luis de la Fuente, el seleccionador nacional, que no duda en echar este capote a Gaby.
4: Precisamente yo creo que lo que menos acertado estuvimos fue en esas amplitudes, porque no les dimos continuidad, no llegamos hasta la profundidad, nos quedamos en una zona intermedia donde facilitamos bastante la defensa del rival. Entonces no tuvo nada que ver Gaby hizo el trabajo que se le había encomendado, lo hizo perfectamente, pero quizás no fue suficiente para crear más situaciones de gol, más situaciones de peligro que ya se generaron, pero hubiéramos querido más y seguramente más claras. Pero Gaby hizo lo que tuvo que hacer.
0: ¿Qué le recomendamos a Gaby?
1: Pues hombre,
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1: Se vamos a recomendar también, perdón, a Víctor Muñoz.
0: También, que no le va a venir mal. El flamante fichaje del Liverpool, 40 millones que paga el equipo red.
1: Otra vez,
2: pero muscular, una lesión muscular.
0: No, parece que no va a jugar.
1: Muy mala
0: decisión. Se pierde ya lo que resta de Mundial.
1: Muy mala decisión.
0: O sea que va a tener que esperar.
1: Muy mala decisión.
0: Mala decisión. Es que tampoco él tiene una bola de cristal que diga...
1: A ver, él contó en la entrevista de la noche que llevó a Dani Olmo con una lesión del solio y acabó siendo el máximo ganador. Estoy totalmente de acuerdo con usted, señor de la Fuente, tocayo. Pero, hombre, una cosa es eso y otra cosa es venir de un futbolista que venía renqueante, que no estaba para jugar en ningunos minutos. Y mira que yo dije, oye, pues yo llevaba a Víctor Muñoz a la selección después del amistoso contra Serbia.
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1: Sí, señor. Qué bien. Bueno. Oye, pues ojalá ganemos el Mundial. Ahora estoy fin para todo el mundo.
0: Pues sí.
2: 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El que claro, no lo haya comprado. Ya una vez que gane España, pues sí. ya lo
1: es
2: vale.
1: Es que eso se da por sentado.
0: Muy mal, Gonzalo. Es que eres un hombre de poca fe. Ahora mismo tienes que estar. En cuanto salgamos de aquí del programa, te vas a la farmacia, para farmacia o para farmacia del Corte Inglés, a comprar productos Artifín.
1: Es que estás equivocado, porque Gonzalo ya lo tiene. Y yo también.
0: Te se ha dicho que no lo ha comprado.
2: Sí, hombre, no, yo no.
0: Ah, bueno.
2: Yo no hablaba de mí.
0: Ah, vale.
2: Yo, por supuesto, todo lo que sea natural lo tengo.
0: Vale. Salvo la inteligencia, que estamos con la inteligencia artificial, pero bueno,
1: eso hay que aprenderlo, ¿eh?
0: Vamos con nuestra querida y sabia audiencia a ver qué nos cuenta sobre este España-Arabia Saudí el domingo a las 6 de la tarde en Atlanta.
6: Buenas tardes, soy Laura, os llamo desde Madrid. Sensación que tengo yo es que este año no va a pasar como en el 2010, que nos van a mandar para casa en Naita. Venga, un abrazo para todos.
7: Buenas tardes, Laura de Burgos. Pues yo voy con la selección, pero no voy con el entrenador. No me gusta nada.
8: Buenas tardes. Con relación a la pregunta, yo no espero nada de España. Me temo que va a haber otro empate. Gracias y buenas tardes.
9: Buenas tardes. Yo creo que Luis de la Fuente va a seguir emperrado en su idea y no va a haber cambios en el once, como mucho uno, que podría ser Dani Olmo por Fabián. Eso sí, creo que vamos a ganar sin golear, sufriendo, pero yo creo que se va a ganar a Arabia Saudí. Un saludo.
10: Bueno, yo espero tres cambios, uno de ellos Lamine Yamal, que será titular, y espero una victoria contundente de España.
1: Hombre, Lamine seguro que juega, pero que no sabemos es si titular o no.
0: Yo lo pondría titular.
2: Yo creo que va a jugar de titular.
0: Yo también lo pondría titular, la verdad.
1: Y ya lo cambias en el 60 o en el 50.
0: Y lo que comentabais este oyente y tú, con el tema de lo de Fabián, porque es verdad que Fabián,
2: sí,
0: mira que ha hecho un temporadón en el PSG, sí, pero sí.
1: Pero es que a mí Dani Olmo, o sea, la temporada que hizo Dani Olmo en la Eurocopa era tremenda y le dio muchísimo.
2: Y también Fabián, ha terminado muy bien la temporada con el Barcelona.
1: Sí, sí, sí, también
2: muy
1: Fabián, bien. Pero creo que para mí es que Pedri y Rodri son fijos en el esquema de España.
2: Pues yo creo que no debería ser.
1: Ya, yo sé que en eso dice
0: una cosita, os pido un resultado de cara al domingo. Bueno, pido un resultado y os pido que, por favor, acertéis más que de cara al anterior pronóstico, que no acertó nadie ahí el España-Cabo Verde.
1: Bueno, pero de cara a la porra que hemos hecho.
0: Sí, yo estoy metido en una porra en un grupo que somos como 17 tíos.
2: Me lo dices o me lo cuentas, que yo también estoy.
0: No, yo en otra parte también.
2: Sí, otra.
0: Vale. Bueno, resultado de cara al domingo.
2: 3-1 para España.
0: 3-1.
1: Yo, como el oyente que ha dicho que vamos a ganar, pero no de goleada, vamos a ganar 1-0.
0: Yo digo 3-0, que Arabia no marca. Va a tener ahí ocasiones claras, pero que no...
1: Ya quedamos 1-0 en 2006 contra Arabia Saudita, por cierto.
0: Y Argentina se la pegó también.
1: Gol de Juanito a centro de Reyes.
0: Muy bien, gracias por ese dato inútil de Trivial Pursuit.
2: Nos vamos a por un irlandés.
0: Nos vamos a por el irlandés, te lo ha ganado, Gonzalo. Gracias. Hasta la próxima, volvemos ya el lunes.

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0: Muy buenas tardes, señoras y señores. Bienvenidos al atardecer de este viernes 19 de junio de 2026. Está compareciendo ahora el presidente del gobierno, que está en Bruselas. Ha habido cumbre europea y, naturalmente, los periodistas le están preguntando sobre Zapatero, sobre la declaración de Zapatero y sobre la conducta que el Partido Socialista está manteniendo después de Zapatero. Yo no tenía previsto empezar por ahí, porque tampoco tenía muy claro que el señor Sánchez fuera a comparecer antes de las 4 de la tarde, pero ya ha comparecido y me interesa mucho que escuchen, todavía está la rueda de prensa, por lo tanto dará de sí, me imagino que habrá más preguntas y más respuestas, pero quiero que escuchen la primera pregunta que le han hecho y la primera respuesta que ha dado Sánchez, porque creo que centra muy bien la cuestión.
1: Ayer, en sus declaraciones, hablando de la imputación del señor Zapatero, nos habló de que la España de 2007 es muy diferente a la España de hoy. Eso entiendo que es porque usted asume que las joyas pueden ser un regalo de 2007. Y entonces mi pregunta es, ¿cree usted que moralmente era correcto quedarse un regalo como ese, teniendo en cuenta pues el valor que tienen esas joyas y que no es un simple regalo de cortesía?
2: A ver, mire, es que yo no estoy dando por bueno nada. Yo lo que digo es que en 2007 no existía una legislación que hoy sí existe en cuanto a los regalos que pueden ser ofrecidos a un presidente o presidenta del gobierno. Como ha sido mi caso, como ha sido el caso de Mariano Rajoy, como ha sido el caso de José María Aznar, de Felipe González, de José Luis Rodríguez Zapatero y del resto de presidentes del gobierno en la historia de la democracia. Y efectivamente fue un presidente del gobierno, José Luis Rodríguez Zapatero, quien hizo ese marco legal precisamente para regular y registrar esos regalos.
0: El señor Zapatero vuelve a mentir. Me gustaría poder utilizar otro verbo, pero es que no se me ocurre otro verbo. Lo que está diciendo es incierto, si quieren ustedes, para que no suene tan duro. Es incierto. Es absolutamente incierto lo que está diciendo. ¿Por qué? Pues porque el señor Zapatero, en el año 2005, el señor Zapatero fue presidente del gobierno a partir de 2004. 2005 era presidente del gobierno. En 2007 también era presidente del gobierno. Es cuando se supone que recibe el regalo, que es lo que ayer Sánchez dijo, hoy lo ha vuelto a repetir. Por ejemplo, la portavoz de la Ejecutiva Federal del PSOE, Montse Mínguez. Bueno, pues el 18 de febrero del año 2005, repito, el 18 de febrero del año 2005, dos años antes de 2007, el señor Zapatero aprobó un código de conducta para los altos cargos de la administración. ¿Y en qué consistía ese código de conducta? Por favor, escúchenlo. Ángel Hernández.
3: En primer lugar, este código prohibía expresamente que los cargos públicos aceptaran regalos de gran valor, como joyas, diamantes o cualquier obsequio que pudiera comprometer su imparcialidad. Por otro lado, establecía un límite muy concreto. No se podían aceptar regalos cuyo valor superaba los 150 euros, salvo que fueran razones sociales o de cortesía habituales. Además, y esto es importante, el código obligaba a incorporar al patrimonio del Estado todos los obsequios institucionales de mayor significación o especial valor. En cuanto a la transparencia, el texto también exigía que todos los altos cargos declararan de forma exhaustiva su patrimonio personal, haciendo públicos todos sus bienes. Por otra parte, el código contemplaba principios éticos muy claros: austeridad en el uso del poder, imparcialidad e independencia de los altos cargos y una lista que incluía objetividad, integridad, neutralidad, responsabilidad, credibilidad, transparencia, ejemplaridad y honradez. También cambió los tratamientos protocolarios. Se eliminaron los títulos de excelentísimo o ilustrísimo y todos pasaron a ser simplemente el señor seguido de su cargo. Finalmente, el código prevedía sanciones para quienes incumplían las normas: inhabilitación para cargo público, devolución de pensiones y hasta 10 años de inhabilitación para ser nombrados de nuevo como altos cargos.
0: La pregunta, por tanto, es: ¿existía en el año 2007 alguna normativa que impidiera conductas como las que se supone que hizo el señor Zapatero? Las que dio por buena Pedro Sánchez ya ayer por primera vez cuando dijo lo de 2007. Por lo tanto, recogiendo lo que habían dicho las fuentes cercanas a Zapatero, diciendo que era un regalo que había llegado de Arabia Saudí en el año 2007, desmintiendo lo que el propio Zapatero le había contado a Luis Arroyo con carácter posterior, diciendo que en ningún caso era un regalo de Arabia Saudí. Es que últimamente, no sé por qué, debe ser la edad, pero me enfado mucho cuando tengo la sensación de que me toman por tonto, la verdad. Y además es que me parece que alguien debe defender a la sociedad española. Es que es una ofensa a la inteligencia. Es una ofensa a la inteligencia lo que dice el señor Sánchez. Veremos que la de sí, la rueda de prensa que en este momento se está celebrando en Bruselas. Es una tomadura de pelo también lo que dicen los otros, digamos, responsables del Partido Socialista que han hablado a propósito de las joyas, ya que quería el señor Sánchez que empezamos hablando de las joyas, que no era lo inicialmente previsto, empecemos por ahí. Escuchen la tontería, con perdón, con respeto, pero escuchen la tontería que ha dicho hoy Montse Mínguez, que es la portavoz de la Ejecutiva Federal del PSOE, hablando de las joyas y de Zapatero.
4: Estamos en un momento en el que él parece ser que se tiene que estar defendiendo, cuando también la justicia yo creo que funciona como primero te tendrán que acusar de qué y sobre qué para tú después ponerte defender. Así que sobre el tema de las joyas ya lo ha dicho que dará sus explicaciones, todos son indicios, todos son suposiciones que estamos haciendo.
0: ¿Son indicios? Varias cosas. De verdad, pero intentando primero razonar. O sea, yo no pretendo nada más que razonar. Señora Mínguez, las fotografías que hemos visto de las joyas en la caja fuerte del señor Zapatero son solo indicios. El hecho de que las fuentes de Zapatero estén ahora diciendo que fue un regalo de 2007 es solo un indicio. Las declaraciones del presidente del gobierno, de usted misma, dando por bueno que en 2007, y eso es mentira, ya lo acabamos de demostrar, las cosas no eran como son ahora actualmente, no, eran peores. Porque desde 2005 había un código de buena conducta que, si damos por buena la versión de Zapatero, incumplió de manera flagrante. Y por lo tanto, o sea, como un referente ético no parece que pueda ser visto. Pero sobre todo, al margen de esas consideraciones, ¿de verdad dice usted que no sabe de qué se le acusa? ¿Pero usted ha leído el auto del juez? De dos cosas, pues si no lo recuerda o si no se lo han explicado bien. De contrabando y de delito fiscal. Con letras y apellidos, suponiendo que se puede decir esa idiotez, que yo también digo muchas. Sí, es una cosa, de verdad, es una cosa que me deja perplejo. Bueno, en todo caso, yo voy a seguir muy atento a lo que diga el señor Zapatero, como está siendo una comparecencia simultánea a estos minutos, pues tampoco me voy aquí a enredar demasiado. Seguro que dice otras cosas y seguro que tendremos la oportunidad de leerlo, pero ¿por dónde iba a empezar yo hoy el programa antes de saber que el señor Zapatero iba a convocar una rueda de prensa a las 4:15? Pues por lo que me parecía novedad informativa, es decir, noticias. Después de todo, pues a mí me gusta, comportarme la manera más parecida posible a un periodista. Entonces, noticias hoy. Hay una. Bueno, hay varias, pero si hay que priorizarlas, a mí la que me parecía más interesante es la que tiene como protagonista al juez Peinado, que ya les dije ayer que no creo que pase a la historia como ser un juez especialmente ejemplar, ¿no? En su comportamiento. No porque haga buenos o malos, no me meto ahí, yo no tengo ninguna capacidad para juzgar si está bien instruido una causa u otra, pero es que el juez Peinado tiene que tomar una decisión. Y esa decisión es saber si abre juicio oral contra Begoña Gómez o archiva la causa. Y además, el decidir si toma, como se le pidió, medidas cautelares contra Begoña Gómez, como retirar el pasaporte. La declaración de la señora Gómez se produjo el lunes, hoy es viernes, y no ha dicho nada. No ha dicho nada. No solo no ha dicho nada, sino que además ha dictado un auto ampliando la investigación que está siguiendo en el caso que conocemos genéricamente como el caso Begoña. Claro, es una manera de referirse a un caso, el nombre, como cuando hablamos del caso Mascarillas, o como cuando hablamos del caso Plus Ultra. Bueno, pues una cosa es el cajón y otra cosa es el contenido del cajón. ¿Por qué lo digo? Porque el juez Peinado esta mañana se ha columpiado de una manera difícilmente justificable y cuando ha recibido un informe de la Fiscalía Anticorrupción Europea ha decidido abrir una pieza separada para investigar lo que ha detectado la Fiscalía Anticorrupción Europea, la Fiscalía Europea. ¿Y qué es lo que ha hecho inicialmente? Incluir el nombre de Begoña como una de las personas investigadas en esa pieza separada. Y luego, con posterioridad, ha tenido que rectificar y retirar el nombre de Begoña Gómez de la causa de la pieza separada. Claro, el mal estaba hecho, porque inicialmente un juez dice pieza separada, amplió la investigación, personas imputadas en la lista, Begoña Gómez. Pues todo el mundo metiendo la pata. Para empezar, el portavoz parlamentario del Partido Popular, el señor Tellado.
5: El juez Peinado, habría una pieza separada que afecta a Begoña Gómez, una más. Estamos hablando de una gran macrocausa.
0: ¿Y ha seguido de la macrocausa? Pues no, señor Tellado. Comprendo que usted haya sido inducido a error por el señor Peinado. Y como el señor Tellado, pues otra mucha gente. Pero es que manda narices que un juez, al abrir una pieza separada, incluya el nombre de una persona que luego tiene que retirar. Es una cosa sorprendente. Como es sorprendente que el juez Peinado nos tenga 5 días esperando a ver qué decisión toma con las medidas cautelares y con la apertura de juicio oral o con el archivo de la causa. No tiene un pase, desde mi modesto punto de vista. Y no estoy haciendo referencia a la ciencia jurídica del juez, porque no soy quien para valorarla. Pero este tipo de conductas, pues miren ustedes, ¿qué quieren que les diga? Me parecen infumables. Y ustedes se preguntarán, y con razón, bueno, pero ¿qué dice ese informe de la Fiscalía Europea que ha originado la apertura de una pieza separada? Pues esto es lo que nos tiene que explicar Esmeralda Ruiz.
6: Bueno, lo que ha sucedido hoy es que Peinado ha abierto una nueva investigación que apunta a un delito de prevaricación en concreto en uno de los contratos adjudicados al empresario Juan Carlos Barrabés. Esto es del año 2020. Barrabés es el que ayudó a Begoña Gómez a poner en marcha su cátedra y para el que ella firmó las cartas de recomendación. Bueno, el juez Peinado ha tomado esta decisión después de recibir ese escrito, lo decías, de la Fiscalía Europea, que ha detectado, y también lo hizo la UCO, irregularidades en la adjudicación de un contrato a Barrabés de la empresa pública Red.es por valor de 4 millones. Un contrato que ya estaba siendo investigado, dinero que sale de fondos europeos, y que lo que está bajo sospecha es que incumple uno de los requisitos de la valoración subjetiva que abre la puerta a la adjudicación. Digamos que no era la mejor oferta la de Barrabés, y aún así se llevó el dinero. Lo que encontró la UCO fue borradores de correos internos de Red.es que revelan la intención de ocultar cómo fue ese proceso de licitación. Bueno, la parte de polémica, pues lo decías tú, esto no supone ninguna acusación formal ni una conclusión sobre la existencia de nuevos delitos, pero a primera hora sí que el juez Peinado pues se la ha atribuido por error a Begoña Gómez, usando una plantilla de imputados, ha recuperado una plantilla de imputados, la ha calcado pues eso, literal, ha incluido en una primera lista de investigados en este nuevo procedimiento el nombre de Begoña Gómez, y luego pues ha tenido que emitir un escrito, 2 páginas, para aclarar que esto era un error y que la mujer de Pedro Sánchez no forma parte de esta nueva parte de las pesquisas.
0: Bueno, pues muy bien. Vale. Les decía hace un instante, y perdón por el desorden, pero no es culpa nuestra, que seguía la rueda de prensa del presidente del gobierno, que vamos a estar muy atentos a lo que dijera en esa rueda de prensa. Ya sabemos lo que ha contestado cuando le han preguntado si a él le parece un comportamiento honorable el de aceptar regalos en el año 2007, y la trola monumental que nos ha contado el señor Sánchez durante la respuesta. Eso ya se lo he contado. La siguiente pregunta, que me parece que sí que deben ustedes conocer, es la que hace referencia a qué tiene que pasar, señor Sánchez, para que usted pierda la confianza en el señor Zapatero, como hizo o como ocurrió en el caso de Ábalos o como en el caso de Santos Cerdán.
7: Con el caso Cerdán usted le apoyó hasta el informe policial y ahí dejó de apoyarle. Con Ábalos le dejó de apoyar incluso antes. ¿Por qué esta vez es diferente? ¿Qué tendría que pasar para que usted dejara de apoyar al presidente Zapatero? ¿Qué tendría que ver usted?
2: Sobre cuándo no... Mire, yo creo que, lo dije ayer, no ha cambiado nada respecto a hoy. Por tanto, lo voy a repetir. El presidente Zapatero hizo un comunicado donde decía 3 cosas. La primera, respecto a la justicia, a la acción de la justicia. La segunda, confianza en su inocencia. Y la tercera, que proclamó su inocencia. Y yo, como presidente del gobierno, pero sobre todo como secretario general del Partido Socialista, pues confío en su inocencia, respeto a la justicia y sobre todo pues proclamo ese derecho constitucional que en muchas ocasiones pues se ve atropellado, de la presunción de inocencia. Y desde el punto de vista personal, pues evidentemente manifiesto mi empatía pues con una situación, pues imagino, difícil, que estará viviendo en casa como consecuencia de la imputación de sus dos hijas.
0: Y bueno, lo de la situación difícil y la empatía está muy bien, pero claro, hay un dato nuevo que me parece que sí que merece la pena que el señor Sánchez incorpore en sus respuestas. El dato nuevo es que, como ustedes saben, ayer conocimos los audios de la declaración de Rodríguez Zapatero. Entonces, claro, merecen un comentario, ¿no? Por parte, porque una cosa es, lo que te cuenta una persona que ha estado dentro y entonces tú de segunda mano haces una referencia, y otra cosa es escuchar directamente las declaraciones de Zapatero con su propia voz, que es lo que pudimos hacer a partir de las 8 de la tarde de ayer. Entonces, claro, hay algunas cosas muy sorprendentes que a mí particularmente, esto lo reconozco, es una opinión personal, no hubieran resistido el silencio del Partido Socialista si la persona que declara, en vez de ser Zapatero, hubiera sido otro expresidente del gobierno del PP, ya fuera el señor Aznar o ya fuera el señor Rajoy, por ejemplo. He elegido, me parece que son 3 o 4 momentos. Me parece que son especialmente, seguramente hay muchos más, pero como también hay que elegir lo que a uno le parece más ilustrativo, pues yo he elegido estos. El primero, este.
8: Yo le pregunté por los viajes que había hecho con Julio Martínez Martínez. Uh-huh. Y se acordaba de la mayoría, pero a Dubái me dijo que no se acordaba o...
9: Sí, es verdad, no lo recuerdo. Sí, eso no.
8: Y con posterioridad, una vez que este tema, usted ha tenido conocimiento de este tema, ¿no ha revisado sus agendas para ver
9: si...? No, le voy a decir por qué, si me permite, señoría.
8: Sí.
9: Porque jamás en mi vida he oído hablar de una sociedad offshore.
0: Cada uno puede tener naturalmente la manera de pensar que quiera. Dios me libre, yo no soy más listo que nadie, pero de verdad nos podemos creer, sin hacer ninguna pregunta o sin establecer ninguna inquietud, que el señor Rodríguez Zapatero no se acuerde de un viaje a Dubái, que después sepa que ese viaje a Dubái tiene una gran trascendencia porque se supone, según la UCO, que fue en Dubái donde se estableció una sociedad, que es donde se ingresó el dinero de la comisión de Plus Ultra. Entonces, usted probablemente, señor Zapatero, no lo dudo, fíjese, no lo dudo, no ha oído hablar nunca de una oficina offshore, pero usted lee los periódicos, usted lee el auto del juez, usted lee el informe de la UCO. Usted sabe naturalmente que ese viaje a Dubái tiene importancia y aún así no se preocupa en 29 días por recordar si viajó a Dubái o no viajó a Dubái, sabiendo que esa pregunta iba a salir. ¿Es una respuesta satisfactoria? No he hecho ninguna investigación porque yo nunca he oído hablar de una empresa offshore. Y eso es todo lo que tiene que decir para convencernos a todos de su inocencia. Bueno, a mí particularmente me parece muy sorprendente, por eso he querido recordar este testimonio, pero es que hay otros. Por ejemplo, especialmente significativo, especialmente sospechoso, lo que ustedes quieran, escuchen.
8: ¿Usted interacciona con los clientes de análisis relevantes, se reúne con ellos? Mira,
9: con casi todos, sí. Con casi todos sí he interactuado.
8: Son muchos.
9: Bueno, pues con casi todos, pero son casi todos, ¿no?
8: Sí.
9: Con casi todos.
8: ¿Y con quién no?
9: Prácticamente no he interactuado con Plus Ultra.
8: ¿Y se ha interaccionado con el resto? ¿Por qué con Plus Ultra no?
9: Pues porque con Plus Ultra la interacción la llevaba básicamente Julio Martínez, que cuajó, yo creo, una relación ya de otra naturaleza.
0: Interactuaba con todos menos con Plus Ultra. Pero vamos a ver. Aparte de que a uno le puede costar más esfuerzo que a otro creerse que, hombre, qué curioso, relacionado con todos menos con él, con el que está siendo objeto de investigación. Pero vamos a ver, si el mecanismo que usted ha explicado ante el juez, señor Zapatero, es que análisis relevante le pide informes que a su vez le han solicitado otros clientes. Y usted con esos otros clientes sí que se relaciona. Plus Ultra se supone que pide la ayuda de análisis relevante. De hecho, el señor Julito Martínez cobra una comisión del 1%. Y sin embargo, Julito Martínez, de esa gestión, sabiendo que usted tiene mano en el asunto, no le pide nada. Esto no levanta ninguna suspicacia, ¿no? Da lugar a alguna repregunta por parte de los socialistas. De verdad. Tercer testimonio que a mí me llama profundamente la atención, no tanto por la pregunta, sino sobre todo, claro está, por la respuesta.
8: ¿Qué tipo de asesoramiento le piden a usted? ¿Y qué trabajos concretos hizo usted de asesoramiento?
9: No, está en el contrato y no voy a profundizar más.
0: O sea, el juez le pide, por favor, que le aclare qué tipo de informes y trabajos son los que le encargan y usted dice que no va a profundizar más. O sea, usted que tenía que aclarar la situación y despejar todas las dudas, dice que no va a profundizar más en una declaración ante el juez. ¿Y esto hay que darlo por bueno, señores del PSOE? ¿De verdad? ¿Esto merece toda la credibilidad? ¿Ustedes estarían utilizando esa vara de medir si estas declaraciones, en vez de Zapatero, las estuviera haciendo un expresidente del Partido Popular? ¿De verdad pretenden que nos lo creamos? A mí, francamente, a mí particularmente, me cuesta muchísimo, muchísimo creerlo. Pero claro, el problema está en que el Partido Socialista se ha metido en un lío terrible. Antes hablaba de la tontería que había dicho Monseñínguez. No es la única tontería que hoy ha dicho Monseñínguez. Porque, fíjense, cuando le han preguntado por las joyas, ya hemos oído lo que decía ella de las joyas, de que todo eran indicios y suposiciones. Pero fíjense, en un momento determinado ha decidido que tenía que pasar al contraataque. Y entonces ha hecho en voz alta esta consideración.
4: El Partido Socialista, ustedes lo saben, somos muy diferentes a lo que han podido ver del Partido Popular, y lo que le pedimos al Partido Popular es que todas aquellas consejos, recomendaciones, sentencias que nos hacen a los socialistas, que se las apliquen ellos en primer momento. Conocíamos ayer también lo de los 4,4 millones de euros del señor González Amador. Pues oigan, estamos hablando cuatro veces más ese supuesto valor de las joyas, y aquí todo el mundo del Partido Popular está mirando para otro lado.
0: Antes de que oigan ustedes el siguiente testimonio de Mínguez, les voy a hacer una pregunta. Naturalmente no voy a escuchar su respuesta, pero por favor, formúlenla en su interior. ¿Cómo llamarían a este modo de proceder? Cuando alguien dice, bueno, es que nos fijamos en la paja del ojo ajeno y no miramos en la viga del propio. Eso es, y tú más. Eso es lo que yo hubiera respondido a la pregunta que acabo de hacer. Escuchen a Mínguez.
4: Yo no hago el y tú más. Y estoy muy cansada de que la gente diga que esto es un y tú más. Esto es un ejercicio de comparación. Esto es un ejercicio de, para todas aquellas personas que nos dan lecciones, sepan qué es lo que hay.
0: ¿De verdad el Partido Socialista, con la que está cayendo, esto es lo que le tiene que decir a la sociedad española? ¿Mentir, como ha hecho el señor Sánchez, diciendo que en 2007 no había ningún tipo de reglamentación que regulara lo de los regalos, cuando lo había establecido en el año 2005 el señor Zapatero? ¿O decir que tú no practicas el y tú más, cuando estás diciendo que lo de el novio de Ayuso es cuatro veces más importante desde el punto de vista cuantitativo? Venga, hombre, por Dios. En serio, deberíamos un día encadenarnos en la Cibeles. Yo me encadenaría también con ustedes para pedir, por favor, que no nos tomen por idiotas, hombre, por favor. Bueno, y una última cosa, porque si no ya me conozco y voy a terminar viniéndome arriba. Hoy la otra noticia que tenía previsto contarles antes, pero ya se ve que hoy el panorama ha ido cambiando sobre la marcha, es la comparecencia de la fiscal general del Estado, la señora Peramato, en el Senado. Entonces, ha dicho dos cosas interesantes. La primera, nos la podemos creer o no, esto ya depende de cada uno. Saben ustedes que, por ejemplo, sin ir más lejos, en el caso del caso Mascarillas, Luzón quería que al señor Aldama se le recondonara un poco más la deuda penal, quiero decir, la condena, la pena. De hecho, ahí es donde está, por lo visto, enfrascado el Tribunal Supremo en una deliberación que todavía continúa, ¿eh? A ver si hay que beneficiarle por el hecho de que haya colaborado con la justicia o no. Y entonces Peramato, esto lo recuerdo para contextualizar la respuesta de Peramato hoy en el Senado, le dice a Luzón que no pida que se le rebaje más la condena. Y entonces Luzón pues obedece a la señora fiscal general del Estado, a la señora Peramato, y no pide que se le baje la condena. Pero en sus conclusiones finales dice que en su opinión habría que bajarle la condena. Entonces, claro, ¿qué dicen hoy las senadoras que le han interrogado a Peramato? ¿Por qué da usted instrucciones? ¿Qué dice Peramato? Que ya no da instrucciones.
10: No he tenido que dar ninguna instrucción, ni en el caso Leire, ni en el caso Plus Ultra, ni en el caso Coldo, al que se refería la senadora del Partido Popular. No ha habido ningún tipo de instrucción, por lo tanto, no se puede plantear ningún artículo 27. Otra cosa es que entre los fiscales tengamos una colaboración continua, nos sentemos, hablemos y se adopten decisiones, pero en ningún caso ha habido ningún tipo de instrucción por parte de la fiscal general del Estado. Y por lo tanto no ha tenido que atenerse a ninguna orden de esta fiscal.
0: Bueno, muy bien. No voy a hacer comentarios, no tengo tiempo, no porque no tenga ganas, que les aseguro que sí. Y luego quiero que escuchen también, claro, porque era muy interesante. ¿Por qué era muy interesante a priori esta comparecencia de Peramato? Porque, como saben, Leire estuvo en la Fiscalía General del Estado dos veces y habló con el señor Villafañe, que era el brazo derecho del fiscal general del Estado, Álvaro García Ortiz. Entonces había que saber por qué Leire Díez, la fontanera mayor del PSOE, se puede ahí, en fin, manejar en la Fiscalía General del Estado con cierta soltura. Respuesta de Peramato.
10: Se ha insistido en alguna de las intervenciones en pedir información a esta fiscal general en relación a procedimientos penales que están en curso. Me da igual que sea el procedimiento Plus Ultra, el procedimiento de Leire o cualquier otro procedimiento. No puedo hacer ningún tipo de observación ni hacer ningún tipo de comentario respecto de ningún procedimiento.
0: Así que tu gozo en un pozo, Esmeralda Ruiz, tú que decías que bien la Peramato, que nos tendrá que explicar lo del libro de registros.
6: Nada.
0: Bueno, consuélate porque tienes que completar el paisaje informativo sobresaliente de este día.
6: Es verdad, y todavía hay muchas más informaciones. Por ejemplo, que el Congreso va a votar pedir a Pedro Sánchez una cuestión de confianza en el último pleno antes del verano. Lo ha conseguido el Partido Popular. La mesa del Congreso ha aceptado esta solicitud que ha formalizado hoy mismo. Hay otra parte que se ha quedado fuera, que es la de instarle a un adelanto electoral, pero bueno, el PP ha retocado el texto y esta vez sí ha pasado el filtro de Francina Armengol. Maite Loureiro, buenas tardes.
11: Buenas tardes, y la mesa del Congreso acaba de vetar hace apenas unos minutos la nueva moción que sustituía la palabra instar al presidente a convocar elecciones por la expresión manifestar deseo mayoritario de que se adelanten los comicios. Si se da trámite al punto 3, que insta a Pedro Sánchez a someterse a una cuestión de confianza, por lo que en el último pleno del curso político la Cámara votará este tema que ya pidió en su día Junts. El secretario general del PP, Miguel Tellado, arremete contra la mesa del Congreso por este tema.
12: Y no ha permitido que se votase esa moción y esas enmiendas porque saben que hay una mayoría de diputados en el Congreso que piden elecciones ya. 184 diputados como mínimo de 350, es decir, mayoría absoluta. La semana que viene esa moción se debatirá, sí, en el Senado de España, y allí está claro que esa gran mayoría que en la calle pide elecciones tendrá reflejo en las cámaras.
11: El PP ha recurrido la decisión de la Mesa Tribunal Constitucional y la próxima semana lleva una propuesta similar al Senado que el PSOE ha pedido también retirar, pero dada la mayoría del PP en la mesa de esta Cámara, continuará su trámite.
6: El Gobierno de la Comunidad de Madrid, porque hoy no ha hablado sobre este asunto la presidenta Ayuso, ha defendido las cuentas del Grupo Quirón después de conocerse ayer que la pareja de Isabel Díaz Ayuso ha facturado por unos servicios, dice la UCO, que su empresa no estaba capacitada para prestar. Un informe de Hacienda también cifró ayer en 4,4 millones lo que habría facturado la empresa de González Amador entre el 2021 y 2023. Desde el Gobierno regional dicen que la relación con Quirón es limpia y transparente, y en el Partido Popular pues también cierran filas con Ayuso, y lo que ha dicho hoy el partido desde

0: facturaba millonadas. Eso sí que son menudos indicios y menudos hechos están poniendo encima de la mesa.
1: Eso sí que son indicios y hechos, dicen en el Partido Socialista. Bueno, la noticia la publica Miguel Ángel Pérez también. A esta hora en Libertad Digital, el gobierno destituyó al anterior DAO de la Guardia Civil, al teniente general Pablo Salas, con un fin premeditado, intentar controlar la UCO. Salas fue cesado en diciembre de hace 3 años. Lo cesó el ministro del Interior, Grande Marlaska. Y la propuesta partió de su antecesor, que es Leonardo Marcos, que es el que ahora está cobrando más de 20.000 euros en la Embajada Española de Washington, que fue director de la Guardia Civil y que se fue por sorpresa porque estaba señalado por el chivatazo a Coldo. Miguel Ángel Pérez.
2: Buenas tardes. Fuentes policiales consultadas por Libertad Digital afirman que el cese de Pablo Salas como director adjunto operativo de la Guardia Civil le cogió totalmente por sorpresa, ya que no le dieron ninguna explicación convincente para justificar su relevo. Solo le trasladaron que querían dar un cambio al tema. Ahora se entiende, dicen, perfectamente qué cambio al tema quería dar el gobierno. Aunque Salas durante su mandato como DAO de la Guardia Civil protagonizó también polémicas, no iba a dejarse manipular por el Ejecutivo Socialista de Pedro Sánchez como Manuel Llamas, con el objetivo de asfixiar e intentar tomar el control total de la UCO. Cabe destacar que Salas fue sustituido por Llamas solo 2 meses antes de que la trama Coldo estallase en febrero de 2024. No obstante, la investigación de la UCO sobre esta trama se había iniciado en el año 2022. Las mismas fuentes consultadas recuerdan que el actual DAO Manuel Llamas abroncó a los agentes de la UCO en julio de 2024 y les ordenó ponerse de perfil y no ser proactivos en las investigaciones con afectación política, especialmente la del hermano de Pedro Sánchez, David Sánchez. Todo ello tal y como figura en el sumario de las cloacas del PSOE que investiga el magistrado de la Audiencia Nacional, Santiago Pedraz.
1: Una cosa más, un informe de Sociedad Civil Catalana concluye que la inmersión en catalán retrasa medio curso a los alumnos nativos que hablan español. Es un estudio que señala que los malos resultados de los alumnos catalanes no solo se explican por razones socioeconómicas. Ayer el Tribunal de Estrasburgo, recordamos que falló a favor de respetar el 25% de español en las aulas en toda Cataluña. Al mismo tiempo, hoy se ha hecho público otro sondeo, este en el País Vasco, que deja también otros datos muy reveladores. En un momento de presión por parte de los partidos separatistas para arrinconar también el español en el acceso al empleo público, una encuesta dice hoy que el 80% de los vascos cree que no se debe priorizar más este idioma para conseguir una plaza en la administración. Gonzalo Ríos, buenas tardes.
3: Buenas tardes. En el último Deusto Barómetro, presentado este mismo viernes por la Universidad de Deusto, el 47,6% de los vascos creen que hay demasiadas exigencias relacionadas con el idioma a la hora de aplicar a empleos públicos. Además, en esta encuesta realizada a 1.000 personas, indica que el 50% de los entrevistados creen que no existe una persecución judicial contra el euskera, pese a lo que denuncian los nacionalistas. Estos datos reflejan la opinión de los ciudadanos, mientras que en los despachos el PNV y Bildu negocian para aprobar el próximo jueves la reforma de la Ley de Empleo Público, con el fin de blindar el euskera en las oposiciones. Al hablar exactamente de esta propuesta, el 42,7% de los vascos consideran que no hace falta aprobarla, frente al 38,4% que sí lo ven necesario.
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10: Bueno, faltan 20 minutos, amigos, para que sean las 5 de la tarde, las 4 en la Comunidad Canaria. San Protasio, San Deodato, San Quildomarca y San Ildemarca, que son los nombres raros. De atrás adelante, Ildemarca ninguno, Quildomarca ninguno, Deodato, dudo. Protasio, trampa, como un, pero vamos, una trampa, huele a trampa de Lorena Lobelobo.
11: Bueno, bueno, tampoco tanta trampa. Protasios hay, ¿vale? Pero hay 28.
10: Vale, pero ¿es trampa o no es trampa?
11: Trampita, trampita. Hay, sí, 28 protasios, 70 años de media. Y de los otros tres, has dudado en Deodato y no hay ninguno. Nada,
10: era,
11: no
10: pero
11: hay.
10: Deodato era para dudar.
11: Era para dudar. Yo pensé que había, pero no hay. Y Quildomarca y Ildemarca tampoco hay.
10: Bueno, pues esto es lo que les podemos contar. En las redes sociales. Bueno, hay unas fotografías muy espectaculares, porque son muy espectaculares, pero vamos, también bastante inéditas, que ustedes habrán visto seguro, que en las redes sociales están comentando muchísimo. Dos aviones sobrevolando el cielo. ¿De dónde?
11: De Cartagena. De Murcia, sí, del Mar Menor.
10: Bueno, en un avión, piloto, el rey. En otro avión, piloto, su hija, la princesa. No pueden ir en el mismo avión. Esto es muy importante que lo tengamos en la cabeza porque, claro, no imagínense que por un infortunio el avión tiene un percance. Pues nos quedamos
11: sin heredero.
10: Sin heredero.
12: Es cierto, iban en aviones distintos, pero el vuelo sí que se hacía simultáneamente. Así que lo podíamos ver al mismo tiempo en el cielo sobrevolando el Mar Menor. Era muy emocionante. Es verdad, Luis, que no sabemos si se han producido hoy esas imágenes o en otro momento, porque la publicación de las imágenes no es casual. Hoy justo se cumplen 12 años de la proclamación del rey Felipe VI. Entonces la Casa Real ha publicado estas imágenes hoy, pero no sabemos la fecha exacta.
11: Como un regalo, ¿no?
12: Es como un regalo para todos nosotros, sí. Bueno, en las fotografías además vemos que antes del vuelo la princesa Leonor hace como una exposición, un briefing, explicando el plan del vuelo, y el rey está embobado, como qué orgullo, es que de, hay fotos, de hija.
11: Y la sí, hija, se le cae la baba.
12: Ella va pasando las diapositivas, es, bueno, pues una alumna aplicada.
10: La cara que pone la hija cuando mira a su padre es una cara...
11: No, y él a la hija. Hay una foto en la que se están mirando los dos y es verdad que eso no se finge. Sí. Es una foto,
13: bueno, siempre dicen que las hijas se llevan mejor con los padres.
11: Bueno, pero también tiene otra hija. No sabemos cuál será la
12: preferida. Yo creo que Leonor es un poquito derecho, por supuesto. Bueno, pues hacen el vuelo y luego cuando aterrizan se funden en un abrazo muy emotivo, y hemos sabido lo que le ha dicho el rey a su hija. Ha trascendido esa conversación justo al aterrizar. Él le ha dicho: ha estado bastante bien, me he sentido mejor de lo que esperaba. Y ella ha respondido: gracias, papá.
11: Bueno, así es que el rey a lo mejor hacía tiempo que no pilotaba, ¿no? Porque él ya...
14: Pero me imagino que antes de pilotar habrá hecho una especie
11: un reciclaje.
14: Habrá refrescado conocimientos y a ver si ahora vamos a hacer aquí el
12: ridículo. Ha estado practicando, sí.
13: Aunque lleva detrás a un compañero, yo dudo que lo
11: pues
13: lleve
11: si acaso,
13: solo.
11: Pues
14: como medida de seguridad.
13: Sí.
14: Es más, a lo mejor el compañero pilotaba...
13: Y él está
11: ¿no? Y él figuraba, ¿no? Bueno, el rey no, sabía...
14: Bueno, el rey pasó por la academia. O sea, el rey pilotó en algún momento un avión él solo. O sea, que en teoría, si no se le ha olvidado, saber pilotar sabe. Bueno, y luego, otro asunto. Hay dos informes hoy que nos han llamado la atención. El segundo, el de conciliación, es más fácil de defender. El primero es más incómodo, porque son los hábitos sexuales de los españoles. Y entonces aquí hay una enorme cantidad de datos. Ángel Hernández, ¿cuáles son los que te han llamado la atención?
13: Pues mira, los datos reflejan cambios significativos respecto a 2009, que fue el último que se hizo, y aunque el 77,2% de la población afirma estar satisfecha con su vida sexual, esta cifra ha descendido a respecto a la del 2009, que el 85,8% de los españoles creían que su vida sexual era satisfactoria. ¿Qué pasa? Que hemos contactado con una psicóloga y sexóloga y nos ha dicho los motivos, porque en este caso Silvia Sanz, que es autora del libro Sex Amor, considera que las redes sociales influyen y mucho en este descenso.
15: Bueno, yo creo que la satisfacción sexual ha bajado porque tenemos mucha más presión social, ¿no? Parece que con las redes sociales nos comparamos más y parece que estamos mucho más centrados en cómo tenemos que hacer las cosas, cómo tenemos que mostrarnos, cómo tengo que decir, cómo tengo que hacer más que centrarme en estar presente y en disfrutar, ¿no?
14: De todas maneras, es que hay una cosa que se me ha olvidado decirte cuando estábamos hablando de esto, porque hubiera sido a lo mejor interesante cotejar los resultados de este informe con una encuesta del CIS que comentamos aquí hace poco. No sé si os acordáis.
13: Sí, me acuerdo.
14: En la que el CIS decía que un altísimo porcentaje, no recuerdo ahora mismo qué porcentaje era, de españoles no tenían relaciones sexuales en todo el año.
13: Es que yo creo que aquí el CIS se contradice un poco, porque, por ejemplo, en esa vez que lo comentamos, las personas de mayores de 64 años tenían muchas relaciones sexuales, en cambio este informe dice que no tantas, o sea que descienden. Pero igualmente en este CIS pierde peso la idea de que la actividad sexual sea imprescindible para ser feliz, ya que la mayoría de los encuestados se muestran en desacuerdo con esta afirmación.
15: Yo creo que podemos tener mucho sexo y no ser felices y pensar que la sexualidad es una parte del ser humano, pero no es el único termómetro para medir el bienestar y tener una vida plena, ¿no? Hay personas que tienen una vida sexual muy activa y también se sienten solas o se sienten insatisfechas, y hay gente que no tiene actividades sexuales y se sienten con mucha satisfacción emocional.
13: La encuesta también evidencia una mayor diversidad en la identidad y la orientación sexual, pero estos avances conviven con realidades más complejas, y es que persisten diferencias importantes en torno al consentimiento, con una parte relevante de hombres que consideran que un encuentro sexual debe continuar hasta el final, aunque la mujer no quiera continuar. Y esto deja un impacto emocional irreparable en algunas mujeres.
15: Que aunque ella esté dentro de tu pareja, realmente no hay consentimiento, aunque hubiera amor, aunque hubiera convivencia, aunque tenga una relación estable, ¿no? Es una agresión, porque uno no quiere hacer algo, por lo tanto, pues puede provocar pues mucha ansiedad, mucha culpa, confusión, puede provocar también un sentimiento de, ¿cómo decirte?, de traición, ¿vale? Y de pues miedo a volver a confiar en esa persona, se puede llegar a disociar y no tener conexión con el cuerpo y con el propio deseo.
13: Esto es triste porque entre las encuestadas muchas han confesado que alguna vez se han sentido forzadas, y en paralelo los datos muestran carencias en prevención como el bajo uso del preservativo o el hecho de que la mayoría de la población nunca se haya realizado una prueba de enfermedades de transmisión sexual. Y no es que no tengamos información, sino que no se nos educa.
15: Hay mucha información, pero yo creo que poca educación. Y yo creo que el sexo no solo es ver posturas o ver, aprender cómo son los genitales. También hay que hablar de consentimiento, hay que hablar de poner límites, hay que hablar de empatía, hay que hablar de expresar el deseo, hay que hablar de cómo gestionar las inseguridades, ¿no? Habría que aprender, enseñar sexualidad desde los hogares, desde las familias, hablar hablar más de esa educación sexual, pero también emocional, ¿no? Afectivo sexual.
13: Ya te digo, Luis, que en redes lo más comentado de este CIS es que el 30% de las mujeres hayan confesado que han sufrido alguna vez abuso.
10: Sí, entonces negativo. Sí. De todas maneras, hay algunos consejos que son fáciles de hacer o de dar y no son fáciles de cumplir. Sí. Yo no sé ahora, en la gente más joven, una madre a una hija adolescente le ayuda a tener una buena educación sexual hoy en día, Lorena.
11: Bueno, la mía todavía es un poco pequeña, pero yo creo que, bueno, yo creo que esa...
10: si ya atiendes al consejo que han dado ya desde jovencita,
11: sí,
10: tienes que ir.
11: Yo creo que está bien, que hay que hablar sin tapujos y hay que, y la información nunca está mal, o sea, sí. Yo creo que sí,
10: pero es difícil, es complicado,
11: es difícil, pero yo creo que es, o sea, que al final es una cosa más que hay que aceptar y siempre decirles que no haga nada que ella nunca sí. quisiera hacer.
13: Y sobre todo que si en casa escuchas a tu madre y a tu padre hablar de ello, te quitas presión, lo normalizas y luego a la hora de contarlo en casa pues no cuesta
11: yo
13: tanto.
11: Creo que fíjate, Luis, le da más vergüenza a ellos sí. que a nosotros. Sí. A ellos tú les hablas de eso y no, como que les da más corte que a los padres.
12: Yo diría que a muchos padres también le da mucha vergüenza, ¿eh?
11: Sí,
12: mucho más que a los hijos también, que no se enfrentan tampoco a esa conversación e intentan evitarla
10: por eso,
12: a toda costa.
10: O sea, en mi generación sin duda, las más jóvenes ya ahí no
12: sí,
10: lo sé.
12: Poco a poco.
10: La generación
12: de hecho comentábamos, ¿no, Lorena? Viendo alguna escena un poco más subida de tono con tu hija que no la quieren ni la
13: bueno,
12: quieren
13: yo no pasar. Soy capaz de ver una escena de sexo con mis
11: claro,
13: padres.
11: Claro, como es incómodo, pues mejor pasarlo sí. rápido. Ya está.
10: Pues es la mejor oportunidad para sacar el tema, ¿eh? De conversación. O sea, que no es por otra cosa, pero bueno. En fin, este era el informe más complicado porque siempre hablar de sexo pues produce esa prevención. Pero hay otro informe también muy interesante que habla de conciliación familiar y que también nos sitúa ante una situación un poco problemática.
12: Pues es que los datos confirman que cuando hay que cuidar de hijos, nietos o familiares dependientes son las mujeres quienes siguen asumiendo mucha más carga que los hombres. Hoy el Instituto Nacional de Estadística ha publicado los datos del módulo especial sobre conciliación de la encuesta de población activa y bueno, pues como digo, los resultados muestran que son las mujeres quienes asumen el mayor coste de la conciliación. Según esta encuesta, en 2025 más de 320.000 mujeres pasaron de una jornada completa a una parcial y en el caso de los hombres solo el 33.400, es decir, casi un 9% de mujeres tomó esa decisión frente al 0,4%
11: es que
12: de ellos.
11: Son datos apabullantes.
12: Sí.
11: Y
12: hay
11: no
12: mucha diferencia.
11: No se mejora pese a los intentos que se hacen, la realidad está ahí.
10: Bueno, lo que pasa es que no es que yo quiera defender aquí a los hombres, porque hay de todo, pero me imagino que eso tiene que ser fruto de un diálogo. Es decir,
11: claro, yo imagino que al final siempre es un acuerdo entre la pareja y habrá muchas mujeres que voluntariamente quieran reducirse la jornada para cuidar a los hijos. Es perfectamente, vamos, aceptable y respetable, pero también yo creo que hay detrás una cuestión económica y es que también al final renuncia el que tiene peor sueldo de la pareja.
10: Ahí es un debate muy interesante que yo creo que abre tres frentes. Uno, como tú bien dices, el económico, todo el sociológico, porque es verdad que la educación que hemos tenido es más machista desde ese punto de vista. Pero hay una tercera derivada que tampoco podemos perder de vista y es equiparable el papel de la maternidad y el de la paternidad, sobre todo en hijos a una determinada edad. ¿Es más importante una madre que un padre que una madre?
11: Bueno, yo creo que eso ya se está normalizando mucho
13: sí,
11: y al final es cuestión
13: relación.
11: De organización familiar. Pero efectivamente pesa mucho la economía, porque si la persona que más aporta de la pareja deja de trabajar, la familia no se mantiene. Entonces, al final, eso es una cosa que obliga.
12: La economía afecta, pero también los horarios laborales, esto es lo que dicen los encuestados, dicen que las empresas tampoco ponen muchas facilidades y que en ese caso pues tienen que reducir su jornada porque no pueden trabajar a tiempo completo. Y lo más sorprendente, Luis, es que la última encuesta que se hizo de este tipo fue en 2018, han pasado 6 años y siguen siendo los resultados muy parecidos. Esto significa que demuestra que no ha cambiado nada y sobre este asunto lleva hablando mucho tiempo también Laura Baena, que es fundadora de Malas Madres, que sin ir más lejos, hace tan solo un mes estuvo en el Congreso de los Diputados para pedir un pacto de Estado por la conciliación. Y ella misma explicó que sin conciliación hay una relación entre la vida y el trabajo desigual.
16: Por supuesto, la falta de conciliación afecta a toda la sociedad por completo, pero cuando hablamos de conciliación nos gusta hablar de corresponsabilidad social. ¿Y esto qué quiere decir? Pues que afecta a las mujeres madre en primera medida, pero además también a los padres y al conjunto de todas las personas, porque sin conciliación lo que ocurre es que hay una relación entre la vida y el trabajo desigual, desequilibrada. Y estamos enfocando mucho al trabajo productivo y nos olvidamos del reproductivo, que no es solo el cuidado de los menores, sino también el cuidado de los mayores y el cuidado propio, el tiempo para nosotras.
12: Bueno, han pasado 8 años desde el último estudio, Luis, desde 2018, sí, que he dicho 6.
14: Hay que actualizar ese estudio, eso es verdad. Bueno, y luego hay un asunto que también nos ha llamado mucho la atención. Se estrenó, yo creo que esta misma semana, si no me equivoco, algún día, no fue la semana, ha sido hace dos días. Bueno, pues un documental que se titula Los últimos pobladores, dirigido por el cineasta Ander Duque. Y ahí es interesante porque nos cuentan una realidad en la que, en fin, yo creo que hemos caído poco porque le hemos dedicado poco tiempo, pero que es terrible. ¿Qué pasa con aquellas personas de la llamada España vaciada que tienen enfermedades graves y sin embargo no tienen hospitales? Y que tienen que desplazarse un montón de tiempo y que además necesitan un cuidado muy indirecto. Pues esto que nos pilla de lejos, salvo que vivamos en la España vaciada y tengamos algún pariente con una enfermedad rara, sin embargo afecta a muchísimas personas.
11: Pues sí, es la cruda realidad de la medicina rural en la España menos habitada, pueblos diminutos, casi sin gente, con inviernos largos y duros, sin apenas comercios, ni bares, ni médico, ni nada.
17: Habremos unos 45-50 o 60, así que mil, todos de 80 años, 75. Aquí no hay que esperar ya nada. Aquí para bajar para abajo, para el depósito de cadáveres.
18: No hay tiendas, ¿no? Como que dice. Así que nada, esto en desierto.
11: Son algunos de los testimonios que el director Ander Duque ha recogido en este documental Los últimos pobladores, promovido por la farmacéutica GSK, para retratar esto que decías, el abandono de la España vaciada, un viaje nostálgico, dice él, que ha sido muy duro, pero cuenta que esta gente ha nacido allí, que no quieren abandonar su casa ni su aldea, por muy pequeña que sea.
19: Cada vez vamos a menos casas cerradas, si no hay modo de vida, y esas casas pues terminan en ruinas. Se están cayendo muchas. Vecinos, tengo dos, no tengo más, en una calle que es larguísima. Y los inviernos muy duros, muy crudos, y sin ver gente y sin salir. No puedes hablar con nadie porque no ves gente.
11: Cuando la nieve corta carreteras en invierno, los autobuses sí los hay, pasan a horas imposibles y el hospital de referencia queda a decenas de kilómetros, convivir además con una enfermedad grave se convierte en un ejercicio de supervivencia.
20: Mientras tengas carne, vale, pero el día que te quiten el carne, ¿dónde vas? Porque eso aquí no tiene solución ninguna. No tenemos ni coche de línea.
19: El doctor que tenemos es muy bueno, pero claro, no puede con todos los pueblos de los alrededores. Pone todo su empeño, pero estamos muy desatendidos en esa parte. ¿Qué hacemos? Muy triste.
11: Es la resignación de muchos de estos pacientes, algunos aquejados de dolencias tan graves como el mieloma múltiple o cualquier otro tipo de cáncer. Cada consulta, cada tratamiento de quimioterapia implica para ellos desplazamientos agotadores, horas en autobús cuando esta opción es posible, si no en coche, pidiendo favores a familiares o vecinos, alterando sus jornadas de trabajo para poder ir al hospital.
19: Vivo en Martín de Yeltes, soy una paciente más de mieloma múltiple y sigo un tratamiento en Salamanca cada 8 días. Los inconvenientes, tengo que trasladarme, no dependo de carne de conducir, me tienen que traer, me tienen que venir a buscar, porque a veces el tratamiento es cansado y para ir en el autobús, por los horarios, no coinciden muchas veces. Entonces, por la mañana, los lunes, me vengo a las 7:30 y después me vienen a buscar desde 66 kilómetros y eso es lo que conlleva todos los lunes y los jueves.
11: Una realidad que en ocasiones lleva a muchos de estos pacientes a renunciar incluso a participar en ensayos clínicos o a optar por tratamientos orales menos eficaces por evitarse esos desplazamientos continuos y no sentirse una carga para sus seres queridos. La solución, dicen en el documental, no es sencilla, ellos no la tienen, pero está claro que requiere de una actuación urgente y no es sencillo porque la medicina rural en nuestro país no tiene relevo generacional.
14: No lo tiene porque de hecho cuando se producen los exámenes de MIR la gente no quiere ser médico rural. Precisamente el presidente de la Sociedad Española de Médicos de Atención Primaria empezó como médico rural y me imagino que tendrá una opinión muy concreta del problema que estamos tratando. Don José Polo, bienvenido, buenas tardes.
21: Hola, buenas tardes, un placer estar con vosotros.
14: No echa de menos ese tiempo en el que España en la que yo crecí los más importantes de un pueblo eran el cura, el alcalde y el médico.
21: Bueno, yo sigo siendo médico rural, ¿eh? Paso consulta a nivel rural en una zona que ya no soy tan rural porque vivo en una ciudad y me desplazo al municipio. Yo viví en zona rural las 24 horas en zona de Urdes y la problemática, como bien habéis comentado, es el relevo generacional y después, como bien reflejan los pacientes, la asistencia a un tratamiento crónico, sobre todo paciente oncológico, pues es complicado y pesado, aunque las administraciones en muchas comunidades, aunque hay cierta inequidad, como siempre, pues facilitan transportes comunitarios o ambulancias en determinados pacientes,
10: ¿y por
21: la mayoría de los pacientes?
10: Y don José, ¿por qué cree usted que los jóvenes, los médicos que terminan la carrera, no quieren ser médicos rurales? Es decir, ¿por qué es tan poco atractivo ese destino cuando, en realidad, si un médico lo que tiene es ganas de curar a la gente, tiene una oportunidad maravillosa, además, para tratar todo tipo de... O sea, un médico rural, por definición, es un médico generalista, digámoslo así.
21: Sí, yo creo que el gran problema, o por lo menos lo que a mí me planteó el desplazarme, es la conciliación familiar. La conciliación familiar llega un momento que tiene hijos y o uno tiene familia, y el separarse de la familia para que los hijos vayan a un internado, y yo soy producto de internado, es duro. Es duro y posiblemente la conciliación familiar sea uno de los grandes problemas. La falta, a lo mejor, vocacional también. Hoy en día hemos planteado más de una vez en algún documento que se exigen o pedimos expedientes y no vocaciones a la hora de selectividades o de acceder a plazas MIR o posiciones. Y también creo que el tema económico en un factor mínimo. Yo creo que el tema factor económico puede condicionar o puede suponer un estímulo, pero yo creo que el más importante es la conciliación familiar.
10: O sea que, tal y como usted lo plantea, tiene difícil solución, entonces.
21: Pues es muy difícil, porque además alguna vez se ha planteado la modificación de lo que es el tema de la relación laboral con la administración, cómo primar al médico rural o mejorar la conciliación con permisos, con formación, con una serie de cosas, y al ser un sistema rígido funcionarial o estatutario, pues marcar diferencias de un profesional allí donde tenga el destino es complicado en este sistema que tenemos.
11: Y una pregunta, porque se está hablando mucho de que la inteligencia artificial, la telemedicina, podría ser un buen aliado para atender a estos pacientes en estos pueblos menos habitados, pero claro, al final es gente también muy mayor que quizá no esté muy familiarizada con las nuevas tecnologías.
21: Primero, lo que dice la brecha digital, y después la telemedicina, la inteligencia artificial, son herramientas útiles que debemos ir implementándolas y utilizándolas, pero yo creo que hay un hecho fundamental, y sobre todo en pacientes crónicos, pacientes mayores, que es el médico, la entrevista, la anamnesis, la exploración física, la cercanía. Creo que eso es insustituible.
10: Don José Pueblo, ha sido un placer, como siempre, hablar con usted. Un saludo muy cordial y muchas gracias.
21: Muchas gracias, Luis.

0: Son las 5, las 4 en Canarias.
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0: Saludos, ¿qué tal? Buenas tardes. El presidente del Gobierno reafirma su objetivo de terminar la legislatura. Lo ha dicho en la rueda de prensa posterior a la cumbre de jefes de Estado y de Gobierno de la Unión Europea que ha tenido lugar en Bruselas y donde también ha dejado en manos de Zapatero la decisión de si debería entregar las joyas. Leticia Barquín, buenas tardes.
2: Buenas tardes. El presidente del Gobierno no deja caer a Zapatero, pero por segunda vez desde su declaración ante el juez Calama ha evitado pronunciar una sola vez la palabra joya. El presidente del Gobierno se ha limitado a respaldar la tesis que el entorno de Zapatero trata de consolidar sobre que el botín millonario hallado en su despacho procede de un regalo recibido de Arabia Saudí en 2007. Pedro Sánchez tampoco ha querido entrar en la evidente contradicción que supone que el mismo presidente del Gobierno que impulsó el marco legal para regular los regalos institucionales acabara conservando un lote valorado en 1,3 millones de euros. Tampoco si considera moralmente aceptable conservar un regalo de semejante valor o si entiende que Zapatero debería devolverlo.
3: Mire, esa pregunta quien tiene que responderla es el presidente Zapatero, no yo. Pero en todo caso hay que reconocer a José Luis Rodríguez Zapatero que quien aprobó esa ley con una mayoría parlamentaria progresista liderada por el Partido Socialista fue precisamente el presidente José Luis Rodríguez Zapatero.
2: El gobierno evita así entrar en el fondo del asunto y circunscribe su defensa a reivindicar la inocencia, respeto a la justicia y presunción de inocencia de Zapatero, principios que según Sánchez en muchas ocasiones se ven atropellados.
0: En el Partido Popular creen que el futuro judicial de Zapatero y el de Pedro Sánchez están unidos. Además, los populares han reformulado la enmienda que le ha tumbado esta semana a la mesa del Congreso en la que pedía elecciones generales y ha vuelto a registrarla en la Cámara Baja. En el PP, no obstante, consideran que Sánchez tratará de aguantar hasta el final de la legislatura sea como sea. Elías Bendodó, vicesecretario.
4: Durante 3 años Pedro Sánchez ha ido anunciando que iba a presentar los presupuestos. No los ha presentado porque sabía que perdía la votación y no saldrían adelante. Y ahora, ¿quiere usted que nos creamos que va a decir que va a presentar los presupuestos? Pues yo creo que es otra patada hacia adelante y a intentar aguantar hasta el final, ¿no? No nos fiamos.
0: Tras la polémica por las calificaciones en lengua vasca y literatura en la prueba de acceso a la universidad, a la PAU, en el País Vasco, en la que decenas de estudiantes han denunciado notas muy bajas e incluso ceros, hoy hemos conocido que la mayoría de los vascos cree que hay demasiadas exigencias de euskera para el empleo público. Elsa Diego.
5: En un momento en el que el PNV negocia con los proetarras de Bildu la reforma legal para blindar el euskera en las ofertas públicas de empleo, la Universidad de Deusto ha realizado una encuesta que revela que un 18,9% de los vascos opinan que sí hay que priorizar el vasco para acceder al empleo público y un 47,6% creen que hay demasiadas exigencias. La encuesta también señala que un 33,3% consideran que hay una ofensiva judicial contra su idioma, frente a un 50% que no lo piensan. Además, un 46% apoyaría la universalización del euskera en la administración pública. Por último, al ser preguntados por la necesidad de un nuevo estatuto para el País Vasco, casi la mitad de los ciudadanos no lo ven necesario.
0: En crónica de sucesos, la Guardia Civil investiga la muerte de un hombre de 50 años y de su hija de 20, cuyos cuerpos han sido encontrados sin vida este viernes en una casa de la localidad sevillana de Gerena. Al parecer, la madre y esposa de los fallecidos ha sido la que ha encontrado los cuerpos cuando ha llegado de trabajar desde un centro cercano al lugar de los hechos. Por el momento se desconocen las causas de los fallecimientos y no se descarta ninguna hipótesis. Y les contamos también que Israel y el grupo terrorista de Hezbollah han acordado un alto el fuego que entraría en vigor este mismo viernes por la tarde. Luis Colom.
6: La noticia ha sido confirmada por 3 agencias de información israelíes en las que citan a un alto funcionario del país. Israel y el grupo terrorista acuerdan así un alto el fuego que entra en vigor en estos momentos y que solo se rompería si el grupo libanés atacara el Estado hebreo. No obstante, a esta hora sobre el terreno la realidad es completamente diferente. Israel ha atacado la localidad de Nabatieh en el sur del Líbano en los últimos minutos y las sirenas de alerta por posible infiltración de drones de Hezbollah acaban de activarse en la comunidad fronteriza israelí de Zarit. La escalada de las últimas horas también ha afectado a las conversaciones entre Washington y Teherán. Irán ha cancelado su viaje a Suiza para estampar la firma del acuerdo de paz con Estados Unidos e Israel porque el Estado hebreo no ha interrumpido su campaña militar en el Líbano, pese a que el memorando exige una tregua en todos los frentes. El encuentro estaba previsto para hoy en la localidad alpina de Burgenstock, donde ya se habían desplegado un importante dispositivo de seguridad en previsión de la llegada de las delegaciones.
0: Y en los deportes, pendientes del Mundial, Dani Blanco, buenas tardes.
7: ¿Qué tal, Verónica? Buenas tardes. 8º día de competición. Estados Unidos se enfrenta a Australia a las 9 de la noche en Seattle. En el segundo encuentro del Grupo B se enfrentan las 2 selecciones que ganaron el primer día en este grupo. Y si una de las 2 gana hoy, estará clasificada hoy también en el Mundial a las 12, Escocia-Marruecos. A las 2:30 de la madrugada, Brasil-Haití, con arbitraje del español Hernández Hernández. Y a las 5 de la madrugada, Turquía-Paraguay. La selección española juega el domingo ante Arabia Saudí. El técnico Luis de la Fuente valora cambios en el 11 inicial. crucial. Puede ser que Pedro Porro y Grimaldo ocupen las bandas. Nico Williams y Yamal pueden empezar desde el banquillo.
0: Hasta aquí la actualidad. Volvemos en menos de una hora a las 6, las 5 en Canarias.
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0: Bueno, pues esta es la canción, amigos, con la que hemos empezado esta segunda hora. Es una canción que ha elegido Jesús Fernández Úbeda, tal vez porque ha querido darnos a conocer su verdadera vocación profesional.
1: ¿Soy garrapatero?
0: No, eres delincuente.
1: También, sí.
2: ¿Quieres bueno. un poco de cobre?
1: Esto es el aire de la calle de los delincuentes que están celebrando el 25º aniversario de su primer disco, el sentimiento garrapatero que traen las flores, con una gira incompleta, porque el cantante y compositor principal, Miguel Benítez, murió hace ya bastante, murió con 21 añitos, creo recordar. Y están el Canijo de Jerez, que es el que canta La Primavera Trompetera, que es otro de sus grandes éxitos, y Diego Ratón, con una banda extraordinaria compuesta por, creo recordar, 4 guitarras españolas, un bajo y una batería percusión, haciendo una gira de 25 aniversario, 25º aniversario extraordinaria. Y el domingo pasado actuaron en la Plaza de España en Sevilla, que no es mal sitio como para montar un concierto ante 18.000 personas.
0: Depende de la época del año, porque está haciendo un calor en Sevilla que tenía chicharras, ¿eh?
1: Pues les pillaría bueno. Y...
0: o si no se aguantaría.
1: Efectivamente, habría hidratación por ahí, yo qué sé. Total, que fue un conciertazo, 3 horas de concierto, creo que 33 canciones tocaron el primer disco.
0: ¿33?
1: 33 canciones. Hicieron versiones de Extremoduro, tocaron La Vereda de la Puerta de Atrás, tocaron el primer disco entero, hicieron canciones de ¿cómo se llama este? Rafael Amador, que no es Raimundo, yo será padre o tío o sobrino o algo así, pero bueno. Y claro, el Migue está muerto. ¿Cómo lo han hecho? Algunas de las canciones del Migue le han puesto una pantalla, entonces ellos tocan y hay una pantalla en la que el Miguel está cantando. Eso es un poco raro. Yo creo que habría que verlo como para saber si a uno le gusta o no. Pero bueno, la gente acabó muy contenta y ha habido crónica del concierto diciendo que ha sido una fiesta extraordinaria. Así que yo no lo dudo. Los delincuentes yo creo que son de los grupos más divertidos que ha habido en los últimos 25, 20, 30 años.
0: El truco de la pantalla, no lo sé, habría que verlo, pero es original, quiero decir, es un recurso. O sea, ellos cantan en directo, claro, depende también de cómo sí. se sincronicen, pero no está mal.
1: Creo que está la sincronización de la leche, y yo eso lo he visto. Lo que pasa es que solo en una canción, en el concierto que hizo Paul McCartney en Madrid, cuando cantaron I've Got a Feeling de los Beatles, que es una canción que cantan Lennon y McCartney, la parte de Lennon, salía John Lennon en una pantalla cantando, la banda tocaba.
0: Bueno, si lo miramos desde ese punto de vista, hay cantidad de duetos que se han hecho cuando uno de los dos ya no está. Por ejemplo, Cecilia cantando con 17.000. Pues ahí se hacen unas composiciones, es verdad que muy bien hechas. Hombre, tienes un estudio de mezclas y tienes toda la tecnología a tu disposición, te saldrá mejor. En un directo a lo mejor es más complicado, ¿no?
1: Pues creo que los tíos lo bordaron. Un directo en el que, por cierto, participó Kiko Veneno, participó Albertucho, creo que en la canción final salieron artistas a punta de pala. Creo que tuvo que ser un concierto extraordinario. En septiembre tocan en Fuenlabrada y en un sitio que se llama, por cierto, no lo sabía, Auditorio Joaquín Sabina, y creo que me voy a pasar.
0: Pues te pasarás, ahora es muy bien. Por cierto, déjame que diga, es que me lo ha recordado esto del uso de la pantalla, no es para nada equiparable, pero es que todavía estoy impresionado, de verdad, impresionado es la palabra que lo define, porque ayer tuve la oportunidad de ir a ver la obra de teatro que está haciendo Pepe Sacristán en el Bellas Artes, que es El Hijo de la Cómica, que es la adaptación que el propio Pepe Sacristán ha hecho de la primera parte de las memorias de Fernando Gómez, El Tiempo Amarillo. La exhibición portentosa que hace Pepe Sacristán en el escenario, él solo, cambiando de voz y creyéndote que estás viendo a distintos personajes, a su abuela, a su madre, a Fernando Fernán Gómez, porque además imita la voz de Fernando Fernán Gómez, y cierras los ojos y crees que estás escuchando a Fernando Fernán Gómez. Es una cosa, 88 años tiene el tío. Hora y media en el escenario, con un poderío, con un talento. Yo me quité el sombrero y dije, chico, impresionante. No lo hago por llevar gente al teatro, porque aunque quieran ir, ni lo intenten. No, o sea, está todo vendido.
1: ¿Ah,
0: o sea,
1: sí?
0: Todo vendido.
1: Pues a esta sí que me apuntaba yo.
0: pues es una pena que no puedas verla, porque te aseguro que yo no he visto nada mejor en los últimos 10 o 15 años. De verdad, la exhibición que hace Pepe es brutal. Y durante la representación, por eso me ha venido a la cabeza, hay algunas filmaciones muy bien elegidas. Pues yo qué sé, escenas, por ejemplo, de la República, de la Guerra Civil, algunas muy pocas de la posguerra, y desde luego todo una especie de colección fotográfica del propio Fernando Fernán Gómez al final. Y la verdad es que es un espectáculo, chico, yo me quedé asombrado. O sea, de verdad.
1: Y está todo vendido.
0: Todo vendido.
1: Cago en la leche.
0: Todo vendido. Es más, yo tuve que recurrir a las malas influencias y gracias al propio sacristán que me consiguió dos entradas, porque si no lo hubiera podido ir, y te prometo que jamás he dado por mejor utilizada el tráfico de influencias. O sea, que no fue por lo que hace Juanma. O sea, no fui por el gañote, lo hubiera pagado de mil amores, pero es que por la vía de la taquilla no había nada que rascar. No como tú, que tú podrías perfectamente ir a la taquilla y pasar, como todos los ciudadanos, por caja, y sin embargo tú decides ir en plan VIP, que te inviten.
2: Y luego, para demostrar que no me importa humillarme en público, os cuento lo que hice esta semana en un evento de Amazon. Tirarme una pistola a una piscina de bolas, que estaban todas ardiendo, por cierto, porque estaban al sol de...
1: Bolas ardientes,
2: sí. Ya. Mientras lo estaba diciendo, ya sabía yo que ibas a insertar el chiste. Todo por ganar un premio vulgar como una Alexa. Spoiler, lo gané. Encontré la pelota. Pero...
1: ¿Y qué premio era?
0: Alexa.
1: Una Alexa. Ah, una Alexa, vale.
0: Una Alexa que creo que es una antigüaya desde el punto de vista de lo que es la, en fin, robótica hoy en día. Yo tengo una en casa y hace que no la saludo como, no sé, o sea, ahora hablas con otro.
1: Le dice maese herrero.
0: Sí, algo parecido. Bueno, para que luego no me critiquen a mí, te pregunto, Juanma, una pregunta. De 1 a 10, la media, el average, que se dice en Oklahoma, que tú le das a los estrenos de esta semana, ¿cuál es?
2: Le doy una media de 6.
0: ¡Buf!
2: Sí, hoy vengo triste, sí, soy el crítico triste hoy. No,
0: vamos a ver, el crítico triste eres todos los días. Otra cosa distinta es que luego te sobrepongas a la tristeza...
2: engañándome a mí mismo gestual, de alguna manera, ¿no?
0: Y que le quieras dar, pero vamos, que cualquiera te ve por el pasillo y dice, este hombre tiene, yo qué sé, un gastritis.
1: De la melancolía.
2: ¿Qué dice este? Triste, normal, contento. Estas son las notas de Nacho. No, es que, a ver, hay un gran estreno que se deja ver, pero ya demuestra que la fórmula está un poco agotada, aunque es una película muy esforzada, y me imagino que ya sabéis de la que estoy hablando.
0: Toy Story 5.
2: Exactamente. Y luego hay otras películas que te resuelven la ecuación, cada una en una área muy distinta, porque tienen un tono radicalmente diferente. Y bueno, me quedo con la más ligerita y divertida, que si quieres luego te lo cuento.
0: Sí, no, tendremos tiempo. Antes de empezar a hablar, a mí yo fui de los que dijo que se merecía el Oscar. No sé por qué nunca le han dado el Oscar a la mejor película, a una película de animación. No entiendo por qué. Pero hay algunas películas de animación, entre otras Toy Story, por ejemplo, Up. Que se merecían perfectamente el Oscar a la mejor película. Pero bueno, como no estuve el viernes pasado, no tengo ni la más remota idea de lo que dijiste de la película de Spielberg. Con carácter retroactivo me interesa que lo digas, porque quiero saber por dónde van los tiros.
2: Veo un brillo en tu mirada de látigo puro y duro. Me gustó muchísimo.
0: Así, ¿eh?
2: Sí.
1: Hoy le ha metido Alberto Olmos una leche en Zenda.
2: Ya.
0: O sea, probablemente no la he visto todavía. No te puedo criticar, porque la voy a ir a ver mañana, Dios mediante.
2: Sí.
0: Pero no he oído a nadie que la ponga bien. Ya. A pesar de eso, una vez más, la taquilla desmiente a todos los críticos, porque estaba riendo en taquilla.
2: Ahora, si quieres, matizamos un poco eso. Pero bueno, yo también lo he escrito en Zenda y la puse bastante mejor. O sea, que por
1: hacerme publicidad. ¿La de Zenda?
2: Sí, hace una semana. A ver, es una película que entiendo por qué no guste una importante sección de la audiencia. De hecho, en las valoraciones críticas hay una cosa en Estados Unidos que es, bueno, la nota media de los críticos, que en este caso es alta, al menos en Estados Unidos. Y luego una cosa que se llama CinemaScore, que es como una nota que es producto de una encuesta al público. Y en ese apartado la película tiene una B, y una B es una muy mala nota. Es decir, que hay una B más, una menos, una A regular, una A más más, más, así. Y una B, Roma, como ha sacado esta, no es una buena perspectiva de un buen mantenimiento en taquilla para la película de Spielberg, que no obstante ha hecho su trabajo entrando decentemente en la taquilla. No, y yo creo que tiene cierto mérito porque...
0: como un obús, no decentemente.
2: Sí, lo único que tiene que aguantar, es decir, que con una tiene que haber boca-oreja para que la película se sostenga. Y ahora viene Toy Story, que bien es cierto que es una película familiar para todos los públicos, incluidos los niños, y no es a lo mejor el mismo bloque, el mismo segmento de audiencia donde apunta, pero yo creo que sí que le puede robar audiencia, porque Toy Story es una película que abarca todos los cuadrantes, sí, de público, no es una película, es que
3: la primera
2: solo para niños.
3: Era de cuando yo era niño chico.
2: Sí. 95, año 95.
3: 6 años tenía yo.
2: Sí, que ves ahora la revolución técnica que supuso y ves cómo está hecha ahora la quinta entrega y, bueno, todas las demás películas de animación y particularmente las de Pixar, y dices, madre mía, si parece un videojuego de la PlayStation, la de hace 25 años, la de 25 años no, pues 35, ¿no? ¿Cuánto? 40. 95, no, 5, 15. ¿Cuántos años han pasado desde el estreno de Toy Story 1, que es del 95?
0: Pues 26 más 15.
2: 26 más 15.
0: A ver si. O sea, vamos a ver. Desde el.
3: Joder. 32.
2: Más bien por los 30.
0: 26
2: por los
0: más 15 no son 32. O sea, a ver si aquí vamos a.
3: ¿No era el 95?
2: Sí. La 1 es del 95, sí.
3: Del 21, sí. Entonces. No, 31. No, 31.
0: Del 95.
3: 31.
2: Es del 95 Toy Story 1.
3: 31.
2: Del 99 es Toy Story 2. Toy Story 3, yo creo que es del 2009-2010. Tardaron bastante en hacerlas. Y luego la cuarta, que es donde la saga se reformula un poco de una manera obligatoria, ya es más reciente, ¿no? Y en esta, pues cabe en el saco de la anterior entrega, que, no obstante, fue un formidable éxito de taquilla. Es decir, Pixar no puede permitirse no hacer películas de Toy Story, porque es un icono. Esto vende muñecos, esto vende entradas, esto vende suscripciones a Disney Plus, son películas eternas. Da igual que la 4 sea peor que la 2, y que la 2 sea peor que la 1, y que la 3 sea la mejor de todas, da igual.
3: Sí,
2: Toy Story,
3: la 3 es buenísima.
2: La 3 es la mejor de todas, sí. Y yo creo que es que Pixar incluso eso lo reconoce. Yo estoy en una pequeña rueda de prensa de Pete Docter, que es el nuevo jefe de Pixar, que estuvo por España la semana pasada, y lo dijo así, lo verbalizó así. Es decir, en Toy Story 3 hay un punto y aparte en la historia, y tuvimos que continuarlo porque se quiso continuar, pero Toy Story 3 tiene un final que es, bueno, ya lo conocemos todos, ¿no? La famosa escena del vertedero, el cómo cambian de dueños los juguetes. El secreto de Toy Story es que todos los demás personajes envejecen, incluyendo los niños, pero los muñecos no. Entonces son como testigos de todo lo que ocurre alrededor de ellos, y ese concepto lo trasladaron muy bien en la tercera película. Era el tema, era el gran tema, ¿no? El abandono, la pérdida, el cambiar de fase.
0: ¿Y cómo estiran el chicle en la 5?
2: Pues en la 5 continúan la 4, obviamente, pero si os acordáis, en la cuarta película Woody decía adiós, aquí os quedáis, me voy, me hago nómada, voy a vivir la vida por ahí. Entonces empieza la vida sin Woody, ¿no? Lo que ocurre en esta película es que se incorpora la llegada de la tecnología a la habitación de los juguetes, es decir, a la niña, la nueva niña a la cual se le pasaron los muñecos en la tercera peli, le compran una tablet, porque ya está pidiendo relacionarse a través de una tableta, ¿no? Y hacer amigos, porque el tema de la película es la soledad, no la tecnología, es la soledad. Y lo que ella quiere es, pues, conectar con los niños, que se empiezan a hacer mayores y empiezan a querer teléfonos móviles y tabletas más que muñecos. Así comienza la peli, pero luego la película va a a bascular un poco hacia el personaje de Jessie, que es la vaquera, la vaquerita de las anteriores películas. Es decir, que esta es la película de Jessie, donde ella va a viajar un poco a sus orígenes y va a saber cómo reconecta con su pasado de esta manera nostálgica que desde Toy Story 3 están metiendo los de Pixar con bastante fortuna en las pelis para darles como más peso específico para los adultos, ¿no? Es un personaje que va a ver su habitación del pasado y que va a reconectar con todo aquello que perdió y se va a proyectar de una manera negativa sobre la tableta, que es como que es todo sabiduría. La tableta pues es una listilla que lo sabe todo en el momento, lo que pasa es que tampoco tiene ninguna experiencia vital, ¿no? Entonces de ese conflicto van a hacer la peli. Una cosa muy inteligente de Pixar es que no hace villanos, es decir, plantea problemas que se tienen que resolver y que se tienen que resolver en colaboración, es decir, que al final la tableta no es tampoco una mala persona, sino que es un elemento nuevo con el que hay que convivir y con el que hay que llegar a un equilibrio. Y entonces los de Pixar son muy buenos basculando, jugando con ese concepto.
0: ¿Y Woody entonces no reaparece en ningún momento de la película?
2: Sí, reaparece. No pueden permitirse no tener un segmento de aventuras con Buzz Lightyear y con Woody, ¿no? Actualizándose un poquillo en una nueva historia en donde ellos son más testigos que protagonistas esta vez, ¿no? Pero sí que salen bastante.
0: Siete.
2: Creo que es una peli más esforzada que lograda. Creo que igual le pongo un 6, porque además en este caso concreto da igual la nota que le ponga cualquier persona. La película va a ser un absoluto atronador éxito. Ayer se estrenó ayer. Creo que el miércoles por la tarde, día del estreno, recaudó en España 800.000 euros. Esta lista que Nacho ha hecho, y la lista está bien porque es la del fin de semana pasado, ha quedado ya desdibujada, emborronada, porque en una sola tarde Toy Story 5 ha recaudado
3: 800.000 pavos. ¿Con eso te compras un piso de 30 metros en el centro de Madrid?
2: O menos.
0: Sí. Pues hombre, con 800.000 pavos solo con eso ya se colocaría en sexto lugar, solo con los 800.000, solo con el día del estreno. Por encima de Mandalorian and Grogu, que lleva...
2: Sí, pero eso son cifras de tres días. Yo hablo de una sola tarde, con lo cual es automáticamente número uno.
0: Por eso te digo. Ah, bueno, automáticamente no lo sé, sí. El día de la revelación vamos a ver cómo ha seguido.
2: No, será segunda, pero no va a poder con este trolebús, que ya te digo que es para niños. Los niños pagan entrada y todos van a querer ver Toy Story y los niños llevan a las familias, de modo que los grupos son grandes. No vamos los críticos ni los gafosos a ver Disclosure Day, la de Spielberg, que vamos uno o dos en pareja, ¿no? Pero esta película viene en grupos.
0: ¿Tú vas a ir a ver la de Spielberg o no?
2: No. ¿Por qué, Jesús?
3: Me la han vendido tan regular, salvo Juanma.
0: Sí, Juanma es una excepción, ¿no? Es una cosa sorprendente. ¿Qué ha dicho Arconada del día de la película de Spielberg?
2: Ni idea.
0: No, que ya sabes que yo muchas veces digo lo contrario de lo que digan.
3: O sea, que viva Spielberg, me encanta. Pero otra de Spielberg, de extraterrestres.
0: Es... Me han dicho que es una especie de mezcla de muchas cosas, que son cinco películas a la vez, que es un tal, y entonces no lo sé. Pero como voy a ir a verla mañana y tendré mi propio criterio, pues ya os contaré cuál es mi opinión sobre esa película.
2: Pues quiero saberlo, pero tengo algo de miedo. Porque creo que no te va a gustar.
0: Pues fíjate, me ha dicho Noemí Guillermo que ella cree que sí me va a gustar.
2: ¿Ah, sí?

0: No existe ya una que, película que gusta a
1: no
0: todos.
1: Vas tú pagando, que
0: claro, hay exactamente. Que compensar, ¿no? Pues expío mis pecados de esa manera, ¿no? Sí, provocando que vayan otros. pero a mí Spielberg es una cuestión sentimental y reconozco que he juzgado desde el sentimiento y no la razón. No es una película perfecta, pero a mí es una película que me gusta.
1: Yo tengo la sensación, insisto, he leído dos, tres críticas, he visto el tráiler. Me parece algo como que igual es extraordinario y que sea decadente no tiene por qué ser malo, pero me parece un poco desgastado. Tanto la idea como la elección del guionista, que es David Koepp, sí, que ha hecho guiones bueno, estupendos, pero que yo creo que últimamente es un bueno, señor que
0: pero la peli es una
1: que
0: idea
1: tose sangre
0: la peli
1: como
0: es
1: guionista.
0: Es una idea de Spielberg, con lo cual Koepp ha transcrito lo que Spielberg le ha ido diciendo sin más. No tengo pruebas pero tampoco dudas, ¿no? Porque uno no pilota una película de Spielberg sin que Spielberg te dé el visto bueno y la idea es suya y la película es un repaso a los títulos seminales de su carrera como E.T. y Encuentros en la Tercera Fase, ¿no? No se refiere a ellas directamente, pero es perfectamente capaz de convivir en ese universo.
2: Me han dicho que también tiene algo de Minority Report.
0: Mucho, sí, mucho, porque la visión de la tecnología y de la sociedad y sobre todo también el estilo visual de la película ya es el de Minority Report. En Minority Report ya Spielberg tenía otro director de foto que es Janusz Kaminski, que es el que ha utilizado pues a partir de Parque Jurásico, que es la última que hizo con Dean Koontz, y a partir de ahí Janusz Kaminski, y se percibe un cambio de estilo en los colores, sobre todo de Spielberg. Las películas de repente pasaron a ser grises, las de Spielberg. Ese color blancuzco y gris se lo ha proporcionado Kaminski, que es un director de fotografía excelso, pero con un estilo absolutamente diferente al de las películas de Spielberg en los 70 y en los 80, que tenían color. Compárame T con Minority Report, ¿no? Y yo creo que me gusta más el Spielberg de antes. Y esta el día de la revelación es fotografía de Kaminski y tiene esa estética de Minority Report. Y sobre todo esa visión de la tecnología como algo invasivo, que puede ser bueno, puede ser malo, pero que en todo caso es absolutamente invasivo, que es de Minority Report.
2: Bueno, yo iré a verla, Jesús no, porque Jesús como es comodón y además tampoco
1: yo
2: se va a
1: esperar por
2: si yo, después se esperará que la pueda ver en el sofá y luego, dependiendo de si le apetece o no prescindir de la siesta, la verá o no la verá, porque luego él dice que ve mucho y ve lo justito.
1: Pero si es que hay mundial
0: y lee mucho este hombre.
1: Es que lee mucho.
2: Sí, bueno, bien, pero es que hay tiempo a todos y lo sabes administrar. A ver, la siguiente película se titula Dreams. También he oído hablar muy mal de ella y también esperaba mucho porque es Jessica Chastain. Y a mí Jessica Chastain parece una de las grandes actrices, la verdad, hoy en día.
0: Y realmente ella es lo mejor de la película. Bueno, hay que decir que la película no es que sea mala, es que es arisca como ella sola. La dirige un mexicano que se llama Michel Franco, que ya ha hecho más películas con Jessica Chastain. Michel Franco hizo una peli que se llamó Nuevo Orden, ganó muchos premios internacionales y gustó, y Jessica Chastain se ha enamorado artísticamente de este director y ya ha hecho dos películas con él. La última de ellas, una que se llamó Memory, en donde se enamoraba de un señor que tenía problemas de una enfermedad de la memoria, vamos, no recuerdo en cuestión con detalle,
1: sí,
0: cuál era.
1: Se llama Afortunado.
0: Afortunado, exactamente, sí. La conoces todos los días, sí, ¿no? Sí, como sí. Y ahora hace Dreams, que es una película. A ver, decir que es una película sobre la inmigración no es hacerle justicia a la película. Película que a mí no me ha gustado, repito. Y que no me haya gustado no significa que no esté bien. Simplemente que, precisamente estábamos hablando de Spielberg, esta película tiene una aproximación a la historia. La visión del director, el estilo visual de la película es opuesto al que te podía hacer un Spielberg. O sea, esto es más cercano a Haneke y a un realizador europeo que a
2: ya estás empezando a disuadirme.
0: Ya te ha acojonado, sí. Ya te ha acojonado. Sí, o sea, minimalismo, conversaciones anecdóticas que no van al tema porque los personajes son ante todo opacos, no desvelan sus verdaderas intenciones, no hablan de sus sentimientos, no de sus intenciones. La cámara pues está en una esquina y ahí se queda quieta, durante toda la escena, muy primorosamente rodada, pero y con un vestuario excelente. Jessica Chastain está guapísima, porque además el personaje tiene un montón de dinero y se muestra, pero ese tipo de puesta en escena fría, distante, ¿verdad?

0: nada cálida. Y lo que te cuenta es el romance entre un inmigrante mexicano, que ojo, es un bailarín de ballet de primerísima,
1: Nacho Duato.
0: Es un Nacho Duato jovencito con la mujer rica que lo apadrina, la hija de buena familia de empresarios que realizan una labor didáctica y cultural y apadrinan artistas y pues hacen un centro de ballet y este señor pues baila ahí y se presume que hay un romance apasionado pese a la diferencia de edad que no importa, yo creo, porque
2: fíjate, Jessica un objetivo Chastain, distinto, que yo soy como el vino añejo.
0: Ya lo sé, he mirado donde no debía. Y es un romance puramente sexual, apasionado, con amor, pero también muy turbulento porque ella lo quiere mantener en secreto. No puede desvelar que está con un bailarín de su compañía de ballet.
2: ¿Pero por y menos, joven o por mexicano?
0: Más bien por mexicano. Exactamente. Y la película comienza.
3: No sé yo si habéis hecho bien ya. En preguntar sí, pero en contestar no lo sé.
0: Bueno, no, yo creo que no, porque es que realmente.
2: Yo creo que si después de todo esto va alguien a ver la película, es un milagro.
0: Lo bueno de la peli es que en esta película el objeto sexual es él, el hombre, que es mucho más joven y mucho menos poderoso, ¿no? La que ejerce poder, la que ejerce presión y también la que está profundamente enamorada es el personaje de ella, el de Jessica Chastain. Lo que pasa es que Michel Franco, como en todas las anteriores películas, no te está haciendo un melodrama romántico, está haciendo utiliza esta relación como una metáfora de las relaciones geopolíticas entre México y Estados Unidos. Es decir, el poder donde está, el dinero donde está, para qué se utiliza, la cultura donde está, cómo beben de ella, cómo la roban, en fin, que es una película profundamente política en realidad la que está haciendo.
3: No sé si eso te da pereza o no te da pereza, pero a mí lo que me sorprende, si fuera una traslación de lo que está ocurriendo, la relación de amor sería la inversa. Es decir, Estados Unidos no está enamorado de México. En todo caso, es México la que quiere desear ardientemente la ayuda de Estados Unidos.
0: Es una relación viciosa en donde eso que tú dices está incluido, pero naturalmente hay más, porque una vez que te metes en el asunto, pues los sentimientos entran ahí en boga.
3: Me ha sorprendido eso que has dicho, porque fíjate, yo de la breve sinopsis que me hace llegar Nacho Crespo, te voy a leer una frase, a ver tú qué hubieras colegido. Olvídate por un momento lo que nos ha contado Juanma, ¿vale? Cuando la ambición y el amor chocan con la dura realidad, él debe enfrentarse a la verdadera naturaleza de su relación. ¿Qué conclusión sacas? Tú cállate un momento porque la prueba es para él.
2: Todo lo que se ha dicho sobre esta película, tanto en el guión de Nacho Crespo como en lo que ha dicho Juanma, que lo aparto, me encaja en el Cireforum de la Universidad de Verano de Podemos. ¿Esta que hacía?
3: Sí, pero eso no contesta a mi pregunta, déjate de leches. O sea, vuelvo a repetir. Cuando la ambición y el amor chocan con la dura realidad, él debe enfrentarse a la verdadera naturaleza de su relación. ¿Quién está enamorado de quién?
2: Además, es música como del 50 por 15. Sí. Esto.
0: Cuidado que si no aciertas, la silla te tira para abajo, como en Austin Powers.
2: Yo imagino que es él el que está enamorado de
3: claro,
2: ella.
3: Claro, eso es lo que se deduce de
2: es
3: eso.
2: Lo que se deduce de esa frase.
3: Pero sin embargo, lo que nos cuenta Juanma es lo contrario.
2: Pues nos ha reventado la película.
0: Bueno, pues hay tantos puntos de vista. Bueno, es lo bonito de una película, se puede interpretar y dialogar sobre ella. Esta da para ello.
2: Al cineforum.
0: Ella está colgadísima. No es un spoiler, y si lo ves, me da igual. Ella está colgadísima.
3: Pero si está colgadísima porque no quiere hacer pública la relación. Y se arriesga a perderla.
0: Pues porque
3: y además si el objeto sexual es él,
0: quedaría mal, porque ya queda fatal con su familia y con la alta sociedad.
3: Bueno, da igual. Estamos intentando sacar oro de donde no hay mina. Porque, en fin, ¿qué nota le das?
0: A esta le doy un 5. Esta peli no es mi rollo para nada. Michel Franco es un buen director, pero esta no es ni la mejor que ha hecho. Y es que tampoco es un director para mí. O sea, ahí sí que entran los gustos personales míos, que hay veces que se mezclan y otras veces que los separo, pero mientras que la de Spielberg era muy para mí, esta no es nada para mí. Esto es opuesto. Pero no me parece una gran película.
3: Me pide Nacho Crespo que lea en voz alta un fragmento de una crítica que a él le ha parecido especialmente lúcida, que dice textualmente: sirviéndose de de composiciones estáticas y emisiones narrativas, lo único que Franco logra provocar en esta ocasión es indiferencia.
0: Sí, es cierto, porque no te preocupas por los personajes en sí mismos.
3: ¿Y tú crees
0: suena un tópico, pero
3: ¿tú crees
0: bueno
3: que te volverán a invitar? ¿De Gañote? ¿Esto que distribuidora es?
2: Son indiferentes.
0: Son indiferentes a mi persona, sí.
2: Hay omisiones estáticas.
3: Yo cada vez admiro más a Santiago Segura. El día que descubra la gente del cine que a Santiago Segura le fue mucho mejor diciendo que no pensaba invitar a ningún periodista, que todo el mundo pasara por taquilla y se convirtió en el taquilla del momento.
0: Los invitó el lunes, es decir, el lunes siguiente al estreno. Sí que hubo pase de prensa de Torrente.
3: ¿Ah, sí?
0: Sí. Lo que pasa es que después del estreno.
3: Sí, claro, cuando ya no podíais, o sea, ya cuando lo
0: la exclusiva era del público.
2: Sí, ya. De hecho, creo que rajó contra el crítico de la SER porque hizo, o sea,
3: spoilers de todo tipo, el tío cabreadísimo. Porque ahí el morbo era cuáles eran los cameos, entonces.
2: Nosotros, de una manera blanca e inocente, también destripamos unos cuantos.
3: No, bastantes, y además ni blanca ni inocente. Si Santiago Segura se entera, o sea, nos manda a cagar en fila india. Bueno, último estreno del que quiero hablar hoy en salas comerciales: El placer es mío. Por lo que he leído, manifiestamente prescindible la película.
0: Depende de cómo lo veas. Es manifiestamente prescindible porque es una película más y es un poco desmañada.
2: Se viene una adversativa.
0: Pero me reí mucho. A ver, es una película que francesa, con dos actores franceses muy populares, François Cluzet y siempre se me olvida el nombre.
3: Alexandra Lamy.
0: Y son un matrimonio veterano. Ella nunca ha tenido un orgasmo y él, cuando se entera, pues
3: inventa el Satisfyer.
0: Tal cual, es la crónica, no crónica, porque la película dramatiza como quieras, lo dramatiza todo, es una comedia vulgar, la fabricación y la ejecución del Satisfyer.
3: ¿A qué acepción de la palabra vulgar te acoges?
0: A todas. Pero para mí vulgar en plan vasto tampoco es despectivo. De hecho, me he reído mucho en las partes bestias de la película, que las encuentro muy entrañables porque es una comedia muy blanca, ¿eh? Es inofensiva, no es nada didáctica, no hace política, pese a que el tema igual podía dar para, igual que la de Michel Franco, reflexiones políticas, sobre todo ideológicas, o yo que sé, o de género, o de no sé qué. No. Esto es una película bonita y es una comedia romántica en el fondo para el público más maduro, porque ellos ya son personajes sesentones, ¿no? Que se empiezan a comportar como críos porque se ven abocados a ello en la trama de la película, trama que es muy ligera y que, por supuesto, incluye bromas de vibradores, bromas de penes y bromas de cosas de esas, porque es una película
3: muy blanca para todos los públicos. Ya, no lo vamos a estar contando.
0: Te lo juro, es una no tiene un desnudo, no tiene una escena de sexo, es una película totalmente es lo más.
2: ¿Los vibradores están pixelados?
0: No, pero es que son graciosos solo con que lo saquen, quiero decir, que no sé. Pero no es necesario mostrar ninguna escena sexual, ¿verdad? No es una película para mayores, creedme. Es una película...
2: un ciruelo.
0: Poco más. Bueno, pues un poco cuñada, pero es que la película es muy tierna y yo creo que no se da ninguna importancia a sí misma. No quiere ser una gran película. Es cortísima, 85 minutos. Y uno sale del 89, pues con los títulos de crédito 89, pues muy entretenida. Yo me reí bastante y la vi con una sonrisa. No es una buena película, no es una gran película. No te vas a acordar dentro de 2 semanas de ella, pero te va a distraer. Totalmente seguro, está bien interpretada, la pareja es entrañable, la fotografía de la campiña francesa es muy bonita, o sea, es todo en el campo, en una casa preciosa, en fin, ¿qué más quieres? Es típica película
3: de campiña y vibradores,
0: ¿lo has de campiña y vibradores?
3: vamos a Gastro Plus, salgamos aquí cuanto antes.
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7: 9 minutos faltan para que sean las 6 de la tarde. Vamos a la sección que más le gusta a Jesús Fernández Úbeda, sí. Porque ya saben que él está en su sofá de casa, siempre muy dinámico. ¿Haces gimnasia o algo?
8: Me he apuntado al Basic Fit.
7: ¿Y eso qué es?
8: Eso es un gimnasio que por lo que lo hay en varios, sí, barrios de Madrid, en varias ciudades de España, y si te apuntas a uno puedes ir al
9: otro, sí. Al otro, sí. Yo sí, voy, sí. Yo soy del Basic Fit y lo mismo, en
8: estoy
9: mi barrio voy.
8: 3 días a la semana.
7: ¿Qué me estás diciendo?
8: Sí, sí, hay
7: pues
8: que
7: no bajar. Se te nota nada.
4: Hombre, coño, llevo 3 semanas.
8: Esta es mi tercera semana.
7: Bueno.
9: Yo a veces voy al que está cruzando la M30 desde aquí, porque si luego tengo grabación por la noche.
8: Yo sabía que me iba a caer una hostia de
9: sí,
8: ritmo.
9: Sí, sí.
8: Estaba huevo, era... No. No había portero, iba a rematar.
7: Bueno, al final te diré que de las películas que llegan a las plataformas, de las que se estrenaron en su día de salas, tampoco hay nada del otro mundo, porque una batalla tras otra, que no sé si la llegaste a ver.
8: Sí, lo empecé a ver y me dormí.
7: A mí pasó igual.
8: Sí, sí.
7: Pero ahora llega Movistar. Yo creo que estaba en otra, porque yo intenté verla.
8: Estaba en HBO.
9: Pues estaba en HBO
8: así.
9: Porque como es de Warner la peli, pues la soltaron, sí, sí, en HBO, sí, antes.
8: Sí, perezote, pues, perezote.
7: Sí, yo la verdad es que no fui capaz. Ni esa, ni la más nominada de la historia, que nunca me acuerdo cómo se llama, la de los vampiros, ¿cómo se llamaba?
9: Sinners.
7: Tampoco fui capaz de verla.
8: Pues a mí esa sí me divirtió.
7: Sí, bueno, porque tú eres raro, y a ti los vampiros siempre te han gustado.
8: Y la parte primera de todo el country y todo esto.
9: Sí, sí, todo lo de la música.
8: La música folk, o sea, a mí sí me gusta.
9: Sí, es un poco como Abierto hasta el amanecer, que se transforma en una de vampiros solo a la mitad de la película.
7: Ay, bueno,
9: sí.
7: Total, Conchita, que no nos va a gustar ninguna de las que llegan.
8: La de la campiña y los vibradores, ¿cómo se llamaba?
9: El placer es
7: yo sabía que esas debe... Esa igual vas a verla cuando nadie te ve. Llega Greenland 2, Keeper, que no sé qué es, que me han dicho que es de terror, con lo cual ya está dicho todo. Una batalla tras otra, a Movistar. Y Balandrau, Viento Salvaje, que tampoco sé lo que es.
9: Pues esa no la he visto. He visto Greenland 2, que es una de catástrofes con Gerald Butler, el de 300. Es una segunda parte en donde tenían que huir a la Antártida porque se destruía todo el mundo y ahora pues sigue destruyéndose. Era normalita, entretenida, pero muy de serie B y muy, muy normal, muy, muy de plataformas.
7: Bueno, y entonces, de series, ¿qué nos recomiendas?
9: Ah, pues te puedo comentar que no recomendar dos. Nos vamos a Netflix. Pero bueno, por lo que se desprenda de lo que cuente, pues a lo mejor es vuestro rollo, ¿no? La primera yo creo que sería Te Encontraré, que suena a amenaza, pero no, es una miniserie de Netflix basada en la enésima novela de Harlan Coben, que es un tío que tiene una fábrica de churros barra novelas y que bueno, va sacando propuestas por doquier y que hay como 10 series de Netflix basadas en novelas de Harlan Coben, hasta el punto de que le ponen el nombre antes, o sea, es como si Harlan Coben fuera el protagonista.
7: Yo es que no he leído nada.
8: Yo no sé ni quién
9: es. Yo tampoco. Son siempre como misterios de la habitación cerrada, pero propuestas imposibles, en el sentido de que no puede pasar. Aquí es un hombre que está en la cárcel por supuestamente haber asesinado a su hijo, aunque él sostiene que no lo mató, y resulta que en el primer capítulo viene su cuñada, que es abogada, y le dice: hemos encontrado esto por redes sociales, y le enseña una foto de su hijo más crecido de la mano de otro.
7: ¿Eso es el fugitivo?
9: Pues un poco, no, porque claro, se va a fugar de la cárcel. Claro, eso no es un spoiler.
7: El fugitivo que acusaba de matar a su mujer, y él, para demostrar que no mató a su mujer, lo que pasa es busca que a su mujer.
9: Se trata un poco de resolver el caso, tanto judicial como el quién es el culpable, ¿no? Y naturalmente, pues le rodean una serie de personajes que, pues probablemente alguno de ellos tenga algo que ver con la resolución. Protagonistas: Sam Worthington, es el protagonista de Avatar, cuando no va de azul. Y ella es la actriz que se dio a conocer en la serie Separación de Apple, Britt Lower, la chica pelirroja que trabaja con el protagonista, y que fue una pequeña gran revelación de dónde sale esta actriz tan tan buena, tan sólida. Y aquí pues la puedes ver haciendo pues su primer papel conocido, después de haberse hecho famosa con la serie Separación, Severance, en Apple. Y la verdad es que yo lo que estoy es un poco cansado de series que camuflan el elemento de culebrón con un componente policíaco llamativo, pero que en el fondo luego se diluye según van transcurriendo los capítulos en diálogos eternos y en un culebrón con apariencia de relato de suspense, de policía.
10: Detective Mario Alejandro.
9: Exactamente, un poco así, sí.
10: ¿Dónde está el cadáver de Luisa Fernanda?
9: Sí, entonces todo esto, esta serie es como en Boston, es en Nueva Inglaterra, dices, Dennis Lehane, ¿no? Como The Town y todo esto. No tiene nada que ver. Esto es una propuesta casi ideada para Netflix, o sea, es como... Yo creo que es una fórmula ya. Y fíjate que no lo digo tampoco, no es totalmente despectivo, ¿no? Al 100% no, porque si esto se hace así es porque Netflix sabe que esto funciona.
8: Porque funciona, sí.
9: Y la manera de...
8: Es el mercado, amigo.
9: Es el mercado, exactamente, y el algoritmo, y la gente consume esto, y la gente se queda a ver esto, y no otras cosas. No se quedan a ver la serie de Borrowed, que era de fantasía y que a mí me gustó mucho, de los ancianitos en una trama fantástica en una residencia. La han cancelado ayer, pese a ser una serie que vino con todo el aparato publicitario de Netflix. No,
8: gerontofobia.
9: No, gerontofobia, total, a que sí, ¿verdad? Y sin embargo, pues esta, que es formato miniserie, dudo mucho que continúe por la resolución de la trama, pues aquí está. Se toma todas las licencias posibles, y Sam Worthington es que a mí me parece un actor muy justo, muy poco carismático, de modo que cuando el argumento me flojea, no tengo en qué invertir.
7: Entre 4 y medio y 5. Sí. Como no le gusta suspender, igual llega al 5, pero por salvar la cara, sí. Pero en el fondo es un...
9: ¿No? Probarla, darle un mordisquito a ver.
8: No se atreve a suspenderla.
7: ¿Y la otra que ibas a proponer?
9: La otra, pues es todavía peor porque no formo parte de su demográfico. Lo siento, vaya sección más mustia que estoy montando hoy. Oasis, en Netflix también. Esto es, mira, el algoritmo lo que tiene, igual que el ChatGPT, es que trabaja con fórmulas, ¿no? Y buscando entre lo ya hecho. Esto es White Lotus con Élite. Es decir, White Lotus con chavales jóvenes y esculturales, que sabes que están en celo constante, que a los 10 minutos de capítulo 1 se van a meter en la sauna y en la piscina para que veas cuerpos y escotes rociados de sudor y un poco esa sensualidad de series como Élite, para eso, personajes que están en celo perpetuo. Lo que pasa es que también hacen lo mismo, fíjate. Voy a exportar el comentario de Te encontraré, la serie anterior a esta. En esta te meten un poquito de whodunit, un poquito de delito, un poquito de intriga, para aglutinar el argumento del folletín juvenil de amoríos y de líos constantes, ¿no? Y a mí me parece que es un poco... Le tengo cogido la fórmula a eso, ¿sabes? Entonces, vaya semanita, menos mal... Ah, vale, sí. Mejor mundial, totalmente. Mejor ver el partido.
8: Donde se ponga un Qatar San Marino...
9: Pero que no importa lo que yo diga, que a las jóvenes y jóvenes les gusta esta movida, porque es legítimo, las hormonas están ahí y son actores guapísimos.
7: Hasta el día
9: famosos.
7: Que llega
8: y te das cuenta que el sexo está sobrevalorado.
9: Y que cansa, ¿no? Sí, como diría Torrente.
7: Por favor, salí de ahí. Hay que hablar de lo que uno conoce y de lo que uno sabe. ¿Por qué no has hablado de una que en teoría tiene mejor pinta, que es la otra hermana Berenc en Movistar?
9: Porque ya no,
8: porque la, no la ha visto.
9: No la ha visto. Pero te puedo hablar de Sugar, segunda temporada.
7: Sí, pero es que fíjate que Sugar, yo creo que no terminé. O sea, me fue un...
9: Llegaste al giro de Sugar, y si llegaste, sabes a lo que me refiero.
7: Pues es que ya no me acuerdo, si es que yo me olvido de todo, ya os lo he contado muchas veces.
9: Pero de ese no te olvidas, porque es un, como dirían ahora los jóvenes, un what the fuck enorme.
8: Un what the fuck, que dirían un las hijas de Zapatero.
9: Sí, la agencia es un poco eso. Sugar es Colin Farrell, actorazo, la verdad, ha ganado con el tiempo, y la serie es una de detectives en Los Ángeles, rollo serie negra de toda la vida, muy tradicional, aunque en la actualidad. Lo que pasa es que no te rayó que el personaje tenía, era demasiado intenso, era demasiado guapo, era demasiado bueno, era demasiado inteligente, era demasiado típico.
7: Y te veo venir, era
8: inspector de Hacienda.
7: Te veo venir, así que mejor cállate.
9: Era una serie con girito.
7: Sí, con girito, ¿no? Con jirafa. Bueno, hala, adiós. Gracias, Juanma, gracias, Jesús. Nos vamos, amigos, al jamón. Que no falte el jamón.
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13: Son las 6 y 1, las 5 y 1 en Canarias.
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13: Saludos, ¿qué tal? Buenas tardes. El presidente del Gobierno, Pedro Sánchez, ha insistido en que las elecciones generales serán en el año 2027 y que no van a coincidir, ha dicho, con las autonómicas ni con las municipales de mayo, aunque no ha querido precisar si serán antes o después. Ha sido en la rueda de prensa posterior a la cumbre de jefes de Estado y de Gobierno de la Unión Europea que ha tenido lugar en Bruselas y donde también ha dejado en manos de Zapatero la decisión de qué debería hacer con las joyas valoradas en más de 1 millón de euros que le fueron incautadas en una caja fuerte y que supuestamente proceden de un regalo de cuando presidía el Ejecutivo.
14: Mire, esa pregunta quien tiene que responderla es el presidente Zapatero, no yo. Pero en todo caso hay que reconocer a José Luis Rodríguez Zapatero que quien aprobó esa ley con una mayoría parlamentaria progresista liderada por el Partido Socialista fue precisamente el presidente José Luis Rodríguez Zapatero.
13: En el Partido Popular creen que el futuro judicial de Zapatero y el de Pedro Sánchez están unidos. Miguel Tellado, secretario general.
15: Si se ha producido el tráfico de influencias es porque alguien, el que presidía ese Consejo de Ministros, el que acordó el rescate de Plus Ultra, le permitía participar en esa toma de decisiones. Es tremendamente grave, pero no habría caso Plus Ultra si el señor Pedro Sánchez no permitiese influir en las decisiones del Gobierno al expresidente del Gobierno, Rodríguez Zapatero.
13: En crónica de sucesos, 2 menores han sido detenidos tras asaltar armados con navajas y bates de béisbol el Instituto de Educación Secundaria de Foios, Valencia, y herir de forma leve a otra menor, según han informado fuentes locales y de la investigación. La menor herida tiene 13 años y ha sufrido lesiones leves en el cuello. Uno de los detenidos permanece detenido en la policía y el otro ha sido puesto a disposición de sus padres por ser inimputable, es decir, menor de 14 años. Y les contamos también que la Policía Nacional ha detenido en Madrid a un joven de 25 años por realizar consultas ilegales en bases de datos de la DGT y de la Comisión Nacional de los Mercados y de la Competencia mediante una herramienta diseñada por el hacker José Luis Huertas, Alcasec, detenido hace un año por estos hechos y en prisión provisional desde entonces. Pablo Pavón.
16: Esta detención se ha producido en el marco de la segunda fase de la denominada Operación Borrasca, que comenzó en mayo de 2025. El joven está acusado de los delitos de descubrimiento y revelación de secretos. La primera fase se saldó con la detención de Alcasec, condenado hace unas semanas por filtrar millones de datos sensibles con el objetivo de venderlos. Además del hacker, otros tres miembros de la organización han sido detenidos, entre los que destaca el que fuera el número dos del Ministerio del Interior durante el gobierno de Mariano Rajoy y Francisco Martínez. La policía investiga en esta operación una elaborada infraestructura para maximizar la extracción, almacenamiento, procesamiento y explotación de datos obtenidos ilegalmente. Presuntamente, Alcasec era el encargado de gestionar y supervisar esa infraestructura, cuyo núcleo lo conformaba un servidor informático ubicado en Suiza. La investigación continúa su curso, por lo que no se descartan más detenciones.
13: Y de fuera de España, el presidente de Estados Unidos, Donald Trump, ha desatado la indignación del gobierno italiano al inventarse que la primera ministra italiana, Giorgia Meloni, le suplicó sacarse una foto con él en el G7, Luis Colom.
17: La noticia ha sido confirmada por tres agencias de información israelíes, en las que citan a un alto funcionario del país. Israel y el grupo terrorista acuerdan así un alto el fuego que entra en vigor en estos momentos y que solo se rompería si el grupo libanés atacara el Estado hebreo. No obstante, a esta hora sobre el terreno la realidad es completamente diferente. Israel ha atacado la localidad de Nabatieh, en el sur del Líbano, en los últimos minutos, y las sirenas de alerta por posible infiltración de drones de Hezbollah acaban de activarse en la comunidad fronteriza israelí de Zarit. La escalada de las últimas horas también ha afectado a las conversaciones entre Washington y Teherán. Irán ha cancelado su viaje a Suiza para estampar la firma del acuerdo de paz con Estados Unidos e Israel, porque el Estado hebreo no ha interrumpido su campaña militar en el Líbano, pese a que el memorando exige una tregua en todos los frentes. El encuentro estaba previsto para hoy en la localidad alpina de Burgenstock, donde ya se habían desplegado un importante dispositivo de seguridad en previsión de la llegada de las delegaciones.
13: Y en los deportes, Luis de la Fuente planea cambios para el domingo. Dani Blanco, buenas tardes.
18: ¿Qué tal, Verónica? Buenas tardes. La selección española juega ante Arabia Saudí a las 6 de la tarde. El técnico valora cambios en el once inicial. Puede ser que Pedro Porro y Grimaldo ocupen las bandas. Nico Williams y Yamal empiecen desde el banquillo. Gavi será suplente y Baena podrá jugar de inicio, al igual que Zubimendi, que podría ocupar el puesto de Rodri. Hoy, noveno día en el Mundial de Estados Unidos, se enfrenta a Australia, el equipo anfitrión, 9 de la noche en Seattle, en el segundo encuentro del grupo B. Hoy también Escocia, Marruecos, Brasil, Haití y Turquía, Paraguay.
13: Hasta aquí la actualidad. Volvemos a menos de una hora, a las 7, las 6 en Canarias.
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0: estábamos hablando de naufragios, pero no estábamos hablando de política. Es una cosa sorprendente, porque si yo digo, estábamos hablando de naufragios, ya diría, ah, claro, naturalmente, pues es que esto tiene mucho que ver con la situación que estamos viviendo, está naufragando aquí. Pues no, estamos hablando de naufragios, pero no de política. Don David Jiménez Torres, bienvenido, muy buenas noches.
1: Buenas
2: noches, por decir algo.
1: Buenos días, Luis.
0: Buenas noches.
2: Y excelentes
0: madrugadas. No lo he dicho adrede, no sé por qué, tengo yo la sensación, no sé por qué.
1: Ya estás en mentalidad, viernes noche,
0: esta noche
1: se sale, Luis va a quemar.
0: No, todo lo contrario, lo que quiero, quiero meter pronto en la cama y dormir como un ceporro, si puedo. Marisol Hernández, bienvenida, muy buenas tardes. Buenas y Anabel Díez, bienvenida, buenas tardes.
3: Buenas tardes.
0: A ver, necesito que me aclaréis, porque yo no termino de entenderlo. Y además voy a ir directamente al grano, sin marear la perdiz y sin ningún tipo de cataplasmas. Lo que yo entiendo es lo siguiente. A Zapatero le pillan unas joyas. Y entonces, durante un tiempo, no se sabe de dónde han salido las joyas. Y entonces, de repente, el entorno de Zapatero desliza la teoría, que además, primer medio de comunicación que la da a conocer, es que es un regalo del año 2007. Ayer Sánchez, sin que nadie le pregunte, que esto es, ya sabéis que a mí me encanta la novela negra, ¿no? Es decir, todos los asesinos se delatan porque de repente dicen, a mí me contó Marujita, y entonces nadie ha hablado de Marujita, ¿por qué habla usted de Marujita? De repente habla de 2007, pues si nadie le ha preguntado nada de 2007, si nadie ha dicho nada de 2007, está usted comprando la teoría que ha deslizado el señor Zapatero de que fue un regalo de 2007 para a continuación añadir, y 2007 no es lo mismo que 2026. Las cosas han cambiado mucho. Yo me quedé perplejo, porque digo, está asumiendo, creo yo, ¿no? Yo hice la siguiente reflexión en voz alta y además a micrófono abierto. Dije, vamos a ver, si yo lo entiendo bien, lo que está es admitiendo el argumentario que está empezando a prefabricar el señor Rodríguez Zapatero a través de su entorno, y es que es un regalo de 2007 y que por lo tanto está prescrito. Y como no hay delito penal, y digo, y entonces el tema de la ejemplaridad, no, el PSOE no le da ninguna importancia. ¿Por qué os he hecho esa pequeña introducción? Porque hoy ha habido una rueda de prensa del señor Sánchez en Bruselas. Y quiero que escuchéis la primera pregunta que le han hecho y la primera respuesta que le ha dado.
4: Ayer, en sus declaraciones, hablando de la imputación del señor Zapatero, nos habló de que la España de 2007 es muy diferente a la España de hoy. Eso entiendo que es porque usted asume que las joyas pueden ser un regalo de 2007. Y entonces mi pregunta es, ¿cree usted que moralmente era correcto quedarse un regalo como ese, teniendo en cuenta pues el valor que tienen esas joyas y que no es un simple regalo de cortesía?
5: A ver, mire, es que yo no estoy dando por bueno nada. Yo lo que digo es que en 2007 no existía una legislación que hoy sí existe en cuanto a los regalos que pueden ser ofrecidos a un presidente o presidenta del gobierno. Como ha sido mi caso, como ha sido el caso de Mariano Rajoy, como ha sido el caso de José María Aznar, de Felipe González, de José Luis Rodríguez Zapatero y del resto de presidentes del gobierno en la historia de la democracia. Y efectivamente fue un presidente del gobierno, José Luis Rodríguez Zapatero, quien hizo ese marco legal precisamente para regular y registrar esos regalos.
0: Pequeño detalle es que el marco legal lo empezó a hacer en 2005, que no entiendo muy bien por qué. O sea, que decir, es que yo ya os lo he dicho muchas veces, yo llevo bien casi todo, pero que me tomen por tonto me cuesta mucho. Entonces, claro, que él nos diga eso y que omita el detalle, nada baladí, de que fue Rodríguez Zapatero dos años antes, en 2005, quien establece un código de buena conducta donde se establecen una serie de criterios que son completamente incompatibles a aceptar regalos en 2007 y que no haya ninguna referencia a eso, me parece incomprensible. Y como me parece incomprensible y os voy a despedir porque doy por hecho que no me lo vais a poder resolver, os pregunto, ¿alguien me lo puede explicar, por favor?
3: No, explicar no. Vamos, explicar no, hombre. Primero, lo primero que pensé, y luego esto yo creo que lo hemos podido confirmar, es que ese año, ese 2007, esa cifra, ese número, ese dato, es que se lo da el propio Rodríguez Zapatero a Pedro Sánchez. Porque, claro, ha dicho que ha hablado con él desde antes, claro, desde hace veintitantos días que han pasado, desde que fue imputado, ha hablado con él bastantes veces. Y, claro, se le ha escapado, se le ha escapado lo del 2007, porque es lo que, perdón, Zapatero le ha dicho. No, pues es un regalo de 2007, y luego la otra teoría de yo no sabía lo que tenía, que esa no es aceptable. Porque lo que ha dicho Pedro Sánchez, que se aproxima a lo que también desveló sin querer y probablemente torpemente el exministro Miguel Sebastián. Cuando él cuenta el episodio de su regalo, dice, a ti te hacen un regalo y tú no lo abres. Dice, es más, incluso a veces se lo dan a tus colaboradores. Miguel Sebastián cuenta lo de la cartera, llegan al avión y cuando está con sus colaboradores dice, yo no quiero una cartera, él lo contó así, dice que ya tengo una, no tengo otra cartera, y se la da uno de sus colaboradores del equipo del Ministerio de Industria, y el colaborador, cuando ya están en pleno vuelo, porque era un Falcon, abre la cartera y se encuentra con las joyas que están exhibidas en el Ministerio de Industria. Bueno, están en esa línea. Cuando te hacen un regalo no sabes lo que te regalan. No lo abres hasta que no estás en el sitio, hasta que no llegas a Madrid. Bueno, esto es más o menos la teoría. Bueno, pues llegas a Madrid y en vez de guardártelas, pues lo que tenía que haber hecho el presidente Zapatero es haberlas devuelto inmediatamente.
2: Pero estas se las dieron aquí en Madrid.
1: Claro, eso es lo que nos
3: han contado. Es en el caso de los vuelos. Y en este, perdón, porque si no estaríamos que me he ido a lo que a Pedro Sánchez le pasa y a otros expresidentes del gobierno. Me he alejado del delito de contrabando, que es el que quieren alejar.
0: Claro, es que quieren alejar.
3: Quieren alejar y tampoco sabemos si es del todo cierto. Es verdad que ya hemos buscado todo fotos de una del 2007 de recepciones de Zapatero con con señores de estos, con estos reyes de los del Golfo. Hay bastantes, yo
0: claro. Fue el año del Toisón de Oro.
3: El año del Toisón de Oro y efectivamente ahí estaba. Bueno, quiere alejar la posibilidad de delito y dejar la palabra a mis compañeros, hay algo que Pedro Sánchez, que sigue siendo para mí en este momento sorprendente, dice, como presidente del gobierno y como secretario general del PSOE, lo dijo ayer y lo ha vuelto a decir hoy, mantengo la confianza y la presunción de inocencia del presidente Zapatero.
0: Pero no contesta la pregunta. Imagínate, no, pero es que de verdad, no, en serio, no quiero usurpar el turno y eso, pero solo quiero elevar a definitiva las conclusiones. No, y lo que tú dices, Anabel, es decir, vale, de acuerdo. Imaginemos que es verdad. Imaginemos por un momento que efectivamente en 2007 el jeque trae a España, por tanto no hay contrabando, unas joyas y como además está prescrito el delito fiscal, dicen algunos, otros dicen que no, ya lo veremos, pues tampoco hay prescripción, como está prescrito no hay ningún tipo de delito. Por lo tanto, el señor Zapatero, imaginemos como hipótesis de trabajo, no va a ir a la cárcel ni por contrabando ni por delito fiscal. Pero no merece la conducta de aceptar unas joyas de ese calibre y de esa cotización un reproche ético. Y dos, ¿por qué te empeñas en decir otra vez, que ya lo dijo ayer, que la España de 2007 no tiene nada que ver con la España de 2026 en cuanto a regulación, omitiendo que en 2005 fue el propio Zapatero el que estableció un código de buena conducta donde era incompatible esa conducta? No lo entiendo.
6: Mi tesis. Yo creo que no, lo de ayer de 2007, a él no se le escapa, mi impresión. Yo creo que hay una sincronía absoluta en lo que se está diciendo desde el entorno de Zapatero y lo que empieza a decir el PSOE. Y creo que todo esto está destinado a preparar la pista de aterrizaje de lo que después va a decir ante el juez José Luis Rodríguez Zapatero, que creo que no va a ir, va a ser muy diferente de lo que ya sabemos. Yo creo que Sánchez ha decidido apoyar a Zapatero y lo hace con todas las consecuencias. Está incluido, o sea, evidentemente, claro que hay un reproche. Si no es legal, es ético, absoluto. Y además hay un reproche que está en el partido. Bueno, pero la manera en que él...
0: Delito, prescrito, pero delito. Bueno, prescrito sea prescrito, porque hay quien dice que la prescripción, que la malversación reforzada no prescribe. Pero bueno, no tengo ni idea. Yo en esa
6: discusión... Bueno, puede haber un delito fiscal y luego en 2007, como tú dices, había ya un código ético que yo creo que no tiene rango legal, no. Pero da lo mismo, quiero decir, igual no hay un delito judicial, pero evidentemente hay un reproche ético absoluto a una figura que además ha destacado
0: como referente ético.
6: Exacto, justo. Entonces, ¿qué están haciendo? Están salvándolo a todos los niveles, porque en el momento en que tú abres la espita de que igual no hizo bien quedándose las joyas, que evidentemente no se las tenía que haber quedado, pero luego además es que entre devolverlas a la persona que se las entregó hay un y quedárselas, hay una vía intermedia, que es darse esa patrimonio nacional, que es lo que tenía que haber hecho, que es lo que Miguel Sebastián hizo. Pero que es que tenía que hacer según su propio código ético. Es que Miguel Sebastián encima lo ha vendido algo como, sí, hombre, cada uno somos de una manera. No, perdone, es que usted fue ministro y cuando fue ministro ya estaba el código ético, con lo cual no tenía capacidad de decisión. En el caso de Zapatero es el mismo. Pero si tú estás diciendo al mundo progresista que Zapatero es inocente, que nada de lo que dice el juez que ha hecho es verdad, que va a poder demostrarlo, tú no puedes erosionar una parte de todos los problemas que tiene, que es el de las joyas. Entonces, digamos que aguantas como puedes, con muchas dificultades, como ha sido también evidente hoy, porque has decidido sostenerlo. ¿Por qué creo que lo sostienen? Porque creo que porque ellos van a por el defecto de forma. Como Zapatero va por el defecto de forma, por las grabaciones, yo creo que hay una confianza en que eso pueda salir. Y mientras tanto, pues no van a dejar caer, bueno, al santón del PSOE. ¿Qué ocurre? Que si los planes no son, en mi opinión, como ellos han diseñado, pues entonces se van a ver en un verdadero problema. ¿Qué harán en ese momento? Pues no tengo ni idea. O sea, hasta ahí ya reconozco que para mí también es muy complicado de entender. Pero yo creo que en el momento que tú dices, Pedro Sánchez, públicamente, pues bueno, pues yo igual hubiera devuelto las joyas. O pues igual lo mejor hubiera sido entregarlas al Patrimonio Nacional. Bueno, pues si dices eso, ya te estás cargando todo lo que has dicho anteriormente sobre Zapatero y ya estás generando una duda dentro de tu propia organización, con lo cual no tienes más remedio que ir con todo. Bueno, eso es lo que yo creo que está haciendo.
1: Yo veo muchos problemas con la explicación de esto es un regalo de 2007. O sea, muchos problemas con la propia verosimilitud de esa explicación, empezando por el hecho de que Zapatero no lo ha dicho. Esto viene de estos famosos entornos.
0: Tampoco lo ha desmentido.
1: Pero es la segunda explicación que viene de un entorno en cuanto a las joyas. Y recordamos que la primera explicación era que eso, las joyas valían entre 30.000 y 50.000 euros. ¿Vale? O sea, y si eso no era cierto y si luego no han mantenido esa versión, yo no veo tampoco por qué tenemos que dar por hecho que esta va a ser
6: Pero hay una apreciación solo. En el entorno, en ese caso, o sea, que de las declaraciones de Luis Arroyo, o sea, él dijo que hablaba en nombre de Zapatero.
1: Claro.
6: Joaquín, quiero decir eso, que
1: pero por eso digo, si
6: es que no,
1: ese
6: no es el entorno, claro, aquí no, aquí
3: el entorno, esto es Pedro Sánchez.
1: Pero lo que quiero decir es estamos dando por buena que esta es la explicación que Zapatero va a esgrimir. Hombre, yo hasta que Zapatero la declare ante el juez, porque para empezar, si esa es la explicación y si han decidido que van a ir por eso, con eso, y si lo han decidido tanto que lo ha hecho propio Pedro Sánchez, no entiendo por qué Zapatero no podía declarar eso ante el juez Calama el otro día.
6: Porque
1: ha tenido que pedir otra semana. Además,
6: por la tasación, mi tesis, por según si escuchamos al entorno, se está diciendo que está preparando una tasación alternativa de las joyas. Yo creo que
1: eso es compatible con decir la procedencia de esas joyas, independientemente de cuánto valgan, es un regalo que me hizo esta persona. O sea, yo lo que no termino de entender es por qué estamos dando por buena que esta va a ser la explicación definitiva. Pero incluso si eso fuera así, yo creo que eso, la explicación de 2007, es una defensa legal. O sea, es algo que efectivamente te puede librar de una serie de delitos y que puede ser muy difícil de rechazar por parte del juez, ¿no? No tanto porque haya documentación que lo demuestre, sino porque puede ser difícil demostrar que es una mentira, ¿no? Pues empezando porque el rey Abdalá ya está muerto, con lo cual no te puede decir que no es así, etcétera, ¿no? Lo que no entiendo es por qué el Partido Socialista, y en este caso Pedro Sánchez, está tomando una estrategia de defensa legal como si fuera una defensa política. ¿no? O sea, tomando la idea de, bueno, esto que es lo mejor que han encontrado Zapatero y su abogado, presuntamente para defenderse de las acusaciones de delitos vinculados con las joyas, esto en realidad le exoneraría también de lo que tú dices, del reproche moral, ¿no? La idea de, porque no, ahí es donde te metes en toda serie de problemas.
0: No, en ningún caso.
3: Solo están pensando en lo penal.
6: En lo penal, y asumen
3: que lo ético está destrozado, claro, destruido.
1: Pero cuando Sánchez dice, asumir a ver, eso, ¿no? Es si que no nosotros no recibimos muchos regalos. Eso es algo que él no puede decir esto como si esto fuera algo que es culpar a Zapatero, para empezar, porque Zapatero deja el poder en 2011, con lo cual algún tiempo de revisar los regalos que ha recibido habrá tenido.
0: Hombre, al menos si los, para pero si los guardaba en la caja fuerte, o sea, no, en la caja fuerte, para meteros en la caja fuerte tienes que saber lo que metes en la caja fuerte, o es que también metes en la caja fuerte sin abrir el estuche.
6: Con los ojos tapados.
1: A lo que voy es, ¿qué necesidad tiene Sánchez de defender a Zapatero con esta intensidad, cuando no ha sido un ministro que le haya nombrado?
0: Pero vamos a ver,
1: es más, mucho más responsable de lo que le pasaba a Ábalos y de lo que le pasaba a Santos Cerdán que de Zapatero, que no ha sido ministro en ninguno de sus gobiernos, y él podría desvincularse diciendo, bueno, esta es una figura que sentimentalmente es importante para nuestra militancia, para nuestros votantes, pero no salpica a mi gobierno.
2: Bueno, está
1: yo no le he nombrado.
2: Hay un rescate que aprobó su gobierno y en el que podría haber mediado, o eso es lo que se está investigando, el propio Zapatero.
1: Sí.
2: Entonces, ahí sí que hay un vínculo directo con la
6: Pero a mí tampoco me parece razón suficiente, no, o sea, para que se esté realizando una defensa tan férrea de todo lo que ha hecho Zapatero, sin dar una rendija de duda. Quiero decir que, como mecanismo de protección del gobierno, me parece excesivo, porque si realmente hubiera algo reprochable en el rescate de Plus Ultra, bueno, siempre habrá alguien que pueda pagar, sinceramente, el funcionario de turno, al que el presidente de la SEPI de turno, al que se le pueda cargar el muerto. O sea, me parece excesivo por el tema de
3: estamos diciendo, ¿no?, que la pregunta que volvemos a fracasar hoy naturalmente otra vez en las preguntas que nos hace Luis, pero es que es muy difícil de entender esta defensa férrea por todo lo que estáis diciendo, de que bueno, la vinculación con Zapatero, además que sus hace 10-12 años estaban absolutamente enfrentados, bueno, Zapatero pero Sánchez no estaba enfrentado con él, es que Zapatero apoyaba a Susana Díaz, pero férreamente o intensamente, que es un que le gusta mucho decir al propio Zapatero, pero ha decidido que lo van a defender, ¿no? Y además hoy los compañeros, si habéis seguido, lo he seguido toda la rueda de prensa de Sánchez, le han hecho todas las preguntas posibles. O sea, ¿usted dejó caer a Ábalos? O sea, ¿usted ya renegó de Ábalos cuando se subieron las primeras grabaciones? ¿Usted renegó de Santos Cerdán? Dice, ¿qué pasa? ¿Qué tiene que pasar? Le ha dicho compañero, para que usted no apoye al señor Zapatero. No ha contestado, se ha ido por los...
0: Eso lo podemos oír, ese momento lo podemos oír. Sí. Para que veas hasta qué punto tenemos puntería. Digo.
3: Sí,
0: Como Anabel va a recordar eso, en cuanto Anabel lo diga...
2: Exacto, que además es de Carlos Cue.
0: Es el segundo corte de Zapatero que hemos metido...
3: Mi compañero ha preguntado si se quedaría. Y dijo, ¿usted se hubiera quedado con las joyas?
0: A ver, escuchad.
3: Perdón.
7: Usted interacciona con los clientes de análisis relevantes, se reúne con ellos, mira...
8: Con casi todos, sí. Con casi todos, sí, he interactuado.

0: confianza en su inocencia, y la tercera que proclamó su inocencia. Y yo, como presidente del gobierno, pero sobre todo como secretario general del Partido Socialista, pues confío en su inocencia, respeto a la justicia y sobre todo pues proclamo ese derecho constitucional que en muchas ocasiones pues se ve atropellado, de la presunción de inocencia. Y desde el punto de vista personal, pues evidentemente manifiesto mi empatía pues con una situación, pues imagino, difícil, que estará viviendo en casa como consecuencia de la imputación de sus dos hijas.
1: Ah, verdad, que tienes ganas de comentarlo.
2: Ábalos y Cerdán también dicen que son inocentes.
1: Pero siguen manteniendo, sí.
2: O sea, efectivamente, la pregunta de qué es distinto en este caso, a mí me parece muy pertinente, que el presidente no la responde en ningún momento.
1: Bueno, no, es decir, yo ya os he manifestado de entrada mi incomprensión. O sea, yo no sé por qué. O sea, no sé por qué. Entonces, no sé por qué asume. Y además, para decir, no lo entiendo. O sea, un gobierno que está acusado de corrupción, que está defendiendo que es un gobierno limpio, ¿cuántas veces lo ha dicho? Que es un buen gobierno honesto, que siempre ha reaccionado a la primera, y de repente está empezando a preparar el terreno, si yo lo entiendo bien, para comerse con patatas un comportamiento corrupto, porque es corrupto, de un expresidente del gobierno que hasta ahora era un referente moral del partido. O sea, ¿de qué se trata? Decir, sí, cometió un delito fiscal, pero está prescrito. No cometió contrabando porque se lo trajo el jeque. Incumplió su propio código ético, que era precisamente el de buena conducta, para evitar comportamientos de gente que abusara de la política y de su puesto. ¿Y tú crees que eso no te tritura políticamente?
3: No, yo creo que van un poco con las semanas y con los meses al se equivocó, cometió un error.
1: Entonces tendrías que empezar a decirlo ya, Marisol, no, porque es que hasta ahora, es que lo que ha dicho hoy Sánchez es asumir, si yo lo entiendo bien, por eso quiero que me lo digáis, es que está asumiendo que no va a reprochar una conducta que ya en sí misma es inmoral.
3: Claro, por eso se equivocó, pero ha hecho tantas cosas. Bien, ¿no? Claro, ha hecho tantas cosas buenas. Sí. ¿Sabes? Es que el otro día en el Consejo de Ministros esa frase se pronunció. Sí. Sin venir a cuento, se insiste en el... No, pero tiene que quedar claro que es el presidente que más derechos sociales, más avances en derechos sociales ha hecho en este país. A mí me parece que hay una correlación entre lo que ha pasado con el rey emérito y lo que pasa ahora con Zapatero, que a muchos de los que defienden al rey emérito por el dinero que tenía en B, pues bueno, se lo han perdonado, se lo perdona, no desde luego, no digo que la sociedad española lo perdone, ni mucho menos, y por eso vive en Abu Dhabi. Pero mucha gente se lo perdona porque, claro, como hizo tantas cosas buenas en la transición, pues no hay que tenerle en cuenta lo de su fortuna oculta. Pues yo me parece que vamos a un caso bastante, bastante similar. Y como es cierto que hay un agotamiento absoluto en el militante socialista por todo lo que ha pasado, ¿no? Y también ha prendido una mecha, que eso yo creo que hay que tenerlo muy en cuenta, porque con los meses nos puede dar respuestas de van a por nosotros, por otros casos, pues bueno, pues es como vamos, pues mira, es verdad que aquí lo hicimos mal, pero claro, es que nos quieren echar del gobierno, están haciendo todo lo posible para que dimita o para que convoque antes elecciones, pues si tenemos que aceptar esos comportamientos, como tú decías, y yo coincido, corruptos, pues los vamos a aceptar.
2: Yo creo que también tendemos a veces pensar que las decisiones en política son más racionales de lo que realmente son, ¿no? O sea, podemos estar sencillamente dando fe de una desorientación muy importante dentro de lo que sería la estrategia del PSOE, ¿no? Porque por una parte tenemos Sánchez diciendo todo el rato, y el propio Zapatero, no, fe en la justicia, confianza en la justicia, presunción de inocencia, etcétera, etcétera. Y luego tienes a ministros deslizando, bueno, es que esto es una guerra sucia que proviene de Estados Unidos, etcétera, etcétera, ¿no? La teoría de la conspiración versus la teoría de, bueno, aquí todo se va, todo es un proceso limpio y la imputación, pues el presidente Zapatero dará las explicaciones que quiera. O sea, puede ser sencillamente que el Partido Socialista no sepa muy bien qué decir. o trazar una estrategia coherente de respuesta
3: yo creo que no. No, creo que no, porque creo que ha habido, que hemos visto movimientos en los últimos días de mucha coordinación, en mi opinión. Por ejemplo,

0: declara Zapatero, está ya preparado el comunicado que luego envía. La respuesta del PSOE salió prácticamente al instante. Ya sabían, por las declaraciones que han hecho, qué iba a decir el comunicado. Ya habían preparado su respuesta sabiendo lo que decía ese comunicado. O sea que yo creo que está habiendo mucha comunicación también entre Zapatero, entre Sánchez, que ayer mismo reconoció que habla con él todos los días, entre la dirección del PSOE y en la línea de defensa política, que va por un lado, y judicial, que va por otro, de Zapatero. O sea, no, yo, otra cosa es que se equivoquen o acierten, pero yo no veo improvisación. Yo creo que más están trazando la línea bastante, bastante clara. Sí, que les vaya bien o mal, ella es otra cosa.
1: Yo veo ahí dos planos diferenciales. Hay un grupo, claro, las decisiones estratégicas, que yo creo que es exactamente lo que dice Marisol. A esto añadimos que Pedro Sánchez recalca que como secretario general está hablando al partido, claramente, porque él debe saber, y si no lo sabe, pues entonces va mal. Es verdad que no hay una figura en el PSOE como antes había, claro, es que se llamaban Santos Cerdán uno y Ábalos otro. Esas figuras ya no existen, tampoco María Jesús Montero. Bien, porque alguien le ha debido decir, porque los periodistas, pues el test que tenemos que hacer obligatoriamente para tener una información un poco más cabal de qué está pasando por los territorios, no es ese estado de ánimo que transmite Pedro Sánchez en absoluto. El estado de ánimo en muchas federaciones o bastantes federaciones es muy bajo. Es muy bajo, incluido pues el defender a Zapatero. De momento no ni le insultan ni tal, pero dicen, ¿cómo es posible? No lo ven bien, no lo ven bien lo que ha hecho. No hubieran querido jamás que se hubiera quedado con las joyas. Entonces yo veo los dos planos, el grupo estratégico, que es su gabinete, fundamentalmente su gabinete, y lo que transmite, pero lo que yo detecto en las territorios no es esto. Detecto una desolación importante, que es compatible, porque claro, el Partido Socialista pues es una organización grande, con otro asunto que ha mencionado Marisol, que también es verdad, él vienen a por nosotros. Y lo que decía algún secretario provincial era, y como añado otro elemento, como haya una se siente en el banquillo, se va a sentar a Begoña Gómez, y ante un jurado, y además el episodio de hoy rocambolesco del juez Peinado, ¿no?, que le ha querido imputar otro par de cosillas y que
2: impresentable, terrible,
1: que le imputaba otras dos cosas más, pero que luego ha dicho no, que me he equivocado. Bien, todo esto también hace que haya también el movimiento de resistencia, exactamente lo que ha contado Marisol, de vienen a por nosotros. Ese factor, vamos a ver qué es lo que predomina. Pero en el caso, fijaos, en el caso de Begoña Gómez y en el caso del hermano, ese sentimiento sí que existe. Nadie defiende a Ábalos y Cerdán, nadie, claro. Es nadie, naturalmente. Pero nadie dentro del Partido Socialista, claro, es decir, pues no, esto qué es.
3: Porque se decidió dejar de hacerlo, de todas formas.
1: Sí,
3: ¿eh?
1: Sí,
3: es que volvemos
1: sí,
3: a lo mismo.
1: Sí.
3: Nadie defiende a Ábalos y Cerdán porque hubo un momento que ya hubo la cosa de, bueno, no se defiende a Ábalos y Cerdán.
1: Bueno, y se escucharon, claro. Y se escuchó su voz en bastantes grabaciones. Ya no había por dónde cogerlo. Vamos.
3: Bueno, pero también,
1: De Zapatero, lo de las joyas es un hecho.
3: A cambio, el dinero en lo de Zapatero está mucho más claro, o sea, las cantidades están mucho más claras, y encima está la figura de las hijas y del incremento patrimonial de las hijas.
1: Añado, ¿no? O sea, que estamos dedicándole, hay que dedicárselo a las joyas, pero lo habrán dicho también fuentes jurídicas, incluso también del propio Partido Socialista, lo de las joyas es casi lo de menos. Es casi lo de menos para el horizonte
2: sí, pero fíjate,
1: judicial es, que es, tiene Zapatero, pero, y sus hijas.
2: Sí, pero y probablemente es verdad. Lo que pasa es que ahí sí que nos meteríamos en el terreno de las suposiciones. Lo digo porque a mí, que me está sorprendiendo mucho la estrategia táctica o estratégica del PSOE para tratar de salir airoso de la tormenta Zapatero, entonces yo distingo muy bien entre lo que es una suposición, lo que es un indicio y lo que es un hecho. Como bien decía Ana Vera hace instantes, que lo de las joyas es un hecho. Entonces, cuando tú oyes a la portavoz del PSOE, de la Judicatura Federal, a Montse Mínguez, y entonces dices, hombre, si de verdad, preparando un argumentario bien hecho, esto es todo lo que le tenéis que decir a los españoles, o sea, hombre, un poco de respeto a la inteligencia de la gente. Fijaros lo que he dicho hoy.
4: Estamos en un momento en el que él parece ser que se tiene que estar defendiendo, cuando también la justicia yo creo que funciona como primero te tendrán que acusar de qué y sobre qué para tú después ponerte defender. Así que sobre el tema de las joyas ya lo ha dicho, que dará sus explicaciones. Todos son indicios, todos son suposiciones que estamos haciendo.
2: En el caso de las joyas no son indicios, no son suposiciones, y la acusación está formulada en dos delitos: contrabando y tráfico
5: delitos fiscales.
2: Sí. Entonces, no entiendo, o sea, de verdad, después de que todos los cabezas de huevo del partido se pongan a pensar qué podemos decir, esto es lo que hay que decir, o sea, ¿en serio?
5: Y que las imágenes de las joyas, es que esto no son de antes de ayer, es que aparecieron hace que más de un mes, las vimos en ese informe de la UDEF y que tanto nos impactaron, porque ahora también lo que nos están vendiendo es que Zapatero todavía no ha podido responder al juez porque no ha tenido tiempo. Lo que hizo el otro día fue una declaración después de haber pedido un aplazamiento inicial porque estaba citado para el día 2. Ahora dice que necesita 10 días más, y es verdad que lo que está publicando la prensa es que estaría tratando de conseguir algún tipo de acreditación, bueno, pues que pudiera validar el origen de estas joyas. Pero tiempo ha tenido, las joyas existen, llevan 30 días las imágenes, todos las hemos visto, no son indicios.
3: Y que de nuevo contrastemos lo desarrollada que estaría ya la estrategia de respuesta política para lo de las joyas, ¿no? Ya tenemos colocado lo de habría sido un regalo, estas fechas y tal, con yo todavía no he escuchado ninguna explicación de por qué las hijas reciben, que en total casi un millón.
0: Bueno, yo creo que la dio ayer.
3: De distintas empresas, vinculadas a Julio Martínez.
0: No dijo que por trabajo es de maquetación, exacto.
3: Claro, pero lo acabas de responder. Claro. O sea, no, eso, si esa es la mejor explicación que han podido encontrar en este momento, ese es el verdadero indicio.
0: Es que yo creo que él no se defendió ayer en la...
5: con análisis relevante, fue incapaz de desarrollar qué es lo que hacía.
2: Eso que decís, yo creo que también refuerza un poco la duda que manifestaba David, es decir, ¿por qué protegerlo tanto? Es decir,
0: porque van a por el defecto de forma.
2: Pero un momento.
0: Es la cuestión de fondo, lo que pregunta Luis es la cuestión de fondo.
2: Pero no está relacionado.
0: ¿Por qué te atas a él?
2: Marisol, vamos a ver.
0: ¿Te atas a él? ¿Qué ganas?
2: Si el problema es el siguiente, vamos a ver. Ayer se filtran, no sé, en todos los medios de comunicación los audios.
0: Todos, sí.
2: Entonces, uno escucha a Zapatero. Ya no estamos escuchando la crónica que hace un periodista bien informado al que le ha contado a alguien que iba adentro lo que ha ido, porque eso, no, ahora ya no necesitamos intermediarios. Ahí está la pregunta del juez, ahí está la respuesta de Zapatero. Dices, ¿dio alguna explicación razonable?
0: No, razonable no,
2: porque no, yo me entrevistaba con todos los clientes de análisis relevante menos con este. ¿Y por qué con este no? Bueno, no, porque con este ya tenía una relación el otro, pero el otro no era el que también le conseguía a los que sí se reunía. Bueno, tal, pero y entonces los contratos que tal, no, yo no voy a profundizar más, eso ya está en el contrato. Ese tipo de cosas. Entonces yo a donde voy es a lo siguiente. Y además os traslado la pregunta. Es decir, imaginemos por un momento que la persona que estuviera testificando, acusado de esos delitos y que hubiera dado esas explicaciones, hubiera sido Aznar, hubiera sido Rajoy. ¿Qué estaría diciendo ahora mismo, con toda la razón del mundo, el Partido Socialista? Que esas explicaciones no son satisfactorias y que no responden nada. ¿Qué dijo Patxi López el día antes de la declaración de Zapatero? Mañana el señor Zapatero demostrará su inocencia. Y demostrará su inocencia. Hombre, y después de esas declaraciones, todo el mundo sigue diciendo que todo está muy bien y que Zapatero... No, hombre, es decir, pero de verdad, en serio, o sea, ¿por qué? O sea, no, es que te juro que no lo entiendo, o sea, os prometo que no lo entiendo.
5: Seguir fiándolo todo a que se vaya a declarar nula la clonación.
2: Pero aunque se declarara nula.
5: Pero es que hay más pruebas, Luis, es que hay correos de su secretaria, de María Gertrudis, que también
0: lo que pasa,
5: los que habla con el, sí, con el secretario de Julito y dice que hay una cantidad de dinero que hay que facturar y que a ver qué concepto le ponemos a las facturas,
0: ya, pero como el origen,
5: el origen de la investigación
0: son las grabaciones.
2: No solo, Ignacio Cembrero hacía el otro día en el Confidencial un detalle estupendo de las distintas fuentes que han servido para poner en marcha esta operación, bueno, y ahí te habla, y además lo explicaba de las fiscalías,
1: sobre todo
2: de Francia y de Suiza, claro, pero bueno, da igual,
0: de lo que luego vas tirando, pero es de lo que
2: contéstame una pregunta, Marisol, contéstame,
0: en lo que ellos confían.
2: Pero hay una cosa que ya no es inamovible, y es: no sabemos si se echará por tierra, por la teoría del fruto del árbol envenenado, esta historia. No tengo ni idea. Pero ya sabemos que el Partido Socialista ha dado por buenas las declaraciones, o por satisfactorias, o por no, o por suficientes, digámoslo así, las declaraciones que hizo Zapatero. Y lo de las joyas de 2007 ya sabemos que no merece un reproche moral. Entonces, eso, aunque se declare que todo el caso es tal, eso ya no hay quien lo mueva.
0: Ya, pero hay una decisión política tomada de no sacrificar a Zapatero, de no ir contra él a la espera de que el caso se pueda disolver. Y entonces, si eso no pasa, ya veremos qué hacen. Pero eso es lo que lo explica. O sea, no lo vamos a destruir si hay una pequeña posibilidad de que salga vivo de esto.
2: Es que no, vivo no sale. No, puede ser que no vaya a la cárcel, pero vivo no sale.
5: Con las pruebas que hay.
0: Que salga menos tocado, menos tocado.
3: Es que una cosa, de nuevo, es la absolución legal y otra la absolución política. O sea, porque también el caso contra Juan Carlos I se disolvió cuando se demostró que el delito habría prescrito.
5: Y aún así le sigue persiguiendo.
3: Y sigue viviendo en Abu Dhabi, ¿sí?, en 2026. O sea, no, las dos cosas son compatibles. Que hayan decidido fiarlo todo a esto. Y un poco la idea de, bueno, si el caso cae, entonces diremos, repetiremos la idea de, bueno, todo ha sido una persecución, Zapatero al fin y al cabo es inocente, etcétera, etcétera.
0: No se ha demostrado nada contra él.
3: Y un porcentaje de nuestros votantes lo creerá.
0: Exacto.
3: ¿Qué porcentaje? Ayer Ignacio Urquizu citaba un estudio que habían hecho en Metroscopia, que decía el 54%, creo que estoy citando bien, 54% de los votantes del PSOE cree que efectivamente hay una persecución contra
1: Marisol,
3: el partido.
1: Marisol.
3: Oye, sí, sí. Un partido que quedó segundo en las últimas elecciones, es decir, que no tiene un margen ya enorme para la victoria, que solo la mitad de tus votantes crean que tus problemas legales se deben a una persecución, a mí no me parece
1: alto. Es, a mí me parece alto.
3: Es alto. Humanamente es alto. Ahora, políticamente, sé si se considera como una estrategia ganadora.
0: Pero es lo que decía Anabel antes. La cuestión es que hay un fondo de verdad o de aparente verdad en el vamos a por nosotros. O sea, ellos, claro, yo creo que sí que mucha gente, más allá del 54, ¿has dicho 54? % de los militantes socialistas pueden interpretar que la causa contra la mujer y del presidente y contra su hermano, bueno, pues se deben realmente a que lo persiguen a él por ser presidente, ¿no?
3: Y luego las cloacas...
0: Pero la cuestión es que se mezcla todo. Entonces, lo que hace el PSOE es colocar encima de esa sensación de vienen a por nosotros, de hay una operación de acoso y derribo, toda la parte de Zapatero. Claro, es una falsedad. Claro, pero enredan. Claro, evidentemente, cuando decías antes, ¿no? Y Ábalos y Santos, tal, primero, también los defendían al principio. En realidad, solo defendieron a Santos erróneamente hasta que no hubo más remedio. A Ábalos, yo creo que actuaron con bastante rapidez con él. La diferencia, ellos entienden que en los casos de Begoña Gómez y de David Sánchez no hay nada, y que en los casos de Santos y de Ábalos sí que había. Entonces, con todo ese magma previo, colocan ahí Zapatero.
3: Claro, ubican a Zapatero en el mismo saco que el hermano y la mujer.
0: Claro.
3: Cuando por los indicios y por la gravedad de los delitos que se están estudiando, tendría que estar mucho más en el saco de Ábalos y de Cerdán.
0: Claro, pero o sea, si finalmente la cosa no avanza, pues bueno, todo el reproche ético que se le pueda hacer, intentarán, no digo que lo consigan ni mucho menos, que se diluya, bueno, con que, oye, al final, pues resulta que habían hecho una investigación que no cumplía con los preceptos que exige
5: el Cerdán. Pues saca libro el día 30 de junio.
0: O sea, no me lo puedo mejar. ¿Sí?
5: La caída.
2: Bueno, será interesante leerlo.
0: No. Tremendo.
2: Entenderéis que os tengo que despedir, ¿no? Ya os lo he dicho al principio, que no habéis sido capaces de resolver.
0: No vamos a hablar ni de las elecciones ni nada, de verdad, esto.
2: Pero hay más días que lo organizan. Las elecciones en el 27, que no te enteras de nada, Marisol.
0: El 27 tiene 12 meses. Eso es, ahí eso es lo que vamos a profundizar. El 27 tiene 12 meses.
2: Bueno,
0: eso
2: pues ya profundizaremos, no tengáis prisas, esto se cuece a fuego lento. Claro. Eso. Un consejo para los que tengan un buen negocio y hasta el lunes.
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22: Son las 7, las 6 en Canarias.
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22: Saludos, ¿qué tal? Buenas tardes. El presidente del Gobierno, Pedro Sánchez, ha insistido en que las elecciones generales serán en el año 2027 y que no van a coincidir con las autonomías y autonómicas y municipales de mayo, aunque no ha querido precisar si serán antes o después. Ha sido en la rueda de prensa posterior a la cumbre de jefes de Estado y de Gobierno de la Unión Europea en Bruselas, donde también ha dejado en manos de Zapatero la decisión de qué debería hacer con las joyas valoradas en más de un millón de euros que le fueron incautadas en una caja fuerte y que supuestamente proceden de un regalo de cuando presidía el Ejecutivo.
23: Mire, esa pregunta quien tiene que responderla es el presidente Zapatero, no yo. Pero en todo caso hay que reconocer a José Luis Rodríguez Zapatero que quien aprobó esa ley con una mayoría parlamentaria progresista liderada por el Partido Socialista fue precisamente el presidente José Luis Rodríguez Zapatero.
22: En el Partido Popular creen que el futuro judicial de Zapatero y el de Pedro Sánchez están unidos. Miguel Tellado, secretario general.
24: Si se ha producido el tráfico de influencias es porque alguien, el que presidía ese Consejo de Ministros, el que acordó el rescate de Plus Ultra, le permitía participar en esa toma de decisiones. Es tremendamente grave, pero no habría caso Plus Ultra si el señor Pedro Sánchez no permitiese influir en las decisiones del gobierno al expresidente del gobierno, Rodríguez Zapatero.
22: Partido Popular, que por cierto ha reformulado la enmienda que le ha tumbado esta semana a la mesa del Congreso en la que pedía elecciones generales y ha vuelto a registrarla en la Cámara Baja. En el PP, no obstante, consideran que Sánchez tratará de aguantar hasta el final de la legislatura, sea como sea. Elías Bendodo, vicesecretario.
25: Durante 3 años Pedro Sánchez ha ido anunciando que iba a presentar los presupuestos. No los ha presentado porque sabía que perdía la votación y no saldrían adelante. Y ahora, ¿quiere usted que nos creamos que va a decir que va a presentar los presupuestos? Pues yo creo que es otra patada hacia adelante y a intentar aguantar hasta el final, ¿no? No nos fiamos.
22: Además, este viernes ha comparecido en el Senado la fiscal general del Estado, Teresa Peramato, después de que el Ministerio Público haya reconocido 2 reuniones con Ley de 10. Sin embargo, Peramato no ha querido decir nada sobre estos encuentros, escudándose en que la causa está judicializada.
26: Se ha insistido en alguna de las intervenciones en pedir información a esta fiscal general en relación a procedimientos penales que están en curso. Me da igual que sea el procedimiento Plus Ultra, el procedimiento de Leire o cualquier otro procedimiento. No puedo hacer ningún tipo de observación ni hacer ningún tipo de comentario respecto de ningún procedimiento.
22: Sepan también que la Comunidad de Madrid ha defendido este viernes que las cuentas con Quirón son transparentes y limpias. Así lo ha señalado la consejera de Sanidad, Fátima Matute, después de que Hacienda y la UCO hayan puesto el foco en Alberto González Amador por sus negocios con este grupo sanitario.
27: Las cuentas están auditadas, son limpias y transparentes, y además no tenemos nada que ver como Administración de la Comunidad de Madrid con la relación de terceros y entre proveedores. Es decir, cuentas limpias, auditadas y unos contratos que vienen de mucho antes que la presidenta de la Comunidad de Madrid tuviera cualquier tipo de relación.
22: Y en Andalucía parece que avanza la negociación entre PP y Vox para llegar a un acuerdo que permita a Juan Manuel Moreno Bonilla volver a ser investido presidente. Asegura el líder andaluz de Vox, Manuel Gavira, que las conversaciones entre ambas formaciones marchan bien.
0: Tenemos buena disposición y eso es lo más importante, que tengamos ganas de sentarnos, que tengamos ganas de escucharnos, que tengamos ganas de llegar a un acuerdo. Y eso está encima de la mesa. Por tanto, eso es lo más importante. Y las medidas, insisto, son buenas para Andalucía. Y eso es lo que nosotros queremos, que Andalucía mejore.
22: Deportes, Dani Blanco, buenas tardes.
1: ¿Qué tal, Verónica? Buenas tardes. La selección española juega ante Arabia Saudí el domingo a las 6 de la tarde. Segundo partido del Mundial, es el partido del fin de semana y España no puede permitirse el lujo de tropezar porque empató el primer partido ante Cabo Verde. Luis de la Fuente valora cambios. Pedro Porro y Grimaldo pueden ocupar las bandas y Zubimendi también puede entrar en el 11 inicial. Hoy, noveno día de Mundial, Estados Unidos se enfrenta a Australia a las 9. A las 12 de la noche, el partido entre las selecciones de Escocia y Marruecos. 2 y media de la madrugada, Brasil-Haití. Y a las 5 de la mañana, Turquía-Paraguay.
22: Todo por nuestra parte. Más información y todo el análisis de la jornada en la noche de Cuesta a partir de las 8, las 7 en Canarias.
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1: Hola, bienvenidos. Arranca nuestro espacio de salud, en el que tendremos, como siempre, noticias esperanzadoras, investigaciones interesantes, consultas de oyentes que mandan a través de los canales del programa, a un doctor que es una eminencia y que nos va a atender. Es especialista en medicina biológica y antienvejecimiento. Estará con nosotros el doctor Domingo Pérez León. Por cierto, les doy su teléfono para que ustedes le consulten lo que consideren. 915974030. 915974030. También nos va a acompañar Adrián González, otro experto en salud. Es el director de comunicación de Mundo Natural. Estos próximos minutos son los de su salud, de nuestra salud, para resolver dudas. Y seguro que también para entretenernos un ratito con cuestiones que muchos desconocemos. ¡Arrancamos! Noticia de salud. Aquí en Es Radio, la cantidad de dos bacterias que hay en nuestro organismo, el Bifidobacterium y la Ackermansia, están relacionadas con la gravedad de la esclerosis múltiple. Un estudio en la Universidad de Iowa, Estados Unidos, muestra que esta enfermedad inflamatoria y desmielinizante, que es la esclerosis múltiple del sistema nervioso central, tiene una vinculación con este microbioma intestinal que hasta ahora no se había llegado a un consenso sobre los marcadores. Bueno, pues ahora parece que sí, que para el diagnóstico y el tratamiento, este equipo liderado por Atushon Mangalam, usando secuenciación mecagenómica de heces para caracterizar el microbioma intestinal de 45 pacientes con esclerosis múltiples, han visto que, badilando también en ratones, que esas bacterias juegan un papel fundamental en la enfermedad. Así que de momento están trabajando en ello para intentar frenar y también prevenir y sobre todo detectar lo antes posible la esclerosis múltiple gracias a estas dos bacterias. En España son más de 10 millones las personas que tienen dificultades para dormir. Hay un tercio de la población que sufre insomnio a lo largo del año. Ya no es cosa de ser mayores o tener problemas, muchas personas lo sufren. Hay que cuidarse, la alimentación sana, lejos de las pantallas por la noche, en fin. 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
2: 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Esto es que de manera natural, al estimular ese nervio, nuestro cerebro segrega la melatonina suficiente para que entremos en el sueño. Es decir, no es que te deje groggy, no. Es que de manera natural tú entras en el sueño, que era lo que tendría que hacer el nervio vago, de manera normal, pero ¿por qué no lo hace? Pues porque vivimos continuamente en el estrés. Entonces vivimos en un estrés crónico, que estamos continuamente segregando cortisol, entonces cuando llega la hora de dormir, pues estamos igual. Entonces no nos dormimos, si dormimos al final, porque claro, al final hay que dormir, porque si no te morirías, pero has dormido de una manera no reparadora, te levantas al día siguiente cansado, y esto, que es simplemente un aparatito más pequeño que un móvil, que lleva dos pincitas que se colocan en los lóbulos de las orejas, porque el nervio vago, que va desde el cerebro hasta el intestino, a los lóbulos de las orejas tiene una inervación. Entonces ahí produce esa vibración, esas frecuencias, esos hercios, y ahí es donde el nervio vago va a estimularse, y si lo ponemos un poco antes de ir a dormir, o una hora antes incluso, son 15-20 minutos, vamos a conseguir que a la hora de dormir tengamos esa relajación para que entremos en sueño perfectamente y que tengamos un sueño reparador y profundo durante la noche.
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1: 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Adolfo, muchas gracias.
2: Gracias a ti, Jaume, un abrazo enorme para todos.
1: Estamos en Salud, en el radio, como cada tarde, con todos ustedes. Llega el club con el combo rápido. Hoy hablamos de la piel, sequedad de piel, eczemas, dermatitis atópica, dermatopatías. Doctor Domingo Pérez León, son muchas las personas que en la actualidad sufren este tipo de alteraciones en la piel. También sabemos que la piel es un reflejo de lo que sucede en nuestro interior. Y por tanto, que hay ciertos factores climáticos como el frío o el calor que también nos pueden afectar, ¿no? Doctor, ¿cómo podríamos mejorar todos estos síntomas en nuestra piel de una forma totalmente natural?
3: Hola, Jaume. Hoy vamos a hablar de la piel. Efectivamente, muchas personas sufren de sequedad en la piel, la aparición de eczemas, tanto secos como húmedos, la aparición también de dermatitis atópica, muy frecuente a veces en niños. También esas dermatopatías, que son alteraciones y perturbaciones que aparecen directamente en la piel. Y cuando hablamos de la piel, tenemos que decir que la piel es un reflejo de lo que sucede en nuestro interior. Es un reflejo de lo que sucede en el hígado, es un reflejo de lo que sucede en el intestino y la microbiota intestinal, es un reflejo de lo que sucede en el estómago, es un reflejo de lo que sucede en páncreas, porque estas alteraciones, estas disfunciones en el funcionamiento de todo lo que son las estructuras y órganos internos, pueden repercutir de una forma muy directa, concreta y específica en la calidad de nuestra piel. Y a veces encontramos hígado lento, un hígado vago, un hígado perezoso, un hígado que no funciona de forma adecuada. Cuando el hígado no funciona de forma adecuada, produce una serie de moléculas llamadas metabolitos intermediarios. Y estos metabolitos intermediarios, que son radicales libres, pueden llegar a la piel y producir lo que llamamos muchas veces manchas hepáticas, o sea, manchas que proceden por moléculas producidas por un mal funcionamiento del hígado entre la fase 1 y la fase 2 que manchan y alteran el trofismo correcto de nuestra piel. Pero también un fallo en el funcionamiento de páncreas, que no produce suficientes enzimas digestivas pancreáticas, como son las lipasas, proteasas y amilasas, pues resulta que esto puede generar lo que se llama en la actualidad neoantígenos, formación de nuevos antígenos, y estos antígenos pueden ir a parar a la piel a través de la glutaminasa, y el sistema inmunológico pues puede atacar a estos neoantígenos. Y claro, al atacar a los neoantígenos está atacando también a la piel, produciendo estas alteraciones y perturbaciones cutáneas. Pero también sabemos que una alteración de la flora intestinal, una disbiosis, una alteración de esa microbiota con su microbioma, con la flora intestinal, también puede tener una repercusión muy directa y nociva en la calidad de la piel. Por eso siempre indicamos preparados pre- y probióticos para armonizar ese kilo a kilo y medio de bacterias que cada uno de nosotros tiene a nivel intestinal. Pero a veces tenemos lo que se llama en la actualidad síndrome de intestino poroso, lo que los ingleses denominan leaky gut, o síndrome de intestino permeable o poroso o agujereado. Y esto permite el paso de sustancias que en condiciones normales no pasarían y que pasan directamente por este aumento de la porosidad intestinal. Pues bien, aquí preparados que nos aportan la membrana de león, que es un hongo, el Erythrium, que repara este tipo de mucosas, o también el alga clorela de pared rota, que tiene un efecto detoxificador a nivel del intestino y tiene un efecto también cicatrizante a nivel intestinal y oxigenante, estarían muy indicados para reparar este aumento de la porosidad a nivel intestinal. Pues bien, una vez que ya hemos tratado todo lo que es la parte interna, regulando el hígado, regulando el páncreas, la flora intestinal, la porosidad intestinal, pues también deberíamos de tratar directamente la piel. Y la piel tiene tres capas: epidermis, que es la capa superficial, la dermis, que es la capa media, y la hipodermis, que es la capa profunda. Pues bien, estas tres capas de la piel están unidas por el tejido conjuntivo, tejido conectivo, que es el tejido que sirve de unión a la práctica totalidad de las estructuras de la piel. Pues bien, la molécula principal del tejido conjuntivo es el colágeno. Y aquí nos vendría muy bien la vitamina C en su forma liposomada, porque sin vitamina C no hay manera de fabricar y producir colágeno endógenamente. Entonces, un apoyo nutricional con vitamina C en forma liposomada estaría muy indicada para fortalecer esta molécula de colágeno que forma parte directa del tejido conjuntivo. Pero también podemos aportar colágeno hidrolizado con ácido hialurónico, con antioxidantes como es el ácido lológico y el resveratrol, que tiene una acción directa en eliminar los radicales libres de la piel para dar trofismo, fuerza y mejorar la contextura directa de nuestra piel. Pero también a veces nos vienen pacientes con sequedad de piel, y la piel cuando está seca pica. Aquí un apoyo nutricional con los ácidos grasos omega 7 extraídos de las bayas de espino amarillo, tomando dos o tres perlas a la comida y dos o tres perlas a la cena, nos va a venir muy bien para hidratar la piel desde el interior. Y todo esto pues combinado con toda la serie de cremas y aceites que nos ofrece el mundo natural a través de esa gama mediterráneos, pues podemos tratar la piel desde el interior y desde el exterior.

0: los amigos de Parafarmacia Mundo Natural, con el director de comunicación Adrián González Ortiz, desde los estudios centrales de salud aquí en Madrid para toda España esta tarde. En el radio también con el doctor Domingo Pérez León. Hemos escuchado este oyente, calor y piel seca, problemas de las mucosas, no solo nasal, también faríngea, estomacal. Como decía el doctor, también la mucosa del intestino. Nos hablaba de prebióticos y probióticos. Seguramente en Parafarmacia Mundo Natural podemos ayudar a personas como esta, ¿verdad?
1: Sí, cuando hay problemas de piel seca, cuando hay problemas de las mucosas secas, claramente se está evaporando el agua. En verano, el responsable es el sol. Sí. Y en invierno, la calefacción.
0: ¿Ah, sí?
1: Entonces, claro, en todo caso, pues hay evaporación. ¿Y por qué se evapora tan fácil el agua en unas personas y en otras no?
0: No lo sé.
1: ¿El agua no tiene contención? ¿El agua en estas personas que se está evaporando no tiene quien la aguante, quien la retenga en superficie?
0: Eso que es la piel, la grasa.
1: Entonces, exactamente.
0: La grasa.
1: Normalmente cuando la piel está seca...
0: O sea, los que tenemos así como yo bastante grasa, aguantamos mejor el agua.
1: No tiene absolutamente nada que ver, pero tienes menos probabilidades de sufrir piel seca. Aunque qué puede bien. Haber daños, porque si las personas que tienen problemas de obesidad, síndrome metabólico, pues la circulación ya se resiente. Aunque tienes grasa en superficie, pues, en las capas más internas de la piel, pues a veces no quiere decir que tengas el mejor comportamiento a nivel de la hidratación.
0: Era una broma.
1: No, realmente le pasa a muchas personas. Normalmente lo que pasa es cuando se ve afectada esa capa más interna de la piel, y normalmente suele ser en personas que tienen desajustes hormonales, problemas metabólicos, problemas también relacionados con la edad. La piel se hace más fina. Pierde grosor no quiere decir que esté perdiendo los estratos de la piel. Estos los conservan, lo que son mucho más delgados. Y esas personas, por ejemplo, que tienen mucho frío, no tienen un buen aislante. O personas que si son gorditas y también son frioleros, pues tienen un problema a nivel del tiroides, tienen también problemas con el aislante. Y el aislante de nuestra piel está en la capa más interna, en la hipodermis. Y en la hipodermis es donde reposan las glándulas sebáceas. Y las glándulas sebáceas tienen un tubito que va hacia la superficie de la piel. Y las glándulas sudoríparas llevan el sudor hacia la piel, también hacia la superficie. Y en la superficie de la piel se entrecruzan las moléculas de agua y grasa por las cargas eléctricas. Y esto forma un manto que es imperceptible, que es el manto hidrolipídico. Ese manto hidrolipídico, pues, ¿qué tiene debajo? El agua, es un aislante, mantiene la humedad, mantiene la consistencia, esa sensibilidad agradable en todo lo que es la piel y las mucosas. Entonces, por eso nosotros, cuando hablamos de sequedad de piel y mucosas, enseguida recomendamos el óleo omega 7, el extracto del espino amarillo, que aporta el omega 7, que se extrae en una atmósfera crítica en CO2, que se distribuye muy rápido por nuestro organismo, y por eso llega a las zonas más profundas de la piel de forma mucho más rápida que otros omega. Y también hay que decir que el óleo omega 7, el extracto del espino amarillo, contiene 10 veces más vitamina C que el limón. Por lo tanto, todo lo que es estimular la reparación es muy importante. También contiene mucha vitamina A, que es un gran antioxidante, que es un gran antiinflamatorio de la piel. Un poquito de vitamina E, que también es importante como antioxidante, como antiinflamatorio. Y todo esto lo vamos a aprovechar en función de restablecer, equilibrar y mejorar todo lo que es la hidratación de la piel. Entonces, ya yo creo que lo hemos aprendido hoy.
0: Sí.
1: Piel seca, necesitamos grasa para retener el agua.
0: Exacto.
1: Y ahí el óleo omega 7. Piel grasa, falta quién, el agua.
0: El agua, sí.
1: Entonces, ya sabemos que a partir de ahora, cuando nos ocurra esto, cómo actuar para tener éxito. Porque si no, si tienes el ojo seco, vas a estar todo el tiempo con las gotitas.
0: Sí, y no haces nada.
1: No, síntomas. Cuando se evaporan las gotitas, otra vez vuelves con los síntomas.
0: Tienes que activar el organismo para que lo
1: haga. 3 perlitas de omega 7 por la mañana, 3 por la tarde con la comida, y ya veremos cómo vamos a ir mejorando todo lo que es los problemas de sequedad de piel y mucosa. Uh-huh. Ahí el colacel antiox nos ayuda bastante, uh-huh, porque trabaja sobre todo lo que son las estructuras de reparación del organismo, uh-huh, por lo tanto lo podemos recomendar, uh-huh, en estos casos, y de esta forma pues vemos también cómo va a mejorar todas las mucosas y la piel, sobre todo, que yo creo que es como el espejo del alma, lo que ocurre, sí, en la piel, ¿no? Y lo tenemos que, llamo, que traspolar un poquito a lo que ocurre en nuestro interior. Uh-huh. Si la, uh-huh, piel está seca, por supuesto, el intestino está seco, el ojo está seco, la nariz, la vagina, la garganta se seca. Uh-huh. Entonces, hay que trabajar en este sentido. Claro. Por eso el doctor decía que también cuando está seca la mucosa intestinal, que hay mucho estreñimiento, pues toma óleo omega 7, el simbiolino omega flora, como, uh-huh, para darle estabilidad, para tratar de recuperar la fisiología a nivel, uh-huh, intestinal. Pues las bacterias juegan un papel muy importante. Fabrican muchos subproductos que le dan energía, vitalidad, movimiento al intestino y ayuda a reparar un poquito esa situación, uh-huh, de sequedad y de estreñimiento que muchas veces lo provocamos por esta complicación a nivel del intestino.
0: 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Y seguimos con más contenidos. 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
0: 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Adolfo, gracias.
2: Gracias a ti, Jaume. Un abrazo enorme para todos.
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0: 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Nada más por nuestra parte, gracias y hasta el próximo día.
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0: Son las 7:30 de la tarde.
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0: Muy buenas tardes, señores. Ayer ya les contamos que un nuevo informe de Hacienda revela que Alberto González Amador, novio de Isabel Díaz Ayuso, facturó al grupo Quirón Salud 4,4 millones de euros en tres años, de 2021 a 2023. Un espacio temporal que coincide con el final de la pandemia y el inicio de su noviazgo. Una coincidencia que para el equipo de la presidenta madrileña es absolutamente irrelevante, puesto que la Comunidad de Madrid no ha firmado con este grupo sanitario ningún contrato nuevo desde que Ayuso es presidenta y, por tanto, mucho menos desde que conoce a González Amador. Y esto es lo que ha destacado también la consejera de Sanidad, Fátima Matute.
2: La Comunidad de Madrid y, desde luego, la Consejería de Sanidad, no tenemos nada que ocultar. Podemos asegurar que no ha habido ningún tipo de cambio de ningún contrato desde el 2021, ni modificaciones, ni nuevos contratos en ese sentido.
0: En este sentido, cabe destacar que la firma del contrato más reciente, según aseguran desde la Consejería de Sanidad, se rubricó el 1 de octubre de 2010, casi 9 años antes de que Díaz Ayuso accediera por primera vez a la presidencia regional y casi 11 años antes de iniciar su relación. Matute insiste en que las cuentas de su consejería y de todo el gobierno regional están auditadas y son limpias.
2: Las cuentas están auditadas, son limpias y transparentes, y además no tenemos nada que ver como administración de la Comunidad de Madrid con la relación de terceros y entre proveedores. Es decir, cuentas limpias, auditadas y unos contratos que vienen de mucho antes que la presidenta de la Comunidad de Madrid tuviera cualquier tipo de relación.
0: Pero desde el PSOE han visto la ocasión perfecta para tratar de desviar la atención de todos los casos de corrupción que les afectan. Ayer su secretario general en Madrid...

0: La cuestión no es si Alberto González Amador cometió o no irregularidades, que de eso se encargará la justicia. La cuestión es si Isabel Díaz Ayuso colaboró para que las cometiera. Y desde luego que está claro que no tiene nada que ver. Otra cosa muy distinta es la participación de Pedro Sánchez en el enchufe de su hermano y en los negocios de su mujer, así como en otras muchas tramas de corrupción que se están investigando. Pues esta es la noticia más destacada del día. A continuación, como siempre, les adelantamos otras en titulares. El consejero de Vivienda, Jorge Rodrigo, ha reunido hoy a alcaldes de la región para presentarles las principales iniciativas incluidas en la Ley de Medidas Urgentes para el incremento de la oferta de vivienda protegida que ha entrado en vigor esta semana. El encuentro ha servido para explicar el alcance de esta normativa y las oportunidades que ofrece a los municipios para impulsar la construcción de nuevas viviendas asequibles.
1: Se trata, en este caso, de optimizar el suelo disponible para obtener más viviendas allí donde ya está previsto construirlas sin necesidad de largos procedimientos urbanísticos.
0: El delegado de Políticas Sociales del Ayuntamiento de Madrid, José Fernández, ha defendido que el consistorio y los equipos de calle realizan un trabajo diario y constante con las personas sin hogar. Preguntado sobre la existencia de un documento que detalla la orden de no avisar a las personas sin hogar al retirar sus pertenencias, el delegado ha precisado que se trata de un acta de trabajo de una empresa contratista del ayuntamiento.
2: Yo sé que la izquierda está diciendo que es muy digno estar en una situación de calle con un colchón que puede tener hasta problemas de salubridad. Nosotros lo que vamos a hacer es intentar que esa persona esté dignamente llevándolo a nuestros recursos y, por tanto, si ese colchón no reúne las condiciones sanitarias, proceder inmediatamente a su retirada.
0: Las 7 y 34 minutos de la tarde. Nos vamos a la Dirección General de Tráfico. José Antonio Pedrosa, buenas tardes.
3: ¿Qué tal? Muy buenas tardes. Pues hasta ahora dos accidentes complican las salidas de la capital. Uno en la 2 en San Fernando de Henares y otro por la 3 en Fuente Iduña de Tajo. Ambos generan importantes retenciones y por ello les pedimos una mayor precaución en carretera. Al margen de ello, se mantienen complicadas todavía las salidas de la capital, ya destacando la 1 en el circuito del Jarama, la A3 en Rivas, A4 Pinto, A42 Torrejón de la Cazada, así como la 5 en Navarcarnero y también la 6 en el entorno de Las Rozas.
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0: Comenzamos hoy con la nueva ofensiva de la izquierda contra Isabel Díaz Ayuso, aprovechando el último informe de la UCO que apunta a posibles irregularidades en la contratación con el grupo sanitario Quirón, de su novio, Alberto González Amador. Ayer fue el secretario general del PSOE de Madrid, Óscar López, el que pidió la dimisión de la presidenta madrileña y hoy ha sido el delegado del gobierno en Madrid, Francisco Martín. Jesús Sánchez, buenas tardes.
5: Buenas tardes. Óscar López reitera su petición de dimisión que, a juicio del líder de los socialistas madrileños, debe ser inmediata para que Ayuso, dice, deje de vivir a costa del ciudadano madrileño.
6: Todo empieza y acaba en el ático de la señora Ayuso. La señora Ayuso se está pegando la vida padre a costa de todos los madrileños, con el dinero de todos los madrileños que deriva Quirón para que luego Quirón financie su vida padre.
5: También el delegado del gobierno en Madrid, Francisco Martín, asevera que la presidenta está tardando en presentar su dimisión.
7: La señora Díaz Ayuso tendría que haber dimitido hace tiempo ya, pero no debe pasar ni un minuto más en la Puerta del Sol.
5: El delegado asegura que la dirigente ha mentido sobre la relación con el grupo Quirón al tiempo que denuncia el uso de recursos públicos para proteger al empresario Alberto González Amador. También ha criticado que Ayuso no haya cesado a su jefe de gabinete, Miguel Ángel Rodríguez, por haber afirmado, según recoge el diario El País, que la agencia tributaria debería ser dinamitada.
7: Lo que sí que todos hemos podido constatar es cómo la señora Díaz Ayuso, desde hace meses, ha venido mintiendo descaradamente a los madrileños y madrileñas. Cómo ha venido utilizando los recursos públicos para proteger a su ciudadano particular. Y lo último, cómo, una vez más, ha iniciado una campaña difamatoria de calumnia absolutas alrededor de una entidad tan importante como es la Agencia Tributaria y contra nuestro sistema fiscal. Debe de pensar que, en su caso, pues Hacienda no somos todos. Ellos no deben de serlo, ¿no?
5: También Manuela Bellero, de Más Madrid, se ha referido a la supuesta declaración del jefe de gabinete de Ayuso.
8: Menos mal que existe Hacienda para poner luz a todo lo que hacen estos sinvergüenzas. Dice Miguel Ángel Rodríguez que hay que dinamitar Hacienda. Lo que hay que dinamitar son las toneladas de desvergüenza y doble rasero de personas como él que llevan toda una vida al servicio de los políticos más tóxicos y más corruptos de este país.
5: La portavoz afirma que González Amador ha multiplicado por 7 sus ingresos con Quirón desde que es pareja de la presidenta. Eso es tener mucha suerte o, apunta Bergerot, haber cometido unos cuantos delitos.
0: Por su parte, la consejera de Sanidad, Fátima Matute, ha desvinculado al gobierno regional de cualquier negocio entre sus proveedores y terceras personas y ha

0: Ha proclamado que las cuentas están limpias y auditadas y asegura que los contratos que son objeto de investigación son muy anteriores a que Isabel Díaz Ayuso llegase a la presidencia de la Comunidad de Madrid. Borja Montero, buenas tardes.
1: Buenas tardes, Gonzalo. Estas declaraciones llegan a raíz de un informe de la Unidad Central Operativa de la Guardia Civil, el cual señala que la empresa de Alberto González Amador, pareja de la presidenta regional, carecía de medios personales y materiales suficientes para prestar los servicios de consultoría facturados al Grupo Quirón. Según Matute, la Comunidad de Madrid no tiene nada que ocultar y ha recordado que estos contratos vienen del año 2006 y 2010 sin que desde entonces se haya producido ningún tipo de cambio.
2: Las cuentas están auditadas, son limpias y transparentes y además no tenemos nada que ver como administración de la Comunidad de Madrid con la relación de terceros y entre proveedores, es decir, cuentas limpias, auditadas y unos contratos que vienen de mucho antes que la presidenta de la Comunidad de Madrid tuviera cualquier tipo de relación.
1: Por su parte, la consejera de Educación, Ciencia y Universidades, Mercedes Zarzalejo, ha señalado que las nuevas informaciones que han trascendido en torno a González Amador son otra bomba de humo ante Ayuso del Ejecutivo Central para tapar toda la corrupción que lo rodea.
3: Nosotros lo tenemos claro, no es casualidad que hayan salido estas informaciones justamente en el día de ayer. Ayer salió la imputación de las hijas de Zapatero, pues tienen que saltar con noticias, bombas de humo que además son falsas. Esas facturas corresponden a contratos gestionados y suscritos en el año 2010 y 2011. Hace más de una década ni Isabel Díaz Ayuso era presidenta, como todos sabemos, de la Comunidad de Madrid y tampoco tenía una relación personal con su pareja.
1: Zarzalejo ha sostenido que por muchas bombas de humo que el gobierno de Pedro Sánchez quiera lanzar contra Isabel Díaz Ayuso y contra la Comunidad de Madrid, no logrará ocultar los escándalos de corrupción bochornosos que se conocen cada día.
0: La Comunidad de Madrid ha reunido hoy a los alcaldes de la región en una jornada de trabajo presidida por el consejero de Vivienda, Jorge Rodrigo, para presentarles las principales iniciativas incluidas en la Ley de Medidas Urgentes para el incremento de la oferta de vivienda protegida, que entró en vigor el pasado martes. El encuentro ha servido para explicar el alcance de esta normativa y las oportunidades que ofrece a los municipios para impulsar la construcción de nuevas viviendas asequibles. Lucía Guadalupe, buenas tardes.
4: Buenas tardes. Con la nueva Ley de Medidas Urgentes para el incremento de la oferta de vivienda con protección pública, el gobierno regional pretende impulsar la construcción de hasta 18.000 nuevas viviendas protegidas durante los próximos 4 años. Entre las principales medidas recogidas en la ley destaca la posibilidad de incrementar hasta un 20% la edificabilidad y hasta un 30% la densidad en determinadas zonas residenciales. Los objetivos los ha explicado Jorge Rodrigo, consejero de Vivienda.
5: Se trata en este caso de optimizar el suelo disponible para obtener más viviendas allí donde ya está previsto construirlas sin necesidad de largos procedimientos urbanísticos. Además, estas medidas podrán aplicarse no solo a futuros proyectos, sino también a promociones que se encuentren en tramitación o que dispongan ya de licencias, siempre que las obras no hayan comenzado.
4: En materia de regeneración urbana y aumento de la oferta residencial, el consejero ha destacado igualmente la ampliación durante 2 años adicionales de la posibilidad de transformar edificios de oficinas en pisos destinados al alquiler, una iniciativa que ya ha demostrado resultados positivos.
5: Hasta ahora, como sabéis, la normativa permitía el cambio de uso de determinados suelos terciarios de oficinas a residencial. Los resultados obtenidos en este caso avalan esta decisión que tomamos desde el Gobierno regional. Gracias a esta herramienta se han promovido más de 8.400 viviendas y más de 3.600 de ellas ya cuentan con licencia para su construcción.
4: Es una medida que va a permitir reducir demoras, agilizar la tramitación de los instrumentos de planeamiento urbanístico y aportar una mayor seguridad jurídica tanto a las administraciones públicas como a los promotores de nuevos proyectos.
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0: Desde la izquierda y sus medios afines insisten en que hay órdenes por parte del ayuntamiento para retirar sin previo aviso los enseres de las personas sin hogar que pernoctan en las calles de la capital, algo que negó ayer la vicealcaldesa Inmaculada Sanz y que también lo ha hecho el delegado de Políticas Sociales hoy. Sara Becerro, buenas tardes.
7: Buenas tardes, Gonzalo. El Ayuntamiento de Madrid insiste en que su único objetivo es que estas personas salgan de la situación de calle y que acudan a los recursos municipales. Hoy ha sido el propio delegado de Asuntos Sociales, José Fernández, quien ha defendido la actuación tanto de los equipos de calle como del SAMUR Social y ha recordado que desde que Almeida es alcalde se han aumentado en un 40% las plazas para personas sin hogar en centros municipales, lo que indica la apuesta por la intervención social. El delegado cree que la oposición está tratando de minimizar el problema de sinhogarismo en la ciudad.
8: Yo creo que es muy importante porque nuestro único objetivo es tratar a estas personas de la forma digna. Yo sé que la izquierda está diciendo que es muy digno estar en una situación de calle con un colchón que puede tener hasta problemas de salubridad. Nosotros lo que vamos a hacer es intentar que esa persona esté dignamente llevándolo a nuestros recursos y, por tanto, si ese colchón no reúne las condiciones sanitarias, proceder inmediatamente a su retirada. ¿La señora Maestre no está de acuerdo en que tratemos de forma digna a estas personas? ¿No está de acuerdo la señora Maroto en que tratemos dignamente a estas personas y vayan a los recursos que tiene el Ayuntamiento de Madrid?
7: El delegado ha confirmado que sí existe ese acta publicada hoy por El País sobre la recogida de enseres de estas personas que se encuentran en la vía pública, pero asegura que es un acta interna de una empresa externa al ayuntamiento. José Fernández insiste en que el objetivo siempre es ayudar a estas personas, mantener también la salubridad en las calles y que es rotundamente falso que estén tirando objetos personales de valor, pero sí otros como colchones o cartones.
8: Contundentemente, no. Si usted a un lugar donde se encuentran cartones, lo normal, en un ayuntamiento responsable, es proceder a recoger esos cartones, porque para empezar puede haber un peligro de incendios. Y ante la frivolidad de la izquierda que me dirá, le están quitando usted el colchón a esa persona, lo que le digo es que sí es digno que esa persona esté en ese colchón durmiendo. ¿No será mejor que se vaya a un recurso municipal del Ayuntamiento de Madrid o a un recurso del SAMU Social si es una emergencia que estar en la calle en un colchón que no reúne esas condiciones?
7: Además, Fernández ha asegurado que se están contando, dice, falsedades como que se están tirando juguetes de niños. Recuerda que si hay un menor en la calle, la actuación es inmediata por parte de la Comunidad de Madrid y de la policía y cree que la izquierda está actuando con demagogia.
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0: El Teatro Albéniz acoge este verano La magia de la zarzuela. Hasta el 8 de julio se va a poder disfrutar de tres grandes títulos del repertorio madrileño, como son Agua, Azucarillos y Aguardiente, La del manojo de rosas y La revoltosa. Laura Pons.
10: Bajo el lema La emoción de siempre, ahora en el Albéniz, esta iniciativa continúa su camino acercando al público la esencia más viva del género lírico español, reuniendo a los amantes de la zarzuela, el teatro y los musicales. Los asistentes van a poder disfrutar de la frescura y el bullicio del Madrid veraniego en Agua, Azucarillos y Aguardiente, el carácter castizo y contemporáneo de La del manojo de rosas y la espontaneidad vibrante de La corrala en La revoltosa. Tres historias, tres estampas, tres formas de entender una misma tradición que sigue emocionando generación tras generación. El ciclo comienza con una zarzuela en un acto con libreto de Miguel Ramos Carrión y música de Federico Chueca. Presenta en escena a Asia, niña cursi, y su madre, doña Simona, que se mudaron a Madrid, donde lleva una vida mísera debiendo dinero hasta el casero. Una carta de su tío les aconseja regresar al pueblo, Valdepatata, donde el primo está loco por casarse con Asia, pero esta sueña con Serafín, hijo de un exministro.
11: Hace tiempo que vengo a taller y no sé a qué vengo.
10: Luego será el turno de La del manojo de rosas. Estrenada en Madrid en 1934, su libreto fue escrito por Francisco Ramos de Castro y Anselmo Cuadrado Carreño y se considera una de las producciones más emblemáticas de la zarzuela por su mezcla de comedia, romance, crítica social y la belleza de su música. La última zarzuela en representarse será La revoltosa, un sainete lírico de un acto con libreto de José López Silva y Carlos Fernández Shaw y música compuesta por el maestro Ruperto Chapí. La trama tiene lugar en el patio de vecinos del interior de una corrala madrileña de principios del siglo XX. Allí, Felipe, uno de los vecinos, presume de ser el único en resistirse a los encantos de Mari Pepa. Sin embargo, está totalmente enamorado de ella.
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0: Vamos ya con la actualidad deportiva, que pasa por la del Mundial de Fútbol. Daniel Burgueño, buenas tardes.
1: ¿Qué tal, Gonzalo? Apenas algo menos de 48 horas para que la selección española juegue su segundo partido en esta fase de grupos del Mundial 2026. Hoy han hablado dos jugadores importantes, además, en la convocatoria de Luis de la Fuente, sobre la necesidad de dejar atrás ese empate sin goles ante Cabo Verde y de afrontar ya con todo lo que viene este próximo domingo a las 6 de la tarde contra Arabia Saudí. Eran Lamine Yamal con los compañeros de Radio Televisión Española y Pau Cubarsí en rueda de prensa.
2: No, yo creo que es mejor pasar página. Al final sí que hubo un revuelo gigante por un empate que al final muchas selecciones han empatado, no significa nada. Para mí, sacar un ganar 6-0 el primer partido no te sirve para nada si luego tienes que ganar los 16avos, los 8avos, los cuartos, la semi, la final. Importante es coger sensaciones, ir ganando. Obviamente el domingo hay que ganar porque estamos entre las favoritas y hay que ganar, obviamente. Pero no creo que el empate te diga que es de las peores selecciones del Mundial, ni que la victoria te haga la mejor. Entonces, pasar página, pensar en el domingo y a ganar.
3: Al final no venimos de jugar un gran partido, pero ya creo que tenemos las pilas cargadas, con muchas ganas de jugar, de demostrar, de dar un buen nivel y traer la victoria, que yo creo que es muy importante.
1: Se ha hablado mucho sobre los posibles cambios que puede introducir Luis de la Fuente de cara a ese partido del domingo, incluido lo de meter a Lamine Yamal como titular, y esto decía el propio atacante sobre eso.
2: Bueno, me encuentro muy bien, me encuentro con ganas, sobre todo. Llevo mucho tiempo fuera del campo y nada, con ganas del domingo. Me encuentro bien físicamente, estoy preparado para lo que el míster quiera. O sea, que esté bien no significa que vaya a jugar, elige el míster, pero yo estoy preparado. No, creo que muy pronto es innecesario, creo que tengo un proceso de adaptación primero y yo creo que no es el momento de jugar un partido entero, pero sí puedo jugar los minutos que el míster quiera.
1: También le preguntaban sobre ello a su compañero de equipo, a Pau Cubarsí.
3: Yo creo que tenemos una plantilla espectacular, magnífica. Todos los jugadores pueden rendir al máximo nivel. Todos ya sabemos de las capacidades de Lamine, así que si puede entrar, no, pues nos ayudará al máximo. Pero yo creo que los que lo puedan suplir, pues lo harán igual de bien o mejor.
1: Más allá de la selección española, estamos ya inmersos en la segunda jornada de esa fase de grupos del Mundial. Hoy tenemos un Estados Unidos contra Australia a las 9 de la noche, Escocia contra Marruecos a las 12, Brasil contra Haití a las 2 y media y un Turquía-Paraguay a las 5 ya de la madrugada. México ayer se convirtió en la primera selección que pasaba a la siguiente ronda, a 16avos, como primera del Grupo A, tras vencer 1-0 a Corea del Sur. Chequia empató contra Sudáfrica a 1, Suiza ganó 4-1 a Bosnia y Herzegovina y Canadá arrasó a Qatar con un 6-0 y dos tarjetas rojas en la selección de Julen Lopetegui. En contexto clubes, hoy no te traigo información del Real Madrid, pero sí del Getafe, porque Luis Milla se va a marchar al Como de Fábregas, va a jugar la Champions League el año que viene. 6 millones aproximadamente recibirá el Getafe por la operación, en el segundo máximo asistente de la Liga esta pasada temporada, no lo olvidemos, que se suma a la baja de Mauro Arambarri esta semana.
0: Gracias, Daniel. 9 minutos quedan para las 8. Les contamos ahora otras cosas que han pasado hoy en Madrid.
4: La Comunidad de Madrid ha alcanzado casi los 11.000 agentes de policía local gracias a la incorporación de 191 nuevos efectivos que han culminado este viernes ese curso selectivo de formación básica y han recibido ya el diploma acreditativo de manos del consejero de Interior. Carlos Novillo ha aprovechado su intervención para destacar el compromiso del Ejecutivo Autonómico con el fortalecimiento de la seguridad ciudadana, dice, a diferencia de lo que está haciendo la delegación del Gobierno.
5: Es lo que necesita esta región, que crece en población, que tiene muchos desafíos de seguridad y también que, por desgracia, no tenemos el apoyo de la delegación de gobierno en reforzar igual los cuerpos de Policía Nacional y Guardia Civil.
1: El Ayuntamiento de Madrid transformará el Palacio de la Duquesa de Sueca en un nuevo complejo social municipal con una inversión de 12 millones y medio de euros y una superficie total de 6.150 metros cuadrados construidos. Del total de superficie del inmueble, 1.583 metros cuadrados estarán destinados al centro de mayores, mientras que los 4.567 metros cuadrados restantes se dedicarán al centro de alojamiento temporal y atención a familias vulnerables. Paloma García Romero es la delegada de obras del consistorio.
6: Es un palacio que estamos rehabilitando, que se va a rehabilitar para servicios sociales y que va a mejorar el patrimonio de la ciudad de Madrid de una manera muy considerable.
4: Y atención, porque la Comunidad de Madrid afronta ya la primera ola de calor de este verano. El gobierno regional ha activado el nivel 2 de riesgo alto por altas temperaturas ante una previsión de la Agencia Estatal de Meteorología para los próximos días que apunta valores de hasta 40 grados desde la jornada del domingo en algunas zonas de la región. La consejera de Sanidad, Fátima Matute, recuerda que este plan tiene por objetivo minimizar las consecuencias del calor para la salud, especialmente entre la población más vulnerable, como los ancianos o los niños.
7: Por lo que le pedimos a la población, sentido común, que eviten exponerse durante las horas centrales de mayor calor, que lleven ropa holgada, cómoda, la hidratación fundamental, que estemos pendientes de los más vulnerables, de nuestros mayores, de los niños pequeñitos, y desde luego que las comidas sean ligeras.
0: Menos de 7 minutos ya para las 8 de la tarde. Volvemos a la Dirección General de Tráfico. José Antonio Pedrosa, buenas tardes.
8: ¿Qué tal? Muy buenas tardes. Pues hasta ahora 2 accidentes de salida de Madrid ya siguen complicando el tráfico, en la 2 en San Fernando de Henares y otro en la 3 en Fuentidueña de Tajo, al mismo tiempo que se mantienen las complicaciones en las salidas por la 1 en el circuito del Jarama, también en la 3 en Rivasa, 42 Torrejón de la Calzada, y ya por la 6 en Las Rozas y Torrelodones. También dificultades, pero de entrada por la 1 ya en Alcobendas, así como en la M40 en la zona de Carabanchel en incorporación a la A42. Ya en el resto de carreteras poco a poco se normaliza el estado de la circulación.
0: Gracias, José Antonio. 6 minutos para las 8. Les contamos ahora la previsión del tiempo para este fin de semana, que va a estar marcada por un calor extremo en buena parte de la región y también por las tormentas. Mañana sábado tendremos cielo poco nuboso al principio, con intervalos de nubes altas. Luego, nubes de evolución por la tarde. No se descartan algunos chubascos o tormentas ocasionales, más probables en la zona de la sierra y en el extremo oeste de la región, donde podrían ser localmente fuertes y con granizo. Y mañana, como hoy, presencia de calima, con temperaturas sin cambios o en ligero ascenso. Las mínimas esta noche, 19 grados en Collado Villalba, 21 en Aranjuez y en Getafe, 22 en Madrid capital. Las máximas, pues ya cercanas a la terrorífica barrera de los 40 grados, 39 en Alcalá de Henares y en Aranjuez, 38 en Getafe, 37 en Madrid capital. Y el domingo, cielo poco nuboso también al principio, con intervalos de nubes altas y de evolución por la tarde. No se descartan chubascos y tormentas aisladas, más probables en el sur de la región el domingo. Otra vez presencia de calima y temperaturas que siguen subiendo. Se alcanzarán ya los 41 grados en Aranjuez, 40 en Alcalá de Henares y en Getafe, 39 en Madrid capital. Terminamos ya, señores. Menos de 5 minutos para las 8. Les dejamos con los mejores sonidos de la semana y a continuación con la noche de cuesta. Nada más. Que descansen. Hasta el lunes.
9: Os propongo y he decidido encabezar una candidatura para la Comunidad de Madrid.
10: Izquierda madrileña se llama Más Madrid y el único partido que puede ganarle a Ayuso se llama Más Madrid.
9: Porque, compañeros y compañeras, decidme si no es un gusto, un placer torcerle de una vez por todas el brazo a esa mala persona insufrible que es la señora Ayuso.
10: Lo que hay que hacer para que gobierne la izquierda y no Ayuso con Vox es concentrar el voto de la izquierda en las fuerzas existentes en Madrid, implantadas en Madrid y que no paran de crecer como es en nuestro caso.
11: Miedo no tenemos. Desde el Partido Socialista estamos trabajando con un candidato fuerte, en un proyecto fuerte. Tenemos claro que los madrileños necesitan un cambio en el 2027 y el Partido Socialista está preparado para dárselo.
12: La realidad es que nos preocupa cero, absolutamente cero.
13: Respecto a Belarra, es que no nos interesa demasiado quién nos pone enfrente. La izquierda en Madrid está destrozada, está rota.
14: Esta ley no puede seguir adelante. La prioridad tienen que ser las mujeres y sus criaturas, su bienestar, no las políticas natalistas y de retroceso de la señora Ayuso.
15: Que ustedes maniataron al Congreso de los Diputados para la mafia y para la amnistía corrupta y nosotros vamos a tener aquí un pleno extraordinario para defender a las madres.
16: La propia Abogacía General de la Comunidad de Madrid les ha dicho que es una chapuza. Isabel Díaz Ayuso no está interesada en los derechos de la infancia. Está interesada en los votos de la extrema derecha.
17: Y habrá que preguntarle al Partido Popular porque ha retirado la ley que se iba a debatir en el día de hoy, el día 2 de julio, pues nos veremos aquí y daremos todos los argumentos que desde Vox consideramos.
18: El Partido Socialista ha intentado que las madres y que las familias madrileñas no se puedan beneficiar de una ley a la que es difícil oponerse. Lo ha intentado hacer mediante una artimaña, que es de decir que había un error en la tramitación parlamentaria de este proyecto de ley que venía del Gobierno a la Asamblea de Madrid. Nosotros creemos que la tramitación era correcta, pero lo que no queremos es que esta tramitación, esta ley, quede manchada por una sospecha de un error en la tramitación.
19: La instrucción que el ayuntamiento da es tratar en todo momento con la máxima dignidad posible la situación de personas que están en la peor de las situaciones, que es ser sin hogar. Que el ayuntamiento en ningún momento se queda con pertenencias personales.
20: Lo que estamos conociendo estos días sobre el trato que da Almeida a las personas sin hogar no es un error, no es una casualidad, no es un malentendido. Es una política deliberada de crueldad.
21: El protocolo sigue siendo el mismo y se sigue actuando con los mismos servicios, con el objetivo fundamental de dar una alternativa a esas personas. Se ha hecho un incremento de la red de personas sin hogar como no se había hecho nunca.
22: Es un procedimiento totalmente inhumano, vergonzoso, que incumple con cualquier normativa y con los derechos fundamentales.
23: Yo sé que la izquierda está diciendo que es muy digno estar en una situación de calle con un colchón que puede tener hasta problemas de salubridad. Nosotros lo que vamos a hacer es intentar que esa persona esté dignamente, llevándolo a nuestros recursos. ¿La señora Maestre no está de acuerdo en que tratemos de forma digna a estas personas? ¿No está de acuerdo la señora Maroto en que tratemos dignamente a estas personas y vayan a los recursos que tiene el Ayuntamiento de Madrid? De verdad, no hagamos demagogia.
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0: Las 8, las 7 en Canarias. 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

0: última mentira de Zapatero ante el juez. Agárrense. Por supuesto que tiene mail, lo gestiona su secretaria imputada y prueba la conexión con la trama de Plus Ultra. El milagro de las hijas de Zapatero. Su mejor cliente es una empresa ruinosa de venezolanos, pero les paga vídeos a 10.000 euros el segundo. Y Zapatero y Moratinos se vieron en Riad con el príncipe saudí, al que intentan ahora convencer para que certifique sus joyas.
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0: Bueno, pues ya han visto cómo ha ido la semana. Las hijas de Zapatero, imputadas. La secretaria de Zapatero, Gertrudis, imputada. Las declaraciones de Zapatero, ya tenemos los audios, las podemos confirmar, declaraciones en la Audiencia Nacional, delante del juez Calama, y el juez Calama le ha tenido que acabar diciendo, a ver, yo no soy una madre abadesa, no se olvide de que soy el juez instructor. Le ha tenido que acabar diciendo eso, ¿por qué? Porque no le dejaba ni hablar. Le ha tenido que cortar y decirle, mire, váyase acostumbrando a que en este juzgado, cuando yo hablo, usted se calla. Frase del juez Calama, José Luis Rodríguez Zapatero, seguido de esa explicación, yo no soy la madre abadesa. ¿Qué le ha faltado decir? Siga por esta vía y verá usted lo que le va a pasar. Le ha preguntado por las joyas, no quiero hacer declaraciones. Le ha preguntado por las redes sociales, no las conozco, ha dicho. Le ha preguntado por la firma que tienen offshore en Dubái, la que parece que estaba gestionando todos los pagos. Dubái, no lo conozco. Le ha preguntado por la comida en el restaurante Porto Novo, con todo tipo de detalles. Le ha dicho, ¿no se acuerda usted de que allí planificaron esa firma para que pasara el dinero a través de un entramado encabezado por Julito, Julio Martínez, para que usted no apareciera y así poder lavar el dinero? No lo recuerdo. ¿No recuerda que viajó a Dubái? No me acuerdo. Así todo. Luego sale y hace un comunicado para la prensa en el que dice, estoy demostrando que soy una buena persona, estoy demostrando mi colaboración con la justicia y todo el mundo tiene que creer en mi inocencia absoluta después de lo que hemos escuchado en los audios. Bueno, la verdad que tampoco hacía falta escuchar nada, ¿no? Era simplemente cuestión de seguir lo que ha hecho este señor José Luis Rodríguez Zapatero en la vida de España. Este es el señor que fraguó la conversión de una banda terrorista en partido. Este es el señor que fraguó el auge de los estatutos separatistas, el Tinel, el pacto del Tinel, que posteriormente han desembocado en los golpes separatistas. Este es el señor que metió a toda una caterva de terroristas para que pudiesen ser blanqueados, lavados y metidos en listas electorales pese a sus condenas por pertenencia a banda terrorista, y los han convertido en diputados, en senadores, los han convertido en diputados autonómicos y nos ha llenado de terroristas. Este señor, como le pareció poco aquello, ¿qué decidió? Pues decidió que se tenía que marchar a Venezuela. ¿Por qué? Porque era una narcodictadura asesina. Y de esa manera, oye, pues ya como estaba acostumbrado a ese tipo de trato, pues ahí seguía. ¿Y qué hizo allí? Pues lo primero, generar, o santificar casi, o blindar, un paraíso para los mismos etarras. ¿Y acto seguido qué hizo? Dinero, negocios. Mientras que ocurría en Venezuela, muertes por todas partes, a razón de unas 4.000 muertes políticas por año. Estos son los datos de Venezuela. De allí, de Venezuela, se han tenido que marchar 8 millones de personas, corriendo, porque si no los asesinaban. ¿Y quiénes eran? Pues gente totalmente normal que quería vivir en libertad. ¿Y con quién se quedó él? Con los narcodictadores. Este es Zapatero. Y ahora hay gente en el Partido Socialista que se asombra y dice, no puede ser, estamos asombrados. ¿Están asombrados ustedes? De que una persona que estaba encantada de encamarse permanentemente con asesinos, narcoterroristas, dictadores asesinos comunistas en China, ¿están ustedes asombrados de que además robara? Claro, ya una vez que te pones a matar, no se debían estar pensando, no te vas a rebajar a robar. Estamos hablando de una persona, repito, que ha estado en relación permanente con estos asesinos. Ha hecho negocio sistemáticamente con ellos. Y ha hecho negocio que se paga, claro que sí, se paga con petróleo. ¿Por qué? Porque es la moneda de cambio más fácil que tiene en estos momentos Venezuela. Estados Unidos, y lo recordaba el juez Calama, no solamente tiene a una oficina que haya investigado los vínculos de Julito, Julio Martínez, con Rodolfo Reyes, los accionistas de Plus Ultra. No, tiene dos. La Homeland norteamericana y la DEA. Lo mencionó en el juicio directamente. Dijo, la DEA está colaborando. La DEA es la oficina antidroga de Estados Unidos. Cuando entra a investigar la oficina antidroga de Estados Unidos, creo que está bien claro que es porque ha visto relaciones con la droga, con los negocios del narco. Y en eso es en lo que está metido José Luis Rodríguez Zapatero. En todo eso. Y sale y hace una declaración diciendo, yo soy bueno. Soy inocente. Absolutamente inocente. Es cuestión de que os fiéis de mí. Esperaos y veréis. Bueno, esperaos y veréis. Por el camino, mentiras por todas partes con las joyas, mentiras por todas partes con el entramado de 38 sociedades interpuestas. 38. Y pretenderá que nos creamos que... No, eso lo creaba Gertrudis. Ha llegado incluso a negar la existencia de los mails. Dice, yo no uso correo electrónico. No sé, pregúntele a Gertrude, a mi secretaria. Pero ¿cómo que pregúntele a Gertrude, mi secretaria? Nos hemos metido en Libertad Digital, hemos localizado los mails, los hemos publicado. ¿Y qué pone arriba? José Luis Rodríguez Zapatero. Es más, ¿cómo los encabeza? Presidente Zapatero. Es más, ¿cómo los firma Gertrude? Oficina del presidente Zapatero. Qué disimulado, ¿eh? Qué disimulado, qué poco obsceno. Cualquiera diría que son testaferros. ¿Y sabe lo que pasa? Que se lo ha dicho el juez Calama. Y entonces ha explotado. Y ha pretendido que se callara el juez Calama. Y le ha tenido que acabar diciendo eso. Voy a repetirlo porque la frase me parece brutalmente buena. Y le ha dicho eso de vaya usted acostumbrándose a que en este juzgado cuando yo hablo, usted se calla. Eso es la justicia. Me imagino que deben estar en el Partido Socialista a 3 minutos de empezar otra campaña cloaquera de estas suyas, pues la misma que le han lanzado al juez Peinado, ¿verdad? ¿Qué juez más borde? Esto es prospectivo. De hecho, ya han sacado a pasear a Diana Morán y ha salido a decir, no veo sustento jurídico para los registros. Usted no vería, pero vamos, tres en un burro. No veo sustento jurídico para los registros. Se ha leído el sumario. Le da igual, ¿verdad? ¿Por qué? Porque resulta que en el Partido Socialista no tienen un amo, tienen dos. Tienen un amo financiador que se llama José Luis Rodríguez Zapatero. Y tienen un amo que tiene negocios, José Luis Rodríguez Zapatero. Y tienen otro amo que ha entrado en esa ruta, que se llama Pedro Sánchez. Y Pedro Sánchez es el gran amo. Y si Pedro Sánchez sale, como ha salido, a respaldar a Zapatero, se acabó la discusión. Con joyas, con joyones, con botines, con mapas del tesoro, les da olímpicamente lo mismo. Hay que respaldarlo. ¿Por qué? Porque viven de eso. Y nunca mejor dicho. Veremos cuándo empieza a saltar ya la línea de investigación que está latente, pero aparecen todos los datos en el sumario, la línea de investigación que conecta a Zapatero con el petróleo venezolano, eso aparece ya perfectamente certificado, y del petróleo venezolano saltamos a una persona que se llama Francisco Flores, que casualmente es una de las personas, el banquero de Maduro, así le llamaban, que gestionó la conversión en dinero de los, esto les va a sonar mucho, los cupos de petróleo, de extracción de petróleo por valor de 250 millones de dólares, cuyo objetivo era financiar al Partido Socialista y al resto de partidos de la Internacional Socialista. La misma persona aparece en todo el entramado de sociedades relacionado con Julito, con Julio Martínez, Francisco Flores. ¿Saben lo que pasa? Que va a ser complicado pasar una testifical o solicitar una declaración o imputar a Francisco Flores. ¿Saben por qué? Porque según le estaba siguiendo la pista, la UCO, lo que ocurrió es que su empresa emitió un comunicado diciendo ha sido llamado por Dios. Esto no es ninguna metáfora, se lo estoy diciendo como es. El comunicado que lo publicamos en Libertad Digital decía que, o insinuaba que había muerto, yo no sé si ha muerto o no ha muerto, yo no sé si está escondido, yo no sé si estaba haciendo las maletas, no lo sé. Lo que sé es que sacaron un comunicado, según empezaba a seguir la pista a la UCO, porque era obvio que era la persona que conectaba los negocios de Zapatero con el petróleo venezolano, con las finanzas y los cupos de extracción de petróleo para financiar al PSOE. Justo en el momento en el que la UCO lo detectó, ¡paf!, salió un comunicado de la empresa diciendo ha sido llamado por Dios. Teniendo en cuenta lo que consideran que es Dios, los dictadores, pues váyanse ustedes a saber. Puede estar con cualquiera, o puede estar muerto, o puede estar disimulado, yo qué sé. La cuestión es que evidentemente se ha generado una especie de impedimento para que se pase declaración a este señor, a Francisco Flores. Pero estén ustedes tranquilos, yo lo estoy. La UCO buscará recovecos por todas partes. La UCO acabará encontrando a esta persona. Y la UDEF, que es la que está investigando el caso de Plusultra, parece que se ha puesto las pilas. De hecho, como publicaba Miguel Ángel Pérez en Libertad Digital, parece que el nuevo dado de la policía se les ha escapado de control. Que se les ha ido de las manos, dicen ahora. Pues bendito sea Dios que sea así. Pero miren, el socialismo es infinito. Infinito en generar pobreza, infinito en su carácter liberticida, infinito en quitar libertad a todas las personas, infinito en intentar atrasar las elecciones si ven que no van a ganar, infinito en todo e infinito en sus maniobras de distracción. Miren, justo cuando estábamos hablando de todo esto, justo cuando resulta que salían imputadas las hijas de José Rodríguez Zapatero, justo cuando salía imputada Gertrudis, su secretaria, justo cuando todo esto estaba explotando, ¡plaf!, noticia en el diario El País. ¿Y cuál era la noticia? El novio de, lo de novio quítenlo si quieren, porque lo importante es lo que viene ahora, de Isabel Díaz Ayuso. Tenía que salir una información. Bueno, y allá que publicaban la información. ¿Y allí que la recogía? ¿Quién? Pedro Sánchez, porque tenía que usar el parapeto. Vamos a escucharle.
2: Escuchaba hoy al señor Feijóo decir que bueno, que es que la imagen de España, no sé qué, no sé cuánto. Bueno, yo muchas veces, si se ejerce de Torquemada, habrá que serlo para lo bueno y para lo malo. Y entiendo que ese nivel de exigencia que nos practica a todos, también lo practicará él dentro con las noticias que acabamos de conocer, por ejemplo, de la pareja de la señora Ayuso. ¿O no?
0: ¿O no? Se ha leído usted la noticia. O no, se la han comunicado bien, o teniendo en cuenta que tiene toda la pinta de que esto ha pasado por Moncloa, o no la han elaborado bien. Bueno, vamos a hablar de esta noticia. Porque esta noticia aseguraba que el novio, Alberto González Amador, el novio de Isabel Díaz Ayuso, había cerrado acuerdos con Quirón cuando ya tenía relación con Isabel Díaz Ayuso. Bien, si tenía relación con Isabel Díaz Ayuso, tuvo que ser en el periodo en el que Isabel Díaz Ayuso estaba ya de presidenta de la Comunidad de Madrid. Bueno, pues ni lo uno ni lo otro. Les leo la relación de contratos, los contratos a los que se alude. Porque claro, la noticia, ¿qué es lo que pasa? Que la noticia lo que pasa es a decir, ¿esos contratos existen ahora? Sí. Claro, ¿saben cuál es el pequeño problema? Que es que la vigencia, el periodo de vigencia de esos contratos es de 30 años. Entonces, claro, evidentemente los contratos están ahora. ¿Por qué se han cerrado ahora? No. Porque se han firmado en el periodo en el que Alberto González Amador es pareja, novio, lo que quiera ser de Isabel Díaz Ayuso. No. Porque se han cerrado cuando Isabel Díaz Ayuso es o era presidenta de la Comunidad de Madrid. No. Ninguna. Ninguna de las tres afirmaciones es cierta. ¿Saben de cuándo son los contratos? Pues esperen que se lo digo. Mire, primera batería de contratos. Contratos con la Fundación Jiménez Díaz. Contratos de Alberto González Amador, la pareja de Isabel Díaz Ayuso. Inicio de los contratos. 28 de diciembre de 2006. ¿Cuándo se firma un acuerdo de novación? De prolongación, de novación. Se cambian determinados términos y se continúa con el contrato. Del 3 de marzo de 2011. Bien, y hay posteriormente un acuerdo de modificación de un convenio singular del 21 de noviembre de 2013. Por lo tanto, años 2006, año 2011, año 2013. ¿Estaban saliendo Isabel Díaz Ayuso y su actual pareja? No. ¿Era presidenta de la Comunidad de Madrid? No. ¿Qué es lo que ocurre? Que se firmó por 30 años. Entonces, claro, el contrato sigue ahora. ¿Y qué tenía que hacer Isabel Díaz Ayuso? ¿Tenía que sacar la bola de cristal? ¿Tenía que decir a toda persona que pasase por la calle y que lo mismo acababa siendo su pareja? ¿Tenía que decirles, paraos quietos, no trabajéis? Este es el nuevo criterio. Estas son las noticias de distracción. El nuevo criterio de, habrá que hacerlo de todas partes. Habrá que ser Torquemada en todas las direcciones. Y nos lo dice una persona que tiene imputado, procesado y a espera de sentencia a su hermano, en fase de sentarse en el banquillo e imputada por cuatro delitos a su mujer, imputados y que han pasado ya por Soto del Real y uno sigue allá, a dos secretarios de organización, cargos en total cerca de 40 cargos socialistas, que aparecen tramas suyas nada más y nada menos que por valor total de 15 casos. 15 casos de corrupción rodean en estos momentos a Pedro Sánchez. Este es el de Torquemada. Sigamos con los contratos. Bien, otra batería de contratos con el Hospital Universitario Rey Juan Carlos de Móstoles. Inicio de los contratos, 23 de abril de 2010. ¿Qué es lo que pasa? De nuevo, por 30 años. Bien, en 2010 eran pareja, Ayuso y su novio, no. ¿Era presidente de la Comunidad de Madrid? De nuevo, no. Siguiente batería de contratos, con el Hospital Universitario Infanta Elena en Valdemoro. Más de lo mismo. Inicio, 2 de enero de 2006. Periodo de vigencia, 30 años. De nuevo, ¿eran novios? No. ¿Era presidenta? No. ¿Pero y qué más da? Si la cuestión es utilizar una noticia para despistar, que nos han pillado a nuestra brújula moral, al señor Zapatero, que lo único que hacía el pobrecillo de bueno que era estar permanentemente haciendo negocios y forrarse con narcodictadores asesinos o dictadores comunistas asesinos chinos. ¡Pobrecillo! Y resulta que nos lo han encontrado lleno de joyas, y lleno de contratos, y lleno de mediaciones, y con plus ultra, y en tramas de petróleo, y en tramas de oro, y de níquel, y en tramas de esmeraldas, y dicen que tiene unas minas, y nadie es capaz de negarlo, de desmentirlo, y lo ha dicho hasta el jefe de la inteligencia en época de Hugo Chávez, el Pollo Carvajal. Había que sacar una noticia. Y último paquete de control de contratos, última batería, con el Hospital Universitario de Villalba. De nuevo, más de lo mismo. ¿Cuándo se firmaron? 1 de octubre de 2010. Periodo de vigencia, 30 años. Lo mismo. ¿Y esto nos estropea una coartada mediática? Para nada. Para nada. Sacamos de nuevo la figura de Isabel Díaz Ayuso, la paseamos, le arreamos 13 tortas, y decimos, fijaos, fijaos, cómo se equilibra la balanza. Y todavía habrá gente que se crea esto. Todavía habrá gente que se crea esto. Después de el récord mundial de mentiras que nos han contado sobre que el gobierno nunca jamás iba a aprobar un indulto, hubo indulto. Que el gobierno nunca jamás iba a aprobar una amnistía para los prófugos, para los golpistas, hubo amnistía. Si no se le aplicaba al prófugo es porque el Tribunal Supremo lo paró. Bendito sea que lo paró. Que nunca jamás iba a trasladar el control de la inmigración a Cataluña, se trasladó. Que nunca se iba a pasar un cercanías a Cataluña, se pasó. Que nunca se iban a soltar etarras, se sueltan de 100 en 100. De 100 en 100. Todos, al 100% han sido acercados a las prisiones navarras y a las prisiones vascas, para acto seguido empezar a soltarlos. Llevamos en estos momentos cerca de 120, lo que técnicamente se conoce como progresiones de grado. Es decir, les han adelantado a todos, les han acercado al fin de sus penas. Unos ya directamente han salido, otros están pasando el fin de semana en casa, otros lo único que pasan en prisión es el fin de semana o van a dormir, pero todos están ya con algún tipo de excarcelación. ¿Por qué? Porque formaba parte del pago del sillón de Pedro Sánchez. Y se acabó. No han podido mentirnos más. Se nos dijo que no se iban a subir los impuestos para los trabajadores. Dios bendito. Dios bendito. 100 subidas de impuestos. 100. 100 sobre los trabajadores. ¿O es que los trabajadores no consumen hidrocarburos? ¿O es que los trabajadores no utilizan botellas de plástico? ¿O es que los trabajadores no tienen impuesto de la renta? ¿O es que los trabajadores no pagan cotizaciones sociales? ¿O es que los trabajadores no pagan cualquiera de los impuestos porque han subido el 80% de todo el catálogo de impuestos de este país que se ha convertido en un auténtico infierno fiscal? Todo lo negó Pedro Sánchez. Les da olímpicamente lo mismo. Ahora, eso sí, que nos pillan con las joyas, que nos pillan con el petróleo, que nos pillan con los cupos de petróleo, que le pillan a mi hermano, el de la danza de las chirimoyas, que le pillan a mi mujer. ¿Qué más da? Sacamos de nuevo a pasear el muñeco de Isabel Díaz Ayuso, le pegamos 4 tortazos y alguno de los nuestros se calmará. Alguno estará convencido y dirá, mira, serán lo que sean, pero mejor que la derecha, que son todos fascistas. Y ya está, el mismo recurso de siempre. Miren, ellos intentan tapar y nosotros nuestra obligación como periodistas es destapar. Así que déjenme que les haga un pequeño resumen de lo que ha ocurrido esta semana. Porque esto se llama periodismo. Recordar lo que de verdad ocurre. De hecho, investigar lo que ocurre, de hecho, destapar lo que ocurre es lo que se llama periodismo. Intentar buscar cómo tapar los escándalos de un gobierno para que no se ejerza la función natural que tiene la prensa, que es la de control del gobierno. Intentar utilizar noticias que no se han confirmado ni, vamos, durante 3 minutos, o si se han confirmado, se ha preferido no hacer caso de la realidad. Sacarlo a pasear para que alguien tenga un parapeto frente a la crítica, no. Eso no es periodismo. Por mucho que los 61 de la coordinada, sincronizado, como cada uno le quiera llamar, pretendan hacernos creer. Miren, esta semana lo que hemos sabido es, o en los últimos días, la imputación de Zapatero y su citación en la Audiencia Nacional. ¿Y qué ha tenido que pasar? ¿Y qué ha hecho el ridículo? Porque se creyó, o se ha creído, que iba ahí poco menos que a chulearle al juez Calama. Y el juez Calama, sí, es cierto, no le ha decretado una entrada en prisión provisional, que lo podría haber hecho, porque hay un riesgo de fuga más que evidente. O no le ha decretado una retirada del pasaporte. Pero según salía, ha imputado a las hijas. ¿Y ha imputado a las hijas por venganza? No es verdad, no es verdad. Las ha imputado porque están en la red, están en la trama. Están en todo el entramado de sociedades. Es que su empresa, WTFAF, ha recibido no solamente dinero del entramado venezolano, también lo ha recibido del chino. Hasta superar el 1 millón de euros. Es que han llegado a cobrar por los vídeos, literalmente, unos vídeos espantosos, han llegado a cobrar 10.000 euros el segundo de vídeo. Cada segundo de vídeo les ha salido a, literalmente, 10.000 euros. Ha habido maquetaciones, que todavía yo estoy esperando una explicación, porque dijo en sede judicial José Rodríguez Zapatero que sus informes eran verbales, orales. ¿Cómo se maqueta un informe oral? Es que no llego a entenderlo, ¿eh? No llego a pillarlo. ¿Cómo se maqueta? Por cierto, tampoco llego a entender muy bien, porque también aseguró que es que los informes que hacía, cuando no eran orales, que debían ser chistes, claro, los chistes son orales, cuando no eran chistes orales, los hacía a boli. Solo una pregunta, ¿cómo se envía un folio a boli? ¿Se le da una paloma mensajera, se lo lleva, se hace levitar, se le da al mago Mori? ¿Qué se hace con un folio? Porque es que no nos lo ha explicado, porque acto seguido dijo que él no utilizaba el mail. Entonces, ¿cómo enviaba? ¿Cómo enviaba esos documentos hechos a mano, con bolígrafo? ¿Nos lo quiere explicar? ¿Qué hacía? ¿Los convertía en qué? ¿En morse? ¿Y quién se lo enviaba? ¿Las hijas? ¿Y qué cobraban? ¿A 100.000 el segundo de morse? O sea, todo lo que ha hecho es una tomadura de pelo delante del juez Calama en la Audiencia Nacional. Miren, los mails ya los hemos publicado en Libertad Digital. Decía que no utilizaba el mail. No, que va. Los mails con un encabezado que pone José Luis Rodríguez Zapatero. Dice, no, es que no los usaba. Claro, y cuando le vaya el juez y le diga, me está tomando el pelo, dirá, no, es que los utilizaba y los enviaba mi secretaria, Gertrude. Así que vaya a buscarla a ella. Y se creerá que el juez se va a tragar eso. O sea, señores míos socialistas, eso se lo tragan algunos de sus votantes, por desgracia para España. Pero un juez de la Audiencia Nacional no se va a tragar eso nunca, nunca en toda la vida. Miren, Zapatero, hemos descubierto que figura como persona autorizada en las cuentas de sus hijas. Es decir, que las cuentas de sus hijas eran de Zapatero. Eran unas cuentas de testaferro. Eran cuentas instrumentales. Hemos sabido que Zapatero y Moratinos han estado de viaje por Arabia intentando que les firmen un certificado con el que dar una especie de apariencia de veracidad o legalidad a las joyas. Y han estado allí. Vamos a ver, si tú sabes perfectamente que tus joyas vienen de Arabia, tú no vas a ver a ningún rey, tú no vas a ver... No, haces una llamada al sitio del que hayas recibido las joyas, a quien te las haya enviado y dice, por favor, envíamelo. Es más, cuando estás delante del juez, no te niegas a hacer una declaración, que es lo que hizo Zapatero. No, no, lo que haces es decirle, mire, me las envió tal persona, tal jeque, tal lo que sea, de tal país. Ya está. Y deme 2 semanas, 3 semanas, porque estamos ya tramitando que nos envíen los certificados. ¿Por qué no lo dijo? Porque no saben si va a colar. Porque no saben si desde Arabia les van a autorizar eso. ¿Por qué? Porque es mentira. Porque obviamente es mentira. Tenemos hasta el listado de todos los regalos que se declararon en el año 2007 desde presidencia, la presidencia de Zapatero, y los regalos que se recibieron de Arabia Saudita. ¿Aparecen las joyas? No. ¿Por qué? Porque no es verdad. Así de simple. Es muy sencillo. Miren, sabemos ya certificado que la cloaca penetró en la Fiscalía General y en la Dirección General de Guardia Civil. ¿Se creen ustedes que ha dimitido a alguien? ¿Ha dimitido a la fiscal Peramato, que hoy iba también muy campanuda, muy superlativa, a la Comisión de Justicia en el Senado? ¿Y qué ha dicho? No pienso declarar. La fiscal general, acto seguido, ha hablado de transparencia. ¿Transparencia de qué? ¿Transparencia de qué si se acaba de negar a declarar? Y le han preguntado que por qué entró al menos 2 veces la cloaca en la sede de la Fiscalía General. ¿Se creen ustedes que ha dimitido la directora general de la Guardia Civil, Mercedes González? Por Dios, no, no, no. También se puso toda superlativa, toda chula. Y pretendió echar la bronca a los senadores. Y les decía, ¿cómo que verme? ¿Cómo que verme? Están acreditadas por geolocalización 3 reuniones. 3 visitas de Leire Díez a ella misma, a la directora general de la Guardia Civil. ¿Saben lo que les dijo? Citas, citas. Yo no me he citado con nadie, no me he visto con nadie. Yo me tomé tés con ella. Porque de hecho cafés no tomo, ¿eh? Y de hecho acto seguido añadió y dijo, ¿y no como? Pues nada, coma, coma, ¿eh? Que es malo para la salud no comer. Todo era igual de verdad. Igual de cierto que no comía, igual de cierto que no se había visto, igual de cierto que no tenía amistad y coordinación con la cloaquera mayor del reino, Leire Díez. Miren, hemos sabido hoy mismo, por ejemplo, que el jefe legal de la SEPI fichó por el despacho de Duro Felguera 9 meses después del rescate y no pasa nada en España. Hemos sabido que Peinado ha tenido que abrir una nueva pieza separada por los fondos europeos y los contratos de Barrabés dentro del caso Begoña Gómez. Y lo ha tenido que hacer porque se lo ha pedido la Fiscalía Europea. Le ha dicho, oiga, estos contratos son raros, ¿eh? Pero raros de solemnidad. Esto huele que no vean. Y han repartido dinero europeo. ¿Y estos son los contratos para los cuales le firmó cartas de recomendación Begoña Gómez? Dice, sí, sí, sí. Ah, pues ya me está abriendo una pieza separada. Ahora dirán que ha sido el malvado Peinado, porque es malísimo. Se le ha ocurrido vigilar la corrupción, la presunta corrupción de la mujer de Pedro Sánchez. ¿Cómo puede tener esa osadía en una democracia, en un Estado de Derecho, verdad? Con toda la ironía, obviamente. Bueno, pues ha tenido que ser la Fiscalía Europea la que lo ha pedido. La Fiscalía Europea también forma parte de esa confabulación de la fachosfera. Diana Morán, ¿usted qué dice que se le está investigando a Zapatero porque Pedro Sánchez se ha convertido en el oráculo anti-Trump? Sí, es por eso. Hombre, se le ha olvidado que esta investigación nació de las fiscalías suiza y francesa. ¿También era por Sánchez? Sí, seguro. ¿O es que mienten más que hablan? Miren, hemos sabido que la jueza de Adamuz, cuidado con esta historia, ha admitido ya la posibilidad de responsabilidad penal por homicidio, por el accidente y por la falta de inversión en las vías. Y ha pasado totalmente disimulada esta noticia. Esto es España. ¿En esto se ha convertido España? No, pero había que sacar de nuevo el muñeco de Isabel Díaz Ayuso. El novio, Quirón. Y bueno, resulta que los contratos están todos firmados entre el año 10, el año 6, el año 11. Ni se conocían, ni era presidenta. Pero ¿qué más da? Aquí lo importante es seguir las instrucciones de la coordinación, de la sincronización de los 61 de la cloaca de Leire Díez. Y así seguiremos. Casos de corrupción por todas partes. Casos obscenos, pero sacamos a pasear a Isabel Díaz Ayuso. Se acabó. Ya estamos tranquilos en la izquierda.
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0: Sandra León. León, bienvenida.
3: ¿Qué tal? Muy buenas noches, Carlos.
0: Bueno, enseguida vamos a dar más detalles del caso Zapatero, el multicaso Zapatero. Uh-huh. Pero hoy también tenemos que hablar del caso Begoña Gómez, porque el juez Peinado, se lo comentábamos antes, acaba de abrir nueva pieza separada.
3: Una pieza separada para investigar los hechos que estaban en manos de la Fiscalía Europea y que tienen que ver con la adjudicación de contratos financiados precisamente con fondos europeos al empresario Juan Carlos Barrabés a través de la entidad pública Red.es. Lo que se quiere investigar es si se pudo cometer un delito de prevaricación y fraude a los intereses de la Unión al omitir, todo apunta que deliberadamente, determinados datos que debían constar en el informe de valoración y que, al no aparecer, pues permitieron que efectivamente se diera a esta empresa de Juan Carlos Barrabés un contrato de 4 millones de euros. Al parecer, en ese informe de valoración, lo que no se hace constar es que, casualmente, la empresa de Barrabés, Carlos, no había presentado un libro blanco que se exigía como obligatorio en los pliegos y que debía ser un ejemplo detallado de una actividad de dinamización digital de pymes, que es la materia de la que trataba la licitación. Bueno, pues como decimos, se omite que no cumple con uno de los requisitos que estaba en los pliegos y finalmente se le da ese contrato de 4 millones de euros a una persona a la que, recordemos, Begoña Gómez le firmó dos cartas de recomendación.
0: Son contratos curiosos, vamos a decirlo así, porque lo primero que se encontró la UCO cuando empezó a investigar esto, cuando era investigación española, no era investigación de la Fiscalía Europea, que hay que recordar un pequeño matiz, se llama Fiscalía Europea porque allí instruye la Fiscalía Europea, pero es un juez de instrucción, es decir, aquello es justicia, es un juez y está investigando pues con los parámetros suyos, serán más o menos lentos, que son un poco más lentos que aquí, es verdad, tienen menos equipos, pero es una investigación en fase de instrucción, es decir, exactamente lo mismo que tiene el juez Peinado. Y la UCO lo primero que se encontró, y además lo plasmó en los informes, y dijo, hombre, es curioso que las reglas de aplicación en las mesas de contratación de estos concursos comenzaron de una manera cuando llega el actual equipo, que es el que le da los contratos a las empresas de Barrabés, y termina justo cuando se marcha ese equipo. Es decir, esas reglas afectaron solo al periodo en el cual se le dieron los contratos a Barrabés, cosa curiosa. Luego apareció un informe técnico llamativo, que por cierto, hoy me han confirmado que lo tiene la Fiscalía Europea, se le trasladó dentro del material, dentro de todo el sumario, y en ese informe lo que dicen es que hubo una pequeña modificación. Al cambiar esas reglas hubo una pequeña modificación y se le dio mucho más valor a criterios subjetivos que a criterios objetivos. Y aquello al técnico en cuestión le llamó mucho la atención. Pues miren, lo que celebro, que le llamó la atención no solamente al técnico, sino también a la Fiscalía Europea.
3: Bueno, pues veremos a ver qué sucede, pero como decimos, bueno, pues se ha abierto una pieza separada que en todo caso hay que decir que no afecta a la causa principal ya concluida contra Begoña Gómez, que en los próximos días sabrá si finalmente se tiene que enfrentar o no al jurado popular. Y en cuanto a Zapatero, pues ya lo decías tú antes, hoy hay un sinfín de noticias que no hacen sino seguir complicando su horizonte penal. Para empezar, hoy hemos sabido que el expresidente se reunió con su testaferro, con Julio Martínez, días antes de que se produjera ese registro en su despacho. Según el Confidencial, lo hizo en Madrid y en ese encuentro hablaron de su estrategia de defensa.
0: Lo raro es que no fuera disfrazada de Gertrud.
3: Sí, de bueno, no sabemos cómo fue, no dan detalles. ¿Aló? Igual efectivamente iba, como decía ayer, en Trambas Aguas, con una gorra o con unas gafas.
0: Yo simplemente me iría, si fuese Gertrudis, me iría planteando mi defensa. Lo digo porque por lo visto, la defensa de su jefe, su gran jefe, que lo ha sido toda la vida, José Luis Rodríguez Zapatero, ahora consiste en echar todos los balones hacia ella. No, esto lo hacía Gertrudis, ¿eh? ¿Correo yo? No, yo no tengo. No, era de Gertrudis. No, reuniones. No, las concertaba Gertrudis. Gertrudis, ten cuidado. Ten cuidado que te están echando una pelota que suena a responsabilidad penal, pero vamos, de arriba a abajo. El pequeño problema que tiene José Rodríguez Zapatero es que es complicado que cuele. ¿Por qué? Porque el dinero no acababa en las cuentas de Gertrudis.
3: Bueno, hombre, no sé, acababa en las suyas y en las de su entorno.
0: Pero en las suyas y en las de sus hijas acababa claro, íntegramente, ¿eh?
3: De todas formas, es curioso porque esta información de que Zapatero se reunió con su testaferro justo antes de que le registraran el despacho, llega después de que ayer saliera a la luz ese interrogatorio que le hizo el juez Calama y gracias al cual escuchamos lo que sucedió cuando el magistrado le preguntó precisamente si seguía viéndose con Julio Martínez.
4: ¿Mantiene relación con Julio Martínez?
5: No contesto.
3: No contesto.
0: Mira que era fácil, ¿eh?
3: Sí.
0: Sí, no me consta, no me acuerdo.
3: No contesto. A mí me parece muy significativo, sobre todo teniendo en cuenta esta noticia que les contábamos.
0: En ocasiones me disfrazo de Gertrude y voy. No sé, era fácil, ¿eh? Buscar una disculpa. Al estilo Zapatero era fácil. Al estilo de una persona que vaya a decir la verdad, no, era complicadísimo. ¿Por qué? Porque la respuesta es evidente. Sí, pero por todas partes. Por todas partes. ¿Cómo no se va a ver con la persona que es su presunto testaferro y que resulta que le crearon, Dios bendito, con la cursilería de esta gente, ¿eh? Un finance boutique. vamos a crear una finance boutique. No podían crearle una sociedad pantalla,
3: no.
0: Finance
3: boutique.
0: Ni una sociedad instrumental. Le iban a crear una finance boutique. ¿Y qué es lo que pasaba con la finance boutique? Pues que tenía nada más y nada menos que 38 mini finance boutique. 38 sociedades en el tramado. Dios bendito lo
3: poca
0: que han
3: cosa.
0: Debido mover por ahí, ¿eh?
3: Bueno, pero es que además hay muchas más noticias que le acorralan. Tú publicas hoy, por ejemplo, la prueba de que eso de que no tengo mail, no tengo correo electrónico, es mentira, ¿no? Efectivamente lo tiene. Otra cosa es que su secretaria lo usara precisamente ella para coordinarle con Julito, ¿no? Y con Julio Martínez.
0: El nombre que aparece arriba, según pones, la dirección, aparece un nombre dudosillo. José Luis Rodríguez Zapatero.
3: Sí, la verdad es que quedan dudas.
0: Por si había alguna duda, el mail comienza con presidente, sigan ustedes la frase y les sale sola. Y lo cierra con Gertu, encantado. Cristóbal era Cristóbal Cano, el administrador de las sociedades del entramado de la Finance Boutique.
3: A él se dirige, por ejemplo, a un email.
0: Oficina del presidente Zapatero, por si había quedado alguna duda.
3: Es que no queda ninguna duda, pero además que hay, por ejemplo, a Cristóbal, ahora que lo mencionabas, se dirige y le dice: buenos días, Cristóbal, te dejo una tarjeta de Porto Novo, del restaurante Porto Novo, con un móvil.
0: Que tampoco se acordaba,
3: claro,
0: Zapatero.
3: Donde se supone que hablaron de crear esa sociedad offshore. Dice: con un
0: mira
3: móvil.
0: Que es caro el Porto Novo, ¿eh? Para
3: donde llamar para reservar. Es que tienen un problema con los teléfonos, tal. La reserva de hoy ya está a las 2:30 para dos a nombre de Julio. Esto uno. Otro, por ejemplo: buenas tardes, Cristóbal, por favor, cuando puedas consulta a Julio si cuando lleguen el 17 a Madrid saldrá por la sala de autoridades de Barajas con el presidente Zapatero o va por su cuenta por la salida
0: sería
3: normal.
0: Sería otro. Tú es que eres muy mal pensada. Tú
3: pues
0: eres de la fachosfera.
3: Sí, es verdad.
0: Seguro que era otro presidente Zapatero.
3: Seguro.
0: Por cierto, bueno, que envió, no les funcionaban los teléfonos. No sé qué pasaba ese día con el restaurante Porto Novo, que no les conseguían coger la reserva por teléfono. ¿Saben lo que hizo?
3: Sí.
0: Envió a la escolta. Para eso tenemos a los escoltas en España. Sí, señor. Resulta que Pedro Sánchez les manda a los escoltas a que bajen a cargar
3: la furgoneta,
0: la batería
3: hermano.
0: De la furgoneta camperizada del de la danza de las chirimoyas, y este, que no podemos hacer reservas, manda al escolta, hombre, mándalo para allá. Si total Pablo Iglesias y Irene Montero los utilizan para calentar el coche en invierno, pues yo lo mando para hacer las reservas. Hasta ahí podríamos llegar. Profesión de riesgo no les daremos, la equiparación salarial tampoco, chalecos de flotabilidad para que no se nos hundan cuando les atacan los narcos tampoco, pero los mandamos a calentar coches, los mandamos a que nos hagan las reservas, que somos muy respetuosos con la policía.
3: Y respecto a sus hijas, ojo, porque hoy desvela el debate que resulta que Zapatero aparece como autorizado en las cuentas de What the Fab, de la mercantil de sus hijas, y El Mundo cuenta que uno de sus clientes, de los clientes de What the Fab, concretamente Inteligencia Prospectiva, les pagaba vídeos a 10.000 euros por segundo. Claro, ¿de dónde salen las cuentas? Pues hay que recordar que esta empresa les llegó a pagar, y eso está constatado en el sumario, más de 560.000 euros por material audiovisual para su web. Pero claro, cuando uno va a su web ve que solamente hay un vídeo de 55 segundos. Oiga, qué bien lo pagaban, ¿no? No sé qué hacemos.
0: Nosotros lo hacemos todos los días, de 8 a 11.
3: Sí.
0: De 8 a 11, 3 horas.
3: Podían pagar así, ¿verdad? Bueno, claro, o sea,

0: Y arreglado.
1: En este capítulo, el de las joyas, ojo, porque ya saben que según Televisión Española, la explicación que va a dar Zapatero es que fueron un regalo del rey de Arabia Saudí de 2007. Y hoy, The Objective revela que Zapatero y Moratinos se vieron en Riad con el príncipe saudí, que ahora, casi 20 años después, debe certificar sus joyas. El expresidente y su exministro de Exteriores viajaron a un acto de la ONU horas después de los arrestos por Plus Ultra. Pero vamos, casualidades socialistas. O sea, esto seguramente que era algo que ya estaba, no tiene nada que ver. En todo caso, veremos a ver qué pruebas presenta, porque lo dijimos el otro día. Generar un documento ad hoc ahora para justificar este asunto, pues podría ser considerado falsedad documental. Mientras tanto, Pedro Sánchez sigue dando la cara por Zapatero, insiste en que en 2007 no existía la legislación actual y nos viene a decir que además hay que darle las gracias, porque fue él el que cambió la normativa para regular y legislar, registrar esos regalos.
0: Lo que me fastidia a mí esta historia de tener que ir siguiendo capotes, ¿eh? Me fastidia...
1: Que sigamos pensando que es un regalo.
0: Pero vamos a ver, esto es una cosa que se inventa Miguel Sebastián, que sale con una cantinela de yo recibí esmeraldas, pero yo porque soy muy bueno, yo las dejé allí. Porque realmente, regulación, yo lo pregunté y me dijeron, no hombre, no, si quieres llévatelo. O sea, que en España tenemos un código penal. O sea, es verdad que hay una norma de transparencia, una norma, un código de buen gobierno desde el año, por cierto, 2005. Y él ha dicho 2007. Debe tener un problema ya hasta de memoria, José Luis Rodríguez Zapatero.
1: Que les da igual todo, que también es otra posibilidad.
0: En 2007 lo que se hace es actualizarse ese protocolo. Pero que es que me dan olímpicamente lo mismo los protocolos. Yo me voy a leyes, vamos a dejarnos de historias. Que España tiene que ser un Estado de Derecho, no un chiringuito. Bueno, pues una de nuestras principales leyes es el Código Penal. Y el Código Penal tiene recogido en su artículo 422 una figura que se llama cohecho pasivo impropio. Y el cohecho pasivo impropio se lo resumo muy rápidamente. Nadie, ningún funcionario, ningún alto cargo, nadie en ejercicio de su cargo puede recibir regalos. Punto final. Ya está. Es muy sencillo. Si es un regalo, se llama cohecho. Pero es que además que no me creo lo del regalo. O sea, que es evidente que eso es un pago. Si no, ¿por qué lo tenía escondido? Es que es tan sencillo como que en aquel momento, oye, si de veras ellos consideraban que te lo podías quedar, que además, Dios bendito, pero ¿cómo te vas a quedar 1,3 millones tirado por la baja? Tirado muy a la baja en esa valoración de Ansorena, ¿eh? Muy a la baja. O sea, no es la valoración de mercado, ¿eh?
1: Vamos a escuchar, si te parece, lo que le han preguntado hoy sobre este asunto a Pedro Sánchez, al presidente del gobierno, y la respuesta que ha dado.
2: Y con respecto a las joyas, efectivamente, no sé si es contradictorio que el propio presidente que promovió esa legislación para devolver los regalos se quede con los regalos. Yo lo que le quiero preguntar es si usted cree que debería devolverlos, como hizo, debería haberlos devuelto en su momento, como hizo el ministro Sebastián, y sobre todo ahora, que es cuando se puede hablar, 2026, ¿cree que ahora debería devolver esas joyas? Si usted fuera Zapatero en este momento, ¿devolvería esas joyas?
3: Mire, esa pregunta quien tiene que responderla es el presidente Zapatero, no yo. Pero en todo caso hay que reconocer a José Luis Rodríguez Zapatero que quien aprobó esa ley con una mayoría parlamentaria progresista liderada por el Partido Socialista fue precisamente el presidente José Luis Rodríguez Zapatero.
0: Y dale con la mentira.
1: Sí, pero
0: está en el Código Penal, por amor de Dios, que es delito hacerlo. Que lo que hizo fue un trampantojo, una birria, una porquería de protocolo para tirarse el pisto de que él era el que impedía. Por cierto, si él era el que impedía. Y ahora dice que, por cierto, también es que tampoco nos lo podemos creer, porque los lunes, miércoles y viernes vienen de Arabia. Y los martes, jueves y sábados sale un portavoz oficial, Luis Arroyo, del propio José Luis Rodríguez Zapatero, a decirnos que qué va a venir eso de Arabia. Entonces, o sea, por favor, por amor de Dios, ¿quieren dejar de...?
1: Póngase de acuerdo.
0: Ya que van a mentir.
1: Para mentir, eso es.
0: Porque por lo visto el ADN socialista lleva implícito la mentira, por lo menos no hagan el ridículo mintiendo. Así nos ahorramos tiempo todos.
1: Bueno, el ridículo lo hacen porque hoy Sánchez sigue insistiendo en lo mismo. Dice, bueno, es que a veces nos dan regalos que no sabemos lo que son. Oiga, pero ¿cómo no va a saber en caso de que fuera un regalo lo que es si se lo ha llevado a su casa y lo ha metido en su caja fuerte?
0: Y José Luis Ábalos sin saber que podía esgrimir lo del regalo.
1: Desde luego, en fin.
0: ¿Qué son las prostitutas? Regalos.
1: Bueno, tenemos noticias.
0: ¿Qué son los latigazos de coca? Regalos. ¿Y las chistorras? Más regalos. Regalos grasientos, pero regalos.
1: Tenemos noticia de última hora, Carlos. También relacionada, asústame, con el caso Plus Ultra. Yo no sé si los oyentes se acuerdan de esos mensajes de la cúpula de la aerolínea cuando están hablando del procedimiento que se cierne sobre ellos en su día y dicen, bueno, no os preocupéis, la fiscal es amiga. A raíz de ahí se inició una investigación de a quién se referían con esa fiscal amiga y se puso el foco en dos personas, en Pilar Rodríguez y en María Luisa Llop. Bueno, pues la noticia...
0: Porque decían la fiscal jefe, entonces podía ser...
1: Claro, podía ser cualquiera de las dos.
0: La fiscal jefe del caso, que era María Luisa Llop Esteban, o la fiscal jefe de Madrid, que era Pilar Rodríguez.
1: Pues la noticia hasta ahora es que la Fiscalía General del Estado ha suspendido el expediente a ambas fiscales por su implicación en el caso Plus Ultra. Lo que nos dicen es que
0: Peramato.
1: Pero claro, vamos a hablar de ella, de Peramato. Lo que nos dicen es que, bueno,

0: ¿no? Pues que como hay una investigación penal en curso, lo que van a hacer es dejar el expediente en pausa a la espera del procedimiento penal y que luego pues que ya se verá, pero que de momento ellos no van a hacer nada más.
1: Tras las andanzas de Álvaro García Ortiz, llega Peramato al rescate. Ni una investigación sobre la gente que esté en tramas. O sea, que es que aparece la frase en las conversaciones de la trama plus ultra, diciendo tranquilos, tranquilos, que la fiscal jefe es amiga. Y la fiscal Peramato, fiscal general, que por lo visto y se ha indignado muchísimo, ¿eh? Se ha puesto de un superlativo. Uf,
0: sí, mira, vamos a escucharlo, cuidado. Porque efectivamente hoy tenía
1: ¿cómo
0: que...
1: ¿Cómo pueden difamar a la fiscalía? Perdón, ¿nosotros difamar? O sea, ¿ustedes abren las puertas a una cloaca? ¿Quién es el que está tumbando el honor de la Fiscalía General?
0: Claro, para que la gente lo sepa, hoy la Fiscal General del Estado, Teresa Mere Peramato, tendría que comparecer en la Comisión de Justicia del Senado. Le iban a preguntar pues por esos contactos de la cloaca con el número 2 de, en su día, el Fiscal General de Álvaro García Ortiz, Diego Villafañe, y bueno, pues ella lo que ha dicho es que no tiene nada que decir. Sí, eso es, Beatriz López Pesquera. Ella dice que no tiene nada que decir y ha negado con chabeo alguno con la fontanera de Ferraz.
2: Se ha insinuado que la fiscalía pertenece o que puede estar al servicio de una trama criminal. A mí me parece que eso es una falta de respeto absoluto a la institución que represento. Los fiscales de España trabajan con rigor, con absoluta imparcialidad, con autonomía y además con respeto exclusivo a la legalidad.
1: Hay que tener poca vergüenza para esconderse detrás de los fiscales.
0: Es que nadie está poniendo en duda el trabajo de los 2.800 fiscales. Además, está poniendo en duda, en todo caso, la cúpula fiscal.
1: Además, vamos a ver, que la asociación mayoritaria, la que acaba de ganar las últimas elecciones representativas en la fiscalía, es la Asociación de Fiscales. No la Unión Progresista de Fiscales, a la que pertenecen todos los gerifaltes que vemos últimamente. No, no, la que ha ganado es la Asociación de Fiscales. Y la Asociación de Fiscales está diciendo que basta ya de estas barbaridades. Y la Asociación de Fiscales y la Asociación Profesional Independiente de Fiscales, las dos, están reclamando ya por fin un estatuto de independencia para los fiscales. Y están pidiendo, por Dios, que se acabe la era Dolores Delgado, Álvaro García Ortiz, señora Peramato. Están pidiendo, por Dios, que se acabe ya esto. Y tiene las santas narices de esconderse detrás de los fiscales. Pero si usted es la que está torturando a los fiscales con sus mandatos.
0: Pero y además es que si se quiere enfadar con alguien, que se enfade con su jefe, con Pedro Sánchez, que ya hace 7 años dijo aquello de quién depende la fiscalía, pues eso. O sea, es que no nos venga a decir a nosotros nada cuando es el presidente del gobierno el que dejó claro que la fiscalía dependía de la presidencia.
1: Su delincuente predecesor, Álvaro García Ortiz, condenado en firme por intentar acabar con una líder política, con Ayuso. Fíjate, lo mismo que estamos contando en la noticia, qué casualidad, ¿eh? De casta le viene al galgo. Bien, su predecesor fue el que permitió que entrara la cloaca en la Fiscalía General, al menos en 2 ocasiones. ¿Y ella qué hizo con los 2 fiscales que abrieron las puertas y estuvieron? Los aupó, los ascendió. Dice, me resulta una falta de respeto. Usted es una falta de respeto para los fiscales.
0: De los de las purgas en la fiscalía ha dicho que bueno, que ya, que eso nada, que todo ha atendido a criterios de profesionalidad, que es justamente lo contrario de lo que dicen precisamente las asociaciones de fiscales. Luego ha dicho que no va a contar nada, que no va a hablar de los procedimientos que están en curso. Ha dicho también que ella no es comentarista ni opinadora de nada. En fin, luego vamos a escucharlo. Pero como nos vamos ya a la tertulia, les voy a dar 2 titulares más. El primero, ya saben que ayer no se pudo votar la moción del PP con esa enmienda de Junts que instaba al gobierno a disolver las Cortes y convocar elecciones, porque PSOE y Sumar hicieron valer su mayoría en la mesa del Congreso y decidieron vetar directamente el debate. Hoy lo han reformulado, lo ha vuelto a vetar Armengol, pero sí se ha admitido a trámite una parte de la iniciativa en la que se insta al presidente a someterse a una cuestión de confianza. Bueno, pues eso se va a votar la próxima semana. Ahora bien, si ustedes tienen dudas de qué va a pasar, pero entonces esto puede abrir la puerta a que haya elecciones anticipadas o no, Pedro Sánchez ya ha dicho que no, que las elecciones se van a celebrar en 2027. Luego lo escuchamos en la tertulia. Y otra cosa más es que hoy ha tenido lugar Consejo Europeo y allí los máximos representantes de Italia, Giorgia Meloni, de Alemania y de Dinamarca han afeado a Sánchez la regularización masiva de inmigrantes porque dicen que nos afecta a todos. Lógicamente dicen, oiga, están haciendo ustedes un efecto a llamada y vamos a pagar todos los demás países. A Pedro Sánchez le ha entrado por aquí y le ha salido por el otro.
1: Le da olímpicamente lo mismo. Mira, aquí la regla es muy básica. Partidos que son partidos que quieren destruir España, ¿ayudarán a sanear España? Ni de broma. Pues ya está. Y eso lo sabe Pedro Sánchez. Por eso le entra por un oído y le sale por el otro todo, absolutamente todo. A la tertulia.
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4: Pareció obvio que es, ¿no?, que es un recorrido absolutamente lógico y normal. Que yo haga informes para una consultora y que la consultora...
5: Acostúmbrese a que cuando yo hablo tiene que guardar silencio y no rebajar.
4: Por supuesto.
5: ¿Vale? Es un tema de orden de la declaración.
6: Es que no le deja ni siquiera terminar la frase en la que le está diciendo acostúmbrese a que cuando yo hablo usted tiene que guardar silencio. Claro, es que el presidente Zapatero, claro, está acostumbrado a que le van haciendo la pelota en todas partes y no ha asumido que quizás aquí, digo, simplemente por recordárselo, ha entrado como imputado. Por cierto, imputado por una colección de delitos de muchísimo cuidado, ¿eh? Porque es que lleva 6. En la mochila lleva 6 delitos. Luca Constantini, ¿cómo estás?
7: ¿Qué tal?
6: Bienvenido.
7: Muy bien.
6: Enhorabuena. De vuelta.
7: Muchas gracias.
6: Super padre.
7: Muchas gracias.
6: Tú no sigas los pasos de Zapatero, que vaya, resulta que mete a las hijas en una trama y mira tú cómo han acabado las hijas imputadas.
7: Bueno,
6: también
7: es que fíjate el lío que ha metido las hijas.
8: Bueno, y que se han metido también ellas
6: solas. Sí, que son mayorcitas.
8: Ayer, que son mayorcitas.
6: Bueno, 30 y pico años, yo creo que ya conocen el código penal, y si no, que se lo estudien.
7: Han ganado bastante dinero, ¿no?
6: Quiero
7: decir, con todos los favores, what the fav.
8: Hombre, tienen sus pisos, que no hay mucha gente de su edad que hoy en día pueda no solo comprar sus pisos, sino ni siquiera alquilarlo.
6: Cuidado con eso, que ha dejado una notita en los escritos el juez, que es muy llamativa, porque dice, o sea, amén de que su sociedad es un churro y es una tomadura de pelo, y se lo dice tal cual, dice, esta sociedad no genera actividad como para ganar esto ni de broma, más de 1 millón de euros, pero le dice, pero veo una falta de coordinación entre su patrimonio y el resultado de su empresa, como diciendo, ustedes tienen una ruta B, ¿verdad? Hay otra vía de pago, ¿verdad? Cuidado, porque el juez Calama ha dejado la notita así, escrita. Pablo Planas, ¿cómo estás?
9: ¿Qué tal? Muy buenas noches. Felicidades, Luca.
7: Muchas gracias.
9: Muy fuerte.
6: Pablo, gracias. ¿Cómo ves tú a Zapatero después de haber entrado, haber salido? Él nos dijo que todo había ido de maravilla, de pronto descubrimos los audios y le ha cantado las 40 por lo del Banco Santander, le ha cantado las 40 por el negocio chino, le ha cantado las 40 por el negocio venezolano, le ha cantado las 40 por las joyas.
9: Bueno, yo creo que, en fin, esa versión interesada de parte de los medios socialistas y afines, ¿no?, sobre el hecho de que no había habido la retirada del pasaporte ni la imposición de medidas cautelares sobre el expresidente del gobierno, Rodríguez Zapatero, pues ha quedado evidentemente muy contestada, muy vapuleada por el hecho de que pocas horas después el mismo juez que no retira el pasaporte a Zapatero imputa a sus hijas y a su secretaria. Entonces esto me parece que da cuenta de las dificultades que tiene Zapatero. Zapatero es un, en fin, es un elemento ya eliminado en la ecuación socialista y bueno, veremos a ver cuál es su futuro. Lo que sabemos ahora mismo es que ya hay muchos dirigentes del Partido Socialista que empiezan a decir que, en fin, que hay que soltar lastre con el caso de su penúltimo referente moral.
6: Sí, pues están ellos como para soltar lastre, que yo tengo toda la sensación, y por las líneas de investigación, de que esto acaba en el petróleo, como es obvio, en el petróleo venezolano, que financia partidos, y en los cupos de extracción de petróleo que financian presuntamente el Partido Socialista Obrero Español. Tres cosas que dijo José Luis Rodríguez Zapatero, tres cosas tumbadas. Decía que él no utilizaba un mail, bueno, publicados en Libertad Digital. Los mails, claro que los usaba, lo que pasa es que se lo ordenaba a Gertrudis. Por cierto, Gertrudis, ten cuidado, que te está echando una patata caliente, huele a responsabilidad penal y la está echando hacia abajo, tú misma, que ya somos todos mayorcitos. Las hijas, dijo Zapatero, dijo, no, tiene una actividad totalmente normal. Hombre, no seré yo quien no diga que son unas grandes profesionales, grandes no, gigantescas, a 10.000 euros el segundo. Han facturado a 10.000 euros el segundo, de los vídeos. No sé, si yo fuera ellas, vamos, habría hecho unos largometrajes de muchísimo cuidado. Por lo visto, incluso cobrando así, no les dio para hacer los largos. Dios bendito. Y tercera noticia, cuidado que esta es importante. Resulta que las hijas de Zapatero, en sus cuentas, donde recibían dinero también de todo el entramado de las 38 sociedades, ¿quién estaba de autorizado? ¿Quién estaba con persona autorizada para manejar las cuentas? Un tal José Luis Rodríguez Zapatero. Cualquiera diría que han sido usadas como testaferros. Luca.
7: Bueno, yo creo que el tema de las hijas es muy, muy importante para intentar prever lo que puede ser el futuro de Zapatero respecto a todo este asunto. Es decir, está claro que el tema de Plus Ultra es la punta del iceberg. En eso yo creo que estamos todos de acuerdo. Aquí la clave va a ser petróleo, va a ser China, va a ser acuerdos de otro tipo. Pero el tema de Plus Ultra es importante porque el tema de Plus Ultra no deja de ser, en fin, que fue un rescate del gobierno. Un rescate muy polémico, pero un rescate del gobierno donde ahí sí que se debe, en fin, demostrar, pero el ejercicio del tráfico de influencias por parte de Zapatero. Ahora, a mí las declaraciones de Pedro Sánchez de ayer, en la que de repente le echa un capote, defiende a Zapatero nada más y nada menos que desde Bruselas, en un Consejo Europeo, una sede, un foro muy importante como para mojarse por Zapatero. A mí lo que me lleva, digamos, a pensar es que en realidad hay preocupación en Moncloa, hay preocupación en el entorno de Pedro Sánchez de que con el tema de las hijas Zapatero esta vez diga, oye, mirad, yo si tengo que decidir entre Pedro Sánchez y mis hijas, quizás vaya a defender las hijas. Es decir, que se pueda al fin y al cabo inculpar de todo el asunto y asumir que efectivamente pues ejerció un tráfico de influencia. O sea, yo creo que el tema de las hijas es muy importante para ver si Zapatero finalmente decide salvar a las hijas a costa de involucrar a Pedro Sánchez en todo este asunto.
6: Ana Rumi, vamos con el tema de las joyas, porque también le dio la oportunidad el juez Calama y le dijo, ¿tiene algo que decir sobre estas joyitas que han aparecido, una caja fuerte, una valoración mínima de 1,3 millones? Y dijo, no declaro, prefiero no declarar. Oye, pero según decía, prefiero no declarar, estaba mandando a todos sus esbirros por fuera, decid cosas, que vienen de Arabia, que no vienen de Arabia, que valen 30.000, 50.000 euros, que no valen 30.000, 50.000. Vamos con la confusión intencionada, lanzada, con los, ya, que no le puedo llamar, ni balones de oxígeno, ni nada. No, es que son unos bulos como la copa de un pino. Vamos con la confusión que se ha generado con el tema de las versiones sobre las joyas.
8: Sí, es que llevamos un mes desde que supimos de la existencia de esas joyas, justo hoy, hacemos el mes, y desde entonces hemos tenido multitud de versiones. Vamos con la primera, que precisamente fue ese 19 de mayo, cuando la UDEF registra esa oficina en Ferraz y incauta todas las joyas. Gertrudis es la primera en hablar y dice que, bueno, que parte de esas joyas son un regalo, a saber de quién, y que otra parte es herencia de las familias, tanto de la de Zapatero como la de Sonsoles. Bueno, el 25 de mayo es cuando conocemos ese escrito del registro, sabemos exactamente cuántas joyas hay, ya vemos que tienen una apariencia, por lo menos, de ser bastante caras, y es ese día en el que el portavoz de Zapatero, Luis Arroyo, pues dice en la cadena SER que el precio es entre 30.000 y 50.000 euros.
2: Entre 30.000 y 50.000 euros, digo, porque claro, aquí ya, hablando de las joyas, con perdón y con todo cariño, pero de las joyas de la abuela, pues ya aparece uno, que no, esto vale 1 millón de euros, estas son las joyas de Sisi Emperatriz.
6: Qué momento para callarse.
8: Dios, las joyas de la abuela, ¿eh? Bueno, pues todo esto lo empiezan a replicar, por supuesto, en Televisión Española. Y quería que escuchases un corte de Gonzalo Miró y Sara Santolaya en el que básicamente ellos dicen como que, bueno, que aunque costasen 50.000 euros, que tampoco es tantísimo dinero.
10: Caras tienen que ser 50.000 euros de joyas, te parece mucho.
11: No. Más remote, perdona, yo no perdona, sé pero joyas, yo no los colgantes que he comprado en puestos en la playa les tengo el mismo respeto y el mismo
10: en
11: valor.
10: En caja fuerte.
11: Que grande. Pues, madre, ¿por qué mía, no tengo?
6: O sea, sin comentarios.
8: Sí, que si tuviera pues una caja fuerte metería
6: esos... Que sigan confiando en esta defensa, que les va a ir bien.
8: Bueno, el siguiente día ya vamos al 12 de junio, que es cuando conocemos esa valoración del centenar de piezas de joyas que hace Sorena en 1.300.000 euros. Es el día en el que también el juez Calama hace una pieza separada por otros dos delitos. Y es el día también en el que Luis Arroyo, pues, en su nombre dice, a través de su cuenta de X en Twitter, dice que, bueno, que pide perdón por inducir a error en esa valoración que había hecho en la cadena SER unos días antes. Y de ahí pasamos, pues, unos días más tarde, al 17 de junio, que antes de esa declaración de Zapatero en la Audiencia Nacional, en la que no habló de las joyas, por supuesto, pues Televisión Española ya suelta esa bomba de dónde proceden esta vez las joyas.
12: El origen de esas joyas es este, el año 2007. Son un regalo del régimen saudí.
13: Regalo del rey de Arabia Saudí en su visita a España en 2007. Las joyas.
8: Bueno, esto es muy curioso. Porque,
6: todo un hallazgo.
8: Sí, sí, todo un hallazgo. Dicen que es de Arabia Saudí. Luego sabemos que además...
6: Lo dice porque se lo ha dicho Zapatero. Claro. Que como todo el mundo sabe, casi no está imputado, solamente por 6 delitos.
8: Y luego sabemos que en ese acta de recepción de obsequios tampoco aparecen esas joyas. De todas formas, días antes, el 27 de mayo, si no recuerdo mal, Luis Arroyo ya había dicho que no eran de Arabia Saudí. O sea, que al final se contradicen entre ellos mismos.
14: No, no, lo del país árabe me lo ha confirmado el presidente. No hay nada. Bueno, no del país árabe, de Arabia Saudita se dijo. Yo le pregunté y me dijo, no, de Arabia Saudita... Me respondió, no hay nada de Arabia Saudita.
6: Es la primera vez que veo un desmentido preventivo. No se esperaba que lanzaran el bulo. Lo desmiente antes ya.
8: Antes de tiempo. Ahora son de Arabia Saudí. Bueno, pues justo ese día, el mismo 17 de junio, le hacen una entrevista otra vez a Luis Arroyo, que vuelve a aparecer en escena, y dice que, bueno, que es que la valoración, que lo mismo hay más tasaciones.
15: Ha tenido 2 días, su letrado en él, para poder verificar el origen de esos regalos, y mostrar cuál es su procedencia, no solamente la procedencia, también cuál es su valor, porque hay una tasación, pero es posible que haya otras tasaciones alternativas.
8: Lo mismo.
6: Claro, incluso que salga por ahí algún príncipe árabe a decir que sí, te la regalé, que para eso nos hemos ido de viaje, a ver si te convencemos.
8: Y ya pues llegamos hasta el día de hoy, que ya sabes que Sánchez ha dicho que, bueno, pues que muchas veces los regalos uno no sabe lo que son hasta que llega a casa prácticamente. De todas formas, Zapatero ya dijo ayer, lo único que dijo de las joyas, bueno, el 17, dijo que en una semana o 10 días como máximo hablaría de las joyas.
6: Pues anda que no estamos esperando, ¿eh? Pablo Planas, nos toman por tontos, ¿no?
9: Intentan, ¿eh? Yo creo que, en fin, es una pulsión de esta gente, pero en fin, en el caso de Rodríguez Zapatero, las contradicciones en las diferentes versiones sobre el origen de las joyas, la impostada ignorancia sobre lo que significa una empresa offshore, y después esa utilización perversa, dañina, de nefasta, de mala persona, de sus propias hijas, es una operación de manual. Es decir, ¿cuántos empresarios no han utilizado a sus descendientes como pantalla en dudosas operaciones, ¿no? Es decir, pues aquí tenemos un caso de manual, alguien que es capaz de arruinar el futuro de su descendencia, pues, es decir, para cobrar, informes geopolíticos a un precio que si los 10.000 euros por segundo de los vídeos de estas chicas, pues bueno, en el caso de Zapatero ya la cifra es estratosférica.
6: Pablo, si quieres utilizar el término que utilizaba Rodolfo Reyes y sus accionistas venezolanos de Plus Ultra no se cortaban y hablaban de mordidas.
9: Evidente, es claro, es decir, pero es que es esa utilización de las siglas, es como montan una estructura para cobrar, para esas cantidades indecentes de dinero y ponen a sus hijas como, ponen a sus descendientes como, pues sí, como parapetos, ¿no? Como trampantojos, como cortinas de humo, como una forma de intentar justificar unos ingresos, es decir, que no tienen que, justificación posible. Es decir, Zapatero es un completo imbécil. Es decir, no es un presunto imbécil, es un absoluto imbécil, cosa que queda ratificada, demostrada y justificada en su declaración ante el juez y en su comportamiento ante el juez. Es decir, esa pretensión de que, en fin, yo te voy a explicar, tú que eres un, en fin, solo eres un magistrado, lo que es un presidente del gobierno de España. Bueno, pues esa chulería pues connota y retrata a un personaje que el Partido Socialista había encumbrado y había elevado a los altares y resultó ser que es pues un chorizo y de tal palo tal astilla Pedro Sánchez.
6: Luca, déjame que te pregunte por la noticia que yo creo que pone el broche a esta secuencia absolutamente enloquecida sobre el tema de las joyas. Sí. Lo publicabais en The Objective. Zapatero y Moratinos se vieron en Riad con el príncipe saudí del que están ahora intentando o del que pretenden que les emita un certificado para justificar el origen de las joyas. Y lo hicieron, se plantaron allá con motivo de un acto de la ONU, pero es que lo hicieron horas después de los arrestos por Plus Ultra.
7: Sí, a ver, vamos a ver. Moratinos, todos sabemos quién es Moratinos, ¿no? O sea, Moratinos es, muchos dicen, aquella persona que abrió todas las puertas en Venezuela, en fin, que fue, digamos, el pionero, ¿no?
6: Cuba, en Guinea.
7: En Cuba, en Guinea y tal, digamos, de aquella época del Zapatero presidente del gobierno. La defensa de Zapatero, yo creo que está intentando armar una tesis sobre el tema de las joyas, porque las joyas, además que simbólicamente son importantes, pero claro, son una de las pruebas, pueden ser una de las pruebas, pues, de los negocios ilegales de Zapatero. Entonces, una de lo que se va comentando es que la defensa lo que está intentando sostener es que las joyas sí fueron un regalo, pero no fueron un regalo para Zapatero, sino que fueron un regalo para la mujer de Zapatero. O sea, y lo digo porque preparémonos, porque puede estar por ahí la línea de la defensa.
8: ¿Y que por eso no lo declaran a Patrimonio Nacional?
7: Bueno, podría ser, sí, digamos, los franceses claro, hablarían de un escamotaje.
8: La gracia es que ellos declaran a Patrimonio Nacional otros regalos y casualmente ese, en caso de que fuera un regalo, claro, no se declara.
7: Pero fijaros que, o sea, el hecho de que Luis Arroyo, que es el portavoz, de repente, el portavoz de Zapatero, a pesar de que es el presidente del Ateneo de Madrid, que habría ahí que hablar de, en fin, de
6: incompatibilidad.
7: De incompatibilidad, como efectivamente, poco. Como poco, porque, entre otras cosas, el Ateneo de Madrid se financia gracias a financiación pública del Ministerio de Cultura. Quiero decir, pero vamos, quitemos la parte ética. Pero fijaros que el hecho de que Luis Arroyo haya dado dos, tres versiones contradictorias, yo creo que nos revela que están intentando armar una tesis. Y la tesis pasa por ahí. Arabia Saudí, la visita esta del año 2007. Yo, no, eso tampoco lo tengo muy claro. Yo pensaba que era el 2008, pero bueno, dicen que es el 2007. Bueno, da igual. El presunto, digamos, autor de los regalos ha fallecido. Por lo tanto, claro, a través de Moratinos.
6: No hay nadie que lo certifique.
7: Claro, Moratinos ahora mismo está en Naciones Unidas. Con un cargo, digamos, que es un plan ahí para acercar civilizaciones, en fin, para buscar la ayuda, vamos, de países árabes.
6: Que los van a untar a dinero.
7: Claro, o sea, entonces, yo creo que están intentando, y además algunos sostienen que con el apoyo activo del Ministerio de Exteriores, habría que investigar también este canal, o sea, que están efectivamente intentando armar esta línea de defensa para decir, sí, era un regalo, ni siquiera era un regalo para el presidente Trudeau. Porque el autor del regalo, el entonces rey, pues, de Arabia Saudí, ahora falleció, quiero decir, que ni siquiera, entonces, claro, yo creo que esto, francamente, huele mal. Otra cosa que el juez se lo crea.
6: Exacto.
7: Y por la información que tengo yo, no se lo cree.
6: Vamos, porque el único que falta ya en esta tesis es que aparezca el Mago More intentando inventarse y dice, mira, aquí tenéis el certificado de las joyas. Vamos con el curso del Mago More.
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34: Esa información de la que se habla hoy, hasta donde yo sé, no tiene absolutamente nada que ver con Begoña Gómez. Y de repente hoy, otro titular para intentar inculpar a la mujer del presidente del gobierno, a la que el señor Peinado investiga, según nos dijo él en un escrito, por ser mujer del presidente del gobierno. Punto. Una investigación claramente prospectiva, que ha ido mutando de causa, con una indefensión absoluta en todo el procedimiento, una persecución claramente injusta e intolerable.
6: Claro, ¿a quién se le puede, cómo puede un juez, cómo se le puede pasar por la cabeza a un juez investigar la presunta corrupción de la mujer de un presidente? No, hombre, no. Lo que tiene que hacer es genuflexión. Lo que tiene que hacer es decir, oh, aquí un siervo, un esclavo, un servidor. Está clarísimo, hombre, por Dios. Dice, y además está generando una situación de indefensión. Claro, claro. Solamente le defiende su abogado y la fiscalía. Una indefensión clamorosa, lo digo con toda la ironía. Dios bendito. Bueno, vamos con Calplus, que lo mismo se lo tiene que tomar Óscar López, porque efectivamente ya hay una pieza separada. Y con quien no tiene que ver demasiado es con Peinado, porque viene exigida por la Fiscalía Europea. Y dice, pero no tiene nada que ver con Begoña Gómez. Pero como que no, por amor de Dios. Vamos a ver, son de los contratos de Juan Carlos Barrabés. Y Juan Carlos Barrabés tuvo las cartas de recomendación para conseguirlos de Begoña Gómez, pero no tiene nada que ver. 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
6: Venga, vamos con los socios del Club Libertad Digital. Naya.
1: Buenas noches, Carlos. Hoy nos quedamos en la Comunidad de Madrid porque cumple 84 años el encantador Ángel Díaz Flores Fernández, de Alcorcón. Socio, además, desde hace más de 6 años, que eso es mucha ayuda. Así que gracias, Ángel, de todo el equipo de radio y muchísimas felicidades. El programa de hoy es en su honor. Y a los oyentes que aún no conozcan el club, les invito a que entren en nuestra página web www.clublibertaddigital.com y pulsen donde pone Colabora.
6: Bueno, un abrazo enorme a Ángel, a su familia, a toda la gente que nos escucha en Alcorcón. Feliz cumpleaños, 84 años, 6 años en el club, todo un placer, Ángel, y un abrazo enorme. Simplemente por completar lo que dice Óscar López, dice eso de, no, es que esto es una persecución del juez Peinado. Sí, les leo la frase. Literal, firmada por Peinado. Procédase a la apertura de una pieza separada para la investigación de los hechos que se relatan en el decreto de la Fiscalía Europea. Óscar López, más que al plus, ¿eh? Tranquilo, tranquilo. O sea, claro que tiene que ver con el caso Begoña Gómez. De momento no está imputada ella, pero claro que tiene que ver con el caso Begoña Gómez, hasta el punto de que son los contratos para los cuales le firma cartas de recomendación Begoña Gómez, que esa parte se le trasladó a la Fiscalía Europea, y ha sido la Fiscalía Europea la que lo ha pedido, por amor de Dios. Lo de Zapatero no viene de España, no. Diana Morán no viene de Estados Unidos, no. Viene de la Fiscalía
8: la
6: francesa,
8: de la,
6: de la Fiscalía Suiza. Es que, Dios bendito, es que ven fachas por todas partes, ¿eh?
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6: Bueno, pues vámonos con lo que ha ocurrido con Peramato. Llevamos una semana fina, cuando no imputan a las hijas de Zapatero, imputan a Gertrudis, a la hija, cuando no tiene que pasar a dar explicaciones y no da ninguna, Mercedes González, directora general de Guardia Civil, porque entró la cloaca, porque la cloaca se vio con ella, porque la cloaca se tomaba té con ella, porque la cloaca le pasaba avisos de a qué agentes había que pararles los pies, en concreto al teniente coronel Balas. Bien, así comenzamos la semana. Pues la hemos terminado con la fiscal general, la fiscal Peramato. Vamos a escucharla, porque ha ido con la misma chulería, vamos a decirlo como es.
2: No puedo dar ninguna información de cuestiones que están siendo objeto de procedimiento. Usted me habla, bueno, alguna de las senadoras me hablaban del caso Leide, de las visitas, todo eso está siendo objeto de procedimiento, de investigación en el propio procedimiento judicial.
6: Y claro que podría hablar. Claro que podría hablar. Lo que pasa es que se han parado en que es una comisión de justicia y no tiene la obligación ni de responder ni de decir la verdad. Bueno, pues así estamos. Resúmenos, Ricardo González Mangas, ¿qué ha pasado esa comparecencia en el Senado de la fiscal general para dar cuenta de que también en la Fiscalía General entraba la cloaca?
3: Sí, pues ella ha dicho que no tiene que rendir cuentas ni al Congreso, ni al Senado, ni por supuesto al Ejecutivo. Lo ha querido dejar bastante claro. Bueno, tenía que comparecer, entre otras cosas, por las 2 reuniones que la propia Fiscalía ha reconocido que se produjeron en el seno de la Fiscalía General del Estado entre Jacobo Teijero, el abogado de la trama, la fontanera Leire Díez y la mano derecha de García Ortiz, Diego Villafañe. En esas citas, según la UCO, Leire Díez habría buscado favores de la Fiscalía para aquellos que iban a colaborar con la trama. ¿Qué es lo que ha dicho la fiscal general? Pues se ha negado a contestar a todas las preguntas de la oposición sobre las reuniones entre Leire Díez y Diego Villafañe y se ha limitado a decir que ha trasladado ya toda la información que tienen al juzgado y que si el juez Pedraz les pide más información, pues que ya se la darán.
2: Se ha insinuado que la fiscalía pertenece o que puede estar al servicio de una trama criminal. A mí me parece que eso es una falta de respeto absoluto a la institución que represento. Los fiscales de España trabajan con rigor, con absoluta imparcialidad, con autonomía y además con respeto exclusivo a la legalidad.
6: Ya lo he dicho antes, o sea, me parece de una cobardía esconderse detrás de los fiscales. ¿Qué tendrán que ver los fiscales con la Fiscalía General? Bastante atormentados están ellos. Y cada vez que intentan hacer lo que tienen que hacer, se encuentran con órdenes de la Fiscalía General. Hice una falta de respeto. ¿Y cómo le llamamos a que usted, a las 2 personas que recibían a la cloaca, a Jacobo Teijero y a Leire Díez, usted, a los 2 fiscales que le recibían, Beatriz López Pesquera y Diego Villafañe, usted les haya upado, les haya ascendido? ¿Cómo le llamamos? Diego Villafañe a fiscal del Tribunal Supremo y López Pesquera a fiscal de la Audiencia Nacional. ¿A eso cómo le llamamos? ¿Respeto por la institución?
3: Ahora comentamos los ascensos, porque también ha hablado de eso. Pero antes, la fiscal general del Estado no ha querido contestar a las preguntas de la oposición, tampoco sobre el archivo, famoso archivo del caso Plus Ultra, ni tampoco sobre los mensajes de los dueños de la compañía que decían la fiscal jefe es amiga. Ese famoso entrecomillado. La oposición ha pedido explicaciones también por la trama Leire y sus reuniones en la Fiscalía General.
2: Me da igual que sea el procedimiento Plus Ultra, el procedimiento de Leire o cualquier otro procedimiento. No puedo hacer ningún tipo de observación ni hacer ningún tipo de comentario respecto de ningún procedimiento.
3: Bueno, los partidos de la oposición la han acusado de presionar a fiscales para que no acusen a, en algunos casos, por ejemplo, que afectan al entorno de Pedro Sánchez, como por ejemplo puede ser el del exfiscal general condenado Álvaro García Ortiz, donde la fiscalía pidió la absolución, el del hermano de Sánchez o el de Begoña Gómez. Pero Amato responde.
2: Es que entre los fiscales que trabajamos continuamente, tengamos una colaboración continua, nos sentemos, hablemos y se adopten decisiones, pero en ningún caso ha habido ningún tipo de instrucción por parte de la fiscal general del Estado.
3: No instrucciones, no presiones, y también los senadores de la oposición han sacado los cuestionados nombramientos que ha realizado últimamente la Fiscalía General del Estado. Entre ellos, por ejemplo, Villafañe fue ascendido al Supremo, Beatriz López Pesquera colocada como fiscal de la Audiencia Nacional, ambos iban a las reuniones de Leire. Hemos tenido acceso al listado de los que se presentaban a esos puestos. Bueno, Villafañe era el número 35 de 36 y fue ascendido él. Y Pesquera era el número 4 de 5 y fue ascendida ella. También lo dijo...
6: Lo mismo presenta un recurso, el número 35 y el número 5. Es que dice, ¿y yo por qué no? Quizás todavía era peor.
4: Quizás se ha equivocado y lo ha leído al revés. O sea, pensaba que el último era el primero.
3: También, además, competían, nos lo comentaba en este programa Salvador Viada, nos competían con, por ejemplo, con personas con un currículum mucho mejor y con muchos más años de experiencia, como por ejemplo Almudena Lastra. Almudena Lastra, que fue la que declaró en contra de García Ortiz, pues fue cesada como fiscal superior de Madrid. Y luego otros ascensos, como por ejemplo la mujer de García Ortiz, que fue colocada como número 2 de la Fiscalía Gallega, o Pilar Rodríguez, la alias Cianuro, que fue ascendida al Supremo. Sobre todo esto, pues Peral Mato ha defendido todos sus nombramientos.
2: Decisiones fundadas en el mérito, en la capacidad y adecuación al puesto. Niego la mayor, no ha habido ninguna purga.
6: Luca, no ha habido ninguna purga, pero casualmente, los que estaban con la cloaca ascienden.
4: Sí,
6: los que declaran a favor de Álvaro García Ortiz ascienden. Los que deciden decir la verdad, y digo la verdad porque han sido respaldados por el Tribunal Supremo en ello, son castigados, pero no hay purgas, ¿eh? No, que va.
4: Bueno, a ver, aquí hay dos cosas muy importantes. La primera es que Leire, lo sabemos por todas las... en fin, lo que se ha publicado, digamos, en los autos y en los informes policiales es que Leire se escudaba con la fiscalía para intentar buscar, digamos, los trapos sucios, ¿no? En toda su gran operación de máquina del fango, ella lo que iba prometiendo a algunos de sus interlocutores que tenían juicios pendientes o abiertos era que, oye, gracias a su papel y a sus contactos, pues la fiscalía les podía, pues, ayudar a nivel judicial. Es decir, es que esto es un hecho. Entonces, de esto sí que se debería hablar. Y luego, vamos a ver, es que la fiscal general, quiero decir, es que quizás ha olvidado que ella es una funcionaria pública. Es decir, ella en el Senado, en el Congreso, sí que tiene que dar explicaciones. Es decir, es que es su deber. Esto, o sea, ella no deja de trabajar al servicio de todos nosotros. Además, que le pagamos el sueldo, entre otras cosas.
6: Le estaban preguntando por las purgas, no le estaban preguntando por los casos. Es que no es verdad.
4: Bueno, yo aquí supongo que, en fin, que ella también tiene que estar en una situación también de nervios. No, de nerviosismo, no digo que no. Pero hay que tener un poco más de respeto por la ciudadanía.
6: Pablo.
5: Sí, bueno, creo que va a haber un montón de personajes vinculados con la justicia, fiscales, algún juez, muchos fiscales y no pocos abogados que dentro de unos años tendrán que agachar la cabeza cuando digan que fueron funcionarios, estuvieron al frente de determinadas instituciones de este país mientras mandaba Pedro Sánchez y la organización criminal conocida como PSOE. Y en el caso de la Fiscalía, bueno, pues se estudiará seguramente en las universidades el papel de ese instrumento de la justicia para intentar imponer un régimen autoritario y para intentar acallar a los rivales políticos, para intentar silenciar a la oposición y para intentar convertir un país, la democracia de un país en una dictadura encubierta. Y Peramato y Dolores Delgado y Álvaro García Ortiz y quienes, por ejemplo, se atendieron las proposiciones inauditas de Leire Díez para atacar a la juez Viedma, que llevaba el tema de la hermana de Sánchez, o para atacar al juez Peinado, que lleva el tema de la mujer de Sánchez, o para atacar al juez Calama, que lleva el tema de Zapatero, para atacar al juez que lleva los asuntos de Ábalos, Coldo, etcétera, etcétera, y Santos Cerdán, etcétera, no sé cómo podrán responder ante sus deudos y ante el país, pero porque formaron parte de una estructura, o forman parte de una estructura que quiere cambiar el régimen democrático de España.
6: Bueno, pues Adrián González, director de comunicación de Mundo Natural, dinos qué nos podemos tomar para este fin de semana, que tenemos partido de España y hay que trasladar energía.
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1: Nuria Richard, bienvenida. Vamos con nuestra historia patriótica de España.
2: Sí.
1: De algo hay que estar orgullosos, ¿eh? Claro, en medio de la que está cayendo.
2: Madre mía, y cada semana más.
1: Que conste, lo piensas y dices, o sea, nosotros hablamos de historia, pero es que lo que está pasando ahora va a pasar a formar parte de nuestra historia.
2: Sí, sí, sí.
1: Va a ser nuestro periodo más nauseabundo.
2: Yo creo que nunca había sucedido que los libros que se publican, ensayos sobre la política, se quedan caducos a los 15 días,
1: al mes. A los 15 días de empezar apéndices, a escribirlos, dices.
2: Claro.
1: No de publicarlos.
2: Claro, no hay apéndices suficientes.
1: Es surrealista. Bueno, Pedro Fernández Barbadillo, ¿cómo estás?
3: Hola, buenas noches. Pues como vosotros, con el casco puesto encima, por lo que caiga.
1: Sí, por si nos cae una esmeralda, un zafirazo, un rubiazo.
2: Pero en ese caso hay que poner el casco boca arriba para ver si cae, ¿no?
1: Como zapatero.
2: Claro.
1: Que pone la caja fuerte boca arriba.
2: El cuezo, que se llama.
1: Oye, Pedro, vamos a hablar de una etapa en la que se hablaba de todo esto, se hablaba de joyas, se hablaba de oro, pero era para bien de España, no era para montar el show que estamos montando.
3: Ay, sí, qué tiempos, ¿verdad?
1: Cuéntanos, porque por ahí se mezcla Diego Sarmiento de Acuña, se mezcla que España, para la gente que no lo sepa, llegamos a tener un partido en la Inglaterra, en la corte inglesa, llegamos a tener el Spanish Party.
3: Sí, exactamente. Bueno, pues con el oro y la plata que venían de las Indias, los embajadores de los austrias españoles, pues primero Carlos V y luego los Felipes, montaron en la corte inglesa un Spanish Party. Es decir, para olvidarnos un poco de la elegancia y decirlo en crudo, se dedicaban a comprar cortesanos,
1: sí, ¿no?
3: A soltarles lingotazos.
1: Sí, sí, lingotazos, pero no de alcohol, lingotazos de lingote.
3: Bueno, si luego se lo querían gastar ellos en whisky, no, eso era cosa suya. Pero las bolsas de doblones y de oro, pues las daban los españoles. Y ahí, por supuesto, a cambio de todo tipo de información.
1: Estamos hablando de lo que nos vas a contar, siglos XVI y XVII, ¿verdad?
3: Sí, sobre todo XVII, ya que has mencionado al conde de Gondomar, don Diego Sarmiento de Acuña, un gallego nacido en Astorga. Este fue embajador primero de Felipe III en Londres de 1613 a 1618. Luego volvió a Madrid y Felipe IV y el conde duque de Olivares le volvieron a mandar a Londres en 1620 y a 1622.
2: Uh-huh. Es un momento de paz entre España e Inglaterra, ¿no?
3: Sí, señor. Hombre, el duque de Lerma, al que los socialistas dejan pues como un alma de la caridad en lo que se refiere a especulaciones inmobiliarias y a sobornos, pues una de las cosas buenas que hizo fue imponer la Pax, lo que se llamó la Pax Hispánica en las relaciones internacionales. O sea, se había acabado el reinado de Felipe II, muerto en 1598, pues los últimos años pues fueron muy malos, con unos conflictos que no acababan nunca, con Inglaterra, con Francia, con los rebeldes de los Países Bajos y encima con quiebras. Llega Felipe III con su valido, que luego fue el duque de Lerma, pues en ese momento no tenía el título, y se dedican a conseguir la paz con todas las potencias rivales, pues para recuperar España. Y en Inglaterra se produce, unos años después, la muerte de Isabel I, que como no tenía descendencia, heredó el trono el hijo de su rival, María de Estuardo, a la que ella había hecho decapitar, todo hay que contarlo, y este señor también era un alma pacífica, como Felipe III, y a partir de 1603 hubo negociaciones entre las dos cortes para llegar a un tratado de paz que fue muy favorable, sobre todo para España. Y es gracias a este tratado y a estas relaciones diplomáticas restablecidas cuando el conde de Gondomar, don Diego Sarmiento, llega a Londres con la bolsa repleta de doblas y también con mucho ingenio, porque sabía, literalmente sabía latín, y hablaba en latín con don Jacobo.
2: Con el rey.
3: Sí, efectivamente, Jacobo VI de Escocia y primero de Inglaterra, de la casa de Estuardo.
2: Creo que ya hay una anécdota cuando llega a Inglaterra, Diego Sarmiento de Acuña, y es que creo que él se niega a bajar la bandera española para arribar.
3: Sí, eso es. Es que claro, es una época muy distinta a la que tenemos ahora, en la que la reputación

0: entre Sarmiento y las autoridades locales a cuenta de la situación, porque si no abrigabas el pendón no podías entrar en el puerto o atracar. Y estaba don Jacobo ya cazando por ahí cerca, se enteró el embajador español, le envió una carta en latín y lo hizo con tanta gracia y con tanto estilo, que sabemos, ese estilo, esa ironía gallega, que a Jacobo le divirtió y le concedió permiso para atracar sin tener que abrir el pabellón.
1: ¿Por qué lo llamaban el Maquiavelo español?
0: Bueno, pues porque era muy inteligente y la verdad es un apodo que se ganó en la corte por parte de sus enemigos, porque estableció una amistad profunda y sincera con Jacobo. Jacobo, claro, como he dicho, era de la casa de Estuardo, venía de Escocia, llegaba a Londres, era un criptocatólico. La madre había sido decapitada por la última reina de Inglaterra, una Tudor, y había muchos enemigos en la corte. Enemigos tanto de ingleses, que no soportaban a un escocés, como enemigos religiosos, porque había anglicanos, presbiterianos y demás sectas que estaban ahí naciendo. Y luego que también había un grupo de comerciantes y piratas, bueno, comerciantes, que se dedicaban, que animaban a hacer piraterías contra los barcos españoles. Y como Jacobo quería la paz, pues entonces tenía cantidad de enemigos. Y Sarmiento llega ahí como un amigo sincero que no pide nada, porque los reyes siempre han estado rodeados de pedigüeños y de cortesanos, y con el que podía tener tratos y que además no quería echarle del trono porque se llevaban los dos muy bien. Y es por eso por lo que con sus conversaciones, con sus negociaciones, con su amistad, llegaban a pasear solos por los jardines y los pasillos de palacio, en alguna ocasión cogidos del brazo, por lo que el embajador francés, muerto de envidia, y los cortesanos ingleses, enemigos de los españoles, pues a Sarmiento le apodan el Maquiavelo español.
2: Oye, ¿por qué? Porque, vamos, no dudo de la habilidad de este señor, de Diego Sarmiento de Acuña, tampoco dudo de la capacidad de compra de determinadas gentes, favores y demás, pero ¿por qué al final llegan a un entendimiento después de que se habían estado zurrando durante décadas España e Inglaterra?
0: Pues, a ver, como ya te digo, este Jacobo era escocés, no era tanto inglés. Eso por un lado. Por otro lado, la guerra entre España e Inglaterra, que empezó en 1585, luego viene la Gran Armada en 1588, había durado 20 años. Y si había hecho daño a España, también se lo había hecho, y mucho más, a Inglaterra. Entonces, al final, pues gran parte de la clase dirigente inglesa lo que quería era hacer negocios con España. No solo en las Indias, sino también meterse en el Mediterráneo con sus barcos y negociar pues con los turcos, negociar con los italianos, que la mitad de Italia estaba bajo soberanía española, llegar a todo tipo de acuerdos comerciales. También, entre ellos, la exportación de esclavos, que los ingleses no desaprovechaban la ocasión de tener un buen negocio. Pues desde luego, pues el intercambio de materias preciosas, de oro, de plata, a cambio de productos ingleses. También era de muchísimo interés la sal, fijaos, la sal para salar pescados y salar carne, porque en el norte de Europa no había salinas en aquella época, y entonces ingleses y holandeses tenían que conseguir la sal o de salinas portuguesas, también bajo soberanía española, o de salinas que estaban en América.
2: Oye, pero este señor y los pagos y los lingotazos, como tú le llamabas, que me ha hecho mucha gracia el término, lo que no consiguieron es inhabilitar el que se siguiera fraguando, preparando, inyectando la leyenda negra. O sea, quiero decir que Inglaterra, por un lado cogía el lingote y por otro lado te arreglaba un lingotazo.
0: Sí. Bueno. Mira, en ese momento, pese a todo lo que nos ha llegado del cine histórico inglés, no le hagas caso. Inglaterra era un país muy poco importante, que lo debía casi toda su influencia entre España, Francia y los rebeldes holandeses a su posición geográfica ahí en el Canal de la Mancha. Era un país, como te digo, lleno de conflictos civiles, de enfrentamientos internos a causa de las distintas religiones, tenía

0: muy poca armada. Si es que, fíjate que los piratas berberiscos llegaron a montar, a tener una isla tortuga en el canal de Bristol, que había ahí un islote, pues un grupo de ellos lo conquistó, lo fortificó y durante varios años estuvieron asaltando los barcos que entraban y salían del canal de Bristol, que entonces era un puerto importantísimo. Y la Marina Real Inglesa no pudo hacer nada contra ellos. Era un país, como te digo, muy poco importante. Ya empieza a serlo mucho más en la segunda mitad del siglo XVII y sobre todo después del Tratado de Utrecht a principios del siglo XVIII.
1: O sea que ahí nuestra leyenda negra se la debemos más a Países Bajos, ¿o qué?
0: A Países Bajos, a los franceses, también a algunos italianos muy envidiosillos ellos, porque, claro, les fastidiaba que Italia, la mitad de Italia, estuviese bajo control español y también otra parte tuviese mucha influencia francesa.
2: Creo que también consiguió la protección de los católicos ingleses, ¿verdad?
0: Pues sí, es que eran embajadores que también tenían obligaciones de protección a los ciudadanos españoles y a los católicos, porque el rey de España era, en esa época, se consideraba un defensor de lo, universal de los católicos. Si es que en Valladolid se levantó un colegio para los irlandeses exiliados.
2: Qué bueno.
0: Ya era desde a finales del siglo XVI. Y ahí se educaban a los irlandeses, hombre, claro, pues de clase alta, de los clanes irlandeses, y también se preparaban a sacerdotes para que volviesen a las Islas Británicas, sobre todo a Irlanda, a mantener el culto. Y en ese sentido, pues había una señora, Luisa de Carvajal, extremeña, de buena familia, y que dedicó su fortuna y su vida pues a rescatar y ayudar a los católicos ingleses con la protección de la embajada española, en concreto del conde de Gondomar.
1: Oye, ¿qué supuso?
0: Oye, pues está enterrada aquí en Madrid, Luisa de Carvajal.
1: Sí. ¿Qué supuso en términos históricos, económicos, de relación, de relanzamiento de relaciones? ¿Qué supuso la Pax Hispánica?
0: Pues desde luego poder desarmar a los miles de soldados que tenía la monarquía española levantados pues por toda Europa. Y además, es que hay un momento
1: eso,
0: en el
1: eso
0: que
1: entre otras cosas es dinero, ¿no, Pedro?
0: Pues sí, hay que pagarlos, aunque sea con retraso, pero si no le pagas a la gente se suele enfadar si no la pagas, sobre todo si son soldados y se juegan la vida.
1: Sí,
0: y uno
1: sí.
0: De los problemas
2: no,
1: el ser humano tiene el vicio de comer y este tipo de cosas, sí.
0: Sí, esas cositas, y te has alistado por el honor y la paga, tendrás mucho honor, pero hombre, también quieres algo de paga, porque también es que, aparte de gastártela en partidas de naipes, que se jugaba mucho, algo había que enviar a casa.
2: Claro.
0: Es que, fijaos que Carlos V, en su momento, llegó a ser el asombro de Europa, porque tuvo bajo su mando, creo que en torno a 250.000 soldados en un momento, que entonces era una cifra nunca vista. Y todos estos pues tenían que estar organizados, vestidos, alimentados, armados y pagados, aunque fuese con algo de retraso, pero pagados. Entonces, con la Pax Hispánica, pues eso permite a la monarquía española pagar deudas, desarmar a los ejércitos y construir buques. Esto es muy importante. O sea, en aquella época se tenía muy claro, el propio conde de Gondomar lo dice varias veces, que para dominar la tierra primero hay que dominar el mar. Y si hay paz, entonces en vez de perder buques, encima los construyes, pues eso te ayuda. Donde no hubo paz, en cambio, fue en la zona del Caribe, que ahí iban todos los piratas, los que se hacían pasar por piratas, ahí holandeses, ingleses, algunos franceses, a ver qué podían asaltar y a piñar.
2: Un ejemplo, otro ejemplo de la amistad que tenía Diego Sarmiento de Acuña con el rey, con Jacobo I, es el caso de Walter Raleigh.
0: Sí, Walter Raleigh, sí, era un cortesano y demás. Hombre, yo digo mucho la palabra cortesano porque efectivamente para tener acceso al poder, a la influencia, al dinero, a las concesiones, a los privilegios, que no solo eran privilegios nobiliarios, sino privilegios para hacer expediciones, para poder montar un negocio, tenías que estar en la corte y recibirlo del monarca o del valido del monarca. Entonces, Walter Raleigh pues era un cortesano de Isabel I, le caía muy mal Jacobo, pero soltando sobornos, al parecer, consiguió salir de la cárcel por primera vez. A quien juntó más, según cuentan los historiadores ingleses, fue al valido de Jacobo, George Villiers, luego famoso por el duque de Buckingham, el de los tres mosqueteros. Y Walter Raleigh, que era un aventurero y un echado para adelante, pues le propuso a Jacobo que le diese permiso para viajar a las Indias, a zona no poblada por españoles, porque él sabía que había ahí una mina de oro. ¿A qué te suena esto de la mina de oro, Carlos?
1: Que hubiese preguntado.
2: Eso es.
1: ¿Sabes? A los Romanov o a los Zapaterov, a cualquiera de los dos, que le habrían dado indicaciones.
0: Pues sí, es que cuando la gente escucha eso de mina de oro, ya no pide más, no pregunta más. Y le ofreció a Jacobo la quinta parte del oro que encontrase. Ya se olía el embajador español Gondomar que esa mina de oro no era lo que prometía, porque a través de sus espías se había enterado e incluso había conseguido el mapa del viaje que tenía previsto Raleigh, que era la zona del Orinoco, que era una zona ya no solo española, sino además poblada, cartografiada, con algunas pequeñas ciudades. Bueno, pues el rey inglés le dijo al embajador español que si Raleigh se comportaba como un pirata, lo haría ahorcar. Bueno, ahorcar no, decapitado, porque como era aristócrata, pues la merced era que te cortaban la cabeza. La horca se quedaba para los plebeyos. Bueno, pues Raleigh se hizo a la mar y se dedicó a saquear hasta el punto de que mató a un gobernador español. A la vuelta... y además tampoco se ha conseguido mucho dinero de la mina de oro, por supuesto, nada de nada, pues Sarmiento le estaba esperando y en cuanto supo que había atracado se presentó en el Palacio del Rey como embajador y amigo del rey, entró en la Cámara del Rey, gritó algo así como «¡Piratas! Es lo que os dije a vuestra majestad, piratas!» y se marchó. Y entonces, tras mucho insistir y demás, porque Raleigh tenía un partido a su favor, supongo que también untado, inversores en su empresa, que será muy típico de la corte inglesa, pues al final sí consiguió don Diego pues que Jacobo lo metiese en la Torre de Londres y tras un pleito bastante largo le acabó ejecutando, como digo, cortándole la cabeza. Todo un triunfo para un embajador español en una ciudad de piratas, que financiaba piratas, se consiguiese castigar de esta manera uno de los más importantes.
2: Desde luego.
1: ¿Para este tipo de alardes cómo sentaban al resto de países?
0: Pues muy mal, porque a ver, la piratería a ese estilo, con esa potencia, fletar varios barcos, reclutar hombres, financiar todo esto, en Europa se hacía con la contribución de los monarcas o de algunos aristócratas con muchísimo dinero, pues esos duques, el condestable de Francia, marqueses, más. Con lo que si la monarquía española era capaz de defender sus tierras y encima castigar a quienes les asaltaban las ciudades o las flotas de Indias, pues comprenderéis que algo de envidia y de resentimiento le tenían a los españoles.
2: Creo que cuando ya Gondomar se fue de Londres le hicieron varios regalos, entre ellos creo que se entregaba a presos.
0: Pues sí. Sí, es que insisto, esto no se cuenta en las películas del cine histórico inglés, donde todos son tan educados, tan finos, la campiña es tan verde y los jardines tienen esos árboles tan altos, claro. Y hay unos criados tan educados.
1: Son no. Muy educados porque tienen a los esclavos haciendo el resto. Claro.
0: Bueno, es que la vida en Inglaterra, incluso la vida civil, o sea, del pueblo, hasta entrado el siglo XIX fue tremenda. O sea, había no solo muchísimo clasismo, sino muchísimas divisiones entre anglicanos y no anglicanos, contra los católicos, contra los entre mercaderes, entre sí. O sea, tremendo. Y además hubo varias guerras civiles. O sea, el primer rey decapitado en Europa por republicanos no es Luis XVI de Francia, fue Carlos I de Inglaterra en 1642, me parece. Bueno, pues en este caso los ingleses, ay, perdona, Carlos, que se me ha ido la
1: Como se te vaya el hilo,
2: los presos.
1: Sí, te habíamos preguntado por los presos.
2: Sí, que le entregaron, creo, un grupo de frailes,
1: que también,
2: ¿no?
1: Había españoles. Cañones.
0: Sí, pues eso, frailes ingleses, jesuitas, también solía haber. Los jesuitas eran los más odiados en aquella época. Pues eran ingleses, y en este caso también solía estar pues doña Luisa de Carvajal, y se los regalaban. O sea, en vez de torturarlos primero y luego ahorcarlos y descuartizarlos, pues se los regalaban a los embajadores españoles, pues cuando se iban, pues como regalo de buena voluntad. Así se vivía, ¿eh?
1: Nos queda un minuto, Pedro, a ver si nos puedes contar la historia de la perla peregrina.
0: Hombre, pues es una de esas grandes joyas que aquí no se usa como soborno, porque parece ser que la encuentra un soldado español en 1515 en una isla de Panamá y acaba en el tesoro de la corona española. Y aparece en cantidad de cuadros de los reyes españoles, de las infantas y de los grandes personajes. Se llama peregrina no porque viajase mucho, que viajó, sino porque era algo extraordinario, una joya nunca vista. Estaba en el tesoro real de la corona española hasta que José I, Pepe Botella, se la lleva.
2: Yeah.
0: Y de ahí va dando tumbos. Una de sus últimas propietarias fue la actriz Elizabeth Taylor, que se la compró su marido por $37,000 en una subasta. A ver, esto a la señora seguro que les gusta.
2: Pues sí.
0: Y luego volvió, una vez ya muerta Elizabeth Taylor, volvió a ser subastada hacia 2011, y ya los dueños actuales, pues no se sabe quiénes son.
2: Bien, en el caso de Zapatero, de momento hemos visto joyas, no sabemos si también aparecerán animales exóticos, como han aparecido en algunas tiranías de Latinoamérica, o como es verdad que en su época se regalaban entre reyes. Creo que Carlos III en Aranjuez tenía hipopótamos, fósiles.
0: Sí, tenían. A ver, era muy típico, porque, a ver, ¿qué le vas a regalar si eres Nuria, si eres la reina de Saba, qué le vas a regalar al rey Salomón?
2: Claro.
0: Pues sí. Le suele regalar, entre otras cosas, animales exóticos que sabes que en el país en el reino de destino no tienen. Entonces, pues hay grabados muy antiguos, pues de los chinos que reciben como regalo un emperador jirafas.
1: Ahora fíjate, Pedro, que estaba mirando la foto de la peregrina montada en el collar, efectivamente, de Elizabeth Taylor. A ver, la peregrina es una perla grande, pero claro, es que tú ves en lo que lo montaron y dices, hombre, no sé si el valor era, que sí, evidentemente es el valor histórico también, yo no tengo ni idea de perlas, ¿no? Pero vamos, la perla peregrina, pero es que está rodeada de brillantes, de no sé cuántas perlas adicionales. Pero vamos, sí, no me extraña que tuviera el eco que tuvo y el eco que tuvo en subastas. Pedro,
0: bueno,
1: concluye, termina.
0: No, simplemente que la perla peregrina, si cuando la buscas en los retratos de la corte española, Felipe III, Isabel Clara de Eugenia, suele estar acompañada de lo que se llama el diamante estanque.
1: Exacto.
0: Y las dos joyas forman el joyel rico de los Austrias.
1: Sí.
0: Que luego, pues claro, se perdió en el siglo XIX. ¿Ya ves?
1: Pedro, qué un placer.
0: Otro para mí, Carlos.
1: Nada, un abrazo fuerte.
0: Un abrazo, Nuria.
2: Un abrazo, Pedro.
1: Bueno, Nuria, que nos despedimos.
2: Nos vamos.
1: ¿Tú crees que como se entere Sonsoles o se entere Zapatero de que hay una joya que se les ha escapado, van a ir a por ella?
2: A la peregrina,
1: la peregrina.
2: Ya te digo.
1: Pues más que de pujar, son de que pujen otros.
2: Eso
1: y luego ya, si eso me lo regalas.
2: Eso es, y ya lo guardo yo donde sea.
1: Bueno, que
2: tiro la caja y me quedo con la joya.
1: Que les dejamos a todos ustedes, que menuda semanita que hemos pasado, y yo no me atrevería a decir que la próxima no vaya a ser igual. Así que alguien que les diga, cojan aire, pásenselo bien el fin de semana, si encuentran por ahí una perla estilo peregrina, pues ya saben, se la quedan, no se la den a Zapatero.
2: La meten en la caja fuerte.
1: Que la guarda en la caja fuerte y luego dice que se la ha regalado no sé quién de Arabia. Que un fin de semana maravilloso para todos ustedes, les esperamos aquí el lunes. Viva España y viva la libertad.
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0: Señores, hoy es un día especial, ¿eh?
1: Fíjate muy especial.
0: Lo que tenemos aquí delante, ¿eh?
1: Está aquí el señor Bardo.
0: Que no se dice pronto, ¿eh? No te creas que lo que tenemos delante.
1: No, pues antes emergía por las ondas.
2: El regreso de Sherlock Holmes.
0: Sí, sí.
2: El regreso de...
3: Y además, Cataratas de Wittenbach.
0: Acompañado por una... Cowgirl suplente también, ¿no? O sea, que está a tu lado, habéis venido juntos, ¿eh?
3: Igual de espaldas.
0: Igual de espaldas, viene de tu...
3: Ay,
0: de madre mía, madre mía. ¿Y dónde estará don Luis Herrero? Don Luis Herrero está jugando a ser Eduardo hoy. A ver, es tarde. ¿Qué te pasa? ¿Que no?
4: Que tengo que buscar una cita con Emilio del Río, sí. Nuestro amigo Emilio del Río, y estaba buscando la agenda y tenía el teléfono donde no debe de estar.
0: Ser Eduardo.
3: No es fácil localizar.
0: Solvente aquí, ¿qué día es hoy? ¿Y esto cuándo se emite? ¿Es el viernes que viene? ¿Para julio?
4: No, es para el viernes. Estamos para el viernes 19 de junio.
1: Es para el viernes que viene 19.
0: Sí. Claro, luego quiere decir que hoy es el lunes.
4: Hoy estamos grabando el lunes. El viernes.
0: Si hoy es el lunes,
1: ficticiamente viernes 19.
3: Pues el 19 es el cumple de mi nieta mayor. O sea,
0: ah, sí, pues mira, aprovecha.
4: ¿Cómo se llama tu nieta mayor?
3: Se llama Genoveva.
0: Genoveva
4: de Brabante,
1: yo,
4: ¿verdad?
1: Yo tengo que ir a Lepe a un homenaje a Manolo Sumer.
0: Ah, sí,
1: Ese día. Claro, pues el día antes, el día 18.
0: Él hablaba mucho de Lepe, Manolo, ¿sí? Sí. ¿Te acuerdas?
1: Sí, sí.
0: Pero no con los de los chistes, que le gustaba a Lepe.
1: Le gustaba Lepe.
0: A mí me contó una vez, bueno, te lo habría contado a ti, yo, pues ya sabes que éramos muy amigos, Manolo y yo, el chiste del que hay un concierto de estos que te gustan a ti, maravilloso, en Nueva York, en un sitio de eso, y sale el concertista, el pianista, y le dice, fíjate bien, ¿eh? Entonces él se acerca, cruza todo eso y coge el piano y se lo lleva al otro lado. Dice, por eso sabía que es del EP, porque te ha cogido, en vez de ir al piano, ha cogido el piano y se lo ha llevado al otro lado de la sala. ¡Hombre, don Luis! Si es como, a veces lo del señor... don Luis, ¿está usted copiando al señor Fijal? ¿Cómo es eso?
4: Es que, pues eso le vendrá bien.
0: Estamos escuchando ahí que hemos empezado.
4: A un buen ejemplo.
5: ¿Vosotros os acordáis de la última vez que yo estuve aquí? La bronca que nos cayó porque él decía que había llegado tarde.
0: Sí, habíamos
5: llegado nosotros tarde.
0: Es Luis Herrero con la imagen perfecta. Una camisa azul, la mano con la Coca-Cola, la mano izquierda. No hay otro.
6: ¿Quién ha dado el golpe?
0: Yo.
6: Ha sido tú. Sí. Y lo confiesas abiertamente. Sí. Pero sé cuál ha sido la razón oculta.
0: ¿Cuál?
6: Levantaré la tarjeta amarilla a la suplente.
0: Ah, no, yo lo he hecho porque...
6: Pero si la suplente estaba amonestada.
0: O sea... No, eso ahora tú eres el director.
6: Si yo fuera el director me hubierais esperado.
0: No, es que hemos querido hacer lo mismo que hacía Ser Eduard. Entonces, como tú lo has copiado y te estás esperando... Porque sí, ya sabíamos
4: copiado
0: que
4: buenos ejemplos.
0: No, ojo, sabíamos que habías venido y que estabas. Pero que no querías venir esperando que entrara el señor Eduard.
6: No, que soy un hombre ocupado y tenía que atender muchas cuestiones al mismo tiempo.
3: Pero no es la primera vez que se da un golpe de Estado.
6: No, ni la segunda, ni la tercera, ni la quinta. De momento no ha prosperado ninguno.
0: Bueno, ¿cómo encuentras al señor?
6: Estoy muy preocupado porque no ha ofrecido ninguna resistencia al embajador.
0: No.
6: Ninguna.
0: Ninguna.
6: O sea, Chencho, he pedido informes. Digo, ¿cómo se ha comportado Chencho cuando ha querido coger el mando?
0: Docilidad absoluta. No ha querido coger el mando, era empezar ya.
1: Me queda en minoría. Me pasó lo que a Gary Cooper cuando quiso defender al guionista de ¿qué era?
0: Estás perdido.
6: De Solas del Peligro.
0: Estás perdido.
1: No,
0: de guionista. Está hablando no de la película.
1: Sí, de Solas del Peligro, correcto. Sí, lo quiso defender.
0: Carl Foreman.
1: Sí.
0: Carl Foreman.
1: Claro,
0: era
1: el que se marchó a Inglaterra y luego volvió. Pues sí. Lo quiso defender y lo estuvo defendiendo, pero en el último minuto le amenazaron a Gary Cooper con no poder hacer nada más y entonces al final se plegó como yo paso ahora. Y el propio guionista dijo, el único que ha intentado defenderme ha sido Gary Cooper.
4: Es que tenía ya...
1: Pero es que yo me quemo defendiéndote a ti.
4: Es que ya tenía...
1: Que tú no saques el látigo.
4: Es que Gary Cooper ya tenía un mal precedente y es el lloriqueo en la película esa que le gusta tanto a tu colega, el embajador el embajador, ¿cómo se llama? El embajador.
0: Pues estamos bien hoy, ¿eh? Pues
4: estamos fatal.
0: Necesitamos.
6: Claro, no. Eso os pasa por dar un golpe. Si no, es que si Dios es que, castiga que a los traidores.
0: Si yo me voy a poner de tu lado. Escucha, que eso que dices tú no fue Gary Cooper, fueron todos. A Bogart le llamaron y le dijeron, oye, hasta aquí hemos llegado, si quieres volver a trabajar. Y Bogart, que había ido con la marcha aquella a Washington, se plegó como todos.
1: Pero
0: no fue eso. Gary Cooper era más de derechas.
1: Gary Cooper,
0: pero Bogart no.
1: Cuando el guionista cabreado quiso formar una compañía, sí. Gary Cooper le dijo, yo voy contigo. Y Kramer y Mario. Entonces claro, todos claro. Se fueron rajando. Y Gary Cooper no se rajaba hasta que en el último minuto, tanto Mayer lo llamó por teléfono, como otro productor, le dijo, se ha acabado tu carrera en esto.
0: Claro, claro.
1: Llamó al guionista y el guionista le dijo...
4: Foreman. ¿Quién era? No,
0: Carl Foreman es el guionista de la película Solo ante el peligro.
1: Bueno, quizás...
0: Ahora, como veo que estás perdido, a lo mejor había otra película.
1: Bueno, no,
0: pero Solo ante el peligro es una parábola anti-McCarthy.
1: Sí, la hizo él.
0: O sea, el miedo, la gente, nadie defiende a nadie, todo el mundo... Pues, es una parábola clarísima, como Johnny Guitar.
1: ¿Y quién es el guionista de Aquí en la Eternidad?
0: Ese era amigo mío personal. Ese se llamaba Daniel Taradas.
1: Pues,
0: y ese era de izquierda.
1: Ese
0: no le dijeron a nadie nada porque ese siguió su carrera. Fue presidente de la academia, además presidente de la academia. Un prestigio.
1: Sí, además. Ese,
0: hombre, escribió Picnic, además sí, de esas películas. Fue muy amigo.
1: Llevaba hasta porcentaje de la película. Bueno, el que fuera de lo otro.
0: Sí, otro día no
1: Gary Cooper lo llamó para decirle: oye, ya esto es insoportable. Y este se adelantó y le dijo: has hecho más que nadie. Y el día de mañana nadie te lo va a reprochar, sí, siquiera tu conciencia.
6: Pero yo no puedo decirte lo mismo, Chencho. Tú no has hecho más que nadie, te has empleado con muy poca contundencia.
4: ¿No?
1: Yo me he quedado aquí en pura minoría, como siempre me pasa. Pero cuando llegas tú no pones orden en el sentido de dar un latigazo.
6: Es que yo no soy
1: Tienes que castigar a alguno, castigarlo.
6: Pero vamos a ver, estás abogando por los malos tratos a los cowboys.
1: No.
0: Ha crecido con la Almería.
4: Sí, antes de que empezara el programa ha dicho que tú estás ya muerto.
6: No, verdad, yo sabía. Menos mal que ahora hemos recuperado al Bardo.
0: El Bardo que está fenómeno,
3: no está como para muchos castigos corporales.
4: Sí, claro.
0: El Bardo está fenómeno.
4: Ni psicológico, Luis Alberto, ni psicológico.
6: Está estupendo. Y además,
4: está hecho un chaval.
0: Oye, he sustituido, he firmado por él.
6: Que me
0: diga. Puede ir por orden.
3: Claro, porque decían los bancos. Ha publicado García una antología de mi poesía, se llama Romancero Luis Alberto.
6: Ya nos contaste el otro día desde algún lugar del ciberespacio que estabas en
0: Cataluña. Puse a la gente, ¿quiere usted? Venga, por orden, veo de Luis Alberto y firmado.
5: Doy fe que yo lo vi, que lo hizo.
0: Sí.
6: Tú todavía no has sido autorizado a hablar por el director de este programa.
5: No, pero tú has llegado tarde y a mí ya me han presentado.
6: No, bueno, da igual, pero eso prescribe cuando uno toma el mando. ¿Quién está en el pescante de la caravana? Yo. Por lo tanto, tú hablarás cuando yo te vuelva a saludar. Y si no, seguirás de momento relegada en la parte de atrás del como te parece bien esta actitud.
1: Ahí ya la suavizas con lo que acabas de decir, pero a los conspiradores llevar el látigo.
6: Los conspiradores, pero con los conspiradores eran cosas tuyas, Chencho. Tú me dijiste, duerme tranquilo, yo me voy a encargar, de controlarlo. Yo dormir tranquilo contigo.
0: No puedo.
4: Yo no he movido un dedo.
0: Oye, y además...
4: Como decían en El Hombre Tranquilo, en el combate final, cuando Víctor McLaglen dice, está aquí, en esto está el IRA, y le contesta el jefe del IRA, si estuviera el IRA, de tu casa no quedaban ni los ladrillos.
6: Estoy pensando que
4: el día que te dio la conspiración,
6: te vas a enterar. Porque es que tiene que hablar de un libro, o sea, que no vamos a hablar
1: de... El libro va muy bien.
0: Pero yo tengo que hablar de una de las mayores decepciones de mi vida cinematográfica. Tuve con Soderbergh viendo la película de Spielberg.
6: Lo sé.
0: Una decepción absoluta.
6: ¿Quién te lo dijo? ¿Quién te dijo no pongas las expectativas de
4: la gente?
0: La lista de Schindler es uno de
4: la guerra de los mundos.
0: Y además me ha dolido porque es colega mío, porque sea director. Es que tiene mi edad. Eso. Creo que soy un año y medio o unos meses mayor que
4: de la quinta.
0: Como de la generación
1: eso,
0: de la quinta.
1: Eso une mucho.
0: Y me parece que le ha pasado como a Coppola, que es un poco mayor que nosotros, que se han vuelto locos un poco. Quieren hacer todo a la vez en todas todas partes, la película que sea de esto, de lo otro, de 2001, de ST, ¿verdad?
4: Sí.
0: Con la muerte en los talones, Hitchcock, esto, y para.
4: Intenta, sobre todo gran parte de la película es muy Hitchcock.
0: Y lo
4: muy
0: que
4: Hitchcock.
0: El guión es tan importante, el escritor. Porque ET no la escribe él, la escribió aquella chica, el guión de ET, ¿te acuerdas? Y la lista de Schindler, una novela extraordinaria.
4: La lista de Schindler es Stephen Salian.
0: Toma nota, pone, dirigida por Steven Spielberg. Otro cartón al siguiente. Sobre un argumento de Steven Spielberg. Guión de Steven Spielberg y otro tipo de
4: David Cole. No,
0: producida por Steven Spielberg. Un film de Steven Spielberg. Hombre, un poco excesivo.
4: Producida, he dicho que producida.
0: Producida.
4: PGA.
0: Bueno, pero el guión, yo creo que el guión, la historia está confusa. Y podía ser muy buena, porque la última media hora a mí me gusta mucho. Pero bueno, tú la has visto también.
5: Yo la he visto.
6: No, un momento, Yo le voy a indultar, pero antes.
0: ¿Tú la has visto?
6: No, la he visto, pero tengo información que voy a facilitar a los oyentes, porque aquí los oyentes son los primeros.
0: No, pero tú no has ido a verla.
6: No, pero tengo información. Entonces,
0: ¿y qué dicen tus secuaces?
6: Pues eso te voy a decir.
0: Dani Palacio,
6: para que veas, Chencho, que vengo con el látigo. Con el látigo
0: vamos a ver.
6: Voy a contar.
4: Pero con el látigo o con el flagelo, no es lo mismo, ¿eh?
6: Bueno, pero igual, en este caso...
4: No, da lo mismo.
6: Con la disciplina.
4: Si quieres hacer sangre, el flagelo.
6: ¿Te gusta la disciplina? La disciplina está bien.
4: ¿Que si me gusta a mí la disciplina? No, porque yo soy liberal.
6: No, la disciplina...
4: La diferencia de ti, soy liberal.
3: Si quieres producir hematomas, tienes que utilizar la fusta.
6: No. La fusta no, porque sería tratarlos como animales.
0: Me has recordado, Luis, hay una película que se llama Las miras de...
4: Del rey Salmón.
0: Del rey Salmonete.
4: Salmonete. Sí,
0: la película es del rey Salmonete, que es de Buda Bolt y Costello. Y empieza como en la selva, el tipo vestido como los tipos maravillosos, como cargable, y el látigo en la mano. Y haciendo así y así, y la cámara retrocede, y estás en un ventanal de una tienda y es un gatito lo que tiene delante. Las minas del rey Salmonete, tú la viste, ¿no?
4: Sí, bueno.
0: Una broma sobre las películas de safari.
4: Soy fan de Buda Bolt y Luke Costello.
3: Mira, me encanta.
4: Vos,
6: sábado.
4: Contra los fantasmas es una obra maestra.
6: Sábado, 1:30 de la madrugada.
4: Sábado,
6: 1:30 de la madrugada.
4: Pero,
6: 1:30. Suena mi teléfono móvil.
4: Pero, o sea, estamos de viernes a sábado, ¿no?
6: Eso. O sea, ya es sábado porque es 1:30 de la madrugada.
4: Sí.
6: O sea, ha pasado una hora y media del sábado.
1: Partido México-Brasil.
6: No, ya había sido el partido.
1: Estaba siendo.
6: Recibo una alerta en mi móvil. Mensaje de Noemí Guillermo. Acabo de ver la peli de Spielberg. Tengo curiosidad por saber qué opina Garci. A mí me ha gustado, pero no me ha entusiasmado.
5: ¿Puedo hablar?
6: Sí, claro.
0: Decepción,
6: claro.
0: Se llama eso,
5: ¿no? Que es que no caí que en Canarias es una hora menos. Perdón por el mensaje tan tarde.
6: No, si yo soy un noctámbulo, a mí no me importa. A mí no me importa.
5: Es que fui a la sesión.
6: Pero quiero, ¿no? Es que quería dejar claro, porque luego...
4: A las 5 de la mañana está viendo por enésima vez 2001.
6: No. Espera, que voy a seguir. No, esto es para que luego no se empiecen a desdecir. Porque aquí las personas son de criterio...
0: Unipersonal.
6: Claro, no, no.
4: Pero eso pasa delante de los jueces y de los tribunales.
6: También con los suplentes.
1: Muy bien, director.
6: Voy a seguir.
0: Gracias. El cinéfilo tiene que decir la verdad. Como los cuando van los juicios. El cinéfilo tiene que decir la verdad.
6: Sí, no.
4: Y si no, que calle para siempre.
6: Voy a seguir. Yo le pongo un 7.
0: Joder.
6: Ve a verla. Es muy entretenida.
3: Un 7 está bien.
0: Joder, un 7.
5: Pero no he cambiado de opinión.
6: Ah, seguro, ¿no?
5: Seguro, me quedo en el 7.
6: Ah, bien. No, lo digo porque a partir de ahora ya...
0: Le doy un 5 por ser Spielberg y por aprobarlo.
4: Sí.
0: Y porque está bien la música.
6: Pero está bien, porque esto ya nos garantiza, ¿verdad? Sí, ¿verdad, Chencho? Esto nos garantiza una cierta controversia.
3: Es muy larga.
6: Ahora hablaremos del turno.
4: Por caridad de cinéfilo.
6: Ahora lo justificáis, pero antes dejadme que saludemos a la madre del señor fiscal. En mi ausencia...
3: Ahora normal.
6: Oye, tú,
0: metraje normal, 2:30.
6: Golpista de pacotilla, escucha un momento. Tú, durante el tiempo que has ejercido el mando en este programa, ¿te has acordado de la madre del señor fiscal?
0: No, como si todavía no hemos empezado la música.
1: No, sí, hemos empezado. Está pasando el tiempo ya.
0: No te pongas nervioso con la música.
3: Gary Cooper.
0: Que es un clamor en la feria que la gente dice, quitar muchas canciones, ¿eh?
6: Pues ya, en el futuro haremos una consulta. De momento no.
1: De momento no.
0: Un clamor.
5: Hay que hacer un referéndum.
6: Bueno, entonces, ¿qué? Don Eduardo, la, o sea, ha llegado
4: muy bien. ¿Me queréis dejar sin trabajo en este programa? Me parece mentira.
6: No, no, lo que te quieren.
4: La extinción.
6: Lo que quieren dejar de ser dedicatoria a tu madre.
4: Tiene filo musical.
6: Menos mal que estoy aquí para defenderlo.
0: ¿Qué es lo que yo dije? Que no haya errores entre nosotros. Siempre la canción para la madre del señor fiscal.
6: Eso lo dirás.
0: Y una que sea la canción de la vida.
6: Eso no lo has dicho, eso lo dirás. En un futuro lo dirás. Pero no lo has dicho.
0: Somos como el de la película de Spielberg. Podemos estar en dos sitios a la vez, ¿verdad? Claro. ¿Cómo se llama eso?
4: Sin aparato, bilocación.
6: Bueno, pero no adelantes lo que vas a decir. No te hagas spoilers a ti mismo.
0: No, pero si no es spoiler, ¿dónde está Luis Alberto ahora?
1: Lo dijimos en
6: Luis Alberto está aquí. ¿No? Míralo.
0: No está aquí.
6: ¿Ah, no está aquí?
0: No, está.
6: Entonces ¿al que tengo a mi derecha?
0: Yo he estado con él en su casa, o sea que no está aquí.
4: Pues yo creo que si no ha triunfado el golpe de Estado, está a punto de triunfar. Porque te he hecho un lío.
6: Sobre todo, no, yo también. Me está haciendo luz de gas, está clarísimo. Yo creo que
0: bueno, ponte ya con la mano.
3: A ver la música, canción Luis, de
6: es verdad que claro que hoy es primer de viernes de mes.
0: ¿Ah,
6: hoy
0: sí?
6: Te toca a ti.
0: Claro.
6: Ah, ¿no?
4: No, que va a ser el primer viernes de mes. Si
5: estamos a mitad de junio.
4: Es el día 19.
6: Entonces porque se va a hacer Chencho.
4: No.
1: ¿Hace Eduardo?
4: No, así está.
6: Entonces, ¿para qué coño me sacas tú la lista?
1: Porque el tiempo pasa.
6: Ah, bueno.
0: El tiempo, ahí está.
1: El tiempo pasa.
0: ¿Cuál es el tiempo? No, para cada uno de nosotros
1: no era protagonismo mío. Es el bien del programa.
6: Pues
1: el
6: entonces,
1: tiempo pasa.
6: Eduardo,
4: es el defensor del programa. El embajador del programa.
0: El tiempo pasa, la vida gasta.
6: ¿Por qué siempre que viene? ¿Por qué siempre que viene el esto se convierte en el camarote de los Marx?
5: Yo no he sido porque no me dejáis hablar.
6: Haz el puñetero favor, Eduardo, con todo el cariño te lo digo, de decir qué canción le dedicamos a tu madre.
4: Es que ya, además, el lunes es su cumpleaños, cumple 101 años.
6: Pues hombre, entonces...
0: ¿Cuántos? 18.
6: 101.
4: 101. 101, si Dios quiere, vamos. Y le buscamos, no, una canción que le gusta a ella, porque es una canción
1: fantástico
4: de una cantante muy moderna, Jill Barber, pero que canta del estilo de Charles Trenet, que es su cantante favorito, y tiene un título francés, aunque la segunda parte la canta en inglés, que es Je cherche un homme, yo busco un hombre.
0: Oye, le voy a decir una cosa a tu madre, con todo el cariño que la tengo, no cumples 101 años. Cumples 18, que es la edad de los artistas, y tú eres un artista, y pasar por un siglo como has pasado tú, muy poca gente.
4: Se lo diré de tu
0: lo
4: parte.
0: Que has visto, fíjate, cuando era una niña pequeña, en Granada, ¿no?
4: Pues mira, nació fíjate. En 1925,
0: fíjate lo que ha
4: visto.
0: Ha pasado una guerra,
4: ha visto una todo. Monarquía, una república, todo. Una dictadura, una democracia, y si Dios le da la salud, vete a saber lo que va a ver a continuación, porque eso ya no me atrevo a decirlo, pero en fin, o sea.
1: Está
4: que...
1: visto en la tele las joyas de Zapatero.
4: Pero además, como gracias a Dios está muy bien de cabeza y de movilidad, pues ¿para qué queremos más?
1: Y ha visto la tele, la joya de Zapatero, ha dicho, yo no las tengo.
0: Pues te damos un beso muy fuerte todos.
4: Un beso muy fuerte. El lunes iremos a cantarle el cumpleaños feliz y a llevarle una tarta y nuestro amor y cariño.
6: Bueno, entonces, hoy es su cumpleaños. A efectos de emisión del programa.
4: A efectos de emisión, casi que sí, a tres días, de 19 a 22.
0: Pues por tres días no vamos a...
4: lo celebramos. Por eso le buscó la canción esta tan bonita, que es como si fuera una canción de Charles Trenet. Je cherche un homme.
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0: Bueno, vale, de acuerdo. Entonces, ¿quieres hablar, Chencho? Te veo con ganas de hablar.
1: Sí, no se acaba el capítulo.
2: Tiene un folio entero.
1: Si no, esto es solo la mitad. O la tercera parte. Si no se acaba el capítulo de Spielberg, querría decir algo.
0: No.
3: Pues si vamos a empezar.
1: Hemos empezado.
4: ¿Tú lo has visto ya?
1: No lo he visto. He leído justamente esta mañana un artículo
4: de... ¿De Financial?
1: Del New Yorker, de un tío que normalmente estoy de acuerdo con él, aunque a veces discrepo.
4: ¿Quién es?
1: Y se llama Justin Chang, tiene apellido chino.
4: Ah, lo has citado aquí alguna vez. Sí, Justin Chang, ¿no?
1: Entonces, digo lo que dice.
2: Sí, ¿qué dice el chino?
0: Sí. Bueno, el chino. Ha pedido Alvaro que ya corrige la pronunciación, eso dice que es la forma. ¿Cómo hay que pronunciarlo?
5: No, he dicho que hay un tenista que se llama Michael Chang.
0: Ah, o sea, sí, Michael Chang. Ah, yo creía que estabas diciendo que Chang no se pronunciaba Chang.
5: Chang, ahí no llegó, ¿no?
2: Bueno, Chang Kai-shek, por ejemplo.
4: Chang.
2: Aquí los clásicos decían Chanca y Chepa.
1: Este hombre no está entusiasmado con la película.
4: No está entusiasmado.
1: Y dice.
4: Pero coincides tú en el criterio.
1: Es que no, del...
4: pero en general.
1: Yo coincido el 75% de veces. Alguna vez discrepo brutalmente.
4: Pero coincides bastante.
1: Coincido bastante.
2: Bueno, pero ahí que dice el chino.
1: Bueno, dice. Por supuesto que la coloco delante de Indiana Jones y del Reino, la otra película de esto.
0: Espera.
1: O sea,
0: por delante de Indiana Jones.
4: De la última. Indiana Jones y el Reino Maldito.
1: Antes de Indiana Jones y del Reino Maldito. Pero está muy detrás de Encuentro de la Tercera Fase, de E.T., la Guerra de los Mundos, etcétera. A la película le perjudica su propia ambición. Quiere combinar demasiadas cosas. No me convence. Ni el pesimismo inicial, ni el optimismo final. No son muy convincentes, aunque el final me guste un poco más que el principio.
2: Coño, parece que lo he hecho yo.
4: Yo con el señor Justino de New York coincido bastante. Estoy un nivel más bajo del señor Justino, pero vamos.
2: Él tuvo una posibilidad enorme de hacer una película, que es lo que está esperando toda la gente con los ovnis y todas estas cosas. Lo que pasa, y tuvo una posibilidad porque tuvo la enorme cosa que no ha hecho nunca nadie, de sacar a Adán y Eva. Los nuevos Adán y Eva de un nuevo mundo a donde nos estamos aproximando a pasos agigantados. Pero cuando se mete con malos y con buenos y que los que quieren destruir y que no sé qué, y empieza a estar, y luego la otra posibilidad que desaparece del todo es que es muy bonito porque una mujer de repente se siente distinta, puede saber tu vida, y dice, oye, ¿eso por qué me pasa? Porque alguien la ha tocado para que se haya. Y el tipo, que podía ser, tiene una novia y ha sido una chica que ha vivido en un convento, y sale del convento y la llevan y salen las monjas, y pierde la posibilidad de decir, y la fe que tenemos va a ser distinta, va a cambiar, ¿cómo va a ser la religión? Entonces, si no haces 2 horas y media, sino te centras en los personajes de verdad y vas acercándote a ese final, que el final es muy bueno, pero claro, te quedas con las ganas, porque cuando acaba la película, Juan dice, bueno, ahora empieza. Y no,
4: todo el segmento de Colin Firth, claro,
2: todo eso,
4: y esa Iguaces, tirarlo. O Waits, como se llama, etcétera, eso es un disparate.
2: No, es la llegada, se llama la gran...
4: El día de la revelación.
2: El día de la revelación.
4: En inglés, Disclosure Day.
2: Eso es. Pero
1: en algún momento
2: tiene mucho que ver.
0: Hay que amparar al criterio discrepante, que es mi obligación.
2: Claro.
0: El criterio discrepante en este caso es
2: que hable de un 7
0: y me
2: cumple un 5.
4: Mi que te interrumpo. ¿Cómo ha ido de recaudación, por cierto?
0: No tengo ni idea.
2: Yo creo que va a ir mal.
0: No tengo ni idea, pero ahora
1: no. Yo no estoy convencido, ¿eh?
2: Ya veremos.
4: La vimos en el cine de Berlín, sala llena. Estaba Juan Antonio.
2: Estaba Juan Antonio Gómez Angulo,
4: que tampoco hay mucha
0: gente porque es Spielberg.
4: No, estaba llena la sala, estaba llena, y me dijeron que estaban llenos todos los pasos. O sea, pues que gente ha metido en los cines. Ahora vamos a ver cómo funciona
2: el cine, como lo cuentas. Porque salimos bastante decepcionados todos.
4: Sí, yo creo que la gente no. Bueno, hubo aplausos, por supuesto.
1: Yo, sin embargo, creo que en Estados Unidos esta película.
4: No se salió durante la proyección, ni siquiera los prostáticos nos salimos.
0: La más vista, número uno. 2 millones. 2 millones no. Es que yo, esto de 2,26 ME, ¿qué quiere decir?
1: Millones de espectadores.
0: 2 millones, puede ser que sean 2 millones.
2: ¿En España?
0: Sí, sí, en España.
1: No. Luis, pero, en Estados Unidos esta película...
4: Eso es una recepción grande.
1: Muy buena. Cual,
0: será de recaudación, yo qué sé. Será... No lo sé, porque...
1: No, millones de espectadores.
4: Millones de espectadores son muchos espectadores.
0: Millones
4: euros. Aunque haya salido con muchos
0: euros.
1: Euros.
2: Bueno, que es igual, yo creo que luego...
0: Bueno, que está la número uno.
2: Sí, que ya, pero...
4: ¿Y la número dos?
0: La número dos está muy lejos y es... Te lo voy a decir. Bueno, eso que te voy a decir. Es una de terror. Que
3: Backrooms, ¿no? Backrooms.
4: Será Backrooms.
3: Backrooms está siendo un fenómeno tremendo.
0: Sí, bueno, a la gente que os gusta.
3: No, yo no la he visto, pero y no creo que la vea porque no me apetece mucho, pero está siendo la que está llevando a la gente al cine.
1: Yo
3: a gente joven, además.
1: Yo pronostico dos cosas, que voy a estar cerca de la posición tuya, doña
3: Yo creo Andy, que también.
1: Voy a estar, y después que en Estados Unidos esta película, sin arrasar, va a tener bastante público.
0: Bueno. Aquí ha arrasado, en España ha arrasado. Porque
1: bueno, en Estados Unidos... La primera semana es básica, mucho en Estados Unidos es básica.
0: La primera semana, el primer fin de semana.
1: El primer fin de semana en Estados Unidos es lo que marca.
4: Yo creo que el básico es el segundo, porque significa cómo ha ido en el boca a boca.
1: No,
4: pero
1: no.
4: Las películas pueden recaudar mucho la primera o la segunda semana y después derrumbarse. Hay muchos fenómenos de eso.
1: La primera semana revienta. Tiene mucho público.
3: A mí, sin entusiasmarme, yo estoy animando a todos mis conocidos a que vayan a verla. A ti mismo te lo dije, es que yo sé que te lo vas a pasar bien, Luis.
0: Bueno, pero
3: yo estoy de acuerdo con ellos en que es una película fallida, que siendo una película de Spielberg y con una premisa tan buena de la que parte, que es que, bueno, lo dicen en la propia película, si el saber, el conocer, nos pone en riesgo al tambalear nuestros cimientos sobre fe, sobre la religión, sobre muchas cosas. Y creo que podría haber ido mucho más allá, que con un buen guión habría podido llegar a ser una obra maestra, y no se queda
1: el guión. Este él lo ha utilizado en otras películas, ¿no?
4: El guión es suyo, o sea, la historia es suya, la armazón es suya, David Koepp lo ha utilizado.
1: ¿Cómo se llama?
4: David Koepp.
1: Eso lo ha utilizado en varias películas.
4: Sí, lo ha utilizado en varias películas. Es
3: el guión tiene muchos fallos.
4: Un guión muy profesional, pero claro, es una película suya. Si lo ha dicho muy bien,
1: será su
4: película. Por lo tanto, el otro, lo único que habrá hecho ha sido un trabajo de coser. Habrá aportado poco, desde ahora mismo digo.
1: Porque
4: cuando partes, siendo tú productor y director de un argumento tuyo, un tratamiento tuyo, pues ya estás fijado el tratamiento.
2: ¿Tú te metes en la sala de montaje? Y con conocimiento, claro, un buen montador, Duane Anderson, de estos que nos gustan, Thelma Schoonmaker, la dejas en hora y media y es una joya la película. Pero es que de repente hay momentos extraordinariamente buenos, como lo del tren, la persecución que hay con los trenes, pero es de otra película. Dice, pero esto que tiene que ver con una película de ciencia ficción, estos hijos que están huyendo como con la muerte en los talones, el mundo del tren, no sé qué. Y entonces, es un poco lo de Coppola. Aquí había que llamarle Mega Steven.
3: No estoy de acuerdo.
2: Juega a todos los palos del cine. Quiere ser moderno. Es decir, ¿qué es lo que dicen estos? Que el cine va por aquí. Yo también. Yo lo hago esto. No, Spielberg. Bueno, cuando hace ST.
0: Discrepa. Vamos a escuchar la discrepancia.
3: Yo voy a poner primero los aspectos negativos y luego los positivos según mi punto de vista. Negativos. Creo que, como están diciendo ellos, el guión no es bueno. Y se podría haber hecho mucho mejor. Creo que hay un exceso de sentimentalismo propio del cine de Spielberg, que a mí me emocionaba cuando tenía 7 años y veía E.T., pero ahora ya, pues, con 45, a mí ver todos esos ojos de asombro y como tan naif, a mí todo eso pues me sobra y todos esos planos yo los cortaría. Y luego los villanos, el villano es un villano de pacotilla. Es un malo, muy malo, pero no en el sentido de maligno, sino
1: el villano es Colin Firth, ¿no?
3: Sí, pero es
4: una barbita.
3: Es muy es como
0: veis muchos detalles.
4: ¿Qué? Ya los 5 minutos ya Colin Firth, desgraciadamente.
1: Es muy curioso.
0: Pero igual ya sabes que es malo desde el minuto 1.
3: Sí. Es un villano de caricatura.
1: Es curioso que ha utilizado un montón de actores ingleses en la película, porque ella es inglesa. El villano y el bueno son ingleses, y no voy a reventar más, aunque yo no la he visto, es porque digo, Chan. Por cierto, Chan dice otra cosa que quizá coincida contigo. Dice la película, el chino este, que no sé si es chino. La película tiene bastante, y no lo dice en tono encomiástico, sino yo creo que peyorativo, bastante de Encuentro a la Tercera Fase y DT, y una gotita de Minority Report.
2: De todos, ¿eh?
4: Sí, yo en la crítica que he hecho para Expansión cito especialmente Minority Report, porque toda la parte de unos animales que salen, una casita de Hansel y Gretel que está, que no, que tampoco viene muy a cuento, dicho sea paso, eso es Minority Report.
3: Sí, viene a cuento, viene muy a cuento. Bueno, yo discrepo, y es que no puedo explicarlo para no hacer spoiler, pero no. Está, es, eso sí que viene
4: no,
3: a cuento.
4: Yo discrepo, Noemí, totalmente. Bueno, no,
3: un, lo explico fuera un, de antena.
4: Un guión.
0: No, no, pero no conmigo delante.
3: No, vosotros no.
4: No.
2: Te cuento yo al final.
4: No.
0: Ah, vale.
4: No.
0: Como siempre quieres
4: un guión. Claro, un guión.
2: Contigo me gusta.
4: Un guión como una demanda o una querella, hay fusión, ¿no? Cine derecho, tiene que tener un móvil, un propósito. Y de ahí tiene que desarrollarse una coherencia. Y esto ni tiene un móvil, o tiene varios, ni tiene coherencia, y hace lo que le da la gana continuamente, entrando y saliendo de la historia. El guión es desastroso, el responsable del guión es Steven Spielberg, y por mucho que tenga su magia, etcétera, discrepo totalmente de ti, querida Noemí, porque la película a mí no me emociona en ningún momento.
3: No, al contrario.
4: Y ni parece,
3: pero no he dicho que sea
4: ni me parece tampoco sentimental. Sentimental es E.T., y algunas y la lista de Schindler, por decirlo de alguna forma, pero aquí es una película en la que él se queda fuera.
3: Pero yo no he dicho que emociona, al contrario, digo que ese exceso de azúcar, ese...
4: Pero si no hay azúcar.
3: Sí, para mí hay mucho azúcar.
4: Es una película que pueden ver los diabéticos. No tienen ningún problema.
0: Bueno, pero te has quedado en la parte negativa.
3: No, espera, que no acabe. Luego hay muchos momentos deus ex machina y momentos poco creíbles. Hay una persecución al principio que está el protagonista. Y o sea, es como si yo ahora me pongo a correr por aquí y no me veis. Y dice, pero vamos a ver que te están viendo, pues no le ven. Pero bueno, estos, digamos, los aspectos que no me han gustado con lo que es. Yo estoy bastante de acuerdo con la crítica del chino. Pero luego, la película tiene un montón de cosas buenas. La película es súper entretenida, que ya de entrada, en una película que dura 2 horas y media, que no te aburras y que no te duermas. Yo fui a la sesión de la noche y vamos, en ningún momento me aburrí.
0: Eso es decir mucho, ¿eh?
3: Sí, es que es entretenida.
0: Para mí es lo más importante.
2: A mí se me ha ido pesada.
4: A mí también.
3: Mira, os pongo el ejemplo. Yo fui con una amiga y ella estaba cansadísima del día de trabajo y me dijo al principio de la película, si me duermo me das un golpe así con el codo. Y yo la iba mirando y tenía los ojos como platos. Al final se lo dije y digo...

0: no pueden hablar porque los extraterrestres los liquidan. ¿Cómo se llama esa película? Que la hace su marido, el marido de Emily Blunt. Kosinski o algo así se llama.
1: ¿Cómo se llama?
2: Ah, sí, Kosinski.
0: Una película donde no pueden hablar porque los extraterrestres, el momento que oyen un ruido...
2: Lo del ruido, sí.
0: Sí, sí. Sí, sí, una película extraordinaria, ¿eh?
2: Sí. Esa sí que es buena. La primera, sobre todo. La segunda, bueno, la está mal.
0: Yo hablo de la
3: primera. Sí, que además... La de los ruidos es la guerra de los mundos, ¿no?
4: No, tiene otro... Yo no me acuerdo del título, pero
2: es
4: igual.
2: Es una película muy buena, incluso la segunda. Es más, una de las protagonistas va a dar a Lucy, claro.
0: Eso es. Es el libro.
2: Desde sus posibles gritos hasta el niño que lógicamente que sin
0: que ir a caminando muy despacio, se tiene que meter que me gusta mucho Emily Blunt.
2: Es el marido de Emily Blunt,
0: el director. Blunt. Bueno, hizo la reina de Inglaterra, sí. Ella también sigue, no era solo para decir, tú sigue diciendo lo tuyo.
1: Yo sigo estando en el 7. Tengo el pálpito de que voy a apostar por tu carta.
4: Y Luis igual, si es que yo sé que os va a gustar. Aquí hay un problema de expectativas. Garci lleva un año esperando la película de Spielberg, esperando una obra maestra, esperando E.T. o Encuentros en la tercera fase. Pero es que le ha pasado lo mismo con Scorsese, le ha pasado lo mismo con Ridley Scott, le va a pasar lo mismo con la de Nolan. Entonces, yo iba a entretenerme y a ver una película de Spielberg, pero no esperando una obra maestra.
3: A lo mejor no, porque tampoco creas que espera mucho.
0: Al
3: que tiene la expectativa muy alta con la de Nolan es el Bardo.
0: Odiseus.
2: No, pero no necesariamente.
5: Me gusta Nolan y me gusta Romero. A ver qué pasa.
0: Yo les dije el otro día que como la de Mario Camerini y Ulises no va a ser de buena.
2: Bueno, es que va a ser una película distinta totalmente.
5: Ulises es que no hay otro Ulises en la historia del cine.
1: Pero Alberto, tú tienes interés en ver la de Nolan, ¿no?
5: Yo tengo interés. Claro.
0: ¿Estás de acuerdo conmigo que Ulises de Camerini es una joya?
3: Ya hablaremos de la película de Nolan cuando se vaya a estrenar la película de Nolan.
4: Yo fui a ver
3: si no vais a repetir cosas que ya habéis dicho en el futuro.
1: Está claro.
4: Yo fui a ver la de Spielberg el día del estreno, el viernes por la noche. Porque como sabía que iba a venir hoy a Cowboys y no podía verla el fin de semana porque estaba con lo de la feria y eso, yo digo, la voy a ver porque si no García me va a destripar toda la película el lunes y me voy a asegurar de verla antes. Que de momento no has hecho spoilers, cosa que me alegro.
2: Todavía queda tiempo el programa.
4: Ayer y antes he estado todo el fin de semana leyendo críticas en Twitter y en redes y es muy curiosa porque no hay término medio. Hay gente que dice que es un desastre absoluto y hay gente que la pone por las nubes y todavía me cuesta encontrar gente que digo pues lo que yo, que es una película entretenida con sus cosas buenas, que podía haber sido mejor, muchísimo mejor. Que no es un desastre.
2: En tu línea está Oti, ¿eh?
4: Es que, por ejemplo, para mí un disparate fue la de Coppola.
0: Si le gusta o no le gusta.
4: Pero
2: va, sí, pero Oti dice hay cosas buenas, hay cosas malas. Está más en la línea de Noemí que en la tuya y en la mía.
0: Como siempre.
4: ¿Sabes cuál es el tema? Que si esta película la hubiera hecho otro, Justine, hubieras dicho, ah, pues mira, muy entretenida. Pero como es una peli de Spielberg, tú esperas que sea un 10.
0: No, es que hay un tema que a mí desde hace muchos años me interesa, que es la llegada de los alienígenas.
4: Pero a mí también.
0: Al planeta. Bien. Entonces yo pensé que como Spielberg había hecho encuentros en tercera fase.
1: Es que le interesó mucho el tema a Spielberg.
0: Y que le había dado el gobierno todo lo conocido hasta el momento, que es verdad, porque se lo he leído yo en una entrevista en Variety, pues igual que contaba que había gente que había llegado aquí de fuera, y gente que... Entonces dije yo, pues aquí algo que se llama el momento de la revelación, que si te apuras lo cuenta aquí. Y hay alguien que le dice algo, porque es como estar viendo... Bueno, ya ha empezado a hablar tu amigo Sierra y esto, porque claro, lo que cuentan en la película, al principio, que cuando yo creí que se iba a enganchar, es cuando salen los extraterrestres, pero luego se olvida y te vas a otro tipo de película, y no vamos a hacer spoiler, y cuando llega la última media hora, empieza a crecer todo aquello, la televisión, la cadena, vamos a conectar con todo el mundo, todo el planeta, vamos a ver lo que hay, y no cuento nada, pero... Joder, ahí es donde empieza la película. Y yo veo que no hay nada. Y para hacer esa historia, donde una nueva chica, un nuevo chico, una Dani y Eva, que son los que van a dar el paso para esa nueva, empiezas a mezclarte con un malo, con persecuciones que no entiende, porque si tienen tanto poder, no tienen que decir, ¿dónde está fulano? Buscarlo. Dice, pues ya lo sabemos, si tenemos superpoder, estar en tal sitio. Los malos, las persecuciones, dice, eso es de otra película, no tiene nada que
1: pero
0: ver.
1: El hecho que ha dicho Noemí de que a uno le entusiasma y a otro no le gusta nada, eso significa que va a haber polémica y si hubiera que...
0: No sé yo si va a haber.
1: De verdad, va a haber polémica. Además, en Estados Unidos la política está servida y por eso también creo que en Estados Unidos va a tener, aparte que Spielberg en Estados Unidos tiene mucho éxito y en todo el mundo, pero en Estados Unidos la polémica viva todavía porque Obama, según dijo alguien de sus colaboradores más tarde, había metido la pata diciendo que él

0: había tenido un
1: luego rectificó. Dijo luego que había sido una
0: pero verás, rectificó, la polémica está en que rectificó parcialmente. Sí, pero, y luego Trump ha dicho que él tiene material.
2: Y lo va sacando, va sacando. Ha sacado cuatro, y siempre lo saca los viernes. ¿No te das cuenta? Para que sea el tema de comentario.
0: Esto alimenta la polémica que en Estados Unidos en la prensa y en la, y en, y la opinión pública de que
2: esto ya lo sabía, pero esto ya lo sabía Eisenhower, que es el que estuvo metido en aquel lío. Donde estaba, como digo yo siempre, Roddenberry, claro, el autor de Star Trek.
0: Si hay una fricción.
2: De repente entre, me contó unas cosas de Star Trek que eran desconocidas.
0: Pero si hay una fricción entre Obama y Trump, porque Trump odia a los demócratas y tiene que sacar lo que él considera caca de Biden, sobre todo, y de Obama, para ensalzarse él, esto significa que la película va a alimentar eso.
2: Sí, tú crees, yo no creo que tenga esa potencia.
0: Pues, hombre, no para romper récord de taquilla. Yo no creo que va a romper récord de taquilla. Yo creo lo que he leído, pero que va a tener
2: un poco. Vamos a ver, más que me gusta a mí Spielberg de toda la vida. Por ejemplo, tú ves E.T., que es la historia. Dice, un platillo volante cae y entonces uno se queda perdido y le recogen unos niños, unos chavales, y él empieza a comprender a los niños de tal manera que va con ellos, y si beben cerveza el chico también se queda con él, y al final se despiden y se van lleno de sentimientos buenos. Es una familia desestructurada, el padre se ha separado de la madre, está
1: como la suya,
2: es una película extraordinaria, buenísima, que trata de eso, pero no hay persecución
1: con la estructura de la, con la estructura de un cuento infantil,
2: claro, como un relato infantil,
0: una película deliciosa.
3: Una obra maestra. Aquí no se plantea si los extraterrestres existen o no, aquí da por hecho la existencia, y el dilema es si hay que dar a conocer a la población que existen.
4: Es el dilema que está.
0: No contra nada más del argumento.
4: Más alto,
2: pero eso no es el argumento.
4: Trump está desclasificando los
2: papeles. Vamos a ver, el otro día, si veis algunos programas de lo de Sierra y de estos de Cuarto Milenio.
4: Yo les quiero mucho a Javier.
2: Han salido cuatro. Cada semana y media va sacando. Y ellos lo que dicen, que está muy bien, nuestros amigos, ya no digo que sean alienígenas tal, lo que dicen, no tiene explicación ninguna todo lo que estamos viendo y lo que se ha visto, y ahora lo sacan, pero nadie explica nada. Y es mucho más normal decir eso. Ahora, si hay algo, y lo van a ir diciendo poco a poco para que no produzca un problema, yo pensaba que la película de Spielberg iba a ser eso, hablar. ¿Cuál es el problema de la religión? Coño, que si llega alguien habrá que decir de dónde venís, quién nos ha hecho, qué es esto nuestro, nosotros tenemos la Biblia, Dios, tal, no sé qué. ¿Cuál es el problema? A todos los niveles, a religión, de comportamiento, de si van a ser buena gente, mala. Bueno, ¿cómo? Yo pensaba que llega el día de la revelación, que de alguna manera, a través de una idea muy buena, que es un hombre y una mujer, que desde niños, cuando por eso ponen Hansel y Gretel,
3: cuidado, alerta spoiler.
2: No, si eso es la película Comunión, aquella donde está un tío dormido, llegan unos tipos y le dan conocimiento, joder, que fue un éxito brutal aquello de Comunión, ¿te acuerdas el lío? Bueno, pues eligen un hombre y una mujer para que sean como los mediadores,
3: José,
2: para un paso.
3: No,
2: la cuento yo.
0: Música
2: fuera así.
0: Música, maestro.
2: Música, porque hemos
1: eso no es un spoiler.
0: Música,
3: aquí la premisa es si estamos preparados para conocer que no estamos solos en el universo.
1: No se puede hacer.
2: Lo que yo cuento es interesante, contado así, pero
5: sí, bueno, no me os dé la gana, pero tiene razón el embajador. Es la hora de
0: música, maestro.
5: Os pongáis como os pongáis.
2: Pues por eso. Tiro y
5: segunda canción del programa con un retraso brutal, o sea, que tú dirás, Eduardo.
1: A mí, yo lo del retraso, echarle la culpa a Difo, a la Refe, a mí, o al embajador, son cuando me dices, segunda canción.
2: Y tu poema sí, es exagerado.
0: Tu poema es básico.
1: Por cierto, que tengo que decir una cosa de Conchita Camani, antes.
2: Ay, yo también, Conchita.
0: Música, maestro.
2: Recuérdamelo, lo de Conchita, sí, que es importante.
5: Bueno, entonces, ¿qué?
1: Pues es una cantante estupenda, Robin McKell, y el título es una maravilla, es You Brought a New Kind of Love. ¿Cómo traducirlo? Tú trajiste otro tipo de amor, lo has traído, ¿no? Otro tipo, una otra clase de amor, ¿no?
2: Exacto. Kind of Love.
1: Robin McKell.

0: Bueno, entonces, bardo queridísimo, después de haber escuchado esta encendida polémica previa a la canción, ¿tú vas a ir a ver la película Spielberg, sí o no?
1: No he sido nunca muy spielberiano, pero de todas maneras sí creo que voy a ir a verla.
0: Vas a ir a verla, ¿no?
1: Porque me ha interesado los
0: eso
1: temas.
0: Eso que nos pasa. Pero fíjate que es curioso.
1: Opino lo mismo que Garci, que te está haciendo ahora un cine en que se abarcan demasiadas cosas en un mismo
0: argumento. Estamos todos de acuerdo. Es más, me llamó Luis Enríquez.
1: La ensalada.
0: Es el suplente ausente, porque aquí está la suplente presente, aunque amonestada, pero en fin, da igual.
1: ¿Y qué dice Luis?
0: Y
1: ¿Te gustó?
0: Luis me dijo, ¿sabes eso que dice García a veces de la ensalada? Bueno, pues esta es una ensalada tropical.
2: Eso es lo que dice Eduardo. Que
0: elevada a la enésima potencia. Eso es lo que me dijo.
2: Es el salir Eduardo de la ensalada.
3: No puntuó.
1: Oye, Minority Report era un cuento del famoso...
2: Hombre, Philip K. Dick.
1: Philip K. Dick.
2: Pero esa estaba bien, a mí esa película, joder.
1: Ese no era, ese no tiene un sentido. No era una ensalada.
2: Esa era la historia.
4: Yo creo que esa era una película que quiso hacer Kubrick durante mucho tiempo y cuando murió, decidió Spielberg coger el relevo.
0: Por cierto, para que no se quede nada en el tintero, la película cuyo nombre, título no recordáis, es Un Lugar Tranquilo.
2: Es Un Lugar Tranquilo.
0: John Kaczynski no solo era el director, sino que además, el Kaczynski, el marido de Emily Blunt, es el director y además el coprotagonista.
2: Sí, el protagonista con
4: barba. Sí, sí.
5: Yo estoy de acuerdo con Luis Enrique en que es una ensalada tropical, pero eso no implica que sea una mala película.
2: No, hombre, pero...
5: Es que vosotros...
2: que entender ya el mundo de las ensaladas. Si es una ensalada verde, si es tropical...
4: y sobre todo si te gustan las ensaladas.
5: Claro, porque a mí me gustan las ensaladas y esta me gustó.
0: Por supuesto que voy a verla, pero vamos, este fin de semana si
5: yo puedo. Estoy convencida de que a vosotros dos os va a gustar.
2: Bueno.
0: No, yo no sé si me va a gustar o no, pero hay películas que sé que no me van a gustar y que voy a verlas porque luego sé que tengo que tener un criterio propio.
2: Tiene una ventaja para ti.
0: Algunas incluso.
5: Entretenerte te vas a entretener.
2: Yo me traje normal, 2 horas y media. Eso está bien, que las de ahora son
3: yo todas. No me la pierdo por nada del mundo.
2: Bueno.
3: Después de lo que he oído aquí hoy.
4: Y has leído al chino.
3: La última cosa del chino. Dice que un personaje que le parece convincente es la monja.
2: Ah, claro.
4: Eso lo dijimos nosotros.
2: Soy yo el chino.
4: La monja. Ese segmento está, muy bien, aunque hay una incoherencia. Y la incoherencia es que van buscando refugio, claro, que menos a un monasterio. Es un monasterio, monasterio de monjas. Y porque ahí es donde fue novicia en el personaje de la novia de Josh O'Connor.
2: Pero
4: chico,
2: si no, por presumir a estas alturas ya de como Spielberg. Yo he podido hacer que se hayan filmado alrededor de 70 guiones. Yo sé lo que es un guión. No quiero decir que yo haga buenos guiones, pero sé lo que es un guión.
5: Pensé que vas a decir...
2: ¿Y dónde hay que meterle mano a un guión o una historia? Entonces tú dices, oye, ¿de qué se trata aquí? No podemos contar tantas cosas. Déjate el malo, olvídate. Ahora coge la chica.
4: Es que esa es la clave.
2: Cógete el otro. Vamos ahí.
4: La clave de la narrativa es qué cuentas, qué dejas de contar y qué sugieres. Esa es la clave de la narrativa.
2: Billy Wilder hubiera cogido esta historia y le hubiera dicho.
4: Eso lo explicaba muy bien Henry James.
2: Yo te lo
4: en los prólogos a sus novelas, el punto de vista, la perspectiva, qué tomas, qué no tomas.
0: Bueno, para darle cabida a este.
4: No, digo que. Perdón. No, que acabo. Acabo la referencia. La abadesa lo que le dice es la chica se puede quedar, pero tú no. Y se queda toda la noche la iris. Pues no ha dicho la priora que tú no te puedes quedar aquí. Se queda toda la noche en una habitación. Numerosas incoherencias que tiene la película.
2: Que ha sido medio monja o ha sido no sé qué, dice ella, pero no me acuesto contigo. ¿Qué tendrá que ver ahora que me digas esto? Entonces, el personaje es muy bueno, el convento es muy bueno. Situar algo en un convento está fenomenal, pero...
0: Yo creo que ya estáis hablando de más.
2: Bueno, venga, sí, señor.
3: Claro,
2: sí,
3: ya lo he dicho yo, ya lo
4: no
3: he
4: se
3: dicho.
4: Puede hacer la crítica de una película sin desvelar, no el final, pero la estructura, las secuencias y parte de la película.
5: Pero si se puede hablar de una película,
3: no el plot. El plot
5: claro,
3: el
5: sin
3: no.
5: Hacer spoilers.
4: Pero qué plot.
2: Luis Alberto, hay que llamar al chino.
4: Si uno de los problemas que tienes que aquí no hay plot.
3: Pero
4: es un multiplot.
3: Hemos dado varias pinceladas.
0: Bueno. El caso es que un oyente que se llama Ángel Ojeda, antes de que supiera que íbamos a hablar de Spielberg, aunque probablemente lo intuía, hacía referencia en el email que voy a leer a el último programa, que no sé cuál es el que le ha oído, porque claro, el último programa que él ha oído no tiene por qué ser el último. Pues no. Y dice, hablasteis de curiosidades del mundo cuántico y de la física, y en un momento determinado, José Luis García habló de una especie de posibilidad de viajes con la mente, o utilizando la mente, de cosas que se han escrito sobre esto y de ciertas realidades sobre las que se está hablando últimamente en sus respectivos ambientes científicos. Que esto está, digamos, alrededor de la historia, ¿no? Porque yo le decía a García, no hay extraterrestres, porque la primera posibilidad de que existan extraterrestres, que bueno, no digo que no existan, digo, nunca lo sabremos, porque para venir necesitan millones de años luz de tiempo. No hay manera.
2: El tiempo es
0: relativo. Entonces tú dijiste, se puede viajar con la mente, ¿te acuerdas?
2: Tú ahora, bueno, a donde quieras ir,
0: entonces,
2: a la más lejana, allí
0: y
2: estoy.
0: Entonces este oyente dice, a propósito de esa reflexión, me gustaría traer al recuerdo una de mis películas favoritas, En algún lugar del tiempo, Somewhere and Time, es el título en inglés. Le conocí recientemente y escribí que fue una película de culto, de fans de su época, de los años 80, y nunca podré estar agradecido al amigo que me la recomendó.
4: ¿Esa es la de Superman? ¿No la protagonizaba Superman?
2: Sí, el actor.
0: Sí, que se obsesiona, dice, con una imagen de Ian Seymour y consigue conocer el pasado. Bueno, pues da igual.
2: Está muy bien. Si yo lo que digo, yo no tengo ni idea, fíjate, y vosotros sois al lado mío, no profesores, pero por lo poco que he leído yo de lo cuántico, es que el pensamiento tiene una función muy grande, más que la cosa, o sea, más el pensamiento que el hecho. O sea, lo que contaba yo el otro día, del el gato de Schrödinger.
3: El gato de Schrödinger. Ese gato está vivo y muerto a la vez. Esa es la teoría que no compartía Einstein, pero es la teoría cuántica. ¿Por qué está muerto y vivo a la vez? ¿Cómo explicas eso? Y entonces, yo una explicación que le doy, esta es mía, es decir, tú ahora tienes un recuerdo que está muerto, no sabes cuál es, pero yo te voy a decir, ¿te acuerdas un día que estabas en Pozuelo leyendo? ¿A qué lo tienes ya el recuerdo?
5: Pero ese ejemplo no sirve.
2: Estaba muerto, no existía.
5: No estaba muerto ese recuerdo, estaba dormido. Estaba dormido
2: para toda la vida, igual.
0: Eso lo dije yo y no me lo aceptó.
2: No existía ese recuerdo.
5: No, tienes
2: ya
5: que buscar otro ejemplo, ese no sirve.
2: Pues yo no soy cuántico, llamamos a vosotros, no tengo ni móvil.
1: Mi mujer nos regaló un libro precioso, Borges y el pensamiento cuántico.
2: Claro.
1: Lo cuántico está tiñéndolo todo. Los grandes autores están también implicados.
4: Por cierto, qué gran tercera de ABC la de Jorge Fernández Díaz sobre Borges y la política.
1: Jorge Fernández Díaz es un...
4: Ya lo digo por un abrazo grande, Jorge, porque
1: un abrazo.
4: Cowboy y nos escucha.
1: Sí, lo queremos mucho.
0: Es un fiel oyente del programa, a pesar de que lo oye en Buenos Aires. Bueno, se puede oír en cualquier lado.
2: Porque poesía es cuántica.
0: Bueno,
2: porque ¿dónde te lleva? No solo a la belleza de un poema, o al recuerdo que te trae ese poema, o algo que piensa que estaba olvidado en tu vida y no sé qué, sino que tiene un poder enorme, no de evocación, sino de sacar. Por eso digo yo sí entiendo que el gato puede estar vivo o muerto, porque si yo te he dicho ahora mismo eso, si yo no te lo hubiera dicho nunca a nadie, ahí estaba ese recuerdo para toda la vida muerto. Pero ahora de repente has dicho, coño, tenía 14 años, estaba en Pozuelo, aquel día estaba, había llovizado un poco, ¿qué libro tenía en la mano? Y dice, joder,
5: pero encaja más.
2: El gato estaba vivo.
5: Con esa idea encajamos un holograma, porque bueno, tú estás viendo una figura que en realidad no existe.
2: No, el recuerdo
5: está,
2: existe,
5: no
2: él lo tiene.
5: Pero el recuerdo, bueno, no, el otro día no sirvió de nada, no, entonces tampoco va a servir ahora.
0: Pero, a ver.
1: El libro interesa muchísimo, si lo podéis leer.
0: El libro, dices.
1: El libro de Borges y el...
2: Bueno, a ver, ¿tú qué eres?
0: No, yo lo que digo es que dado el retraso que hemos acumulado, deberíamos escuchar la canción, la que ya no nos ha cabido antes, porque si no, no nos cabrá la cuarta.
2: A ver,
0: ¿os parece bien o no?
2: ¿Cuál es?
3: La tercera.
4: Es para mí el gran crooner de estos momentos, Steve Tyrell, y I'm Through With Love. Esta es una canción que recordará cualquier cinéfilo por cómo la canta Marilyn Monroe en Con falta de ser loco.
0: Bueno,
4: mientras que Tony Curtis está viendo cómo
2: Through With Love.
0: ¿Y por qué no has puesto la versión?
2: Está tocando él, ¿no? ¿Eh?
4: Porque la he traído hace pocas semanas la versión.
1: Pero cuando está tocando el ukelele.
2: No. Cuando está tocando Tony Curtis.
4: Está tocando, es una balada, es una balada. Ya está casi al final, cuando es como una... Ella está un poco decepcionada por todo lo que ha sucedido.
2: Ellos forman parte de la orquesta.
4: Exactamente, y él quiere darle la explicación justo cuando salen corriendo hacia el yate un poco antes. I'm Through With Love.
0: Vamos a escucharlo.
4: Steve Tyrell.

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11: Yo creo que lo de Spielberg ya ha dado de sí lo que tiene que dar de sí, y hay dos o tres cosas que tenemos que comentar. Por cierto, se ha notado la ausencia del Papa de España, porque nos contaste que la primera semana muy bien, la segunda, que coincidió con la visita del Papa, bajonazo.
12: Bajó más de la mitad de la
11: y
12: mitad.
11: ¿Y la tercera?
13: La visita del Papa.
12: La tercera volvió a recuperar. Lo único que luego, el domingo por la tarde, que yo no estuve, hubo el aviso de la tormenta esa brutal, sí. Se cerró primero la feria, luego se cerró el retiro, y luego vino la catástrofe lluviosa.
13: Pero fue a las 8 ya la tormenta.
12: Sí, pero cerraron el retiro.
14: Cerró a las 6 ayer.
12: Cerraron. Bueno, tú sabes que tú has estado.
14: Sí, yo estuve ayer y hace dos semanas. Estuvimos juntos firmando.
11: ¿Hasta qué hora?
14: ¿Cómo?
11: ¿Hasta qué hora estuviste ayer?
14: O sea, no, nosotros estuvimos
11: ayer el domingo, porque hoy es lunes, estamos grabando un programa que se emitirá el viernes.
14: Estuvimos de 12 a 3.
13: Sí.
14: Bueno, era de 12
11: a... O sea, que por la tarde no.
14: No, no, no, era de 12 a 2, lo que pasa que como seguía viniendo gente, estuvimos una hora más y hace dos semanas igual.
12: Tú vendiste casi...
14: No, yo sí, yo quería...
12: Yo vendí a Luis Alberto y firmé por él.
14: Yo quería dar las gracias a todos los cowboys y cowgirls que vinieron. Pero de forma incesante, tanto hace dos semanas como ayer, hasta el punto de que hemos agotado la primera edición en dos semanas.
11: Me parece bien siempre que no digas eso de que todos me decían que por qué no formo parte de la edición titular.
14: No. Él estaba de testigo.
12: No, sé valiente, dilo de Sis.
14: No.
12: ¿Qué decía? No, dilo.
14: Había...
12: Que quieren a Sis, claro.
14: No, en serio. ¿En serio? Todas las personas que vinieron, el 80% nos decían que eran cowboys o cowgirls. Sí. Y de ese 80-90%, como la mitad decía... Luis Herrero te tiene que quitar la amonestación porque tú tienes que estar ahí.
12: Sí,
14: y luego, de esos 50%, como un 30% decían, Luis Enríquez y tú tenéis que ser cowboys titulares. Yo le decía, pero él lo sabe. Yo decía, yo es que vivo en Canarias, digo, no tiene sentido que yo sea titular, porque tampoco puedo venir en caso de
11: ausencias. O sea, que no contenta con que se haya puesto en marcha un complot, tú quieres poner en marcha otro complot.
14: Yo estoy trasladando el clamor popular de los oyentes de este programa.
11: Os diré una cosa, Eduardo, aquí tenéis que defenderos, porque lo que están pidiendo es un cambio generacional.
14: No, al contrario.
11: Que se vaya a la geriatría y que venga la juventud.
14: No has entendido.
13: Estamos en el mercado de fichajes. Yo puedo fichar por otro.
12: Que no se me olvide. La gente que preguntaba.
11: Estoy por llamarle Cucurella. A partir de ahora, en vez de fiscal, te voy a llamar Cucurella.
12: Pero no. Cucurella.
11: Cucurella.
12: No es fichaje.
13: Como dice mi amigo Enrique Cerezo, los jugadores jugamos siempre en el equipo que queremos.
12: No, pero no.
13: Que
12: no
13: se me olvide.
12: Que todo el mundo preguntaba por Luis Alberto. Yo les decía, está fenomenal, bueno, tanto es así que no mentía que hoy está aquí con nosotros. Y entonces, cuando ha sacado el libro, he hecho una selección de las 50, yo se lo había dicho y por orden de Luis Alberto firmaba mucho.
14: Sí, es verdad.
12: A la caseta de Notorios, venían de la caseta de Reino de Cordelia, y cuando estuve en Reino de Cordelia... Muchos, y para lo que es poesía, muchísimos.
15: Pero lo que sí es cierto es que cuando estás tú en la misma feria del libro firmando, es cuando los cowboys y cowgirls te dicen, por ejemplo, lo que quieres oír, por ejemplo, Suits.
12: Claro.
15: A mí nada más verme me hablaban de Suits.
11: Claro. Mira,
15: y probablemente a ti no tanto.
12: Luis Alberto, llevas razón, te quieren adular.
13: Sí, no, sí, pero el otro día estuve
15: al que está.
13: Hay de todo. Yo estuve el sábado en una boda estupenda en Guadalajara, en el Castillo de Lupiana, y se me acercó un señor, Mariano Lerín, y me dijo, oye, yo soy cowboy, lo oigo todas las noches y te da igual, diga a don Luis que fue indigno lo que hizo con Bambino hace muchísimos años, pues soy un gran admirador de Bambino, etcétera. Digo que los cowboys hay de todo, y hay opiniones por... Mira, de todo,
12: no, pero
13: de
12: que
13: todo tipo,
12: Alberto,
13: ¿no?
12: Alberto, el que claro, se acerca quiere adularte.
14: Pero yo no estoy de acuerdo.
12: Yo no estoy de acuerdo.
15: No,
12: he visto mucho cariño.
13: Embajador, que es muy humano,
15: cariño,
13: tú lo sabes. Claro. O sea, tú te has movido en el mundo de la adulación, ¿verdad?
14: Claro.
15: Si estás, por ejemplo, Chencho, pues le hablará de cosas relacionadas con Chencho. Y estoy yo, le hablará con cosas relacionadas
12: No, pero por ejemplo, yo, de Luis, mucha gente me habla. Aparte que le digo la verdad, él es el director, que hace esto bien, hombre, y hablan muy bien. A veces te dicen, pero dígale lo de Sus, si es un partidario de lo de Sus, pero hablan muy bien de él y él no está
15: bien. Sí, es
12: un fenómeno, Luis, que bien lo hace. Y otro dice, qué paciencia tiene con vosotros.
14: Claro, porque adular implica que te están haciendo la pelota. Yo lo que he notado.
12: Yo veo una familia rara que se ha parado por la rara.
14: Cariño es lo que
12: hemos sentido. El que te dice, te piropea, no está siendo hipócrita. En realidad, le caes bien. Ahora, te saca la cosa que le gustas y te dice inmediatamente, soy cowboy, aunque a lo mejor hace 3 meses.
14: Pero, Chencho, el brillo de los ojos, eso no se puede disimular.
11: Yo lo he visto, venían chicas jovencísimas
14: temblando delante de...
11: Voy a deciros lo que está pasando, porque creo que no os enteráis de lo que está pasando. Lo que está pasando es lo siguiente. Chencho, que comprende que hay una conspiración por parte de los suplentes.
14: ¿No hay ninguna conspiración?
11: Sí, sí. Entonces, está diciendo que aquí no hay ningún relevo generacional en marcha y que, por lo tanto, que tú no te creas lo que te dicen, porque te lo dicen para durarte. Esto para empezar.
12: Bueno,
11: esto
12: la, que la queda bien claro. No, la frase mía ha sido...
11: En segundo lugar, y a propósito de... No. Ahora no me lleves la contraria.
13: Déjale al jefe. Que
11: playa, no. Bueno, bien, pero...
12: He dicho que los colores son los colores.
11: Sí, sí.
12: Entonces, yo beso el escudo que no nos vamos.
13: Es que los oyentes han escuchado solo
12: la suplente distinguida, me parece fantástica.
14: Pero si yo quiero seguir siendo suplente,
12: son los colores.
14: Si yo lo que quería era que me retirara la amonestación,
11: sí, bueno,
14: es lo único que pedía.
13: Y luego, con razón o sin ella.
11: Pero
13: ¿verdad?
11: Tengo que contaros otra cosa que me ha hecho, que me hizo muchísima gracia y que de alguna manera trae a colación así, ya que quería Eduardo. Hay un oyente, Luis Ángel, yo ya estoy como en payaso.
12: Mira, se presentó un chico y dijo, soy el nieto de Luis Ángel de la Viuda. Creo que usted le conocía, digo, sí. Luis Ángel de la Viuda Pereda, qué bien.
13: Un gran amigo, un gran periodista, una gran persona. Digo,
12: de ti ayer y el segundo me hablaba muchísima gente y ahora no estamos para andar. Claro, yo decía que eres estupendo y que es el que por una gran parte lo lleva él, que es el hombre de radio estupendo. Y lo de esto, más allá de las cosas que decimos, se ha producido un fenómeno sociológico que a veces pasa con algunas películas, que no sabes por qué todo el mundo como que se pone de acuerdo en ir a verla, en hablar de ella y tal. Y esto de Cowboys es un fenómeno sociológico, más allá de que se ha creado una tela como familiar en donde los chistes que cuenta uno, las cosas que dice otro, una experiencia de otro, son como propias.
13: Que van a dar en ondas este año.
12: No, eso sí, ese día se acaba el programa. El día que nos den en ondas, Eduardo, se acaba.
11: Quién quiere premios cuando tiene el cariño de la gente. A ver, es que esto le interesa al bardo, para que entienda, o sea, un oyente que se llama Jesús Bueno se ha quedado muy preocupado, porque estableció una relación de causa-efecto. Entonces, de repente desaparece el bardo, Luis Alberto desaparece del programa, justo una semana después de haberse atracado a chocolatinas de una manera absolutamente
12: inmediata. No, solo tomo siete, joder.
11: Bueno, y entonces dice, buenas noches, espero que nuestro querido bardo se haya recuperado del atracón de chocolatinas. Dice el hombre. Y entonces...
13: Una vez que mataste a uno, pues te mataste.
11: No, pero está bien, porque efectivamente, oye, coincidió en el tiempo, o sea, se puso ciego a chocolatina y ya estuvo un mes sin aparecer.
13: Yo que soy adicto al chocolate, la dosis de Luis Alberto y la mía está muy superior a la... ¿Pues?
14: Han desarrollado tolerancia.
13: Eso es un mini aperitivo de chocolate.
11: Pero
13: además que eran muy pequeñas.
15: Mi dosis es la onza entera.
13: Claro, efectivamente.
11: Pero este oyente que está muy preocupado por tu salud, decía, nos da un dato que yo no sabía. Él es muy admirador de Miguel Miura, y yo también. Y aquí muchos somos admiradores de Miura. Y entonces dice que Miura compuso excelentes guiones de cine y su hermano Jerónimo dirigió una pieza hoy injustamente olvidada que se titula Siempre vuelven de madrugada, que yo no he visto. Y entonces da un apunte que a mí me parece, no lo he contrastado, él lo da por seguro, a mí me parece sospechoso, dice, todos los personajes femeninos protagonistas de las obras de Miura tienen 7 letras, Ninette incluida. Schütz, si fuera mujer, también. Gracias.
13: Toma ya. Estocada en el corazón.
15: Y luego el...
12: Tiene 7, Schütz.
15: SCH3... U
13: 4
11: tiene 6,
15: la E de I, I la I
11: tiene 6, S C H U T Z, ¿no? Correcto, son 6.
14: No, sí, no hay una L antes de la T.
11: S C H U T Z
15: son 6.
11: Son 6.
15: Pero son 7 porque la I, o sea, la U con umlaut, se desglosa en U más E. O, por ejemplo, se ve perfectamente en
13: Magistral.
15: Goethe se puede escribir.
13: Lo que está diciendo.
15: Goethe, amigo, o Goethe con un blau.
13: Mi amigo Luis Alberto es magistral.
12: Fíjate cuando llega un señor que no sé lo que dice. Lo que nos partíamos magistral de risa cuando el señor estaba diciendo que 6 letras, 7, y estaba usted, pues no, pues ni 7 porque son 2 T's.
11: Ahora sí, lo de Conchita.
13: No, es que Conchita me envió hace unas semanas un libro y no he tenido ocasión de hablar de él. Yo creo que es embajador, compañero tuyo, entendí así. Se llama Póker de Damas, está situado en los Países Bajos, editado por EDAF, y está muy interesante. Y el autor es José Ignacio Benavides, y me pidió que si me gustaba lo dijera aquí. Conchita, ya le digo que me ha gustado mucho el este, y yo tengo idea de que no sé por qué, que es compañero tuyo, José
12: Ignacio Benavides. Sí, es una saga, lo de Benavides es una saga.
13: En todo caso, Póker de Damas, interesantísimo, y gracias por enviármelo, Conchita.
14: A Conchita le dedicamos un libro ayer. ¿Quién era la señora que vino a por el libro?
12: Trabaja en casa con ella.
11: Os llegué a contar, yo creo que sí, pero...
13: Que por cierto, cuando le llamé ayer por la noche, para por la tarde, para decirle que venía, dice, creo que Luis está organizando algo para casa. Sí, digo, sí. Y le dije que sí, por ser caritativo, y era domingo. Pero
11: No, sí, estoy organizando, pero estoy haciendo la lista de...
13: La lista de
14: libros. En la dedicatoria del libro le puse, me debes una comida en tu casa, con los cowboys. O sea, que...
11: Efectivamente. Bueno, vamos a ver. Os llegué a contar una escena surrealista que un día me llama por teléfono Conchita. Creo que os lo conté. Si lo he contado, no me dejáis que lo cuente.
12: Bien, pues no, te paramos.
11: Me dice, oye, Jico, en Navidad yo os di Vega Sicilia.
12: Sí, y lo contaste.
11: Os lo conté, ¿no?
12: Sí, porque la caja pasó a ser...
16: No, pero no en la antena.
11: Que en antena no, ¿no?
12: No, yo creo que sí.
11: No sé.
13: Cuéntalo.
11: Entonces digo, no, Conchita, no, era Vega Sicilia. Era más buena, estupendo, pero no Vega Sicilia. Ah, entiendo yo. Pues que sepas que me confundí de caja. y que para vosotros era la buena y para no sé quién era la mala, y me hice un lío y os ha llegado la mala.
13: Ah, pero el Valbuena está estupendo también.
16: Sí, ¿no? Estaba bueno.
11: Estoy montando una cena en su casa. Pero sí.
13: Eso me dijo, eso nos dijo a Lourdes y a mí Conchita el viernes, pero el sábado, el domingo.
16: El lunes. Pero preveraniega o posveraniega, Luis.
13: Preveraniega.
11: Preveraniega siempre, es para despedir, es para antes de que nos vayamos.
16: Pues cuando sepa lo dices, porque para que no coincida con un bolo en provincia.
11: No, pero a ti.
12: Es que tienes muchos bolos.
16: No tengo tantos.
13: Muchos. Ni tú ni yo vamos a ir, por razones. O sea, primero se entera de qué fecha no podemos ir y entonces lo coloca. ¿Te ves, Conchita, como no quieren venir?
16: No, a mí no me haces esa jugarreta al director.
11: No.
13: Estás en cuarentena.
16: En general, mola, no me hace la del jugarreta.
11: No, mola. ¿Qué pasa? ¿Ya me quieres estrellar en avioneta? ¿Eh? Encima.
16: No, el general Mola era el director.
11: Traidor miserable.
16: El general Mola era el director.
11: Sí, pero me has puesto en el papel del tío que se estozó dos días después.
13: Checho, hazme caso. Te maltrata, sabiendo que eres un caballero diplomático, etcétera, y esas cosas, te maltrata porque te tiene cautivo. No tiene un voto en esta reunión.
11: Yo que error es haber dicho general Bola, príncipe de Vergara. Pero Chencho,
13: le llama
11: general Bola
13: y se enfada. Es el director, uno de los grandes conspiradores.
11: ¿Pero qué le pasó a Mola? Que se lo quitaron de en medio al segundo día.
13: No, hombre, no, niebla. Un artículo
11: que parecía un accidente,
16: pero era el director, tenía autoridad.
13: Ahí está,
16: pero además no me hagas eso porque yo le salgo al escudo antes y lo ves otra vez.
13: Bueno, desde luego es que vamos, va a ir al infierno. Si existe infierno, es porque existe.
14: Cuenta conmigo también.
11: Con Luis Alberto sí, con Noemí no, porque Noemí
14: ya. Pero te enseño WhatsApp de Conchita diciendo que en su casa manda ella y que da igual lo que tú digas.
11: Me da igual, ¿no? Es como las
13: llaves.
11: Es como la gente que se acerca en la feria del libro. Te dice lo que tú quieres escuchar, pero no, la verdad no te la dice.
13: Todo lo contrario de lo que te dice siempre Chencho a ti. Lo dice porque lo piensa, piensa en el escudo, y no porque te guste a ti lo que quiere decirte. Eso no.
12: No, tienes razón, Luis. No te dicen la verdad. Cuando me dicen a mí, Luis es estupendo, maravilloso, es todo lo contrario. Porque piensa, todo lo, no nos dicen.
15: Nuestras mujeres hablan mucho con Conchita. Alicia va a hablar mucho con ella. Y...
12: Bueno, ¿qué?
13: Ya lo dice mi madre.
12: ¿Qué pasa con la música?
13: ¿Cuánto os aguanta, mi querido Luis?
12: Dice. ¿Hay música o tiene que leer ya?
11: No, todavía no tiene que leer. Quedan tres minutos y os quería.
12: Pero vamos a ver, otra música.
11: No, le quería al padre de John Ford.
12: Sí.
11: Le quería leer un oyente porque me ha hecho mucha gracia. Un chaval, porque es muy joven, tiene 29 años, que se llama Pablo Alfaro. Y que nos escucha solo desde hace un par de años. Y entonces dice, aunque soy oyente habitual de radio desde hace tal, nunca me había quedado los viernes a escucharos. O sea, que este es de los pocos que escucha el programa en directo. Los viernes cuando se emite. Cosas sorprendentes.
13: He leído más.
16: No, hay Mario y taxista.
11: Dice, desde entonces procuro hacerlo antes que puedo. Hay algo muy reconfortante en escucharos semana tras semana. No sé qué. Y entonces dice, gracias a vosotros he empezado a ver cine clásico de verdad. Sentarme a ver una película sin móvil y sin hacer otra cosa a la vez es un placer. Y aquí viene lo que seguramente os dará envidia. No he visto ninguna película de John Ford, ni de Billy Wilder, ni de muchos de los directores que mencionáis habitualmente.
16: Estás en pecado mortal.
11: Mi padre es un apasionado de los westerns y especialmente de John Ford. Me gustaría empezar por ahí, siguiendo un poco su camino. Así que quería preguntaros, a alguien que no ha visto nunca una película de John Ford, ¿por cuál debo empezar? Centauros del desierto, Ford Apache, y esta es una pregunta
13: que tiene
11: que... El hombre tranquilo.
16: Que no es un western.
11: Muy bien.
13: Que no es un western.
16: Que no es un western. No, no, muy buena respuesta. Muy buena respuesta.
13: Me dices a mí, yo te diría, el hombre tranquilo.
11: Yo diría la diligencia.
14: Yo también.
13: Ah, bueno, bien. Pero
16: no, no, pero digo una cosa.
13: A mí,
11: ¿por qué no le
13: preguntaba?
11: Bueno, bien,
13: vale. Si quieres un western, yo te digo Misión de Audaces.
16: Pero bueno, bien. Pero digo,
11: yo estoy
16: no con... le preguntas
15: yo
16: nada.
15: Yo la Misión de Audaces.
16: A su padre, que es un experto en western, que le diga, papá, ¿cuál crees? A ver si coincide con lo que decimos. Si tuviera que ver un western yo de John Ford, para alguien que nunca ha ido al cine de western ni de John Ford, yo diría Stagecoach.
11: Y yo estoy de acuerdo con el fiscal, que empiece por El hombre tranquilo, después un western.
16: Oye, eso no es un western.
11: Que empiece para que se deslumbre. Y además está en pecado mortal si no ha visto ninguna película de Billy Wilder. Bueno, pero ya lo reconoce el pobre hombre.
14: Ay, tiene 29 años.
11: Hombre, no, con 29 años. Hemos despertado la afición por el cine clásico y quiere...
16: Por cierto, el padre de John Ford, que es como le llamaba Enrique Herrero, el día 23 de julio se va a dar en la iglesia una especie de, no sé, homenaje o algo a Enrique Herreros.
11: ¿El 23 de julio?
16: Creo que sí, pero os diré la fecha exacta porque en la Feria del Libro, que es cosa estupenda, se me acercó una señora, me lo contó, sé que usted era muy amigo de Enrique
11: Marbella, y tal. Como no sea Marbella,
16: y la tengo apuntado, pero ya lo dije, yo no sé si podré ir, pero lo diré para que... La
11: ¿será gente, aquí?
16: Que
11: lo ¿será aquí en Madrid?
16: Sí, sí, en Madrid, en una iglesia.
15: Yo pasé ayer por la calle Alburquerque.
11: Oye, por cierto,
16: la chapa del padre.
11: Vamos fatal de tiempo, pero Eduardo, esto te interesa porque ahí hace una postdata este oyente joven de 29 años, dice que ha intentado encontrar el libro de John Ford de Peter Bogdanovich publicado por Atari Books en 2018 y que no lo encuentra.
13: Sí, lo tenemos out of order, pero vamos a ver si lo sacamos, lo reeditamos ahora, sí. Sí, sí,
14: vino Andrés Moret ayer. Andrés Moret vino ayer.
16: Estuvo Andrés también ayer.
11: Bueno, entonces, ahora sí, pongamos en suerte al bardo, que está aquí presente. ¿Y qué canción le vas a poner?
13: Bueno, voy a poner una canción que tiene sentido porque la semana pasada dije, voy a volver a ver otra vez Blue Moon, a ver si me sigue gustando tanto como me gustó la otra vez. Hace ya, no sé, 2 meses, 3 meses que vi Blue Moon, la película de Richard Linklater sobre Larry Hart, Lawrence Hart, ¿no? Me volvió a gustar muchísimo. Y entonces, dedicado también al recuerdo de Larry Hart, a Conchita Camani y a mi amigo Luis Alberto, en su regreso aquí, pues es Blue Moon, pero el reparto no puede ser mejor. Billie Holiday y la orquesta de Oscar Peterson.
11: Qué bien.
15: Oh, yeah.

0: Bueno, Bardo queridísimo, ahora sí, ahora no hay que invocar.
1: ¿Dónde estás hoy?
0: Aquí.
1: Va a estar aquí, hombre.
2: No
1: se lo va a creer.
2: Está, pero está.
1: Los oyentes no se lo van a creer. Tú dile a Bardo, ¿dónde está?
0: Estoy llamando a mi Nino.
3: Aparte por la canción que ha puesto Eduardo, que es maravillosa, y porque puedo de nuevo estar aquí con vosotros físicamente, porque ha salido el libro ese que hablé de Romancero Luis Alberto, hecho por José Luis García, que es una maravilla, que ha tenido además mucho éxito en la Feria del Libro, y porque además en el premio ese que me dieron de la Reina Sofía, el único libro que se ha reeditado de los de Reina Sofía, los 34, ha sido este.
4: Y el título.
3: Verano Eterno. Está en esta segunda edición, el único libro que ha llegado a segunda edición. Y quiero demostrar mi felicidad con un poema titulado Felicidad, que os dedico a todos vosotros y desde luego a Conchita Gamani principalmente, que es la receptora universal de mis versos. Felicidad. Homero, Shakespeare, Lope, Guillermo de Aquitania, Howard Hawks y Alex Raymond, todos caben en tu casa formando un solo cuerpo, una única esencia, un solo espíritu. Y tú discurres por su superficie como discurre el surfer por el agua, seguro, legendario, sin la más leve sombra de peligro, arropado por los dioses que conforman tu Olimpo y que como un torrente te arrastran impetuosos hacia el reino de la felicidad.
1: Muy bien, bueno, muy bien, estupendo.
0: Don Luis Alberto,
1: placer inconmensurable tenerte entre nosotros de nuevo físicamente.
3: Para mí ha sido muy importante. He estado nervioso, muy nervioso todo el programa porque era una cosa.
4: Mira, hoy cambio. Yo siempre le digo Dios te bendiga. Yo te digo hoy a ti Dios te bendiga y al jefe pues.
3: Dios nos bendiga.
4: Pues también.
1: No importa.
4: Pues
1: yo también. Te quiero igual. Eduardo, tú no. Si has estado nervioso. También. No puedo. El próximo día te tendremos chicle.
2: No puedo. No con chocolate.
1: Bueno, no me Guillermo Eduardo Torreluce y no sé, don José Luis García, queridos oyentes, hasta la semana que viene. Oye.

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0: y media de la noche, una hora menos en la Comunidad Canaria. Bienvenidos un día más, gracias como siempre os digo por estar ahí. Ya sabéis que vamos a estar haciéndoos compañía, hablando de deportes hasta las 12:30 de la noche. Mucho, como podréis suponer, del Mundial. Hay unas declaraciones que quiero que analicemos, que es lo casi lo primero que vamos a hacer de Lamine Yamal a propósito de su estado de salud. No sé si sabéis, si no sabéis, me imagino que sí, que Víctor Muñoz, que era otro de los jugadores que estaban entre algodones, pues se ha confirmado que efectivamente tiene un problema muscular. Ahí se ha quedado el parte médico de la Federación Española de Fútbol, no han pillado mucho más. Y claro, ahí, en eso de que tiene un problema muscular, pues caben un montón de posibilidades. ¿Cuándo podrá estar en disposición de contar Luis de la Fuente con Víctor Muñoz? Pues no sé, no se sabe exactamente. Este es el riesgo, efectivamente, de llevar a jugadores, a varios jugadores que estaban en una situación de complicación, porque ahí también se encuentra el caso de Nico Williams. Lo que pasa es que yo también me pongo en el papel, en los zapatos del seleccionador nacional, y a Lamine Yamal lo tienes que llevar. A Lamine Yamal lo tienes que llevar, a Nico Williams lo tienes que llevar, porque son dos de las llaves fundamentales del éxito de España en la Eurocopa. A Víctor Muñoz a lo mejor no, pero claro, es que es un jugador que estaba con chispa en ese momento. En fin, bueno, quiero que escuchéis a Lamine Yamal reconociendo que no está para jugar un partido de 90 minutos. El otro día veíamos unas imágenes de Yamal entrenando serio, muy circunspecto. Bueno, pues estaba, me imagino que enfadado, molesto por el empate inaugural ante Cabo Verde de la selección española, y también pues porque no sé cómo se encuentra, sinceramente, el chaval. Yo creo que él querría apoyar más, ayudar más, y no se encuentra en condiciones, por lo menos, para 90 minutos. Ya sabéis que España juega contra Arabia Saudí el próximo domingo a las 6 de la tarde. Hay una selección ya clasificada. Vamos, hay dos selecciones clasificadas. Una que se clasificó ayer, la selección mexicana de Javier Aguirre, y Estados Unidos, que ha ganado 2-0 a Australia. El equipo de Pochettino también está clasificado para la siguiente ronda. Es decir, han sumado los 6 puntos en los dos primeros partidos y ya están clasificados. Y hoy a las 12 está ya calentando la selección de Marruecos. Escocia y Marruecos se enfrentan en el grupo C. Tenemos a las 2:30 de la madrugada hora española un interesante Brasil-Haití. Ojo, porque aquí, atención, haitianos que nos estáis escuchando, cuerpo a tierra que vienen los míos, arbitra, debuta Hernández, puede pasar absolutamente de todo. Y a las 5 de la madrugada, quien quiera, me imagino que entre ellos Látigo Serrano, estar pendiente de este apasionante Turquía-Paraguay.
1: Seguro.
0: Seguro.
1: Me tengo el espectador a 5 menos 5.
0: Mi amigo Manolo decía, aseguro lo metieron preso. Aseguro lo metieron preso.
2: Látigo, pues, según vuelvas de la terraza con el gin toni, te pones el partido.
1: No, tengo puesto aquí en el despacho.
0: De empalme, ¿eh? Es que claro,
1: Látigo. Estaba cenando hace media hora con el niño.
0: Claro, no, es que Látigo, yo he presenciado, yo he visto en vivo y en directo cómo vive.

0: iba a decir con Javier Clemente es que Javier Clemente se lo merecía. Lo que le pasaba se lo merecía. Pero lo de Javier Clemente era fusilamiento al amanecer.
1: Las aquello. De Jaburu eran mejores.
0: Las de
1: Iñaki Sáez, Jaburu con la gorra, los jugadores volviendo de la Eurocopa de Portugal con las chanclas puestas,
0: Jaburu.
1: Y el Labi esperando en el aeropuerto de Ibiza y los jugadores
0: sí, pero,
1: directamente con el bañador. Hay fotos de eso, ¿eh?
0: Sí, pero
1: Raúl
0: yo, pero
1: Bravo,
0: yo digo,
1: tal,
0: pero,
1: con,
0: claro, sí,
1: con
0: sí,
1: las
0: no,
1: chanclas.
0: Me acuerdo perfectamente.
1: O sea,
0: yo digo de los palos que les daban. Yo he vivido a Luis Suárez, que en paz descanse.
1: Lo mataban.
0: A Vicente Miera, que vive todavía. Vicente Miera, lo mataban.
1: A Santa María
0: en el Mundial de España.
1: Bueno, a Santa María en el 82.
0: Bueno, en fin, que en paz descanse también.
1: Hasta canciones le hacían.
0: En fin, una cosa horrible. Es que me estoy acordando de otra anécdota también muy graciosa. Mira, las voy a contar las dos.
1: Cuéntala.
0: Hemos venido a jugar.
1: Es viernes.
0: Es viernes. Y estamos aquí para pasar un rato entretenido, ¿no? Y estaba contando que no daré nombres, pero en un medio de comunicación en el que yo que trabajé, que tampoco diré cuál. Pues,
1: venga, tú das pistas, ya lo digo yo, así como lo pillas, digo
0: no,
1: yo los
0: no,
1: nombres
0: no,
1: y
0: micrófono azul.
2: No,
0: sin
2: va a ser complicada.
0: Era medio escrito, hace muchos años además. Pues el redactor jefe, pues claro, aquí son filias y fobias. Aquí, a mí me pasa también, a los periodistas deportivos nos pasa a todos.
1: Sí, tú de Luis de la Fuente no eres demasiado partidario.
0: No, yo de Luis de la Fuente no soy demasiado partidario.
3: Y de Messi tampoco.
0: De Messi sí. Ahora, si hace una cartulina, una entrada merecedora de cartulina roja, yo no me río, yo lo reconozco. Claro, es que no digo, este señor tiene un reglamento, el resto otro. Pero reconociendo que es un jugador
2: que
0: magnífico.
2: Es
0: verdad. Estaba comentando aquí que Mundial de Italia del 90... Y yo tenía un... Es que, claro, es que con esto ya se va a saber. Yo tenía un redactor jefe, espero que no se moleste conmigo, que le tenía un gato a Mitchell. Aquel mundial... Bueno, lo de Mitchell, que no se acuerde de eso. A Mitchell le mataban, pero... O sea, Mitchell iba a la derecha, le mataban por ir a la derecha. Iba a la izquierda, le mataban por ir a la izquierda. Hiciera lo que hiciera, a Mitchell le mataban. Y entonces escribió un artículo el día anterior de enfrentarnos a Corea. ¿Te acuerdas, Latigo?
1: Sí.
0: ¿Tú te acuerdas también?
1: Sí, tres goles. Me acuerdo del partido. Me acuerdo de lo que dice Mitchell.
2: Fue la famosa frase.
0: Entonces yo lo voy a cortar. Que salga el sol por Antequera. Y entonces firma un artículo durísimo contra Mitchell, durísimo, que se titulaba, lo recuerdo perfectamente, el 21. Porque era el dorsal que llevaba Mitchell en ese mundial.
1: Sí.
0: Y entonces el jefe de sección le dice al redactor jefe, le dice, hombre, fulano, dice, igual estás siendo demasiado duro, tú imagínate que mañana Mitchell marca tres goles. Efectivamente, marcó tres goles, que fue el famoso partido de...
2: Del me lo merezco.
4: ¿Se dirige a la tribuna de periodistas? Sí.
0: Eso es. ¿Y la otra anécdota que era? ¿Cuál que tenía que contar? No,
2: esa
0: ya
2: se
0: no.
2: te ha ocurrido de repente. Esa ya no nos lo has contado.
0: Ah, no. Bueno, pues no sé. Tenía otra cosa en la
1: cabeza. Al calor de la conversación se te volverá a ocurrir. Esto nos pasa a la gente mayor.
0: Sí.
1: Que irra y...
2: Son jóvenes, ¿no?
0: Sí, claro. ¿No? Es que iba a contar otra anécdota, pero no me acuerdo. Bueno, en fin. Pues ya está. Bueno, pues cosas del yayo. Voy a saludar a los amigos que me acompañan esta noche. Tenemos un poco de programa en la publicidad, como todos los viernes. Bueno, como todos los días.
1: Yo no voy a venir mal.
0: Como todos los días. No, si no vienes. Si tú estás ahí.
1: O sea, decir, no, si vengo, a ver dónde estoy.
0: Bueno,
1: no es de cuerpo, que estoy lejos.
0: Intento saber dónde estarás.
2: Me fliparía ver. Manda una foto, Látigo.
0: No me fío de ti, pero para nada. Irra Íñiguez, buenas noches, ¿cómo estás?
2: ¿Qué tal? Muy buenas noches. Esperando que llegue el domingo. Muchas ganas.
1: 6 de la tarde, me tengo que ir de la playa pronto. Mierda tú.
0: Bueno, pero lo vas a ver.
2: Te hago un resumen.
1: Sí, porque tengo que trabajar.
0: Ah, vale. Si no, no lo vería.
2: Te hago la crónica yo, Látigo.
1: Si no, no lo vería un partido a las 6 de la tarde, en el móvil, desde la playa con el niño.
0: Claro, es que a quién se le ocurre. Pero bueno, chico, estas cosas de la FIFA. Dani Blanco, buenas noches.
5: Buenas noches a todos.
0: Látigo Serrano en Málaga. Látigo, ¿cómo estás? Buenas noches.
1: Razonablemente bien.
0: Bueno, y en París, Serge Fernández, Machote, buenas noches, ¿cómo estás?
6: Muy buenas, enhorabuena al Sabadell, que ha subido a segunda división.
0: ¡Hombre! ¡Felicidades a Sabadell! Nuevo equipo de segunda división.
1: Catalán se te atraganta. Las entradas, la rematada lo llevas bien, pero Sabadell...
0: Sabadell.
4: Enhorabuena, Ferran.
1: Ahí bien, ahí mejor.
4: Enhorabuena, Ferran Costa, que está haciendo las cosas muy bien. Y es un entrenador.
1: Es que
0: os la cogéis con papel de fumar.

0: Y sí. Conexión Pecera, Víctor San Román. Buenas noches, Víctor, ¿cómo estás?
1: Hola, buenas noches.
0: 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A por ellos. Vamos a hacer una pausa y escuchamos a Lamine Yamal, ¿os parece?
1: Muy bien.
0: Sí, si me dan como 3 minutos, igual me acuerdo de la otra anécdota que quería contar.
2: Porque pues es como un seleccionador criticado. Por ahí van los tiros.
0: Ah, ya la sé.
2: Vale.
0: Ya me acuerdo.
3: Ha sido cuando
0: Látigo Serrano se ha referido a Iñaki Sáez.
2: Vale, a Jaburu.
0: Venga, vamos con ello.
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0: anécdota, oye, si queréis contar alguno vosotros, animaros también, si queréis contar alguna. La anécdota en cuestión es en un medio de comunicación, de cuyo nombre tampoco diré, pero este ya es radiofónico. Que no, escúchame, no. ¿Cómo? ¿Cómo? No.
1: No, vale.
2: Sí.
0: No.
2: Ah, vale.
0: No. Tanino Nino no. Otro, Tanino, Nino. Otro medio de comunicación hace muchos años. Era seleccionador nacional de fútbol, Iñaki Sáez.
1: Ah, era
0: Era Iñaki Sáez, seleccionador nacional.
1: ¿Y entonces, estaba en Marca entonces?
0: Y entonces, bueno, está, sonará, yo creo que sonará. Vamos, yo no la presencié, pero el rumor es este. Y entonces había una persona que era la que hacía el programa por la noche. Pero era un periodista que no venía del mundo del periodismo deportivo.
1: Pues es la que yo estaba diciendo, claro. Coño.
0: No,
1: sí, lo pasé, yo canto mal. No, vale, nada.
2: Sí.
0: A ver, cántamela otra vez que no me he enterado bien.
1: Cadena Nino.
0: Cadena Cope, no, no, Cope no.
1: No. Ah, no era Cope, no. Ah, estaba Cope, pensando en nuestro, vale.
0: Que no, que no era Cope, es otra emisora.
1: Vale, otra.
0: Y entonces había una persona. No era Avellán, no.
1: Claro, dices un
0: programa
1: deportivo,
0: pues ya
1: está.
0: No era. Era otra persona la que pusieron en un programa de radio nocturno que no venía, no procedía del mundo del deporte. Y entonces, no, porque Avellán no procedía estrictamente hablando del mundo del periodismo deportivo, pero es un tío al que le preocupaba el fútbol y sabía de fútbol.
1: Sí,
0: ¿vale?
1: Claro, le molaba. Sí,
0: eso
1: sí,
0: es.
1: Le mola.
0: Entonces, y entonces dicen que, bueno, pues habían invitado a Iñaki Sáez al estudio. Y entonces, pues claro, son las 12 de la noche, pitos, tal, no sé qué, y el tipo presentando y lleno el estudio de gente. Y entonces... antes de que empiece el programa, dice, oye, joder, a ver, coño, ¿dónde está Iñaki Sáez? ¿No ha llegado Iñaki Sáez todavía? ¿Dónde está Iñaki Sáez? Y entonces,
2: esto me lo...
0: ¿Tú te lo sabes?
2: Sí, porque me lo has contado ya.
0: El de producción aprieta el botón y le dice, lo tienes sentado a tu derecha.
1: Es que grande.
0: Buenísimo.
1: Yo recuerdo sobre Iñaki Sáez.
0: Si no es cierto, merecería serlo.
1: Una frase de Palomar que decía: nadie se come, decía una palabrota, pero los palos, mejor que Iñaki Sáez. O sea, a Iñaki Sáez se le dio, porque claro, Iñaki Sáez venía después de una época con Clemente, con seleccionadores, yo creo que Iñaki Sáez llega después de Camacho.
2: Camacho,
1: ¿no?
2: Sí.
1: También, o sea, tipos como, o sea, tú a Camacho le metías una de esas y Camacho se te encaraba y
0: se rebrincaba. Sí.
1: Se rebrincaba en lo físico, o sea, que José decía, me voy a tocar a mí las narices. Y Iñaki Sáez era un tío tan educado, tan perfil bajo, que daba igual. O sea, tú le dabas porque... No, es que entrena con gorra, coño. Entrena con gorra porque es calvo y si le da el sol se quema la cabeza.
0: Claro,
1: no, pues se le daban palos porque entrenaba con gorra.
0: Claro.
1: Esto lo recuerdo perfectamente. Claro.
0: Bueno, le pegaban palos a Miguel Muñoz, que en paz descanse también. Y hizo la heroicidad de llevar a España
1: a la final,
0: de una Eurocopa contra Francia en Francia,
2: y en el
0: que perdimos 1-0, y porque se le no estuvo afortunado ese día Luis Miguel Arconada. Bueno, en fin. ¿Alguien más? ¿Alguna anécdota en la sala?
3: Yo solo he visto una imagen y quiero decir que de mayor quiero ser Látigo Serrano.
1: Con eso, te mando la imagen para justificar que estoy en el despacho.
3: Los detalles del despacho me parecen maravillosos.
0: Bueno, pero eso no es una anécdota. Eso es que querría ser Látigo Serrano como queremos ser todos. Claro, por supuesto, pero Látigo Serrano...
1: Cabéis todos. O sea, pues, tengo adaptadores aquí. Podríamos hacer el programa desde aquí o desde la planta de abajo.
3: Estaría guapo, Pues dale una vuelta.
2: Pero lo vamos a pensar,
3: Dale una vuelta.
0: Sí, sí.
3: Programa en Málaga.
0: Mira, ya se la he dado. Bueno, a ver, vamos a escuchar a Lamine Yamal, ¿vale? Que decía esto hoy.
4: Bueno, me encuentro muy bien, me encuentro con ganas sobre todo, llevo mucho tiempo fuera del campo y nada, con ganas del domingo, me encuentro bien físicamente, estoy preparado para lo que el míster quiera, o sea, que esté bien no significa que vaya a jugar, elige el míster, pero yo estoy preparado. No, creo que muy pronto es innecesario, creo que tengo un proceso de adaptación primero y yo creo que no es el momento de jugar un partido entero, pero sí puedo jugar los minutos que el míster quiera.
0: No es lo mismo un entrenamiento que un partido. ¿Qué os parece esto que dice Lamin?
5: No, me parece bastante significativo. Bastante significativo que él mismo ya adopte la opción de, a lo mejor con Arabia no, quizá con Uruguay, a lo mejor no lo pensamos, y quizá en el 16º de final sí. Pero claro, esto es bastante peligroso. Ahora, yo creo que no está para jugar 90 minutos en un partido de máximo nivel como el que nos va a proponer Arabia Saudita. Es un partido complicado, ¿eh?
3: Uh-huh. A mí me preocupa, porque una mega estrella de este nivel quiere jugarlo todo medio cojo. Entonces, si él mismo admite que no está para un partido completo, ahí me genera dudas. El problema es que con el chasco y la decepción y el mal hacer del primer partido, pues nos jugamos muchísimo este domingo, porque tú hubieras sacado los 3 puntos contra Cabo Verde con 20 minutos de Lamin Yamal, pues tú el día de Arabia lo vuelves a dar otros 15 o 20 y no pasa nada.
0: Pues es regular.
3: Y vas ganando terreno, pero es que el domingo es una final. Uh-huh. O sea, el domingo nos da por perder y estamos prácticamente fuera.
0: No, el domingo que... no nos da por ganar. Yo creo que España tiene que ganar, porque incluso el empate es malo.
1: El empate es complicado, sí.
0: Yo creo que es imposible que España no se clasifique, porque clasifican las 8 mejores terceras.
5: Sí, con 2 puntos no estás, ¿eh? Entre las 8 mejores terceras.
0: Mira, bueno, entonces, claro, efectivamente, si empatas con Arabia Saudí...
5: Tienes que empatar por lo menos con Uruguay.
0: El partido contra Uruguay es una finalísima.
1: No hagamos cuentas raras. No. O sea, acabamos de escuchar a Lamin Yamal. Lamin Yamal está diciendo lo que le han dicho que tiene que decir. Lamin Yamal, con 18 años... tiene que decir lo que le dijo Raúl González Blanco a Jorge Valdano después de hacerle debutar, cuando al cuarto partido le advierte de que igual le sienta para sacar a Vázquez.
0: Sí, pero no es lo mismo.
1: Y lo que le dijo Raúl es, tú verás, si quieres perder.
0: Si quieres ganar.
1: O sea, Lamin Yamal tiene que decir, Lamin Yamal quiere jugar los 90 minutos. Y Lamin Yamal va a ser titular casi por imperativo legal. Vamos, seguro. Pero es que Lamin Yamal, yo soy el seleccionador. Y le pongo yo la inyección. La famosa inyección que generó el debate, tal, se la pongo yo. Porque es el Mundial y me hago la foto
0: con la jeringuilla. Veremos, hablaremos de esto el lunes. Pero la diferencia entre lo que le decía Raúl a Valdano y lo que está diciendo Lamin Yamal es que Raúl estaba en perfectas condiciones físicas.
6: ¿Cuál es la alternativa, Juanma?
0: No.
6: ¿Cuál es la alternativa?
0: No, te digo que... De repente, vamos a ver, no es un problema buscado, porque efectivamente, insisto una vez más, es decir, si a ti te dicen la lesión de Lamin Yamal es para 4 meses, cuando se lesiona, dices, pues no llega al Mundial, vamos a buscar otras soluciones, es un palo gordo que asumimos y no entra en la convocatoria. Pero si los propios médicos te dicen, este es el plazo médico razonable...
3: Y entra dentro del
0: campeonato del mundo. Y en el caso de Nico Williams, la mala suerte ha sido que ha ido a tocar a los dos extremos de la selección. Yo insisto, yo los llevo. Ha sido una cuestión de mala suerte. Ahora, claro, es una decisión...
5: A ver, al hilo de lo que dice Sergio...
0: Escucha, decía... Un momento nada más. Decía Sergio, ¿cuál es la alternativa?
5: Eso
0: ¿verdad,
5: es.
0: Sergio, si España no puede renunciar de ningún modo... Si España tiene que depender de Lamin Yamal para ganar a Arabia Saudí, de verdad, con todos mis respetos, tenemos un problema.
6: Porque Inglaterra depende de Harry Kane, Francia depende de Mbappé, Brasil de Vinicius, y quien diga lo contrario,
0: Solo de Harry Kane depende Inglaterra. Solo de Kylian Mbappé depende Francia.
6: A la hora de la verdad, yo creo que... Sí. Argentina de Messi, yo creo que a la hora de la verdad, cualquier equipo de estos, en un torneo como este tan importante y con tanta presión para todos los futbolistas, cuando les falta su líder, y Portugal ahora mismo siente que no tiene líder, colapsas ante el último mono.
5: Pero Sergio, yo al hilo de lo que decías, a mí, si Yamal no está bien y no lo está, la alternativa es otra.
0: ¿Es otra cuál?
5: Pues es otra.
6: Ferran Torres en una posición en la que es la cuarta peor del ataque.
3: No, pero puede ser la opción de Jeremy Pino. Claro. Quiero decir, al final buscas un perfil de extremo, de un tío que desborde, de un tío que abra el campo, y ese es Jeremy Pino.
5: Ni es Gavi, ni es Ferran.
3: Ahora bien, ganarle a Cabo Verde y para ganarle a Arabia, yo sí que creo, con respecto a lo que decía Sergio, que puedes colapsar, por supuesto, es un mundial y muchos han colapsado, futbolistas y entrenadores, muchos, porque la presión que tiene este torneo no la tiene nada en el mundo. Entonces, pero sí es verdad que si la selección española en su conjunto no es capaz de ganar a Cabo Verde y a Arabia Saudí, tenemos un problema. Es verdad que a Cabo Verde no la hemos ganado, pero no me diréis que libra por libra y de 10 partidos tú no eres capaz de ganarle a Cabo Verde 9 y a Arabia 8 y medio.
0: Es decisión de entrenador, ¿eh? Es decisión de entrenador, porque todas estas, evidentemente, todo esto que estamos aquí debatiendo, pues se reúne Luis de la Fuente con su equipo y lo analizan ellos también. Están hablando de cosas muy parecidas a las que estamos analizando nosotros ahora. No hay nada por inventar, ¿eh? Están hablando de esto. Pero claro, es que tienes que tener otras opciones.
6: Pero
0: es que tienes
6: poner,
0: que tener
6: Juanma,
0: otra forma de jugar. No, porque el aviso, Sergio, lo tiene, ¿eh? O sea, el aviso lo tiene porque no se le lesiona en el Mundial. Él se lleva al jugador mal físicamente. Entonces él en la cabeza para enfrentarse a una selección que se encierra atrás, como pasó el otro día con Cabo Verde, él tiene que tener un plan B en la cabeza.
5: Arabia no se va a encerrar tanto, ¿eh? Arabia va a jugar muy distinto a Cabo Verde.
6: Ya veremos. Yo os digo lo que piensa Luis de la Fuente, como piensa cualquier entrenador del mundo, y es lo que tiene que pensar. Y es... me estoy jugando la cabeza, no. Me estoy jugando ridículo nacional.
0: No, pero por eso te digo.
6: Por lo tanto, el mejor al campo. Y que jugar. Se lesione. Pero al campo.
1: Eso es. Y si se tiene. O sea, esto es. Mira.
5: Yo no lo veo.
1: Cuando.
6: Ya lo vais a ver.
0: Pero porque vosotros estáis apostando a que Dios no lo quiera, no se va a lesionar.
1: Claro que no se va a lesionar.
0: Pero si se lesiona el domingo.
1: ¿Por qué se lesiona?
0: Si tiene una micro rotura el domingo. ¿Cómo que se lesiona?
3: Adiós Mundial.
0: Entonces, ¿por qué digo que es una decisión de entrenador? Porque Luis de la Fuente ahora está calibrando y está diciendo, joder, efectivamente, podemos colapsar, como decía Sergio antes. Pero si yo no saco a mi mejor jugador, que es Lamine Yamal, y me meto en un problema porque Arabia me gana 1-0, me van a dar palos hasta en el cielo del paladar. Es distinto si me gana Arabia 1-0 con Lamine Yamal en el campo. Por eso digo que es decisión de entrenador.
3: Yo también creo que lo va a poner. Es que es una realidad palmaria.
0: Además,
3: es decir, España el partido de Arabia es una final. O sea, pero sí, es que no hay duda.
5: Totalmente.
3: Si lo estabais diciendo ahora, si pierde, es verdad que es un mundial que te da tantas opciones que todavía ganando a Uruguay en la última jornada te vas a meter seguro. E incluso con 3 empates probablemente también te metas. Pero es que necesitas ganar ya no solo por la clasificación, sino por imagen.
0: Total.
3: Y por el grupo.
0: Total.
3: Es decir, si tú empatas con Arabia o pierdes, a ver cómo te presentas al partido de Uruguay con otra semana más de palos por todos los sitios, ¿no? Entonces, yo creo que va a jugar. El riesgo está... claro que está. A lo mejor todo sería ideal si Lamine parte de inicio y estás 2-0 al descanso y lo puedes quitar. Eso sería lo ideal.
0: Puedes regular
3: fútbol y imaginar.
0: Yo creo que él sabe que va a jugar por lo siguiente. Vamos a escuchar otra vez el sonido, por favor. Y déjame el micro abierto. El mismo sonido de Lamine Yamal.
4: Me encuentro muy bien, me encuentro con ganas sobre todo, llevo mucho tiempo fuera del campo y nada, con ganas del domingo, me encuentro bien físicamente, estoy preparado para lo que el míster quiera, o sea, que esté bien no significa que vaya a jugar, elige el míster, pero yo estoy preparado.
0: No significa que vaya a jugar, elige el míster. Porque claro,
1: va a jugar,
0: también,
1: ¿no?
0: Porque claro, también se ha transmitido un poco la necesidad de que se iba a alinear el propio Lamine Yamal.
5: Claro.
0: Es decir, yo estoy en condiciones, pues juego porque estoy bien, ¿no?
1: Oye, bueno, el día que le infiltran contra Turquía, creo que de la Fuente le quitan el minuto 70 o algo así. Y España gana 5-0 o 4-0 y pone caritas y se enfada. Entonces, Lamine Yamal va a jugar y Lamine Yamal va a jugar, y si el partido va 3-0, de la Fuente le quitan el minuto 60, juega su horita de partido y ya está. Pero os quería contar la historia de la anécdota de Mourinho con Khedira. El primer año de Mourinho exprime mucho a Khedira, y en la final de Copa, que le gana el Madrid al Barça con prórroga, hay un momento que los médicos del Madrid, a los 3-4 días, es la ida de la semifinal de la Champions, y le dicen: mister, Khedira no puede jugar, si le pones va a reventar. O sea, tiene todos los datos médicos de que sí o sí se va a lesionar para 3 meses. Respuesta de Mourinho: que reviente. Evidentemente se lesionó y no volvió a jugar esa temporada, o volvió a jugar en los últimos, o sea, de igual, hay un día, o sea, de la Fuente dice: un momentito, aquí tengo a la de Lamine Yamal que está como loco por jugar, porque la Lamine Yamal no es gilipollas,
6: Es que ya quiso ser titular el otro día,
1: claro, 45 y tal. Es que igual no juego yo, vuelves a sacar al friki de Oyarzábal, al friki de Ferran Torres, al otro y tal, y todavía nos empatan los de Arabia Saudí, y yo, que soy el puñetero de Lamine Yamal, y si no hago final en este mundial, voy a palmar una millonada que te cagas. Por vuestra culpa, de aquí juego yo, ya, bueno, os saco las castañas del fuego y luego me quitas.
0: ¿Ves? Sí, pero bueno, vamos a ver. ¿Ves?
1: Y luego esa, me quitas, esa es la sacas a los malos.
0: La sensación que se transmite que es errónea. De que, no, es que, de que tiene que jugar Lamine Yamal para que Lamine Yamal.
1: Porque los otros son muy malos.
0: Para que Lamine. No, muy, muy pero, malos, muy pero, malos. Pero ¿cómo van a ser muy malos?
3: Otra cosa es que el nivel de Lamine sea superlativo. Pero los demás no son malos.
0: No, claro.
1: Oyarzábal es muy flojo comparado con Lamine Yamal. Ferran Torres es tremendamente flojo.
0: Bueno, escucha,
1: Gaby pues juega Ferran, fuera de sitio, pues Rodri no tiene rodilla.
0: Ferran con España siempre rinde.
5: ¿Por qué? Porque
0: Ferran
5: hablado,
0: con España pues siempre pues, rinde.
5: Porque se ha hablado tampoco de lo que ha apuntado Sergio Fernández por Robajini. El otro día me quedé solo en Fútbol de Radio.
0: Lo diga alto.
5: No, el otro día me quedé solo en Fútbol de Radio.
0: Está en París, está en París.
5: No.
0: Si le hablas al cuello de la camisa,
5: perdón. Lo digo, Sergio, porque es que yo creo que tienes razón, o por lo menos te he entendido que querías decir eso. El otro día me quedé solo en Fútbol de Radio porque, oye, si está para unos minutos, ¿por qué no sale ya mal el otro día al principio?
1: Claro.
5: Define a lo mejor el partido él y el
3: también depende
6: porque el cuerpo técnico considera que está francamente mal. Ah, vale. Solo que
3: es que es
0: no es tampoco tan fácil, ¿eh?
3: Depende cómo le hablas.
0: Claro. Sacamos desde el inicio, le metemos 6 y nos vamos a casa.
3: Pero Dani, depende cómo lo leas. Será más sencillo si Lamine juega ante un equipo cansado o ya fatigado que un equipo fresco desde el minuto 1. Ahora bien, que en lugar de salir en el 70, podría haber salido en el 60 o en el 55, pues está, o en el propio 45.
1: Si Lamine Yamal se marca un Vinicius, el tercer partido lo dirige Caranca. Si Lamine Yamal le dice a Louzán, Presi, este señor fuera o yo me marcho de la concentración.
0: Sí, pero estás alentando ese comportamiento porque
1: no lo estoy alentando.
0: Muy crítico con Vinicius.
1: Estoy diciendo un facto.
0: O comprenderías que lo hiciera Lamine, pero no comprendías que lo hiciera.
1: Me parecía intolerable que lo hiciera Vinicius si se le permitiera y que lo hiciera Lamine y se lo permitiera. Pero es que hay que ser Florentino y Louzán. Y a ti te viene Lamine Yamal y te dice o este seleccionador o yo me vuelvo a Barcelona, tú te cargas al seleccionador.
3: Tú sabes como yo que Luis de la Fuente apuesta por Lamine,
0: claro,
3: ha apostado por Lamine, claro, se agarra a Lamine, claro, o sea que eso no es necesario.
0: Látigo lo lleva todo al extremo y pone unos ejemplos de comportamiento.
6: Bueno, está hablando de fútbol real, Juanma. Sí, pero hablando de fútbol muy real,
0: pero está hablando de comportamientos mafiosos. O tú me pones y tal, no sé qué, o
1: no renuevo, o se va a tomar por culo,
0: aparecerás debajo de un puente, chico. No, vamos a ver. Bueno, acaba de arrancar el Escocia-Marruecos.
5: 0-0. Esto es el grupo de Brasil.
0: Con un futbolista extraordinario al que desafortunadamente pues no llamó Luis de la Fuente. Pero
3: látigo con Marruecos, me parece glorioso eso.
1: Y con que a Brasil lo eliminen cuanto antes para partirme la caja. Según Marco Marruecos, está mandando el mensaje a Miguelito, a todos los defensores de Ancelotti, a todos.
0: Pues mira, ahí está el primer. El primero de Saibari.
5: Ni un minuto de partido.
0: Ni un minuto de partido.
1: Y Marruecos
0: se adelanta en el marcador. Golazo, por cierto.
6: Los de la Jalde y la Gaita son flojísimos.
0: Sí, los de la Gaita. ¡Hala! ¡Venga! ¡Vamos!
5: Yo creo, Sergio, que se vio ganando 1-0 solo.
1: Vamos ahí. Escocia era floja. En el Hassan II, como se llama el estadio.
6: El otro día les vi el amistoso contra Curaçao. La primera parte les dio un meneo Curaçao. Luego se quedó Curaçao con 10 y les metieron 4.
0: Gol legal.
5: No hay
0: fuera de juego. ¿El pase es de Brahim?
5: Yo creo que sí, pero...
0: Es que escucha, el pase es de Brahim, ¿verdad?
6: Sí.
0: Pues es la segunda asistencia de gol, ¿eh? El otro día dio otra, ¿eh?
5: Sí.
6: Y
5: sí,
6: este chico lo afirma el Bayern de Múnich por 50 kilos.
1: Eso es, para cubrirse las espaldas con
0: nuestro Michael. Michael.
1: Hombre, pues en Madrid está la MT Michael, y el año que viene la OMT.
3: Michael Knight.
0: Insistiendo en que lo de Julián Álvarez era una operación de despiste clarísima.
1: Desatranco, salvan.
0: 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Se adelanta Marruecos en el marcador. El pase, confirmas que es de Brahim, ¿verdad? Sergio. A ver,
6: es que, no, estoy intentando comprobar. Sí, Brahim, sí, correcto.
0: Brahim, perfecto, muy bien.
6: Sí, sí.
3: Escocia es el vivo ejemplo de que este mundial en no, la primera
1: Escocia
3: fase
1: tiene
3: es una
1: seleccionadora
3: castaña.
1: Lozan. La acabo de ver, sí, que sí. Pone el partido. Sí, sí. Y es Lozan, sí, sí, el seleccionador, sí, sí, de
3: Escocia. Es increíble, tío.
0: Otra vez
3: la manera de tirar el fuera de juego es maravillosa.
0: Vamos a ver, bueno, no nos riamos. No nos riamos, que me acuerdo de una portadita del diario Marca.
3: Con Francia.
0: Me acuerdo de una portada en el Mundial de Alemania, fue eso, ¿no?
3: Sí, sí, sí.
0: Ahí estaba yo, ahí estaba yo. Me acuerdo de la portadita del diario Marca.
1: Mira, vas a decir la de leña al moro.
0: Los vamos a jubilar y al final pasó.
1: No, esa portada es inexistente. Vamos a jubilar a Zidane. Es la portada.
0: Bueno, pues yo no me acordaba, chico, pero lo de jubilar yo lo sabía.
1: Como está despedido Manolo.
0: Buenísimo.
5: Y luego Francia.
0: Le hice una gracia a Pellegrini.
5: Francia gana en cuartos a Brasil.
1: Y Manolo vete a tomar por culo.
5: Si a Portugal y se plantea. La final.
0: Pausa, 1-0 para Marruecos. Venga.
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0: Sigues 1-0, Marruecos 1, Escocia 0, minuto 9 de partido ahora mismo. 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
0: 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Seguí hablando. Lamine Yamal dice: si es que me lesiono muy poco, por eso esta situación, ¿no? Está siendo un poco inédita para él, justo en un campeonato del mundo.
4: Bueno, yo creo que todo eso te ayuda pues a madurar. Al final nunca me había lesionado y este año he tenido pues dos lesiones que me han dejado fuera. Entonces nada, llevarlo con calma, con cabeza. Gracias a Dios son lesiones que me hacen poder volver a jugar con mi equipo durante la temporada. Y nada, espero no lesionarme nunca más. Pero bueno, siempre que pase pues con calma y a ser profesional.
0: Ha tenido otra ahí. Está jugando Marruecos, ¿eh? Le pueden... Luego, claro, el fútbol es raro. Pero como esto sigue así, le meten cuatro, ¿eh?
5: El otro día, ¿qué partido fue del Mundial? Ah, Suiza ante Qatar, que estaban comentando y yo lo estaba viendo en casa. Ostras, que no sentencia Suiza, que no sentencia Suiza. Está jugando mucho mejor y al final empata Qatar en el tiempo de...
1: Os digo una cosa, vaya pedazo de estadios ahí en Estados Unidos.
5: Sí, sí, creo. Sí, sí.
1: O sea, son como el Bernabéu, pero terminados, ¿eh? O sea, son... Joder. O sea, yo entiendo cuando Florentino vio el estadio de su amigo Jerry Jones en Dallas, dijo, yo quiero este. Y no,
0: otra
1: no,
0: vez.
1: No,
0: mira cómo sale.
5: A la contra ahora.
0: Oye, ¿y este es tan bueno, Sergio, el que ha pagado el Bayern?
17: Sí,
0: se abre antes, muchacho. Uy, se abre antes, muchacho.
1: ¿Es el 11 el que ha fichado el Bayern?
17: Sí,
1: Sergio?
17: Eso es. Sí.
0: Es un mostrenquillo bueno, ¿eh?
17: Sí, estaba en el PSV hasta ahora y todos los años mete 15 goles, bueno, y 10 asistencias.
0: Y dice el látigo
1: se ha puesto gorra, como Jabur.
0: Y dice el látigo.
3: El de al lado no.
0: Y dice el látigo que lo ha fichado el Bayern para que nos llevemos a nuestro Michael Olise. Sergio.
17: Bueno, hombre, tampoco es eso, porque este chico juega más arriba, de punta, de media punta, pero vamos, yo creo que Florentino, si le dejasen, claro que se llevaba Olise, costase lo que costase.
0: Bueno, Cubarsí hablaba de lo que necesita España en este segundo partido ante Arabia.
18: Al final sí que a lo mejor necesitamos un poco más de garra, más de ambición de cara a gol, pero sobre todo dar un poco más de rapidez al balón para cansar más al rival, para encontrar más espacios. Yo creo que tenemos que hacer lo mismo, pero con un puntito más de intensidad.
0: Esa cosa de derribo, lo de Marruecos.
5: Si no está atenta Escocia.
1: Escúchame, es que es Arraf atacando desde el extremo izquierdo.
0: Por la izquierda, ¿vale? Sí, sí.
1: O sea, es el lateral derecho, a posición invertida, sí, como hacía total, Marcelo con Mourinho, acabando extremo derecho. Pues eso, es el ataque total, es mi selección.
0: Sí, sí.
3: Cubarsí,
0: es mi selección.
1: Sí, está enfrente de mi casa, sí, sí. Me separa el mar de Alborán.
17: Látigos está, de Marruecos, ya vale todo.
3: Está macho. Ahí rodeado con ellos, está muy bien. Respecto a lo que decía Cubarsí, hay una cosa súper importante. Estábamos hablando de extremos, de abrir el campo, que es fundamental, pero hay otro punto y que En los últimos partidos está cambiando algo, pero en el inicio del Mundial también lo vimos, y es el ritmo cansino de muchos de muchas selecciones, de muchos equipos, que le pasó a España, ese ritmo lento, ese ritmo en el que no sorprendes, en el que no eres capaz de desarbolar a la defensa contraria, y creo que ahí en la rápida circulación de balón va a estar una de las claves del partido del domingo, además de tener a un posible extremo como Lamine Yamal, que te da la vida entera, ¿no? Pero esa circulación de balón, esa fluidez que España no tuvo el otro día, es absolutamente necesaria si queremos ganar a Arabia, porque decía el último, decía Dani que cree que Arabia va a ser diferente, veremos, porque al final cuando a uno le sale el plan tan bien como le salió a Cabo Verde, dice, ¿por qué no lo voy a intentar?
1: Ya. Aparte es que Arabia, si hiciera un milagroso punto contra España, tiene el último partido contra Cabo Verde, ¿no? Es decir, sí, claro. Habría esquivado las dos balas y dice, mira, yo aquí, vamos, me meto, y es que Arabia, empatando contra España, se podría meter hasta primera de grupo.
5: A ver, me da la sensación, ligera sensación, porque el otro día con Uruguay, la primera parte la vi así, una selección que va, es verdad que era Uruguay y no es España, claro. Son formas de jugar distintas.
17: Bueno, no sé si os acordáis, en el es otro entrenador evidentemente, pero en el Mundial de hace 4 años, claro, cuando ganan Argentina el primer día, tiran la línea de fuera de juego en el medio del campo, y Argentina mete 3 o 4 goles en fuera de juego, pero de un centímetro, vamos.
1: Pero era con el seleccionador este, con el actor X, ¿no? Sí. El Rubito.
5: Que es el seleccionador de Túnez ahora, que lo han cambiado durante el Mundial.
0: Han echado al seleccionador de Túnez y han contratado a este, que parece, ¿verdad? Que parece un galán de...
1: Sí, un actor X.
0: De cine, no sé si de cine porno, pero un actor
1: de cine porno.
5: Actor X.
0: Bueno.
17: Oye, me sorprende cómo estamos poniendo ese, Arabia...
1: ¿O es uno de los Lannister?
0: Puede ser. Pasaría por...
5: Se está debatiendo poco, que yo creo que Luis de la Fuente a lo mejor 4 o 5 cambios hace en el 11.
1: No me salen a mí.
17: Se quitaría la razón a sí mismo para empezar el torneo.
3: Yo creo que va a hacer 3.
1: Con la sub-21 hizo 4 o 5.
0: Gaby de entrada, Ferran va al banquillo
3: y Fabián van fuera.
0: ¿Sí? Lo que no se sabe,
3: no sé si uno más, ahí tengo la duda, pero 3 creo que son seguros.
0: Lo que no se sabe, Rodri no.
3: Yo creo que no.
0: Lo que no se sabe es el estado de Nico Williams. Estamos hablando mucho de Lamine, pero Nico no se sabe cómo está.
3: No va a iniciar seguro y veremos los minutos que tiene.
0: Pero
3: seguro,
0: ¿cómo está?
1: Viéndole el otro día, estado catastrófico. Estaba que jugó 5 minutos y no podía estirar las piernas.
3: Es que la temporada de Nico ha estado plagada de problemas.
1: Y fue de los mejores en la Eurocopa.
3: Sí, y al final, pero al final es muchas veces lo que decías tú antes. Yo me lo llevaba. Nos pasó en el Mundial de 2014 con respecto a 2010. ¿Cómo voy a dejar yo fuera a determinados futbolistas que me han dado la gloria? Pues ahora te pasa lo mismo. Claro, es decir, ¿cómo voy a dejar a Nico Williams fuera?
0: Confías
3: en que se pueda recuperar.
0: Hay una diferencia de matiz. Irra, ¿cómo me voy a dejar? Puede que esté mal, en un mal tono, o que su temporada ha sido mala, pero no está mal físicamente. Es que el caso de Nico ha sido una mala temporada y está mal físicamente, entonces está arriesgando mucho, ¿eh?
3: Tú confías, porque hablando con el servicio médico, tú confías en que es un mundial tan largo en el que encima además tienes supuestamente los dos primeros rivales son muy sencillos, puedes ganar los partidos fácil. Esto hablo de la teoría, luego la práctica, el fútbol nos da 1000 lecciones, ¿no? Pero tú piensas, cuando das la lista y hasta que vayas a jugar con Uruguay, prácticamente pasa un mes. Y en un mes, tú puedes recuperar.
1: Hay otra trampa, que tú piensas en que los lesionados se te curan.
3: Claro.
1: Pero no piensas en lo contrario. Que es que los sanos en ese tiempo
3: se te pueden lesionar.
1: Entonces, si tú te has llevado a 4 lesionados o tocados o convalecientes, vale, a lo mejor esos se evolucionan bien. Pero amigo, ¿y si de los 3 que están sanos se te rompen 2? Pero no, si se te rompen antes del primer partido, los sustituyes. Pero se te rompen en las 3, 4, 5 semanas que pasan en un mundial del primer partido al último, y es que te quedas con 14.
17: Sobre todo látigo, cuando, que es una cosa que hablamos cuando se dio a conocer la convocatoria, cuando en el medio del campo llevas 3 que han estado lesionados toda la temporada, toda.
1: Miquel Merino entre ellos, Rodri.
17: Claro, sí. y Fabián. Entonces, cuando tú acumulas tanto futbolista que tiene potencial de lesión porque ha venido mal, porque puede tener una recaída por cualquier cosa, lo normal es que te surjan imprevistos. Es como en el Madrid, hace 2 temporadas lesiones, esta temporada 3 lesiones. ¿Por qué? Pues porque son los mismos jugadores. Evidentemente es más probable tener lesiones con ellos que no con otros. Decía ahora Irra una cosa que a mí me parece la clave de esto. Luis de la Fuente está llevando futbolistas por lo que le dieron. Y para mí España se la va a pegar en este Mundial precisamente por eso. Cuando un entrenador
6: debe, entre comillas, favores, y no lo digo como algo negativo. Yo creo que bueno, esos equipos
0: algo similar a eso pasó con
3: el Bosque lo que pasa que yo sí que digo, cuando se dio la lista y nosotros aquí lo hablábamos, estábamos de acuerdo en la lista en un 95%, donde yo meto el cuchillo, pues a lo mejor en Víctor Muñoz, que está lesionado, que eso no es una gran estrella, dices, me llevo a Pablo Fornals, por ejemplo, que ha hecho un temporadón.
6: Pero por ejemplo, Unai Simón Laporte de titulares solo los puede poner de titulares de los 7.000 millones de personas que hay en el mundo. Luis de la Fuente. Porque los tuvo, porque le rindieron y porque le gustan, que es súper respetable. Claro. Pero es evidente que es en base al favor que debes por lo bien que te rindieron y lo agradecido que estás, y no por el rendimiento deportivo actual. Y yo esas cosas las critico siempre, las haga quien las haga.
0: Tengo que hacer otra pausita. Desde luego, ese ritmo cansino del que hablaba antes Irra, que parece afectar a muchas selecciones. En el caso de Marruecos no es así. En el caso de Marruecos no es así, porque llevan 18 minutos que parecen leones. Pero auténticos leones, auténticas pirañas.
1: Escocia está sosteniendo ahí el pulso físicamente. Es que esto, Escocia no es Cabo Verde, que está yendo al frente.
0: Pero vamos, están con hambre y con ritmo y jugando bien al fútbol. O sea, en fin. Selección peligrosa. Hace muchos años ya que Marruecos está haciendo las cosas muy bien.
1: Como la fiscalidad de Marruecos.
0: Muy bien.
1: Empieza a gustar.
0: ¿Te vas ya para allá?
1: Me miré República Dominicana como Rubiales, pero a mis pagadores no me vale, pero sí, lo mire.
0: Pues tú también trabajas para tú también eres consultor,
1: no, pero
0: como zapatero.
1: Eso mismo, ojalá.
0: No, vale, bueno. Pausa, venga.
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0: Y como reía ir de Escocia y anda. Ahí se están viniendo arriba.
4: Sí.
0: Ha habido ahí una entrada de Diop.
2: Amarilla y naranja, ¿no?
0: Estabas diciendo tú, ¿no? ¿Irra?
10: Sí, hombre, yo creo que con amarilla sobra, pero estaba al límite.
11: Tengo una historia muy divertida, Juanma, si quieres.
0: Pues venga, pues claro, nos quedan 7 minutos. Si no aprovechas ahora, ya entras con Sergio Pérez en el cine. A ver,
11: no,
0: claro.
11: Por favor.
0: A ver, cuenta.
5: Mira, Guardiola, está viendo a Marruecos, a mi Marruecos.
11: Bueno, sabéis que yo una vez he hecho unas declaraciones un poco polémicas después del partido con Portugal, en el que dijo que Cristiano Ronaldo es un gran jugador, que ha sido buenísimo y tal, pero que ahora todos somos iguales, que todos tenemos que trabajar y demás. Eso ha levantado una polémica increíble en Portugal, y esta mañana se ha difundido un fake en el que la novia de João Neves ha puesto un mensaje contestando a un fan diciéndole que Cristiano que se retire, que es muy egoísta. Ha sido un fake, todo el mundo lo ha asumido, hasta que hace unos minutos hay alguien que no sabía que era un fake y le ha contestado la mujer de Cristiano Ronaldo.
0: ¡Madre mía!
10: Ya estamos. Ya estamos.
11: Y le ha puesto...
0: ¡Madre mía!
4: Es tremendo. Sí, sí, sí.
11: A una publicación de un medio de comunicación que ha publicado el fake, pero ella no lo ha sabido, ha puesto... ¡Wow! Viene fuerte esta generación, y dos emoticonos riéndose. Sensacional el ambiente en Portugal.
0: ¡Madre mía!
4: Es que... ¡Cuidadito!
10: O sea, también es verdad que a João Neves no le falta razón, pero...
4: Sí, pero claro, no,
10: estás hablando de un mito. Entonces,
0: macho, es que
10: lo mismo te mira, lo tienes que quedar para ti y hablarlo en petit comité.
0: Pero si es verdad que
10: bueno, el otro día Messi dio un recital, pero es verdad que a determinada edad le pasó el otro día a Modric, que estuvo francamente mal, y son mitos del fútbol, no pasa nada por decirlo, y a todo el mundo le llega su momento y no está. Ahora, dicho esto, el próximo partido
0: que mete 3
10: igual hace 3,
0: pero el 21.
10: Yo sinceramente, si tuviera toda la libertad del mundo siendo seleccionado de Portugal, conmigo Cristiano ahora mismo no jugaría, pero
5: yo no lo hubiera dicho.
10: Claro,
5: no es que es, no, es que si lo llevas tiene que jugar. Claro,
0: exactamente, efectivamente, no puedes llevarlo y no ponerlo.
4: Claro. No puedes llevarlo
0: porque tienes un incendio.
4: Es verdad.
0: Entonces tienes que llevarlo. Tienes que llevarlo.
10: Si lo llevas, si lo pones.
0: Tienes que llevarlo porque si luego te estrellas, te van a decir, es porque no ha estado Cristiano.
4: Buen melón ese, ¿quién es el tipo que dice?
0: No, decisión de entrenador, pero es que yo creo que
5: pues lo hizo Luis Aragonés con Raúl.
4: Eso es.
5: Hasta aquí.
0: Bueno, eso es, pero es que yo creo que Bob Martínez piensa que es su mejor opción, aunque el otro día en el partido inaugural
10: no lo tengo claro.
0: Hizo un cambio, jugó con dos puntas arriba para no cambiar a
10: Gonzalo lo pone por detrás, que vamos, claro. Tú me dirás, Gonzalo por detrás del punta.
4: Pues ojo Portugal, empatado el partido, en teoría más cómodo.
11: Os voy a explicar lo fan que es Roberto Martínez de Cristiano Ronaldo y si se va a buscar un problema con él o no, que Roberto Martínez, como ya sabe que no va a seguir en Portugal y ya contamos que están hablando con otros entrenadores, Roberto Martínez está hablando con Al Nassr, que es el equipo de Cristiano Ronaldo en Arabia, para ser su próximo entrenador. Así que le va a quitar por lo que tengo yo aquí abajo.
10: Claro. Pero bueno, por favor.
5: No, ¿qué ha dicho? No lo ha quitado por lo que tiene ahí
10: Sergio, por favor.
11: Claro, parece que nacimos ayer y yo por lo menos como no nací ayer, pues estas cosas son así. Bueno, mira, relacionado con esto que me lo contaban hoy, también ha habido en Argentina un lío tremendo.
10: Tienes una batería ahí de, pero esto tienes que abrir con esto.
11: No, te pido perdón, Juanma, otra vez. Es la tercera vez que te pido perdón esta semana. En Argentina salió una
5: gorda. Para tres semanas.
11: Sergio, en Argentina salió una gordísima porque una periodista ayer, anunció la muerte de Messi. Del padre de Messi y demás, bueno, una cosa terrible. Y en la federación, en la selección, Scaloni habló con el presidente y le dijo Scaloni al presidente: por favor, avisar a todos los jugadores de que mujeres, familiares y cualquier persona relacionada con los futbolistas, ni dar una entrevista, ni hablar en off con nadie, ni absolutamente nada.
10: Ni redes sociales, por supuesto.
11: Totalmente prohibido.
10: Claro, que las carga el diablo porque... Joder, macho, de verdad, o sea...
5: Eso en Uruguay
10: todo
5: no esto, tiene huevos.
10: Todo esto lo desencadena Joao Neves. Tú lo puedes pensar, pero te lo tienes que callar. Lo tienes que callar.
12: ¿Y tú no crees que lo pensará más de uno? Por supuesto,
10: pero tú abres ahí el das el banderazo de salida y ahí, se empieza a generar y luego la mujer de Georgina... En fin, escucha, vamos a ver, que tiene no sé cuántos millones de seguidores en redes sociales y sabes que hay...
5: defienda a su marido, es que
10: ya,
5: no,
10: yo la entiendo. Pero que no defienda a su marido de un perfil falso. Claro.
5: Bueno, pero ella ve ahí pero un perfil falso que lo ha retitulado tal, sale con la R de récord, ¿vale? Que es el marca de Portugal. Entonces,
10: oye, que nos vamos ya.
5: No me digas.
10: Claro, que nos vamos ya. Resultado rápidamente para el España-Arabia del domingo.
12: 2-0 a favor de España.
10: 2-0 para España.
13: 3-1.
10: 3-1 para España.
12: 3-0 para España.
10: 3-0 para España.
5: 2-1 si me toca a mí, es que no te veo. ¿Por qué no dices Nativo para España, o Sergio?
11: 4-1.
10: 4-1 para España. Yo digo que gana España 1-0.
12: Me vale también. Me vale.
10: Lo veremos.
12: Tres puntitos.
5: Bien, Brian.
10: Gracias, chicos.
14: Hasta luego.
10: Buen fin de semana. El lunes nos encontramos a las 11. Pasadlo bien y que gane España. Adiós, adiós.

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0: Hola amigos, bienvenidos una semana más a Cine, la semana en la que hemos conocido el premio que otorga la Academia de Cine y Ciencias Cinematográficas, de las Artes y Ciencias Cinematográficas de España de Comunicación 2026. Se lo ha concedido a Coro Santa Esteban, es la jefa de prensa, la responsable de prensa del Festival de San Sebastián, así que Coro, enhorabuena, es una, bueno, profesional y compañera que nos trata siempre de forma exquisita a toda la prensa que cubrimos el Festival de San Sebastián, así que nos alegramos por Coro. Estamos a unas horas, además, de que se celebre la primera edición de los Premios Anillos de Oro, premios que van a condecorar a las series españolas. Serían como el equivalente, por así decirlo, a los Premios Goya, pero solo y exclusivamente de series. Y este programa estará presente en Santa Cruz de Tenerife en cuanto termine, porque terminamos de madrugada, pero sí, pues a primeras horas de mañana sábado nos iremos a Santa Cruz de Tenerife para asistir a la numerosísima alfombra roja. 150 rostros conocidos han confirmado presencia en Tenerife. Os contaremos la alfombra roja, las entrevistas con los ganadores. Primer premio honorífico de la historia de los premios es Antonio Resines. Los ladrones van a la oficina, supo perder a los serranos, es decir, es un rostro muy conocido de la ficción de la pequeña pantalla, así que también enhorabuena a Antonio Resines. Y enhorabuena en este caso para mí, porque tengo el placer de tener a Laura Muñoz en la realización técnica, al otro lado del cristal, y al Espinosa, bueno, ya contigo, tengo toda la librería de premios.
1: Toda, buenas noches, espero que sea una librería amplia, porque realmente es un premio estar a tu lado, Sergio.
0: Bueno, y después de este momento idílico de comedia romántica.
1: De verdad, ¿eh? Es que estamos...
0: ¿Tú sabes cómo estamos? Estamos que lo vamos a dar todo, porque vamos a sortear entradas para una película de terror, Obsession, bueno, de terror, suspense, que está siendo todo un fenómeno, lleva casi 300 millones de dólares a nivel mundial en todos los países que se ha estrenado, y que aquí en España se estrenará el próximo viernes 26 de junio.
1: Pues sí, una película que, bueno, podemos centrarnos en que tras usar un misterioso objeto para conquistar a su amor platónico, un romántico empedernido verá cumplido su mayor anhelo, pero no tardará en descubrir el oscuro y siniestro precio de algunos deseos, Sergio.
0: Chico que ronda a esta chica, que parece que no le hace demasiado caso, él va a pedir un deseo de que esté profundamente enamorada de él, pero eso tiene consecuencias. Claro, película sí. Producida por el prestigioso sello de Blumhouse. Vamos a sortear 5 entradas dobles que son válidas para las siguientes cadenas:
1: para Kinépolis, Cine Sur, Cines ABC, MK2, Palacio de Hielo o Cine La Dehesa y Cines ACEC, excepto Filmas Gran Vía y Cinemax Almenara. Siempre, eso sí, que la película esté disponible.
0: Eso es. Y la pregunta, como siempre, sencillísima, que podemos descubrir en el trailer.
1: ¿Qué impide romper la maldición, Sergio?
0: Pues hay algo, ojo a eso que lo impide, que también se las trae. Sorteamos 4 entradas dobles en nuestro mail, cine+concurso@esradio.fm, y una 5ta entrada doble en nuestra red social X. Tenéis que seguirnos si todavía no lo hacéis, compartir el concurso y citar a 2 amigos. Nos vamos, pues evidentemente, a los estrenos con el grandísimo estreno, uno de los más esperados, la 5ta entrega de la saga Toy Story. 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

0: Hay un amigo en
1: cuando ya pensábamos que la saga que sentó las bases en cierto sentido del cine de animación actual pues había acabado, ya había cerrado el círculo, su estudio Pixar nos ha vuelto a sorprender con una de las más inteligentes renovaciones que hemos visto hasta la fecha en el cine. Hay un amigo en mí, nos cautivó en 1995 en gran parte del mundo, realmente en España llegó unos meses después, en 1996, cuando se estrenaba Toy Story, aquella primera película hecha en gran medida con nueva tecnología que digamos relegaba la forma de hacer animación hasta el momento, y en esa historia que descubríamos como el vaquero Woody pues lideraba los juguetes de Andy, el niño, el dueño de estos juguetes, y cómo la llegada de un nuevo muñeco más tecnológico, más no tecnológico, sino más moderno, porque tenía voz propia, como es Buzz Lightyear, pues lo ponía todos patas arriba. El problema es que este nuevo juguete, Buzz, pues pensaba realmente que tenía una misión que cumplir.
2: Y tú, amigo mío, eres el responsable de retrasar mi cita con el mando estelar. ¡Te repito que eres un juguete! ¡No eres el auténtico Buzz Lightyear! ¡Eres solo un muñeco! ¡Solo eres un juguete infantil! Y tú eres un hombrecillo triste y extraño.
1: Esas discusiones entre Woody y Buzz pues nos ganaron realmente el corazón. Tengo que reconocer que la saga que esta semana estrena quinta entrega, me han gustado las impares, porque luego la segunda que se estrenaba en el año 1999, hablaba de cómo un coleccionista secuestraba o robaba los juguetes para mantenerlos en sus cajas sin sacarlos nunca, y por tanto los juguetes perdían su, digamos, misión de hacer jugar a un niño. Esa no me gustó demasiado, de hecho creo que no la he vuelto a ver demasiadas veces. En 2010 se estrenaba Toy Story 3, esta sí que era una película totalmente redonda, en donde Andy se hacía mayor, donde se iba a la universidad, donde los juguetes terminaban en una caja de donaciones para una guardería que estaba comandada por un oso que tenía, bueno, mano de hierro y era bastante cruel con los juguetes, y bueno, aquella escena en la que se dan la mano en el vertedero camino al fuego, que nos hizo llorar, pero que nos volvía a hacer llorar en un nuevo final cuando Andy le daba los juguetes a Bonnie. La cuarta entrega ya es con Andy desaparecido, ya no aparece. Bonnie es la nueva dueña y ella hace juguetes caseros como Forky con cubiertos de plástico, y esto hacía que se perdiese, que Woody tuviese que ir con él, vivir una aventura, y al final Woody se unía como una especie de comando de juguetes perdidos para salvar a esos juguetes perdidos. Esa cuarta entrega tampoco me convenció bastante, pero esta quinta entrega de Toy Story me ha emocionado, y sobre todo me parece que es la película más madura de toda la saga. Yo tengo que reconocer que, claro, cuando se estrenó la primera entrega tenía solo 13 años. La vi 3 veces en el cine porque me cautivó muchísimo, y he ido creciendo con la saga. De esta forma he ido entendiendo también su evolución. Y yo creo que Toy Story 5, además de que a los pequeños les va a gustar mucho, todos aquellos que estéis en mi misma posición, años arriba, años abajo, que hayáis crecido, que ahora incluso puede ser, como es mi caso, que seamos padres, eso hace que te toque la fibra sensible. ¿Por qué decía anteriormente que se ha reinventado muy bien esta saga? Porque

0: ahora, ¿cuál es el nuevo reto? ¿Cuál es el nuevo peligro al que se enfrentan los juguetes? La entrada en la casa de la tecnología. Bonnie es una niña que todavía tiene mucha imaginación, que juega con juguetes, pero que los padres están preocupados porque consideran que se está aislando en su juego infantil, que los demás que tienen tecnología, tablets, smartphones, móviles, conectan entre ellos de otra forma, hacen amigos, y Bonnie no tiene esos amigos. Esos padres, pues con cierta ansiedad, porque aquí sí vemos más protagonismo de los padres de lo que lo hemos visto a lo largo de la saga, no es que tengan demasiado, pero sí tienen algún que otro diálogo, van a decidir comprar una Lilypad. Es una tablet con apariencia infantil, ojos de rana, muy graciosa, hasta que empieza a hablar con los juguetes, a los que mira con desdén porque son analógicos. Ella es tecnología pura y dura, avanzada, y por tanto, ella sí que puede conseguir que Bonnie por fin haga amigos. ¿Va a ser así? Pues os podéis imaginar, no, evidentemente no. ¿Quién tiene el peso de la historia? La tiene Jessie, la vaquera, la que, bueno, conocíamos en la segunda entrega. Y diréis, ¿y esto forma parte del wokismo de Hollywood, que ahora las películas tienen que ser protagonizadas por mujeres? Pues no. Tiene una explicación, no la voy a destripar, pero se explica muy bien en la película, porque ya no conocíamos los orígenes de Buzz, porque ya conocíamos los orígenes de Woody, y ahora era momento de conocer los orígenes de Jessie, y eso es lo que explica el por qué está protagonizada la película por esta por este juguete. Eso no significa que los demás no aparezcan. Woody y Buzz y Buzz Lightyear se van a liar, ya sabéis esta relación de amor-odio que tienen los dos, y luego la parte más cómica de toda, que es como empieza la película, es con un cargamento de Buzz Lightyear de un container, de estos grandes barcos que, bueno, ha caído al mar, ha llegado a una isla, y estos 50 Buzz Lightyear de ese cargamento van a abrir los ojos, y sí, como hemos escuchado antes, todos piensan que tienen una misión que cumplir, no son conscientes de que son juguetes. Esa es la parte más divertida de la película, pero es que luego tenemos un ejército de caballos, pero tenemos un personaje que nos va a hacer reír desde el principio. Es una grandísima incorporación a la saga, como es Smarty Pants, porque hay una parte muy interesante de reflexión, y es que la tecnología no solamente va a desplazar a los juguetes tradicionales, sino también a la primera tecnología, aquella que surgió en la década de los primeros 2000. Eran juguetes electrónicos, tecnológicos, con pequeñas pantallas muy básicos, que al lado de una tablet o de un smartphone actual no tienen nada que hacer. Y un Smarty Pants, que es un juguete electrónico para ayudar a los niños a ir solitos por primera vez al inodoro, es totalmente desternillante, menudo fichaje, en este caso el de la saga, el de los inventores evidentemente de la saga. Me gusta mucho Toy Story 5, se reinventan incluso en la forma de hacer animación, cuando Bonnie está jugando, esas escenas que se recreaban, que eso ha estado presente en toda la saga, tienen un formato, una textura, una animación totalmente diferente. Me gusta Toy Story 5, creo que los que sois padres vais a entrar completamente en el argumento, los niños se lo van a pasar en grande, y a poco que tengáis un poquito de sensibilidad, os aseguro que os va a emocionar mucho. Así suena Toy Story 5.
1: Forky, ¿aceptas a Karen Beverly como tu legítima esposa?
2: ¡Hija! ¡Yo os declaro marido y cuchiller! ¡Oh! ¡Oh! ¡Es envenenado a la dama de honores!
3: ¡Paquete para ti!
1: ¡Gracias, gracias!
4: ¡Hola! ¡Soy Lilypad! ¡Vamos a jugar!
5: ¡La extinción! ¡Otra vez no!
6: Bonnie, basta de pantallas por hoy.
1: Vale.
2: Quiero hablar contigo, aparato.
3: Por favor, llámame Lily.
2: Mírame, los juguetes y yo hemos estado trabajando todo el verano para intentar que Bonnie haga amigos. Sí. Y de repente llegas tú y
3: entiendo.
2: Ni siquiera me estás escuchando.
3: Te lo traduzco al inglés. Mira.
4: No, look here. Me and the toys have been working all summer.
3: ¿Y ahora en español?
4: Los gemelos cortan al otro lado de la calle. ¿Qué?
7: Yo me pido detrás de la cómoda.
2: Woody.
8: Jessie, hola.
2: ¿Está la cosa tan mal por ahí para los juguetes como dicen?
8: Cada día encontramos a más juguetes abandonados.
5: ¡Es el fin!
2: La tecnología también ha invadido nuestra casa.
8: No sé qué decirte, Jessie. Los juguetes sirven para jugar, pero la tecnología sirve para todo.
9: Bonnie me está dejando por un aparato.
10: Hay un amigo en mí.
8: He venido lo antes posible.
11: ¿Por qué llevas un vestido, Woody?
8: Esto es un poncho, Forky.
12: ¡Oh! Alguien necesita un roto marrón.
7: ¡Alto! ¿Quién?
0: Vamos con el siguiente estreno, que viene de Francia, que pasaba por el Festival de Cannes. Hablo del caso 137. Nos vamos a remontar en esta ocasión a 2017, las protestas de los chalecos amarillos. Yo creo que era la primera vez que veíamos unas protestas tan violentas en toda Francia y que desgraciadamente, sobre todo para los galos, se han tenido que acostumbrar a ver sus calles arder literalmente, coches volcados, ardiendo, comercios asaltados, pillaje, policías heridos, y eso hacía pues que los enfrentamientos entre violentos y policía fuesen realmente cruentos. Además, en el caso de los chalecos amarillos, eran protestas que no eran manifestaciones al uso, no tenían un permiso concedido, no tenían unos portavoces con los que la policía pudiese interactuar. Aquello pilló a toda la República Francesa con el pie cambiado, y los políticos no supieron muy bien cómo afrontarla. Pusieron a todo efectivo policial que estuviese disponible en las calles para intentar sofocar aquellas protestas tan sumamente violentas. Pues bien, Dominique Moll, el director, inspirándose según él en historias reales, pero luego resulta que no es ninguna historia real, porque esto es una cosa que me irritó un poco de la película, y luego en podcast vais a poder escuchar la entrevista que mantengo con él y la confusión que hay lugar en esa entrevista, porque la película, cuando termina, vemos a una persona con heridas en la cabeza hablando a cámara y diciendo de cómo no puede perdonar a los policías que le hicieron aquellas heridas, y dices, anda, pues este es entonces el chico en el que está basada la película, es el chico real. Pues no, es un actor. Entonces, pero esto es una historia real. No es una historia real. Entonces, claro, me está haciendo trampas al solitario, y eso ya no me gusta. Lo que sí es verdad, que si coges la película, es una película muy bien hecha, es un thriller policial muy bien contado, donde vamos a ver a un agente de asuntos internos que tiene que abrir una investigación, el caso 137, porque hubo una serie de policías que se extralimitaron e hirieron gravemente a un manifestante, en este caso pacífico, que no había hecho nada y que además lo hicieron sin ningún tipo de necesidad de emplear esa violencia policial. Claro, lo que vemos en la realidad luego es que la mayoría de las veces los manifestantes son extremadamente violentos y muchísimos policías resultan heridos, y gravemente heridos. Claro, la película se va desarrollando, esta policía tiene que buscar pruebas, tiene que buscar testigos, los va a ir persiguiendo, y como digo, la película está muy bien hecha, pero claro, hay ciertas trampas para conducir en cierto sentido la opinión del espectador, sobre todo porque la realidad de lo que vemos es que gana el PSG la Champions e incendian las calles de París y roban los comercios de París. Pero que si el PSG hubiese perdido, también lo hacen. Por tanto, es un problema que tiene Francia y que le tendría que dar solución, no sé muy bien cómo, pero el debate está sobre la mesa. Caso 137 es una buena película, pero como digo, con determinadas trampas para conducir la opinión del espectador. Vamos a escuchar un poco de cómo suena la película, y en los podcasts podréis escuchar la entrevista que mantuvimos con Dominique Moll, su director, en su visita a Madrid.
11: Somos investigadores de la IGPN, la policía de los policías. Investigamos las faltas que puedan cometer algunos policías.
13: Ha sido una enfermera del hospital quien me ha dicho que pusiera una denuncia. Es por mi hijo, Guillaume. Fue en la manifestación del sábado. Un policía le dio con una bala de goma.
14: ¿Los polis que lo hicieron saben quiénes son?
15: Mierda, si no hizo nada. Esos hijos de puta lo derribaron sin que hiciera nada.
16: Baja ese tono.
14: Si es mi palabra contra la suya, no servirá.
0: El siguiente estreno que llega esta semana a las salas de cine es bastante perturbador. Estamos hablando de un hombre, Fernando, y de una mujer, Jennifer, y de la relación que hay entre ambos. Pero claro, hay que tener en cuenta todo el contexto que rodea a esta relación para poderla entender. Vamos a empezar la película con Fernando, que es un joven mexicano que está cruzando de forma ilegal la frontera, jugándose la vida a bordo de un camión, y cuando ya está en suelo norteamericano viajará o hará lo posible para llegar a San Francisco, y a priori parece como que está allanando una muy buena casa. Eso hace que sitúa al espectador ya tomando prejuicios desde el principio, pero cuando llegue la chica Jennifer a la casa no se va a sorprender, todo lo contrario, y ahí es donde vamos a empezar a entender esta historia. Él es un joven bailarín de ballet mexicano y ella es una millonaria que, gracias al dinero de su padre, ha montado una fundación para llevar a cabo actos filantrópicos y está promoviendo las artes escénicas en México. Fue allí donde conoció a este joven bailarín, donde inició una apasionada y tórrida relación, pero que aparentemente iba muy bien cuando estaba en suelo mexicano. ¿Qué pasa cuando esa relación se traslada a suelo norteamericano, al entorno de ella, donde lo puedan conocer su familia y sus amigos? Y ahí es donde está la, lo interesante de esta historia, de un director mucho más interesante como es Michel Franco, que nos ha dado películas como Nuevo México, como Nuevo Orden, como Memory, por ejemplo, y que en esta película ha contado de nuevo con Jessica Chastain, que ya contaba en su película anterior, y con Isaac Hernández, que es un bailarín en la vida real, y que me ha sorprendido muy gratamente la interpretación de este joven. Las dinámicas de poder, de si se está abusando en cierto sentido de ese poder dentro de la relación, de la desigualdad social, económica que hay entre ambos, y en cierto sentido también la dignidad de cada uno de ellos, porque a priori él está en manos de ella, pero cuando él ve la reacción de ella una vez en suelo norteamericano, él tomará conciencia, dirá aquí estoy yo, y pondrá distancia por motu propio, y eso va a sorprender muchísimo a ella. Es una película muy muy interesante, así que así suena, para que la tenéis en cines.
16: Y gracias a mi preciosa hija Jennifer, que ha trabajado a mi lado para hacer de esta fundación lo que es hoy. ¿Qué pasa con los mexicanos?
17: Es que hay que subvencionar a estadounidenses.
18: Es un bailarín. Trabaja en mi fundación en Ciudad de México.
19: Gracias por la entrada. Me ha gustado mucho.
18: La próxima vez iremos juntos.
20: ¿Puede hablarme del tipo de relación que los une?
21: ¿Está en tu programa?
22: No.
20: ¿Dónde aprendiste a bailar?
19: En México. Allí también mendigabas en la calle.
20: Nos conocemos.
0: Pues así suena Dreams, y el resto evidentemente lo tenéis que descubrir en donde hay que hacerlo, en una sala de cine. Tengo la suerte de tener aquí en el estudio a su responsable. Es la tercera vez que me encuentro con él, ya se lo decía fuera de micro. Admiro bastante su cine. Michel Franco, muchísimas gracias por estar aquí.
23: Muchas gracias, qué buen recibimiento, y me emociona mucho volver a España, platicar contigo y presentarle al público una película nueva como Dreams.
0: Una película que es, lo decía en la presentación, muy interesante desde el punto de vista de las dinámicas de poder que se establecen dentro de esta relación, y que a lo largo del metraje nos puede llegar a sorprender.
23: Cuando yo voy al cine como espectador, me gusta sorprenderme por lo que la película que decido ver presenta. Me gusta que siempre sea una experiencia, pues, que sea original la película, que no esté hecha por fórmulas o demás. Entonces, ese es el esfuerzo que hago cuando escribo, y me da gusto que te ha convencido.
0: Decía, me sorprende cuando vemos la dinámica que hay inicialmente en esta pareja. Son muy apasionados, aparentemente se quieren, pero la reacción de ella no es la que Fernando esperaba, y hace que tome distancia, y eso a ella le pilla totalmente por sorpresa. Incluso yo creo que al propio espectador.
23: El chico, el personaje que interpreta a Isaac Hernández, que como contaste al principio parece un migrante que simplemente está cruzando la frontera para buscar una mejor vida y sobreviviendo, y luego entendemos que es alguien especial y que tiene un pasado con el personaje de Jessica Chastain. Después también muestra que tiene mucha dignidad, y que una vez que entiende que el personaje de Chastain pues lo está utilizando, él tiene la dignidad y la interesa para hacerse a un lado y tomar distancia. Pero la película narra una relación tóxica de pareja, en donde entre más se quieren, más daño se hacen, y pues eso es interesante también.
0: Sí, sobre todo porque lo que hace él es tomar ese momento de dignidad, de decir, bueno, creo que me estás usando, pero sin embargo a ella, cuando se queda sola, la vemos que está desgarrada, en cierto sentido, lo busca desesperadamente, y hace que el espectador no sepa si es por deseo sexual, por atracción física, animal, ¿no? Si es realmente porque lo ama, y eso lo equilibras muy bien, el cómo lo vas ocultando al espectador.
23: Está en las dos cosas, como bien dices, y además al principio contabas, cuando ella está en México, no hay conflicto para ella, porque con toma su jet privado, va a México, disfruta de esta relación con el bailarín joven y su familia no la ve. Cuando regresa a San Francisco nadie se entera de esa vida que tiene en México. Pero cuando Fernando llega sin invitación a San Francisco, jugándose la vida y siendo muy romántico, además el decir aquí estoy, ya no tienes que vivir dos vidas, una en México y otra aquí, a ella eso le cae muy mal, porque el racismo y clasismo del mundo en el que ella vive, de la alta sociedad de San Francisco, no le permite estar con un joven mexicano. Ella no tiene la dignidad y el valor que él tiene, porque entonces ella podría decirle a su padre y a su hermano y a toda la sociedad: estoy enamorada de un mexicano. Pero hay en el fondo un tema también racial que ella no logra superar, un tema de racismo.
0: Sí, porque llegado al caso, ella podría decir, bueno, pues si su padre la deshereda, por así decirlo, te quito todo el dinero por esta relación, ella podría apostar por el amor, pero parece que ella siente más amor por el dinero.
23: Y por el estatus y por todo lo que rodea el privilegio que es interesante también que la gente que nace y vive con todo resuelto en lo económico y con el privilegio está poco equipada para los retos que la vida puede imponerle. O sea, ella cree que es muy buena persona porque es una filántropa y porque la familia ayuda a los migrantes y a los mexicanos. Pero cuando la vida le pone un reto delante, cuando ella, para probar que está enamorada y que es una persona con valores, tiene que poner en juego su estatus, no se atreve a hacerlo.
0: Antes hablábamos de los prejuicios que puede tener el espectador al inicio de la película. Cuando va avanzando el metraje, también puede llegar a pensar de él se está aprovechando de ella, va en busca del dinero. Eso lo deja claro y da ese giro cuando él, lo que hablábamos, ¿no?, se distancia de ella, pero lo vemos todavía más claro en la visita del personaje de Jennifer a los padres de él, ¿no? Que los padres de él miran por su hijo y dicen: creo que esta relación no le está haciendo ningún bien.
23: Sí, la sobre todo la madre del chico sabe, el instinto, la tripa le dice que esto va a destruir al hijo pero después también está la parte en que el bailarín vuelve a caer. Hay algo que tenemos que dejarle muy claro a nuestros oyentes. La carga sexual de la película también es fuerte. El personaje de Jessica Chastain está obsesionada con este joven bailarín que es muy atractivo, y él también está enamorado de ella. Y las escenas sexuales en la película no son comunes. Van narrando como pues la relación de esta pareja va cambiando y se empiezan a hacer daño con el tiempo.
0: Te iba a preguntar por ese apartado, justamente porque muchas veces en el cine vemos escenas sexuales que son totalmente gratuitas, pero aquí, como bien dices, ayudan a entender la relación que hay entre ellos, ayuda a contar parte de la historia de Dreams. Desde el primer encuentro, cuando ella le sorprende durmiendo en la cama, que tiene un encuentro apasionado, luego todos los encuentros son como muy tórridos, muy apasionados, que nos dan muestra de, y eso te hace dudar, ¿no?, de si es, como decía antes, instinto animal, de pulsión sexual, o también hay amor detrás.
23: Sí, hay muchos contrastes en la relación de esta pareja, y cada escena sexual es muy distinta y va avanzando en la narrativa de la película, dándole pistas al público. Y es algo que me gusta mucho en el cine y que en los últimos años no hemos gozado tanto en pantalla. Ha habido como un puritanismo, ¿no? Y bien hechas las escenas sexuales son interesantes, por supuesto.
0: Fíjate, Mitchell, que hablas de puritanismo y es evidente y es cierto que ha pasado. Puede ser a lo mejor por los desmanes del pasado, de esas escenas totalmente gratuitas que no aportaban absolutamente nada. Sin embargo, en tus películas, cuando abordas las escenas sexuales, pese a que son explícitas, son bastante elegantes. Y ahí es donde yo creo que es lo importante, ¿no? El cómo se pone la mirada.
23: Estoy de acuerdo, y si no fuera el caso, Jessica Chastain jamás hubiera accedido a filmar todas estas escenas. No solo accedido, disfrutamos mucho de filmarlas y las orquestamos juntos. Entendimos cómo filmarlas en conjunto, en equipo. No tuvimos la figura esa típica ahora en Hollywood.
0: El coordinador de intimidad.
23: Exacto, prescindimos porque Jessica y yo nos sentimos cómodos trabajando de manera cercana y así pues lo disfrutamos. Es parte interesante del trabajo cuando no se vuelve algo yo creo que, como decías, cuando no son escenas gratuitas. Entonces lo tratamos como cualquier escena de la película, con seriedad, y entendemos cuál es el objetivo narrativo y listo.
0: Jessica Chastain ha demostrado a lo largo de su trayectoria que no coge cualquier papel, es muy selectiva. En su filmografía es muy valiente, arriesga muchísimo y lo demuestra, ya lo demostró en toda la anterior película con ella en Memory, pero en este caso, claro, esa carga sexual, es decir, ver a una estrella de Hollywood con el estatus que tiene ahora Jessica Chastain no es habitual. Supongo que eso era la complicidad que había entre vosotros. ¿Cómo lo abordasteis para que ella se sintiese cómoda y aceptase?
23: Tuvimos que hacer una película previa para llegar a el lugar tan cómodo y de complicidad para poder hacer Dreams. Cuando estábamos rodando la película previa Memory, que ahí nos empezamos a conocer en el set y demás, y nos fue muy bien, disfrutábamos de todos los días de rodaje. En un corte a comer, de pronto me sorprendí a mí mismo platicándole de otra película, diciéndole, mira, tengo esta idea desde hace algunos años, podría ser algo que te interese, y a los cinco minutos me dijo, no podría ser más distinto a mi personaje de Memory. Entonces sí, rodemos Dreams, pasado ese rodaje la escribí, y cuando leyó el guión me dijo, no cambies nada, vamos a filmarlo.
0: De hecho, tengo entendido que está también como productora en este título, es decir, que realmente se involucró.
23: Sí, se comprometió en todos los sentidos. Y un ejemplo es que todo el vestuario que usa en la película, las joyas, los bolsos, porque cuando hablamos de un personaje de estatus económico y social muy alto en San Francisco, con el jet privado y todo eso, pues es cosa seria el vestuario y todos los detalles, y trajo ella de su casa todos esos elementos. O sea, cuando yo le dije, bueno, va a ser toda una tarea el diseño de producción, ella lo resolvió sola y sin que nos costara nada de dinero. Y yo confío en ella. Ella disfruta mucho la confianza que tengo en sus decisiones y no la estoy cuestionando en cada detalle. Eso genera que los dos queramos siempre ir más lejos.
0: Es curioso, ¿no? Porque Jessica Chastain, que es toda una estrella de Hollywood, tiene un premio Oscar. Sin embargo, creo que ha sabido mantener los pies en la tierra, que no se ha dejado influenciar por toda esa esfera, ¿no? De glamour o de celebridad que tiene Los Ángeles, que tiene Hollywood.
23: Ella vive en Nueva York y es una decisión muy consciente, no estar en Los Ángeles. Acaba de estudiar una maestría o doctorado en Harvard, que no está relacionado al cine, por supuesto. Tiene 3 hijos y es una buena madre que los lleva a la escuela y los recoge y los lleva a las clases de ballet justamente y demás. Sí, es una actriz que mi trato con ella siempre ha sido de como, bueno, ahora ya somos amigos, pero como una actriz muy profesional, no como la estrella de Hollywood, y eso es muy importante también. Si uno trata con miedo, con una si uno es ceremonioso con estos actores y los trata como estrellas de Hollywood, bueno, pues ellos nunca van a abrir realmente su persona y su potencial como actores se va a ver desaprovechado, y a Jessica le gusta trabajar.
0: había que elegir un buen actor que le diese la réplica. En este caso has contado con un bailarín que no es actor, como es Isaac Hernández, y sin embargo nos ha sorprendido muchísimo en la pantalla. Creo que lo descubriste de una forma un tanto atípica y que desde ese instante supiste que tenía que estar en la película.
23: Su hermana Emilia vive en Barcelona, y cuando yo estaba en Madrid hace unos años, me la conocí en una fiesta y me dijo, tú tienes que conocer a Isaac, mi hermano, sin saber ella que yo estaba trabajando una película. Y lo fui a ver al Auditorio Nacional en la Ciudad de México. El Auditorio Nacional es para 10,000 personas. Isaac hace un espectáculo cada año de baile que se llama Despertares. Él lo produce con la hermana. Y me impactó cómo logra conectar con 10,000 personas, no solo bailando, también cuando toma el micrófono y habla, y tiene una personalidad magnética. Es el mejor bailarín del mundo de ballet clásico, no solo porque es el que mejor baila, pero es que comunica con un gesto, con cualquier cosa que hace, enamora al público. Y esa misma noche que lo vi en el cóctel después de, en la fiesta después de la presentación, apenas llevábamos 5 minutos platicando y le dije, mira, voy a hacer una película con Jessica Chastain, podría ser que el personaje principal sea bailarín si tú lo interpretas, y listo. Y él me preguntó, ¿estás seguro que, o sea, por qué confías en que yo puedo ser protagónico junto a Jessica Chastain? Y le dije, ese es mi trabajo, no te preocupes. Jessica preguntó lo mismo, ¿por qué crees que alguien sin experiencia actoral puede estar a la par? Y tenía que estar a la par, claro, de Jessica, porque si no, la dinámica de pareja en pantalla, si no hay química...
0: No crees.
23: Totalmente. Y bueno, yo le di el voto de confianza a Isaac Hernández y creo que lo hizo muy, muy bien. Me acuerdo cuando rodamos la primera escena entre Jessica e Isaac, el primer día de rodaje, Jessica seguía nerviosa, porque además yo no hago ensayos, entonces hay mucha tensión alrededor de cómo va a ser sobre todo el primer día. Y apenas filmamos la primera escena, una o dos tomas, Jessica se acercó y me dijo al oído, tenía razón, esto va a funcionar de maravilla.
0: La química es brutal, la que hay en pantalla. Dices que no haces ensayos, además me consta que dejas bastante libertad a los actores en el set de rodaje, y por eso me sorprende todavía más que esas escenas de sexo de las que hablábamos salgan tan bien. Es decir, si no hay coordinador de intimidad y no hay ensayos previos, ¿cómo las pactáis?
23: Una de las escenas en la película fue idea justamente de Jessica, la escena en que ella lo recibe en la puerta de la casa y tienen tal urgencia de verse que en las escaleras ya están quitándose la ropa y devorándose. Esa fue idea de Jessica, y ella me dijo, mira qué interesante, si lo robamos en las escaleras, además de la urgencia, que yo fui a abrir la puerta y todo sucedió prácticamente ahí, las escaleras ayudan a mostrar y no mostrar, y entonces ahí logramos hacer una especie de coreografía en donde la experiencia de Isaac como bailarín y su físico y fuerza también son muy útiles. Y esa fue idea de Jessica. Esa la planeamos un poquito más solo por la idea de las escaleras, pero las demás las resolvemos ahí en el uh-huh. momento de filmar. Que no hay ensayos no quiere decir que no lo pienso yo mucho, que lo discuto con mi fotógrafo, pero nunca tengo ideas cerradas, porque si en el set algo no funciona, tengo que adaptarme y cambiarlo y buscar. Y creo que uno de los conflictos que a veces estos actores muy grandes, estas estrellas, pueden tener con los directores o las directoras es que tienen una idea muy cerrada de lo que quieren y los obligan a hacer eso. Y entonces pierde la película, porque, claro, yo no es que le doy la razón al actor y le dejo hacer lo que quiere. Lo que busco es que esté viva la escena, que se sienta real, que transmita lo que estoy buscando. Uh-huh. Y si eso no sucede con el plan A, pues tengo que buscar plan B y plan C y escuchar y ver, ¿no? Y Y así trabajamos las escenas sexuales y así trabajamos todas las escenas de la película muy en mucha confianza.
0: Fíjate que otro de los temas que trata la película, que está muy de actualidad, es el tema inmigratorio. Ahora, en un momento en Estados Unidos, con la administración de Donald Trump, que bueno, está haciendo todo lo que estamos conociendo. Eso era algo también que tenías claro, ¿no? Que sobre la cabeza del personaje de Fernando hubiese una espada de Damocles de en cualquier momento te pueden deportar.
23: Sí, no, te voy a decir por qué. Rodamos la película en el verano del 23. Antes de que Trump fuera reelecto. Uh-huh. Y si bien todos sabíamos que él iba a perseguir a los migrantes, porque así lo había prometido, no sabíamos a qué grado podía ICE volverse sinónimo de una fuerza fascista, no hay otra manera de decirlo, donde van cazando a migrantes, a gente inocente, simplemente por el origen. Y además gente que trabaja en Estados Unidos de manera honesta. Y bueno, hablando otra vez de mi película, es justo el caso de mi personaje que cruzó la frontera con dos motivos, por el amor que le tiene a Jennifer y también por su sueño de bailar. Y entonces no vamos a adelantar demasiado al público, pero claro que, como dices, siempre hay la tensión que ahora es mayor. Cuando el público ve la película en el contexto actual, pues sabemos que en cualquier momento ICE se convierte en los malos de la película, que además los puede utilizar cualquier americano para echarle los perros, ¿no? Para castigar a cualquier migrante que no le cae bien simplemente por ser migrante. Es como a pensar en la Gestapo o algo así, es un horror.
0: Antes hablábamos de las escenas sexuales en tu cine, que nunca son gratuitas. Y en tu cine también hay otro habitual, que es la violencia, en mayor o menor medida, pero siempre tratada también con mucha elegancia y siempre muy bien integrada en la trama.
23: Yo trato de mostrar la menor violencia posible siempre y que el impacto tenga más que ver con la capacidad que tiene el espectador de imaginar y de absorber. Y entonces muestro en pantalla lo menos posible, pero las consecuencias que esos actos violentos tienen, eso sí que lo llevo hasta las consecuencias mayores.
0: Te leía en unas declaraciones diciendo que al final influye, ¿no?, tu nacionalidad, el hecho de que seas mexicano y el cómo está la violencia en el día a día de tu país.
23: Sí, es triste e innegable que mi país, pues hay asesinatos todos los días por la guerra con el narco o por la guerra entre grupos criminales. Un país también con mucha corrupción y mucha impunidad, el sol no se puede tapar con un dedo. Entonces, a ver, también es un país con 130 millones de personas, que es magnífico, y que yo sigo viviendo en México y no pienso mudarme nunca de ahí, porque me encanta mi país y la calidad de vida que ahí tengo y la riqueza cultural y demás. Pero sí, es un país donde la violencia es parte de... Uno abre las noticias y hay muchos Méxicos y la gente sufre mucho. Razón también por la que cruzan la frontera a Estados Unidos, buscando muchas veces no tanto el sueño americano, más bien sobrevivir. Porque si no, los cárteles también los cogen para, o sea, no les dan opción, los obligan a trabajar en el crimen.
0: Terrorífica las imágenes que veíamos después de la captura del Mencho, ¿no? En la ciudad, en diferentes ciudades de México. El cine hispanoamericano, tú, Michel, que viajas y que llevas tu película, ha estado, por ejemplo, en el Festival de Venecia, creo que está en un muy buen momento. El año pasado, la mejor película internacional en los Oscars se lo llevó una película brasileña, como Aún Estoy Aquí. Este año también tiene nominaciones otra película brasileña, como es El Agente Secreto. Es decir, ¿en qué momento crees que está el cine hispanoamericano?
23: Yo creo que justamente por lo compleja que es la realidad y lo violento que puede ser no solo México, Brasil también, un país enorme, una economía interesante por muchos motivos, ¿no? Que la gente entiende rápidamente. Eso, todo eso da material para que el cine sea un medio que explora conflictos, historias, que denuncie, que esté muy vivo, que sea muy vibrante. Yo creo que por eso los países de Sudamérica, de Centroamérica, México, de Norteamérica, están haciendo tan buen cine.
0: Pues me quedo sin tiempo, Michel. Sé que tienes una agenda muy apretada, así que te tengo que despedir, pero no sin antes desearte toda la mierda del mundo, toda la suerte del mundo para Dreams. Es una película que me ha conmovido, que me ha perturbado en algunos momentos, que creo que vuelve Jessica Chastain a demostrar que es una grandísima actriz, que descubrimos gracias a ti a un grandísimo talentoso como es Isaac Hernández. Así que solamente me queda desearte toda la suerte del mundo.
23: Muchas gracias, estoy muy emocionado por el lanzamiento en España de Dreams y te veré en la próxima película.
0: Eso está hecho, muchas gracias. Más cine francés, El placer es mío, comedia francesa que está inspirada en hechos reales de una pareja que inventó un juguete, un estimulante sexual que fue en cierto sentido el precursor del conocido luego posteriormente como Satisfyer. En este caso nos van a presentar a una pareja que lleva 20 años casada y que ella de repente va a confesar de buenas a primeras que en estos 20 años nunca ha tenido un orgasmo. El marido le va a pillar por sorpresa y va a poner todo su empeño en que eso cambie, que él no quiere, no es egoísta ni muchísimo menos, y quiere pues evidentemente que su mujer también disfrute de las relaciones sexuales. La película, el problema es que tiene demasiados clichés, demasiado gag facilón, que podía haber prometía mucho más de lo que realmente luego nos da. Lo único que sus dos actores protagonistas, Alessandra Lamy y François Cluzet, están totalmente por encima del guión. Luego, como una crítica velada al patriarcado y que esta mujer no ha tenido orgasmos durante estos 20 años por culpa del patriarcado. Como digo, hubiese dado lugar a una película mucho más interesante, sin dejar la parte de comedia, pero con un desarrollo y un arco de personajes que podrían haber profundizado mucho más en la historia. Al final se ha quedado en la comedieta fácil de clichés más fáciles todavía. Si os gustan las comedias francesas, pues esta puede ser vuestra película. El placer es mío.
1: ¿Por qué no ha venido a verme antes?
6: Nunca he tenido un orgasmo. Si quiere disfrutar, tendrá que currarse.
21: No funciona. Vale.
6: Y dejarse llevar.
22: ¡Sí, sí, sí!
6: Librarse de la culpa.
21: Quiero tener un orgasmo. Tengo derecho.
6: Tendrá que hablar con su marido.
24: ¿En 20 años nunca te has corrido?
21: No.
25: El 100% de las mujeres admite haberlo fingido.
26: Vaya. El tamaño medio en reposo sería de... ¡Ah! Quisiera entrar...
0: Sí, lo que habéis oído es una cinta métrica y sí, lo que se ha pillado es lo que os podéis imaginar. Por eso os decía que son los gags, en fin, que podía haber sido mucho más interesante. Vamos con una película que esta sí quiero es 15 pruebas de amor. Estamos hablando de que Celine espera con ilusión la llegada de su primer hijo, pero está viviendo una situación extraña sentimentalmente para ella. ¿Por qué? Porque la que va a tener el hijo no es ella, es su mujer. Es una pareja de lesbianas que una está embarazada y la otra no. Y estamos justo en el momento cuando se legalizó en Francia el matrimonio entre personas del mismo sexo y por tanto ya podían también tener hijos. Y lo que vamos a ver sobre todo es cómo van a tener que padecer a una administración que muchas veces no es ni siquiera por maldad ni por prejuicio, sino que simplemente es por torpeza, por no saber muy bien a qué enfrentarse, porque estaban ante un escenario nuevo y de esa forma, por ejemplo, en la consulta le piden por un tema médico el ADN, muestras de ADN a las dos madres, cuando realmente una pues no necesita darlo. Entonces, esas son cosas que hacen mella en esta pareja y por eso el título de la película, 15 pruebas de amor.
27: Vamos a tener una hija que va a estar aquí todo el tiempo, cada día.
28: ¿Cómo lo habéis echado?
2: ¿Hemos hecho el amor?
3: Ya, no.
2: ¿Es niña?
4: Sí.
2: Qué bien.
4: Genial. ¿Y no tendrás celos?
2: ¿Celos de qué?
3: ¿Puedes cuidar de Erika?
2: No puedo.
3: ¿No querías practicar?
2: Espera, no te vayas, échame una mano.
5: Oye, la canguro eres tú. A mí no me pagan.
8: No era instintivo imaginarte en la cama con una mujer.
2: ¿E imaginarte a tu hija con un hombre sí lo es?
8: No, aguanta, retén el aire, aguanta.
2: Deja de reírte.
4: Que sí, que estás embarazada.
2: Oye, tú puedes vivir tu vida, lo hago todo yo, ya soy obesa.
0: Película española en este caso, lleva por título Antes del amor, por eso decíamos en el sumario que vamos a hablar mucho de historias de amor. En este caso estamos entre dos mansiones en mitad de la nada viven en cada una pareja. El marido de una de las parejas es escritor y va a invitar a la otra pareja a que tengan pues una cena agradable entre los cuatro. ¿Qué es lo que va a pasar? Esto es un poco previsible. Ese hombre va a tener un lío con la vecina. Y eso va a desencadenar pues una serie de situaciones que tenéis que descubrir en una película pequeñita, pero que bueno, puede gustaros, como es Antes del amor. Marta Belmonte, Roberto Enríquez, Aida Falk y Juan Grandinetti son las dos parejas protagonistas.
2: ¿Qué haces?
9: Quería invitarte a ti y a tu marido.
2: Pero es que no entiendo el motivo.
9: Es que somos vecinos. Antes del amor. Erika, ¿no te gustaría vivir una experiencia a la que no le faltara nada?
2: Bueno, a veces trato de hacer algunas cosas como si fuese la última vez. Vamos a saltar juntos.
9: Quiero que pase.
0: Nueva película española, en este caso lleva por título Bajo el mismo sol, nos va a situar en 1819, cuando en el Caribe colonial tres destinos se van a entrelazar en medio de tensiones políticas y culturales. Un joven heredero español que está marcado por las expectativas familiares y una tejedora china que guarda el arte milenario de la seda, junto con un desertor haitiano en busca de perdón, que se van a unir los tres en una arriesgada empresa que es levantar una fábrica de seda en la isla de la Española. Bueno, pues en este caso, película española totalmente diferente, hay que reconocerlo, como es Bajo el mismo sol. Película de terror, toda la semana ya sabéis que nos llega una entrega, en este caso lleva por título Habitación número 13, su procedencia es de Suecia, y estamos hablando de que hay una anciana en un pequeño pueblo sueco que se va a derrumbar sola en su cocina y que habla con pánico a una presencia invisible que dice que está en su casa. Van a llamar a su hijo, que vive en Estocolmo, llegará y se va a quedar con su madre. ¿Qué es lo que va a pasar? Pues evidentemente sucesos terroríficos y bastante, bastante macabros. La película pasó por el Festival de Sitges con muy buenas críticas. Habitación número 13.
10: ¿Qué estás haciendo?
12: Soy yo, Joel. Mira qué acogedor, ¿cómo estás de vacaciones?
5: ¿Hay alguien ahí?
4: Al principio es cuando más duele.
12: Ah, gracias.
4: ¿Cuánto tiempo te quedarás?
12: Cuando la gente envejece, necesita ayuda. Se puede sentir mucha soledad estando en casa.
10: ¿Qué estás haciendo? ¿Qué estás haciendo?
0: Uno de los estrenos más interesantes que tenemos en la cartelera esta semana es Viva, un debut en la dirección de una fantástica actriz como es Aina Crotet, y que, bueno, ya había dirigido una serie como Esto no es Suecia, también un cortometraje, pero en este caso se estrenaba en el largo y lo hacía por todo lo alto, en el Festival de Cannes, de donde además salió con premio a la mejor revelación de la semana de la crítica. Nos sitúa en un contexto en el que el mundo está afrontando pues una sequía, una falta de agua. Los científicos están estudiando el alargar cada vez más la vida del ser humano, ya se habla de 120 años de vida, pero eso sí también en unas condiciones que sean óptimas, no es llegar por llegar. Y una de esas investigadoras de ese grupo científico, Nora, está en un momento bastante delicado de su vida. Superó sino también las emocionales, que son también las más importantes. Unas cicatrices que le van a acompañar el resto de su vida, y en un momento en el que precisamente ella estudia el alargar la vida, se puede enfrentar a que vuelva a aparecer ese cáncer, a volverse a enfrentar al miedo a la muerte, y eso le va a hacer tomar decisiones que podemos estar de acuerdo con ella o no, pero que son sus decisiones, porque es un momento vital muy delicado el que ella vive y en el que, bueno, pues lo quiere afrontar a su manera. Película, como digo, muy interesante, viva, está dirigida y protagonizada por Aina Crotet.
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0: Vamos con los estrenos en plataformas. Bueno, antes de hacer la primera crítica, he consultado a mis abogados, como dicen las folclóricas, para no meterme en líos. Mira, primero va a leer Alma, ¿de qué trata Culpa Tuya Londres, que podemos ver ya en Prime Video?
2: Bueno, creo que incluso les suena a nuestros queridos oyentes porque algo han oído en algún momento. Pues en este caso tenemos a Noah y a Nick, que vuelven más unidos, pero su relación se pone a prueba cuando la vida de ambos pues los lleva en direcciones distintas. Ella se va a Oxford para continuar con sus estudios, mientras él pues se mete de lleno en las exigencias de su trabajo. La distancia, pues las nuevas personas que aparecen en sus vidas y los celos, pues comienzan a abrir grietas en su vínculo, así que tendrán que decidir si quieren luchar por su amor o dejarlo escapar para siempre, Sergio.
0: Vamos a ver, esto es un fenómeno que escribió Mercedes Ron en Wattpad, que se convirtió en todo unas superventas, uno de los libros más leídos. Está en la trilogía Culpables, Culpa Mía, Culpa Tuya, Culpa Nuestra, y nunca mejor dicho, por seguir viéndolo, este tipo de películas. Se hizo adaptación cinematográfica en España, se hizo una trilogía, las tres me parecieron malísimas, lo único que vendía era morbo y sexo. Y lo sentimos, británicos, os hemos exportado esta saga, porque esto es el remake británico de la trilogía española. Es decir, ya se estrenó hace unos meses Culpa Mía Londres, porque le han puesto este subtítulo de Londres para especificar que es la trilogía británica. Y ahora llega la segunda parte, que es Culpa Tuya Londres. Es lo mismo, básicamente, que la española, lo único que han corregido algunas cosas.
2: Lo peor,
0: ¿es cierto?
2: Sergio, que llegará una tercera.
0: Hombre, claro, culpa nuestra, Londres. No, sí, el problema, ¿sabes cuál es? Que se convierte en lo más visto de Prime Video. Sí, sí. Que cada vez que Prime Video estrena una de estas entregas, se convierte en lo más visto en solo 24 horas.
2: Amenazan por eso, con cambiar el claro, subtítulo y ser, pues, Culpa Tuya París, Culpa Tuya Atenas y,
0: no,
2: y así.
0: A ver, después de haber exportado esto a los británicos, no nos devuelven Gibraltar ya en la vida. Es decir, bueno, pues la historia es la misma. Estos dos hermanastros, que en la primera era una relación prohibida, que terminan, pues, os podéis imaginar, teniendo una relación totalmente pasional y salvaje. En esta segunda ya está asentada, son ricos, ella se va a estudiar a Oxford, allí va a conocer, no a una chica, tiene que conocer a un chico para poderle dar ceros a su hermanastro novio. Y el hermanastro novio, que ha empezado en el negocio familiar, va a conocer a quién, pues a una ejecutiva muy atractiva que también se va a fijar en él, y ahí es donde está la prueba que ponen.
2: Esto lo inventaron los Serrano antes, ¿eh?
0: Totalmente. Han corregido algunas cosas, por ejemplo, no, en la versión británica no, la relación no es tan tóxica como era en la española. Es verdad que emocionalmente los personajes tienen un mayor recorrido, porque en la española eran totalmente planos y de 2D, pero vamos, a mí me sigue sin interesar absolutamente nada. Supongo que será la edad, no lo sé, que es cine juvenil y a mí ya me ha pillado algo mayor.
2: Bueno, y ya no solo eso, sino que hay 20 veces ya la misma película repetida y exportada a todos los países, pues a veces cansa. Pero para que los que no les canse, pues en Prime Video, Culpa Tuya, Londres.
16: Si hay algo más difícil que encontrar el amor. Es lograr mantenerlo.
17: Para que no te olvides de mí cuando estés en Oxford.
16: La universidad está para explorar. Eres joven.
0: Son Suena previsible hasta el tráiler, de verdad. Nos vamos a Netflix porque estrenan una película llamada Mensajes de voz para Isabel. Ahora cuando os cuente de qué va Alma, diréis, esto me suena, tiene reminiscencias a Tienes un email con Tom Hanks y con Matt Ryan. Pues bueno, hasta ella en la película propia hacen bromas con ese refrito que podríamos llamar.
1: Pues sí, en este caso tenemos a una persona que es incapaz, a una chica que es incapaz de superar la pérdida de su hermana. Pues Jill, que es esta chica, encuentra consuelo dejando mensajes de voz en el antiguo número de teléfono de esta fallecida, pues compartiendo con ella pues sus pensamientos, las frustraciones, bueno, las peripecias de su vida, y lo que hace que Jill, bueno, pues sea una forma de mantener vivo ese vínculo y sobrellevar el duelo. Pero se convierte en algo inesperado cuando ese número es asignado a otra persona sin que ella lo sepa. Pues al otro lado de la línea se encuentra un enigmático agente inmobiliario de Austin que de repente pues comienza a recibir esas grabaciones, que a veces son pues emociones, confesiones, incluso momentos muy, muy divertidos. Así que a medida que se escuchan los mensajes, se ve involuntariamente inmerso en la vida de esa desconocida.
0: Es una película muy previsible porque, bueno, en el argumento y en el trailer es que ya lo cuentan, pero es verdad que la película empieza con él recibiendo esas grabaciones de audio, empiezan a entender de, bueno, esta chica se equivoca, pero al final se termina enganchando a esas grabaciones porque descubre que la chica tiene chispa, que tiene unos sentimientos muy interesantes, y el shock va a ser cuando un día le mandé la grabación en el que dice, bueno, allá donde estés, cómo puedo superar tu pérdida y demás, y él hará por conocerla a ella y ahí se van a enamorar. Es como os decía antes, un poco un remake actualizado de Tienes un email, y además ellos no lo disimulan, y como digo, hasta hay bromas propias en la película.
1: Pues la podéis ver en Netflix y se llama Mensajes de voz para Isabel.
6: ¡Isabela!
18: Hay una tía que no conozco que deja mensajes en mi móvil del curro y son para su hermana.
6: Me encantan las citas, menos cuando te sientes como un troll horrible y asqueroso que hace match con Ted Bundy. ¿No sabe que su hermana se ha cambiado de número?
18: Voy a enterarme de lo que pasa.
6: Oye, ¿y si te llamaba para preguntarte cómo voy a seguir viviendo sin ti?
19: Estás en un sitio mejor. Borreándote con Heath Ledger ahora mismo, ¿eh?
6: Pero te echo de menos. ¿Y si murió en noviembre? Ella era el amor de mi vida.
0: Bueno, como vemos, pues la película es previsible, pero la verdad es que se ve muy bien. Es decir, a los que les gustan las comedias románticas, se ve bastante bien. Maridos en acción también llega a Netflix esta semana. En este caso viene de Corea del Sur y mezcla los dos géneros que saben hacer en este país, que yo soy muy fan del cine surcoreano, que es la acción y la comedia.
1: Pues sí, nos centramos en un detective de la brigada de antidroga que vive para su trabajo y rara vez sale de esa comisaría, que tras años de, bueno, incansable investigación, finalmente consigue detener al escurridizo líder de una red de tráfico de drogas, pero justo cuando está saboreando esa victoria recibe una noticia devastadora, que es que su exmujer ha sido secuestrada y, bueno, pues sin tiempo que perder pone en marcha una misión de rescate de alto riesgo y se alía con la última persona que esperaría aliarse, que es con el actual marido de su exmujer, que es un veterinario estupendo, joven, de buen corazón, sensible, todo lo que parece que él no es.
0: Pues una alianza totalmente de estas imposibles, de dos exmaridos, de dos ex parejas de la misma mujer, uh-huh. Porque además no solamente ha secuestrado a la mujer, sino también a la hija. Es película de acción, en este caso, muy divertida si os gusta el cine asiático.
1: Pues la podéis ver en Netflix, Maridos en acción.
20: ¡Hija!
6: ¡Papá!
20: ¿Qué encuentro más emotivo entre padre e hija?
18: A ver, ¿pero tú por qué has venido? ¿Cómo dices?
22: Vengo a ver a mi hija.
23: ¿Inspector Han Chung-si?
18: ¿Les ha pasado algo a Sine y a Yeon-ju? Han secuestrado a Sine y a Yeon-ju.
23: Solo tenemos una petición.
22: ¡Quieto, quieto!
23: Mi marido.
22: ¡Madonol!
23: Los inspectores asaltan.
18: ¿Quién es ese? Lo siguen hace rato.
22: ¡Por acá!
0: Cambiamos de plataforma, nos vamos a Movistar Plus porque estrena una película de estas de aventuras familiares muy divertida para ver en casa con los niños. Los misterios de Flavia.
1: Bueno, pues cuando Flavia, que es una niña de 11 años, curiosa e increíblemente observadora, pues encuentra un cadáver, nada más y nada menos, en la mansión familiar, su vida, evidentemente, da un giro inesperado. La situación se complica aún más cuando su propio padre se convierte en el principal sospechoso del crimen. Y así que, pues empujado a la joven, a emprender, evidentemente, pues una investigación por su cuenta para demostrar que el padre es inocente. Película de aventuras, comedia familiar, que podéis ver en Movistar Plus y que se llama Los misterios de Flavia.
5: La química lo es todo. Energía, elementos, vínculos invisibles. ¿Y yo? Flavia de Luz. Heredé mi amor tanto por la química como por la aventura de mi madre, Harriet.
0: Y vamos a terminar en Filmin con dos estrenos muy diferentes. El primero lleva por título Destino Desconocido y es una película palestina.
1: Sí, dos palestinos que se encuentran varados en Atenas, que tratan por todos los medios posibles de escapar de ese exilio interminable, pues marcado por evidentemente por la espera, por la precariedad y la desesperación.
0: Están ahorrando dinero para poder pagar unos pasaportes falsos. Y también, como decía, en Filmin también estrena Queer Panorama.

0: Hi, how are you? I'm Phil.
1: Hey.
2: Hey, hey. Hi.
3: Momento, Alma, de resolver concurso que hemos mantenido del libro Isla de Perros de Wes Anderson. Ha participado muchísimos oyentes.
4: Hombre, es que era, ya lo dijimos aquí, que era un libro muy interesante y además muy bonito, con una edición estupenda realmente.
3: El guión, de hecho, de la película. Uh-huh. Y el ganador, en este caso ganadora, es Yuna Mon. Así que para ella irá a parar este Isla de Perros.

0: Sintonía de Cerebrichic, abrimos nuestra terraza parisina y evidentemente tiene que venir pues la mejor Marta Gutiérrez. Muy buenas noches. Me apetece muchísimo la Cerebrichic que me traes esta semana. Creo que es de las mejores actrices de su generación, de las que mejor recorrido tienen.
1: Sí, nada más y nada menos que Jessica Chastain. Creo que una carrera de la última década inabarcable. Hay mucho de lo que hablar de ella.
0: Pese a algún bache que otro.
1: Sí, baches tienen todos los actores y las actrices, pero sí, tiene una carrera, para mí, estupenda.
0: Estrena esta semana Dreams, película del mexicano Michel Franco, una película muy interesante en la que ella es hija de una familia muy adinerada, que tienen un departamento, de altruista, que intentan hacer el bien, que intentan, hacer acciones filantrópicas. Ella se dedica a dirigir esa parte, que lo que hace es fomentar las artes, y de esta forma conocerá a un bailarín de ballet mexicano que con el que empieza una tórrida relación mientras están en México. Ella le invita a que venga a Estados Unidos, y ahí es donde la cosa va a cambiar, porque lo mismo se avergüenza de mostrarse en público con un mexicano.
2: Y gracias a mi preciosa hija Jennifer, que ha trabajado a mi lado para hacer de esta fundación lo que es hoy. ¿Qué pasa con los mexicanos?
3: Es que hay que subvencionar a estadounidenses.
4: Es un bailarín. Trabaja en mi fundación en Ciudad de México.
5: Gracias por la entrada. Me ha gustado mucho.
4: La próxima vez iremos juntos.
0: Ya escuchábamos, ¿no? Cuando la promesa de la próxima vez iremos juntos, nos dejaremos ver juntos. Una película en la que ella es productora. Ella ya había trabajado anteriormente con Michel Franco en su anterior película, en Memory, en ese rodaje. Lo hemos oído antes a Michel en la sección de estreno, la entrevista que mantuvimos cuando nos visitó aquí en el estudio. Nos contaba que durante ese rodaje Jessica Chastain quiere colaborar con él y está como productora en esta película, en Dreams, y que las escenas más comprometidas donde la actriz se exhibe más, que son las escenas sexuales muy visuales, muy explícitas, precisamente fueron idea de Jessica Chastain, que se quiso comprometer totalmente con el proyecto.
1: Hombre, comprometida es una actriz, desde luego es una actriz muy trabajadora, lo demostró en su papel en Los ojos de Tammy Faye, por la que se llevó ese Oscar.
0: En 2022.
1: Efectivamente, hablaremos luego un poquito de ella, porque hay que recordar que ella canta en esa película, interpreta a esta cantante evangelista, ¿no? Y la verdad es que es una persona que se mete mucho en sus papeles, muy dedicada.
0: Me parece que es una actriz, además, que tiene muchísimos recursos, que sabe hacerlo muy bien, que tiene diferentes registros. Ahora vamos a repasar un poco su trayectoria, pero queríamos detenernos porque hay una parte muy interesante que muchos quizás desconozcan de Jessica Chastain, y es que tiene orígenes españoles. Parte de orígenes.
1: Efectivamente, es una historia muy curiosa. Ella es estadounidense, nació en California, se crió en un hogar de clase media. Ella lo ha contado muchas veces, es actriz y lo agradece mucho porque en su familia estaban muy acostumbradas, su madre, su abuela, a quedarse embarazadas de adolescentes. Uh-huh. Entonces,

0: Ella decidió estudiar, decidió formarse en interpretación y bueno, pues su madre, una chef originaria de Kansas, su padrastro bombero. ¿Qué pasa con su padre?
1: El biológico.
0: Efectivamente, ahí está el problema. Yo no sé si tú te acordarás de una entrevista muy famosa en El Hormiguero, muy incómoda, como suele pasar desafortunadamente en El Hormiguero, que a veces.
1: En el año, fue en el año 2017.
0: Efectivamente, hubo ahí un pequeño error. Jessica Chastain, como dices, tiene antepasados del País Vasco. Su padre, sus abuelos paternos son del País Vasco y entonces en este programa, en El Hormiguero, le quisieron hacer pues estas pruebas que hacen así, a modo divertido, ameno, le quisieron hacer un juego en el que tenía que hablar de una serie de frases en euskera y ella...
1: De sus películas y traducir títulos de sus películas al vasco, sí.
0: Entonces le hicieron la prueba y le dijo Pablo Motos, porque tú al final eres de origen vasco. Y ella dijo, no es verdad. Se hizo ahí un silencio incomodísimo.
1: Se cortó la tensión.
0: Efectivamente. Ella sí que es verdad que lo supo llevar porque... Al final es la típica información que lees en los medios de comunicación, te puede parecer simpática, pero no, a ella no le parece porque ella de hecho sí tiene orígenes vascos, ella no lo niega, pero para ella es como si no existieran.
1: De hecho, claro, el problema supongo que surgió ahí en el programa El Hormiguero es que pues el guionista simplemente se metería en la Wikipedia o donde lo mirase.
0: Sí, vería medio,
1: claro, y vería que
0: curiosidad.
1: Sí, que su padre efectivamente tenía ascendencia, su padre biológico tenía ascendencia vasca, pero claro, ahí es donde está la intrahistoria familiar y el por qué ella pues de esos orígenes reniega totalmente.
0: Efectivamente, como te he comentado, sus padres fueron padres muy jóvenes, de adolescentes. Su padre era un músico de rock, un cliché total de abandonar ser músico de rock muy joven, ser padre muy joven y abandonar evidentemente a tu mujer
1: para ir
0: y a tus hijas.
1: De flor en flor, de puerto en puerto y de escenario en escenario.
0: Efectivamente, y desde entonces ella siempre ha dicho que para él su padre, no lo dice con estas palabras, pero prácticamente para ella su padre no existe, su padre biológico.
1: De hecho, ella visitó el Festival de San Sebastián, también le sacaron el tema, y ella, reniega claramente y dice...
0: Como si no existieran.
1: Esa parte mía no existe, es decir, también lo entiendo, este señor nos abandonó, este señor no ha tenido nada que ver en mi vida, no me ha criado y por tanto, porque si no sería injusto para el padre que sí la ha criado y que realmente al final, ¿quién es el padre? Pues el que ejerce de padre. Hay algo que es la biología, que ese es su padre biológico, pero si no te ha criado, no ha tenido nada que ver, pues aparte del ADN, poco más.
0: ¿Pero qué pasa cuando te haces tan famoso, cuando te conviertes en una estrella de Hollywood, que de repente aparece tu padre biológico?
1: Ay, al olor del dinero.
0: Efectivamente, muchas veces él, hablando con medios, ahí hurgando siempre en la herida, ha intentado ponerse en contacto con ella.
1: Incluso yo creo que llegaba a publicar fotografías de ella pequeña.
0: Claro, demostrando que es su hija, pero claro, eso ya no tenía... Ya no tenía
1: solución. Vuelta atrás.
0: Efectivamente, este hombre, Michael Monasterio, falleció de una bronquitis en 2013 y su funeral, casualidades de la vida, coincidió con una gala de los Oscar a la que Chastain asistió como invitada y evidentemente no se pronunció sobre el tema, no le preguntaron, ella lo habla claramente, ella es quien la crió, fue su madre. Una madre soltera que trabajó mucho, esto en palabras de la propia actriz, para poner comida en nuestra mesa. No teníamos dinero, hubo muchas noches en las que tuvimos que irnos a dormir sin comer. Fue una crianza muy difícil y las cosas no fueron fáciles para mí cuando era niña.
1: Fíjate que muchas veces los mejores actores son los que no lo han pasado precisamente bien de pequeños. Seguramente se refugiaban en ese mundo imaginario, ¿no?
0: Los que más trabajan siempre.
1: Sí, eso es así.

0: nos hemos pasado a Dorrefim con Jesús Blanco, que nos podría hablar muchísimo con su sabiduría de Hans Zimmer, porque lo que estamos escuchando precisamente es la banda sonora de Interestelar.
1: Sí, me da el capricho y te he puesto esta banda sonora que creo que es una de mis favoritas del cine.
0: Fíjate, podríamos haber hecho un crossover, ¿no? Entre Celebrity Chic y Dorrefim.
1: Hay que estudiar eso, ¿eh? Bueno, pues seguimos hablando un poco de Jessica Chastain, que tiene una trayectoria muy amplia. Ya empezó en los años 90, en el año 98, haciendo su vida profesional en el teatro, en una obra de Romeo y Julieta. Ella trabajaba en una compañía de teatro en la Bahía de San Francisco, que es donde creció. Primeros papeles en televisión, también sucede mucho, series que te sonarán, Urgencias, Verónica Mars, Ley y Orden.
0: Pequeños papeles, apariciones de esas, de a veces son solamente una frase, claro, o un episodio.
1: Oye, pero ahí...
0: O haces de muerto o de enferma en Urgencias, bueno, pues... Pero bueno, pues oye, así poco a poco te vas dando a conocer, vas conociendo a productores y luego te van llegando las primeras oportunidades.
1: Efectivamente, así se empieza una carrera. Y a partir de 2008 es cuando empezó ese debut en el cine, con el papel principal en Jolene, y tras algunos que otros papeles, que por cierto, muy buenas críticas siempre, desde que empezó. En 2011 interpretó a Celia Food, creo que es mi también, me voy a permitir el lujo de decirte que es mi papel favorito de Jessica Chastain, es en esa película Criadas y Señoras.
0: Una película que tenía un ángel completamente, que su personaje nos hacía emocionarnos.
1: Para mí la mejor de toda la
0: película. Junto con Octavia Spencer, junto con Emma Stone, una película en la que ella, fíjate, hablando de registros, ahora vamos a hablar de películas, o estamos escuchando, ¿no? Una película espacial como Interstellar, donde ella tenía un papel muy importante, en Marte también tenía un papel importante, y el registro tan diferente con Criadas y Señoras, donde hacía de una mujer que quería hacer las cosas bien, un poco bobalicona, sí, o inocente. Es decir, es que también eso hay que saberlo hacer, o el papel por el que ganó el Oscar, es que tiene un registro variadísimo.
1: De hecho, por este papel en Criadas y Señoras estuvo nominada, fue su primera nominación como actriz al Oscar, actriz de reparto, y al resto de principales premios del cine.
0: Luego llegarían papeles muy diferentes, como La noche más oscura, películas de terror como Mamá, es decir, es lo que estábamos avanzando, ¿no? Que tiene papeles muy, muy variados, y eso te da muestra del talento que tiene Jessica Chastain.
1: Efectivamente, y muchos más papeles que creo que les sonarán a nuestros oyentes. Hemos comentado Interstellar, La cumbre escarlata, que no tiene nada que ver con Interstellar, por ejemplo, Marte, El caso Sloan, Molly's Game, X-Men también, el capítulo 2 de It, Secretos de un matrimonio, esta serie de HBO que tanto triunfó. Una cantidad de películas tan diferentes, pero y tan buenas.
0: Por cierto, La noche más oscura, La caza de Bin Laden, por esa película ganó un Globo de Oro a la mejor actriz de drama y también estuvo nominada al Oscar. Es decir, es una actriz que ha estado, no solamente ha ganado el Oscar, sino que ha estado varias veces nominada. Es decir, que bueno, y así llegamos hasta el papel que comentabas de Tammy Faye.
1: Efectivamente, el papel por el que le dio su primer Oscar. También vamos a barrer un poquito para casa, ¿no? La Concha de Plata en el Festival de San Sebastián.
0: Antes lo comentábamos cuando visitó precisamente San Sebastián.
1: Premio al Sindicato de Actores, Crítica Cinematográfica y el Premio Oscar.
0: Bueno, y a partir de ahí sí es cierto que bajó un poco el ritmo. Seguramente lo más sonado desde el Oscar ha sido Vidas Perfectas, que protagonizó junto a Anne Hathaway, pero es cierto que justo cuando ganas un Oscar se supone que te van a llover los papeles.
1: Pues es que, ¿no crees que pasa mucho que cuando ganas un Oscar es cuando empiezas a ir un poco más cuesta abajo?
0: De hecho, hay rumores, no solamente con el Oscar, también con el Goya, ¿no? La maldición del premio. Sí, es decir, parece que has llegado a tu momento álgido y a lo mejor hay productores que piensan que has subido tu caché o que te has podido encasillar en ese papel por el que has ganado el premio. No sé, es decir, es cierto que muchas veces ganas el premio y tienes ahí un pequeño bache.
1: Pero bueno, no será por talento ni por oportunidades.
0: No, desde luego.
1: Pensar. Pero ¿qué pasa? Que al final Jessica Chastain es una mujer que le gusta mucho estar formada. Como te he comentado, ella decidió no seguir los pasos. A ver, al final, seguir los pasos de tu familia, tú no. No todo el mundo quiere ser madre adolescente. Ella quería tener un futuro y, como te digo, ella está bien formada. De hecho, fue a la universidad el año pasado. Conocimos que se había trabajado, bueno, no sabemos si por eso bajó el ritmo, quizá tenga algo que ver. Ella se matriculó en un máster en administración pública en la escuela de gobierno John F. Kennedy, que es una escuela que está asociada a la Universidad de Harvard, ahí es nada. y que tiene estos programas de posgrado. Uno de ellos fue el que en el que se matriculó la actriz.
0: Y que muy probablemente esto venga dado en cierto sentido por la infancia que tuvo, ¿no? Una infancia de escasez, y seguramente, bueno, pues le dejó ese pozo de me quiero formar, quiero tener un plan B en el caso de que la actuación, que dudamos mucho que no le siga yendo bien, pero bueno.
1: Quizá la veamos en política un día.
0: Bueno, nunca se sabe.
1: Efectivamente, pero sí, lo comentamos. Ella no ha tenido tantas oportunidades, pero siempre se ha formado. De hecho, ella estudió interpretación en Juilliard, que es una de las escuelas más importantes de Estados Unidos en cuanto a bellas artes y arte dramático. Y también en el prestigioso conservatorio neoyorquino. Bueno, de hecho, este prestigioso conservatorio le otorgó un doctorado honoris causa en mayo de 2024.
0: Hace muy, muy poquito decir que, bueno, ella tenía claro que no quería cometer los errores de su madre y de su abuela de quedarse embarazada siendo una adolescente, sino que quería tener un porvenir.

0: Hay algo que me maravilla muchas veces de los actores de Hollywood, que bien cantan casi todos.
1: Ya, sí.
0: Es tremendo.
1: Parece que nacen con el don, ¿no?
0: No sé, tenemos que reforzar las clases de música en España, creo.
1: Hombre, efectivamente.
0: Dejar la flauta, que estamos siempre con la flauta.
1: No, pero claro, estamos... Perfecto, Remy. Al final estamos hablando de una mujer que asistió, como te he dicho, a Juilliard. Uh-huh. Y ahí te empapas muchísimo de arte y se entiende que te gusta ya no solo actuar, te gusta la música, te gusta el cine, te gusta todo.
0: Estamos escuchando una de las canciones que interpreta ella, como Temi Faye, y lo que comentabas antes, que cantaba ella.
1: Efectivamente, ella cuenta que aprendió a tocar el piano cuando rodó La Cumbre Escarlata en 2015, interpretó todas las canciones de la película ella sola. Para hacer este papel, el de Tammy Faye, un entrenamiento increíble. No solo tienes que mejorar tu canto, también tienes que parecerte muchísimo a quien estás interpretando, y eso necesito horas y horas y horas para parecerte lo máximo posible.
0: Tiene el doble reto, claro, cuando la persona ha existido en la vida real, claro. Tienes, claro, es que tenemos referencias a cómo era esa persona.
1: Efectivamente. Pues lo que decimos, una mujer muy trabajadora, una mujer muy reservada también. No te puedo hablar muchísimo de escándalos ni de una vida privada.
0: No, ni muchísimo ni poco.
1: Es ni decir, muchísimo ni poco.
0: Escándalos no ha tenido ninguno. Vamos ninguno. A comentar su vida porque realmente me parece una vida apasionante.
1: Sí, yo creo que es una vida apasionante como actriz, en realidad, ¿no? Tiene una...
0: Bueno, ojo, porque ahora vas a decir quién es su marido.
1: Bueno, claro, ahí es nada. Que yo creo que esto es algo que no se sabe. Estamos acostumbrados a que las actrices, los actores estén siempre... relacionados entre ellos, efectivamente. Pues ella está casada con un conde italiano, un empresario del mundo de la moda y la producción de vino, se llama Gianluca Passi de Preposulo.
0: Bueno, tiene el nombre totalmente de lambrusco, vamos.
1: De italiano, de conde, sí. Efectivamente. Ellos se casaron después de 5 años de relación, una relación ultra discretísima, de la que prácticamente no se sabe nada.
0: ¿No hay fotos?
1: No hay fotos. No, porque además ella dice que no le gusta llevárselo a las alfombras rojas.
0: No, lleva
1: porque
0: siempre sola.
1: Para ella la alfombra roja es un trabajo. Uh-huh. Su marido es su casa.
0: Ella divide muy bien sus dos facetas. Oye, me parece totalmente respetable. Claro, la duda me queda es, ¿ella es condesa? Es decir...
1: Ah, pues esa es muy buena pregunta. Pero claro, no lo sabemos. Entendemos que sí, es señora D, es condesa. De hecho, contrajeron matrimonio en 2017 en Venecia, en la espectacular villa familiar de pues imagínate una villa italiana, bueno. De aristocracia, pues increíble. Ojalá hubiera fotos, la verdad, pero no...
0: De hecho, ha sido tan discreta que nos hemos enterado de que ha tenido hijos casi por casualidad.
1: Sí, porque además ella nunca se la ha fotografiado embarazada. Trascendió, no por ella, evidentemente, que sus hijos llegaron al mundo por gestación subrogada. Quizá creo que es la única polémica personal, sabemos cómo es
0: Bueno, polémica por quien quiera verlo como polémica.
1: Como siempre, el típico debate que se genera, ¿está bien la gestación subrogada? ¿Está mal? Eso al final depende de cada uno. Ella nunca ha hablado del tema.
0: Y no sabemos tampoco el motivo de por qué recurrió a ella. Lo mismo porque no podía, porque quiso. Es decir, eso ya al final hay
1: que respetar.
0: Además,
1: hablamos de una práctica que es legal en Estados Unidos.
0: Claro, es que eso es otra. Es decir, se habla aquí como si estuviesen cometiendo una ilegalidad. En Estados Unidos es totalmente legal. Y muchos españoles van, y actores españoles han ido a Estados Unidos y tienen hijos gracias a la gestación subrogada.
1: Efectivamente, pero bueno, sabemos eso, que tienen 2 hijos gracias a este método. No los enseña de ninguna de las maneras. Y eso que ella es muy activa en Instagram, pero no a su familia nada de nada. Lo poco que sabemos, el matrimonio se conocieron en 2012. No sabemos cómo. Pero se cree que la posición en el mundo de la moda de él tuvo algo que ver. Y se sospecha que el flechazo surgió en el Festival de Cannes. Hay que recordar que ella también está así de imagen de muchas marcas de moda. De hecho, en las alfombras rojas tú la ves.
0: Tiene una fotogenia increíble.
1: Increíble.
0: Increíble.
1: Viste muy bien.
0: Es una belleza totalmente diferente. No es la belleza de los cánones, ¿no?
1: No.
0: Es decir, es una belleza, me parece una mujer guapísima, inteligente, vamos, muy inteligente, encima talentosa. O sea, para mí lo tiene todo.
1: Lo único que ha hablado así de su marido un poquito, así pinceladas, te leo textualmente, cuando conocí a mi marido, él sabía que el matrimonio no era algo en lo que estuviera interesada. Y después, cuando nos fuimos conociendo, la idea del matrimonio cambió para mí. Hay algunas cosas que vale la pena celebrar, él vale la pena celebrarlo. Esto se lo dijo al periódico Wall Street Journal.
0: Y es de lo poco que ha dicho, ¿no?
1: Sí, pero bueno, hay una cosa más curiosa que lo comentábamos nosotros, acostumbrados los actores y actrices de Hollywood a relacionarse entre ellos. Su norma personal es nada de novios actores. Quizá por eso no conocemos ninguna de sus relaciones.
0: Bueno, porque seguramente a lo mejor no la ha tenido ninguna.
1: Claro, ella dice, salí con un actor, nunca ha dicho quién era, igual era un noviete de la universidad. De
0: la escuela de interpretación que no llegó luego a nada.
1: Efectivamente, ella lo dice, en la escuela de interpretación. Y desde entonces solo tenía un par de citas con uno y estaba tan agobiada porque alguien nos hiciese una foto, porque éramos famosos, porque ya, recordamos que ella, su vida personal, odia que hablen de ella. Me di cuenta de que solo quería poder salir con alguien y no quería estar hablando de trabajo.
0: Bueno, pues Jessica Chastain, sé que nos escuchas. Perdónanos por haber hablado de tu vida personal, que sabemos que no te gusta.
1: Uy, demasiado hemos hablado de su vida.
0: Demasiado hemos hablado, pero también hemos hablado de tu faceta profesional, que es muy, muy, bueno, muy interesante. Yo solamente espero que ya en la próxima gala de los Oscars, en la que ella aparezca presentando un premio, esto que dicen por megafonía de señoras y señores, con todos ustedes, el ganador del Oscar, Jessica Chastain, bueno, pues que digan la ganadora del Oscar y condesa, Jessica Chastain. Solamente quiero que la presenten. Así, yo ya me estoy pensando con qué título te voy a presentar la próxima ocasión.
1: Condesa de cine.
0: Condesa de la Celebrity Chic. Muchísimas gracias, Marta Gutiérrez.
1: A ti siempre.
0: Pues hasta aquí el cine de esta semana con esta canción de Taylor Swift que ha compuesto para Toy Story 5. Antes hemos escuchado Era un amigo en mí, pero cada entrega ha tenido su propia canción. Os decimos simplemente hasta la semana que viene. Ha sido un placer tener a Laura Muñoz en los mandos técnicos. Laura, muchísimas gracias. Gracias, Alma. Siempre es un placer compartir estudio
2: contigo. Gracias. Gracias a ti, Sergio. Y vámonos a ver Toy Story.
0: A volver a ser niños.
2: Ay, tengo muchísimas ganas, de verdad.
0: Muchas gracias a todos los que habéis hecho posible este programa, Marta Gutiérrez, Andrés Arconada, los amigos de Frixole, y las gracias como siempre más inmensas, subrayadas y en negrita para vosotros, cada uno de vosotros, ya sea en la versión en directo o en la versión podcast. Muchísimas gracias por estar ahí al otro lado, nos hacéis inmensamente feliz. Haceros felices vosotros mismos yendo al cine, es la fábrica de los sueños. ¿Qué hay más bonito que soñar despiertos, amigos?

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2: Pues muy buenas noches, bienvenidos a una hora contigo. Me hace mucha, tanta ilusión. Es que es una cosa curiosa lo que yo siento hacia esta actriz. Aparte de admiración, que ella lo sabe, es un cariño inmenso. Da igual el tiempo que no nos veamos, da igual. Parece que nos hemos visto ayer, que hemos compartido ayer una charla, o por qué no, un viaje a Disney. Fíjate, si hace años que tu hijo era pequeñito. Pero lo pasamos muy bien y sí, todavía quedan mis recuerdos. Son siempre recuerdos añadidos a la alegría de verla y de compartir con ella espacios. He tenido la suerte de poder ver en el Teatro Infanta Isabel una función que me ha tocado mucho, que a medida que vas creciendo te tocan más esos temas,
3: claro,
2: porque también es verdad que empiezas a perder